0: quiere salir
1: porque
0: nunca.
1: En los anteriores técnicos hubo como algunas respideces, ¿no? Entre ellos. ¿Te acuerdas que decían la gente de Messi, los otros Messi no quieren? ¿No? O sea, había como una cosita, pero se nota que con Scaloni de maravilla se nota, ¿no?
2: Antes de venir a la emisora estuve viendo un poquito de televisión y ahí hay una polémica que está instalada.
1: Sí.
2: ¿Juega contra Jordania o se preserva? Pero uno de los periodistas dijo algo muy interesante que viene a cuenta de lo que estamos hablando. Que Messi siempre pide jugar. Uh-huh. Y que Scaloni ha dicho, si él quiere jugar, lo vamos a poner.
1: No.
2: De manera es muy probable que juegue el tercer partido de esta serie.
1: Porque está en su mejor momento. Lo que pasa es que ha sido un tipo muy disciplinado. Y se nota que vos, por ahí hay algunas cuestiones que por la sobreexigencia, pero nunca nada raro, nada,
0: no,
1: una cosa que
0: no, para nada.
1: Se ha roto los ligamentos, esas cosas que suelen pasar por lo general a muchos jugadores, ¿no?
0: La parte cuando vos te cuidas fuera del verde césped, cuando llevas una vida ordenada, cuando no tenés caravana encima, la caravana te deja hasta, te mata, te pasa el factura, y tenemos ejemplo de sobra, ¿no? Sí. Realmente. Pero le digo una cosa, yo creo que porque quiere jugar y quiere estar, le hace bien estar en contacto con la gente, creo que algunos minutos lo va a poner. O
1: es muy probable.
0: La primera media hora.
2: Pero, ¿ustedes qué opinan? ¿Qué harían ustedes?
0: No, yo
2: si
0: no lo.
1: Sí, yo también.
0: No.
1: Lo dejaría porque
0: yo
1: ya viene. Como te decía, las próximas fechas van a ser.
0: Le meto llave, no.
2: Y que no juegue. No.
1: Sí, pero viste que él. Y bueno, hay que generar en torno a un astro como es él, porque es inevitable, ¿no? Uh-huh. Digo, la técnica, la forma, el equipo se nota que está muy bien. Para el tipo de juego que él está acostumbrado, ya está como bastante bien, digamos, su mejor momento.
2: Ahora, fíjate que me pareció importante que anda por toda la cancha, Messi.
1: Toda la cancha se corre todo, ¿no?
2: No es que está en un lugar esperando que le lleguen.
0: El segundo gol, a los casi finalizando el partido, arranca en la mitad de la cancha con la polenta de los primeros 10 minutos. Lo inicia él en la mitad de la cancha y otro se queda esperando. No, va a buscar la devolución al área grande. Por eso es que convierte el segundo. No, increíble, la verdad que...
1: Esos goles para ponerlos en un cuadro, en serio.
0: Y también para tener en cuenta... que Argentina ha convertido 5 goles. Los 5 los convirtió Messi.
2: Claro.
0: ¿Qué pasa con los otros atacantes? ¿Qué pasa con Lautaro Martínez? ¿Qué pasa con Julián Álvarez? Estamos hablando de grandes goleadores en las grandes ligas europeas. Mm. En las grandes y costosas ligas europeas.
2: Pero en cualquier momento
0: ¿qué pasa con Almada?
1: Sí, es muy probable. Va a llegar su momento.
0: ¿Qué pasa si no la mete Messi?
1: Porque muchas veces no es él es el que solo. O sea, es todo un equipo, ¿no? Que le pasan la pelota, bueno, para darle lo mejor, para que dé lo mejor de lo mejor.
2: El potencial está, la posibilidad de que estos jugadores, como usted dice, Carlos, hagan goles, eso está permanente.
1: Seguro.
2: Desde el primer momento.
1: Seguro.
2: Bueno. Y es un dolor de cabeza para el técnico adversario. Uh-huh. ¿Cómo hace? Porque si usted se centra exclusivamente en Messi y lo deja descubierto a los otros delanteros.
0: No, por supuesto. Estamos hablando en función de equipo, lógicamente, estamos hablando en función de equipo. Pero, y cosas que tiene el destino, hoy, hace 40 años, Maradona le convertía los 2 goles a los ingleses.
2: Sí, señor,
0: en ese partido con el mejor gol de la historia.
2: Lo tenemos en las efemérides.
0: Claro, el mejor gol en la historia de los mundiales y la famosa mano de Dios.
1: 40 años han pasado, mira. Uh-huh. Impresionante.
0: Pero el mismo día, 40 años después, claro. Messi convierte dos goles en un mismo partido.
1: Qué bárbaro.
0: Qué cosa.
1: Bueno, eso en el ámbito deportivo, por supuesto.
0: ¿Hay
1: pero
0: algo más?
1: Durante el fin de semana pasaron muchas cosas, ¿viste? Pasaron cosas aquí en la ciudad de Rosario, que por supuesto de cara a lo que fue el 20 de junio, que estuvo el presidente de la nación, bueno, que con parte de su gabinete y el adorno de todos los días, que estaba ahí acompañando, y una vicepresidenta por otro lado, ¿no?
0: Qué pintoresco. La expectativa que había, estoy hablando de los medios, lógicamente, de los medios de Rosario, pero los medios mayoritarios, importantes de Buenos Aires y estaban todos esperando y captando con sus cámaras, con sus micrófonos,
1: qué
0: pasaba, los gestos de Milei y de la vicepresidenta.
1: Fue contundente, ¿no? Uh-huh. Hay que bancarse todos esos desaires que hace, uh-huh, el presidente hacia su vicepresidenta, ¿no? Qué cosa, que te duele en el alma, en serio. Yo no bancaría, pero ni dos segundos, digo, en serio, te digo. Pero él se lo banca muy centrada para poder hacer sus declaraciones, muy, uh-huh, puntual también, diciendo, bueno, no es el momento de hacer homenajes a funcionarios, sino a uno de los personajes próceres más importantes que tiene la República Argentina.
2: O sea, las dos partes del 20 de junio, la oficial a la mañana y luego la más popular, con, sí, una concurrencia masiva.
0: Impresionante.
1: 350.000.
0: Uh-huh. Impresionante de gente.
2: La primera parte, la formal, me pareció que cada uno estuvo bastante ubicado.
1: Sí.
2: Privilegiaron conmemorar el fallecimiento de Manuel Belgrano, sí, frente a un monumento, sí, remozado, hermoso,
1: muy bonito,
2: espectacular.
1: Lindo, lindo.
2: Y bien, estuvieron a la altura de las circunstancias, menos no se esperaba. Y creo que nosotros nos merecemos eso, Carlos, Francisco.
1: Sí, en un momento, en no su discurso dijo, bueno, este es el momento de hacer homenaje, no de hablar de política. El mío por boca del propio presidente, ¿no? Uh-huh. Digo, con un funcionario tan cuestionado como es Adorni, que, uh-huh, bueno, su jefe de gabinete, que hoy, bueno, el fin de semana se supo que ya está reemplazado todo el tema del vocero presidencial, ¿no? Uh-huh. Eso ya tiene de reemplazo y, bueno, veremos cómo viene para adelante. El por supuesto, digo que lo que queremos es eso, que en estos últimos años también, bueno, ha habido gobiernos que lo han hecho prácticamente en partidismo, en cuestiones políticas.
0: O no venían, o realmente lo que menos importaba era la figura de Belgrano, la bandera, era un acto puramente político. Sí. Puramente político para su sector al que él representaba. Está bien, si es presidente representa a todos los argentinos.
1: Re podridos que vengan, uh-huh, a hacer esas cosas, ¿viste? Uh-huh. Porque todo de alguna manera han sacado rédito, ¿no? Digo, cuando tendrían que haber sido con otra, por otras cuestiones como es los valores, prácticamente, ajá, de un Belgrano que ha sido intachable, bueno, que nos generó un símbolo patrio, bueno, que nos identifica a todos los que vivimos y a todos los que han nacido acá en este hermoso país, digo, el respeto absoluto. Digo, por eso la presentación de estos últimos años, cuando tenías un monumento a la bandera que parecía una ruina y todo, uh-huh, que no funcionaba la pileta, no funcionaba esto, lo otro, todo. Bueno, este año, la verdad que por más que se cuestione que ha sido con plata de la provincia, bueno, la gente creo que nos merecíamos, uh-huh, tener, sí, bueno, un lugar como corresponde.
2: Encima, y creo que ya está en funcionamiento el ascensor.
0: También,
1: sí, no, sí, ya está. Yo hablé con las escultoras que han renovado todo, y la verdad que sí, también pudimos hablar con la mamá. Vos sabés que la mamá de la vicepresidenta vive acá en Rosario.
0: Vive acá, claro, en Rosario.
1: Es rosarina, ¿no?
0: Sí.
1: Rosarina.
0: Bueno, la madre, madre.
1: La madre.
0: Ella es capitalina.
1: Y el papá también está enterrado acá, uh-huh, y cada tanto, bueno, viene, bueno, a rendirle homenaje a su papá y adquiere muchísimo. Lo dijo en varias, uh-huh, oportunidades, que no le importa si no lo invite, no le importa. Creo que esta vez lo invitó el gobierno de la provincia. Uh-huh. Lo invitó a Puyaro, me parece que estuvo ahí.
0: Digo, bueno, porque el gobierno, protocolo de presidencia, hace sus invitaciones. Y en este caso, el gobierno de la provincia también. Sí. Ella era invitada del gobierno de la provincia, sí, porque es la vicepresidenta de la República.
2: Estoy totalmente de acuerdo, porque el homenaje que se hacía, usted distribuye las invitaciones. Ajá. Después, si uno no quiere verse la cara con
0: el otro, es problema
2: tuyo. A mí me tiene muy sin cuidado todo eso. Yo cumplo con invitar, es la vicepresidente. Uh-huh. Cuidado.
1: No, porque elegida por el pueblo. Uh-huh. Porque Adorni no es elegido por el pueblo, sino un funcionario que lo eligió.
0: Ahora, a propósito que lo estás nombrando, yo creo que con la designación ya del vocero y el clima que hay.
2: ¿Usted piensa que se va a ir yendo de a poco?
0: ¿Cuánto más puede llegar a sostenerse, no?
2: No, probablemente no. Se esté yendo de a poco. Como
1: lo están echando ya de a poco. ¿Sí? No, uh-huh, no le queda otra porque...
0: Porque no tiene plafón ni entre los suyos.
1: De ninguna manera. Uh-huh. En un momento donde uno ve, bueno, la situación que están atravesando la gente, la mayoría, con tanta dificultad para llegar a fin de mes, cuando vos ves esta... esta cuestión casi pornográfica del dinero. Fíjate los videos que hemos visto también estas últimas horas de Jessica Sirio, bueno, con Insaurralde. Digo, todos han metido la mano en la lata. Digo, porque nos ha hecho daño. Yo no estoy por defender, yo voy a defender siempre ideas y proyectos que nos hagan bien a todos, pero de ninguna manera voy a defender a un Adorni, a un partido, porque nos han hecho daño a todos. Fíjate, mira, han visto el video de Jessica Sirio votando los parvas de dinero, de dólares, es impresionante.
0: Estuve, estaba ahí acomodando un poco la ropa y abrí uno de los cajones del placar y buscaba entre las remeras, entre las camisas.
2: Pero usted tiene los $2.
0: Miraba, pero digo, viste, cosa, levantaba una remera, digo, a ver si. No, otra remera. Y después levantaba otra remera y otra remera.
1: Pero una camisa, otra camisa. Fíjate que es. Y hay que decirlo con nombre y apellido, porque ninguno. Los que no sirven, no sirven directamente, porque la función pública tenemos que empezar a ser más exhaustivos, que tienen que dejar lo que corresponde, por eso uno se los paga y gana muy bien, muy bien. Adorni no puede justificarse $1,000,000 casi de plata en blanco, para andar a saber si tiene por otro lado.
0: Por supuesto.
1: Jessica Sirio, todo eso es plata de la corrupción.
0: Hay mucha gente, el eslogan que tiene es que ella no pertenece a la política, pero lógicamente estuvo casada con un político. Y yo trabajo desde los 17 años. Saber, Jessica, cuánta gente que trabaja desde los 17 años y no tiene ni el 0,01, tiene propiedades, tiene es increíble el patrimonio.
1: Es impresionante,
0: pero
1: impresionante.
0: Este caso no es ella específicamente, bueno, sino que es Insaurralde, el que era marido. ¿Ustedes vieron lo que era ese vestidor?
1: Era una
0: tienda. Increíble.
2: El equivalente a un departamento de un ambiente.
1: Solamente para el vestido. Digo, está bien que una modelo, todo lo que vos quieras, pero es esa cosa de mostrar, ¿no? Que suele pasar cuando la gente es muy pobre, cuando la gente viene muy de abajo, y bueno, y tiene esas ínfulas, por supuesto, de mostrar lo que nunca tuvo, ¿no? Porque el que tiene no muestra esas cosas. Demostrar, mira cómo Héctor, aunque dicho por el periodista que fue el primero que lo tuvo, esos audios, que es un periodista de La Nación, hace mucho tiempo atrás, cuando habló con Pichirilo, que fue el segundo marido, y dijo que lo había hecho, porque uno se pregunta, ¿y por qué hace esta cosa? No, es por el tema de, por un tema de preservar su lucha de pedir más dinero o extorsionarlo, es por eso. Creo que tampoco lo hizo por mostrar lo que tenía, sino que para resguardarse ante la justicia o pedirle más dinero, una cosa así, la manera como uno, porque uno se pregunta, ¿y por qué hace toda esta cosa que uno ve, muestra?
2: Un reaseguro, dice usted, que son esos videos.
0: No, es una probabilidad, y también porque se habla también, esto era el tema, esto no es Pichirilo, esto es cuando ella estaba casada
1: con Insaurralde.
0: Entonces esto es para, según los programas analistas políticos y los programas de chisme que conocen mucho sobre el tema, esto es el reaseguro para división de bienes en materia del divorcio.
2: Claro, claro.
0: ¿Cómo? ¿Me querés dar esto? Y mirá la que tenés acá,
1: claro,
0: guardadita debajo de la remera.
1: Según dicho por el mismo periodista, que ahora no me acuerdo bien el nombre, pero que lo tenían ya hace buen tiempo, se hablaba de esos videos. Nunca se supo, ¿no? Pero bueno, ahora se mostró. Digo que era lo había hecho con esa intención.
0: Sí.
1: ¿No? De asegurarse de que, bueno, mira que te tengo acá. Bueno,
0: sí, lógicamente.
1: Y el mismo dicho por el mismo periodista que habló en una entrevista exclusiva con Pichirilo, le dijo a esta chica, no hay que creerle nada. Porque hemos visto en algunas entrevistas, una lo hizo Georgina,
0: supuesto,
1: donde le preguntaba, y pero no sabes de dónde tu marido, o sea, si gana 3 millones y se iban y gastaban cientos de millones afuera, pero dice, yo siempre tenía una buena vida.
0: En en su apogeo, logró, tenía en la residencia 8 mucamas y 2 niñeras. Fíjate vos lo que estamos hablando,
1: ¿Te das cuenta?
0: No hacía.
1: ¿Y se acuerdan? El papá era churrero, ¿no?
0: Claro.
1: ¿Se acuerdan que andaba, que no le daba nada?
0: Sí. También no era ninguna joyita, porque extorsionaba con contar algunas cosas de la hija. Eso me parece espantoso. Espantoso, don Sirio. Así que bueno,
2: no hay de dónde elegir acá, ¿eh?
0: ¿Eh? No,
1: pero, nos damos vuelta, nos encontramos
0: cerrando
1: con esta, Dios,
0: me alegro, sea la ideología que sea, te guste o no te guste, me gusta que el 20 de junio esté el presidente de la República acá en la Argentina, y del partido que se te cante, del que te guste, del que no te guste, pero tiene que venir a rendirle homenaje a la bandera, a Rosario, acá, no con un discursito grabado, con una cadena nacional desde Buenos Aires. Me gusta que venga el que esté en ese momento en el Poder Ejecutivo. Y te digo más, y hablando del general Belgrano y de la bandera, y no a político totalmente.
1: Qué contraste, ¿no? Porque todos hemos leído la historia de Belgrano, bueno, que murió en la orfandad.
0: Claro.
1: Imagínate con todo un adorno ahí que revolvía por todo.
2: El contraste, cómo muere Belgrano en la pobreza extrema, pero extrema.
1: Peor homenaje, endeudado, traer a un tipo como Adorni, bueno, que hemos visto que no sabe cómo justificar toda esa cantidad de dinero enfrente a un homenaje a un hombre que...
0: Claro, y justamente mientras el presidente está hablando de la honestidad, de la decencia, de la transparencia de general Belgrano, a unos metros lo tenía sentado
1: Puyaro dijo, en una entrevista dijo yo no lo podría tener, pero ni un minuto como funionario público. Hace rato lo tendría que haber echado.
0: Exacto. Ya. Bien, Francisco, bueno, como siempre, abrigate porque está fresquito.
2: Sí. Bastante fresquito.
0: Está bastante fresquete. Sí.
1: Y ya arrancamos.
2: Y mañana me parece que va a ser
0: esta semana más que dura. Semana más que dura. Bueno, bien, el gusto como siempre, como Francisco. Siempre. Mañana, si Dios quiere, estaremos nuevamente haciendo el pase. Cuando lo disponga el operador Carrizo. Music un poquito aquí en la noche de Futuro Regional y ya continuamos con el desarrollo de todos los temas, de los contactos que tenemos previsto hasta las 11 de la noche.

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0: Bien, continuamos haciendo la noche de Futuro Regional. Estamos a 4 minutos de las 9:30 de la noche, cuando tendremos identificación de la emisora y un poquito de music. Y bueno, pero lógicamente tantos temas para desarrollar de la actualidad, que ya lo hemos hablado a lo largo de esta primera media hora, y lógicamente algunas efemérides que son más que interesantes, como las que remarcamos aquí en las noches de Futuro Regional con el profe Expósito, que ya no está hablando de actualidad.
1: Sí, señor. Una noticia local, Carlos, que muy alentadora, me parece. Por cierto, la aerolínea dominicana Arajet inició sus operaciones en nuestro aeropuerto local con vuelos regulares hacia Punta Cana, en República Dominicana, en pleno Mar Caribe. Recordemos que que la República Dominicana fue el primer asentamiento europeo desde la llegada de Cristóbal Colón en 1492. Este destino de Punta Cana le permitirá a los pasajeros que así lo deseen conectar a Miami, Chicago, Cancún, México, Distrito Federal. Esta aerolínea ofrece una gran variedad de servicios y precios que intentan ser competitivos para atraer, por supuesto,
0: lógicamente,
1: más pasajeros. Bueno, me encanta que nuestro aeropuerto tenga cada vez más actividad, más vuelos, porque eso es lo que posiciona a nuestra ciudad fuera del país.
0: Perfecto. Bueno, lógicamente, como vos estás mencionando, los precios competitivos son fundamentales.
1: Me parece que sí, porque alienta más al pasajero a intentar salir del país y bueno, y conocer lugares maravillosos como el Caribe.
0: Y las pruebas las tenemos ahora cuando vemos una invasión de periodistas cubriendo el Mundial para Argentina. Lógicamente, la pregunta obligada, ¿de dónde sos? Y soy de Argentina, pero muchísimos que son de Argentina, de distintos lugares del país, bueno, justamente, me imagino que pensarán, compartirán las distintas tarifas que tienen entre tantas empresas aéreas, bueno, pero que estas alternativas la brinde el Aeropuerto Internacional Rosario con la remodelación, me parece bárbaro, ¿no?
1: Y también tiene un efecto de devolución, digamos, de turistas extranjeros que se preguntarán, ¿de dónde viene

0: este vuelo de Rosario. ¿Y dónde queda Rosario? Uh-huh. ¿Y qué tiene Rosario? Y se podría conocer Rosario.
1: Exacto.
0: Me parece que es alentador desde ese punto de vista también.
1: Bien, perfecto. Bueno, ya estamos sobre 9:30 de la noche. Cuando retornemos, vamos con un poquito de alguna efeméride, un título, a ver qué podemos brindar de alguna efeméride. Hechos dos o tres sobresalientes.
0: Una definición de la efeméride que vamos a reconsiderar fue un punto de inflexión en la Segunda Guerra Mundial.
1: Uh-huh. Ah, bueno.
0: Se define la guerra.
1: Ah, bueno, nada más y nada menos.
0: Exactamente.
1: Nada más y nada menos. Bien, cuando lo disponga el operator Carrizo, identificación de LT3, un poquito de music, y continuamos haciendo Futuro Regional aquí por LT3 hasta las 11 de la noche.
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1: Bien, estamos a 5 minutos de las 10:09 de la noche. Bueno, primero de los contactos aquí en la noche de Futuro Regional, lo vamos a hacer con Ariel Rolfo, que es un dirigente, integrante del Peronismo Federal Unido, que tiene una convocatoria muy importante para contarnos para todos los oyentes de LT3 y de Futuro Regional, y bueno, de tantas provincias donde se escucha LT3, cómo entra, lógicamente, como local LT3 en tantas localidades y provincias. ¿Qué tal, Rolfo? Un gusto saludarte. Carlos Guerrero, el profe Expósito, te estamos saludando desde LT3 y Futuro Regional.
2: Buenas noches, un saludo para Expósito, Guerrero y, por supuesto, toda la audiencia de Futuro Regional, ¿no es cierto? Y el equipo que opera de atrás del vidrio.
1: Perfecto. Bien, Rolfo, mencionábamos que tenés una como dirigente de, ahora te vamos a preguntar qué es el Peronismo Federal Unido, pero una importante convocatoria para mañana, la departamental.
2: Sí, desde el Peronismo Federal Unido, respondiendo a una convocatoria que hizo el Partido Justicialista para modificar y tener una participación más, digamos, democrática, directa, desde este espacio, que es un espacio nacional en gestación y que va a tener su lanzamiento el 17 de agosto en Ciudad Autónoma de Buenos Aires, hemos elaborado una...
1: ¿Qué fecha que eligieron, Rolfo?
2: La elegimos porque justamente tiene significancia. En realidad, la fecha nos hubiera gustado el 1 de julio, que también es significante para el peronismo, sí. Pero bueno, era en medio del Mundial y había que buscar otra, pero el día del Padre de la Patria es una muy buena fecha para iniciar un proyecto que tiene que ver justamente con el patriotismo, con la soberanía política, la independencia económica y la justicia social, porque este es un espacio 100% peronista, ¿no?
1: Adelante, Rolfo.
2: Sí, y bueno, en función de esa convocatoria que hace el PJ, hemos elaborado un proyecto para modificar el sistema institucional de representación, en otras palabras, la forma de elegir los integrantes a los órganos del Partido Justicialista en elecciones internas, donde hemos elaborado algo disruptivo, se podría decir, para que haya una forma más directa de elegir a los dirigentes, mayor territorialidad, mayor respeto a los espacios chicos, que es una elección por distritos base. Dividimos la provincia en 30 distritos distintos y ahí uno en su distrito vota por los candidatos que son conocidos, pues son de ese distrito base. A esto le sumamos que es por boleta única, por lo tanto no se pueden robar boletas, y a su vez llevaría 5 columnas de lo que consideramos hoy deben ser las 5 ramas del Movimiento Nacional Justicialista, porque creemos que el partido debe ser una herramienta del movimiento y no algo meramente burocrático y partidocrático, ¿no es cierto? O sea que se elegirían compañeros de 5 ramas del movimiento, la rama política, la rama de trabajadores, la territorial social, la rama de juventud y la rama político-técnica, ¿no?
1: Me parece perfecto porque veo que no queda ningún espacio afuera con estas 5 ramas que estás mencionando.
2: Sí, una acotación más quería hacerte. Mañana la hacemos acá en la departamental Rosario, pero el miércoles a la misma hora hacemos la presentación en la sede provincial del PJ.
1: En la sede provincial.
2: Exacto, en la sede provincial del PJ a la misma hora, el martes en Rosario y miércoles en Santa Fe.
1: Bien, Rolfo, ¿qué los llevó a la formación de esta agrupación, el Peronismo Federal Unido?
2: Mira, fundamentalmente lo que nos llevó a organizar este espacio, esta corriente nacional y federal, es la necesidad de tener casa propia política. ¿Por qué? Porque hoy todos los espacios políticos, lamentablemente, del peronismo, son espacios donde han privatizado la política. La primera pregunta te dice, ¿y vos con quién estás? Porque es dueño del espacio ese con el que uno está. Nosotros, siguiendo ese mandato histórico del general Perón, cuando Getino y Pino Solana le preguntan en España, en ese audio de actualización doctrinaria del cine Liberación, dice, general, dice, cuando Perón no esté más, dice, ¿cómo debería organizarse el peronismo? Y Perón dice, bueno, dice, si encuentran otro conductor, será un conductor, pero eso no puede decidirse, los conductores surgen. Por lo tanto, yo creo que deberían buscar una institucionalización del movimiento. Nosotros lo que estamos haciendo, creando un espacio político institucionalizado, que no es de nadie, sino que, como todo espacio institucionalizado, y esto lo tenemos escrito en principios fundacionales, ¿qué decimos? Tenemos ámbitos plenarios de discusión, ámbitos orgánicos, jerárquicos de organización y ámbitos colectivos de conducción. O sea que acá este espacio no es de nadie, va a ser de una organización que va a tener un nombre, y dentro de eso seguramente podrán referenciarse muchos compañeros. También quiero decir esto, venimos, yo digo, como los pampas, cabalgando atrás del caballo. Nosotros esto empezamos hace unos 3 meses, nos faltan 2 provincias para tener presencia efectiva, que son San Juan y Río Negro, más allá que en San Juan hay un grupo ahí que está interesado en la propuesta, y vamos a hacer una notificación, nosotros también mañana, no, sino el miércoles en la sede departamental, en la sede provincial, una notificación, una nota para que reconozcan nuestra presencia, y esto lo vamos a hacer en todas las provincias, en Ciudad Autónoma de Buenos Aires, por lo tanto vamos a estar en los 24 distritos nacionales, por eso una corriente nacional y federal. Pero faltan dos provincias nomás.
1: Bueno, lógicamente, con algo nuevo, como nos estás manifestando, que es algo que se está gestando ahora, realmente me parece más que importante. Estás hablando del general Perón. Bueno, ahora que estamos a días nada más de una fecha tan importante como vos mencionaste, como fue el primero de julio, la partida de este plano del general. ¿Cómo lo ves al peronismo tanto en la provincia de Santa Fe o a nivel nacional? ¿Qué diría Perón de este peronismo que tenemos en estos momentos?
2: Y Perón, cuando llegó al país en el 73, decía, estoy descarnado de ver la realidad argentina, cómo se había degradado. Así que imagínense si Perón resucitara, lo vería hoy directamente, se muere un infarto. En realidad el peronismo no ha escapado a una realidad que es la realidad de la Argentina. La Argentina se ha degradado muchísimo en sus valores, en su proyecto como país, en sus instituciones, y esto le ha pasado al peronismo como a las demás instituciones, y esta degradación ha caído ese espíritu de trabajar por una causa nacional, de trabajar por un país, por el individualismo que empieza con la primera de la neoliberal, que es durante la dictadura, con el desentendimiento de un proyecto colectivo donde priman los intereses personales. En el peronismo podríamos decirlo de esta manera: se ha dado vuelta la verdad número 8. De las 20 verdades, la 8 dice, la escala de valores en la acción política para todo peronista es primero la patria, después el movimiento y por último los hombres. Bueno, se ha invertido. Hoy primero es el hombre, que quiere ver qué es lo que se puede llevar o dónde se puede ocuparse. Después la orga a la cual pertenecemos y el movimiento, ¿no es cierto? Y por último la patria está por allá. Creemos que eso hay que volver, por eso nuestra primer bandera, tenemos 10 banderas que llevamos por debajo de las banderas históricas, pero la primera es la reafirmación doctrinaria. Creemos que la doctrina todavía tiene una vitalidad y una vigencia que puede permitir volver a poner de pie sobre sus valores al peronismo con una militancia que se privilegie la lucha por la idea, la lucha por el proyecto, la lucha por una causa, y que se puedan terminar con todos estos ámbitos privados de la política y los mercenarios de la política, porque no es privativo del peronismo, sino es algo que ocurre transversalmente en la política. Hoy la política es un negocio o una salida laboral.
1: Exactamente. Justamente estamos en contacto con Ariel Rolfo, que es integrante del Peronismo Federal Unido. Rolfo, justamente vos mencionabas el tema y la palabra los personalismos, y justamente algo que se da permanentemente, el dirigente y el ismo, ¿no? Las distintas quintas que hay dentro del mismo movimiento.
2: Así es. Bueno, por lo mismo que yo te decía, ese ismo es en función de quién es el dueño del espacio. Uh-huh. Se ha privatizado la política, que la política es una actividad colectiva. Yo recuerdo en nuestras primeras épocas teníamos mesa de conducción colectiva, órganos por debajo de esa mesa, mesas de conducción de los distintos espacios, ramas que pertenecían al movimiento, y había que sentarse con los compañeros de conducción, discutir, consensuar, y eso es lo que se llevaba a la práctica. Hoy no, hoy el dirigente, que es dueño del espacio, pues el que tiene la plata para alquilar los locales o para pagarse la campaña, hace y deshace a piacere. Uh-huh. Y los demás simplemente hacen un seguidismo de ese dirigente, porque es el que paga el local, el que digita la listas, o sea, esta degradación que hay ocurre en todos los partidos, y en algunos todavía es quizá peor, porque son dirigentes sin gente, inventados ad hoc por el poder económico y comunicacional, que buscan a alguien con un nivel de conocimiento y dicen, ah, mira, este lo podemos poner dirigente. Exacto. Uh-huh. Y candidato, y terminan siendo candidato con una gran adhesión popular, porque como es conocido y no viene la política, que está completamente deteriorada y degradada. Y bueno, hay que acordarse lo que decía el Papa Francisco, ¿no? Dice, yo cuando viene alguien que no tiene historia política, me da, dice, no sé qué, porque no sé quién es. O sea, si no tiene historia política, no puedo evaluarlo en su idoneidad para llevarlo adelante. Uh-huh. Por supuesto que hay que tener valores éticos, todos tenemos que tenerlo, eso es una condición. Uh-huh. ¿No? Ahora, si uno se va a operar, yo siempre digo, vos te irías a operar por alguien que, qué sé yo, que no pero nunca, no es médico y vio por internet cómo se opera, viste, entonces dice, pues no, yo vi por YouTube cómo se hace una operación a corazón abierto, ¿cree que te la haga? Y yo ni loco.
1: Y la verdad que yo tampoco, ¿no?
2: Claro, y en política, que es muy complejo, hay que tener nociones. Sí. Y hay que tener valores. Uh-huh. Que no es lo mismo, o sea, tener nociones tecnocráticas. Nosotros, por ejemplo, acá estamos armando 26 grupos de equipo político técnico, algo que no se hace más, únicamente lo usan para sacar una foto en las campañas, y lo que estamos haciendo todo es elaborar los principios doctrinarios que deben sustentar esa área, porque no es lo mismo la salud de un Estado liberal que un Estado justicialista. Uh-huh. No es lo mismo la seguridad interior que establece un Estado liberal o un Estado fascista represor que un Estado justicialista. Uh-huh. El valor político, la doctrina política, es central para determinar cómo van a ser las distintas áreas de gobierno.
1: Perfecto. La última, Ariel Rolfo, convocanos entonces para mañana, bueno, nos estamos manifestando, lugar, día, hora, y sintéticamente los motivos de esta convocatoria.
2: Bueno, los motivos es poder contribuir como un espacio interno más del justicialismo en esta provincia a ofrecer una forma de elegir institucionalmente los representantes del pueblo que sea más directa, más representativa, más segura, porque acá introducimos herramientas modernas donde, por ejemplo, hay un candado digital que cuando se armó la lista y se dio la adhesión para que no se armen, no se inventen firmas, pues muchas firmas aparecen de la nada, ¿no?
1: Exacto.
2: Para que sea real, con validación de identidad vía online o por el teléfono, el candidato que está en la lista tiene que dar el OK digitalmente, y a su vez, una vez que se cierra la lista, queda un candado digital de red que no permite que un apoderado pícaro cambie la lista después. O sea, habría mucha más seguridad para los afiliados, ¿no?
1: Perfecto. Bien, entonces estaremos mañana, justamente el equipo de Futuro Regional con Rubén Sauro a la cabeza. Bueno, y lógicamente seguiremos difundiendo la tarea de ustedes. Te agradecemos el contacto aquí para la noche de Futuro Regional, LT3, pero, viste, no podemos evitar la última pregunta de la noche por el horario que hacemos Futuro Regional. ¿Qué cenó o está cenando Ariel Rolfo?
2: Oh, mirá, una pregunta muy interesante, te voy a decir. Yo todavía no cené, porque yo todos los lunes voy a algo que se llama, lo hemos apodado, la cena de los lunes. ¿Y quiénes van a la cena de los lunes? Que una cena cerrada y reservada. Oh. Bueno, esa cena tiene casi 40 años. Epa. Y ahí vamos los que éramos de las juventudes políticas de la década del 80, y seguimos siendo jóvenes, pues seguimos.
1: Totalmente.
2: ¿Viste que está la mesa de los galanes?
1: Sí.
2: En el Cairo.
1: Sí.
2: Y mirá, si nos ponemos nosotros al lado, creo que terminan perdiendo los muchachos, mirá.
1: Pero las chicas terminan suspirando por ustedes, sí.
2: Pero es muy bueno, esta es otra cosa que la política nos ha dado, compañero, amigo, donde nos seguimos peleando como 40 años atrás, pero nos seguimos encontrando y compartiendo el momento, algo muy importante para tener un cable a tierra en esta realidad que destruye las individualidades, destruye las personas, ¿no?
1: Lógicamente. Bien, Rolfo, te agradecemos y, como te mencionaba, el contacto permanente aquí con Futuro Regional, con LT3. Dale, saludo para todos los integrantes del Peronismo Federal Unido.
2: Serán dado un saludo para usted y la audiencia de Futuro Regional, ¿eh? Muy amable.
1: Listo, gracias, bye bye.

0: Bien, estamos a 5 minutos de las 10 de la noche. Continuamos haciendo Futuro Regional aquí por LT3, profe. Bueno, vamos con estas efemérides que tanto nos gustan y que tocan temas importantes, fundamentales, tanto por el hecho en sí o como por sus protagonistas. Bueno, este fue un hecho a nivel mundial porque ¿qué ocurría un 22 de junio como hoy, pero de
1: 1941? A primeras horas de la madrugada tenía comienzo la denominada Operación Barbarroja, es decir, la invasión de los ejércitos alemanes a la Unión Soviética, dirigido por Padrecito Stalin. Visto retrospectivamente, que es lo que hace la historia y los historiadores, se puede decir que fue un punto de inflexión porque allí Alemania empezó a perder la guerra. Por supuesto que entre 1941, el verano del 41, a la primavera del 45, correría mucha agua bajo el puente, pero fue algo decisivo. Aproximadamente lo mismo que le había pasado a Napoleón Bonaparte en 1812. El error de haber considerado que el adversario estaba prácticamente al borde del nocaut, haber subestimado absolutamente la potencialidad humana y la capacidad industrial soviética, se pensó en una campaña que duraría de entre 3 y 5 meses a lo sumo. Toda la logística estuvo preparada para una guerra corta, pero resultó que, a pesar de que empezó tarde, la Operación Barbarroja estaba prevista para el 15 de mayo, pero bueno, se le complicó un poco el panorama a los alemanes teniendo que intervenir en los Balcanes, y luego en Grecia y luego en la isla de Creta. Todo eso demoró un poquito, un mes y algo, el inicio de la operación, pero resultó que a los 3 o 4 meses de empezada la cosa se empezó a poner muy mal, tanto por el clima, tanto por la extensión del territorio ruso, las complejidades de la logística y finalmente
0: el clima que es fundamental, ¿no?
1: Como en octubre el general Barro, no había carreteras en Rusia lógicamente en esa época, solamente vías férreas, los caminos eran todos de tierra. El cruce entre el invierno, entre el verano y el invierno son más o menos, eran, digo eso porque no sé ahora con los cambios climáticos cómo estará la cosa, pero el cruce eran 3 o 4 semanas de lluvia permanente. Claro. No que llovía un poquito y no. Llovía.
0: Insostenible.
1: Todo el campo ruso enorme se volvía un lodazal donde los caballos se hundían, todas las piernas adentro, los tenían que sacrificar. Y por supuesto los vehículos, camiones, tanques, la artillería.
0: Pero todos varados, sí, claro.
1: Se hundía también y ahí se frenaron. Y luego, después que se recuperan un poquito, cuando vienen los primeros fríos, se entusiasman y llegan casi hasta Moscú.
0: Hasta las puertas de Moscú.
1: A 25 kilómetros de Moscú llegaron. Pero en ese momento la temperatura cayó a 37 grados bajo cero.
0: Dios mío.
1: Piense usted, Carlos, que aquí nosotros con 0 grados nos ponemos hasta un colchón encima. Piense, 37 grados bajo cero, se congela el aceite de los motores, se congela la gasolina, se congela el agua de los radiadores.
0: Se congelan los soldados, que es lo más lamentable.
1: Los soldados estaban todos con ropa de verano. No tenían abrigos.
0: Me hace acordar los soldados en Malvinas, bueno, lo que estás mencionando.
1: Fíjese la comparación muy acertada. No fueron preparados para el clima
0: para
1: tampoco.
0: Nada, para
1: esos
0: nada.
1: Chicos que no se les dio lo necesario para por lo menos darle una chance. Bueno, todo esto fue un gran fracaso para los ejércitos alemanes y ahí empieza otra guerra, una nueva guerra para Alemania en Europa. Recordemos que la Segunda Guerra Mundial tuvo 3 escenarios: Europa, el norte de África y el Pacífico.
0: La del Pacífico también hay muchísimo para hablar y
1: desarrollar. Según las fechas que se vayan dando y tengamos oportunidad, lo vamos a ir refrescando.
0: Perfecto, nos gustan justamente, bueno, lógicamente, temas que tanto tienen que ver con la realidad y vemos permanentemente, me gusta mucho mirar estos canales como History Channel, Discovery, y permanentemente ahora hay justamente, en estos momentos están dando unos documentales que los presenta Tom Hanks, el gran actor Tom Hanks, sobre la Segunda Guerra Mundial.
1: Hay un material excelente audiovisual en estos momentos, una oferta muy grande y muy ajustado al rigor histórico. O sea, no inventan nada.
0: No, es el material. Vos ves el material, no es que te la cuentan, ni animación, ni nada por el estilo.
1: Si usted tiene una inquietud en ese sentido, no la desperdicie la oportunidad.
0: Perfecto. Nos estamos yendo hacia el control, donde Carrizo, el operator, nos dice que ya 10 de la noche, identificación del ET3, un poquito de music. Continuamos y vamos a hacer Futuro Regional hasta las 11 de la noche con el panorama futbolero, ya porque lógicamente vaya y chocolate por la noticia, en pleno desarrollo del Mundial, el triunfo de Argentina, lo que se viene, pero no nos olvidamos tampoco de los equipos de nuestra ciudad local. Y también los cinco grandes, como se lo menciona habitualmente, porque sabemos que el ET3 tiene una enorme llegada a muchas provincias donde River, Boca son los equipos que mandan y convocan a la gente. Cuando lo dispongas, operator.
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0: Entramos en la segunda hora de Futuro Regional aquí por LT3 con la conducción de Rubén Sauro y, como mencionábamos, lógicamente al margen de las efemérides, de la actualidad, de los contactos de nuestros compañeros desde exteriores aquí en los estudios de LT3, no podemos obviar el fútbol nuestro de cada día, porque en pleno mundial, bueno, Lucio Bernaccini, ¿qué tal? ¿Cómo estás, Lucio?
1: Buenas noches, Carlos, profe, y a toda nuestra audiencia.
0: Bien, sí, ¿qué panorama tenemos hoy? Justamente ahora hay partidos que están en disputa, lógicamente después hablaremos de Argentina cuando ya se ha dicho tanto, pero bueno, adelante con resultados y qué nos espera también la fecha de mañana.
1: Bien, bueno, vamos a arrancar con lo que, bueno, con el Mundial, ¿no? Que, bueno, tuvo la victoria Argentina, como habíamos repasado a las 14 horas, que jugó frente a Austria, y ahora se está jugando en Noruega-Senegal, recién arrancó el segundo tiempo, está ganando por ahora el conjunto de Erling Haaland por 1-0, y con este resultado se está clasificando ya a los 16avos de final.
0: ¿El gol lo hizo Haaland?
1: No, Pedersen, que entró desde el banco por la lesión del lateral derecho noruego titular, que era Gjerson. Y Francia, que hace un ratito, hace instante, venció por 3-0 Irak, ya se aseguró la clasificación a 16avos de final con un doblete de Kylian Mbappé, que está ahí nomás de alcanzar el récord que hoy ostenta Lionel Messi.
0: ¿Cuántos años tiene Mbappé?
1: 27.
0: Claro, tiene varios mundiales.
1: Cumple 28, pero a fin de año.
0: Claro, si todo va bien, tiene varios mundiales por delante y lógicamente indicaría que se tendría que convertir en el máximo goleador, sí, a este ritmo que lleva en la historia de los mundiales, ¿no?
1: Sí, el dato que tengo de Mbappé es que tiene 16 goles en 16 partidos. Por lo tanto, y si no pasa nada raro, lo va a superar Mbappé, ya sea en este Mundial o en el próximo.
0: No, lógicamente. Bueno, es ojalá que al menos no sea en este, para que el reinado por 4 años
1: para que se retire
0: más,
1: Messi de los Mundiales. Con,
0: lo tenga bueno, el gran extraterrestre rosarino Lionel Messi.
1: Sí, que es el máximo goleador por ahora en el Mundial, con 5 tantos. Bien, bueno, justo, mira, gol de Noruega. Gol de Erling Haaland.
0: Ahí está,
1: Haaland. 2-0, gol de Noruega. Haaland, que es otro de los que también va por el camino de poder ser uno de los máximo goleador de este Mundial. Bien, 2-0 Noruega-Senegal. Pero vamos también a lo que va a ser los partidos de mañana, que va a arrancar la jornada ya a las 12. A las 12 de la noche.
0: Noche.
1: Justo cuando ya empezamos el día martes.
0: El martes 23.
1: Que va a ser el partido de Jordania-Argelia, y atento a Argentina, porque en caso de que Jordania no le gane a Argelia, ya la selección comandada por Lionel Scaloni aseguraría su clasificación como primero de grupo. Recordemos, ya está clasificado, pero aseguraría el primer puesto. Todo indica que Argelia le va a ganar a Jordania, en la selección más débil del grupo, y esto haría que Argentina, el último partido con Jordania, que va a ser el próximo sábado a las 23 horas, lo juegue con mayoría de suplentes. Yo les soy sincero, para mí tienen que ir todos los suplentes.
0: Bueno, justamente
2: hablábamos de eso
0: justamente
2: en el pase con Francisco,
0: claro, en la apertura del programa estábamos hablando, sí, de ese tema, y creo que es polémica dentro de lo que es el tema futbolero, una linda polémica y un lindo problema para el técnico, si se lo puede llamar así, porque saber que estás clasificado, que tenés un plantel rico y podés darte el lujo. Pero hablábamos de qué pasará con Messi. Unos minutos estará, ¿no?
1: Ahí
0: estará.
1: Está. Bueno, o sea, ahí está también el tema, porque Francia, por ejemplo, ya está clasificado y juega la última fecha con Noruega. ¿Qué pasa? Francia, yo no creo que, por ejemplo, resguarde a Kylian Mbappé. Y Messi va a decir, bueno, yo no tampoco quiero guardarlo porque quiero seguir con este récord de seguir haciendo goles para que no me alcance Mbappé. Es una disputa interna.
0: No,
1: es verdad que Messi, bueno, dijo que el récord es lo de menos, pero él también por dentro decir, y sería lindo cerrar mi último Mundial siendo el máximo goleador. Bueno, habíamos hablado Jordania-Argelia, ya a las 12, justo arrancando el martes. Después tenemos a las 14 horas Portugal-Uzbekistán, 17 horas Inglaterra-Ghana, a las 20 Panamá-Croacia y a las 23 Colombia-República Democrática del Congo, que ya con los partidos mañana se cerraría la segunda fecha y ya después arrancaría lo lindo, que ya es la zona de definición para saber quiénes son los últimos que clasifican a 16.
0: Estamos hablando de está bien, varios escalones atrás, pero primero lógicamente el extraterrestre, pero después hablábamos de Haaland, de Mbappé. Cristiano Ronaldo es ya simplemente, es prácticamente para una selección el nivel un exjugador.
1: Y a ver, la diferencia,
0: mañana mete 5 goles y me van a llamar por teléfono hasta de Uzbekistán para recordármelo, pero
1: todos esperaban que Cristiano Ronaldo, por ejemplo, a República Democrática del Congo le meta 2 goles, que Portugal golé y terminó empatando 1-1. Y hubo unas polémicas declaraciones de Joao Neves, futbolista de Portugal, campeón de Champions con el PSG, una figura importantísima en el conjunto luso, está siendo uno de los mejores mediocampistas del mundo en su posición, que habló después del partido con Congo y dijo como que Cristiano es un jugador más hoy en día en Portugal, que no es importante como sí lo es Messi, que se está viendo que en Argentina lo es.
0: Es la verdad, pero no lo podés decir.
1: Y a ver, João Neves lo dijo y muchos hablan de que el vestuario está roto en Portugal. Bueno, a eso habrá que ver, bueno, porque nosotros.
0: Pero cómo no va a estar roto con declaraciones como esa de un mismo integrante.
1: Sí, sí, pero
0: es un quinta columnista.
1: Yo creo que eso se va a ver en la cancha, habrá que ver Portugal. Yo creo que si Portugal no le gana a Uzbekistán está muy complicado, porque la última fecha jugaría con Colombia. Pero veremos, yo creo que es un partido en el que muchos van a estar atentos, porque bueno, juega Cristiano Ronaldo, y bueno, sabemos que hay muchos fans de justamente el ex jugador del Real Madrid en la selección lusa. Entonces, también es un partido para ver para qué está Portugal, porque era al principio uno de los candidatos y dejó muchas dudas.
0: En su momento, cuando se tiran tantos candidatos, están los de siempre, los que han sido campeones del mundo, y seguramente desde ahí estará el nuevo rey del fútbol mundial, pero también lo incluían a Portugal.
1: Sí, a Portugal y a España sobre España, todo. Creo que eran los dos máximos por plantel.
0: No, España sí, pero hablo de Portugal, que no tiene tanta historia, pero se lo mencionaba a Portugal, pero si realmente es una de sus principales figuras, como Cristiano Ronaldo, que nació en un tiempo equivocado, tendría que haber nacido unos cuantos años después,
1: a él le tocó nada más y nada la mejor generación de jugadores quizá ahora de Portugal. Ajá. Justo cuando ella tiene una edad en la que ya es verdad, no está para ser el Cristiano que era antes.
0: Lógicamente, y cuando el paso del tiempo es inapelable.
1: Cuando era uno de los mejores jugadores del mundo, junto con Messi, hasta en un momento quizás el mejor.
0: Atrás.
1: Bueno, sí, bueno, junto, detrás, bueno, como quieran decirle.
0: Siempre mirándolo ahí arriba, y envidiando y deseándole.
1: Sí, no, yo también coincido que Messi,
0: la foto,
1: Messi
0: pinchándole la foto con unas alfileres, pero
1: Messi siempre fue mejor que Cristiano, pero bueno, también digo que en un momento quizás estaban igualados por el nivel que estaba teniendo Cristiano y que le tocó una selección portuguesa que no era la mejor. Uh-huh. O sea, que ahora justo en esta generación él quizás no está para ser titular, pero sí para estar en el banco y entrar y darle esa, porque bueno, pese a toda la edad, tiene jerarquía Cristiano, sabemos el jugador que es, la trayectoria que tiene. Pero bueno, veremos mañana el partido con Uzbekistán. Recordemos, mañana hay 5 partidos, porque el de Jordania y Argelia lo incluimos como el partido de mañana.
0: Así Jordania, que lógicamente, sin ninguna historia, no tiene absolutamente nada dentro de la...
1: Por eso digo que la selección, el partido contra Jordania el sábado, suplentes, y si Messi quiere jugar, bueno, que juegue, porque sabemos que ahí está el tema del récord con Mbappé.
0: El tema del récord.
1: Pero es un partido que para mí Argentina tiene que guardar a los jugadores, sabiendo que después los 16 están a la vuelta de la esquina.
0: Por supuesto.
2: Perdón, una pregunta, Lucio.
1: Sí.
2: Una vez jugado el tercer partido por Argentina... Sí. ¿Cuál es el qué espacio de tiempo hay hasta el siguiente partido?
1: Buena pregunta, porque ahora justo me estaba fijando eso. Mirá, acá hay un tema, y es que Argentina juega el sábado. Escuchen esto, el sábado hay, estoy contando, 3, 6, hay 8 partidos. Upa. El sábado. Espera, 1, 2, 3, 4.
0: Y claro, también
1: 8 partidos hay el sábado. Hay 8 partidos porque se definen muchos grupos. ¿Y cuál es el tema? Que Argentina juega el sábado. Y después pasaría a jugar casi el viernes, sí. Entre el jueves y el viernes pasaría a jugar.
2: Bueno, pero me parece que jugar. Sí, que tiene unos
1: es que
2: días
1: todo para esto, descanso. Todo esto depende cómo queda también. Porque Argentina, el rival de Argentina va a salir del grupo donde está España, Cabo Verde, Arabia Saudita y Uruguay. Hoy, Argentina, si se da la lógica que puede llegar a ser, podría estar jugando contra Cabo Verde. Si Cabo Verde le gana a Arabia Saudita y Uruguay no le gana a España, Cabo Verde sería el rival de Argentina.
2: Uruguay
1: en los 16.
2: Puede volverse antes de clasificar.
1: Si Uruguay pierde con España, está afuera. En caso de empatar, podría pasar como mejor tercero porque tendría 3 puntos y diferencia 0 de gol.
0: Ah, claro.
1: Claro, o sea, estaría bien de diferencia de gol. El problema es que si queda con 2 puntos está afuera, porque España ya si le ganaría quedaría con menos de diferencia, no sé, -2, -3. Y bueno, quedaría ya fuera.
0: Bien, hoy Argentina jugó en Dallas, regresa a la concentración de
1: y
0: Kansas.
1: Y juega en Kansas.
0: Vuelve a Dallas ahora para jugar con Jordania.
1: Claro, bien. Sí.
0: Y después sería Miami.
1: Miami, correcto.
0: Después sería Miami.
1: Correcto, sí, sería Miami. Como digo, todo va a depender mucho si va a jugar jueves o viernes, todo dependerá también del rival que le saldrá. que les ataque, como digo, puede ser España, Cabo Verde, Arabia Saudita o Uruguay, uh-huh. porque ese grupo está todavía con muchas chances de que cualquiera de los cuatro sea el segundo.
0: Por supuesto. Cerrando el bloque, sí. ¿Qué se sabe de la lesión del Coti Romero?
1: Ah, del Coti Romero, que hoy tuvo un fuerte golpe en el partido, no sé si ustedes lo recuerdan.
0: Mucha preocupación,
1: sí, un pisotón fuerte de Savitzer, el futbolista de Austria, hoy militando en el Borussia Dortmund, y el Coti tuvo que salir por lesión y entró Nicolás Otamendi. Habrá que evaluarlo. Yo creo que el partido con Jordania no lo van a querer arriesgar,
0: no,
1: porque
0: creo.
1: Si es un gol, si es una molestia.
0: Aparte, a mi parecer, recordemos, Lucio, el antecedente de
1: el Coti Romero, recordemos que llegó, no llegó al 100%. Es verdad, en estos dos partidos la verdad que ha rendido bastante bien, pero se lo nota que no está al 100. Yo, por ejemplo, en los dos partidos noté que no estaba al 100, que estaba más o menos un 60-70%. Para mí, ahora que tuvo este golpe fuerte, que habrá que ver, y se valorará, ¿no? El día de mañana pasado ya saldrá a ver cuál es la noticia de su lesión. Con Jordania no tendría que jugar. Yo por eso digo que muchos de los jugadores que fueron hoy titulares no tendrían que estar contra Jordania, porque vos te arriesgás también a esto muchas veces.
2: Entonces, a la lesión.
1: Justamente.
2: Que es lo último que quiere el técnico.
1: Claro, sí, porque si juega un jugador titular y se lesiona en el partido con Jordania, capaz que no llega a jugar 16 avos, hasta una inclusive octavo de final.
0: Perfecto. Ya vamos, si le parece, al operator con un poquito de music, 22-16 minutos. Después volvemos, lógicamente, con mucho más fútbol, lógicamente también con las efemérides, con temas de actualidad. Un saludo para un oyente de lujo que tenemos aquí en la noche de Futuro Regional, el representante de Barrio Ludueña, el gastrónomo Jorge Turineto y su hijo Mariano Turineto. Bueno, nos cuenta que para la próxima reunión de los chicos de la primaria del Colegio Boneo, tiene en su recetario comidas típicas de la República Dominicana, comidas que fueron traídas por los españoles, ¿no? Que tanto dejaron a la República Dominicana.
2: Le aportaron
0: algo de cultura. Lógicamente.
1: Rápido, Carlos. Hay otro, de Senegal había descontado, gol de Ismail Azar, y hay otro gol de Noruega. Doblete Erling Haaland.
0: Ah, otra vez Haaland.
1: Haaland que llega a los 4 tantos en la Copa del Mundo.
0: ¿Qué edad tiene Haaland?
1: 25.
0: Ah, bueno, tiene todavía.
1: Y 4 goles Haaland. Está a uno de igualar a Messi en esta Copa del Mundo como el máximo goleador. Porque tiene 4 y si hace uno más, que es posible porque todavía hay tiempo en este partido, puede llegar a igualar.
0: Dado estos números que estás mencionando, Messi, la formación de Argentina contra Jordania, Messi y 11 y 10 más, porque no se la va a querer perder por nada del mundo, lógicamente. Sabemos con lo competitivo que es Messi, ¿no? Lógicamente que va a querer eso y mucho más. Cuando lo disponga el operator Carrizo, un poquito de music y continuamos con más Futuro Regional hasta las 11 de la noche por LT13 con la conducción de Rubén Sauro.

0: Bien, estamos a 7 minutos de 8 minutos de las 10 y media de la noche aquí por LT3, Futuro Regional. Bueno, profe, vamos con más temas de actualidad y algo que nos pone orgullosos, contentos, porque tiene que ver con lo nuestro.
1: Sí, y además me toca de cerca y me hace sentir muy bien. La Universidad Nacional de Rosario, según una encuesta de opinión, ha quedado ubicada entre las 4 mejores universidades públicas en Argentina.
0: Muy bueno.
1: Esto ha motivado una reflexión, un comentario del doctor Franco Bartolacci, que como sabemos es el rector de la universidad, que se ha mostrado muy satisfecho por esta calificación que, y esto es importante, Carlos, resulta de un esfuerzo cotidiano de docentes y de no docentes.
0: Ajá.
1: Que refuerza la idea de considerar a la educación no como un gasto, sino como una inversión a futuro. Todo esto viene en un contexto de conflicto, como sabemos, con el gobierno nacional por el tema de la asignación de los recursos que no se termina de resolver, que está siempre en veremos.
0: Pero hubo un ofrecimiento ahora importante. Sí, hubo... ¿En qué quedó? ¿En cómo está ese tema en estos momentos?
1: Yo le pregunté a un par de profesores amigos si ya han cobrado el ajuste del 24%. Todavía no, porque no nos olvidemos que hay todo un trámite burocrático. Hay que liquidar por planilla suplementaria, etcétera, etcétera, pero... eso ya está asegurado.
0: Ajá.
1: De acá en más no se sabe.
0: Uh-huh.
1: Ahí volvemos al suspenso. Pero fíjese este dato. La UNR tiene actualmente 100.000 alumnos matriculados. Con una relación...
0: Una ciudad.
1: Totalmente. Pero con una relación muy interesante alumno-profesor. 27 alumnos por profesor. Es un número casi ideal.
0: Uh-huh. Ah, mira vos.
1: Sí, es un número casi ideal. Porque... si usted pone un número muy grande, seguramente va a haber muchos chicos que se van a desenganchar de lo que el profesor está hablando.

0: unificadas en el Consejo y Bartolacci actualmente es el presidente.
1: Perfecto. Y justamente mencionábamos el trabajo de los docentes y los no docentes, y le hacemos llegar un saludo a Miguel Roldán, que es el secretario general de APUR, los no docentes de la UNR, lógicamente trabajando siempre codo a codo con los universitarios, así que el saludo para Miguel Roldán, con el eslogan de APUR,
0: de su orgullo.
1: Orgullosos, sí, de ser no docentes. Y a propósito de los no docentes y de APUR, un saludo para su secretario de prensa, como es Sergio Acuña, que bueno, siempre nos brinda toda la información. Y Sergio Acuña está interiorizado, lógicamente, como hincha de fútbol, la selección argentina, pero quiere saber novedades de Newell's. Ramiro Expósito, ¿qué tal? ¿Cómo estás? Buenas noches.
2: ¿Qué tal, compañero Román? También a toda la audiencia aquí de LT3 y de Futuro Regional. Bueno, a ver, un Newell's que se sigue preparando, lógicamente, para el torneo que viene. Recordamos, arranca con Talleres, el Talleres de San Paoli. Nada más y nada menos. San Paoli, recordemos que salió de la formativa de Newell's, fue técnico de la formativa de Newell's, pero dirigió en Argentino Rosario. Aquel Argentino Rosario que jugó, por ejemplo, la final el año 99-2000, estaba Jorge Sampaoli dirigiéndolo justamente. Pero bueno, es una anécdota eso. Todavía falta para que arranque el torneo y Newell's se sigue preparando. Primero trabajos físicos, después trabajos con pelota. Ya tiene varios amistosos programados. Uno se va a jugar dentro de muy poco, que va a ser ante Sarmiento de Junín, a puertas cerradas en el Coloso. Del 3 al 11 de julio, Independiente, Vélez y Argentinos en Cardales, en Buenos Aires. Vuelta a Rosario, 18 de julio, equipo a confirmar, Coloso del Parque, también a puerta cerrada.
1: Perfecto.
2: Importante, hoy me surgió un nombre. Es de un grande, juega en un grande, o jugaba. Racing hoy tiene intenciones
1: ¿Está grande o jugaba en un grande?
2: No, juega en un grande. Juega en Racing.
1: Cavani.
2: No. Agustín García Basso.
1: ¿Qué tal? Guerrero encantado.
2: El que, a ver, no solemos ver, pero que ve, digamos, fútbol argentino, está más o medianamente, no quiero decir que usted no sepa, ojo. Pero bueno, jugador de Racing, campeón de la Sudamericana en aquel momento con...
1: ¿Con el Chango Cárdenas en el 66, en el Centenario? No,
2: con Gustavo Costa de técnico allá de 2004, 2024.
3: Era titular, titular en la Sudamericana.
2: Titular, era capitán, por momentos fue capitán del equipo titular de Racing. Bueno, después fue perdiendo un poco de torneo. Es un buen defensor alto, izquierdo, lo que está buscando.
1: Sí, un marcador zurdo, sí.
2: Un zurdo, sí. Un zaguero izquierdo que también puede jugar de lateral.
1: ¿Está ahora en estos momentos en Racing?
2: Está en Racing y Racing está dispuesto a negociarlo. Por eso Newell's ya lo sondeó y por lo que me dijeron, en las próximas horas va a arrancar una negociación. Ajá. Es un jugador que está dentro de la carpeta de Franco.
1: Tiene que hablar con Bocboda, un amigo de la casa, que seguramente le dará una manito para que salga.
2: Sí, igual, a ver, igualmente lo que también pasó, que muchos hinchas criticaron de Diego Milito, no consulta a él. Él directamente, si hay un jugador que ya está, que su sueldo es relativamente caro y no lo pueden mantener, lo negocia y listo. Así negocia Diego Milito, por eso algunas de las críticas hacia el ex goleador de Racing, hoy presidente.
1: Mira, bien, según lo que escucho, me cuentan, las prioridades que planteó Frank Darío Kudelka es... un zaguero, como estás mencionando, y un enganche. Un enganche
3: talentoso, primordiales,
1: talentoso, habilidoso, con experiencia, sí. No un improvisado. ¿Hay algún nombre a que se esté tirando, que
2: mira,
1: se maneje?
2: Nosotros tiramos acá el nombre de Agustín Martegani. Estaba por su momento, sonó también el de Matko Miljević, que ya jugó, tuvo un paso en Newell's. Pero por ahora hay nombres que se manejan... entre cuatro llaves, lo maneja el técnico con el presidente. El presidente que ya está volviendo a Rosario, que tuvo una reunión con Chiqui Tapia. ¿Por qué? Vamos a recordar algo. Newell recién en julio puede ya empezar a tener los primeros refuerzos. ¿Por qué? Porque está inhibido.
1: Está inhibido.
2: Todavía está inhibido Newell. Y tiene que abonar esa inhibición por Guillermo May.

0: por ahora son pocos nombres los que se nombran, pero después, bueno, seguramente más adelante se va a empezar a ver negociaciones y a hacer más jugadores.
1: Bien, perfecto. 10:30 p.m, identificación del ET3, un poquito de music, pero lógicamente estamos fútbol, y lógicamente, futboleros somos todos, dijo el general. 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

0: Bien, estamos a 25 minutos de las 11 de la noche y estamos haciendo Futuro Regional aquí por LT3 con la conducción de Rubén Sauro. Profe, bueno, vamos con más efemérides. Esta es realmente una grande del espectáculo, porque ¿qué ocurría un 22 de junio como hoy, pero de...?
1: 1949, en Nueva Jersey, Estados Unidos, nacía una mujer bellísima, para mi gusto. Meryl Streep.
0: De pie.
1: Está cumpliendo unos jóvenes 77 años. Una de las actrices más aclamadas en la historia del cine. Y escuche bien, Carlos, tuvo 21 nominaciones para el famoso premio Oscar. Ganó la estatuilla como actriz secundaria en una película que también fue una cosa extraordinaria en su época. Kramer versus Kramer, ¿la recuerda? Fíjese la filmoteca que tuvo. La decisión de Sofía, La dama de hierro. Esa fue un peliculón.
0: Cuando personificó a Margaret Thatcher.
1: A Margaret Thatcher, que bueno, extraordinario. El francotirador. Esa película, bueno, no sé, conmovedora por la historia, por todo. La amante del teniente francés. África mía. Los puentes
0: con Robert Redford.
1: Con Robert Redford. Los puentes de Madison, esta fue una de las últimas.
0: Clint Eastwood.
1: Con Clint Eastwood. Y hay una película que yo la vi que me encantó, fue extraordinaria, con Robert De Niro, que se llamaba, o se llama la película, Enamorándose.
0: Sí.
1: Esa película es de un romanticismo espectacular. Bueno, Meryl está, como les dije, con jóvenes 77 años, y tan bonita como siempre.
0: Por supuesto. Porque, y aparte,
1: la edad deteriora, hay que decirlo.
0: No, por supuesto.
1: Pero en este caso.
0: Pero en el caso de ella no, y tampoco su talento, ¿no?
1: Su talento.
0: Porque ahora, más vigente que nunca, está en las carteleras, en los cines, El Diablo Viste a la Moda. La segunda parte, que la primera fue un éxito fenomenal. Yo vi la primera, todavía no vi la segunda, pero realmente hace un papel que representa una de las mujeres que manejan la moda en el mundo, un personaje fenomenal que también ahí se consagra en la primera película. Anne Hathaway, que hace un papel espectacular también de secretaria de ella. Bueno, en nuestro saludo, si está en New Jersey escuchándonos, seguramente
1: que nos está escuchando,
0: a lo mejor va a ver la final ahí al MetLife, porque en New Jersey se juega la final del Mundial.
1: Ah, perfecto, entonces
0: claro,
1: podemos ir
0: en
1: a
0: una de esas, en el estadio MetLife, entre los 80,000+ de espectadores. A lo mejor está Meryl Streep, bueno, gran hincha de la selección argentina. Total, que me lo desmientan. Bien, y nos venimos para la Argentina desde New Jersey, y no hablando específicamente en este caso de fútbol, pero ahora sí, con las novedades, como mencionamos perfectamente, por la amplia cobertura que tiene LT3, hablamos del Mundial, lógicamente de Newell's Central, pero novedades de River y Boca, chicos, a ver, lo escuchamos.
2: Sí, señor. ¿Por cuál quiere arrancar usted?
0: Por el más grande, para que quede la duda. Por el más grande. Dale.
3: ¿Por el más grande?
1: Sí. No se juega, ¿eh? No,
0: usted por
1: no
0: el
1: se
0: número juega. Uno, según ustedes.
3: Nos no. vamos por los dos, entonces.
2: Vamos por los dos.
3: Vamos por los dos. Parece que la noticia más importante está en Boca.
0: Argentino de Rosario, sí.
2: Está en Boca. Sí, señor, porque Boca ya tiene su refuerzo. Hoy se hizo los estudios médicos para ya firmar contrato. Es Leandro Lozano. ¿Quién es Leandro Lozano? Era lateral derecho, si no
3: sí,
2: me equivoco.
3: Lateral derecho
2: argentino. Argentinos Juniors. El argentino de Nico Díez.
0: Ajá.
2: Bueno, va a perder a su lateral, así que va a jugar a Boca. Va a jugar en Boca, hoy se hizo la revisión médica, todo está ok, así que ya va a firmar su contrato.
3: 3,5 millones de dólares.
2: Exactamente.
3: Y limpios.
2: Limpios. Uh-huh. Boca los tiene, los pone los abona. Uh-huh. Pero es raro, porque lo tiene para Lozano, pero no lo quiere pagar, por ejemplo, para Johan Romagna. Colombiano, central hoy de San Lorenzo.
0: De San Lorenzo, ¿no?
2: Nuevamente está en crisis. San Lorenzo, se fue el técnico.
3: Gustavo Álvarez.
0: Ah, se fue el técnico.
2: Gustavo Álvarez, ¿por qué? Porque no, él bajó el pulgar a varios jugadores. ¿Cómo San Lorenzo no tiene hoy dinero como para traer refuerzo? Que dijeron, no, esos jugadores tienen que estar. Bueno, el no que diría del brazo Thorsen, renunció. Pero bueno, eso es para otro tema.
0: ¿Qué nombres están merodeando por...?
2: Un conocido de la ciudad.
0: Por a ver, el Kili González.
3: Recordamos que fue futbolista, claro.
2: Uh-huh. No se retiró en San Lorenzo, pero fue uno de sus últimos.
3: Erró el penal en aquella definición de la apertura 2009 de Newell's San Lorenzo, el patea el penal que la ataja Perata.
2: Se la ataja.
3: Ajá, Perata, me recordaba por ese partido. Sí.
0: Lógicamente, los hinchas de Newell's lo quieren muchísimo por eso. Exacto. Tienen gran recuerdo.
2: Bueno, bien. Por Romaña, digamos, puso la plata por Lozano, pero lo quiere poner por Romaña, que es para mí uno de los mejores centrales del fútbol argentino. Le piden 3 millones de dólares. Bueno, hoy las charlas habla más con el representante que con el club. Ajá. Entonces el club dice, si no hablas conmigo, no hay jugador.
0: Por supuesto.
2: Por ahora, estancadísimo.
0: Bien. Y un último nombre que pregunto por Boquita. ¿Villa?
2: Yo ya sé, venía por ahí. Bueno, a ver. Vila, el presidente de Independiente de Rivadavia, pide entre 7 y 8 millones de dólares. Boca le ofrece 6 limpios. Bueno, ahí no se baja del precio que dio Independiente de Rivadavia. ¿Qué pasa? El jugador tiene muchas ganas de irse de Independiente de Rivadavia. Ya cree que ya concluyó su ciclo. Hoy Independiente de Rivadavia es verdad, es importante, ¿por qué? Porque está jugando la Copa Libertadores. Ahora va a arrancar los octavos.
0: ¿Qué edad tiene Villa?
2: Entre los 20.
3: Creo que por cumplir 30.
0: Ah, todavía está en 20. 29, bueno.
2: 30 años. Todavía exactamente, 30. Pero es un jugador que, bueno, por ahora lo quiere.
3: 30 años.
0: 30, bueno, tiene.
2: Lo quiere el Vasco, Arruabarrena, que es el nuevo técnico de Boca, segundo ciclo. Lo quiere Román, Riquelme, por supuesto, y bueno, él quiere venir, pero Independiente de Rivadavia por ahora no baja de sus pretensiones, 7 y 8 millones, 7 u 8 millones, si no, el jugador se queda.
0: Bien.
2: O se ve y seguirá al exterior.
0: Perfecto, vamos con el panorama, lo poco que tengamos de River.
3: Bien, en River, ¿qué se dio a conocer la lista de prescindibles del Chacho Coudet? 12 jugadores.
0: Son. Epa, un equipo.
3: 12 jugadores, les voy a ir repasando. Paulo Díaz, Maxi Mesa, Germán Pesela, Fabricio Bustos, Maxi Salas, Galopo, Matías Viña, Kendry Páez, Castaño, Kevin Castaño, recordamos colombiano que River pagó una fortuna por él, Zubiabre, Lencina y Wojcicki. Esos son los 12 jugadores que no va a tener en cuenta el Chacho Coudet.
0: En muchos equipos de Argentina y del fútbol sudamericano estarían jugando en primera división.
3: Sí, y serían titulares todo esto.
0: Varios de ellos.
3: Si llama la atención, por ejemplo, los nombres de Germán Pesela, recordemos que River en su momento pagó casi 4 millones de dólares para sacarlo del Betis. Maxi Salas, que vino como refuerzo estrella.
0: ¿Cuántos millones de dólares hay en estos jugadores que acabas de mencionar en la lista que lo deja fuera el Chacho?
2: El tema es que tuvieron muchas lesiones y muchos bajos rendimientos. Ajá. Entonces, bueno, fueron muy criticados por la gente, por el hincha, y bueno, River busca otra cosa, quiere pelear Sudamericana, quiere pelear el campeonato, por eso busca, digamos, reemplazante de un calibre importante.
0: Perfecto.
2: Y no muchos, quiere decir que Pesela no lo sea, que Salas no lo sea.
3: Y muchos llegaron en este mercado de pases, como Kendry Páez, que vino del Chelsea, se tenía una alta expectativa en él.
0: Gran expectativa.
3: Matías Viña, que vino del Flamengo. Son muchos los jugadores que llamaron la atención, como habíamos dicho, Germán Pesela, Maxi Salas, que vino como refuerzo estrella de Racing. Después también Maxi Mesa, que en su momento sonó muchas veces en Boca, en River había sonado mercado de pases, llegó
2: sí,
3: a River.
2: Mucho tiempo lesionado.
3: Sí, así. Así que estos son los 12 prescindibles. Obviamente que si se van, bueno, los 12, River tiene que traer refuerzos. Y uno que sonó, que es un deseo del Chacho Coudet, porque lo dirigió justamente en Central, es Giovanni Lo Celso.
0: Ah, bueno.
3: Que recordemos que queda libre el 30 de junio del Betis. El tema que están en tratativas para renovarle el contrato. Recordemos que el conjunto bético juega Champions League y necesitará un plantel necesitar jugadores
0: si
3: para
0: ahora,
3: la triple
0: claro,
3: competencia.
0: Si bien ahora él está en el plantel de la selección argentina, seguramente en cualquier momento lo veremos sobre la cancha ya jugando directamente.
3: Seguramente el sábado juega.
0: Claro, tengo una posibilidad. ¿Él ha manifestado algo? ¿No se conoce la palabra de...?
3: No se conoce.
2: Por abajo dicen, mira, más allá de que River quiere negociar, en el único jugador de equipo que va a jugar en Argentina, en Rosario Central, eso ya lo escuché.
0: Ojo,
2: tanto,
0: ya la conocemos.
3: Ojo que Lo Celso puede hacer lo que hizo, por ejemplo, hoy Julián Álvarez. Julián Álvarez, que recordemos está en el Atlético Madrid, hoy salió a hablar después del partido y le pidió al club ser transferido, que quiere dar el salto de calidad. Por lo tanto, hay jugadores que pueden hacer eso, lo que hizo Julián Álvarez.
4: ¿Real Madrid no lo buscaba, por ejemplo?
3: Real Madrid y Barcelona son las grandes chances de irse de Julián, que, bueno, además hoy la página oficial del Atlético Madrid felicitó a los jugadores que se encuentran jugando en el plantel de Argentina, como Nahuel Molina y como también Thiago Almada, que hoy formaron parte y tuvieron minutos, pero no Thiago felicitaron
0: Almada,
3: a Julián Álvarez.
0: Thiago Almada fue el que la dejó pasar.
3: La dejó para pasar,
0: que,
3: sí.
4: Pase invisible. El
3: la asistencia invisible.
0: Bien.
3: Pero, por ejemplo, llamó la atención que el Atlético Madrid no felicitó a Julián Álvarez, por lo tanto, va a ser transferido, o sea, eso seguro, habrá que ver quién pone el dinero, pero el deseo del jugador es irse a un club que gane títulos, porque la realidad es que él quiere levantar títulos, levantar trofeos.
0: Lógicamente. Bien, después, ahora ya en instantes volvemos, pero lógicamente nos instalamos nuevamente en el Mundial y vamos con los grupos y las novedades que tenemos en cada uno y los equipos que ya están armando las valijas.
3: Ya la armaron, pero tienen un partido más.
0: Tienen un partido más, pero bueno, ya creo que ya han dejado, están por dejar la llave en conserjería.
3: En el aeropuerto.
0: Bien, profe, vamos con un tema de actualidad.
1: Sí, cómo no. Me parece muy importante que le demos difusión. La Asociación Civil Canción Urgente hará el próximo sábado 27, desde las 15 horas, en el Galpón de la Música, una nueva edición del Frazadazo.
0: Ah, bueno.
1: Destinado a recolectar ropa usada, pero en buen estado, destinada a personas en situación de calle, para ayudar a soportar los rigores invernales en nuestra ciudad. Esta reunión no se suspende por lluvia. La entrada será libre y gratuita y están previstos varios números musicales. De manera que aquel que tenga alguna prenda apropiada para este clima, si la puede hacer llegar, aunque sea que pase y la deje, es suficiente.
0: Que no lo dude un instante.
1: Que no lo dude un instante porque es una solución concreta a un problema muy duro que tenemos que afrontar. Y bueno, me parece muy bien que le hayamos dado una difusión.
0: Se la vamos a seguir dando, lógicamente. Reiterala, por favor, la información.
1: Canción Urgente, una asociación civil, que el 27 de junio a las 15, o sea, el sábado próximo, en el Galpón de la Música, convoca a todos aquellos que quieran pasar a dejar alguna prenda o ropa de abrigo para las personas que están en situación de calle. La entrada es libre y gratuita y, por supuesto, el que se quiera quedar podrá disfrutar de algunos números musicales.
0: Perfecto. La dejamos ahí activa la información porque a lo largo de los programas de Futuro Regional hasta el viernes las vamos a seguir reiterando porque es realmente algo más que importante. Justamente cuando hablaban de Boca, se acaba de comunicar con nosotros Marcelo Sosa, que es el director provincial de Bienestar Laboral, que depende de la Secretaría de Empleo del Gobierno de Santa Fe. Bueno, como siempre, escuchando el programa y haciéndonos llegar el material que brinda su Secretaría de Empleo y Desarrollo Emprendedor, tan importante en estos momentos cuando escasea el trabajo y hay que conservarlo, y Marcelo trabaja para darle justamente eso a los trabajadores y capacitarlos. Saludo para Marcelo Sosa, hincha de Boca, y le interesaba mucho justamente escuchar el panorama de Boquita. Pero de Boquita nos vamos al Mundial porque habíamos hablado de los distintos grupos, los que hasta hoy están clasificados, los que ya se quedaron afuera y los que ya se están despidiendo próximamente.
3: Bien, vamos a repasar los grupos. Vamos primero por el A, donde México ya está clasificado a la siguiente ronda, tiene 6 puntos, ganó los 2 partidos. Segundo está Corea del Sur, que tiene 3. Y tercero y cuarto, con el mismo puntaje, República Checa y Sudáfrica, que todavía tienen chances de clasificar. Los dos tendrán que ganar sus últimos partidos en la última fecha. República Checa tiene que jugar contra México y Sudáfrica contra Corea del Sur. Después nos vamos al grupo B, donde Canadá y Suiza tienen un boleto ya asegurado. Tienen bastante diferencia de gol, por lo tanto las dos selecciones ya están clasificadas a la siguiente ronda. y Bosnia y Qatar tienen uno que se enfrentarán en la última fecha para definir si alguno de los dos clasifica o en caso de empatar se quedan afuera.
0: Con, el público se renueva, dice la chica, y conté el premio al goleador de Qatar, ¿no? Ajá. Al que convirtió el único gol en la historia de,
1: 3 millones
0: de los Qatar. Mundiales, un grupo financiero, inversor en Qatar, que algún dinero manejan.
1: 3
0: algún,
1: millones de pesos, ¿no?
0: 3
1: de pesos.
0: ¿Qué es eso? 3 millones de dólares y un Rolls Royce Phantom, sí, valuado en 550 mil dólares por haber convertido el primer gol en la historia de Qatar en un mundial.
3: Sí, y ahora tiene el segundo ya, porque recordemos que convirtió en el empate contra Suiza. Ajá. Contra Suiza, pero bueno, este el grupo B que ya tiene a Canadá y Suiza en 16avos, Bosnia y Qatar que se van a pelear el último, bueno, sí, se van a pelear un boleto al menos como mejor tercero. Después, el grupo C, donde Brasil y Marruecos ya están clasificados, Escocia lo mismo, habrá que ver después, se definirán si quedan primero, segundo, tercero, quién quedarán ahí, y Haití que está afuera ya del Mundial, ajá, con 0 puntos, por lo tanto ya Haití es la primera eliminada en el grupo C. Después, en el D...
0: Discúlpame, sí. Hace unos días justamente estaba viendo ahí un documental sobre la pobreza en el mundo y lógicamente Haití no podía estar ausente.
1: Lamentablemente.
0: Es terrible. Sí. Yo justamente, y ahora los veía hace unos días participando en el Mundial, lógicamente lo que están viendo ahí y la realidad que ellos, no sé si serán jugadores de actualmente en el fútbol de Haití.
3: No, muchos son en Francia.
0: Están jugando todo en el exterior,
3: muchos,
0: ¿no es cierto?
3: Sí, son muchos, están jugando en Francia.
0: Es realmente...
3: Además hay un dato justamente que es que Haití no puede jugar en su estadio.
0: Claro.
3: Haití está jugando en, no recuerdo, ajá, en qué país está jugando,
0: sí,
3: pero que no puede jugar en su estadio porque está lleno de pandilleros, está, uh-huh, tomado por pandilleros el estadio. Digamos, por, bueno, pandillas, digamos, ¿no? Entonces no puede jugar en su estadio, bueno, y lamentablemente Haití fue la primera eliminada del Mundial. Hay gol de Senegal, descuenta Senegal, se pone 3-2, faltando ya 7 minutos, dio 9 descuentos, están ya casi por el tercer minuto, doblete de Ismail Azar, así que ojo, ajá, ojo que se va a poner muy lindo los últimos minutos.
4: 9 además, sí, agregaron, así que
0: hay una, volviendo y cerrando el tema de Haití, pero no lo futbolístico, viendo las condiciones que viven, pero estamos hablando en su capital y en un lugar que podríamos llamar céntrico, bueno, hay los puestos de comida, la carne, pescado, y justamente el que iba haciendo la nota dice, tengo que, viste que están allá, no están refrigerados, sino a la luz del sol,
1: claro.
0: Y tenía que sacudir con la mano, con un papel, algo para saber qué había debajo de las moscas, el pescado, la carne,
1: o sea,
0: que había.
1: Usted está dando condiciones sanitarias horribles.
0: Aguas contaminadas, pasando los animales en estado de descomposición, ahí al lado de la gente, los chicos jugando, terrible. Realmente se ven las tropas de la ONU, que ponen,
1: sí, tratando
0: de poner
1: ayudar,
0: un poco de orden y evitar los saqueos que hay, pero es espantoso, ¿no? Justamente, uh-huh, lo traigo a colación, que vemos a la selección jugando en el,
3: sí,
0: en el Mundial. ¿Por qué grupo estábamos?
3: Estaba, bueno, el 6, justamente Haití, que se quedó afuera, lamentablemente, bueno, le tocó un, uh-huh, grupo difícil, Brasil, Marruecos, Escocia, este era el 6.
0: Ahí, sí, hacemos una pausa.
3: Dale.
0: Ya volvemos con los 6 finales y, uh-huh, profe, vamos con una efeméride.
1: ¿Cómo no? ¿Qué, cómo le gusta?
0: Porque ¿qué ocurría un 22 de junio como hoy, pero de...
1: Le doy una efeméride a propósito de lo que se está hablando en este momento, bien futbolero.
0: Bien, bien.
1: Del 2011.
0: Bien, fresquito.
1: En Córdoba, la docta, Belgrano le ganaba 2-0 a River Plate en la promoción para el descenso. Uh-huh. El partido revancha se jugó el 26 de junio en el Monumental,
0: sí,
1: donde River y Belgrano empataron 1-1. Y River Plate descendió a la B Nacional, exactamente estuvo allí un año.
0: Uh-huh.
1: Al año justo volvió a recuperar la primera división.
3: Bueno, mira, doy un dato, profe, perdón, justamente el 26 de junio, el cumpleaños de mi primo, que es hincha de Boca.
0: Ah, bueno, qué festejo, bueno, qué regalo, qué mejor regalo para un hincha de Boca que descienda a River, ¿eh? Pero perfecto, bueno, con este recordatorio que vos traes, me imagino el momento incómodo que está pasando nuestro amigo, el referente de Barrio Ludueño.
1: No, pero la herida ya quedó cerrada.
0: Cortito Turineto, pero se lo recuerdan permanentemente.
1: Con la copa que ganaron jugaron en Madrid.
0: Por supuesto. Bien, y nos vamos despidiendo con del panorama futbolero de Futuro Regional por esta noche, con los seis grupos restantes, chicos, Ramiro Expósito, Lucio Bernaccini.
3: Bien, bueno, nos vamos al grupo D, donde también hay otra selección eliminada, que es Turquía, que ya se quedó sin chance de clasificarse a la siguiente ronda, pese a ganar, como perdió con Australia y Paraguay, y vemos que en este Mundial no se cuenta la diferencia de gol, sino el cruce entre sí. Entonces Turquía cayó justamente con los paraguayos, ajá, y los australianos, y Estados Unidos, que es la selección que se enfrenta, ya tiene 6 puntos. Así que Estados Unidos, Australia, por ahora están clasificando. Bueno, Estados Unidos ya está clasificada, veremos Australia y Paraguay, que tiene pinta de que arreglan el empate. Podrían ya arreglar un empate, porque en ese caso las clasificaría las dos. Después, el grupo E, donde Alemania ya está clasificado. Segundo está Costa de Marfil con 3. Tercero y cuarto están Curazao con 1 punto. Ecuador, que tiene que ganarle sí o sí a Alemania si no está fuera del Mundial.
0: Ajá.
3: Después, obviamente, veremos Curazao, que buscará dar el golpe contra Costa de Marfil. Curazao, que está haciendo un gran papel en este Mundial. Ajá. Pese a haber perdido por el goleado con Alemania, pero empató con Ecuador. Le hizo un tanto justamente a la selección europea. El grupo F, donde quizás esté el más parejo de todos, tenemos Holanda con 4 puntos junto con Japón. Suecia está tercero con 3. Y Túnez, que está eliminado, con 0 puntos. Ahí habría que ver quién pasa primero, segundo, tercero. Todo eso se definirá en la última fecha. Grupo G, donde está primero Egipto, que ya está clasificado. Ajá. Egipto ya está clasificado a la siguiente ronda con 4 puntos. Segundo y tercero están Irán y Bélgica con 2 puntos. Y último, Nueva Zelanda. Bien. Acá todavía tienen chance de clasificar todos. Excepto, bueno, Egipto ya está clasificado, pero Irán, Bélgica y Nueva Zelanda están todavía con chances de pasar a la siguiente ronda. Nos vamos al grupo H, donde acá también no hay ningún clasificado confirmado. Están España, España con 4 puntos, Uruguay y Cabo Verde, los dos con 2 puntos. Y Arabia Saudita, última, con 1 punto.
5: Argentina podría jugar en un caso con Cabo Verde.
3: O con Arabia.
5: Yo lo veo muy difícil en Uruguay, ¿eh?
3: Uh-huh.
5: Muy difícil.
3: Pero Uruguay, recordemos, con el empate se clasifica. Como mejor tercero se va a clasificar.
0: Perfecto.
3: Bien. Y nos queda ya, bueno, nos quedan dos grupos. Dale. Porque todavía falta mañana que jueguen el grupo K y el L. Bien, el grupo I, donde tenemos a Francia ya clasificado con 6 puntos, Noruega, que por ahora con este resultado está clasificando, y tendríamos a Senegal, Irak con 0 puntos, uh-huh, que se jugarían en la clasificación por el tercer puesto, al menos como uno de los mejores terceros, en la última fecha.
0: Por supuesto.
3: Y después, ya sí, por último en el J, Argentina ya clasificado con 6 puntos, Austria segunda con 3, y Jordania y Argelia están con 0, pero ahora en un ratito van a estar jugando su partido, que alguna de las dos que gane tendría ya casi asegurado al menos clasificar como mejor tercero.
0: Perfecto, bueno, lógicamente todo esto muy dinámico, porque lógicamente un resultado, un gol, te cambia absolutamente
3: todo. En la última fecha se va a definir todo.
0: Por supuesto, nos vamos despidiendo. Saludo, Lucio, Ramiro.
3: Bien, un saludo para mi familia y también para mis amigos y a toda nuestra audiencia que siempre nos escucha.
5: Saludos a la audiencia y obviamente a mi querida madre.
0: Bien, perfecto. ¿Al padre no?
5: También, está acá.
0: Me imagino que te habrá hecho ver ahora el domingo con algo
5: por supuesto
0: importante, valioso, costoso.
5: Sí, señor.
0: Tiene que haber costado un lagrimón, me imagino, de tu salario. Bien, profe, tu despedida.
1: Sí, para toda nuestra audiencia. Y le hago una pregunta, Carlos. ¿Usted no siente calor? ¿No siente que se está quemando el estudio?
0: Sí, ¿por qué?
1: ¿Por qué se está quemando el estudio?
0: Porque arde Troya.
1: Porque arde Troya. Carlos.
0: Ya está ardiendo, ya vemos las llamas aquí. Pero en 2 minutos ya lo tenemos
1: aquí. Nos vemos
0: aquí
1: en la próxima. Un abrazo a todos.
0: Bárbaro, ya lo tenemos aquí en los estudios a Alejandro Troya con Arde Troya. Una noche bárbaro, bueno, con mucho calor, justamente como estás mencionando, en esta noche tan fría sobre Rosario y la zona, qué mejor que el calor de Arde Troya. Nos vamos despidiendo, será hasta mañana, si Dios quiere, como decimos siempre, cuídense más que nunca. Bye, bye.

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Muy buenas noches, ¿cómo les va? Bienvenidos a esta nueva entrega de Arde Troya, la número 16, esta cita impostergable donde podemos frenar, bajar unos cambios, relajarnos, dejar todo atrás hasta la euforia del triunfo argentino. Decimos, no, basta. Hoy nos sentamos, nos serenamos y disfrutamos de este tiempo, de este momento de intimidad, este momento de reflexión, este momento de reencontrarnos con nosotros mismos. 3413-630583, nuestra vía de comunicación para que te puedas comunicar con nosotros. Hoy vamos a tener un programa maravilloso, ya se están contactando con nosotros los románticos. Gracias por hacernos saber que estás de aquel lado. Gracias por saber que no estamos solos. Hasta las 12 de la noche en los controles, Gonzalo. Mi nombre es Alejandro Troya y vamos a estar disfrutando de este tiempo de historias. 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

Qué buenos temas, qué linda manera de arrancar con Tom Jones y también con Elvis Presley. Dos temas maravillosos donde podemos disfrutar de esto tan lindo que es el amor. Y ya mucha gente se está comunicando con nosotros desde Villa Constitución. Ya Raúl dice, qué tema tremendo, genial. Alejandro dice, bueno, presentes desde Villa Constitución. Gracias, amigo, por estar. Gracias, Raúl. Y qué lindo que es saber que están los románticos empedernidos y las románticas incondicionales ahí haciéndonos el aguante. Buenas noches desde Marcos Paz. Hoy quisiera escuchar Only You de Los Plateros. Bueno, vamos a buscarte Only You para Lau. Gracias, Laura, por estar. 3413-630583, nuestra vía de comunicación. Y hoy un tema que quiero tratar es lo incondicional. ¿Cuándo sos incondicional? ¿A quién le sos incondicional? Me encantaría que empieces a compartir conmigo. ¿Has sido incondicional a alguien? ¿Sos incondicional a alguien? 3413-630583. Ahora tengo una pregunta. Sí, sí, a vos que estás ahí. Vení, vení, arrímate. ¿Cuánto hace que no le decís te amo? ¿Cuánto hace que no decís un te extraño o te extrañé? ¿Cuánto hace que no decís qué ganas de verte que tengo? 3413-630583. Contame, ¿a quién te encantaría poder ver hoy? ¿A quién te gustaría poder reencontrarte hoy? Contame. 3413-630583, hasta las 12, Arde Troya.

Qué lindo tema, Axel Ubago, Amaya Montero. Qué buen tema. Qué hermoso tema para seguir disfrutando de esta noche maravillosa, sin miedo a nada. Qué bueno. Amaya Montero, Axel Ubago, Elvis Presley, ahí está, decilo bien todavía. Elvis Presley, Tom Jones. Qué bueno, qué bueno. 3413-6305-83 para que vos te puedas comunicar con nosotros. Y John Weiland dice: y supe que te amaba cuando vi que eras mi cómplice, mi mejor compañía y la razón de todas mis sonrisas. Sin darme cuenta empecé a encontrarte en todos mis sueños y alegrías, pero también te hallé incondicional en mis peores tormentas. Y fue inadecuado, descubrí que contigo lo quería todo, porque con un amor como el tuyo se gana cualquier guerra en el corazón y en la vida. Y fue ahí cuando descubrí que contigo lo quería todo. Eso es lo incondicional. Así define John Wilden incondicional en su poema. Vos, ¿a quién le serías o a quién sos? ¿O te gustaría ser la incondicional? ¿Te gustarían? ¿Te gustaría que te sean incondicional? ¿Sentís que te son incondicional? 3413-63-0583 para que te puedas comunicar con nosotros. Otro tema espectacular, dice Raúl. Y vamos a ver, porque tenemos muchos pedidos ya. Karina dice: buenas noches, hermoso tema. Y da su presente, gracias Cari. Buenas noches, buen programa, excelente música. Saludos para este hermoso equipo y oyentes que acompañan, Cristina y Pablo. Dos románticos tremendos. 3413-63-0583. Tenemos más pedidos, tenemos más mensajes que luego vamos a estar compartiendo. Me gustaría que vos también puedas dar tu opinión. Me encantaría que vos también intervengas. Puedas pedir el tema musical que te guste o opinar. O que nos digas qué te gustaría que tratemos. 3413-63-0583. Gonzalo Carrizo haciendo magia ahí en los controles, dibujando esta noche y poniéndole música a tu espacio. Lo pediste vos, lo pediste vos. Querías escuchar Only You, Los Plateros, para vos.

Así pasaban los plateros interpretando Only You. ¡Qué buen tema! Che, cuántos temas del recuerdo, ¿eh? ¡Qué bueno! Tom Jones, Elvis Presley, temas de aquella época donde chapábamos, ¿eh? ¿Con qué tema chapabas vos? Contame, sí, sí. ¿Con qué temas chapabas vos, ¿eh? Vos que eras de la época del Zaguán, vamos, ¿eh? 3413-630583, nuestra vía de comunicación. Y José dice, Barry Manilow, It River Rains in Southern California. Pasalo, dice. Vamos a ver si lo podemos pasar. En un ratito vamos a buscarlo. Ya Gonza lo está buscando. Y luego vamos a estar complaciendo los pedidos musicales, aquellos que ustedes están pidiendo a través de nuestra vía de comunicación. Nos encantaría también que puedas participar, que nos cuentes si fuiste incondicional, si sos incondicional a alguien. A veces no perdemos una relación por falta de amor. Y esto es para tenerlo muy en cuenta, ¿no? Que muchas veces por falta de amor no se pierde una relación y se termina, sino por pequeñas actitudes que en realidad no supimos ver a tiempo. Amar también es aprender, es corregir, es escuchar, es crecer. Cuando uno toma conciencia de sus errores, no es para castigarse a uno mismo ni para llenarse de culpa, sino es para convertirse en una mejor persona, es para mejorar, y una mejor pareja en el futuro. Si mejoramos como persona, mejoramos también como pareja, porque las relaciones sanas no se sostienen solo con sentimientos, y eso tenerlo muy en cuenta. Las relaciones sanas no se sostienen solo con sentimientos, sino que también con responsabilidad emocional.

0: Hace mucho que no digo ni me dicen te amo, dice Lau. ¡Wow! Hace mucho que no digo ni me dicen te amo. Se extraña, ¿viste? Se extraña cuando no te dicen o escuchar un te amo o un te extrañé. Ahora, ¿por qué nos cuesta tanto decir te amo? Porque no necesariamente tenemos que decírselo a una pareja, a nuestra pareja, ¿no? ¿Por qué no a nuestros hijos permanentemente, por más grande que sean? ¿O a nuestros viejos? ¿O a nuestro hermano o hermana? ¿Por qué? ¿Por qué nos cuesta tanto decir te extraño? ¿Por qué nos cuesta tanto expresar nuestro sentimiento? ¿Por qué? ¿Por qué nos cuesta expresarlo, decirlo? Y después nos arrepentimos. ¿Por qué no se lo dije? ¿Por qué no le dije cuánto lo amaba? ¿Por qué no le dije cuánto la extrañaba? Después nos arrepentimos. ¿Cuánto hace que no decís te amo? Ahora, si tenés ahí a la persona que te encantaría, te gustaría, o que por más que vos sepas o creas que esa persona ya se da cuenta o tiene que saberlo o da por hecho que la amás, ¿por qué no se lo decís? Si hace rato que no se lo decís. Tu hermano, tu hermana, tu vieja, un amigo, una amiga, ¿por qué no? ¿Por qué no se lo decís? 3413-63-0583. Para que vos te puedas comunicar con nosotros. Quisiera reencontrarme con las mujeres que eran tan pretenciosas en los boliches a ver con quién hicieron pareja, dice Fernando. Y si cumplen con la requisitoria que exigían en aquel momento. Pero Fer, ¿estás enojado, Fer? No. 3413-63-0583. Se extraña no escuchar un te amo. A la familia sí, le digo, le hablo, permanentemente le digo que los amo, dice acá nuestra amiga. Pero siempre por miedo a ser rechazado, me ha pasado que no he dicho te amo, no he expresado. Y eso es verdad, ¿eh? Muchas veces por miedo no expresamos un sentimiento o por miedo al rechazo, pero no importa, sácatelo de adentro. ¿Por qué guardarte ese te quiero? ¿Por qué guardarte ese te amo? ¿O por qué guardarte un perdón? ¿Por qué no perdonar? 3413-63-0583 hasta las 12 de la noche aquí en LT3 AM680. Te vamos a estar acompañando con muy buena música, con historias y con palabras de amor al oído.
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0: 30 minutos de las 11 de la noche en la República Argentina. Y se comunicó Rocío y dice, hola Ale, aquí estamos con Gise, con Gisela ya cerrando y escuchando la mejor radio. Gracias, gracias Gise, un beso enorme para vos, un beso enorme para Rocío, dos románticas en

Pedernidas, acompañándonos en esta noche fría, pero qué lindo que es poder disfrutar de esto tan maravilloso, tan bello, como es la música, como es el amor. 3413-630583.

Ricardo Montaner, ojalá, qué hermoso tema. Y Gise, wow, mira, Rocío le da un mensaje a su hermana Gise y le dice: Gise, te amo, hermana de mi vida. Mi niña eterna, gracias por ser esa luchadora incansable y gracias doy a Dios por este hermoso tiempo de reencuentro. Amo reír junto a vos, llorar y lo más valioso de la vida, pasar tiempos de calidad contigo. Te amo mucho y sabes que esta loca siempre estará a pesar de todo y de todos. Te amo, Gise. Qué grande, Rocío a Gisela. Qué lindo. Qué bueno. Qué bueno. 3413-63-0583. 30 segundos.

40 minutos de las 11 de la noche, volando, está pasando esta noche de románticos, esta noche de lunes. 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José se ha comunicado con nosotros y dice, bueno, para la incondicional, dice que está escuchando, quiere regalarle Nada Se Compara Contigo por Álvaro Torres. Gracias, saludos, hermosos mensajes, dice nuestro romántico. Entonces, para ella, para la incondicional que esté escuchando este tema de Álvaro Torres, Nada Se Compara Contigo.

José, le regalaba este tema a la incondicional que está escuchando. Y qué bueno que es saber que contás con una incondicional. Con un incondicional, con un compañero, con una amiga, con una compañera del camino incondicional. Qué bueno, qué bueno. 3413-630583. Y bueno, fue el Día del Padre ayer. Y bueno, uno pasa con sus retoños. Ese retoño es bastante grande, ¿no? Los míos. Dos grandotes de 40 y 38 años, los varones a los que los vivo abrazando y diciéndoles que los amo. Y mi niña, mi debilidad, que también acaba de cumplir 30 años, pero está lejos. Está en España y me mandó un mensajito hermosísimo, el cual me hizo llorar. Y no se lo voy a leer porque voy a llorar, entonces, pero hermoso el mensaje que me mandó. Pero aparte me regaló un tema maravilloso, un tema hermosísimo. ¿Y cuántas cosas podés decir a través de un tema musical? A lo mejor hay cosas que no te animás a decírselas a esa persona que está cerca tuyo, que está al lado tuyo, o a lo mejor no te animás a decírselo, pero por lo menos, se lo decís de esta manera, a través de una canción. Y mi negra me regaló este maravilloso tema, hermosísimo tema, que acaba de salir. Todavía te escucho llegar.

Todavía te escucho llegar. Qué lindo, qué lindo. Qué hermosa letra que tiene esta canción. Qué bueno. Se lo puedes decir también así, a través de una canción. Decirle a esa persona a la que extrañás, a la que amás, a la que a lo mejor reconoces tu error, a través de una canción. Qué mejor manera. Y tenemos en nuestro espacio también de una para dos. Una canción para dos intérpretes. En esta ocasión tenemos esta canción maravillosa, pero que va a estar interpretada por dos duetos maravillosos. El tema es Arráncame la vida. Hermosísimo. La primera versión, Olga Guillot y Sandro. Y suena así.

Qué buena versión esta con Sandro y con Olga Guillot interpretando Arráncame la vida. Y también vamos a compartir esta misma canción con otro dueto impresionante, hermosísima versión también, Chico Novarro, Silvana Di Lorenzo, Arráncame la vida.

Dice Karina, mi hermana Susana y Marta incondicionales. Mi marido y mi hijo Martín, luz de mi vida, siempre nos abrazamos y nos decimos lo que nos queremos. Y sí, por ahí nos enojamos. Hablamos hasta que se nos pase, pero nunca nos vamos a dormir enojados. Qué bueno, Karina. 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Y acá tenemos un temita, una balada de Lali, que habla justamente, y si hay alguien que sabe de la trayectoria de Lali, es nuestro operador, Gonza, que me dijo, Ale, hay un tema de Lali que habla sobre la incondicionalidad. Y bueno, si Gonza lo dice, él sabe.

0: Hermoso tema, dice Lau, gracias. Hermoso tema el de Lali. Y bien, así llegamos al final de esta entrega, la número 16 ya de Arde Troya. Ya llegó Fernando Hernández, famoso corcho. Las románticas le dicen corcho. Así. Ahí poniéndome al ladito tuyo, haciendo que esto parezca un programa de verdad, haciendo magia en los controles, Gonzalo Carrizo. Mi nombre es Alejandro Troya, te agradezco por habernos acompañado a lo largo de estos 60 minutos donde cerramos este día, este lunes 22 de junio. Y acordate, hacé como hace Karina, como aconseja la Biblia. No te vayas a dormir enojado, que no se ponga el sol sobre tu enojo, primero. Segundo, decile te amo, decile que extrañas, decile lo que lo querés. ¿Por qué no le decís lo que lo deseas o la deseas? ¿Por qué no le decís cuánto la necesitas o cuánto te gusta estar al lado de esa persona? Decilo, expresalo, no tengas miedo. No tengas miedo al rechazo, no tengas miedo al ridículo, no tengas miedo. Sácatelo de adentro, ¿sí? Y decile, te amo, decile, te extraño, decile, quiero verte. Mañana quiero escucharlos. Que Dios los bendiga.
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2: En el nombre de Dios Padre, Dios Hijo y Dios Espíritu Santo. Amén. Hola, ¿qué tal, queridos y amables oyentes? Mi gente linda de Argentina, reciban el saludo cordial especial a esta hora, como de costumbre. Muy contentos, muy alegres, porque la Argentina está de fiesta. Realmente esos dos goles de Messi realmente dieron felicidad a este país. Y lo felicitamos a todos ustedes porque vamos muy bien en este maravilloso mundial. 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Hoy es día martes, martes mundialista. Vamos a escuchar personas. Vamos a iniciar con la gente que se está comunicando a través del WhatsApp, que están dejando sus mensajes de audio. Escuchemos.
3: Mi nombre es Sergio Gustavo Suárez. Vivo en Mar del Plata. Soy nativo de La Barría. Nací el 19/9/58. Y bueno, quería preguntar sobre un salud, sobre próstata, colon, vejiga, todas esas cosas que después que pasamos los 60 empezamos a tener ciertos problemas. Y bueno, a ver cómo me encontraba, me siento bien, me duelen un poco las piernas, me pusieron en su momento un marcapaso, pero gracias a Dios ando bien, por suerte ando bien. Y tenemos una propiedad en venta en La Barría que está dura de vender y digo, bueno, vamos a llamar a ver si nos da una manito acá la gente de este programa. para que se hablan de todo esto y más que nada por el tema de salud también. Somos nada más que dos, mi hermana y yo, los dos tenemos una familia constituida, pero herederos de esa propiedad nosotros solos. Bueno, está alquilada, cuesta un poco también que se vaya la señora que alquila y todas esas cositas, pero bueno, creo que vamos a salir adelante. Y bueno, por el tema salud, los números, el 4, el 2 y el 8. Muchas gracias, muy amable, y la verdad que el programa es muy interesante, muy lindo. Gracias.
2: Mi querido Sergio, gracias por comunicarse, gracias por participar. Usted escoge las tres cartas, el 4, el 2 y el 8. La primera carta me habla acerca de usted. Vemos que ha sido un hombre muy trabajador. Veo que no ha sido conformista, siempre lucha por más. Por eso se fue de su ciudad de origen, se fue a vivir a otra ciudad donde, gracias a Dios, creció económicamente. Aquí logro visualizar, mi querido apreciado amigo, de que últimamente se la pasa con muchos problemas en la parte del estómago. Le veo dolores en la espalda, la cintura, las piernas y está orinando continuamente, mi querido apreciado amigo. Aquí vemos claramente de que hay una energía negativa. La segunda carta me habla de que su suerte últimamente no le va muy bien en todo lo que emprende. Quiere crecer, ha querido vender esa casa y no aparece cliente, no aparece comprador. Más que todo, pues para tener efectivo usted, mi querido amigo, y comprar algo allí donde usted vive. Pero no ha podido esto. Y la tercera carta me habla de que hay muchas envidias a su alrededor. Hay que realizar una limpia, una magnetización. Yo quiero que me traiga la fotografía de esta casa que tiene usted en Olavarría. Y me traiga el nombre de su hermana también con fecha de nacimiento, porque hay que ayudarle a los dos para que se pueda vender esa casa y ayudar a que esa mujer que vive ahí se vaya, mi querido apreciado amigo. Aquí hay un daño, hay una energía negativa, usted ya se lo habían dicho allá en Mar del Plata, alguien le leyó las cartas, no quiso creer, y bueno, ahí están los problemas y las dificultades. Hay que retirar ese daño, esa influencia maligna. Tráigame la fotografía de la casa, le repito el nombre completo de su hermana también, y vamos a ayudarle para que vendan esa casa en menos de un mes. Usted va a ver cómo vende ese predio rápidamente, mi querido apreciado hermano del alma. Téngalo libre de impuestos para que cuando lo vaya a vender, lo venda listo con papeles y todo. Gracias por comunicarse. El día de su suerte es el día lunes, el astro que le pertenece a la luna, el color blanco, la piedra, el cuarzo y el metal, la plata. Mi querido Sergio Gustavo, gracias por participar, gracias por comunicarse. El día de su suerte, muy contento, mucha gente llamando, mucha gente comunicándose, mucha gente queriendo saber de qué se trata ese maravilloso escáner espiritual cuántico. Ya más adelante estaremos escuchando un resumen de qué es lo que hace, cómo funciona, cómo le da los números ganadores de su suerte, mi querido apreciados hermanos del alma. Así que no se vayan de la sintonía. Vamos a escuchar testimonios, personas agradecidas que nos han visitado y esto es lo que comentan. Escuchemos. Efectivamente, continuamos con la cantidad de testimonios, cantidad de vivencias de personas que nos visitan, que viajan centenares de kilómetros y que encuentran la respuesta y la solución aquí en nuestro centro de ayuda. ¿Cómo es su nombre, hijo?
4: Ricardo Gutiérrez.
2: Ricardo, yo quiero que le cuente a la audiencia, ¿cuánto hace que usted me visitó por primera vez?
4: 3 meses.
2: 3 meses. Cuéntele a la audiencia, cuando usted vino a visitarnos, ¿cuáles eran sus problemas? ¿Por qué vino, hijo?
4: Problemas económicos, financieros. Mi labor se dedica al campo y no estaba teniendo rédito económico para mí. Me había puesto en deudas pidiéndole a los prestamistas dinero para poder pagar los sueldos y yo no estaba viendo dinero hacia mí.
2: Bueno, aquí viene usted en la consulta. Yo le hablé acerca de todo, que la suerte la tenía negativa, que el dinero no le rendía, que las cosechas no crecían lo suficiente para darle pues ganancias a usted y prácticamente estaba trabajando era para los demás. Yo le dije que su suerte se la habían dañado, su salud también, usted no dormía. Voy a ser franco y sincero, el campo sexual no funcionaba con su esposa, ¿no? y todo estaba para atrás porque habían peleas en su hogar, todo día tras día para atrás. Yo le dije que era un daño, le dije que había algo en el campo. Yo le expliqué que buscara donde guardaba usted todos los insumos y encontró en ese cajón lo que yo le dije que iba a encontrar. Me lo trajo, lo quemamos, hicimos la ritualización y hoy, después de 3 meses, ¿qué cambios ha obtenido? Yo quiero que le cuente a la audiencia.
4: Primeramente van a notar que mi voz la he vuelto a recuperar. Estaba disfórico. Y les tengo que contar, tuve que rentar un campo más porque las cosechas empezaron a dar sus frutos. O sea, hoy estoy durmiendo muy plácidamente porque pude saldar todas mis deudas y estoy más que al día económicamente y estoy viendo de expandirme mucho más.
2: En el campo sexual, ¿cómo está ese problema de disfunción que yo le dije que también iba a desaparecer? Cuéntale a la audiencia, no le dé vergüenza.
4: He recuperado a mi esposa, he recuperado mi hombría. ¿Qué puedo decir? Soy el hombre más feliz en estos momentos.
2: Mi querido amigo, usted vino un poco como escéptico, vino a ver cómo le íbamos a ayudar. Yo le expliqué todo y hoy en día que vio los cambios, ¿qué le puede recomendar a toda la gente de campo, a toda la gente que nos escucha a través de esta prestigiosa radiodifusora?
4: Todos mis conocidos me decían, estás en deuda y te vas a acercar a esos chantas. Te van a sacar más dinero y vas a estar más en deuda. Hoy puedo decir todo lo contrario. Gracias a usted, maestro, recuperé todo nuevamente y está en creces. Así que lo que puedo recomendarles a todos es acérquense al maestro, no lo duden, no van a cambiar de religión o de lo que crean, no les va a hacer cambiar nada, nada más les va a solucionar los problemas que ustedes están teniendo. Soy un testigo fiel a eso.
2: Mi querido amigo, gracias por esas palabras, gracias por hablar con la verdad, porque a eso nos dedicamos, a profesar la verdad, y que siga triunfando.
4: Muchas gracias.
2: 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Vamos rápidamente con más respuestas. Tenemos aquí a una persona con el nombre de Maritza. Maritza, de fecha de nacimiento, 1 de enero de 1992. Mi querida, apreciada amiga, usted se está comunicando con nosotros por problemas en el campo sentimental, en el campo del amor. Su pareja se fue de la casa hace ya mes y medio, no sabe qué hacer. Usted pensó que le iba a regresar para su cumpleaños, nunca vino. Sus hijos preguntan por él, no se ha vuelto a comunicar, cambió el número de teléfono. Aquí vemos, querida, apreciada amiga, que bueno, alquiler no paga porque la casa es propia. Pero vemos de que tiene que pagar internet, que tiene que pagar la colegiatura de sus hijos, comprar los útiles escolares y no tiene dinero y él no aparece. Mi querida amiga, él está con otra mujer, usted ya lo sabe. Esta mujer lo tiene amarrado, dominado a través de un trabajo brasileño que le hicieron por medio de Umbanda. Es importante de que nos visite, nosotros le podemos ayudar, pero tiene que venir personalmente a nuestro centro de consultoría. Hay que liberarlo. Yo no le voy a decir que en 24 horas, porque sería un mentiroso, le garantizo que en 72 horas él va a estar nuevamente en su hogar junto a sus hijos, donde pertenece, mi querida amiga. Esto le pasa por incrédula, por no estar protegida, por no usar una contra, un talismán, un amuleto, un cuarzo, una cruz. Acérquese, nosotros le vamos a ayudar, usted no se preocupe absolutamente por nada. Y le voy a mostrar en el escáner los dolores que usted siente en todo su cuerpo. En este escáner espiritual cuántico va a aparecer a qué se debe, porque ese daño que ella hizo también la viene afectando a usted. Por eso se ha envejecido usted prematuramente, hijita de Dios. La estaremos esperando, no se preocupe por nada, le vamos a sacar adelante. El día de su suerte, el viernes, el planeta Venus, el color rojo, la piedra, el ojo de tigre y el metal, el acero. El acero es el metal que le canaliza las buenas ondas, las buenas energías. Con responsabilidad y conocimiento damos respuesta y contestación a la gente que nos llama, a la gente que se comunica. 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Vamos con más audio, gente que se comunica.
5: Mi nombre es Sergio Oscar Aguilar, mi fecha de nacimiento es el 13 de junio de 1979.
2: ¿Cómo me gustaría, Sergio Oscar, darle la respuesta clara a usted, mi querido apreciado amigo, para ese problema que se está presentando en la parte sentimental? Pero créame que esto no es una adivinación, esto no es una adivinanza, nosotros hacemos esto con una ciencia que se llama astrología, numerología y tarot. Es algo matemático, algo real. No es adivinanza, así que vuelva a participar. Envíenos los números, 3 números del 1 al 22, y recibirá usted el consejo, la guía, la orientación, mi querido Sergio. Pero bueno, vamos, que tenemos más gente. Tenemos mucha gente que se está comunicando a través de los audios.
6: Hola, ¿qué tal? Estoy escuchando el programa. Tengo serios problemas de columna, me duele muchísimo. He ido a los médicos, no le encuentran la solución. Quisiera saber si ustedes podrían ayudarme. Yo elijo tres números que son el 5, el 6 y el 8. Mi nombre es Claudio Omar López, nacido el 20 del 8 del 60. Bueno, nada, quisiera ver si le encuentran una solución y les agradezco muchísimo.
2: Mi querido Claudio, gracias por comunicarse, gracias por participar. Las tres cartas que usted escoge hoy día martes es el 5, el 6 y el 8. La primera carta me habla acerca de usted, un hombre de roble, un hombre que nunca tenía problemas de ninguna índole. Pero hace 4 años y medio que usted viene luchando en contra de la corriente con su salud, no puede trabajar, no puede ni conducir su carro, mi querido apreciado hermano del alma, se ha vuelto malgeniado, nervioso, pelea con su esposa, con sus hijos, ya ni sus hijos ni vienen a visitarlo y prácticamente se está quedando solo. La tercera carta me habla que esto no es natural, usted ya ha ido a los especialistas, no le encuentran nada. Pues permítame decirle que hay un muñeco enterrado en su propia casa, mi querido apreciado hermano del alma, y este muñeco tiene 66 alfileres en todo el cuerpo, principalmente en la columna vertebral. Por eso son los pinchazos que usted siente, por eso es que el día no se puede ni enderezar, mi querido apreciado amigo. Y esto se lo dejó allí una persona que pertenece a la familia de su esposa. Esto se lo dejó allí esa mujer. Es importante de que nos visite, le podemos ayudar, sí, pero hay que sacar eso de su casa. Traigan un mapa de su casa, yo le voy a decir exactamente dónde está esto, usted mismo lo va a desenterrar. Yo le compré vos con hechos, no con palabras. Me lo va a traer, lo vamos a quemar y le vamos a ayudar. Lo estaré esperando. Usted no se preocupe absolutamente por nada, mi querido apreciado amigo. Va a ver cómo desenterrando esto se va a recuperar de esos fuertes dolores. Se le van a acabar esos pinchazos en todas partes del cuerpo y va a caminar normalmente. Usted no se preocupe por nada. Si usted escuchó este programa es porque Dios quiere un cambio en su salud. Usted ha sido un hombre bueno que ha ayudado a los demás. Dios le está mostrando el camino. Acérquese a nuestro centro de ayuda, mi querido apreciado Claudio. Gracias por comunicarse, Claudio. Gracias por participar. El día de su suerte es el día miércoles, el planeta Mercurio, el color rojo, la piedra, el rubí y el metal, el acero. El acero es el metal que le canaliza las buenas ondas, las buenas energías. Con responsabilidad damos respuesta y contestación a la gente que llama, a la gente que se comunica. Efectivamente, y continuamos con la cantidad de testimonios, personas agradecidas, personas que nos visitan y que han encontrado respuesta y solución. ¿Cómo es su nombre, hijo?
7: Hola, ¿cómo estás? Soy Gustavo Santillán.
2: ¿Cuánto hace que usted me visitó? ¿Hace cuántos meses visitó nuestro centro de ayuda?
7: Alrededor de unos 2-3 meses.
2: ¿Cuáles eran sus problemas, Gustavo?
7: Yo soy mecánico en la automotriz, arreglo autos, y en el taller me estaba yendo muy mal, la verdad que muy mal. Lo que sucedía era que perdía mis herramientas, no me salían bien los trabajos.

0: Suerte, todo marcha bien, a la perfección, así que más que contento.
1: ¿Usted tuvo que hacer cosas en contra de Dios, en contra de su religión?
0: No, para nada, no, por favor.
1: ¿Qué le puede recomendar a toda la audiencia que está en sintonía, mi querido Gustavo?
0: Que los recomiendo, de ahora en más, la verdad que sí, los recomiendo, estoy muy contento, muchas gracias por la ayuda.
1: Este es el amor de Dios obrando en la vida de las personas que nos visitan en este año 2026. 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
1: 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Vamos a continuar con la gente que se comunica, la gente que participa. Escuchemos.
2: Hermano querido, quiero saber qué está pasando con mi vida. Soy Marcelino Blanco, nacido el 20 de abril del 55. Los tres números son el 2, el 14 y el 19.
1: Mi querido y apreciado Marcelino, gracias por la sintonía, gracias por comunicarse en este año 2026. Los números que escoge, el 2, el 14 y el 19. Mi querido y apreciado hermano del alma, aquí logro visualizar, la primera carta me habla acerca de usted, un hombre muy positivo, era un hombre muy sano, pero que últimamente cuando no es una enfermedad es otra, le duele la espalda, le duele la rodilla, le duele la cintura, está teniendo problemas incluso en el campo sexual, no tiene deseos y cuando quiere no puede. Mi querido apreciado amigo, todo esto que le viene pasando no es natural. Veo claramente que hay un daño, hay una energía negativa. Es muy importante de que por favor usted nos visite cuanto antes en nuestro centro de consultoría. A usted ya le habían dicho, yo no entiendo por qué no ha buscado una solución a su problema, hijo. Hace más de un año y medio usted consultó con una persona, le tiró las cartas del tarot y le dijo que había un daño, pero usted no le quiso creer. Esto no se trata de creer o no creer, Marcelino, se trata de encontrar soluciones. Yo lo voy a invitar a que se acerque a nuestro centro de consultoría. Le vamos a ayudar y le voy a mostrar, le voy a comprobar con hechos. Va a ver, cuando usted coloque la mano en el escáner espiritual cuántico, va a aparecer en la pantalla todo lo que a usted le duele y por qué le duele, mi querido amigo, y vamos a retirar ese daño, esa influencia maligna, va a ver que esos dolores van a desaparecer. 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El día de su suerte, Marcelino, es el día miércoles, el planeta Mercurio, el color blanco, la piedra, el diamante y el metal, el acero. El acero es el metal que le canaliza las buenas ondas, las buenas energías. Con responsabilidad, con conocimiento, le damos respuesta y contestación a la gente que nos llama, a la gente que se comunica y participa en este maravilloso día martes, martes 10 de febrero de este año 2026. 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Vamos a escuchar testimonios, personas agradecidas que nos han visitado y eso es lo que comentan.
3: Hola, buenos días. Mi nombre es Valeria Mendoza. En este caso llamo para agradecerles. Estoy muy, pero muy agradecida con ustedes, ya que hace 20 días me comuniqué. Ustedes me dieron una solución al tema que me venía hace tiempo trayendo de mal en peor. Mi situación era que Había heredado hace 5 años un campo chico en Santa Fe. 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
1: 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Me hace señal nuestro ingeniero de sonido. Tenemos llamadas en vivo, en directo. Vamos a ver a quién le corresponde la suerte. Sí, aló.
4: Hola, maestro.
1: Sí, ¿con quién tengo el gusto?
4: Ismael,
1: gracias por comunicarse en este maravilloso día, martes, martes mundialista. Regáleme su fecha de nacimiento, por favor, Ismael.
4: 18 de noviembre de 1998.
1: 18 de noviembre del 98, ¿correcto?
4: Sí.
1: Muy bien, Ismael, vamos a hacer un puente telepático de mente a mente, de cerebro a cerebro. Vamos a ver claramente qué es lo que pasa, qué es lo que sucede en su vida, ¿correcto?
4: Sí.
1: Quiero que cierre los ojos, ¿ya? Se concentre en sus problemas. Tengo los 22 arcanos en mi mano. Quiero que me diga tres números del 1 al 22, por favor.
4: El 8, el 10 y el 15.
1: La primera carta me habla acerca de usted. Me habla acerca de un hombre trabajador, luchador. Veo que es una excelente persona, que trata de ayudar al que puede. Siempre fue un excelente compañero. Veo que eso le enseñaron sus padres, a cooperar. Que si hay un pan y hay que partirlo por la mitad, se parte. ¿Es correcto o no es correcto?
4: Sí, maestro.
1: Veo que es muy noble. Lo felicito por esa nobleza que tiene y muy inteligente. Aprende las cosas muy rápido, lo que le gusta. le gusta aprender rápido y no se queda con lo que le enseñan, sino le gusta también aprender por sí mismo. ¿Es correcto o no es correcto?
4: Es correcto, es correcto.
1: La segunda carta me habla acerca de problemas y dificultades que se están presentando en la parte laboral. Muchas peleas, muchas discusiones. Ha tenido llamadas de atención. De noche no está durmiendo muy bien. Se la pasa cansado, agotado y están a punto de despedirlo. ¿Sabía usted eso?
4: No, maestro, no sabía lo que...
1: ¿En qué trabaja usted, hijo?
4: Marketing
1: digital. Bueno, muy bien. Aquí veo claramente muchas envidias alrededor. Hay un compañero de trabajo suyo que por delante se le muestra como un excelente amigo y por detrás le está metiendo la puñalada, ¿ok?
4: Sí,
1: ¿por qué? Porque a él le ofrecieron que lo iban a poner como director del equipo. ¿Usted sabe quién es?
4: Sí, mi mejor amigo recién entró a trabajar ahí.
1: ¿Recién? ¿Hace cuánto? ¿Como 3 meses?
4: Sí, como 3 meses.
1: Bueno, muy bien. De ahí viene todo el problema. Coméntenos qué es lo que está pasando.
4: Pues bueno, como le decía, entró a trabajar mi mejor amigo y yo le ayudé porque realmente estaba pasando necesidades, entonces le ayudé a entrar y pues bueno, últimamente anda como que medio distante, medio así, como que mal conmigo.
1: Bueno, es esa persona la que le está poniendo la traba en la parte laboral. ¿Esa persona es de origen caribeño?
4: Sí, es de origen caribeño.
1: De ahí viene el problema, mire, aquí hay un daño, hay una energía negativa, hay un trabajo de influencias malignas que él está haciendo. Usted últimamente se siente cansado, se la pasa bostezando, con pereza, de noche no duerme muy bien, se despierta como asustado, siente una opresión en el pecho y no sabe ni qué es lo que pasa y no puede volver a conciliar el sueño, ¿correcto?
4: Correcto, maestro, de hecho también me he sentido un poco enfermo estos días.
1: Por eso, por lo mismo, y anda desconcentrado en el trabajo, por eso son los llamados de atención, mi querido amigo, y están pensando en despedirlo. Es muy importante de que por favor usted nos haga una visita cuanto antes en nuestro centro de consultoría. No le vaya a hacer reclamos a ese amigo. Quiero que venga primero porque le voy a comprobar con hechos, no con palabras, porque las palabras se las lleva el viento. Acérquese a nuestro centro de consultoría, le podemos ayudar. Amigos en la vida no hay, ¿oyó? El único amigo es Dios. Y uno no tiene por qué estar recomendando gente donde uno está trabajando, porque vea, ahí le hacen ese el cajón a usted y lo van a sacar. Acérquese, que le vamos a ayudar, pero para que consiga un mejor trabajo, ¿ok?
4: Listo, maestro.
1: Usted no se preocupe por nada, que Dios tiene más que darnos que nosotros que pedirle, y por medio del escáner espiritual cuántico, vamos a lograr recuperar su energía, vamos a estabilizar su suerte, sus centros energéticos, y le vamos a ayudar a que encuentre un mejor empleo, ¿ok, hijo? ¿Todo lo que le dije hasta ahora es verdad o me equivoqué en algo?
4: No, es verdad, me siento.
1: Si me equivoqué, dígaselo a todos los oyentes de esta República Argentina, porque me puedo equivocar. Soy humano, trato de no hacerlo, pero me puedo equivocar, ¿ok?
4: No, no se equivoca.
1: Bueno, gracias por decirlo, mi querido apreciado hermano del alma. ¿Cuándo va a venir para realizarse el escáner y para empezarle a hacer la ayuda, mi querido amigo?
4: La siguiente semana estará ahí.
1: La siguiente semana, muy bien. Lo estaremos esperando para que encuentre solución a sus problemas. Hasta pronto.
4: Gracias, hasta luego.
1: Así damos respuesta, ayuda y contestación a la gente que llama, a la gente que se comunica y participa a través de este programa. 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Vamos a escuchar qué nos comentan acerca de este maravilloso escáner espiritual cuántico. Escuchemos.
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1: 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Queridos amigos, vamos a escuchar testimonios de personas que ya se hicieron ese escáner y que encontramos dónde estaba el daño, y esto es lo que comentan.
6: María Amelia Medina, yo estaba en la cama en ese momento cuando decidí venir porque no podía caminar del dolor de las piernas. Yo caminaba, pero cuando ya no podía más con el dolor de las piernas que tenía, me iba a acostarme porque no podía caminar, no podía andar, no tenía ganas de seguir adelante, no era una cosa que no. El momento que yo vine acá, me enteré por la radio, yo tenía el número del momento que lo llamé y me vine acá. A partir de ese momento yo empecé a sentirme mejor. Ya dentro de 2 o 3 días yo podía andar, tenía voluntad de hacer todo, de trabajar en mi casa.
7: 3 días.
6: Sí.
7: Gracias a Dios.
6: Sí. Parecía que no había tenido nada.
7: Esto es un milagro, sinceramente.
6: Parecía que no había tenido nada.
7: Porque a veces a las personas le cuesta creer, sí, le cuesta venir. Siempre hay una traba, una dificultad, y dejan pasar el tiempo, dejan pasar el tiempo. Y lamentablemente la maldad no tiene espera. Claro. Cuando llega, rompe con todo. Y lo están viviendo en carne propia muchos pacientes, muchas personas que vienen por primera vez y abandonan el tratamiento, porque hay que ser constante, mi querida hermana.
6: Claro,
7: y la constancia que usted tuvo la llevó a tener salud, a tener bienestar y a tener tranquilidad. Cuéntenos.
6: Y gracias a Dios sigo bien hasta ahora, sigo bien. Yo tengo voluntad para todo, para andar, para salir, a caminar, para...
7: ¿Qué edad tiene usted, hijita?
6: 73.
7: Gracias a Dios, dese cuenta que es admirable escucharla, porque usted es una persona que tiene muchos años por delante, y que los pase de esta manera, con este pensamiento, con las ganas de vivir que tiene, sinceramente me siento orgulloso por tratarla, por hacer de esta consulta un cambio en su vida, hijita. ¿Qué le diría usted a las personas que en este momento nos escucha? ¿Vale la pena o no vale la pena visitar a
6: Yo le diría que sí, que vale la pena, que no pierdan tiempo. Cuando se sienten así, que no pierdan tiempo en venir, porque yo, por lo que yo pasé, no creía haber estado así a esta altura, ¿no es cierto? Gracias a Dios yo puedo salir, he podido salir adelante, y le digo a todo el que escucha, ¿no es cierto? Que no pierda tiempo, que venga, que es todo, es de creer, porque se sale adelante, todo estar en manos de ustedes, gracias a Dios.
1: 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Vamos a escuchar otro testimonio, otra persona que lo visitó, y esto es lo que comenta. Escuchemos. ¿Cómo es su nombre, hijo?
8: Hola, ¿cómo estás? Soy Gustavo Santillán.
1: Gustavo, yo quiero que le cuente a la audiencia, ¿cuánto hace que usted me visitó? ¿Hace cuántos meses visitó nuestro centro de ayuda?
8: Y hará alrededor de unos 2-3 meses.
1: Muy bien. Usted vino muy mal. Yo quiero que le cuente a la audiencia, ¿cuáles eran sus problemas, Gustavo?
8: Yo soy mecánico en automotriz, arreglo autos. Y en el taller me estaba yendo muy mal, la verdad que muy mal. Lo que sucedía era que perdía mis herramientas, no me salían bien los trabajos, los clientes no venían, la verdad que estaba muy mal.
1: Yo le dije a usted en la consulta que había un daño, le dije a usted, busque en un cuarto puntual, le dije, busque que va a encontrar algo. ¿Qué encontró? Cuéntale a la audiencia.
8: Bueno, en uno de los cuartos, así, revisando cosas, revisando herramientas, porque tampoco encontraba las herramientas, encontré una bolsa llena de yuyo y otras cosas más. Entonces no sabía bien lo que era eso. Entonces,
1: me lo trajo, ¿no?
8: Sí, se lo traje. Sí.
1: Lo quemamos. Y gracias a Dios las cosas cambiaron. Yo quiero que sea usted el que le cuente a la audiencia qué cambios se encontró en estos últimos meses que estuvo atendiéndose después de que le hicimos la limpia, quemamos esa porquería, esa brujería, esa maldad. Cuéntale a la audiencia.
8: Bueno, los cambios fueron muy positivos porque la verdad que empezaron a llegar los clientes, las cosas se fueron dando de a poco, también empezaron a salir bien los trabajos. Por suerte todo marcha bien, a la perfección, así que más que contento.
1: ¿Usted tuvo que hacer cosas en contra de Dios, en contra de su religión?
8: No, para nada, no, por favor.
1: ¿Qué le puede recomendar a toda la audiencia que está en sintonía, mi querido Gustavo?
8: Que los recomiendo, de ahora en más, la verdad que sí, los recomiendo, estoy muy contento. Muchas gracias por la ayuda.
1: No, gracias a usted por habernos escogido. 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Me hace seña nuestro director. ¿Tenemos llamados? Vayan preparando ese vasito de agua. Vamos a ver a quién le corresponde la suerte. Sí, aló.
9: Aló, hablo Victoria Gallegos.
1: Victoria, bienvenida al programa en este martes mundialista, mi querida y apreciada hermana del alma. Quiero que me regale su fecha de nacimiento exacta para realizarle el estudio y decirle claramente qué es lo que pasa en su vida, por favor, Victoria. Quiero que me diga tres cartas del 1 al 22 y vamos a ver claramente qué es lo que pasa, qué es lo que sucede y cómo podemos orientarle y ayudarle a través de nuestros conocimientos, Victoria. Tres números del 1 al 22.
9: Escojo el 5, el 18, el 21.
1: Victoria, la primera carta me habla acerca de usted. Veo que es una mujer profesional, veo que estudió, veo que es una persona que trabaja con cosas que tienen que ver con arquitectura, ingeniería. ¿En qué trabaja, hija? Ah, bueno, muy bien. Por eso veo que es relacionado con esto. Mi querida y apreciada amiga, veo que ha sido una mujer luchadora, independiente, no le gusta depender absolutamente de nadie. Al contrario, le ha gustado aportar siempre en su hogar, ayudar a su esposo con los gastos. Pero últimamente se siente como inútil porque no ha podido volver a trabajar. La segunda carta me habla acerca de problemas en el campo de la salud. Últimamente usted no puede caminar normal, no puede mover, no puede comer con sus propios medios, le tienen que estar dando la comida y se está sintiendo usted un estorbo para su familia. Coméntenos qué es lo que pasa, hija.
9: Sí, maestro. Estoy hace
1: Aquí veo la tercera carta, me habla que esto no es normal, usted ha ido a los mejores especialistas, su esposo ha gastado tiempo y dinero porque él la acompaña a todos lados, pero los exámenes aparecen que usted está bien, pero usted no se siente bien, no puede mover su brazo derecho, no puede abrir ni siquiera el ojo derecho, y veo que tiene paralizada la parte derecha de su cara también y su pierna. Le han hecho escáner computarizado, le han hecho resonancias magnéticas, le han buscado qué tiene el cerebro y aparece que todo está completamente bien, ¿verdad? Aquí veo claramente que esto no es natural, esto no es normal, esto es un daño, hay una energía negativa, hay un trabajo de influencias malignas, esto que tiene que ver directamente con una mujer que se estaba llevando los clientes para arrendar en otra inmobiliaria, ustedes la descubrieron, decidieron despedirla y no le pagaron las comisiones que le debían. Esta mujer es una mujer que el nombre empieza por la letra R y ustedes la despidieron hace cerca de un año, un poco más, coméntenos. Hijita, Victoria, esto no se trata de creer o no creer. Por ejemplo, nadie creía que Messi fuera a meter en 2 partidos 5 goles y los metió, hijita de Dios. Porque cuando hay la fe y la credibilidad, se puede. Esto no se trata de creer o no creer, sino de buscar soluciones. Usted ya se comunicó hoy, mi querida apreciada hermana del alma, hoy día martes, y vamos a ayudarle. Le voy a realizar ese maravilloso escáner espiritual cuántico. Usted va a colocar la mano y en menos de 15 minutos vamos a descubrir exactamente dónde está alojado el daño. Lo vamos a retirar y la vamos a sacar adelante. Va a volver usted a caminar por sus propios medios. Va a volver a salir adelante y se lo garantizo que antes de que termine el mundial, usted va a estar bien. Mi querida amiga, si me visita cuanto antes, me gustaría que viniera con su esposo, ¿ok? No, hija de Dios, agradezca a Dios que la puso en mi camino, que la puso a escuchar esta radio hoy día martes 23 de junio de este año 2026, porque él fue el que la puso a escuchar la radio para que encuentre la solución. Y va a ver que antes de que se acabe ese mundial, como me comprometí antes, usted va a estar bien, ¿ok, hija? ¿Y usted sabe por qué le pasó esto, Victoria?
9: No, porque no sabía, no tenía idea de que esto me podía afectar así.
1: Esto le pasa por no estar protegida, por no utilizar una contra, un talismán, un amuleto. Pero no se preocupe, hija, nosotros le vamos a ayudar. Victoria, Dios tiene más que darnos que nosotros que pedirle. Y si usted escuchó este programa y logró comunicarse, es porque Dios quiere cambios positivos en su vida, ¿ok?
9: Muchísimas gracias, maestro, muchísimas gracias.
1: Que mi Dios la bendiga y la proteja. Estamos llegando así al final del programa, queridos y apreciados hermanos del alma. No olviden preparar el vasito de agua para que hagamos la oración fuerte al Espíritu Santo y al poder de Dios. 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
10: Ven, Espíritu Santo, manda tu luz desde el cielo, Padre amoroso del pobre, don en tu don es espléndido, luz que penetra las almas, fuente del mayor consuelo. Ven, dulce huésped del alma, descanso de nuestro esfuerzo, tregua en el duro trabajo, brisa en las horas de fuego, gozo que enjuga las lágrimas y que reconforta en los duelos. Reparte tus 7 dones según la fe de tus siervos, por tu bondad y tu gracia, dale al esfuerzo su mérito, salva al que busca salvarse y danos tu gozo eterno. Amén, Señor Jesús, que así sea. Bebamos los 3 sorbos de agua, uno en el nombre de Dios Padre, otro en el nombre de Dios Hijo y otro en el nombre del Espíritu Santo. Amén, que así sea. El resto de agua que quede en vuestros vasos, vamos a regarlo en nuestro sitio de trabajo, en nuestro campo, en nuestro hogar, en nuestro negocio, donde quiera que estemos en este momento, pero que tiene que ser en este momento que estamos en la presencia de Dios Padre Todopoderoso. Amén, que así sea. Queridos amigos, no me resta más que despedirme de todos ustedes, deseándoles que Dios Padre Todopoderoso y Eterno les bendiga y le brinde salud, dinero y mucho, pero mucho amor. Hasta pronto.
11: Así de esta manera, estamos llegando al final de un programa más. Esperamos y confiamos que nuestras orientaciones y consejos hayan servido a todos ustedes para tener un encuentro con la verdad, su propia verdad. Los invitamos a un programa más y esperamos que nuestras palabras hayan quedado en su mente.
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0: Muchas gracias.
1: Ulises Bueno.
0: Muchas gracias.
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2: En el nombre de Dios Padre, Dios Hijo y Dios Espíritu Santo. Amén. Hola, ¿qué tal, queridos y amables oyentes? Mi gente linda de Argentina, reciban el saludo cordial especial a esta hora, como de costumbre. Muy contentos, muy alegres, porque la Argentina está de fiesta. Realmente esos dos goles de Messi realmente dieron felicidad a este país. Y lo felicitamos a todos ustedes porque vamos muy bien en este maravilloso mundial. 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Hoy es día martes, martes mundialista. Me hace señal nuestro

0: Ingeniero de sonido, tenemos llamadas en vivo, en directo. Vamos a ver a quién le corresponde la suerte. Sí, aló.
1: Hola, maestro.
0: Sí, ¿con quién tengo el gusto?
1: Soy Ismael, Ismael Martínez.
0: Ismael, gracias por comunicarse en este maravilloso día martes, martes mundialista. Regáleme su fecha de nacimiento, por favor, Ismael.
1: 18 de noviembre de 1998.
0: 18 de noviembre del 98, ¿correcto?
1: Sí.
0: Muy bien, Ismael. Vamos a hacer un puente telepático de mente a mente, de cerebro a cerebro. Vamos a ver claramente qué es lo que pasa, qué es lo que sucede en su vida, ¿correcto?
1: Sí.
0: Quiero que cierre los ojos, se concentre en sus problemas. Tengo los 22 arcanos en mi mano. Quiero que me diga tres números del 1 al 22, por favor.
1: El 8, el 10 y el 15.
0: La primera carta me habla acerca de usted. Me habla acerca de un hombre trabajador, luchador. Veo que es una excelente persona, que trata de ayudar al que puede. Siempre fue un excelente compañero. Veo que eso le enseñaron sus padres, a cooperar. Que si hay un pan y hay que partirlo por la mitad, se parte. ¿Es correcto o no es correcto?
1: Sí, maestro.
0: Veo que es muy noble. Lo felicito por esa nobleza que tiene y muy inteligente. Aprende las cosas muy rápido, lo que le gusta. Le gusta aprender rápido y no se queda con lo que le enseñan, sino le gusta también aprender por sí mismo. ¿Es correcto o no es correcto?
1: Es correcto. Correcto.
0: La segunda carta me habla acerca de problemas y dificultades que se están presentando en la parte laboral. Muchas peleas, muchas discusiones. Ha tenido llamadas de atención. De noche no está durmiendo muy bien. Se la pasa cansado, agotado y están a punto de despedirlo. ¿Sabía usted eso?
1: No, maestro, no sabía lo que era.
0: ¿En qué trabaja usted, hijo?
1: En marketing, marketing digital.
0: Marketing digital. Bueno, muy bien. Aquí veo claramente muchas envidias alrededor. Hay un compañero de trabajo suyo, que por delante se le muestra como un excelente amigo y por detrás le está metiendo la puñalada, ¿ok?
1: Sí,
0: ¿por qué? Porque a él le ofrecieron que lo iban a poner como director del equipo. ¿Usted sabe quién es?
1: Sí, mi mejor amigo recién entró a trabajar ahí.
0: ¿Recién? ¿Hace cuánto? ¿Como tres meses?
1: Sí, como tres meses.
0: Bueno, muy bien. De ahí viene todo el problema. Coméntenos qué es lo que está pasando.
1: Pues bueno, como le decía, entró a trabajar mi mejor amigo ahí. Yo le ayudé porque realmente estaba pasando necesidades, entonces le ayudé a entrar y pues bueno, últimamente anda como que medio distante, medio así, como que mal conmigo.
0: Bueno, ¿es esa persona la que le está poniendo la traba en la parte laboral? ¿Esa persona es de origen caribeño?
1: Sí, es de origen caribeño.
0: De ahí viene el problema, mire, aquí hay un daño, hay una energía negativa, hay un trabajo de influencias malignas que él está haciendo. Usted últimamente se siente cansado, se la pasa bostezando, con pereza, de noche no duerme muy bien, se despierta como asustado, siente una opresión en el pecho y no sabe ni qué es lo que pasa y no puede volver a conciliar el sueño, ¿correcto?
1: Correcto, maestro, de hecho también me he sentido un poco enfermo estos días.
0: Por eso, por lo mismo, y anda desconcentrado en el trabajo, por eso son los llamados de atención, mi querido amigo, y están pensando en despedirlo. Es muy importante de que por favor usted nos haga una visita cuanto antes en nuestro centro de consultoría. No le vaya a hacer reclamos a ese amigo. Quiero que venga primero porque le voy a comprobar con hechos, no con palabras, porque las palabras se las lleva el viento. Acérquese a nuestro centro de consultoría, le podemos ayudar. Amigos en la vida no hay, ¿oyó? El único amigo es Dios. Y uno no tiene por qué estar recomendando gente donde uno está trabajando, porque vea, ahí le hacen ese el cajón a usted y lo van a sacar. Acérquese, que le vamos a ayudar, pero para que consiga un mejor trabajo, ¿ok?
1: Listo, maestro.
0: Usted no se preocupe por nada, que Dios tiene más que darnos que nosotros que pedirle, y por medio del escáner espiritual cuántico, vamos a lograr recuperar su energía, vamos a estabilizar su suerte, sus centros energéticos, y le vamos a ayudar a que encuentre un mejor empleo, ¿ok, hijo?
1: Listo.
0: ¿Todo lo que le dije hasta ahora es verdad o me equivoqué en algo?
1: No, es verdad, me siento.
0: Si me equivoqué, dígaselo a todos los oyentes de esta República Argentina, porque me puedo equivocar. Soy humano, trato de no hacerlo, pero me puedo equivocar, ¿ok?
1: No, no se equivoca.
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1: La siguiente semana estará ahí.
0: La siguiente semana, muy bien. Lo estaremos esperando para que encuentre solución a sus problemas. Hasta pronto.
1: Gracias, hasta luego.
0: Así damos respuesta, ayuda y contestación a la gente que llama, a la gente que se comunica y participa a través de este programa. 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
2: 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Queridos amigos, vamos a escuchar testimonios de personas que ya se hicieron ese escáner y que encontramos dónde estaba el daño, y esto es lo que comentan.
4: María Amelia Medina, yo estaba en la cama en ese momento cuando decidí venir porque no podía caminar del dolor de las piernas. Yo caminaba, pero cuando ya no podía más con el dolor de las piernas que tenía, me iba a acostarme porque no podía caminar, no podía andar, no tenía ganas de seguir adelante, no era una cosa que no... En el momento que yo vine acá, me enteré por la radio, yo tenía el número del momento que lo llamé y me vine acá. A partir de ese momento yo empecé a sentirme mejor. Ya dentro de 2 o 3 días yo podía andar, tenía voluntad de hacer todo, de trabajar en mi casa.
5: 3 días.
4: Sí.
5: Gracias a Dios.
4: Sí. Parecía que no había tenido nada.
5: Esto es un milagro, sinceramente.
4: Parecía que no había tenido nada.
5: Porque a veces a las personas le cuesta creer, sí, le cuesta venir. Siempre hay una traba, una dificultad, y dejan pasar el tiempo. Y lamentablemente la maldad no tiene espera. Claro. Cuando llega, rompe con todo. Y lo están viviendo en carne propia muchos pacientes, muchas personas que vienen por primera vez y abandonan el tratamiento, porque hay que ser constante, mi querida hermana.
4: Claro,
5: y la constancia que usted tuvo la llevó a tener salud, a tener bienestar y a tener tranquilidad. Cuéntenos.
4: Y gracias a Dios sigo bien hasta ahora, sigo bien. Yo tengo voluntad para todo, para andar, para salir, a caminar, para...
5: ¿Qué edad tiene usted, hijita?
4: 73.
5: Gracias a Dios. Dese cuenta que es admirable escucharla, porque usted es una persona que tiene muchos años por delante, y que los pase de esta manera, con este pensamiento, con las ganas de vivir que tiene. Sinceramente, me siento orgulloso por tratarla, por hacer de esta consulta un cambio en su vida, hijita. ¿Qué le diría usted a las personas que en este momento nos escucha? ¿Vale la pena o no vale la pena visitar al
4: Señor? Yo le diría que sí, que vale la pena, que no pierdan tiempo. Cuando se sienten así, que no pierdan tiempo en venir, porque yo, por lo que yo pasé, no creí haber estado así a esta altura, ¿no es cierto? Gracias a Dios yo puedo salir, he podido salir adelante, y le digo a todo el que escucha, ¿no es cierto? Que no pierda tiempo, que venga, que es todo, es de creer, porque se sale adelante, todo estar en manos de ustedes, gracias a Dios.
2: 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Vamos a escuchar otro testimonio, otra persona que nos visitó, y esto es lo que comenta. Escuchemos. ¿Cómo es su nombre, hijo?
6: Hola, ¿cómo estás? Soy Gustavo Santillán.
2: Gustavo, yo quiero que le cuente a la audiencia, ¿cuánto hace que usted me visitó? ¿Hace cuántos meses visitó nuestro centro de ayuda?
6: Y hará alrededor de unos 2-3 meses.
2: Muy bien. Usted vino muy mal. Yo quiero que le cuente a la audiencia, ¿cuáles eran sus problemas, Gustavo?
6: Yo soy mecánico en automotriz, arreglo autos. Y en el taller me estaba yendo muy mal, la verdad que muy mal. Lo que sucedía era que perdía mis herramientas, no me salían bien los trabajos, los clientes no venían, la verdad que estaba muy mal.
2: Yo le dije a usted en la consulta que había un daño, le dije a usted, busque en un cuarto puntual, le dije, busque que va a encontrar algo. ¿Qué encontró? Cuéntale a la audiencia.
6: Bueno, en uno de los cuartos, así, revisando cosas, revisando herramientas, porque tampoco encontraba las herramientas, encontré una bolsa llena de yuyo y otras cosas más. Entonces no sabía bien lo que era eso.
2: Me lo trajo, ¿no?
6: Sí, se lo traje. Sí.
2: Lo quemamos. Y gracias a Dios las cosas cambiaron. Yo quiero que sea usted el que le cuente a la audiencia qué cambios se encontró en estos últimos meses que estuvo atendiéndose después de que le hicimos la limpia, quemamos esa porquería, esa brujería, esa maldad. Cuéntale a la audiencia.
6: Bueno, los cambios fueron muy positivos porque la verdad que empezaron a llegar los clientes, las cosas se fueron dando de a poco, también empezaron a salir bien los trabajos, por suerte todo marcha bien, a la perfección, así que más que contento.
2: ¿Usted tuvo que hacer cosas en contra de Dios, en contra de su religión?
6: No, para nada, no, por favor.
2: ¿Qué le puede recomendar a toda la audiencia que está en sintonía, mi querido Gustavo?
6: Que los recomiendo, de ahora en más, la verdad que sí, los recomiendo, estoy muy contento. Muchas gracias por la ayuda.
2: No, gracias a usted por habernos escogido. 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Me hace seña nuestro director. ¿Tenemos llamados? Vayan preparando ese vasito de agua. Vamos a ver a quién le corresponde la suerte. Sí, aló.
7: Aló, hablo Victoria Gallegos.
2: Victoria, bienvenida al programa en este martes mundialista, mi querida y apreciada hermana del alma. Quiero que me regale su fecha de nacimiento exacta para realizarle el estudio y decirle claramente qué es lo que pasa en su vida, por favor, Victoria. Quiero que me diga tres cartas del 1 al 22 y vamos a ver claramente qué es lo que pasa, qué es lo que sucede y cómo podemos orientarle y ayudarle a través de nuestros conocimientos, Victoria. Tres números del 1 al 22.
7: Escojo el 5, el 18, el 21.
2: Victoria, la primera carta me habla acerca de usted. Veo que es una mujer profesional, veo que estudió, veo que es una persona que trabaja con cosas que tienen que ver con arquitectura, ingeniería. ¿En qué trabaja, hija? Ah, bueno, muy bien, por eso veo que es relacionado con esto. Mi querida, apreciada amiga, veo que ha sido una mujer luchadora, independiente, no le gusta depender absolutamente de nadie, al contrario, le ha gustado aportar siempre en su hogar, ayudar a su esposo con los gastos, pero últimamente se siente como inútil porque no ha podido volver a trabajar. La segunda carta me habla acerca de problemas en el campo de la salud. Últimamente usted no puede caminar normal, no puede mover, no puede comer con sus propios medios, le tienen que estar dando la comida y se está sintiendo usted un estorbo para su familia. Coméntenos qué es lo que pasa, hija.
7: Sí, maestro. Estoy hace 3 meses por una parálisis progresiva de la mitad de mi cuerpo. He ido a todos los especialistas, pero no encuentran respuesta. Efectivamente, trabajaba en la inmobiliaria con mi esposo y esto nos trajo muchísimos problemas.
2: Aquí veo la tercera carta, me habla que esto no es normal, usted ha ido a los mejores especialistas, su esposo ha gastado tiempo y dinero porque él la acompaña a todos lados, pero los exámenes aparecen que usted está bien, pero usted no se siente bien, no puede mover su brazo derecho, no puede abrir ni siquiera el ojo derecho, y veo que tiene paralizada la parte derecha de su cara también y su pierna. Le han hecho escáner computarizado, le han hecho resonancias magnéticas, le han buscado qué tiene el cerebro y aparece que todo está completamente bien, ¿verdad? Aquí veo claramente que esto no es natural, esto no es normal, esto es un daño, hay una energía negativa, hay un trabajo de influencias malignas, esto que tiene que ver directamente una mujer que se estaba llevando los clientes para arrendar en otra inmobiliaria, ustedes la descubrieron, decidieron despedirla y no le pagaron las comisiones que le debían. Esta mujer es una mujer que el nombre empieza por la letra R y ustedes la despidieron hace cerca de un año, un poco más, coméntenos. Hijita, Victoria, esto no se trata de creer o no creer. Por ejemplo, nadie creía que Messi fuera a meter en 2 partidos 5 goles y los metió, hijita de Dios. Porque cuando hay la fe y la credibilidad, se puede. Esto no se trata de creer o no creer, sino de buscar soluciones. Usted ya se comunicó hoy, mi querida apreciada hermana del alma, hoy día martes, y vamos a ayudarle. Le voy a realizar ese maravilloso escáner espiritual cuántico. Usted va a colocar la mano y en menos de 15 minutos vamos a descubrir exactamente dónde está alojado el daño. Lo vamos a retirar y la vamos a sacar adelante. Va a volver usted a caminar por sus propios medios. Va a volver a salir adelante y se lo garantizo que antes de que termine el mundial, usted va a estar bien, mi querida amiga, si me visita cuanto antes. Me gustaría que viniera con su esposo, ¿ok? No, hija de Dios, agradezca a Dios que la puso en mi camino, que la puso a escuchar esta radio hoy día martes 23 de junio de este año 2026, porque él fue el que la puso a escuchar la radio para que encuentre la solución. Y va a ver que antes de que se acabe ese mundial, como me comprometí antes, usted va a estar bien, ¿ok, hija? ¿Y usted sabe por qué le pasó esto, Victoria?
7: No, porque no sabía, no tenía idea de que esto me podía afectar así.
2: Esto le pasa por no estar protegida, por no utilizar una contra, un talismán, un amuleto. Pero no se preocupe, hija, nosotros le vamos a ayudar, Victoria. Dios tiene más que darnos que nosotros que pedirle. Y si usted escuchó este programa y logró comunicarse, es porque Dios quiere cambios positivos en su vida, ¿ok?
7: Muchísimas gracias, maestro, muchísimas gracias.
2: Que mi Dios la bendiga y la proteja. Estamos llegando así al final del programa, queridos y apreciados hermanos del alma. No olviden preparar el vasito de agua para que hagamos la oración fuerte al Espíritu Santo y al poder de Dios. 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Espero que tengan listo, preparado el vasito de agua, lo coloquen al lado su radio receptor y repitan conmigo.
8: Ven, Espíritu Santo, Manda tu luz desde el cielo, Padre amoroso del pobre, don en tu don es espléndido. Luz que penetra las almas, fuente del mayor consuelo. Ven, dulce huésped del alma, descanso de nuestro esfuerzo. Tregua en el duro trabajo, brisa en las horas de fuego. Gozo que enjuga las lágrimas y que reconforta en los duelos. Reparte tus siete dones según la fe de tus siervos. Por tu bondad y tu gracia, dale al esfuerzo su mérito. Salva al que busca salvarse y danos tu gozo eterno. Amén, Señor Jesús, que así sea. Bebamos los tres sorbos de agua, uno en el nombre de Dios Padre, otro en el nombre de Dios Hijo y otro en el nombre del Espíritu Santo. Amén, que así sea. El resto de agua que quede en vuestros vasos, vamos a regarlo en nuestro sitio de trabajo, en nuestro campo, en nuestro hogar, en nuestro negocio, donde quiera que estemos en este momento, pero que tiene que ser en este momento que estamos en la presencia de Dios Padre Todopoderoso. Amén, que así sea. Queridos amigos, no me resta más sino despedirme de todos ustedes, deseándoles que Dios Padre Todopoderoso y Eterno les bendiga y le brinde salud, dinero y mucho, pero mucho amor. Hasta pronto.
9: Así de esta manera, estamos llegando al final de un programa más. Esperamos y confiamos que nuestras orientaciones y consejos hayan servido a todos ustedes para tener un encuentro con la verdad, su propia verdad. Los invitamos a un programa más y esperamos que nuestras palabras hayan quedado en su mente.
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hoy estoy buscando esa alguien que me está esperando, que me entienda, y si no me entiende, alguien que me comprende, alguien a quien recordar de memoria cuando estoy de viaje, cuando estoy muy lejos. Sí, soy un vagabundo y camino bastante alrededor del mundo, pero quiero volver a mi casa, a alguna casa, para encontrar a esa princesa vampira que respira y me mira.

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0: Hola, hola, muy buenos días. Acá estamos en una nueva edición de Panorama Citrés, con una mañana fría, fría, fría. Ya Daniela nos va a estar actualizando con los datos del tiempo. En nombre de todo el equipo le damos los buenos días a las y los oyentes de nuestra propuesta. ¿Cómo te va, Daniela? Buen día.
1: ¿Qué tal? ¿Cómo le va, Oscar? Bien, con frío.
0: ¿Hace frío?
1: Con frío, sí.
0: Se siente.
1: Frío,
0: después vamos a preguntar acá al caminante Gerardo cómo lo sintió. Pero vamos con los datos. Nosotros tenemos varias maneras de tener un indicador de cómo está la temperatura, lo que marca el servicio meteorológico, sí. Lo que marcan otras páginas, Gerardo que viene
1: también
0: caminando,
1: otro, sí.
0: Después Eric, más tarde también. Eric también te cuenta, o sea, acá te enterás cómo está el tiempo.
1: Sí, y después más tarde los oyentes que
0: no, obvio, que la gente te va a mandar un mensaje.
1: Claro, exactamente. Bueno, hay algunas nubes en el cielo de Rosario, 3 grados es la actual temperatura, 0 la sensación térmica. Hay que tener en cuenta que en el día de hoy la humedad alcanza el 78%. Hay viento que sopla del sur a 11 kilómetros en la hora y para hoy la temperatura no se va a elevar extremadamente. 15 grados es la máxima, con el cielo totalmente despejado. Eso sí, vamos a tener
0: una presencia. Sí, unos días espléndidos. Pero además creo que va a ser así casi toda la semana.
1: Toda la semana hasta el viernes. Uh-huh. El día viernes va a comenzar a elevarse las temperaturas, las mínimas más que nada, ¿no? Uh-huh. Bueno, para que lo tengan en cuenta, porque a esta hora muchos están también despertando a sus niños, preparándolos para ir al colegio.
0: Sí.
1: 3 grados la temperatura, 0 la térmica. Bueno, merece abrigarse muy bien hoy.
0: ¿Pero qué te parece? Por supuesto. Y Gerardo, el caminante, ¿cómo te va, Gerardo?
2: ¿Qué tal?
0: ¿Qué
2: va?
0: Se siente
2: bueno,
0: en la
2: yo
0: calle?
2: Soy un niño, pero realmente se siente, hoy se siente fuerte el lo helado, lo frío.
0: El helado.
2: Sí, lo helado, las manos, bueno, no traigo guantes y la verdad que ahí se siente bastante, ¿no? Pero caminando a una velocidad un poco más rápida, es como que... y abrigado, por supuesto. Hoy estoy más abrigado. Tengo un par de cositas más que ayer. Y aparte la polarita, ¿no? Entonces eso te...
0: A cuidar. Y hay que cuidarse mucho.
2: Para un poquito.
0: Hay que cuidarse mucho porque el virus de la influenza está muy fuerte, se está desparramando mucho y la recomendación es cuidarse. Pero bueno, bien abrigado, tomar bebidas calientes y descansar bien. Bueno, 6 de la mañana, 5 minutos.
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0: Adelante con esa información, Daniela.
1: Muy bien, y comenzamos con el pago. Hoy comienza para jubilados y pensionados nacionales que perciben por encima del haber mínimo. Hoy cobran quienes tienen DNI terminados en 0 y en 1. También continúa el pago para las beneficiarias de asignación por embarazos. En esta oportunidad, quienes tienen DNI terminados en 8, hoy cobran también. Respecto al tránsito, recordamos los cortes presentes en la ciudad, Boulevard Seguí, en el tramo de San Martín y Entre Ríos, el de Oroño y Dorrego. También está interrumpido el paso vehicular en La Madrid, entre Sarmiento y San Martín, Maipú y San Lorenzo, Buenos Aires, entre Gaboto y Amenábar, Francia y Sabatini, Humberto Primo, entre Don Bosco y Díaz Vélez, Avellaneda y Harding, y también Donado y Boulevard Argentino. Por otro lado, la empresa provincial de la energía hoy anuncia un corte programado, atención porque es bastante extenso, desde las 9 de la mañana y hasta la hora 17. La zona afectada es la de calle Miliarini, Alipi, Ugarteche y el pasaje 1519. Es por reforma en la red de media tensión, por eso los vecinos y los comerciantes de esta zona, tal cual decíamos, desde las 9 de esta mañana y hasta la hora 17, van a tener interrumpido el suministro eléctrico. Quienes tengan que viajar a esta hora, por último, por las rutas de la provincia de Santa Fe, según el último informe de la empresa, de la agencia, perdón, Provincial de Seguridad Vial, van a poder transitar por las rutas sin inconvenientes. Los accesos están liberados, el flujo es normal de los vehículos en todos los corredores y es buena la visibilidad a esta hora.
0: Bien, 6 de la mañana, 7 minutos, ya vamos a comenzar con los portales, pero antes, como siempre, vamos con la presentación de temas destacados. Acá en el ámbito local se conoció índice de desempleo. Al informe lo proporcionó el INDEC, es un dato oficial. En Rosario y Gran Rosario creció el desempleo. Está en sintonía con lo que se da en toda la región pampeana, porque a nivel nacional también creció, pero en menor proporción. También destacan a la Universidad Nacional de Rosario entre las 4 mejores universidades públicas del país. En el ámbito provincial cae la producción industrial. Más de la mitad de las ramas industriales cayeron respecto al año anterior. Y relacionado con esa caída, hubo también caída de puestos de trabajo. Desde diciembre de 2023, la provincia perdió 20.000 empleos y se cerraron 3.000 empresas. Y se extiende por un año más emergencia social, educativa y de salud. En el ámbito nacional, convocan en diputados, los bloques opositores, a sesión especial para tratar caso Adorni. Pero desde el oficialismo, el mismo Adorni, junto a Martín Menem, presidente de la Cámara de Diputados, buscan hacer abortar la sesión. El PRO se presta. Ahora, la duda que queda es, ¿el PRO toma distancia del gobierno o está ahí identificado? Porque a veces confunde. La CGT anuncia que el jueves, en reunión del Consejo Directivo, comienza a delinear plan de lucha. El momento es muy difícil. Y en el ámbito internacional, brote de ébola en el Congo, preocupan contagios. El Papa León XIV denuncia parodia global, expansión productiva y hambre persistente. Eso es lo que se está dando en este momento en la humanidad, dijo el Papa. Francia arde de calor, pero no por los goles de la selección en Estados Unidos, sino por la temperatura. Así como acá tenemos frío, ellos tienen calor, mucho calor. Y fíjense el debate que se plantea. ¿Aire acondicionado, sí o no? Porque no son de la idea de utilizar ese tipo de dispositivos. Bueno, los grandes temas que ahora vemos reflejados en las portadas.
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0: 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Sí. Diario La Capital, adelante.
1: Transporte: en casi 3 meses se duplicaron los viajes en el enlace Uriburu. Desde la puesta en funcionamiento del servicio, se incrementó notoriamente el uso. Los usuarios más frecuentes son personas relacionadas con el sector industrial y educativo. Otro de los títulos: Consejo proponen pagar el estacionamiento medido escaneando un código QR. El proyecto pide acceder al sistema de pago sin la necesidad de descargar ninguna aplicación para agilizar el trámite. Está pensado para turistas, pero también para vecinos.
2: Tenemos en el portal de La Capital: creció el desempleo en el Gran Rosario, trepó al 8,2%, aunque se crearon 18.000 puestos de trabajo en los últimos 12 meses, el mercado laboral regional no logró absorber el fuerte aumento de la población económicamente activa. El desempleo a nivel nacional marcó 7,8%. También en el diario La Capital, el portal: Rosario se detuvo por la selección, las calles de la ciudad vacías durante el partido con Austria. Como en cada presentación escaloneta, los rosarinos frenaron sus actividades para seguir el encuentro. Bueno, un repaso fotográfico nos indica aquí el portal, y esto doy fe porque realmente ni los delivery trabajaban ayer, ¿no? Así que bueno.
0: Vamos con Rosario 3.
1: El desempleo no mostró variaciones en el país, pero subió 8,2% en Rosario. La tasa de desocupación en Argentina se ubicó 7,8% durante el primer trimestre de 2026, según informó este lunes el Instituto Nacional de Estadísticas y Censos. En la región se registró una suba interanual y el Polo San Nicolás Villa Constitución tuvo el pico más alto del país con el 10,4%. Por otro lado, conflicto aceitero. La Cámara volvió a cuestionar al gremio en la previa de la negociación salarial. En un comunicado, los empresarios nucleados en Ceará pidieron a todos los trabajadores que convenzan a sus líderes sindicales de firmar la propuesta de aumento para que nadie pierda poder adquisitivo y evitar el paro. Este martes, las partes volverán a negociar.
2: Bien, en Rosario 3 también tenés la rueda baja, la nueva estafa que ya registra 2 casos graves en Fisherton. Los 2 casos se dieron entre mayo y junio. Las víctimas fueron 2 ancianos quienes fueron abordados por un falso mecánico que ofreció reparar su neumático. El perjuicio económico, según las denuncias, fue altísimo. Esto es cuento del tío en Rosario, delincuente que aborda generalmente ancianos y bajo el argumento de tener un neumático desinflado e intentar ayudarlo. Bueno, pasan las cosas que pasan. Llega una nueva edición del Frazadazo para ayudar a quienes más lo necesitan este invierno. La jornada soltaría, bueno, todo lo suyo se realizaría en el Galpón de la Música el sábado que viene y contará con la participación de destacados artistas rosarinos. Se recibirán donaciones de ropa, de abrigo, de buen estado. La entrada es libre y gratuita.
0: Bien, vamos ahora con el ciudadano y la región.
1: La UNR destaca el ranking internacional y se consolida entre las 4 mejores universidades públicas del país. El ranking QS 2027 ubica a la Universidad Nacional de Rosario en el cuarto lugar del país entre las universidades públicas y en el puesto 62 de Latinoamérica entre las universidades públicas y privadas. En el mundo hay más de 20.000 universidades y solo 1.500 de ellas clasificaron a este ranking. También legislatura piden detalles sobre el encuentro entre el gobernador Puyaro y el embajador de Estados Unidos. El legislador Carlos Del Frade quiere saber en qué consisten los proyectos conjuntos en materia de seguridad y también sobre los puertos en el río Paraná.
2: Bien, en el diario El Ciudadano, el INDEC confirmó el cambio de tendencia que ya muestra este año. El desempleo subió al 8,2% en Rosario. En la ciudad y la región de influencia, la suba interanual fue del 1,1% respecto al primer trimestre de 2025, cuando había dado 7,1. En tanto, en la última medición, el cuarto trimestre de 2025 había sido del 6,5% en la región. El portal El Ciudadano también Adorni y un nuevo gasto de $12.000 que involucra a su familia. Mudó a su madre a un barrio cerrado y pagó un año de alquiler todo junto. La causa por presunto enriquecimiento ilícito que acosa al jefe de gabinete siguió avanzando y sumó en las últimas horas este nuevo capítulo con sus personajes de gastos difíciles de explicar que expone hasta qué punto su círculo íntimo estuvo implicado en los lujos de una nueva vida.
0: Bien, y cerramos los portales locales con conclusión.
1: El gobierno convocó una sesión especial en diputados este miércoles para debatir el Superrigi y otros proyectos. El temario incluye asimismo acuerdos bilaterales para evitar doble imposición y evasión fiscal con Francia, un acuerdo con Italia para prevenir, desalentar y eliminar la pesca ilegal y acuerdos sobre seguridad social con Suiza y la República de San Marino. Por otro lado, Jessica Sirio deberá entregar su celular tras intimación de la justicia por el caso que involucra a Insaurralde. El juez Luis María Armella le otorgó un plazo de 24 horas para poner a disposición el dispositivo, que será sometido a peritajes en la causa por presunto enriquecimiento ilícito de su ex esposo Martín Insaurralde. Actualmente, y de acuerdo a la información analizada por la Fiscalía Federal de Lomas de Zamora y su titular Sergio Mora, es que han llevado justamente a que Jessica Sirio tiene 24 horas para entregar su teléfono celular.
2: También en conclusión, campaña cartonera con sindicatos. El reciclado ayuda a las familias a que puedan darle una mejor vida a sus hijos. La Cooperativa de Trabajo Dignidad Cartonera de la UTEP lanzó una campaña para que gremios realicen la separación en origen con una jornada de retiro mensual. El valor del reciclaje cayó un 70%. El que hace reciclado hoy la está pasando mal, pero es una tarea digna, dijeron. También en el portal Conclusión, golpearon al padre de Benjamín Serra y lo amenazaron con matar a la familia. Félix Serra, padre del joven asesinado de más de 20 puñaladas en mayo pasado, fue atacado en su vivienda de Granadero Baigorria por dos hombres que dijeron actuar en nombre del clan Ereñú. La víctima sufrió una herida en la cabeza tras recibir un culatazo y denunció nuevas intimidaciones vinculadas al caso.
0: Bien, bueno, completamos los portales locales. 6 de la mañana, 16 minutos. Volvemos con los datos del tiempo.
1: 3 grados es la actual temperatura en Rosario, 0 la sensación térmica. La humedad a esta hora alcanza el 81%. Para hoy cielo despejado y una máxima de 15 grados.
0: Bueno, les cuento respecto a que ya empezó el frío, frío intenso. Hoy se nota. Se viene lo que anunciábamos recién, frazadazo. ¿Qué es esto de frazadazo? Frazadazo dicen para ayudar a quienes más lo necesiten este invierno. Es en verdad una jornada solidaria que se hace acá en Rosario, un espectáculo musical, pero la entrada tiene que ver con elementos que son de utilidad para cubrir el cuerpo de personas que viven en situación de calle, en situación complicada. Se van a recibir donaciones de ropa de abrigo en buen estado. La entrada va a ser libre y gratuito, y el evento es organizado por la Asociación Civil Canción Urgente. participan Manos Solidarias Rosario, bueno, distintas entidades, buscan, repito, reunir donaciones de ropa de abrigo que van a ser destinados a quienes más lo necesitan durante la temporada invernal, generalmente personas en situación de calle. Esto va a ser el próximo sábado en el Galpón de la Música, en Esteve Boero 980, y no se va a suspender en casos de lluvia. Bueno, y el otro tema importante tiene que ver con el desempleo, que a nivel general está, a nivel nacional está en el 7% y acá en Rosario, Gran Rosario, 8,2. En la región se registró una suba interanual y el Polo San Nicolás, Villa Constitución, que bueno, ahí están todos los problemas, con Asindar, tuvo el pico más alto del país con el 10,4. Según el informe del INDEC, porque estos son datos oficiales, el Gran Rosario midió 8,2% de desocupación, 0,4 por encima de la media nacional y exactamente en el promedio general de la región pampeana. Bueno, reiteramos datos del tiempo.
1: Decíamos 3 grados es la actual temperatura, 0 la sensación térmica, 85 es el porcentual de la humedad, y hoy nos acompañará un cielo totalmente despejado y alcanzaremos alrededor de la hora 15 una máxima de 15 grados.
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0: ¿Cómo te va, Eric? Buen día, y te aclaro que no te envidiamos para nada.
4: No, por supuesto que no. Buen día, Guía. Y sí, hoy es el día más frío que tengo registro, por lo menos. Hemos tenido días de lluvia, hemos tenido de todo, días de viento. Ahora viento no hay, Viendo superficie no sentimos, por lo menos. Hay una brisita, una leve brisita, fría, obviamente, muy pero muy fría, pero se ha enfriado la ciudad de una manera impresionante, Así que abrigarse bien, pues vale todo, vale guantes, vale gorrito, vale bufanda, así que meterle todo. Y bueno, el cielo despejado, esa es la parte positiva, así que a por lo menos ver salir el sol. Hay algunas nubes que gana más el terreno al despejado que las nubes, pero algunas nubes hay, no tan densas, así que entendemos que el sol lo vamos a ver seguro, y bueno, ya las estrellas las estamos viendo a esta hora. Bueno, con algunos temas para hablar hoy, y hoy se va a formalizar, buscar una denuncia que, bueno, presentan a la municipalidad, a la provincia, por parte de ONG y del presidente de la Comisión de Ecología del Consejo Municipal, que es el concejal Ferrero. ¿Por qué? Bueno, tiene que ver con las denuncias que han hecho hasta ahora de forma administrativa, tanto la provincia como la municipalidad, sobre la cantidad de residuos cloacales que arrojan el arroyo Ludueña y que entienden tanto, el Estado municipal como el provincial no han hecho nada más que, bueno, leerlas, pero no actuar sobre lo que, de hecho, han enviado fotos, videos, de dónde salen los líquidos cloacales que están arrojando en la zona de Puente Negro, así en Sorrento y cruce con el Ludueña, en la zona de lo que son los countries, que están cerca de la circunvalación, y obviamente también desde más arriba, donde ya se puede observar cómo, algunos espacios de manera ilegal arrojan líquidos cloacales. Así que hoy formalizan la denuncia en el Centro de Justicia Penal y esperan, en este caso, el actuar rápido por parte de la municipalidad y la provincia. Así que vamos a arrancar con ese tema, donde, bueno, evidentemente es poco lo que se está haciendo por el Ludueña. Uno pasa por el lugar, en la zona así del shopping, en donde se puede observar que
0: se ve mucho desde el shopping, porque vos cuando entras al shopping tenés un ventanal que te lo ves, o sea, no tenés que ser muy genio, te parás un poquito a mirar, que te atrapa, justamente porque el ventanal es atractivo, y entre el olor y lo visual se nota mucho, sí. Esto lo puede constatar cualquier persona, sí.
4: Así es. Bueno, por otra parte también en la jornada de hoy, bueno, teniendo en cuenta otros temas que vamos a ir, contando, uno tiene que ver con lo que se viene el fin de semana, que es el Frazadazo, que es la novena edición de Frazadazo, que es, bueno, recordemos este evento solidario que realizan muchas bandas de música de la ciudad, particularmente organizado por la Asociación Civil Canción Urgente, que realiza una nueva campaña, en este caso de Frazadazo, va a ser el próximo sábado a las 3 de la tarde, en el Galpón de la Música. Bueno, va a reunir a destacados artistas, bueno, como Pablo Pino, Cielo Raso, estará también Novélico, Flor Croci, bueno, una gran cantidad de bandas que se van a sumar, y el objetivo es recolectar ropa de abrigo para personas en situación vulnerable, y bueno, y vuelve a convocar, en este caso a la comunidad rosarina, en una tarde gratuita, obviamente, de música. Tenés que llevar simplemente, bueno, la frazada, ropa de cama, abrigo para las personas en situación de calle.
0: Es una acción bien solidaria, una acción bien solidaria.
4: Exactamente. Sí, sí, otro evento más. Este es en la novena edición que se van adelante. Hace más de 10 años, porque esto, bueno, obviamente en pandemia se cortó, pero en este caso, bueno, el próximo sábado a las 3 de la tarde, sí, en este desguero de 980, y no se va a suspender por lluvia, porque tiene techo, obviamente.
0: No, lugar cubierto, seguro, sí.
4: Lugar cubierto, así que, bueno, esta acción solidaria que se va a llevar adelante otra vez, y en este caso...
0: Además, te digo una cosa, para el sábado, y me lo corrobora Daniela, para el sábado está pronosticado un día espléndido, sí. Bien soleado.
1: Sí.
0: O sea, no va a llover, no hay riesgo de lluvia, ¿no?
4: No hay riesgo de lluvia, y en el caso que pase un cambio, viste que el cambio sea, igualmente se mantiene este evento solidario, así que a prepararse la frazada, la ropa de cama, ropa de abrigo para llevar el próximo sábado. Uh-huh. Bueno, hoy también se lleva adelante otra asamblea en defensa de la rambla pública, con este tema de lo que tiene que ver con el parque acuático. Van a estar organizaciones en la Plaza Seca de la Rambla, en Gallo y Costanera. Bueno, tiene que ver, obviamente, con el mismo reclamo de siempre. Recordemos este freno judicial que está y ahora se da sobre las obras, y esta nueva polémica en donde, bueno, desde el Consejo dicen las obras que sigan, lo que no siga el parque acuático, y a su vez las organizaciones que están diciendo, bueno, obviamente que hace una definición sobre qué va a pasar y sobre, bueno, alguna instancia de diálogo con la municipalidad al respecto, en donde, bueno, por ahora esta decisión judicial ha frenado todo, pero que obviamente han comunicado desde la municipalidad que su idea es seguir, que siga el parque acuático presente. Así que, bueno, veremos de qué manera evoluciona. Por lo pronto hoy las organizaciones que están, bueno, no solamente pidiendo que se frene el parque acuático, sino también que se hagan las obras de mejora de la Rambla y que, si es posible, que sea todo espacio público, todo plaza pública, lo más que se pueda, hoy a las 6 de la tarde, así en la Plaza Seca de la Rambla, una convocatoria en defensa de la Rambla Pública. Y también, bueno, entre los temas que tenemos, bueno, sigue el tema de esta promesa, en este caso no de levantar la bandera, pero sí el sí prometo, que tiene que ver con escuelas que, bueno, vienen aquí en la ciudad de Rosario, en el marco de lo que son ya las obras del Monumento a la Bandera, en el contexto de lo que es el mes de la bandera, y que, bueno, van a seguir con alguna experiencia educativa, en donde, bueno, se van conociendo unos detalles de cómo distintas escuelas de todo el país vienen a la ciudad de Rosario a dar esta promesa y también hacer una recorrida por la ciudad a nivel turístico, que esa es la idea también.
0: Y se van muy contentos, se van muy contentos. Claro, Rosario tiene mucho para mostrar, además la pasan muy lindo, el monumento para los chicos, te imaginas que es una cosa imponente. Y además esa jura la vienen ensayando en la escuela desde hace mucho tiempo y la vienen a concretar, a cristalizar aquí en Rosario. Es muy lindo, sí. Eso es realmente muy lindo, porque a los chicos les queda de recuerdo después durante mucho tiempo. Incluso recordá que había...
4: que siga todo el año, la idea es que... Claro. Ah, no solamente esta semana la bandera, sino que sea todo el año, así que, bueno, también presente en esta jornada. Así que, bueno, aquí estamos, abrigarse mucho, hace mucho frío, pero, bueno, tenemos mucha información para contar desde la calle de la ciudad.
0: Seguro, y recordá, con respecto a la jura, había una publicidad de un jabón para la ropa, que mostraba cómo lavaban la bandera para que el hijo viniera a la escuela a jurar la bandera. Por eso te digo, es muy lindo esto, es muy lindo. Bueno, Eric, a trabajar, te repito, no te envidiamos porque te tenés que andar moviendo con este frío, movete con intensidad para neutralizar el frío. Un abrazo. 6 de la mañana, 26 minutos. Continuamos con los portales de Santa Fe. Vamos ahora con el portal del diario El Litoral.
1: Confirman la prisión preventiva para la mujer acusada de estafas con paquetes turísticos en Santa Fe. El Tribunal de Alzada rechazó el planteo de la defensa y ratificó la cautelar. La investigación reúne 37 hechos atribuidos a una operatoria que dejó a numerosas familias sin los viajes contratados y con pérdidas económicas que rondan los 34 millones de pesos. También, tras el acto por la bandera, Puyaro espera a Milei por los Juegos Odesur, la vocera gubernamental reveló que el gobernador invitó al jefe de Estado para que participe de la inauguración y se refirió a las futuras renuncias en la corte. Maximiliano Puyaro dijo que si Adorni fuera funcionario provincial, ya le hubiera exigido que se presentara a la justicia.
2: También en el portal Litoral, usando facultades que le dio la ley, un año más de emergencia social, sanitaria y educativa en Santa Fe, en los considerandos remarca que se mantienen las delicadas situaciones originadas por la pobreza en miles de hogares. Marca el retiro del Gobierno Nacional en políticas sanitarias que obligan a reforzar el papel del Estado santafesino. Y también en el portal El Litoral, tras los anuncios del Banco Mundial y el BID, decreto que autoriza a Economía a tomar hasta 5.000 millones de dólares de créditos garantizados. En lo inmediato, Luis Caputo busca refinanciar deuda con tasas más bajas antes de regresar a buscar fondos con bonos en mercados internacionales. El gobierno se somete a la jurisdicción de Nueva York y sin renunciar a la inmunidad de ejecución de la República Argentina, a sus ganancias respecto a bienes soberanos y el presupuesto.
0: Bien, y cerramos los portales de Santa Fe con el diario 1.
1: Vecinos de Candioti Sur, cansados del sistema de estacionamiento ordenado, juntan firmas para pedir la exención y no descartan manifestarse. La iniciativa impulsada por la vecinal Candioti Sur busca que los residentes queden exceptuados del pago del estacionamiento medido. Advierten que si no obtienen respuestas, podrían avanzar con medidas de protestas y reclamos. Otro de los títulos, Día del Padre 2026 en Santa Fe, 6 de cada 10 comercios vendieron menos y el ticket promedio llegó a 78 mil pesos. Un informe elaborado por el Observatorio del Centro Comercial de Santa Fe reveló un panorama dispar para las ventas minoristas en el Día del Padre. Aunque hubo un incremento en el ticket promedio, el 63% de los comerciantes aseguró que vendió menos que el año pasado.
2: El Portal 1 también titula: Santa Fe se perdieron más de 20.000 empleos registrados y cerraron 3.000 empresas desde noviembre de 2023. El informe del CEPA, basado en datos de la Superintendencia de Riesgo del Trabajo, revela una caída del empleo formal en la provincia. El transporte, la enseñanza y la industria figuran entre los sectores más golpeados y las pymes aparecen como las principales perjudicadas. En Diario 1 también, Santa Fe invirtió más de 710 mil millones en obras y equipamiento y el gobierno habla de un récord para el periodo. Según datos difundidos por el Ministerio de Economía, entre enero y mayo de la provincia ejecutó más de 713 mil millones de pesos en gastos de capital. El Ejecutivo atribuyó el nivel de inversión al equilibrio fiscal, los superávit acumulados y el acceso a financiamiento externo.
0: Bueno, y también

0: 5.000 hogares aquí en Santa Fe. Esto incluye a 8.474.000 personas. Y dentro de este conjunto, 494.000 hogares se encuentran por debajo de la línea de la indigencia. En el Gran Rosario, la pobreza alcanzó el 16,6% de los hogares y el 22,3% de las personas, en tanto que para el Gran Santa Fe las cifras alcanzan el 22,8 y al 30,6 respectivamente. De allí la necesidad de prorrogar la emergencia. 6:30 a.m. Datos del tiempo.
1: El cielo está totalmente despejado en Rosario, 3 grados la actual temperatura, 0 la sensación térmica.
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0: Emilio Cámpora, ¿cómo te va, Emilio? Buen día.
3: Muy, pero muy buenos días.
0: Ayer habrás gritado con fuerza esos goles.
3: Sí, terrible. La verdad que un partido hermoso.
0: Lindo partido.
3: Sí, complicado sobre el principio, pero después ya se fue trabando un poco más. Bueno, en los pies de Messi, obviamente.
0: Yo no lo vi tan complicado. Yo lo que vi que la selección argentina jugó con mucha táctica.
3: Claro.
0: O sea, en su momento había que parar la pelota, parar, tocar, esperar, dejar que los otros jueguen. Y cuando atacaba Argentina, atacaba realmente muy bien, rápido. Y con mucho movimiento,
3: sí,
0: con mucho riesgo.
3: Sí, Austria estaba muy replegado, la verdad que defiende bastante bien. Pero bueno, como bien decíamos, utilizó muy bien las bandas. Bueno, el primer gol precisamente llega a un desborde interesante. Que bueno, después Medina termina capitalizando, tirando el pase hacia atrás. Y bueno, lo que hace comúnmente Messi de, bueno, ese típico gol que tiene, que lo ha hecho en el Barcelona un montón de veces, dicho por él mismo.
0: Pero eso me quedé pensando porque ayer miraba imágenes de goles que hizo en el Barcelona. Es como que ensayan la jugada. Porque sí, no te puede salir el mismo tipo de gol. O sea, ensayan ese tipo de juego.
3: Sí, bueno, en su momento lo hacía con Jordi Alba. Para mí uno de los mejores laterales del mundo. Y bueno, Messi lo dijo. De hecho, tiene un gol así en el Clásico ante Real Madrid. Entonces, bueno, es algo que le sale habitualmente. Pero lejos de eso también sigue rompiendo récords. La verdad que 18 goles en mundiales. Si bien todavía lo siguen Mbappé y Haaland, que bueno, tienen una trayectoria enorme todavía por delante.
0: Obvio.
3: Con 38 años, llegar a una cifra tan importante y seguir tan vigente en un Mundial realmente marca una diferencia bastante grande. Lo dijo el mismo Ronaldo Nazario, dijo a los 38 yo ya pesaba 120 kilos.
0: Sí,
3: entonces,
0: sí,
3: no,
0: sí.
3: La verdad que impresionante lo de Messi ayer. También jugó Francia, ganó 3-0, uh-huh. Un partido la verdad que le ha sacado mucho provecho, ya, bueno, ya está clasificado también. Después, bueno, jugó Noruega, que también le ganó 3-2 a Senegal. Un partido
0: terminó difícil. Apretado, porque sí. Terminaron 3-2 y
3: equipos que por ahí, a ver, desde el buen pie no son tan parecidos, pero sí, sí, bastante similares en cuanto a lo que podrían llegar a jugar. De hecho, Senegal le complicó bastante las cosas a Francia. Y bueno, se pudo ver un partido bastante lindo para el que
0: sí,
3: estuvo viendo,
0: sí,
3: hasta el último minuto.
0: Sí,
3: se adicionaron como 9 minutos, después llegó el gol.
0: Y además que lo miraba
3: Senegal
0: medio relajado, después del partido de la selección, medio relajado.
3: Sin lugar a duda. Y bueno.
0: Y ahora que, ahora tiene que definirse el grupo, el otro grupo, para ver con quién le toca: España,
3: exacto,
0: Uruguay o Costa Verde.
3: Cabo Verde.
0: Cabo Verde.
3: Sí, un grupo bastante apretado que en la última fecha seguramente nos va a tener expectantes, porque bueno, recordemos que puede llegar a clasificar el mismo Cabo Verde, puede clasificar Uruguay. La verdad que un grupo que se termina complicando sobre el final para Bielsa, más que nada. Pero bueno, España que ya está metido. Entonces, bueno, la verdad que es un grupo interesante. Veremos cómo se desarrollan las próximas horas. Ya tenemos que Argelia eliminó a Jordania. Lamentablemente Jordania no va a poder clasificar a la próxima instancia del Mundial. Le ha ganado 2-1. La verdad que un partido también bastante interesante. Medianoche, bastante tarde.
0: Sí, sí, sí.
3: Pero no, la verdad que muy, muy buen partido. Está desarrollando. A ver, no. Para el que hace Prode. Está paulatinamente se va acomodando el Mundial.
0: Sí,
3: no,
0: seguro, por supuesto. Bueno, y ahora la selección, porque yo le había escuchado la vez pasada al entrenador, que él decía, si estamos clasificados, quizás juegan otros jugadores. Es probable que haya cambios para el partido con Jordania.
3: Exacto, exacto. Porque bueno, recordemos que Cuti Romero también salió lesionado el día de ayer.
0: Claro.
3: Si bien él declaró que en 3-4 días estaría bien, bueno, uno prevé que Scaloni va a optar por ahí y sacar a algunos jugadores, hacer una buena rotación, porque también tiene la idea de que jueguen todos, que todos sumen minutos en este Mundial. Y bueno, es una buena medida poder hacerlo contra Jordania, que ya, como decíamos, está eliminado. Argentina se asegura el primer puesto,

0: Entonces solamente queda esperar a lo que va a ser después de 16avos. Ojalá que sea contra un equipo por ahí más tranquilo y no sea contra un Uruguay que puede llegar a ser bastante
1: Es un clásico, es un clásico, seguro. Sí. Pero yo no sé, a mí los africanos le tengo cierto temor por el despliegue físico que de repente manifiestan. Aunque esta selección da la impresión de manejar bien todo eso. Ayer se vio como en determinado momento lo enfrió al partido. Mucha capacidad para enfriar el partido.
0: Sí, de hecho muchísimos periodistas de Buenos Aires hacían alusión a esto de que finalmente le salió bien a Scaloni a ser amistosos con equipos africanos, porque después si bien obviamente no, por ahí no tienen la misma calidad que tiene por ahí el Congo o Cabo Verde, termina siendo también una buena medida para ya ir teniéndole el tiempo, ¿no?
1: La misma característica de juego.
0: Exacto.
1: Bueno, ¿qué tenemos también para destacar del deporte?
0: El día de hoy va a estar jugando las 14 horas Portugal contra Uzbekistán, un lindo partido. Veremos si pueden comenzar a sumar de a tres Portugal, una Portugal con bastantes polémicas porque Cristiano Ronaldo tuvo algunos cruces ahí con sus compañeros. Bueno, un Cristiano Ronaldo que a mi gusto está retirado, la verdad que bastante flojo lo de Cristiano Ronaldo. 17 horas va a estar jugando Inglaterra contra Ghana, 20 horas va a estar jugando Panamá contra Croacia y cerrando el día de hoy va a estar jugando a las 23 horas Colombia contra República Democrática del Congo, un partido lindo.
1: Lindo partido, sí.
0: Así que vamos a ver, capaz que juega Hamilton Capaz, recordemos que en el primer partido ya tiene un gol, así que cerrando el día de hoy va a estar jugando Colombia, un partido lindo e interesante.
1: Bueno, y de los equipos de Rosario hay novedades.
0: Sí, por supuesto, hablábamos ayer de lo que podía ser la posibilidad de que no siga Fatura Brown en Rosario.
1: Y ayer habló el representante, estuvo muy duro con la dirigencia central.
0: Yo creo que uno de los títulos más fuertes que dejó fue que Fatura Brown está destruido. Yo creo que es lo que cierra lo que está sucediendo, por lo menos con el jugador. Lamentablemente, bueno, Faturón, como decían, tenía el sueño de retirarse en Rosario Central. Recordemos, está cerca de cumplir 40 años. Él quería jugar hasta los 40 años. Veremos qué depara de su destino. Nos confirmó que no tiene por el momento ningún club que lo esté sondeando, así que va a ser toda una incógnita el futuro del arquero canalla, así que va a estar complicado. En cuanto al mercado de pases de Rosario Central, todavía no se mueve demasiado.
1: Pero no se mueve nada.
0: No se mueve nada. No. Lo único que está reforzando es River, que ya sumó algún que otro refuerzo, pero precisamente haciendo alusión al tema refuerzo, se lo vio Federico Lusenhoff en el partido ayer de Argentina, en la tribuna ahí en Dallas. Entonces ya dijeron, che, pero está ahí y lo despidieron, ¿qué pasó? Bueno, es una incógnita lo que está sucediendo en Rosario Central, que no se sabe qué va a pasar. Y hablábamos de Noguera hace un tiempo, seguramente te acordarás, que iba a rescindir contrato, que ya era un hecho, que obviamente lo habían colgado. Bueno, finalmente parece que Noguera sigue.
1: Parece que sigue.
0: Parece que sigue. Esto debido, obviamente, recordemos al lamentable.
1: Pero el problema con Noguera no es futbolístico, es una cuestión económica.
0: Sí, totalmente.
1: No es futbolístico. A mí me gusta Noguera como jugador, pero es económico. Si hay que salir a buscar nuevos jugadores y tener que apuntar bien, me parece que tantos no. Mejor uno o dos buenos y mantener lo que tenés. Me da la impresión, pero bueno. Uno no está ahí en la cocina del club. Y el arquero también, parece que el arquero Arias.
0: Sí, el arquero Arias parece que también sigue, porque obviamente.
1: Pero lógico.
0: La verdad que Arias es un gran arquero. Si tiene, la verdad, unos baluartes interesantes que puede llegar a pulir y que sean un buen recambio, la verdad que no hace falta traer por traer tampoco.
1: Y porque dice, no, lo que pasa es que le hicieron varios goles, sí, pero era un colador la defensa. Y claro. ¿El arquero qué quiere que haga? ¿Solo?
0: Claro, no se puede. Igualmente, si bien la idea es que siga Noguera, obviamente negociando el tema contractual, la idea es sí o sí traer un zaguero central izquierdo. Que sea zurdo, así que veremos si en las próximas horas se puede llegar a alguna novedad. Recordemos que hubo una danza pequeña de nombres en Newell's, un Martegani, un Barinaga, pero bueno, eso finalmente no terminó trascendiendo mucho, si bien los dos mencionados tienen que buscar club porque ya Arruarena ya anunció que no van a ser tenidos en cuenta.
1: Bueno, después ampliamos todo en la barra de Casal.
0: Por supuesto, como siempre.
1: 6 de la mañana, 40 minutos.
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1: Leo Carlini con toda la información policial. ¿Cómo te va, Leo? Buen día.
3: Buen día, Oscar. El saludo para vos, para todo el equipo. Aquí estamos, como cada mañana, con todo el repaso del ámbito policial y judicial. Primero vamos a contar una nueva modalidad del cuento del tío. ¿cómo te dicen? Tenés la cubierta baja. Así arranca el cuento. Y allí, bueno, uno entra en un arreglo con un supuesto mecánico por tener el neumático desinflado, y se dieron ya dos situaciones de robo en la zona de Fisherton. El primero de los casos fue denunciado por un hombre de 78 años, esto fue el 17 de mayo. Según lo que cuenta, este hombre fue a cargar combustible a una estación de servicios ubicada en Navarro y Rodó, esto en Fisherton, esto fue a la mañana. Cuando sale, una persona le hace señas, le señala el neumático. Este hombre frena la marcha, y ahí viene este hombre que vestía el mameluco. Bueno, todo daba cuenta de que era
1: está trabajando mecánico, claro.
3: Claro, le dice, mira, tenés la rueda con problemas, soy mecánico, te la puedo arreglar. Cuando el automovilista dio la vuelta allí en la estación de servicio, se encontró con otro cómplice de este mecánico, del falso mecánico, y entre los dos allí empezaron a arreglarle la cubierta de un Etios. Bueno, seguido de eso, colocaron unos repuestos, le anunciaron que debían dinero, y allí empieza todo el ardid justamente para poder robar a esta persona. Así que, bueno, como el hombre obviamente no tenía ese dinero, lo suben a su vehículo, lo acompañan hasta su casa, y allí empieza el cuento del tío, que termina, escuchá el botín, $8,000 le llevan a este hombre.
1: Mirá vos,
3: y unos ¿sí? $70,000 justamente que le cobraron por la mano de obra, $70,000, que era el dinero que le cobran por esta cubierta. Realmente hay que estar atentos a esta situación. El otro se dio en el centro, acá en la zona de Córdoba, entre Mitre y Entre Ríos, en donde también le robaron las tarjetas, le compraron ropa, calzado, le usaron estas tarjetas. Pero atención, porque es el nuevo cuento del tío, tenés la goma baja.
1: No, sí, sí, hay que estar atento, sí, sí. Y además, se buscan la manera de sorprender, y te sorprenden, porque no es conocida la modalidad y la gente se sorprende. Ayer también estaban difundiendo que por internet tenés que tener cuidado con abrir algunos archivos, porque se te meten y te roban informaciones, y algunos tenían que ver con información del Mundial. Por eso digo, hay que tener mucho cuidado, porque te aparecen con cualquier Argentina campeón, mirá los goles, por ejemplo, y vos te metes y ahí ya entraste. Hay que tener mucho cuidado, extremar los controles. Bueno, ¿qué más tenemos, Leo?
3: Bien, tenemos que hablar lamentablemente de los hechos de violencia de cada día. En este caso, un adolescente fue detenido luego de apuñalar a un vecino que quedó internado. Esto fue en Julio Benzo al 7900, en Barrio Godoy. Este hombre, la víctima, ingresó al ECA y fue sometido rápidamente a una intervención quirúrgica. Estamos hablando de un hombre de 54 años, el apuñalado en la zona del abdomen, ocurrió en la madrugada de este domingo, luego una pelea con un vecino y con un adolescente. Estamos hablando de un pibe de 16 años, que ya está aprendido, obviamente se están buscando todas las pruebas para poder darle una preventiva en principio por 90 días. Lo que sabemos es que este hombre de 54 años está en el ECA, y que ya tuvo una operación, está evolucionando favorablemente. El nombre del atacante, Mijail, este pibe de 16 años, que tenía golpes en el rostro, en la cabeza, y bueno, hay que decir que se da en un contexto de una pelea en el barrio. Están tratando de averiguar algunos datos más de esta situación.
1: Bien, bien, bien. ¿Hay algo más, Leo?
3: Bueno, en Barrio Belgrano se dio una situación lamentable, porque ya la gente casi no sale a comer. Bueno, en este caso salieron a comer, cuando volvieron habían desvalijado la casa, toda una familia en la zona de Perú al 800, se retiran a las 9 de la noche, cuando llegan, poquito tiempo, estamos hablando de las 10 y media, se encontraron con la puerta principal de la casa, que estaba sin llave. Bueno, y le habían entrado, le llevaron todo. entraron a esta vivienda por la terraza, bajaron por la escalera, le levantaron la puerta del lavadero de la parte de atrás, le rompieron toda la puerta y allí pudieron acceder los delincuentes, que se llevaron todo lo que había a su paso, ¿no? Pertenencias de las hijas del matrimonio, aros, cadenitas, pulseras, dinero que había en efectivo también en el lugar. Bueno, para los dueños estuvo todo armado, calculado con algún apoyo externo, porque tienen este dato, se fueron por una hora y media de la casa, cuando volvieron no tenían nada. Reitero, en la zona de Perú, al 800 en Barrio Belgrano.
1: Leo, fuerte abrazo y atentos a cualquier información.
3: Un abrazo grande.
1: Leo Cardini, con toda la información, policial y judicial. Bueno, les quiero contar del ámbito sindical, hay novedades importantes. Formuló declaraciones el cosecretario general de la CGT, Jorge Sola, donde plantea que se van a estar reuniendo el consejo directivo pasado mañana jueves, y que van a estar definiendo medidas de fuerza, porque sostienen que estas medidas las tienen que lanzar en conjunto con otras centrales, que son las dos CTA, y tienen que ver con el inicio de un plan para salir a confrontar con el gobierno. Esta definición va a ser el próximo jueves. También se destaca del ámbito sindical la paritaria de aceiteros, que está en consideración obligatoria. Hoy es un día clave. Los sectores empresariales en primera ocasión ofrecieron 0% de aumento. Ya en conciliación obligatoria ofrecieron 15.000 pesos y el gremio le pide 2.800.000 de básico. Hoy hay una nueva instancia. De no haber solución, bueno, se viene paro por tiempo indeterminado. Y se acordó la paritaria de los trabajadores de la sanidad. Mañana vamos a estar dando más datos, teniendo en cuenta que mucha gente y que forma parte del gremio de la sanidad todas las mañanas nos está sintonizando. 6 de la mañana, 48 minutos. 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
4: El cielo está despejado, atención, porque ha descendido un poco la temperatura. 2 grados es la actual, pero 1 grado bajo cero la sensación térmica. La humedad, que alcanza el 85%. Las condiciones meteorológicas para el resto de la jornada serán con la presencia del sol y una máxima de 15 grados.
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1: Bien, vamos con el primer testimonio, Daniela.
4: El consumo de carne vacuna en Rosario continúa en baja, mientras crece la demanda del pollo y el cerdo. Así lo confirmaba por el móvil de LT3 Juan Ramos, presidente de la Sociedad de Carniceros.
5: No hay modificación en el precio se está manteniendo. Bueno, pero después depende del poder adquisitivo de la gente. Los primeros días del mes, como siempre hablamos, que la gente se encuentra con cuando cobra y todo, bueno, hay un poquito más de movimiento y hacia el fin del mes se siente. Lo que sí siempre aclaramos que, bueno, hoy gracias a Dios hay variantes. Lo que es el cerdo, lo que es el pollo, y la gente lo está tomando. El caso del cerdo es un caso interesante, porque antes la pulpa de cerdo no se consumía y ahora se está consumiendo bastante, alrededor de los 10.000 pesos más o menos la gente lo está consumiendo. Antes el cerdo era la costelita de cerdo, el pechito de cerdo, el matambre y nada más. Ahora todo lo que es la pulpa, la parte trasera del animal, que es igual al del vacuno, la nalga, la cabeza del lomo, el cuadril, todos esos cortes ahora la gente lo está usando para el horno, para milanesa, para bife, para todo. Y la diferencia es mucha. Y la gente lo está tomando, eso es lo que más uno se da cuenta hoy en día. Estamos hablando de la nalga de cerdo, los 10.000 pesos. La nalga del vacuno, 22.000, 23.000 pesos, más o menos. Así que hoy en día, mira, en el negocio la gente tiene muchas variantes y lo está usando.
1: Claro, la diferencia de precio es impresionante. Fíjense lo que decía, 10.000 un corte, 22.000 el otro, el doble. Claro, pesa mucho y se está notando. Bueno, pero por lo menos no te vienen con la carne de búfalo, que se había dicho en algún momento, está la opción del búfalo también.
6: Igualmente se nota la carne, que no es la misma. O sea,
1: seguro. Se reservan
6: ahora se está notando.
1: Se reservan los mejores cortes y las mejores calidades para la exportación. Ayer lo explicábamos, saldo exportable, oferta exportable. Bueno, vamos con otro testimonio.
6: Bien, fracasó la audiencia paritaria entre industriales y gremios aceiteros. Recién lo mencionaba, los sindicatos advirtieron que irán a un paro por tiempo indeterminado. Este martes habrá un nuevo encuentro de partes en el Ministerio de Trabajo. Al respecto habló por el ET3 Gustavo Idígoras, presidente de la Cámara Industria Aceitera.
7: Este año ya se dio un aumento del 13.8%, casi 14%, sobre una inflación que está acumulada de enero hasta acá, está marcando 14.7%. Lo que nosotros hemos indicado es que lo que ya se va a pagar ahora en el salario es esa diferencia, y que cada mes que se mueva el índice de inflación, el número que dé va a ser el número que se traslada a los salarios. Con lo cual, la discusión salarial queda resuelta claramente, y por eso es que estamos insistiendo tanto de que tengamos una discusión puramente salarial y no de otro tono como daría a entenderse en cada una de las expresiones del secretario general de la Federación, etcétera, que es hagamos un paro para luchar contra la política económica nacional. Esperemos realmente que mañana martes, que es el último encuentro de la conciliación obligatoria, podamos llegar a un acuerdo puramente salarial y se dejen de lado otro tipo de argumentos o necesidades. Por primera vez se implementaría la ley de modernización laboral en relación con el trabajo esencial o trascendental que tiene un porcentaje de puestos básicos a cubrir más allá de un paro, y eso es un tema que también habrá que resolver en caso que la federación continúe con la idea de ir a un paro.
1: Sí, el tema es que el gremio de aceiteros forma parte del FRES, su Frente de Sindicatos Unidos, que tiene una postura muy firme, y si le quieren venir a aplicar esto de la modernización laboral y la esencialidad en el trabajo, la situación se va a poner más compleja, porque el gremio lo que plantea es, no nos ajustamos por índice de costo de vida porque no le creemos, nos ajustamos por necesidades de la población garantizadas artículo 14 bis de la Constitución Nacional. El básico tiene que ser 2.800.000 pesos. Le quitan retención a la exportación y ganan más, y no quieren cumplir con el básico. Bueno, el tema es, ¿se va a paralizar el comercio exterior? Hoy es un día clave. Veremos si encuentran un equilibrio, pero es bastante, bastante complejo. La paritaria de los aceiteros. Vamos con otro testimonio, Daniela.
4: Luego del paso del presidente Javier Milei por Rosario en el marco de los festejos por el Día de la Bandera, el gobierno provincial invitó al primer mandatario a participar el próximo mes de septiembre a la apertura de los Juegos Suramericanos. Los detalles los explicaba en conferencia de prensa la vocera de Gobernación, Virginia Coudanes.
8: No fue un encuentro, como ustedes lo vieron, con el gobernador Puyaro, con algunas conversaciones informales que han tenido. El gobernador además lo invitó al presidente de la Nación a la inauguración inicio de los Juegos Suramericanos. Para nosotros además va a ser un hito este año, porque también nos va a convertir en la capital del deporte en la República Argentina, por lo tanto nos parece importante que pueda estar. Sí, por supuesto, lo han escuchado el gobernador en su discurso, en las notas que estuvo dando hoy a la mañana. Nosotros venimos también transmitiendo nuestro mensaje, que tiene que ver con la defensa de los intereses de los santafesinos, y desde ese lugar no nos vamos a mover ni un poquito.
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0: 6 de la mañana, 54 minutos. Bueno, vamos con los portales del ámbito nacional. Comenzamos como siempre con la agencia Noticias Argentinas. Adelante.
1: Bien, Milei presentará en sociedad a Javier en la Fundación Faro. El presidente participará del evento junto con el nuevo vocero oficial, mientras busca dejar atrás la polémica que rodea al jefe de gabinete Manuel Adorno. El presidente Milei compartirá esta semana su primera actividad pública junto al flamante vocero presidencial Adrián Javier. Será en un acto organizado por la Fundación Faro, el think tank libertario, que contará además con la participación del economista estadounidense Daniel Friedman, hijo del referente liberal Milton Friedman. Y también en Noticias Argentinas, un mes del femicidio de Agostina Vega, cómo está la causa contra Barrelier, Faceta y Andreani. Bueno, la adolescente fue encontrada, recordemos, brutalmente asesinada en un descampado del barrio Ampliación Ferreira. Un mes se cumple este martes el presunto femicidio de Agostina Vega, la adolescente de 14 años, que fue asesinada y descuartizada en la ciudad de Córdoba. Y hasta el momento el caso tiene 3 detenidos y continúa la investigación para esclarecer los hechos.
2: Senado, La Libertad Avanza ofrece a sus aliados abrir asuntos constitucionales para demorar la interpelación de Adorni. Otro de los títulos, tragedia y muerte en Mar del Plata. Un colectivo subió a una vereda en la Rambla y atropelló a varias personas. El grave accidente ocurrió en la zona costera. Un colectivo de la línea 532 perdió el control, embistió a personas que aguardaban en la parada.
0: Bien, vamos ahora con el portal del diario Clarín.
1: Bien, tenemos Aerolíneas Argentinas lanzó pasajes a Dallas por $500 para viajar al próximo partido de Argentina en el Mundial 2026. La promoción ya se puede ver y comprar en la página web. Es para sus vuelos especiales que salen de Buenos Aires jueves 25 y viernes 26 de junio. El partido, recordemos, se disputará el sábado 27 de junio a las 23 horas Argentina en Dallas Stadium. Claro, hay que tener también el boleto para entrar al estadio,
0: ¿no? Claro, si no es solamente el pasaje.
1: Que hoy se están revendiendo en $1,500, $2,000 aproximadamente. Bueno, prueba de fuego para Pedro Sánchez. Tendrá que dar explicaciones en el Congreso Español sobre los casos de corrupción. Será el miércoles. Deberá rendir cuentas por las causas judiciales y las investigaciones que están dejando sin aire a su gobierno. Se presentará ante los grupos parlamentarios que apoyaron su última reelección para exponer sobre la indagatoria al expresidente socialista José Luis Rodríguez Zapatero, investigado por presunto tráfico de influencias y lavado de dinero.
2: También en Clarín, títulos deportivos con 2 goles y una actuación colosal de Messi. Argentina le ganó a Austria, clasificó, se impuso 2-0 por la segunda fecha del Grupo J en Dallas, donde la selección volvió a ser local con un estadio copado por sus hinchas. El equipo de Scaloni se aseguró el pase a los 16avos de final. También inesperada jugada del gobierno para demorar la embestida contra Adorni en el Congreso. Convocó a diputados en la Comisión de Asuntos Constitucionales para la próxima semana y así comenzaría el proceso contra el jefe de gabinete.
0: Bien, bueno, vamos con el portal del diario La Nación.
1: Ahora San Juan, la fiscalía solicitó pena de hasta 5 años de prisión para 4 exoficiales de la Armada. Así lo reclamó en el alegato del juicio oral en Río Gallegos. Los acusó por los delitos de incumplimiento de los deberes de funcionario público y estrago doloso. La acusación recayó sobre el contralmirante Re Luis Enrique López Maceo, con 5 años, el capitán de navío destituido Claudio Javier Villamide, también 5 años, el capitán de navío Héctor Aníbal Alonso, con 4, y el capitán de fragata Hugo Miguel Correa, 3 años y 6 meses. También en La Nación, Trump amenaza a Irán, dice: haré lo que tenga que hacer si incumple el acuerdo con Estados Unidos. El presidente estadounidense advirtió que podría volver a actuar contra Teherán si considera que no respeta los términos pactados.
2: Un colectivo perdió el control frente a la Rambla de Mar del Plata y arrolló a varias personas. Un adolescente falleció. El siniestro se dio en un momento pico de movimiento de pasajeros en esa zona, donde coinciden las paradas de más de una decena de líneas. Confirman 6 heridos de gravedad. Y otro de los títulos del portal La Nación, el hombre imposible. Messi enterró la semana de rumores y floreció como el máximo goleador en la historia de los mundiales. El capitán alcanzó un nuevo récord y llevó a la selección a obtener por anticipado el pase a los 16avos de final. No hay que dejarlo caer nunca, es lo que dijeron sus compañeros tras la semana de rumores.
0: Bien, y vamos con el portal del diario Perfil.
1: Y hablando de Messi, en realidad mejoró la salud del padre de Lionel Messi. Le dieron el alta médica. Jorge Messi, padre del astro rosarino, ya abandonó el centro médico tras varios días de internación. llevándole tranquilidad a su familia. Fue el periodista Ángel De Brito quien durante las últimas horas confirmó la información e indicó que el padre del ídolo del fútbol ya abandonó el centro de salud en el cual se encontraba y trascendió que regresó a Rosario para continuar con su recuperación. También una empresaria clave del Círculo Rojo asume un rol continental en la OEA, la Organización de Estados Americanos. Bettina Bulgheroni fue designada presidenta de la nueva iniciativa del sector privado de las Américas para impulsar la articulación entre gobiernos y empresas del continente.
2: Los dólares de Jessica Sirio, los videos que sacuden la causa contra Insaurralde mientras avanza la pericia patrimonial, las imágenes de la modelo exhibiendo fajos de dólares en la casa que compartía con Martín Insaurralde volvieron a poner el expediente en el centro de la escena. La justicia busca determinar si el patrimonio del ex jefe de gabinete bonaerense puede explicarse con los ingresos declarados. Por otro lado, el dólar ya siente presión y el gobierno define la estrategia para mantenerlo barato en el segundo semestre.
0: Bien, ahí está, es 7 en punto de la mañana. 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

buenos días, 7 de la mañana, un minuto. 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La temperatura, según Daniela, 2 grados. 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Y hoy salga abrigado, haga como Arrizabalaga que se vino con el gorro de lana. Hoy hace mucho frío.

0: 7:04 de la mañana exactamente. Empezamos hoy un día martes festivo, ayer con la selección. Ganamos los goles de Messi. Están todos contentos. Bueno, estamos en el club, estamos todos contentos, no pasa nada. Mirá cómo está. Mirá Maricic, es el papel picado de la mañana radial rosarina. Bueno, Daniela, ¿cómo andamos? Buen día.
1: ¿Qué tal? Buen día, ¿cómo estás?
0: Bien. ¿Todo bien?
1: Bien, todo bien. Con frío.
0: Bueno, con frío. ¿Cómo viene el tiempo?
1: El cielo está despejado hasta ahora en Rosario. 2 grados es la actual temperatura, pero la térmica es de 1 grado bajo cero. Sí, exactamente. Una jornada muy fría. 81 es el porcentual de la humedad. Hay viento del sur que sopla 11 kilómetros en la hora. Para hoy el cielo va a estar despejado. Y la máxima 15 grados para hoy.
0: 15 grados.
1: 15 grados de máxima con la presencia del sol.
0: No, bueno, es un dato esperemos, menor. Si no llega a salir el sol,
1: va a estar frío.
0: Ayer cuando vos te fuiste a la mañana, Arrizabalaga hizo leña del árbol caído.
2: No, y ahora mira cómo estoy, me agarró esa lluvia de ayer, de todo el día.
0: Terrible, yo te digo,
2: me levanté de casualidad.
1: Como le digo a mis hijos, yo me entero de todo.
0: No, una porquería de persona.
1: Yo me entero de todo. Compañero. Pero no puedo decir nada, no me conviene.
2: No vengo, de la lluvia casi no vengo.
0: No, mucha gente mojada. Bueno,
1: así que bueno, la cuestión es con respecto al frío, vamos a mantener estas temperaturas por lo menos hasta el jueves. A partir del viernes, las mínimas comienzan a subir. Y el fin de semana promete una linda temperatura con el cielo despejado. Así que veremos.
0: Bien, está nevando en Córdoba.
1: Sí, y sin lluvias.
0: Un par de días que estuvo nevando, anoche también. Así que, bueno, aquellos que andan por allá.
1: La zona de la Cumbrecita, ¿no?
0: En la Cumbrecita, exactamente. Allá están con bastante más frío que nosotros. Bueno, las 7 y 6, Emilio, ¿cómo andás?
3: Muy, pero muy buenos días. Muy contento por el fresquito que hace. Y sí, en Los Gigantes también está nevando. Linda nieve ahí en Los Gigantes.
0: ¿En Los Gigantes? ¿Dónde queda Los Gigantes?
3: Ahí cerquita. Ay, ¿cómo puedo decir?
0: No sabe ni dónde nieva.
2: Pero no sabe dónde.
0: Claro, dice, hay muchos lugares en el mundo que están.
3: Cerca de Characato queda.
2: ¿Y eso?
4: ¿Dónde queda Characato?
2: Parece el Chavo.
0: Este vino borracho. No. ¿Para qué me cambian? No pueden cambiar cuando se va uno que está más o menos. No pueden cambiar por otro que esté más o menos.
2: Los Gigantes están en las Sierras Grandes a 45 kilómetros de Carlos Paz, dice la información.
0: Mirá. Characato no lo conozco.
2: Sí. No, yo no lo tengo.
3: Characato es un pueblo muy chiquito que tiene tiene unas ollas muy lindas para el verano.
0: ¿Qué está en la fábrica Essen?
3: No.
0: Bueno, buen día, Arrizabalaga.
2: ¿Cómo va? Buen día para todos.
0: ¿Todo bien?
2: Sí, muy bien, gracias.
0: Bien. Maricic, ¿cómo le va?
4: ¿Cómo le va, Casal? ¿Cómo anda?
0: ¿Todo bien? Todo bien. Empezamos con humor.
2: Con la geografía.
0: Characato. Yo creía que era un vino. Characato, ¿te acordás? Characato tinto, Characato blanco. ¿Cómo le va, Leo de Ángel? Y buen día.
5: Sí, buen día, Marcelo, qué alegría escucharlo yo. Muy bien, fantástico, maravilloso, único e inigualable. Pero usted, ¿cómo anda, Casal?
0: Bien, no es fácil acá, No es fácil.
5: Sí, no, claro.
0: Todo medio abollado.
5: Los Gigantes, Characato.
0: Sí, Characato. ¿Fuiste a Characato?
5: No tengo el placer, pero será mi próximo destino seguramente.
0: La gente se vuelve loca, vos sabés que no, hay veces que tienen que poner mucho inspector de tránsito porque chocan en la entrada el Characato.
3: Pasa que si son más de estrella se complica porque es muy chiquito el
2: pueblo. El subte no anda a veces, el subte a veces no anda.
0: No, el subte no anda, bueno, Characato, vos sabés que este tipo es una cosa de loco. Las 7 y 8 de la mañana ya está Martín Alberca en la conducción técnica, está Julita Cacciatore. Con nosotros en la producción está Gonzalo Pelos Locos, también con nosotros. Está lindo peinado, ¿cómo se ve? Me gusta cómo se peina. La verdad le envidio el pelo. ¿Para qué le voy a mentir? Envidio
1: abundante,
0: el pelo de Gonzalo. Mostrá, Gonzalo, un poquito ahí. Correte, Maricí, mirá esa porquería. Mirá que peinado, Gonzalo.
2: Una onda como Pochettino, ¿viste? Que está haciendo un peinado a dos aguas.
0: Sí, pero no, pero este es para modelo de coafer, ¿viste? Cuando te hacen los peinados, eso.
1: Sí, tiene mucha
0: modelo
1: cantidad
0: de coafer. ¿Viste que los coafer llevan modelos?
2: Claro.
0: ¿Qué lo va a llevar a nosotros?
2: Yo no podría.
4: No, en el Condado del Oeste le dicen peluquero, nada más.
0: No, vos podrías ser para modelo de betún.
2: Claro.
0: De cobra.
2: Para una publicidad de implante.
0: O realzador de cuero, por ejemplo, también. Ahí podría ser modelo de. Para SIF. Para que de superficies limpias, muchas cosas. Se le busca.
2: La voy a sponsorear la pena.
0: Bueno, miren, anoche me puse a hacer zapping, más allá de la cuestión del mundial. Veía en los diferentes canales, todos hablaban obviamente de Messi, el mejor jugador del mundo, los elogios, la alegría argentina, la alegría de Messi, lo que fue el partido, el récord, ¿eh?, del cual ya vamos a hablar con Emilio, vamos a hablar también con Tiago, que está en Estados Unidos y desde allá nos va a contar cómo fue la vivencia anoche, porque estuvo en la cancha. Saquemos que eso ha sido común en todos los canales, inclusive en los canales de noticias. Anoche todo estaba con el tema del Mundial. Pero depende el perfil de cada uno de los canales. Uno estaban con Jessica Sirio, por un lado, y lo otro estaban con Adorni. Y el que estaba con Jessica Sirio no hablaba de Adorni, y los que estaban de Adorni no hablaban de Jessica Sirio y obviamente de Isaurralde. Y yo les decía ayer que no hay ninguna diferencia en la corrupción, sea de un lado o sea del otro, pero acá queremos, a ver, con una cosa tapar la otra. De todas maneras, me parece, por lo que observo en la gente fundamentalmente, primero que el Mundial no tapa los problemas que tenemos. El Mundial esta vez no está tapando los problemas ni de la economía, ni de la política, ni de la corrupción. Y Jessica Sirio y el placar, que ahora dicen que más o menos calcula que en los cajones entran 10 millones de dólares. Mira qué bien, qué linda capacidad y qué lindo monto para tenerlo. Tampoco tapa lo que pasa con el jefe de gabinete. Ni lo del jefe de gabinete llega a opacarlo de Isaurralde, que raramente, y esto hay que decirlo, Isaurralde, con el tiempo que ha pasado, los jueces no lo llaman. O sea, es una investigación bastante lenta. Y ahora, con lo de Adorni, despacito, el gobierno va poniendo diferentes funcionarios que ocupan las tareas que viene siendo Adorni. Uno se pregunta, ¿lo están limpiando de a poco o le van a sacar la parte de la comunicación porque es lo que menos debe hacer Adorni, de enfrentarse con la prensa, o también lo van a sacar de jefe de gabinete? Hay reuniones ahora en la Cámara de Diputados, hoy va a haber algunas reuniones, hay maniobras del gobierno legítimas, maniobras legítimas del gobierno como para desviar el tema de que lo llamen Adorni a la Cámara de Diputados. En el Senado va a pasar exactamente lo mismo, pero vuelvo a decirle lo de ayer, muchachos, por más que los canales de Buenos Aires nos separen los temas, los dos son lo mismo. Los dos hablan de corrupción y nosotros estamos viendo, y después vamos a hablar, cómo afecta, por ejemplo, la desocupación y la economía al cordón industrial de la provincia de Santa Fe, uno de los lugares más afectados. Entonces, esas cosas no se pueden tapar ni con Jessica Sirio, ni con Isaurralde, ni con Adorni, ni se pueden tapar entre ellos. Por más que los canales de Buenos Aires crean que acá en el interior vive la gilada, miren, muchachos, nosotros vamos a seguir hablando de los dos temas. ¿Saben por qué? Porque de los dos lados son totalmente corruptos. Y eso está, no puedo decir demostrado, porque todavía falta que la justicia termine una investigación. Con alguna va más rápido, con alguna va más lento, pero uno espera que la justicia realmente termine de confirmar lo que todos pensamos, que estos tipos son choros. Las 7 y 13 de la mañana, dale.
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0: 7:14, está, Marisita está deslumbrado con los dólares en la valija. Sí. Yo te traigo una valija un día.
1: Y estaría lindo.
0: ¿Viste
1: cuánto, $3 millones dice que entra en la valija, en la valijita?
2: No sé, Seis. En el carrión, 6.
0: ¿En el carrión 6 millones de dólares,
2: sí,
0: seguro?
2: Sí, lo dijo ayer. Anoche estaba viendo uno de los canales de noticias.
1: Sí, hicieron un cálculo, ¿viste? Que los ponían en la...
2: Había un experto, sí.
1: Los ponían en la famosa bolsita esa, ¿viste? Que vos llevabas el sanguchito a la
0: casa. Están llamando expertos para ver cuánta guita entra.
2: O sea, no, o sea miden el paquete termosellado en una bolsa Ziploc, lo meten adentro de un cajón, toman las medidas y sacan la...
0: Mirá a dónde hemos llegado.
2: Acá una época en el Consejo iban los bolsos con plata cuando había que aumentar el boleto. Éramos medios chicos, ¿te acordás?
0: No, yo no me acuerdo de nada.
2: Yo sí.
0: No, y fíjate que acá en Rosario, Rosario fue el lugar donde en el Consejo se cobró coima con cheques. ¿Se acuerdan del circo Vostok? Las más grandes se van a acordar.
1: Sí.
0: Le cobraron a un circo, claro, aunque le iban a pagar con la... No, iba a decir con los enanos, pero alguno va a venir. Eso es cambio chico. Pero cobraron la coima con cheques. Cobraron la coima con cheques. Sí. Estuvo ese caso, el del Circo Vostok, y estuvo el otro caso del
1: Fibraca.
0: Las cosas que, bueno, que al que lo tienen como un prócer y anda todavía en la política, concejal Brevia.
1: Claro.
0: Que lo tienen todavía como un hombre de consulta. A mí me han querido llevar a hablar con Brevia. Yo no voy a hablar con Brevia. Anda por acá, está en Rosario. Sí. Bielsa, el canciller Bielsa, lo tuvo como siempre conchavado en los últimos gobiernos donde él estuvo. Sigue cobrando de la política Brevia, que estuvo preso y después estuvo en España. Pero no, Rosario tiene lo que vos decís, el boleto y todo. Había uno que cobraba coimas de los botes del laguito y de la calecita, claro.
2: Después otro cobró,
0: llevaban todo billete chiquito en esa época, moneda.
2: Después otro cobró en el Parque a la Bandera, hicieron un piletón de cemento y había dos delfines adentro.
0: ¿Ah, sí?
2: Sí.
0: ¿Y lo pescaron? Bueno, las 7:16 de la mañana, exactamente, el teléfono 341-363-0583. Bueno, lo de la selección de ayer, lo de Messi. Deslumbró todo el mundo.
3: Totalmente. La verdad que impresionante. Mencionábamos hace un rato que la verdad que no se puede creer. Con 38 años, lo dijo el propio Ronaldo Nazario. Yo a los 38 tenía 120 kilos. Pobre Ronaldo, el maestro, mejor 9 que hemos visto. Pero la verdad que lo de Messi es un párrafo aparte. La capacidad que tiene para ganar, de recuperarse. Porque, a ver, errar un penal al principio del partido, con todo lo que se había hablado en la semana, con lo difícil que fue, recuperarse de ese traspié, la verdad que era importante. Importantísimo, y se lo veía un poco mal a Messi en el partido, que no estaba cómodo, por lo menos hasta el gol. Y después, bueno, cuando llegó el gol, ya se destrabó todo y pudo volver a emparejar lo que fue un partido excelente. Rompió 4 récords Messi ayer, 18 goles, el jugador con más victorias en mundiales, con 18 victorias, y también el jugador con más partidos jugados en mundiales, 28 partidos, por ende, el jugador con más minutos, 2.498 minutos. Messi en los mundiales, la verdad que... Y todavía queda mundial, eso es lo más importante. A ver, mencionábamos que, obviamente, atrás tiene a Mbappé con Francia, que la verdad que tiene una trayectoria gigante por delante. Tiene a Noruega también con Haaland, que está haciendo también un mundial excelente. Pero lejos de eso, y que después obviamente los formatos cambian y se le agregan equipos, llegar con 38 años, llegar y romper un récord de 18 goles, con lo difícil que es, con la alta competencia, con todo lo que se había hablado de si llegaba bien desde la MLS, si llegaba mal, la verdad que ya rompió cualquier mito y se ve la actualidad que tiene
0: Messi. De todas maneras, lo que decían es que hay muchos delanteros que están convirtiendo goles ahora en este mundial, como no se ha visto en otra época, en otros mundiales, digamos que los 10 están haciendo goles.
3: Sí, en otros mundiales fue mucho más complicado. De hecho, el mundial pasado no había tantos goles. De hecho, muchísimos empates. Uno de los mundiales con más empates que hubo. Rusia 2018, ni hablar. La verdad que también fue bastante escueto en cuanto a goles. Pero hay muchísimas goleadas en este mundial. No sé si se debe a la cantidad de equipos que hay equipos por ahí de menor talla. Pero la verdad que sí, que hemos visto partidos. Por ejemplo, Noruega ayer 3-2 Senegal. La verdad que... la verdad que un partido lindo, con lleno de goles.
0: Las 7 y 19 de la mañana exactamente. Leo, ¿de qué vas a hablar?
4: Bueno, Marcelo, a propósito del partido de la selección, vamos a hablar un poco de los números, cómo funcionó la tele. 55 puntos de rating fue la suma de las señales que emitieron el partido, Marcelo, donde más se vio en Telefe. Así que en un ratito desglosamos porque, bueno, comparado con el partido frente a Argelia, había hecho 59, pero claro, era otro horario, ¿no? Era a la noche. Y se estima que obviamente el encendido es mayor y mucha gente estaba por ahí trabajando y demás. Bueno, Shakira, que la vimos en el partido también, ponchada varias veces y ovacionada por el público que estaba en la cancha. ¿Qué hicieron las mujeres de la selección, ¿no? Antonella Roccuzzo, Valentina Cervantes, Tini Stoessel, varias de las parejas, novias o esposas de los jugadores que, bueno, tuvieron sus reacciones precisamente. Y el tema de los palmeras, ¿no? El bombón argentino, ya no es el bombón asesino, sino el bombón argentino que sonó en el estadio después del partido, esta nueva versión que hicieron los palmeras y que es ya viral, y el tema elegido por los jugadores de la selección que sonó en la cancha ayer.
0: Nosotros, como somos contra todo,
4: sí,
0: tenemos el de Cacho de Aica.
4: Ah, bueno, también que sacó Cacho.
0: Sí, no, bueno, porque nosotros somos así. O sea,
4: claro,
0: vos sabés que Cachatore, no, porque esto es Cachatore para arruinarle la vida a la gente.
4: La cumbia sobre el mundial.
0: Es la indicada. Ella dijo: Leo va a traer lo de los palmeras. Yo tengo Cacho de Aica. A ver cómo suena Cacho de Aica. Una vez.

0: No, estaba prestando atención a la letra. No había
1: escuchado. Sí, linda, linda. Cacho Deca, otro que también tiene una actualidad importante.
2: Muy bien.
3: Sí, muy palmera, muy palmera.
4: Sí, claro, obvio.
5: Ah, mira,
6: es la reversión de cumbia sobre el mar, el tema de los palmeras, de Cacho, que lo llamó ahora cumbia sobre el mundial, ¿no?
2: Claro. Bien, bueno, las 7 y 22 de la mañana.
0: ¿Y a vos te gusta? Porque nos preguntaste.
3: Cacho, ¿te gusta? Sí, se ríen Cacho en la junta como Jessica Sirio. Va metiendo los cajones.
6: Claro, claro. Marcelo, le voy a hablar de Jessica Sirio también.
2: No me diga, déjame.
6: ¿Dónde está? Y un poco la vida de Jessica Sirio, ¿no? 8 empleadas domésticas, chofer, 2 niñeras y 2 asistentes.
2: Sí, sí. Con todas las que se llevaron.
6: Claro.
2: Tiene para, claro. 8 empleadas domésticas.
0: Me sobra una niñera.
2: Una niñera para dos. Claro. Pero yo le digo, quiere 2 hijos, porque es más fácil.
3: Yo ayer escuché algo.
2: Basta que lo trate bien.
3: Ayer escuché algo de Jessica Sirio que, si es verdad, explota todo. Después te lo cuento.
2: En la chusma de barrio. Bueno, le gustan esas cosas. Bueno, después hablamos de Jessica. Fíjense ustedes que y después vamos a hablar con un economista que creo que es bastante afín al gobierno en las ideas. Porque, ¿cómo van chocando las cosas? Yo ayer le hacía un recuento de ganadores y perdedores en esta economía de Javier Milei en estos más de 2 años de gobierno. Ya vamos a ir por el tercer año de gobierno de Javier Milei. Y ayer el riesgo país quedó más cerca ya de perforar los 400 puntos. Claro, usted me dice, ¿a mí qué miércoles me importa? Bueno, esto en lo que es la macroeconomía es muy importante. Noticias que quedan tapadas, obviamente, por los temas como el de Adorni. Cayó a 421 puntos básicos. Después vamos a hablar con el economista bien qué significa esto. Le aclaro una cosa. En el gobierno de Macri pasó esto. Después la economía terminó haciendo que Macri pierda las elecciones. Recuerdo esto porque usted me dice, bueno, es un signo. Claro, pero también vamos a hablar con Juan Manuel Pusineri, que fue ministro de Trabajo en el gobierno de Omar Perotti. Porque el desempleo en el cordón industrial lidera el ranking nacional. Tenemos el ranking nacional acá encabezado del desempleo por el cordón industrial. Claro, yo hablaba la otra vez con el intendente Capitán Bermúdez. Cuando la cosa viene bien, claro, el cordón industrial florece. Ahora, cuando viene mal, la cachetada se siente muchísimo. Esto es como el conurbano de Buenos Aires. Se siente mucho cuando la economía va mal. Hay buenas noticias en lo macro, pero en la micro siempre hablamos de estas cosas. ¿De qué hablas, Marcelo?
4: Para Rizabalaga, digo, sí. Que va las moneditas, ¿viste? Los tótem, sí, para el estacionamiento, ya no van más con monedita. Ahora proponen que también tenga el código QR. Para que sea más fácil, más práctico. Así que de eso vamos a estar hablando. Una propuesta que ha llegado al Consejo para estacionar, que es complicado en el centro de la ciudad. Vuelve a la carga, Marcelo, lo que es...
2: Pero hoy tenés la aplicación, si querés.
4: Sí, yo, hoy está la aplicación, pero...
2: Yo sí voy a la calle, estaciono con la aplicación.
4: Sí, por supuesto. Pero dice, bueno, a ver, la gente, por ejemplo, que viene, mucha gente que no usa las tecnologías, dice, bueno, con el código QR es más simple. Pero bueno, esto es lo que dicen.
2: Es más rápido.
4: Es más rápido, exactamente. Lo entendí en la materia, viste, que yo no es que yo sea muy tecnológico, yo soy medio analógico también, pero... yo iría a buscar la monedita sí, de 2 pesos, como en vieja época. Hablando de estacionamientos también, vuelven a la carga con el tema de las cocheras subterráneas en la ciudad de Rosario. Han presentado un proyecto en el Consejo Municipal para modificar lo que es la convocatoria o el proceso de licitación. Después vamos a estar dando detalles de dónde está, digamos, la estrategia. Y también, algo que le va a gustar a Rizabalaga, el tema de los edificios de cochera.
3: Me gusta a mí.
4: Sí, porque hemos discutido varias veces el tema de las cocheras. Que no hay lugar para estacionar los vehículos. Vos andás por la calle en la ciudad de Rosario, no solamente en el micro, macro centro, sino también en los barrios, vos encontrás mucha, pero mucha cantidad de vehículos estacionados en la calle directamente. No hay lugar para estacionar los vehículos. Así que vamos a estar hablando de esto. Vamos a hablar también de la infraestructura para los autos eléctricos que se vienen para la ciudad de Rosario. Están proponiendo regular, establecer una regulación para la infraestructura, para la recarga de los vehículos eléctricos que vienen para la ciudad de Rosario, tanto para edificios, espacios públicos, y los kioscos de diario. No sé si alguno todavía va a buscar el diario. ¿Te acordás? Hablábamos días sí. pasados, Marcelo, del tema del diario papel. Uh-huh. Es poca la actividad que tienen los kioscos de diarios. La verdad que con el tema del papel, los diarios que hoy ya no se lee, todo digital. Bueno, están proponiendo desde el Consejo también alguna alternativa, habilitar algo más en los kioscos de diario como no está, para compensar.
2: No está ya habilitado ponerlos los como cafés, barcito.
3: Bueno, ahora van un poquito. Normal 2 tiene un café.
4: Sí. Claro, el de Córdoba y Balcarce. Exactamente. Creo que hay dos. Gracias. Ahí está bien. Ahí está bien.
2: Sí, va. Tiene que lo de
4: hay dos. No, bueno, pero.
2: Está muy grande. ¿Cuánto hace que está en la radio?
4: Típico.
2: Es típico. Sí, como 40 años, todavía no sabe que tiene la
4: típico.
2: Típico.
4: Pero sí, si te estoy.
2: Dale.
4: Yo para mirarte a los ojos a vos.
2: No me miré, a mí. Haz un favor. Dale.
4: Te decía que más allá de los dos, creo que hay dos o tres lugares donde ya sí se sirve un café. Bueno, ahora le quieren dar un poquito más. Es decir, con eso no alcanza. Alguna actividad un poquito más que pueda compensar la
2: panchería.
4: Algo en ese sentido.
2: ¿Ah, sí?
4: Algo parecido.
2: ¿Viste? Ya está sacando el panchito. ¿Eh?
4: Algo parecido.
2: Se lo envuelve en papel de diario. ¿Qué te parece? Bueno, a las 7 y 28 de la mañana, ¿de qué vas a hablar?
3: Bueno, varios títulos, Marcelo. Otro detenido más por el asesinato del policía federal en Villa Banana, ya suman dos. Un frazadazo que se viene el sábado, esto va a ser en los galpones ahí en la zona del río. Una reunión muy importante de Axoja, la entidad más importante que reúne a los productores de soja de todo el país en la Bolsa de Comercio, y un operativo de emergencia que puso a prueba el tema sanitario en el aeropuerto y que por suerte funcionó bien. Además, viste que siempre acá hablamos de las mutuales, de los financistas, los empresarios sí. estafadores en Rosario. Bueno, en Nelson, departamento La Capital, hay un hecho muy particular. El que menos reclama 42 millones de pesos, y todo se desencadenó por la muerte del presidente de una mutual. Después te cuento.
2: Las 7 y 28 de la mañana exactamente, Dani, ¿qué temas?
0: Vamos a repasar en un ratito el calendario de pagos, cómo vienen las calles de la ciudad, los cortes que hay en las rutas. Por ahora anticipamos todo tranquilo para poder transitar, al menos a esta hora. También un corte de energía extenso para el día de hoy, va a comenzar a las 9 de la mañana y se va a extender hasta la hora 17. Así que en un ratito vamos a estar precisando esto.
2: Ah, sí. Sí. Si querés ir con no? eso, dale, porque
0: dale.
2: Viste, mucha gente dice ahora qué va a pasar, dale.
0: Desde las 9 de la mañana y hasta la hora 17, el corte en la zona de calle Miliarini, Alipi, Ugarteche y el pasaje 1519. Allí la empresa provincial de la energía va a estar realizando reformas en la red de media tensión, así que por eso el corte. Ahora chequeamos la zona. Y también otro de los temas que vamos a estar hablando es el plan especial de pago, este que puso el gobierno de la provincia de Santa Fe, en donde tiene una buena adhesión por parte de los contribuyentes que tienen deuda justamente con el Estado provincial. Vamos a recordar cómo se puede hacer el trámite de manera online.
2: Bien, las 7:30 de la mañana, el teléfono 341-363-0583. Ya vienen las noticias. Después hablamos también. Miren, se han hecho muchas cosas en el mundo en nombre de Dios. Muchas cosas. Y ahora también se viene una candidatura en nombre de Dios. Las 7:30 de la mañana.
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0: del estacionamiento medido para que los usuarios puedan pagar directamente desde el celular sin necesidad de descargar una aplicación. La iniciativa de la concejal Fernanda Gigliani busca agilizar el trámite, facilitar el acceso a turistas y usuarios ocasionales, reduciendo errores y modernizando el sistema. La propuesta toma como referencia experiencias ya implementadas en Córdoba y Santa Rosa.
1: Regionales.
0: Moratoria en Santa Fe. Ya se recuperaron 13.000 millones de pesos en el primer mes de vigencia. El plan especial de pagos impulsado por el gobierno santafesino tuvo un inicio exitoso. En su primer mes permitió recuperar 13.000 millones de pesos y sumar más de 9.500 contribuyentes que regularizaron sus deudas tributarias. El subsecretario de Ingresos Públicos, Florencio Galíndez, destacó que la adhesión superó las expectativas oficiales y señaló que el denominado Plan A fue la opción más elegida por los santafesinos para ponerse al día con el fisco provincial.
1: Nacionales.
0: La tasa de desocupación en Argentina se ubicó en el 7,8% durante el primer trimestre de 2026. El dato marca que no se modificó prácticamente respecto del mismo periodo del año pasado, cuando había sido del 7,9%. El informe mostró un deterioro en otros indicadores del mercado laboral, como la subocupación, que trepó al 11,1%, con un aumento interanual del 1,1%. Por regiones, las mayores tasas de desempleo se registraron en Gran Buenos Aires, 8,7%, la región pampeana, 8,2%, mientras que los niveles más bajos se observaron en el noroeste, 4,9%, Patagonia, 5%, y Cuyo, 5,5%.
1: Internacionales.
0: Sigue la crisis en Bolivia. El gobierno rechaza las amenazas de toma de la hidroeléctrica de Cochabamba. No podemos seguir soportando amenazas ni comportamientos criminales justificados bajo el manto que quieran política, reivindicación o lo que fuese. Entonces no será permitido, señaló el vocero oficial de la presidencia, José Luis Gálvez, y afirmó que una acción de esa naturaleza no será permitida por las fuerzas de seguridad del Estado. Las amenazas provienen del expresidente Evo Morales, quien dijo en una reunión con sus seguidores: si siguen cortándonos el servicio de energía, ¿por qué no tomamos una de las plantas? El tiempo en la ciudad, reiteramos, 3 grados, 1 de sensación térmica, humedad 79%, presión 1017 hectopascales, viento del oeste a 4 kilómetros en la hora, visibilidad normal. Hoy se pronostica una máxima de entre 13 y 14 grados y el cielo estará parcialmente algo nublado el resto de la jornada. Hora 7:33 minutos.
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0: 7:35 de la mañana exactamente, hay oyentes que ya se conectan con nosotros.
1: Exactamente, desde el 04, Marcelo, ¿qué importa la macro si la gente se muere de hambre? Es lo que opina. No,

0: No, yo, a ver, yo le pongo las dos cosas en la balanza. Después usted opina, escucha, decide. Yo tengo que hablarle las dos cosas, le cuento las dos cosas. Obviamente que uno le importa la economía diaria, la economía que vivimos todos, pero obviamente que de la otra también hay que hablar, porque también existe después. Que no llega a nosotros es otra cosa, dale.
1: Buen día, qué potente quedó la barra. Soy de Baigorria y me parece excelente la idea del QR. No tenés que andar viendo qué aplicación hay que bajar si sos fuera de Rosario. La vez pasada estacioné 2 horas en un estacionamiento, pagué 8 lucas, merendé con mis hijos y pagué 14. O sea, es muy alto el costo de los estacionamientos privados de todas formas. Es insufrible el tránsito del microcentro de Rosario. Saludos, dice Sergio, desde Granadero Baigorria.
0: Sí, es caro. El estacionamiento es caro, sí, realmente es caro. En el centro, yo creo que hay un déficit de estacionamiento también, ¿eh? Hay días que los lugares están llenos, y en la calle ni hablar, conseguir lugar. Bueno, acá, que no estamos en el microcentro, estamos en el macro, cerca acá de la radio, en toda la zona, temprano conseguís. Ahora después, ya pasadas las ahora, 7:30 de la mañana, 8, olvídate, porque para colmo acá
2: tempranito,
0: no es...
2: Marcelo, tempranito.
0: Sí, sí, no es sencillo.
2: Cuando llegamos te encontrás uno o dos lugares.
0: Pero vos sos como todos los viejos que quiere el frente de donde está.
1: No, por eso, ¿viste?
0: Entonces, no. Claro, es difícil eso. La gente no quiere caminar. Vos sos un hombre grande. Entonces decís, quiero acá enfrente.
2: Sí.
0: Hay que buscar por la zona. No, camino un par de cuadras. De paso caminar, te hace bien.
2: Y somos pretenciosos.
0: Sí, totalmente. Bueno, las 7:37, Leo, empezá, dale.
3: Bueno, Marcelo, decíamos que el partido de Argentina y Austria sumó 55 puntos de rating en las señales Telefe, Teisport, Diesport y la televisión pública, sumados entonces todos los picos de rating. Obviamente, donde más se vio fue en Telefe, es el canal abierto, con 36.4. El pico fue a las 15:41 en el segundo tiempo. Entonces, ahí lideró Telefe. Teisport promedió 14 puntos, alcanzó picos de hasta 14.3. Digamos, fue la segunda opción en lo que es el cable. Y la televisión pública y DGO, en una transmisión que, bueno, se vio por la televisión pública, que es la original de DirecTV, sumado a la señal de DirecTV, 4.4, entonces, para, bueno, sumar así los 55 puntos, que fue un poquito menos que lo que había hecho Argentina frente a Argelia, que sumada a estas señales llegó a 59 puntos. En un partido donde estuvo Shakira presente en el estadio, estuvo con su hijo Milán.
0: Shakira, Leo. Sí. ¿Se hizo alguna cosita en la cara?
3: Y bueno, está un poco diferente, tiene un look diferente. Yo no sé si se hizo algo en la cara, pero bueno, no sé si una, específicamente
0: más.
3: Una cirugía, pero bueno, hay muchos tratamientos estéticos que, digamos, rejuvenecen, ¿no? Y un poco se la ve a Shakira diferente.
0: ¿Cuántos años tiene Shakira?
3: De hecho, tanto se habló precisamente, Marcelo, de si era ella la que había cantado o no precisamente en la apertura, ¿no? Del Mundial en México. 49 años tiene Shakira.
0: 49 años. Bueno, sí, está bien que se cuida y todo y podés tener una piel privilegiada y no tener arruga, es cierto eso. Pero luce muy
4: lozana.
0: Sí, muy lozana, sí, muy de porcelana.
3: Sí.
0: Parece una pibita, la veía.
4: Sigue sorprendiendo igual también la destreza física que tiene.
0: Sí.
4: Muy importante.
0: Uh-huh. ¿Quién pregunta?
3: Bueno, no en el caso de ayer, digamos.
5: Flavio Mendoza también sorprende por la destreza física.
4: No, pero Flavio está medio machacado, tiene problemas en la espalda.
0: Bueno, pues está siempre muy agachado porque. El tema del circo y todo eso, muchos años del trapecio.
5: Sí, la mano muerta. ¿No?
0: Exactamente. Todo. Bueno, volvamos al rostro de Shakira, después de la intervención de Emilio. Algo se hizo, unos hilos tensores, tal vez, algo. Porque es cierto.
3: ¿Están usando los hilos tensores o ya hay otra tecnología, Marcelo?
0: ¿No se usa más ya?
3: ¿Se acuerdan de que hablaban de los hilos de Mirta en aquel momento? Donde
0: ¿No se usa más, Daniela?
3: Las últimas cirugías.
5: Yo estaba averiguando.
1: Inyecciones.
0: Ah, ¿sí?
1: Sí.
0: Ah, mira. Ampollita. Acá sí. Alberca también le da...
1: Sí, que no es tan invasivo como los hilos tensores.
0: Claro, sí. No hay... Los hilos Alberca tensores también duran un tiempo.
3: ¿Porcelana como Shakira?
0: ¿Cómo?
3: ¿Alberca también está de porcelana, así, con cara de porcelana como Shakira?
0: Sí, ese. Por lo duro de cemento.
5: Además que tiene la manija y el pico de la tetera.
0: Claro, claro, sí, totalmente. Pero no, yo cuando la vi ayer, que la enfocaban, e inclusive...
3: Sí, tres veces la enfocaron.
0: Claro. Parecía más jovencita, no da 50 años, sinceramente. Parece una... No sé, una chica de 30 años.
3: Porque tiene 49, Marcelo.
1: Claro,
0: tiene razón. Son todos cómicos. ¿No? Bueno, termina entonces, cerra, dale.
3: Bueno, Marcelo, y para cerrar, bueno, obviamente ahí Antonella Roccuzzo también dedicó un romántico mensaje a Messi. Obviamente, ahí, digamos, también se vieron alguna pelea de Thiago, Mateo y Ciro, ¿no? En el estadio, ahí alguna discusión entre los hermanos. ¿Qué privilegio verte hacer historia una y otra vez? Te amo, Leo Messi. Camila Galante también mostró cómo siguió el partido junto a sus hijos, es la mujer de Leandro Paredes. Agustina Gandolfo, también la pareja de Lautaro Martínez, publicó distintas fotos de las cercanías del estadio. Obviamente es muy bonita Agustina Gandolfo y también lució su look mundialista. Valentina Cervantes, la mujer de Enzo Fernández, también mostró a su hijo Benjamín Fernández, qué furor en las redes, ¿no? Cómo festejó los goles de Messi. Y también Caro Calvani, la mujer de Tagliafico, celebró el resultado con distintas imágenes desde las tribunas y acompañó la publicación con el mensaje "¡Qué fiesta vamos!". Así que, bueno, un poco también las reacciones de las chicas, las mujeres de la selección. A Tine Stoessel se la vio bastante aislada del resto, ahí desde un palco, estaba muy concentrada en el partido, después hizo una publicación junto a Rodrigo De Paul.
0: Las 7:43.
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0: 7:47 de la mañana exactamente. ¿Contra quién juega Argentina el sábado?
1: Va a estar jugando contra Jordania a las 23 horas, un partido bastante tarde. Pero bueno, ya.
0: ¿Qué sería bastante tarde?
1: Y 23 horas bastante tarde.
0: 23 horas.
2: Sí, sí, no, pero para un sábado, no.
0: Un sábado, bueno.
1: Un sábado tranquilo.
0: Al otro día está el cohete, así que.
1: Sí, domingo. Sí. Un partido que seguramente Argentina va a empezar a renovar su equipo, a hacer recambios. Recordemos que ya está clasificado, que ya tiene primer puesto asegurado. Jordania, que ya está eliminado también del Mundial, debido a que ayer perdió contra Argentina.
0: ¿Lo cuidará a Messi? ¿Lo sacará a Messi?
1: No, no creo.
0: No.
1: No creo, no creo. Yo creo que Messi va a querer jugar todos los partidos. Bien. Al 100%.
0: Claro.
1: O a lo sumo, bueno, si es plena y exclusivamente decisión del técnico, que lo ve muy cansado. Ayer, bueno, precisamente hablaba Messi y decía que estaba cansado. En una respuesta dice, estoy cansado, no puedo pensar.
0: Lo tenemos después a Messi.
1: Sí, tenemos a Messi, tenemos a Scaloni y también tenemos a Julián Álvarez, que habló de su futuro también.
0: Ah, perfecto. ¿Lo Chelsea entrará en algún momento?
1: Sí, precisamente contra Jordania yo creo que en ese recambio que se ve va a sumar minutos Lo Celso. Recordemos que bueno, que Alexis McAllister viene haciendo un desgaste bastante importante en la mitad de la cancha, viene recuperando, llevando la pelota hacia adelante. Bueno, después ni hablar de Paul, que está haciendo la verdad que un Mundial excelente. Entonces bueno, va a costar ahí un poco el recambio de Argentina.
0: ¿Vos crees que va a haber cambio de entrada?
1: Sí, por supuesto, más teniendo en cuenta también la lesión de Cuti Romero, que dijo que en 3-4 días está bien, pero yo creo que va a empezar a utilizar a Nico Tamendi, va a meter un recambio importante, porque también Scaloni dijo que quería que todos jueguen, que sumen minutos en este Mundial.
0: Las 7:48, ¿dónde vamos?
3: Nuestro móvil, llamando.
0: Eric Tropper, buen día, ¿cómo estás?
4: Buen día, Marcelo, con frío, ¿cómo voy a estar?
0: Hoy hace frío.
4: Con frío, hoy hace mucho frío, sí. Pero bueno... el cielo está más despejado que nublado y bueno, esperemos que por lo menos el sol en algún momento caliente un poquito. Ahora falta bastante para eso, así que a meterse el poncho, bufanda, todo hace falta hoy porque hace muchísimo frío en la ciudad y bueno, como decíamos, quizás más cerca del mediodía el sol nos va a acompañar y va a calentar un poquito más, de hecho va a subir un poco más la temperatura. Y ya que hablamos del mediodía, bueno, hoy a las 12 del mediodía, en el Centro de Justicia Penal, organizaciones ambientalistas, también el presidente de la Comisión de Ecología del Consejo Municipal, Julián Ferrero, va a presentar una demanda por un lado la falta de control que está teniendo actualmente el arroyo Ludueña, en denuncias puntuales que han hecho en, bueno, desagües cloacales sin controlar, en barrios privados, algunos que son de la mayoría de la ciudad de Rosario, que, bueno, arrojan desechos también en el arroyo Ludueña y también algunas industrias. Sobre todo se ve en algunos puntos que, bueno, se han filmado, fotografiado, pero no hubo reacción por parte del Estado. Así que la denuncia va apuntada primero, obviamente, a estos lugares en donde están haciendo, bueno, la denuncia puntualmente y también al Estado que lo controla, principalmente el Estado provincial y también aquí en la zona de Rosario a la municipalidad. Vamos a escuchar a Eduardo Orellano, que es el presidente de la ONG Carlos Bocaccia Orellano, que, bueno, como decíamos, puntualmente con el concejal Ferrero y otras organizaciones hacen esta denuncia penal hoy a las 12 del mediodía.
5: Hoy, 12 del mediodía, presentamos la denuncia penal en el Centro de Justicia Penal por el tema de la contaminación del arroyo Ludueña. Hemos descubierto varios lugares donde se vuelcan residuos cloacales. Después de ya hace 2-3 años que venimos diciéndole a la provincia y al municipio y llevándole fotos y videos y pruebas y qué sé yo cuánto, no nos llevan la punta. Por lo tanto, se decidió hacer una denuncia penal. La contaminación, hay un caño grandísimo acá al lado del Puente Negro, en la zona del Palmeranero, que está continuamente tirando residuos cloacales. Y ahora hay un barrio privado que está cerca de calle entre Mendoza, lo que sería la prolongación de calle Mendoza, y la autopista Córdoba, de un barrio privado nuevo, que también está tirando residuos cloacales, pero a mansalva. Y otra parte viene del lado de Funes también. La encabeza del concejal Julián Ferrero, un grupo de vecinos, vamos digamos, como apoyando la denuncia, y en caso de necesitar que salgamos a testigo, vamos a ir testigo. La ONG, la que yo represento, Asociación Civil Carlos Boca Chavellano, y alguna otra ONG también, ya es demasiado abuso lo que están haciendo con el arroyo, con el río. Se están llevando todo puesto esta gente se lleva todo puesto. No les importa nada, ponte.
4: Así es la palabra de Edgardo Orellano, bueno, con respecto a lo que vienen denunciando, con filmaciones, con sí. Fotografías de dónde salen los desechos cloacales y otros, con los nuevos que van apareciendo, con las nuevas construcciones, y ahora, bueno, directamente también la demanda se eleva a las autoridades provinciales y municipales porque, bueno, no hubo reacción después de las denuncias que ha habido en este último tiempo, denuncias administrativas que ahora pasan directamente a la justicia después de las 12 del mediodía.
0: Eric, ¿nos reencontramos después?
4: Volvemos.
0: Abrígate, chau.
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0: 7:53 de la mañana exactamente. Marcelo, ¿con qué empezás?
1: Las cocheras subterráneas. ¿Vos te acordás que hay una ordenanza? Año 2012-2013.
0: ¿Cuánto hace que venimos hablando de cocheras subterráneas? Sí, sí. Me acuerdo, enfrente de los tribunales iban a ser las cocheras subterráneas en la plaza, en la plaza del foro.
1: Es que lo preveía la ordenanza. La ordenanza aprobada en 2012 preveía tres o cuatro espacios públicos de la ciudad de Rosario. Uno era la plaza del foro, la otra la plaza San Martín, la otra era la estación Rosario Centro, la Rosario Central, donde está el distrito centro actualmente. Sí. Eran tres y hay un lugar más que ahora
0: la
1: no lo
0: que el foro es buen lugar ese
1: no lo recuerdo exactamente. Sí, claro, y la Plaza San Martín de hecho también, había empresarios que estaban interesados, te acordás que ya habían hecho una primera oferta. Eso fue la justicia y quedó todo paralizado. Bueno, ahora lo que pretende
0: la justicia, ¿por qué, Marcelo?
1: Y porque se presentaron varios
0: ambientalistas también
1: ambientalistas, claro. La ley 10.000 de intereses difusos.
0: Ahora vos sabés, yo a ver, no sé, el que va a Buenos Aires de vez en cuando o alguna vez le ha tocado ir en auto, lo mejor que te pasa en Buenos Aires cuando vos llegás y agarrás el 9 de julio es que tenés los estacionamientos esos subterráneos. Vos dejás el auto ahí y te olvidaste. Es práctico y arriba hay plaza, hay parques, hay bueno, calles, obviamente, hay edificios, pero está todo abajo. A ver, la Plaza San Martín. En Buenos Aires está todo hecho y arriba hay plazas y no hay ningún tipo de problema. Yo no entiendo
1: cuando presentaron,
0: por qué acá frenamos absolutamente todo.
1: Cuando presentaron el proyecto de la cochera subterránea de la Plaza San Martín, recuerdo que los empresarios presentaron toda una maqueta, como te gusta a vos, una maqueta, donde inclusive daban las especificaciones.
0: Un render,
1: exactamente.
0: Un render, sí.
1: Claro,
0: son términos que todavía no conocen.
1: Claro, y ellos explicaban de cómo iban a sacar los árboles, cómo los iban a extraer y cómo los iban a volver a colocar una vez que construyeran los tres niveles de cochera subterránea. Explicaron todo. Igual fueron a la justicia, igual se paralizó, todo quedó allí.
0: Qué quilombo que sacar el monumento ahí. Sacar el monumento y volverlo a poner.
1: Sí.
0: No es joda. Pero bueno, hoy la verdad que todo se hace.
1: Sí, bueno. Pero en el caso de esto donde vos tenés que correr los árboles y todo lo demás, claro, todos fueron fundamentalmente por el estudio de impacto ambiental. ¿Cuál es el impacto ambiental que producen este tipo de obras? No, bueno. Ahora la concejal Samantha Arias, concejal libertaria, yo te diría, no sé si llamarle que le da una vuelta de tuerca, le busca otra cuestión para que sea más rentable o por lo menos que sea más atractivo para los empresarios avanzar en este tipo de proyectos. Porque en aquel momento se establecían determinados límites en los años de concesión, eran 25 años. Entonces dicen, claro, lo que pasa es que, si vos no le habilitás algunas actividades paralelas o complementarias en los desniveles, en los distintos niveles que tengan las cocheras subterráneas, imagínate, solamente de cochera, la inversión que tiene que hacer, ¿a cuántos años?
0: ¿Y qué le pone?
1: Áreas comerciales, claro. Bueno, sí, de hecho hay en las cocheras subterráneas, vos te encontrás servicio de mecánica ligera o de gomería, ¿lo encontrás eso?
0: Sí.
1: Bueno, ¿qué dice la concejal Samantha Arias? Dice, bueno, no solamente eso, sino busquémosle otras actividades comerciales complementarias destinadas a vehículos, otra actividad que le permita a los empresarios mejorar los ingresos para que puedan invertir.
2: Pero si es una mina de oro, ¿para qué querés negocio?
0: Bueno, hay que ver la ecuación económica en el tiempo.
1: La inversión a la hora de hacer la cochera subterránea con los estudios de suelo, con todo lo demás que requiere, no es
2: como hacer un edificio.
1: No es sencillo. Yo me parece que es más caro.
0: Debe ser bastante más complicado hacer una cochera subterránea. Después tendría que montarle de nuevo la plaza arriba en el caso de la San Martín. Pero claro, hay una ecuación. O sea, es un gran negocio, vos decís, es un gran negocio, no te digo que no, pero debe haber una ecuación, vos tenés que poner la guita por adelantado, son millones de dólares, y hay que ver, digamos, en cuánto tiempo está la recuperación. Eso no lo hace, lo hacen empresas y no lo hacen personas físicas por lo general, porque vos decís, bueno, si una empresa tiene que esperar 30, 40 años... No. Voy a decir, yo para qué quiero, tengo 50 años, voy a esperar 40 años, cuando tenga 90 años, recién voy a terminar de pagar esto y haber tenido ganancia. Pero las empresas, jurídicas, las personas jurídicas, van mucho más allá de las personas. Claro. Entonces, tienen que ser empresarios y muy fuertes.
1: Y en lo que vos decís, Marcelo, el tema de los años de concesión, por ejemplo, la ordenanza de 2012 preveía 25 años de concesión.
0: Sí.
1: ¿Qué dice Samantha? Le dice, bueno, obviamente, la inversión es muy grande, y la recuperación es a largo, muy largo plazo. Y propone también extender los años de concesión. Es decir, 25 son poco para que sea... Sí. Atractivo para los empresarios, para los grupos inversores, llevémosla a 40 años la concesión, de manera que sea interesante para alguien venir a invertir.
2: Se te va la vida.
1: Y recuperar.
0: Sí.
2: No, pero ¿quién va a encarar un negocio así?
0: No, las empresas encaran, sí. Bueno,
1: las empresas sí, los grupos inversores sí.
0: Hay grupos inversores que lo piensan. Pues yo estuve explicando recién al pedo. No, porque lo estuve diciendo recién y ahora me vuelve a preguntar lo mismo.
2: Yo te hago el cuestionamiento del taxista.
0: ¿El qué?
2: Yo soy el taxista. Vos vas atrás comentando y yo digo, pero se te va la vida.
0: Claro, el que habla el pedo en el programa. Bueno, el reemplazante de Tolosa, por mucho menos, mirá.
1: Y otro dato más que lo que introduce Samantha Arias, dice, bueno, vamos a suponer que no se construyan, porque también lo incluye dentro de este proyecto, que no se construyan o que no le resulte atractivo a los empresarios construir estas cocheras subterráneas. Hagamos un plan de promoción para edificios destinados exclusivamente a cocheras.
0: Ahí
1: plan de promoción que tiene que ver con exenciones impositivas, algún otro estímulo por parte del Estado para que se construyan, insisto, edificios exclusivamente destinados a cocheras, porque vos tenés muchas playas de estacionamiento, que es lo que vos decías, en el centro de la ciudad.
0: Sí.
1: Vos vas por calle San Lorenzo, te encontrás entre San Martín y Sarmiento, encontrás un playón enorme que tiene salida por tres lugares. Por San Lorenzo, por Urquiza y también por San Martín.
0: Siempre llena, eso
1: claro. Acá, y después varios otros lugares cocheras, pero son todas prácticamente, o la mayoría, yo no conozco grandes edificios de cocheras, como tienen otras ciudades. Dice, bueno, si no es esto, vayamos por esto, pero la ciudad tiene un déficit enorme en materia de cocheras. Algo hay que hacer, esto es lo que plantea la concejal.
0: Sí, aparte no hay cocheras para vehículos grandes. Uh-huh.
1: Claro.
0: Cosas que las subterráneas, por lo menos en Buenos Aires, te lo permiten. Hay que decir que también sí, las cocheras estas abiertas que están en el centro, ahí podéis con cualquier tipo de vehículo que no hay problema, Pero en los edificios son para autos medianos a chicos.
1: Sí, exacto.
0: Ahí ya un vehículo grande no lo podés meter. Che, las 8:01, hora de noticias.
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0: Hora 8, un minuto en todo el país. La temperatura en Rosario llega a 2 grados 5 décimas, descendido respecto a la hora anterior. 0,2 grados bajo cero, la sensación térmica, la humedad 79% y el cielo se encuentra parcialmente nublado.
1: Locales.
0: Rosario será sede en los próximos días de importantes encuentros sobre soja y financiamiento ganadero. La Bolsa de Comercio de Rosario albergará dos eventos clave para el sector agroindustrial. El 30 de junio se realizará el seminario Act Soja 2026, organizado por la Asociación de la Cadena de la Soja Argentina, donde especialistas nacionales e internacionales debatirán sobre productividad, nutrición, manejo de plagas e innovación de soja como antesala del World Soybean Research Conference 2027, que tendrá lugar en Rosario el próximo año. Por otra parte, el 8 de junio se desarrollará la jornada Ganado, Carnes y Capital, organizada por la Mesa de las Carnes y Rosgan.
1: Regionales.
0: El festejo tras el triunfo de la selección argentina traspasó los límites cuando un hombre causó un choque múltiple e hirió a dos personas tras conducir borracho una retroexcavadora. Ocurrió en Concordia cuando el hombre de 47 años se llevó por delante, durante su recorrido, siete vehículos, provocó importantes daños materiales y dejó dos personas heridas. La peligrosa situación terminó cuando vecinos lograron detenerlo y reducirlo hasta la llegada de la policía.
1: Nacionales.
0: El gobierno convocó una sesión especial en diputados este miércoles para debatir el Superrigi y otros proyectos. El temario incluye asimismo acuerdos bilaterales para evitar doble imposición y evasión fiscal con Francia, un acuerdo con Italia para prevenir, desalentar y eliminar la pesca ilegal y acuerdos sobre seguridad social con Suiza y la República de San Marino.
1: Internacionales.
0: Tres personas mueren en un tiroteo ocurrido en Canadá. La primera ministra de Quebec, Christine Fréchet, se declaró profundamente consternada por los trágicos sucesos ocurridos hoy en la región de Côte-des-Neiges, el distrito más poblado del área de Montreal. Un llamado al sistema de emergencia 911 alertó sobre disparos que provenían desde un arma asomada por una ventana. Según el jefe de policía, los agentes fueron también atacados a tiros en la calle. Un civil y el sospechoso murieron en el tiroteo. La policía cree que el sospechoso actuó solo.
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0: Y queremos saber qué ocurre en las autopistas y rutas de la provincia. Para ello, la Agencia de Provincial de Seguridad Vial con Rafael Rodríguez.
2: Buen día, el gusto saludarlos. Buen martes al equipo y a toda la audiencia. Bueno, gélida jornada la que tenemos en toda la bota santafesina, bajas temperaturas, pero que valga el dato que en materia de transitabilidad la verdad que no hay variables meteorológicas que compliquen el panorama. Buena visibilidad, calzadas secas, así que en ese sentido no tenemos novedades. Sí, vamos a detallar información de un vuelco, nuevamente un vuelco de un camión, en este caso en la autopista Rosario-Buenos Aires, kilómetro 240, esto es a la altura de Teobal. Aquí, durante la madrugada, pasada las 4, un camión que transitaba en la mano que va hacia el sur, mano hacia Buenos Aires, despista, perdón, hacia Cantero Central y termina tumbando en este sector, es decir, en zonas del Cantero Central. No hubo heridos, pero este camión con semirremolque está todavía tumbado en esta zona, están esperando que llegue una grúa para levantarlo. Así que repito, kilómetro 240 de la autopista Rosario-Buenos Aires, precaución porque durante la mañana y durante buena parte de la jornada vamos a tener trabajos en el cantero central de la autopista Rosario-Buenos Aires, producto del retiro de este camión que tumbó a la altura de Teobal. Esto, para ubicarlos, es en el límite con la provincia de Buenos Aires. Bueno, la segunda novedad nos lleva a la ruta 33 para recordar las obras de construcción de la nueva circunvalación de Venado Tuerto. Están trabajando ya en el cruce con la 33, esto es a la altura del Aeroclub de Venado Tuerto, para ubicarlos, así que pedimos extremar la cautela en esta zona porque si bien el tránsito de la 33 no se ve afectado, sí están trabajando en ambas banquinas en la construcción de una nueva rotonda. Así que mucho cuidado en esta zona, por supuesto, pedimos respetar las indicaciones de banderilleros. Sin nada más que agregar, en esta tranquila mañana de martes, de mucho frío, sí, pero sin mayores complicaciones, me despido hasta el día de mañana.
0: Y sí, hay que cuidarse del frío, 2 grados 5 décimas la temperatura. 0,2 décimas de grados bajo cero, la sensación térmica, humedad 79%. En Rosario, el cielo sigue parcialmente nublado. Es la hora 8:06.
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0: 8 y 8 de la mañana comenzamos la segunda hora. 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La temperatura, Daniela, no como la que da Escarchelo.
1: 3 grados, 0 la térmica. La
0: barra de casar. Y así vamos transitando, ¿eh? Ya vamos a Córdoba con Simón Templar en un segundito nada más.

0: 8:09 de la mañana exactamente, el teléfono 341-363-0583. Ya tengo una nota, pero antes nos vamos a Córdoba.
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0: Bueno, las 8:10 exactamente, hay un tema que yo le comentaba esta mañana muy tempranito, que decía, ¿no? El gobierno está difundiendo los casi 400 puntos básicos de el riesgo país que tiene la Argentina, como una cuestión positiva. Lo que hablábamos ayer, ¿no? La macro, que es positiva en muchos aspectos. Hay ganadores y perdedores de la economía. Pero Juan Manuel Pusineri, que fue ministro de Trabajo aquí en la provincia de Santa Fe durante el gobierno de Perotti y que es abogado laboralista, habla sobre lo que pasa en el cordón industrial y no es tan alentador como lo que marca el gobierno en la macroeconomía. ¿Cómo le va, Pusineri? Buen día. Marcelo Casal lo saluda.
2: ¿Qué tal, Marcelo? Buen día. Gusto en saludarlos. Saludos también al equipo.
0: Bueno, ustedes han marcado que la situación del cordón industrial acá cerquita, pegado en la ciudad de Rosario, no es tan bueno.
2: A ver, con los datos de desocupación que son los que informa trimestralmente el INDEC, y combinado, digamos, con otro dato que es el del empleo registrado, lo que se advierte es un significativo deterioro de la calidad del empleo. Básicamente, esto quiere decir que quien pierde un empleo formal, digamos, en la Argentina, son alrededor de 300.000 empleos formales y en la provincia de Santa Fe más de 13.000, busca alguna alternativa en la informalidad o en lo que hoy está muy, muy en boga, que es el trabajo de plataforma. Sucede claro. Que esto, digo trabajo de plataforma, me refiero a Rappi, PedidosYa, lo que se trabaja a través de plataformas, generalmente de reparto, de traslado de personas. Lo que sucede es que estos trabajos son de muy mala calidad, digamos, es decir, son trabajos que en general no tienen aportes, son trabajos que lógicamente no tienen ninguna de los beneficios de un trabajo formal, y es lo que hoy de alguna manera cubre esta situación de deterioro del empleo.
0: La pregunta, Pusineri, es ¿cubre realmente?
2: O sea, cubrirlo quiere decir que estadísticamente, de acuerdo al INDEC, una persona que trabaja 2 horas en la semana se la considera empleado. En ese sentido la cubre. Es decir, nosotros no vemos una suba significativa de la desocupación porque la medición tiene esta amplitud, es decir, el INDEC históricamente, no de ahora, históricamente, sí. Trabaja con la metodología que considera ocupada a una persona que trabajó 2 horas en la semana que hace la medición. Pero si uno correlaciona todos los datos, ¿qué encuentra? Que crece la informalidad, que crece el empleo independiente y que además, y ahí voy específicamente a lo que usted señalaba, Marcelo, hay mayor ocupación demandante, es decir, personas que teniendo un empleo buscan otro porque los ingresos son malos.
0: Claro, y ahí le hago un punto, Pusineri. Si el que trabaja 8 horas por día o 6 horas por día no le alcanza el salario a fin de mes, el que trabaja 2 horas por semana, digamos directamente, inexistente, es un indigente.
2: No, estadísticamente se la, a ver, no sé específicamente cuántos hay que trabajan solo 2 horas por semana, pero sí está claro que si la ocupación demandante y la subocupación creció, paralelamente creció la informalidad y el empleo independiente, es porque allí hay un tema con la calidad del empleo. Eso es algo bastante bastante evidente, digamos. Es decir, por más que no se lo considere desocupado a una persona, sí lo que hay es un empleo, como, como usted decía, de naturaleza precaria.
0: Ahora, Pusineri, yo sé que usted es abogado y no economista, pero si tendría que llevar, cuando usted fue ministro en el gobierno anterior acá en la provincia, ahora, ¿cuál es la gran diferencia del asalariado? Porque antes decíamos, bueno, hay una inflación que era galopante, ahora la inflación es baja, pero hay otros problemas. Digo, ¿cuál es la, no sé si decir la mejor situación, pero cuál es la diferencia entre una situación y la otra?
2: A ver, desde lo económico más, más general, yo creo que hay una orientación distinta, digamos. Hoy los sectores ganadores de la economía son sectores, algunos de ellos presentes en la provincia de Santa Fe, como todo lo que tiene que ver con agricultura y ganadería, y hay otros sectores que no van bien, que son los mayoritarios en la provincia de Santa Fe. Me refiero puntualmente a industria, a comercio y a servicios, digamos. Así hay un impacto muy importante. La pérdida de empleo básicamente se explica en estos sectores. Me refiero a la pérdida de empleo formal. Me refiero también al cierre de empresas. En la provincia de Santa Fe, en estos dos años y medio, cerraron 3.000 empresas, básicamente pequeñas empresas de estos rubros, es decir, industria, comercio y servicios. Es decir, la orientación general es que los sectores que hoy aparecen como los ganadores, básicamente la agricultura, la ganadería, y también la energía y la minería en desarrollo, digamos, son generadores de divisas, pero no son generadores de empleo, o generan muy poco empleo. Para ponerlo en un panorama más general, en la provincia de Santa Fe, en la provincia de Santa Fe tenemos alrededor de 500.000 empleos privados registrados. En agricultura y ganadería vamos a encontrar 20.000. Y en industria y comercio, entre esos dos rubros, vamos a encontrar más de 250.000. Esa es la diferencia central en lo que hace al panorama general de la economía. Y en lo otro, digamos, es cierto, digamos, que tuvimos un proceso inflacionario muy malo, particularmente a partir del año 22 y sobre todo en el año 23, un proceso inflacionario muy malo que digamos, aparte imposibilita muchas cosas, digamos, la previsión, la previsibilidad no solo de la
0: pero ahí la pérdida
2: también de las familias.
0: ¿La pérdida de empleo, Pusineri, era muy grande?
2: No, en general, en ese periodo lo que hubo es generación de empleo. Si uno toma los datos de empleo privado registrado del 2019 al 2023, lo que va a encontrar es 40.000 empleos privados registrados más. Es decir, entre 2019, aún con pandemia, con estos componentes que señalamos, entre 2019 y 2023 hubo 40.000 empleos privados registrados más en la provincia de Santa Fe.
0: ¿Y hoy, ¿no? si tomamos 23-26?
2: Tenemos 14.000 menos.
0: Bien. No, digo esto porque siempre está esta, digamos, esta discusión de qué es mejor, ¿no? Si vivir con inflación y con trabajo o vivir sin inflación, pero con salarios que no llegan, digamos, a fin de mes. Esta es la gran discusión que hay de la economía y de esto, ¿no? Qué bueno que sería hoy que con el campo bien, con la minería en desarrollo y bien, con la energía bien, todo esto, digamos, también con la industria bien, ¿no? Es medio como que nunca tenemos una buena completa.
2: Sí, hoy es básicamente así, Marcelo. A ver, depende de cada familia y de cada situación poder evaluar qué es mejor y peor, digamos. Está claro que en el panorama general sí lo que se ve en este periodo es una fuerte caída del ingreso real, digamos, para graficarlo. La mitad de los trabajadores privados de la Argentina, en bruto, uh-huh, en bruto, de acuerdo a la última medición del CIPA, gana 1,5 millones de pesos. Es decir, que con los descuentos jubilatorios y descuentos de la seguridad social, estamos hablando de el limpio en el bolsillo, algo más de 1,100,000, 1,200,000 pesos. Ese es el salario que gana la mitad de los trabajadores en la Argentina. Entonces, si uno ve la canasta alimentaria básica, te da cuenta que ahí hay un problema de ingresos y que en realidad la caída de empresas y la caída de empleo se explica básicamente por el deterioro de los ingresos. Uh-huh. Es decir, hoy lo que no hay es mercado interno. ¿Por qué? Porque el salario está deprimido, porque está golpeada todos los lugares geográficos en donde se desarrolla la mayoría del empleo, que son los espacios urbanos, digamos, no de ahora, la Argentina desde hace 100 años la gente trabaja mayoritariamente en los espacios urbanos, digamos, y ahí es donde hoy la economía golpea más, digamos. Es decir, es como que hay una deslocalización de lo que es el rendimiento, los trabajos y las actividades que mejor funcionan, que no son justamente las que se encuentran en los espacios urbanos, que son los mayoritarios.
0: Ahora, desde la provincia, yo el otro día hablaba con el actual ministro de Desarrollo Productivo, se hacen algunos esfuerzos, pero Pucinelli, usted que pasó por el Ministerio de Trabajo, desde la provincia, ¿hasta dónde se puede hacer contra todo esto?
2: A ver, yo creo que la provincia tiene una herramienta directa, que es el tema de la obra pública. Esa es la herramienta, uh-huh, más directa que puede tener la provincia de Santa Fe en lo que tiene que ver con la actividad y el empleo, es decir, motorizar la construcción. Ahora, si uno mira los números finos, ¿qué va a encontrar? En construcción, digamos, básicamente estamos en el mismo nivel que fines del año 2023. Abajo, por ejemplo, de lo que fue el principio del 2023 o el año 2022. Es decir, que hay límites también en la provincia para este tipo de cuestiones. Y lo otro, digamos, que puede hacer la provincia es lo relacionado, digo en forma directa, para no hablar solamente de cuestiones discursivas, digamos, de cuestiones que más de alineamiento político, si se quiere, pero cuestiones directas es lo que tiene que ver con el salario de los agentes estatales, digamos, eso es las cuestiones que directamente, digamos, si uno mejora el salario estatal, probablemente en determinados lugares tenga un mejor impacto en el consumo, y con la construcción pasa lo mismo, digamos, si uno mejora la construcción probablemente tenga que no hay una caída y algo se motorice a través de este sector. Pero las demás cuestiones yo creo que están centralmente influenciadas por la política nacional, por la política económica nacional. Eso no tengo duda que es así, porque aun cuando Santa Fe diga tengo un buen nivel de obra pública o tengo una política productiva importante, si uno mira el panorama general, Santa Fe está en la media de lo que pasa en la Argentina, ¿no?
0: Bien. Pucinelli, gracias por habernos atendido.
2: No, a ustedes, Marcelo, saludo nuevamente.
0: Un abrazo, hasta luego. Juan Manuel Pucinelli, abogado laboralista, exministro de Trabajo de la provincia de Santa Fe. Bueno, el mercado laboral en la Argentina ha caído, pero con este dato de Santa Fe, del 2019 al 23, con inflación, la industria tomó 40.000 empleados más. Del 23 al 26, con una inflación más baja, han dejado de trabajar 14.000 personas. Las 8:24.
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0: tenemos más mensajes de los oyentes. Buen día, Marcelo. ¿Cómo los oímos todos ustedes? Porque ustedes son los mejores. Bueno, ahora dice que ven la televisión de la provincia, que superaron ampliamente al resto de los medios. Dice, bueno, y nos envían un abrazo desde el 406.
1: Bueno,
0: también nos envían una captura desde el Servicio Meteorológico Nacional. 2 grados, indica la temperatura. Y el oyente dice, buen día, Barra. Se escucha como si metiera radiofrecuencia.
1: Ese es Alberca, que mete ruido. Alberca, sí. Dale. Mejora el sonido, vamos.
0: ¿Cómo puede ser que acá hay inflación y cada vez menos empleos? ¿Cómo hacen en otros países? Y no son tan ricos como este campo, minería, petróleo, construcción. ¿Qué pasa acá? ¿Quiénes fallan, cariños? Dice Nancy.
1: Este es el tema. Nunca tenemos la felicidad completa, lo que yo le decía a Puccinelli, porque en realidad es bueno esto de que en el sector energético estemos bien. Que en el sector minero esté en desarrollo y va a estar muy bien, que el tema del campo esté bien, que la industria automotriz esté bien. Ahora, nos falta todo lo otro. Y cuando tenemos lo otro, esto anda mal, ¿no? Antes comprábamos energía, la minería no estaba desarrollada, la automotriz venía de afuera y no andaba bien acá. Digamos, siempre nos falta algo. Cinco para el peso, como decimos habitualmente. ¿Qué querés decirme?
2: Bueno, te decía, Nelson, sí. Provincia de Santa Fe, a 45 kilómetros de la ciudad de Santa Fe, 5.000 habitantes. Mutual Libertad, hasta el 4 de junio,
1: sí.
2: Gran cantidad de gente del centro norte de la provincia le confiaba los ahorros y nunca tuvieron problemas. El 4 de junio, el presidente de la Mutual, de apellido Leiva, se suicida. Están investigando los motivos. A partir de la muerte de Leiva, a partir del 5 de junio, la gente dice, ¿qué va a pasar ahora? Murió el presidente, ¿quién la maneja? Y nadie se hace cargo de la Mutual. Comienzan a reclamar la plata y la plata no estaba.
1: No tendría que pasar nada si la Mutual está bien.
2: Bueno.
1: Es una cuestión, digamos, por fallecimiento, en este caso por suicidio, pero tendría que funcionar todo normalmente.
2: Claro. Entonces dicen, bueno, dennos 15 días hasta que elijamos el sucesor de Leiva y todo se normaliza. Pero ya ni siquiera podían retirar por ventanilla 5.000 pesos. Hay gente que reclama 42, 50 millones de pesos ahorro de toda su vida. ¿Qué pasa? Le piden la intervención a la comuna. El presidente comunal es hermano del fallecido Leiva, que era presidente de la Mutual. Y la secretaria del presidente comunal es la tesorera de la Mutual, donde no está la plata. ¿Qué dice el presidente comunal? La Mutual la manejaba mi hermano, yo no sé qué hacía, no tengo nada que ver.
1: Eso, bueno, parte de razón tiene.
2: Van a la secretaria del intendente, que es la tesorera de la Mutual, dice...
1: Ahí otra cosa.
2: La Mutual la manejaba Leiva, yo no sé qué hacía.
1: No, ella. Es la tesorera. Ahí,
2: bueno.
1: A ver, el hermano no tiene nada que ver, o sea, porque no está dentro de la Mutual.
2: Suponemos.
1: Pero yo hablo desde el punto de vista legal.
2: Está bien.
1: No tiene, uno es presidente común, el otro es el presidente de la Mutual. Nada que ver uno con el otro. Ahora... La secretaria de la comuna, a su vez tesorera. Esa sí tiene que ver. Y justamente con los números.
2: Encontraron algunos papeles donde han comprobado que ya a partir de marzo había algunas irregularidades con el movimiento del dinero. Entiende el Ministerio Público de la acusación. Como te decía, el que menos reclama 42 millones de pesos, pero lo concreto es que todavía en Nelson no hay respuesta para nadie.
1: Muy bien, ¿querés que lo escuchemos a Messi antes de ir al servicio informativo?
3: Sí, vamos a Messi. Vamos a escuchar a Messi, que hablaba del penal que falló y el dolor que le causó, que a pesar de hacer 2 goles, sigue pensando en ganar.
1: A ver.
4: La verdad que sí, que fue duro porque pues, la pegué muy mal, dudé mucho, se me pasaron muchas cosas por la cabeza en ese momento, tenía pensado hacer una cosa y terminé haciendo otra, y más que nada por esa la bronca, ¿no? Porque no terminé haciendo lo que había pensado, pero bueno, por suerte al final lo revertimos, terminamos ganando y eso es lo más importante.
3: Bueno, esto decía Lionel Messi después del partido contra Austria. La verdad que sí, la verdad es impresionante. 39 años, erra un penal y se sigue lamentando después de haber hecho 2 goles. No se puede.
1: Bueno, sí, lo que pasa es que erró más que errar un penal, erró al arco.
3: Sí.
1: Ahí debe estar Messi, le pasa por la cabeza y decir, bueno, ¿qué me pasó que le erré al arco? Porque si se lo hubiese sacado, si erró el penal... lo atajó el arquero.
3: Claro, habitualmente no le erra al arco, ese claro. Es el tema, ¿no? Habitualmente en los penales no le erra al arco. A ver, siempre.
1: Y se notó el impacto en el equipo argentino.
3: Sí.
1: Se notó el impacto de ese penal fallido se notó mucho, por varios minutos.
3: Sí, sí, hubo 5 o 6 minutos que Austria empezó a ganar, sí, empezó a ganar metros en el terreno de juego, entonces se había complicado. Después, bueno, pudo empezar a salir con De Paul, que la verdad que tuvo un gran partido.
1: Las 8:30.
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0: Hora 8, 30 minutos, cielo ligeramente nublado. La temperatura 2 grados, sensación térmica 1, humedad 79%.
1: Locales.
0: Un caza F-16 sorprendió a Rosario durante

0: últimas jornadas. Además, los fiscales adjuntos de San Isidro citaron a otros testigos. Se trata de Juan Carlos Soto y Sergio Sopi, dos vigilantes que se encontraban en la garita de la entrada del country San Andrés en Tigre, donde Maradona cumplía internación domiciliaria.
1: Nacionales.
0: Jessica Sirio deberá entregar su teléfono celular tras la intimación de la justicia por el caso que involucra a Insaurralde. El juez Luis Armelia le otorgó un plazo de 24 horas para poner a disposición el dispositivo que será sometido a peritajes en la causa por presunto enriquecimiento ilícito de su ex esposo Martín Insaurralde. Actualmente, y de acuerdo a la información, los registros audiovisuales son analizados por la Fiscalía Federal de Lomas de Zamora y su titular Sergio Mola.
1: Internacionales.
0: Donald Trump provoca nuevamente a Giorgia Meloni. Ahora dice que Italia no cumple con sus compromisos de la OTAN. Hemos gastado trillones de dólares por la OTAN. La posición de Italia es gravísima. Nos han tratado muy mal, protestó el presidente norteamericano. La premier italiana decidió no responder más a los ataques personales del jefe de la Casa Blanca tras el escándalo diplomático que comenzó cuando Trump dijo que Giorgia Meloni le había implorado para que se sacara una foto con ella, algo que la primera dama, ministra de Italia, negó. 2 grados, 1 la sensación térmica, humedad 79%. Hoy la máxima rondaría los 13 y el cielo estará parcialmente nublado el resto de la jornada. Hora 8:32 minutos.
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0: no sirvió.
1: 8:35 de la mañana exactamente. Miren, les decía que en la humanidad, si revisamos la historia de miles de años, en nombre de Dios se han hecho muchas cosas. Algunas buenas y otras muy malas. Muy malas. En nombre de Dios, con todas las religiones, ¿eh? De la católica a la que usted quiera pensar, en nombre de algún Dios, depende de las creencias, se han hecho barbaridades. ¿Por qué le digo esto? Porque, bueno, ahora estamos ya acostumbrados a que desde los diferentes cultos religiosos, fundamentalmente los evangélicos, trabajen en política. No está mal. Yo no, eso no lo veo mal. Lo hemos visto en diferentes partes del mundo. Acá en América, muy fuerte en Brasil. Y ahora en la Argentina esto se ve fundamentalmente acá en la provincia de Santa Fe, ¿no? En la provincia, por ejemplo, el diputado Guione es un pastor evangélico. También lo tenemos a Pablo Gavira, que si bien la mayoría lo conoce como periodista, pero él también hace muchos años que profesa la religión evangélica y es también pastor. Y hace un tiempo,

0: se viene hablando de Leda, esta mujer que tenía o tiene atributos para muchos sanadores. En un momento se decía es la nueva Padre Ignacio. Después tuvo algunos problemas, mezcló el tema de la religión con su carrera como cantante, cobraba entradas, ahí se habló polémica. Desde la Iglesia Católica le sacaron los lugares que le daban, después la Intendencia le daba algunos lugares y también la fueron corriendo. Esto es lo que viene sucediendo. Ahora, ella se acercó a los evangélicos. Ella profesa la religión católica, pero se acercó a los evangélicos. Hay una frase, la otra vez cuando ella estuvo realmente en la reunión, ahí con Guione y con el mismo Gavira, no dijo nada. Pero ahora le pone la responsabilidad, si ella va a ser candidata o no, ¿a quién? A Dios. Entonces dice, si Dios nos invita, ahí estaremos. Se trata de una revelación divina, porque ha pasado en la historia también, que los que hablaron con Dios, después bajaron las directivas y se hicieron muchas cosas. La última palabra la tiene Dios en mi vida. Yo no entiendo bien esto que dice Leda, porque para eso, a ver, ella tiene que hablar con Dios directamente, no hay otra. Miren, yo soy creyente, aclaro por las dudas, porque si no van a creer que estoy hablando en contra de la religión, y todo lo contrario, soy cristiano y muy creyente en Cristo, muy creyente en Cristo. Después diferencio algunas acciones de los hombres, que nos hacen creer justamente este tipo de cosas que a veces le echan la culpa a Dios para hacer acciones, inclusive en contra de aquellos mismos fieles. Pero en esto que dice Leda, que, a ver, no quiero levantar un juicio de valor, pero voy viendo su irrupción en el último tiempo, primero en la religión y en la fe, que ahí no hay nada que decir porque la fe la vive cada uno como la siente. Sobre el tema de la fe no se puede opinar. Yo hablo de las acciones humanas más allá de la fe. Ya, digamos, nosotros lo tenemos al Padre Ignacio acá. ¿Cuántas décadas lleva el Padre Ignacio yendo tanta gente de todas partes del país, e inclusive de países limítrofes que vienen, a verlo por una cuestión de fe? Pero nunca lo vi a él encarando, no sé, un show y cobrando entrada. No digo ni que esté bien ni que esté mal, digo que hay una diferencia. Y entonces es la fe por un lado, la sanación por otro lado, la intermediación entre Dios y las personas y la fe. Después está la faceta musical y ahora la faceta política. Y en todas esas cuestiones, el intermediario, según Leda, es Dios. No voy a decir más que esto, simplemente le leo esta información, se las comento, hacemos un poquito de historia. Y esto que a mí me deja pensando, lo comparto con ustedes, que tal vez también lo dejen pensando. No levanto un juicio de valor sobre Leda porque no la conozco. No he hablado con ella y tal vez lo voy a hablar inclusive hoy en la producción del programa de esta noche en primera persona, para ver si la puedo entrevistar y mano a mano preguntarle estas cosas y decírselo en la cara. Después les cuento y después ustedes pueden también tratar de pensar en esto que estamos hablando. Lo cierto es que hay una serie de hechos objetivos más allá de la fe para analizar de Leda Bergonzi en estos tiempos, que ha aparecido primero como intermediaria de fe y de Dios, después como cantante y ahora pareciera como política. las 8:42.
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0: 8:45, pero me enamoró de Angelis.
1: Bueno, Casal.
0: te agarré
1: tremendo, tremendo. Bueno, sí, Jessica Sirio se enamora rápidamente, ¿no?
0: De los verdes. Vaya
1: uno. Claro, exactamente. Bueno, ¿dónde está Jessica? ¿Está en Ibiza?
0: ¿A dónde?
1: ¿Puede salir del país? ¿Está en el país? Porque dice que tiene 24 horas para entregar el teléfono celular. Quieren ver si en ese teléfono celular está el video original completo, porque ella dijo que es editado, ¿no? El video de los cajones con dólares.
0: ¿Cuál sería la diferencia, ¿no? Que es lo que no alcanzo a comprender por mi
1: bueno,
0: cortamente.
1: Digamos, si es un video, supongamos, editado, que se escucha el audio, digamos, de ella diciendo algunas cosas y demás. Yo creo que el video es tan real como lo que se ve, ¿no? Pero bueno, sí lo que se nota es que el vestidor es de Insaurralde, porque la ropa es masculina la que está ahí. Uh-huh. Es el vestidor de Insaurralde. El tema es por qué ella filmó eso, por qué el abogado Pichirillo dicen que sabía de la existencia y es más, dicen que utilizó ese video para negociar el divorcio con Insaurralde. ¿Se acuerdan cuando fue todo el escándalo del yate de Sofía Klerich y demás, que se había hablado de 20 millones de dólares que le habían depositado en una cuenta bancaria en Uruguay? Y sí, que ella en la nota en Telefe Noticias dijo: no sé de dónde salió de los 20 billones, nunca hubo un arreglo de esa cifra y nunca vi esa cifra toda junta en mi vida. Bueno, digamos, muchos recuerdan eso, que nunca había visto, pero digamos que la cifra es importante, seguramente, en base a lo que se ve en los videos, ¿eh? Por otro lado, Jessica, que sigue diciendo que ella, el dinero lo ganó trabajando sola, inclusive antes de conocer a todos estos maridos, que ya era billonaria.
0: Ella se rompió bastante el lomo, entonces.
1: Sí, exactamente, entre otras cosas, Marcelo.
0: Sí.
1: No nos olvidemos de los viajes a Dubái y demás, a los yates, a los jeques y demás.
0: ¿Dónde? No, que ella hizo guita por cuenta propia,
1: sí,
0: nadie.
1: Mucho.
0: Porque en esto fuera de cualquier broma, en la causa, yo creo que ella se la investiga como encubridora.
1: Sí.
0: O sea,
1: sí.
0: No como partícipe
1: necesario. Bueno, enriquecimiento ilícito también sería para ella, ¿no?
0: ¿Cómo?
1: Enriquecimiento ilícito no está en esa causa también ella.
0: Pero a Insaurralde, yo creo que ella es como encubridora de todo lo que pasa.
1: Ajá.
0: Me parece, ¿eh? No.
2: Pero tiene algunas propiedades de la era Insaurralde que él le habría pasado.
0: Ah, bueno, pero eso es a lo mejor una cuestión
2: ganancial.
0: El matrimonio.
1: Claro, digamos, como parte del divorcio, división de bienes.
0: Sí,
1: ¿no?
0: A mí me regalaste algunas cosas. Bueno,
2: ayer alguien me decía, que conoce de cerca el tema, que no va a pasar nada con la declaración de Sirio, que hoy no va a ir a tribunales, sino que el abogado va a llevar el celular.
0: En el celular hoy que van a encontrar.
2: No, pero además el video es del año 2022, sí, y ya ese vestidor no existe más.
0: Ah, ya está, y los dólares. Bueno, aguantame un cachito, Leo.
1: Sí.
0: Porque no vamos a Estados Unidos. En vivo, en directo, zumbando cerca del estadio de Dallas, está nuestro compañero Tiago Jiménez. Mosquito, ¿cómo andamos? Buen día.
3: Hola, Marcelo, buen día a todos.
0: Te escucho medio latoso. A ver, saluda de nuevo.
3: A ver.
2: ¿Quién es?
0: Extraterrestre. Aguanta, porque parece este. Sí, no, terrible. Mientras vuelven con la comunicación, termina con la Sirio, entonces. Dale.
1: Bueno, Marcelo, y obviamente el tema del estilo de vida de Sirio, ¿no? Que, bueno, obviamente tiene vida de millonaria, seguramente lo es. Y, bueno, aseguran que tiene 8 empleadas domésticas distribuidas en las distintas casas que tiene, digamos, en los barrios privados, en el departamento y demás, que tiene una hija, Jessica Sirio, y 2 niñeras para esa hija, pero además 2 asistentes personales que se ocupan de ella, ¿no? Digamos, de seguramente llevarle la cartera, alcanzarle los zapatos y, y demás cosas que no corresponde a las empleadas domésticas, ¿eh? Esto ya, este estilo ya lo tenía con Pisirilo. Cuando se separa y Pisirilo va preso, ella precisamente despide a cuatro de las empleadas que le hicieron juicio laborales, pero aparentemente habría tomado a otras y sigue con esa cantidad de empleadas, porque claro, ella, digamos, asegura que ella no hace nada, está bien que no haga nada, digamos, tiene empleada que va a hacer, ¿no? Pero bueno, lo cierto es que ahora en esta relación con Nicolás Trombino, aparentemente ella, cuando surge todo el escándalo con Pisirilo, estaba pensando e iniciando un tratamiento para quedar embarazada. Finalmente queda embarazada ahora de Nicolás Trombino, estaría de 4 meses precisamente, y el tema es dónde está Jessica, porque no aparece, ¿no? Los abogados aseguran que está en el país, porque había surgido esto de que estaba en Ibiza, donde ha viajado en varias oportunidades, digamos, es como casi su segunda casa. Así que bueno, por ahí el tema de Jessica Sirio, veremos qué es lo que pasa con la justicia, si es que pasa algo, ¿no?
0: Leo, hay una cosa que sí es cierta.
1: Sí.
0: Más allá de todo. La Sirio siempre está en pareja con delincuentes.
1: Sí. Sí, sí, no, sí.
0: ¿En
1: sí.
0: eso?
1: Sí, sí, claro, claro, exactamente. Sí.
0: No sé, una vez te puede pasar, dos veces también, pero siempre está con algún tipo que es delincuente.
2: En vez de currículum tienen prontuario.
0: Sí, todos los muchachos,
1: claro,
0: ¿viste?
1: No, pero
0: todos andan por izquierda.
1: Nicolás Trombino, el novio actual, bueno, tiene una cadena de supermercados mayoristas, proveedor de alimentos para el Estado. Por ahora las denuncias que ha tenido, digamos, ha sido por alguna que otra evasión fiscal, no más que eso, digamos, bien, que sería poco en comparación a lo de los otros, ¿no? Pero bueno, por ahora aparentemente está muy enamorada y conviviendo ya con Nicolás Trombino, quien va a ser el padre de su hijo o hija.
0: Las 8 y 52, ahora sí, a ver. Directamente desde Dallas, esperemos que ahora salga bien la voz, no tan metálica. Tiago Jiménez, nuestro corresponsal en este mundial. ¿Cómo andás, Tiago? Buen día.
4: Ahora sí, Marcelo, buen día para todos. ¿Cómo están?
0: Todo bien, ahora te escucho bárbaro.
4: Perfecto.
0: ¿Emocionado ayer?
4: Sí, emocionante. Emocionante, fue un partido histórico, la victoria de Argentina 2-0 ante Austria por justamente Lionel Messi, que a su edad, en su último mundial, bueno, logra, lo había empatado a Klose en el récord de goles históricos en el mundial con 16, ayer lo logró superar, 18 goles, bueno, histórico lo de Messi.
0: ¿Qué pasó en el estadio cuando Messi le erró al arco?
4: La gente empezó a cantarlo, empezó a apoyar, que de la mano de Lionel Messi la vuelta vamos a dar, era el canto que se escuchaba. La verdad que lo de la gente fue automáticamente eso, no, nadie se sorprendió ni se agarró la cabeza, sino que empezó a alentar al equipo todo el estadio.
0: O sea que se le dio más aliento todavía a Messi.
4: Exactamente, se le dio más apoyo a Messi, que se lo veía, que se agarraba la cabeza, que se lamentaba. Bueno, la gente se empezó a levantar y a apoyarlo puntualmente al número 10, que bueno, al poco tiempo terminó convirtiéndolo 1-0 y después en la segunda parte el segundo y sobre el final casi tiene el tercero incluso en ese tiro libre en la sí. última jugada que bueno, que pasó muy cerquita del palo del arquero.
0: Tiago, cuando lo hablábamos antes con Emilio, cuando Messi le erra, yo digo no el penal, sino que le erra el arco, ahí la selección cayó medio en un limbo de un rato bastante importante, ¿no?
4: Sí, ahí la selección decayó por algunos minutos, incluso eso de alguna manera lo soltó a Austria, que empezó a agarrar la pelota, que empezó a tratar de acercarse al arco de Argentina, así fueron unos entre 5 y 10 minutos donde Argentina, el equipo parecía que había quedado un poco descolocado y empezó a cerrarse un poco más y Austria a tener la pelota. Después Argentina volvió a crecer y cuando el equipo de Scaloni agarra la pelota tiene muchísima calidad. El mediocampo cuando está bien, Enzo Fernández, De Paul, McAllister logran juntar pases, hacer movimientos, los laterales también. Entonces cuando Argentina creció mejoró y eso generó que también algo. Si bien otros jugadores, por ejemplo Nico González, Enzo, por ahí no han estado finos a la hora de definir, cuando agarra la pelota Messi siempre alguna te manda a guardar.
5: Tiago, te consulto. En las últimas horas habló Martín Ezequiel Muñoz, más conocido como el Patovica de la selección. Dice, en la cancha no hay argentinos ya casi. Los precios no son para argentinos. El público que se ve con la camiseta argentina es yanqui, indio o chino. Todos se sientan. Hoy se escuchaba más a Austria. ¿Esto es cierto? ¿Cómo lo viste vos?
4: Mirá, yo vi muchos argentinos. Incluso en el sector que estábamos había mucha gente argentina, vi gente de Rosario, gente de todos lados. Sí es verdad que está toda la gente sentada. No parece alguien que va a la cancha de fútbol argentino todos los fines de semana. Es algo que le impacta, que le parece raro. Pero había muchísimo público argentino. Con lo que me crucé mucho también es con gente argentina que vive en Estados Unidos hace muchos años y aprovechó el momento. Y si es cierto eso, que hay gente de China, de la India, incluso latinos, mexicanos, venezolanos, colombianos, con la camiseta de la selección argentina. Pero no creo que sea tan así, porque hemos estado hablando con gente y hay mucha gente de diferentes sectores del país que se vino a ver el partido.
5: ¿Cómo se vivió la dolencia de Cuti Romero cuando queda en el piso que prácticamente no se movía?
4: Bueno, la gente ahí se agarraba la cabeza, había mucha preocupación, muchísima preocupación, pero bueno, después ingresó Tamendi y hay mucha confianza en él también, por supuesto, por todo lo que ha hecho con la selección argentina, pero sí que hubo preocupación por el Cuti en ese momento.
0: Antes decía Emilio que probablemente el sábado Scaloni ponga otros jugadores para probarlos en este último partido de la fase. ¿Vos coincidís con eso?
4: Sí, yo creo que es una posibilidad. Incluso se lo preguntaron a Messi y dijo, bueno, habrá que preguntarle a Scaloni. Sí, coincido porque Argentina ya está clasificada. A ver, nunca hay que subestimar a un rival, por supuesto, pero Jordania en los papeles, bueno, ayer perdió 2-1 con Argelia, es uno de los rivales menores de este grupo. Y con la jerarquía que tiene la selección, no digo que ponga suplentes, pero sí quizás hacer un mix, es decir, intercalar algunos jugadores titulares con algunos suplentes. El caso podría jugar tranquilamente Giuliano Simeone, podría darle una chance, no sé, a Nico Paz o a Lo Celso, ir viendo, buscando esas variantes, incluso en algún momento poner a López como delantero también para que tenga su debut en el Mundial.
2: Tiago, buen día. Ya con Argentina clasificado, te hago dos preguntas. Ante la posibilidad de un equipo alternativo y la tranquilidad que si perdés no pasa nada, ¿comenzaron a haber entradas disponibles y más baratas para el sábado? Eso es uno. Y ya, sabiendo que se va a jugar a Miami, ¿ya se vive esa fiebre y esa desesperación? Porque sabiendo que Miami es una especie de segunda Argentina, no debe ser fácil ya conseguir hoteles y menos entradas.
4: Buen día, Javier, ¿cómo estás? Con respecto a lo de las entradas para el sábado, por ahora lo que pude ver anoche, los precios siguen igual, los precios siguen elevados. Es más, incluso el hecho de que Messi haya hecho los dos goles y tenga el récord, creo que eso también genera mayor demanda de la gente de querer ir a ver, por más que no se sabe esto todavía, si va a haber suplentes o no, la euforia que se vive por la selección argentina genera que la gente quiere estar en la cancha en todo momento. Y con respecto a lo de Miami, sí, es muy difícil, está todo prácticamente colapsado. Incluso cuando estuvimos en Miami hay mucha gente que fue exclusivamente ahí, por ejemplo, a veranear o a pasar día de playa, y ya se queda ahí esperando justamente el partido de 16avos. Incluso había gente que fue a Kansas y de Kansas se fue directo a Miami para conocer y para quedarse con esa ilusión que, bueno, ahora ya se va haciendo una realidad de que Argentina va a jugar allí. Está difícil conseguir hotelería, está difícil parar ahí, pero lo cierto es que, bueno, los argentinos van a querer hacer esfuerzo también por eso, porque es una ciudad prácticamente argentino-latina allí en Estados Unidos.
0: Bien, bueno, a ver, algo más para agregar, Tiago, de todo lo que estás viviendo. El estadio que tanta manija se le dio, que bueno, es calefaccionado y las pantallas, ¿es tan impresionante como dicen?
4: Sí, el estadio es muy impactante, es uno de los más tecnológicos de Estados Unidos, no solo es cubierto, no solo que tiene esta cuestión de el aire acondicionado, sino que también otros detalles, por ejemplo, escaleras mecánicas para subir y bajar, es realmente un estadio impresionante. Había 70.000, un poco más de 70.600 hinchas, casi total la capacidad cubierta del estadio, que tiene 80.000. Y después un montón de detalles, por ejemplo, en todas las butacas hay una como un portavasos, y ese portavasos tiene un QR. ¿Qué es ese QR? Bueno, es para pedir comida o bebida sentado desde la butaca. Un montón de cosas que quizás en Argentina no suceden en un evento deportivo. No, no compré nada, solamente un agua y un agua y algo para comer.
2: ¿Cuánto el agua?
4: Un sanguchito. El agua estaba a 6 y el sanguchito estaba a 15.
0: ¿15 dólares el sanguchito?
5: Más o menos como el gigante.
4: El sándwich, sí, no era un sanguchito, era un sanguchón. Es caro. En la cancha, como en todos lados, es.
0: Sí, como acá. Bueno, pero pará, el agua.
2: Estamos hablando de 6 y 15 dólares o pesos. ¿6.000, 15.000 o poco?
4: Dólares.
2: No, no es como el gigante, más caro.
0: ¿Qué va a pagar en pesos ya?
2: No, porque a lo mejor lo convirtió. ¿Una coca cuánto sale?
4: Y una coca creo que ayer estaba 10.
2: 10 dólares.
0: Sí, más caro. Bueno, claro.
2: 15 lucas.
0: Te matan adentro. Bueno, como en todos lados.
4: Sí, adentro es.
0: ¿Te permiten entrar
4: pasa
0: con
4: que
0: cosas?
4: También está eso.
0: ¿Te permiten entrar con cosas o es como acá?
4: Sí y no. A ver, te permiten entrar con alguna bolsa o mochila chica que sea transparente. Es decir, que se pueda ver todo el contenido que hay adentro. Si no, no se puede entrar directamente.
0: Pero te podés llevar,
4: nada.
0: Por ejemplo, un choripán, ¿te lo podés llevar?
4: No.
0: Comida no se puede ingresar.
4: Ni en sueños. No se puede ingresar con comida.
0: Adentro, como así, el negocio. Bueno, pero es como acá, como todo. Está en la meca del capitalismo. ¿Qué querés? Que te dejen entrar con comida. Está bien y es caro porque afuera, esa misma gaseosa que vos la pagaste, bueno, no la pagaste, pero que cuesta 10 dólares, ¿afuera cuánto cuesta?
4: Y afuera quizás un poco menos, un agua capaz que te sale 4, una coca capaz que te sale 8, 7.
0: 7, sí, y 6 también, sí. Sí, es más barato, no tanto nos sale.
4: Y otro detalle, Marcelo, sí. Muy cortito, sobre el espectáculo que se arma, que quizás los argentinos no estamos acostumbrados. A mí en un partido de fútbol no me gusta mucho, pero en el momento quizás es interesante verlo. Todo el tiempo música, en la pausa de hidratación sale la gente por las pantallas del estadio, ponen, no sé, canciones de Shakira, por ejemplo, no sabes a veces si estás en un boliche o en un shopping, no aparece por momentos un partido.
0: No apareciste en la pantalla besándote con nadie, ¿no?
4: No aparecí, no tuve esa posibilidad.
6: En la NBA que hacen eso.
0: Exactamente, claro.
4: Claro.
0: Aparece un corazoncito y por ahí te hago... Y hay que manotear lo que hay al lado, Tiago. Le doy un besito y se terminó. ¿Fuiste a conocer el lugar donde fue el atentado de Kennedy? ¿Ahí en Dallas?
4: Vamos a ir hoy,
0: Ah, vas a ir.
4: A la Plaza Daily. Ahora en un ratito.
0: Muy bien, bueno. Perfecto.
4: Y después las porristas de los Dallas Cowboys, que en el entretiempo hicieron un espectáculo bailando. Otro detalle también.
0: Ah, mira las chicas. ¿Y qué tal las chicas?
4: No, bien, un show interesante, unos 2 minutos habrá durado, con música, por supuesto, y una coreografía de las porristas oficiales de los Dallas Cowboys, que es el equipo de NFL, de fútbol americano, que juega ahí en ese estadio.
0: Tienes que comprarte unas botas, algo ahí.
2: Un sombrero.
4: Sí, pasa que mucho calor, pero mucha gente con sombrero. Incluso en lo que se llama Fan Zone, que es la zona abierta apenas entras al estadio, donde hay merchandising y demás... Había una persona, un hombre, haciendo un espectáculo de rodeo, un hombre con el sombrero,
2: con
4: las botas,
2: con un lazo.
4: Traje de cuero, claro, con el lazo.
0: Bien, acá me pregunta Misael Moreno si venden semillitas en el estadio.
4: No, vos sabés que estuve buscando y lamentablemente no encontré. Fue una gran decepción que me llevo de Estados Unidos.
0: Todo comiendo como loro. Comen todo, ensucian todo, escupen todo.
2: ¿Y cerveza dentro del estadio se puede comprar?
4: Sí, cerveza se puede comprar. Ahí no sé los precios porque no averigüé, pero cerveza sí, mucha gente tomando cerveza.
0: Exactamente. Bueno, muchachos, se terminó con Tiago. Sí, sí, sí. Bueno, anda a visitar hoy el lugar ahí que es muy interesante.
2: El sexto piso. El sexto piso.
0: ¿Qué?
2: Se lo conoce el lugar como el sexto piso. Porque Oswald aparentemente...
4: El museo del sexto piso.
0: Muy bien.
6: Tiago decía que...
0: Petete siempre está con algo.
6: Tiago decía que hace mucho calor. Bueno, sí. En contraste con lo que estamos viviendo nosotros.
0: Exacto.
6: ¿No? No
0: sé. ¿Qué temperatura, sí, Mosquito, ya?
4: Ahora 25 grados, claro. Pero se espera una máxima aproximadamente de 30. Por ahora el cielo está totalmente despejado y, bueno, día soleado, así que se viene una jornada calurosa aquí en Dallas.
0: Muy bien, bueno, anda a recorrer un poco, anda a caminar un poco, ¿eh? ¿Te parece?
4: Dale, y la luna gibosa menguante por aquí.
0: Las 9:05, exactamente. Chao, Mosquito. Abrazo.
4: Abrazo.
0: Chao, chao.
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0: Hora 9, 5 minutos. La temperatura actual en la ciudad de Rosario es de 4 grados ahora. La humedad del 79%. El cielo sigue ligeramente nublado.
1: Locales.
0: Inescrupulosos delincuentes le roban y le pegan a una anciana al ingresar a su casa en barrio de Fisherton a la hora del partido de Argentina. Sin el botín esperado, los ladrones golpearon a la anciana de 79 años para solo alzarse con sus audífonos, entre otros objetos de valor, como utensilios de cocina y algunas pocas joyas. Los autores del robo habrían ingresado a través del patio de la vivienda.
1: Regionales.
0: Un reclamo millonario sacude la localidad de Nelson, al norte del departamento de la capital, en Santa Fe. Tras la muerte del presidente de la Mutual Libertad de esa localidad, Osvaldo José Leiva, la entidad cerró sus puertas y los asociados quedaron sin acceso a sus depósitos. Según la abogada Antonella Spreggiero, la Mutual reconoció que no cuenta con fondos para devolver el dinero y aún no hay autoridades identificadas públicamente ni respuestas claras sobre el destino de los ahorros.
1: Nacionales.
0: La oposición busca sesionar en el Congreso con la intención de interpelar a Manuel Adorni. Se debaten 6 iniciativas que solicitan que el jefe de gabinete brinde explicaciones sobre su evaluación patrimonial e incluyen la posibilidad de impulsar una moción de censura para apartarlo de su cargo. La Cámara de Diputados sesiona este martes desde las 14 horas.
1: Internacionales.
0: Inglaterra y Gales afectados por el calor extremo. El sofocante calor que azota Francia desde hace casi una semana se tornó más intenso este lunes, con 49 departamentos y 35 millones de personas en alerta roja. 13 personas ahogadas por buscar refugio en los cursos acuáticos y escuelas en problemas, informaron medios internacionales. Son casi 2.000 los centros escolares franceses que se ven afectados al carecer de aire acondicionado o de suficientes ventiladores. 4 grados la temperatura actual, la humedad 79%, cielo ligeramente nublado, a la hora 9-8 minutos.
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0: 9:09 de la mañana exactamente, comenzamos la última hora. La barra de Casal. La temperatura, Daniela.
1: 4 grados.
0: La barra de Casal. Que no damos la temperatura con humor también, ¿eh? El humor. Pasa que Arrizabalaga, mientras van los cortes, es un gran contador de cuentos.

0: tenemos más mensajes de los oyentes desde el 228. Pobre Leda, está chapita. Otro de los mensajes nos envían una foto.
1: No está tan chapita, dale, vamos.
0: Si no puede ser un lápiz que escriba la felicidad de alguien, sea una goma que le ayude a borrar parte del dolor que lleva en el corazón. Buenos días, buen martes, nos dicen desde el 000.
1: Oh, mira, tenemos sí. Gente que espiritual. Exacto. Poeta, sí. Poeta hasta ahora, dale.
0: Buen día, no voy a hablar de Leda, pero sí de la fe. Ser católico y ser evangélico son dos cosas muy diferentes. Igual decir ser cristiano, el cristiano sigue solo a Cristo, y ahí está la diferencia. Si esta señora o cualquier otro ser humano dice que Dios tiene la última palabra, cuidado, que Dios le responde. Si aprendes a discernir la diferencia, está todo bien, nos dicen desde el 803.
1: Bien.
0: Buenos días a la barra. Comparto totalmente los conceptos sobre la que quiere ser política. Mi pensamiento sobre sus vaivenes en su vida parece un barrilete sin cola. Con estos paracaidistas estamos con esta realidad. Un abrazo, doctor Casal, y a toda la barra, es lo que dice Héctor.
1: Muy bien, Héctor, muchas gracias. Todos al 341-363-05-83. ¿El hermano Maricis? Ah, está.
2: Anda, el hermano está confesando.
1: Venga, hermano, venga. Venga, que tiene su
2: está
1: tema.
2: Está confesando.
1: Venga, hermano. Usted mira para atrás. ¿Vos sabés que, Maricis le pega la pelota en el pecho y mira para atrás? ¿Qué fue? Es una cosa de loco. Le llamo a vos y mira para atrás.
3: Pero porque estoy distraído, estoy editando.
1: ¿Quién es el hermano Maricis acá?
3: No estoy escuchando, si estaba editando, estaba con los auriculares puestos editando.
0: Todo se perdió.
1: El hermano, todo lo que
3: después te explico, después te indico dónde está el plumero también.
1: No. Pero que te falla algo técnico, no puede ser.
3: No.
1: Jamás. Llamamos a José María.
4: No lo puedo encontrar.
1: Seguida. Las 9 y 2 exactamente. Dale, Marcelo.
3: Bueno, hablamos, ¿te parece, de los kioscos, de los puestos de diarios y revistas, sí, de la ciudad de Rosario? Vos decías, cuando yo te comentaba los títulos, que ahora proponen agregarle algo más a los kioscos, a estos puestos, sí, de diario y revista.
1: Yo lo que te
3: como
1: decía,
3: el año pasado ya se le agregó.
1: Ya se hizo algo.
3: Que era café al paso.
1: Sí.
3: Y también la posibilidad de algún. Alguna media luna, sí, algún bizcochito, algo por el estilo. Bueno, van un poquito más allá ahora. Dice, a ver, con esto no alcanza. Es por lo menos lo que dice Carolina Lavairu, la concejal del oficialismo, que dice, bueno, vamos a tratar de que sobrevivan. A ver, los puestos de diario, Marcelo, con la digitalidad hoy prácticamente venden poco y nada. Revistas, diarios,
1: libros. Los fines de semana todavía se sigue, digamos, mucho comprando el diario el domingo.
3: Claro, y las publicaciones, viste, que siempre vienen con el autito, que vienen con la maqueta, que vienen con algo distinto.
1: Sí, eso también. Las revistas que vienen con.
3: Las revistas.
1: Las colecciones.
3: Las colecciones, exactamente. Bien. ¿Qué es lo que le da un poquito más de vida, sobre todo, como vos decís, los fines de semana? Dice, bueno, vamos a agregarle un poquito más. Y lo que dice Carolina Lavairu, dice, bueno, agreguémosle también o habilitemos también la venta en estos puestos de bebidas no alcohólicas. Por ejemplo, más allá de la cafetería de especialidad, y estos productos de panificación, también pastelería, repostería, sandwichería, viandas y alimentos listos para consumir. Eso sí, dice, la comercialización debe realizarse. Comercialización.
4: La venta, bien. Marcelo, la venta, ¿no entendés?
1: La venta, claro. Bien. Bien, no sé.
3: Quedó claro, ¿no?
1: Sí, ahora
3: con
1: sí.
3: El traductor acá al lado. No,
1: sí, exactamente. Me entiendes, sabe todo.
3: Bueno, con la venta, si vos querés, de esta modalidad, que tiene que ser únicamente al paso. No puede poner una sillita, no puede poner una mesa, no puede poner nada de esto. Y los alimentos, aclara además, que tienen que ser envasados desde el establecimiento habilitado. No puede realizarse allí ningún tipo de elaboración.
1: Como los maxi kioscos, qué sé yo, como todos esos lugares. Sí, viste, ya tienen los agua envasados, todo envasado. Y
4: exacto.
1: Con
4: la estación de servicio.
3: Otro alimento que, por ejemplo, si le permite utilizar algún horno eléctrico, uh-huh, para calentarlo, algún sanguchito caliente, algo más.
1: Está bien, pero viene envasado, le saca el envase, lo que venga y ya está.
3: No más allá de eso, pero siempre al paso, Marcelo, uh-huh, siempre al paso. No puede poner mesa, no puede poner silla, no puede poner, uh-huh, nada, ni tampoco ningún otro elemento que genere humo o algo por el estilo. Así que esto es la propuesta que se viene, agregado a esto que ya se aplicó el año pasado, que es la cafetería al paso.
1: A ver.
3: Hay uno o dos, creo. No sé, sí, Javier,
1: de todas
3: si
1: maneras,
3: tiene un dato,
1: Marcelo,
3: más.
1: De todas maneras estamos tratando de salvar lo que se va cayendo.
3: Sí, claro.
1: Y vamos perjudicando lo que también está caído. ¿Por qué digo esto? porque la gastronomía está pasando por un mal momento.
3: Sí, claro.
1: Y esto también es una competencia, ¿no? Sí, sí. Vamos agregando, digamos, alternativas a lo que ya también existe. Porque esto también compite con el Maxi Kiosco, claro. Compite, como decía, con la estación de servicio, compite, sí, sí, con los mismos bares, con la panadería. Con... A ver, agregamos más, más negocio de lo que ya hay.
3: Sí, la aclaración no es, esa que hace al paso es como que
1: sí, sí,
3: intenta
1: generar... Sí. Pero Marcelo, a ver, no es una idea genial.
3: No, no.
1: ¿Me entendés? Estamos acá, uh-huh, en este paso de la economía, no es que acá, dice, mirá vos qué inteligente, mirá lo que se les ocurrió. Que vendan sándwich, que vendan ensalada, que vendan, digamos, no es una idea genial, digamos, es ponerle a un negocio cosas que no tenía, pero que compite con otro negocio que ya están, sí, que también le va mal.
3: Tiene algunos fundamentos que habla, digamos, del tipo de los puestos diarios, el kiosco, que es casi una parte pintoresca.
1: Marcelo, te voy a decir una cosa,
3: sí,
1: que en lo cual yo no sé por qué en la terminal de ómnibus no se denuncia. La terminal de ómnibus se llevó adelante una licitación. Cada uno que licitaba, licitaba por un rubro. Entonces vos decías, vos ponés la librería, vos la perfumería, vos la farmacia, yo el bar. Con el tiempo, porque esto, a ver, esto que se le ocurre acá, los cráneos son siempre lo mismo. En la terminal de ómnibus, el que tenía librería puso bar. El que tenía perfumería puso un kiosco. Por lo tanto,
3: hay le fueron añadiendo actividades.
1: Sí, y algunos suplantándola directamente. Por lo tanto, ahí hay dos cosas. Esto que vos decís sale por ordenanza. Por lo tanto, si sale por ordenanza, es ley. Esto, digamos, primero, los comerciantes lo pusieron y los que están en la terminal de ómnibus lo permitieron. Por lo tanto, ahí hay mal desempeño del funcionario público. Porque está yendo por sobre lo que es una licitación. ¿Qué te quiero decir? Esta idea, que la única diferencia con lo que ha pasado en la terminal de ómnibus es la legalidad, no es ninguna genialidad. Es agregar más de lo que hay.
3: Sí, sí, claro.
1: No, porque puesto de diario no funciona. Bueno, se terminó el puesto de diario. Pero no es que lo convertí en un kiosco. ¿Cuál es la genialidad? Ninguna, Marcelo. Las 9 y 18, a ver... No tiene que ver con la noticia, vos estás dando la noticia.
3: No, por supuesto.
1: Yo hablo de quién se le ocurre estas cosas. Las 9 y 18, vamos.
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1: Mire, vamos a hablar con Agustín Echevarne, que es director general de la Fundación Libertad y Progreso, porque esta economía que hoy estamos viviendo, obviamente, tiene un sector que le va muy bien y un sector que no le va tan bien. Y para hablar un poco con el director de la fundación, que es un hombre que está encima de la economía y es un estudioso de la economía. ¿Cómo le va, Agustín? Buen día. Marcelo Casal lo saluda.
6: Muy bien, buen día. ¿Cómo están?
1: Muy bien. Bueno, hay una macroeconomía, Echevarne, que va muy bien en la Argentina.
6: Sí, digamos, Argentina viene en un proceso de transformación importante. Logró salir de un proceso de hiperinflación que estábamos hace 2 años y hoy está en una economía estabilizada y está en recuperación. Pero además de eso, hay una transformación del sistema económico. Estamos pasando de una economía protegida, cerrada, estatista, prebendaria, a una economía basada en el crecimiento de las exportaciones. Y más abierta, todavía no es una economía abierta, pero estamos camino a ser una economía más abierta, con acuerdos de tratado de libre comercio con varios incluso con Europa, uh-huh, y con varios países importantes, con lo cual empezamos a conseguir mercados y las exportaciones crecen al 34% en el último mes interanual, ¿no? Lo cual es un crecimiento fuerte y, como decías, tal cual. Hay sectores que están en boom, como la energía, la minería. El campo está creciendo fuerte, hay récord en las ventas de prácticamente todos los cereales, hay récord de maní también, hay una cantidad de temas que se están desarrollando, la yerba mate está creciendo fuerte, es decir, la verdad es que hay sectores en expansión, pero lo que dices es cierto, porque sectores como el textil están complicados porque son sectores que han sido protegidos, te vendían acá las prendas de vestir a 4 veces o 3 veces el precio internacional, y hoy eso ya no se puede hacer. Hoy tienen que empezar a venderte a precios razonables, y hay sectores que, incluso dentro del mismo sector, hay empresas que están mejor y otras que están peor, pero claramente algunas no pueden seguir.
1: Cuando usted habla de la industria textil, por ejemplo, lo que dice es que durante años nos robaron.
6: Totalmente, sin ninguna duda. Era un esquema de protección enorme. Seguramente a vos te ocurre lo mismo. Ajá. La gente que viajaba al exterior compraba afuera. Comprar en Argentina era para la gente que no viajaba. Es decir, que justamente roban todavía más a las personas que tenían menores posibilidades. Porque tenían la posibilidad de viajar a Brasil, a Uruguay, a Chile y demás. Comprábamos a Uruguay y era caro también. Pero sobre todo a Chile, Brasil, Paraguay, en las fronteras, todos sabemos que comprar por vías con las valijas con ropa nueva.
1: Sí, sí.
6: Ahora, lo mismo pasaba con los neumáticos. Cerró la planta de neumáticos de FATE, pero nosotros pagábamos los neumáticos 3 veces el precio internacional. Hoy lo compras por Mercado Libre y compras el precio internacional, a 1/3 de lo que pagabas antes. Entonces, todas esas cosas es una economía que se está transformando. Y por el otro lado, tenés empresas nuevas que se hacen con nueva tecnología, porque esas empresas viejas y protegidas no cambiaban la tecnología hace décadas. En cambio, por ejemplo, Mirgor hizo una planta nueva para exportar llantas. Es decir, importamos neumáticos, pero exportamos llantas. Todo ese proceso que está habiendo en Argentina es un proceso difícil, porque obviamente la empresa que cierra, hay empleos allí y tiene que empezar una empresa nueva, etcétera, etcétera, ¿no?
1: Ahora, Echeverde, uno puede pensar que nunca la felicidad es completa, porque ahora que funciona la macro, la micro, digamos, al trabajador hoy le cuesta, el que tiene trabajo le cuesta mucho llegar a fin de mes, pero también se han perdido muchos puestos de trabajo. ¿Y cierra una economía así, con una industria que se va achicando?
6: Bueno, la industria se va achicando en todo el mundo, ¿verdad? Porque se va reemplazando fundamentalmente por algoritmos y robots. O sea, el empleo industrial se va reduciendo en todas partes. Y eso, ese tipo de procesos ocurren siempre. En Argentina es un proceso doble, porque está ese proceso de los algoritmos, de la inteligencia artificial, de los robots que empiezan a venir, en una economía que estaba cerrada, que antes no tenía tantos robots y demás. Es decir, hay algunos otros países donde ese proceso viene ocurriendo hace rato. Estados Unidos destruye el empleo industrial, sin embargo, crea empleo y el desempleo es muy bajito.
1: Ahora,
6: por suerte, salió ayer el índice de desempleo, que bajó un poquito en Argentina, es 7,8%. Y si nosotros recordamos, porque además hubo otro problema. El año pasado tuvimos un shock muy fuerte de tasas de interés muy altas por todo el proceso político. ¿Recuerdan que en septiembre ganó Kicillof? Se había triplicado el riesgo país, el Congreso estaba votando en contra del presidente, sacando leyes para voltear el superávit fiscal, y todo ese proceso generó una suba de las tasas de interés que mató al sector de los consumidores. Y por eso aumentó la mora, y estás mirando las moras al día de hoy, no al día de hoy, pero el último dato que fue abril, la mora estaba todavía subiendo. Yo creo que ese proceso obviamente bajó el consumo, porque la gente con las tasas de interés no podía pagar la deuda, tenía que bajar el consumo hasta acomodar su deuda.
1: Uh-huh. Ahora,
6: eso consigo tarda entre 9 y 12 meses. Sí.
1: No, pero a ver, ¿usted cree realmente que la pérdida de puesto de trabajo o el cierre de industrias o la reconversión tiene que ver con la inteligencia artificial y la robótica y no con la falta de poder adquisitivo de los sueldos?
6: Tiene que ver, sin duda, con la robótica y la inteligencia artificial a nivel mundial. Y acá, al proceso que te decía del año pasado, que se agravó con las tasas de interés, que la bajada en consumo te pega en el comercio, te pega en muchos lugares. Además de eso, está el proceso de cambio del sistema económico. Entonces, Argentina, son 3 efectos juntos que se están sumando. Y sin embargo, cuando miras los datos, tenés provincias, porque también es un tema que Argentina es grande, no es solo el AMBA y Capital Federal o los alrededores de los grandes centros urbanos. Hay provincias que están creciendo muy fuerte y pagando salarios que son el doble que el resto, como por ejemplo Neuquén con la energía, o hay las cinco provincias que tienen mayor cantidad de minería.
1: Uh-huh. Ahora,
6: tenés sectores que crecen, sectores que caen, y tenés que provincias que le falta mano de obra y tienen que atraer mano de obra. Las provincias que tienen que atraer mano de obra, para atraerla tenés que pagar el doble. Y eso, por eso es quien paga salarios más altos. Y eso empieza a ocurrir también. Pero de nuevo, es un proceso, lleva tiempo y no se hace en dos o tres días, se hace en años.
1: En relación a la política y la economía, siempre se dice que la política es la que rige a la economía. ¿Al gobierno, digamos, lo está afectando demasiado el caso Adorni para poder mostrar algunos avances, por ejemplo, como lo que hablamos con usted, en la macroeconomía?
6: Bueno, la verdad es que el plan económico es muy sólido y uno ve que todos estos ruidos políticos, sin embargo, el riesgo país continúa bajando. Y el riesgo país, que estaba el año pasado en 1.500, ayer estaba en 422. O sea, viene cayendo muy fuerte. Es decir, que la economía sigue su camino. Uh-huh. Por supuesto, sería mucho mejor que la política se sume a este tema. Te diría que lo que más complica a la Argentina es que el esfuerzo lo está haciendo fundamentalmente el gobierno nacional y falta que se sumen las provincias y los municipios. Porque acá hay un proceso que, para tener una economía competitiva, hay una parte que tiene que hacer el Estado y una parte que tiene que hacer los privados. Los privados se tienen que reconvertir, los que estaban en esas industrias protegidas. Pero el Estado también se tiene que reconvertir. El Estado federal bajó 65.000 empleados públicos, más o menos el 15%. Las provincias no hicieron nada, los municipios no hicieron nada. Y entonces el Estado federal empezó a bajar impuestos. Las provincias no están bajando ingresos brutos, que es fundamental que bajen. Y los municipios tienen que dejar de robar con tasas que no son por pago de servicios. Porque, o sea, es que una tasa representa el pago de un servicio, alumbrado, barrido y limpieza. Pero si te cobran tasa, por ejemplo, por la publicidad, en realidad te están robando, porque eso es un impuesto. No te están prestando el servicio de publicidad. Si te están cobrando un impuesto sobre la publicidad. Y eso es debiera ser totalmente repudiado por la Corte Suprema. Lamentablemente no lo ha repudiado, pero está mal. Y finalmente son todos costos que se van sumando. Cuando vas al supermercado, tenés que pagar ese costo. Eso que Argentina está cara en dólares, está cara porque seguimos teniendo excesivos impuestos que se van acumulando, y cuando vas al supermercado tenés que pagar todo eso.
1: Ahora, Chivano, usted dice que el gobierno nacional está haciendo el gran esfuerzo, lo tendrían que hacer también las provincias y los municipios. ¿No cree que también hay sectores de trabajadores, jubilados, que están haciendo un gran, gran esfuerzo?
6: Por supuesto. Los jubilados les han robado durante 40 años sus aportes. Durante más de 40 años. Entonces, obviamente, las cajas están vacías y, por supuesto, las jubilaciones no son las adecuadas. Y además, cuando se habían acumulado las AFJPs, vino el kirchnerismo y se robó lo que habían recaudado en las AFJPs. Y para colmo, después le dieron la jubilación a gente que no había hecho sus aportes. Y hablamos de millones de personas. Entonces distribuyeron lo que podías pagar a un grupo de personas duplicando la cantidad de gente y, por lo tanto, pagas la mitad. Entonces, todos esos esquemas, desde ya falta mucho para resolver. Nosotros hemos propuesto una reforma desde la Fundación Libertad y Progreso, propusimos una reforma previsional. Ahora, la reforma previsional para pagar mejor los sueldos requiere hacer cosas que no son simpáticas. Por ejemplo, nosotros proponemos que las mujeres se jubilen a la misma edad que los hombres. ¿Por qué se van a jubilar 5 años antes si viven más?
1: Sí, sí. Eso está propuesto donde en el Congreso de la Nación, lo hicieron como iniciativa.
6: ¿Ustedes? No, nosotros lo propusimos a los partidos, se lo propusimos también al partido que está gobernando ahora, pero también se lo dimos al radicalismo, a la Fundación Alem, a la Fundación Hannah Arendt de la Coalición Cívica, a la Fundación Pensar del PRO. A todos les hemos propuesto un programa, también lo trabajamos con CIPEC. Uh-huh. Con CIPEC pusimos una propuesta conjunta, en por lo menos la mitad de la reforma. Nosotros tenemos después una segunda reforma que pretendemos que para los chicos más jóvenes, los que nacieron en el 2000, a partir del 2011, los liberemos del Estado. Porque el Estado les roba a la gente. Y le viene robando a la gente desde hace 80 años, desde Perón. O sea, 14 de estos programas de cajas y jubilatorias son todos robos. Entonces lo que nosotros proponemos es que los más jóvenes se desliguen del Estado, que puedan hacerlo solos, y les va a ir mucho mejor. Por ejemplo, que puedas, lo que en vez de que te sacan 16% al empresario y 11% al trabajador, o sea, te sacan todos los meses,
7: sí,
6: 27% más lo que le das al sindicato, te sacan un 30% de todos tus sueldos de tu vida. Es una fortuna fenomenal. Entonces nosotros decimos, bueno, si con ese dinero vos aportás a una hipoteca y compras tu propia casa, tu casa es tu jubilación. Y después ayudas a tu hijo, después ayudas al que sea, o compras una segunda casa. Entonces las hipotecas terminan siendo tu jubilación, porque estás ahorrando en algo que después te va a permitir no tener que pagar alquiler, y después, si tienes una segunda casa, te va a permitir tener una renta.

0: si el día que tengamos inflación muy bajita y tasas de interés mucho más bajos, la cuota de la hipoteca va a ser parecida a la cuota del alquiler. Entonces es espectacular y además es un boom para la inversión y encima resuelve el problema que hay 3,5 millones de personas que tienen escasez de casas, es decir, de vivienda. Con lo cual hay muchísimas cosas que se puede hacer en Argentina una vez que tenés estabilidad, una vez que terminás de eliminar la inflación, una vez que las tasas de interés bajan. Y la construcción además te genera mucho empleo. Entonces también te resuelve el problema del empleo. Es decir, hay un montón de cosas que se tienen que seguir haciendo, de reformas que faltan hacer, y yo te diría que la política, estos ruidos de estar permanentemente con ruidos políticos, obviamente complican eso, complican la posibilidad de seguir haciendo más reformas de las que se han haciendo. Por más que se hizo por lo menos la reforma laboral, la ley de glaciares, que fue muy importante, o sea, no es que no se ha hecho nada, se siguen haciendo cosas, pero falta mucho para mí de debate, de discusión con los gobernadores, con los municipios. Nosotros proponemos también que todos los consejos deliberantes del país sean ad honorem. Se reúnen 2 veces por mes. No tienen por qué cobrar un sueldo entero. Y no tienen por qué tener grupos enormes de empleados públicos en los consejos deliberantes y demás. Es toda otra hemorragia de dinero que va por ahí y que después lo pagás en el supermercado cuando tenés, a través de las tasas y de los impuestos.
1: Echevarne, gracias por habernos atendido.
0: Muchas gracias a ustedes, un gran abrazo.
1: Que tenga buen día, hasta luego. Agustín Echevarne, director general de la Fundación Libertad y Progreso, bueno, hablando de la economía y de hacia dónde va el gobierno y hacia dónde creen ellos que se debe ir. Las 9:34.
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0: Hora 9, 34 minutos. En Rosario comienza a ascender la temperatura, muy poco, 4 grados, la sensación térmica 2, humedad 79%, el cielo despejado.
1: Locales.
0: Enlace Uriburu, un servicio que resultó vital para el transporte de pasajeros de una zona límite del municipio. A 3 meses de su implementación se duplicaron los viajes en el servicio que conecta sectores claves del oeste, sur y sudoeste de la ciudad, vinculando áreas productivas y educativas. Enlace Uriburu brinda cobertura desde Buenos Aires y Uriburu hasta Boulevard Seguí, Avenida Las Palmeras, vinculando puntos de interés en los que se destacan Seguí y Camino Límite de Municipio, la Escuela 6379, el Parque Empresario, Avenida Uriburu y Boulevard Avellaneda, Uriburu, Boulevard Oroño y Uriburu y Avenida San Martín.
1: Regionales.
0: Organizaciones ambientalistas presentan una demanda contra el municipio y la provincia por falta de controles en el arroyo Ludueña. Desde el móvil de LT3, Edgardo Orellano, presidente de la Asociación Civil Carlos Bocacha Orellano y representante de pescadores, dio más detalles del reclamo que llevan adelante.
2: Hoy, 12 del mediodía, presentamos la denuncia penal por el tema de la contaminación del arroyo Ludueña. Hemos descubierto varios lugares donde se vuelcan residuos cloacales. Después de 2 o 3 años que venimos diciéndole a la provincia y al municipio y llevándole fotos y videos y pruebas y qué sé yo cuánto, no nos llevan el apunte. Por lo tanto, se decidió hacer una denuncia penal. La contaminación, hay un caño grandísimo acá al lado del Puente Negro, en la zona de Empalme Granero, que está continuamente tirando residuos cloacales. Y ahora hay un barrio privado que está cerca de calle entre Mendoza, lo que sería la prolongación de calle Mendoza y la autopista Córdoba, de un barrio privado nuevo, que también está tirando residuos cloacales, pero a mansalva. Y otra parte viene del lado de Funes también. Ya es demasiado abuso lo que están haciendo con el arroyo, con el río. No les importa nada.
1: Punto. Nacionales.
0: La Fiscalía aseguró que José Luis Espert presentó un contrato falso para justificar $200,000. El fiscal federal de San Isidro, Fernando Domínguez, investiga el origen de los fondos vinculados al empresario Federico Fred Machado y pidió la indagatoria del exdiputado libertario por presunto lavado de activos y enriquecimiento ilícito.
1: Internacionales.
0: En Perú sigue la incertidumbre.

0: a quien sucederá al actual presidente José María Balcázar. Dos semanas después del balotaje, así están los números. La derechista Keiko Fujimori amplía la ventaja llevando poco más de 40.800 votos a su rival de izquierda, Roberto Sánchez, cuando se llevan escrutados el 99,69% de los votos. Aún quedan por contabilizar 287 actas de votación, cada acta con un máximo de 300 electores, lo que da un máximo de unos 86.000 sufragios por develar. Cielo despejado, 4 grados la temperatura, 2 la sensación térmica, humedad 79%, hora 9, 37 minutos.
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0: 9:39, Daniela, hay mensajes al 341-363-0583.
1: Sí, exactamente, yo le preguntaría a la señora Lavairu si sabe qué significa la palabra trabajo. Cualquiera puede decir lo que hace, pero ella, insisto, en una publicidad con una pala no quiere decir que sea el significado de trabajar. También dice, hola, qué lindo programa, Marcelo, recién comiendo, ¿están todos?
0: ¿Cómo recién comiendo?
1: Calculo que desayunando, va a hacer referencia al
0: desayuno. No, a lo mejor salió a trabajar y para él...
2: O a lo mejor está en otro país y ya está almorzando.
0: Uh-huh. O a lo mejor es de Carchelo. Claro. ¿Qué se sabe? Dale, bueno, vamos, dale.
1: Dice Marcelo, dice, este hombre, ¿con qué se desayunó? Los jóvenes de los que hablas son minoría, la mayoría no puede pagar un alquiler, dice el oyente. Después, buen día, basta con los delirios de un economista que vive en Narnia desde el 521. Buen día, Marcelo y equipo, la verdad que uno escucha a estos liberales y veo que nos quejamos de giles nomás. Si está todo bien, dicen que ahorran plata del Estado echando ñoquis, ok. Pero además, no hacen una obra, no le pagan a las universidades, jubilaciones paupérrimas. ¿Dónde va esa plata ahorrada? Por otro lado, felicito los objetivos propuestos por la Fundación Libertad. Ojalá se pudieran poner en práctica. Muy bien explicado, todo muy razonado, dicen desde el 330. Y después, otro de los oyentes, buen día equipo, ¿qué disociado está de la realidad ese señor de la Fundación Libertad que piensa?
0: Hago una corrección ahí nada más, es Libertad y Progreso, no es la Fundación Libertad acá, es de Buenos Aires, porque antes también recibí un mensaje por privado y me dice este de la Fundación Libertad, que le digan a Bon Giovanni que devuelva el crédito. Pero no, este es Libertad y Progreso.
1: Bueno, haciendo referencia a esto, dice que piensa y que afirma que con el aporte a la seguridad social de 20 años en Argentina, uno se puede comprar una casa. ¿Cómo se nota que el nivel de sueldos y dineros que ellos manejan difiere enormemente de la mayoría de la población y que creen que todos están igual? Que me diga si no, como 180.000 pesos por mes, que supongamos que es un aporte medio, alguien puede acceder a una vivienda en 20 años cuando el promedio del metro cuadrado está a $10.200 de mínima, dice, no resiste un análisis, pero sigue tirando datos falsos y nadie los refuta, miente, que algo queda.
0: ¿Tenés más?
1: No, por ahora no.
0: Ahí estamos. 341-363-0583, vieron ustedes, acá se hacen las notas y después la gente opina. 9:42, ¿a dónde vamos?
3: Nuestro móvil, llamando.
0: Eric, ¿dónde estás?
4: Marcelo, bueno, estamos por el centro de la ciudad, vinimos a la bancaria Rosario, frío en la ciudad, si estás al sol, está un poquito más agradable, poquito, porque todavía mucho no calienta, pero bueno, viste que el sol hasta ahora mucho no pega, menos en el centro, que están los edificios que tapan, así que bueno, todavía mucho frío en Rosario.
0: Bien.
4: Vamos a hablar de, bueno, lo que estuvimos haciendo cobertura hace un ratito nada más, que tiene que ver con este reclamo que van a hacer, en un ratito va a haber una acción aquí, en pleno centro de la ciudad, por parte de la Asociación Bancaria Seccional Rosario, con respecto a este despido que hubo en Santa Fe, en Nación Servicios, en la sede de Nación Servicios, va a ser la acción hoy en calle Santa Fe del 1300. Bueno, tiene que ver con un despido que entiende que es arbitrario, que de hecho es una foja del trabajador que jamás tuvo inconvenientes, pero que, bueno, argumenta que tiene que ver con una cuestión más sindical que otra cosa, la decisión de echarlo, y por eso, bueno, hoy desde las 11 de la mañana, en un ratito va a haber una acción aquí en pleno centro, bueno, no va a haber un corte de tránsito, pero sí, bueno, mucha gente que va a estar en pleno centro de la ciudad, como decíamos, casi Santa Fe del 1300, bueno, llevando adelante con todos los delegados de la bancaria Rosario. Le vamos con el secretario general de la seccional local, que es Sergio Rivolta, y esto nos contaba.
5: Hoy a partir de las 11 de la mañana vamos a hacer una movida en la puerta de Nación Servicios, que está en la calle Santa Fe 1300. Esto se debe a que en la audiencia del Ministerio de Trabajo de la provincia, la posición de la empresa es mantener el despido del compañero que nosotros habíamos rechazado y repudiado. El único camino que nos queda es el conflicto gremial. En este caso, el único responsable es la empresa, es el directorio de Nación Servicios, ya que en tres audiencias en el ministerio no fueron con ninguna postura distinta, solamente dilataban sus argumentaciones, como la bancaria Rosario, la premisa más importante es mantener los puestos de trabajo de nuestros compañeros y compañeras. Hoy empieza una lucha gremial para que de una vez por todas el compañero sea reincorporado. Bueno, hay ningún argumento valedero que implique el despido de un trabajador que tenía una foja de servicio intachable.
4: Bien, la palabra del secretario general de la bancaria, Sergio Rivolta. Bueno, hoy van a anunciar también, sí, no están confirmados, lo van a decidir en la asamblea, después de esta acción a las 11 de la mañana, en el Nación Servicios, una medida de fuerza. Así que, bueno, hoy, como decíamos, desde las 11, Santa Fe 1300, bueno, la movilización y concentración luego que habrá por parte de la bancaria local.
0: Muy bien, nos reencontramos después, Eric, ¿te parece?
4: Volvemos.
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12: Buen día para todo el equipo de La Barra, Marcelo, ese señor Echeverri. Está muy bien lo que explica. Así se maneja una economía en un país normal, avanzado, pero para los jubilados, para el trabajador. Pero ¿sabés cuál es el problema? Vos estás aportando para una jubilación, como una JP o algo, y ponés tu plata todo durante 30, 40 años en una mutual, como si sería esta la de Nelson, y después el tipo desaparece, se pega un tiro y perdiste los 40 años de tu vida. ¿Y quién te garantiza? ¿Quién te respalda esas cosas? Habló Carlos de Rosario.
0: Gracias, Carlos, por comunicarte con nosotros, como todos los otros oyentes, al 341-363-0583. Si tenés uno más, Daniela, lo hacemos, dale.
1: Hola, LT3, excelente programa, muy completo el fútbol, tanto en el piso como desde el Mundial, nos dicen desde el 921.
0: Bien, las 9:48. Me salió el zorro de atrás. No.
1: Ojo. No.

0: Omar Vega, ¿cómo andás? Buen día.
1: Marce, ¿cómo te va? Buen día para vos, para los chicos, para todos. Bien, todo muy bien. Acá estamos, voy a decir que estamos con frío, porque sí, estamos con frío. 3 grados amanecimos aquí, la verdad que está fresco, pero bueno, ¿qué va a ser?
0: Bueno, 3 grados está bien.
1: Estamos en invierno.
0: Y sí, ¿qué querés? Sí. Hace frío. ¿Hay sol como acá?
1: Sí, eso te iba a decir. Lo bueno que aquí está completamente despejado. Tenemos solcito, así que vamos a tener una linda tarde para sentarse, aquellos que pueden, ¿no? Tienen tiempo a la siesta, para sentarse bajo el sol a comer mandarinas y naranjas.
0: Qué loco que sos, ¿eh? No, vos cuando salís de joda sos terrible, ¿eh? No. Y escupí la semilla.
2: Por eso la traga.
1: Es lo que hay.
0: No hay que comerse la semilla porque te hace mal a la panza.
3: Te sale una planta. Claro.
0: Te sale una plantita. Si no te sale en la panza, te sale por otro lado, pero te sale la planta, ¿eh? Ojo. ¿Eh? Tenés que tener cuidado con la rama.
2: Te queda la sombra.
0: Bueno, ¿qué tenemos, Omar?
1: Bueno, Marce, vamos con dos informaciones. La primera, vamos con una policial. Nos vamos a trasladar hasta la ciudad de Avellaneda, al norte de la provincia de Santa Fe, porque ayer por la noche el propio intendente, Gonzalo Braidot, confirmó que fue víctima de un robo. Entraron a robar la casa al intendente en Avellaneda. Este fue un hecho que sucedió el día domingo por la noche, cuando el intendente no se encontraba en su domicilio. Y fue el propio intendente que relató la situación, que regresó junto a su familia cerca a la noche del día domingo y que encontró una ventana dañada, rota, por donde habría ingresado o habría ingresado el delincuente o los delincuentes, y que estaba todo revuelto, estaba todo tirado del piso y que faltaban algunos elementos, pero de poco valor, decía, ropa, mochila, un par de zapatillas. Y que en una consulta que se le realizó al intendente de Avellaneda, si esto tenía algún tinte que vaya más allá de un simple robo, ¿no? Teniendo en cuenta que el intendente de la ciudad. Y lo que decía Braidot, que dice, no tenemos sospecha que sea por cuestiones políticas, simplemente lamentablemente un robo que le puede suceder a cualquier vecino, pero bueno, no deja de llamar la atención que en este caso ese vecino es el intendente de la ciudad de Avellaneda, que sufrió este robo en su domicilio el domingo por la noche. En otras informaciones, Marce, dejamos el plano judicial y nos vamos también, policial, y vamos al judicial / político.
0: Sí.
1: Porque hay cuestiones que, o decisiones que todavía no se han tomado, que el gobierno provincial lo tiene un poco nervioso. Es el tema de la renuncia o no del presidente de la Corte Suprema de Justicia de Santa Fe, el doctor Rafael Gutiérrez, que en estos últimos días comentó que él se va a ir cuando él quiera, no cuando le digan los demás, ¿no? Y esto está poniendo nervioso a algún que otro funcionario y hasta el propio gobernador Puyaro, me parece que está incómodo tras estas declaraciones del presidente de la Corte. Es más, no sé si ustedes son seguidores o más que son seguidores de las redes sociales, porque,
0: sí.
1: Pero hace unos minutos Jorge Boazo, funcionario del gobierno provincial, en su red X, Twitter, hace unos minutos nada más, hace más de media hora, si lo quieren chequear, tuiteó en relación a esta situación, ¿no? Que tras las declaraciones del presidente de la Corte Suprema, diciendo, che, bueno, no quieren cumplir, juraron en una constitución y no quieren cumplir ese juramento de la constitución, haciendo referencia al tope de edad de 75 años. Bueno, el próximo martes a las 11 de la mañana se va a estar inaugurando el nuevo edificio del Palacio de Tribunales. Está detrás del actual.
0: Sí.
1: Va a ser a las 11 de la mañana y bueno, ahí puede llegar a ser que haya anuncio. Fíjense, no, hace instante nos confirmaron que este acto se hace. Se van a inaugurar el próximo martes 30 de junio. Este hermoso edificio, la verdad que es muy lindo edificio de tribunales. A las 11 de la mañana. Y bueno, veremos si allí hay anuncio o no. Si el doctor Gutiérrez...
0: Yo no sé
1: dice,
0: si...
1: Bueno, a ver. Yo renuncio, me voy en noviembre o en septiembre.
0: En septiembre no se va.
1: O en noviembre, bueno, noviembre.
0: No, en septiembre ya te lo digo que no se va. Te lo digo porque lo he hablado con él. En septiembre no se va. Uh-huh. Olvídate. Yo creo que inaugurando el Tribunal de Santa Fe, que era la obra que él esperaba inaugurar, Gutiérrez entró de muy chico al Poder Judicial, pasó por todos los escalones habidos y por haber. Gutiérrez tiene fundamentalmente los más grandes que están en los tribunales, en la justicia santafesina, es un hombre muy apreciado hacia adentro de la justicia. Y por ahí con algunos políticos siempre ha tenido encontronazos bastante fuertes. De todas maneras, me parece que lo que... Pero esto sí, no lo he hablado con él, esto es una cuestión mía. Me parece que lo que le molesta es que permanentemente se lo pregunten. Y vos imaginate que si ya dice hoy que sí, que se va, vos sabés cómo es el vacío del poder. Si vos ya decís que te vas hoy, yo no creo que lo anuncie tampoco el martes. Creo que hay que esperarlo a que termine su mandato como presidente.
1: Sí.
0: Y ahí se va. Porque si vos decís que te vas, el vacío del poder empieza inmediatamente. No te traen más ni el café, Omar. Estas son las reglas del poder. Yo no digo que ni que esté bien, ni que esté mal. ¿Me entendés? Pero ahora levanta el teléfono y dice, ¿quién llamó? Dice, ahí llamó Gutiérrez. Van corriendo. No sabe si se va, se queda, si se va a pelear con el gobernador, si tiene más poder o menos poder que el gobernador, si lo van a tener que sacar con un decreto y ese decreto va a ir a la Corte Suprema de Justicia de la Nación. Entonces, lo que a mí me parece y lo que se debe analizar no es lo que están viendo todos, sino que lo que está haciendo Gutiérrez es evitar el vacío del poder. Si no lo entienden, bueno, por ahí, estamos hablando de boludeces, mi querido Omar.
1: Sí,
0: porque
1: obvio.
0: Esto es lo que hay que entender de la política.
1: Cuando
0: si todos saben que vos ya te vas, no valés más nada.
1: Sí.
0: Pero no es por un problema de Gutiérrez. Es un problema del ser humano. Cuando ya no te sirve más, porque es una cuestión de utilidad también para muchos. Aunque el caso de Gutiérrez es diferente en el sentido que hay muchos que lo respetan realmente y lo quieren realmente dentro del Poder Judicial por lo que ha hecho por ellos, ¿no? En defensa de los derechos de los que están en el Poder Judicial. No pasa con otros ministros de la Corte, ¿eh? No pasa con otros ministros de la Corte como pasa con Gutiérrez. Es una persona diferente en ese sentido. Ahora, creo que no hay que tener la expectativa de que el martes, de que el miércoles, ni junio, ni julio, ni agosto, ni porque no puede quedar en un vacío de poder. Y eso deben entender todos, inclusive el mismo gobernador. Si el gobernador hoy dice, vos imagínate esto, el gobernador dice, hoy no voy a ser reelecto, yo no voy a ir a la reelección. ¡Chao! ¿Qué empiezan a mirar todos? ¿Quién va a ser el candidato?
1: Claro.
0: Y bueno, esto es totalmente igual. Entonces, me parece que hay que mirarlo diferente y no con el análisis que se hace en las redes y aquellos que quieren quedar bien con el gobernador y dicen algunas cosas. Me parece, Omar, que hay que mirarlo diferente, pero es una opinión personal en esto, una observación nada más. ¿Qué más tenés?
1: Tal cual. Y quedan 5 meses por delante, Martín,
0: sí,
1: el día martes. Pero igualmente eso no quita que haya expectativa. Vamos a estar, por supuesto, presentes el próximo martes a las 11 de la mañana, llevando a cabo esta inauguración de este edificio, que también se disputa el lugar que quiere el Ministerio Público de la Acusación de ese mismo edificio. También la Defensoría Pública también quiere parte de ese edificio, quiere tener algunas instalaciones, y desde la Corte Suprema, en este caso de la voz de Tortugo Gutiérrez, siempre dijeron, no, muchachos, esto es nuestro, no sé, ustedes vayan a buscar su lugar, porque ya no pertenece
0: más al Poder Judicial, es un extra poder.
1: Tal cual. Fue lo que pidió el Ministerio Público de la Acusación en esta nueva constitución.
0: Exacto.
1: Dejar al doctor Gutiérrez, sepárese, ¿no? Es nuestro, ustedes busquen lo suyo. Así
0: claro.
1: Que bueno, va a ser un martes movidito. Así que bueno, vamos a estar, por supuesto, aquí con toda esta inauguración, que la verdad que, vuelvo a repetir, es un edificio muy, pero muy lindo que está detrás del actual.
0: Sobre
1: calle 9 de julio.
0: Omar, anda a comer mandarinas y naranjas esta tarde al sol.
1: Esta tarde.
0: Abrazo,
1: esta
0: tarde. Abrazo. Chau.
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4: Marcelo.
0: Sí.
4: No, repasando los datos del tiempo, a esta hora 4 grados con el cielo totalmente despejado. Recordemos, para hoy vamos a tener una máxima de 15 grados.
0: ¿15 grados?
4: 15 grados.
0: Muy bien.
5: Hay alerta amarilla en 16 provincias por las bajas temperaturas, Santa Fe incluido.
0: ¿Podés tener el gorro de lana que te regalaron?
5: Sí.
0: ¿Para el Día del Padre?
5: Sí, vengo con las orejas calentitas.
6: Pero no llueve.
0: No llueve. Bien, mirá, este está la tuya también, mirá, te está jugando. Daniela, este no sabes lo que... Mañana aparece un muñequito con lente todo pinchado, yo sé lo que te dijo.
5: El freezer,
0: va a ver cómo va a empezar a sufrir. Leo, dame la última.
7: Bueno, problemas para Icardi, ¿eh? No puede volver a Turquía, está en Argentina y la justicia le impide volver al país, a Turquía me refiero, para renovar su contrato con Galatasaray por ser deudor alimentario. Así que hoy hay una audiencia en la justicia donde irá la abogada de Icardi, Elba Marcovecchio. Bueno, veremos si paga o no. La cuota alimentaria es de $30,000 mensuales y tiene más de un año de deuda, más los intereses, así que veremos si Cardi paga para poder salir del país. Mientras tanto, está con la China Suárez, fueron a un boliche, a un lugar en el VIP, se acercó una rubia a hablarle a Icardi, la China la vio, la sacó de los pelos.
0: ¿De los pelos?
7: De los pelos, la agarró así, amablemente de los pelos, dice que Icardi le dio cabida.
0: Amablemente, ¿cómo me agarra
7: amablemente? Amablemente, sí, porque una cosa es tirar así, revolearla, y otra cosa es agarrarla del pelito.
0: Ay,
7: vení, nena, con mi marido no te metas.
0: La José dice que es más brava, Esa te caga trompada directamente.
7: Sí, claro. Así que, bueno, problemas para Icardi. Dice que ella pedía que la saquen a la chica del VIP, pero era habitué del lugar y que se acercó amablemente. Lo que pasa es que Icardi le dio charla y esto explotó la China. Si a la chica la agarró de los pelos, a Icardi, ¿de dónde la habrá agarrado, Casal?
0: Las 10 de la mañana en punto y nos vamos. ¿Te quedó algo, Daniela? No te quedó nada bien. Nos vamos, mi querido Leo.
7: ¿Cuándo nos vemos, Casal?
0: Esta noche, en primera persona, al término de Gran Hermano por Telefe Rosario.
7: Mañana viene, mañana es miércoles todo el día y 24.
0: 24.
7: Sí, cumpleaños Messi.
0: Ah, cumpleaños de Messi. Ah, entonces vengo. Mañana vengo, chavo, hasta mañana.
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0: Hora 10, un minuto en todo el país, 6 grados ahora la temperatura, 2 la sensación térmica, el cielo sigue despejado y la humedad en 73%.
1: Locales.
0: Los números del mercado laboral argentino indicaron que el primer trimestre de 2026 cerró con una tasa de desempleo del 7,8%. El cordón industrial registró la tasa de desocupación más alta del país. Juan Manuel Pucineri, abogado laboralista, fue consultado en la mañana de LT3, quien analizó los números del desempleo en la región.
2: Con los datos de desocupación, que son los que informa trimestralmente el INDEC, y combinado, digamos, con otro dato que es el del empleo registrado, lo que se advierte es un significativo deterioro de la calidad del empleo. Básicamente, esto quiere decir que quien pierde un empleo formal, digamos, en la Argentina, son alrededor de 300.000 empleos formales, y en la provincia de Santa Fe más de 13.000, busca alguna alternativa en la informalidad o lo que hoy está muy en boga, que es el trabajo de plataforma. Nosotros no vemos una suba significativa de la desocupación porque la medición tiene esta amplitud, es decir, el INDEC trabaja con la metodología que considera ocupada a una persona que trabajó 2 horas en la semana que hace la medición. Pero si uno correlaciona todos los datos, ¿qué encuentra? Que crece la informalidad, que crece el empleo independiente y que además hay mayor ocupación demandante, es decir, personas que teniendo un empleo buscan otro porque los ingresos son malos.
1: Regionales.
0: Tras encontrarse algunos elementos que deberán ser reconocidos por familiares, el personal de Prefectura Naval Argentina encontró una mochila y un tanque de combustible flotando a 18 kilómetros de la costa. Es la búsqueda de los pescadores desaparecidos en el Río de la Plata que tuvo este giro. Los objetos que podrían pertenecer a los navegantes desaparecidos desde hace más de una semana. Las búsquedas que abarcan entre sectores de Ensenada, Berisso, Magdalena, la bahía de San Borombón y el partido de la costa, mientras que una parte importante del despliegue continúa en la zona de Atalaya.
1: Nacionales.
0: Cae el poder adquisitivo y se perdieron 217.000 empleos privados desde que asumió Milei. Se perdieron 11.000 puestos de trabajo solo en marzo pasado y la pérdida del poder adquisitivo se profundizó desde finales de 2023. Desde noviembre de 2023 hay 217.000 asalariados menos, con especial énfasis en la industria y en el comercio, mientras que el poder adquisitivo aumentó, pero advierten que aún no se recuperó la caída del 15% real en diciembre de 2023.
1: Internacionales.
0: Un piloto de Estados Unidos derribado informó haber visto drones iraníes formando una especie de enjambre en forma de medusa. La información inmediatamente desató una acalorada polémica en la comunidad de inteligencia estadounidense que aún no se ha resuelto. Si el aviador realmente vio lo que describió, una formación moviéndose al unísono, sería un avance alarmante en las capacidades de los drones iraníes. Cielo despejado en la ciudad de Rosario, 6 grados, 2, la sensación térmica, humedad 73%, presión 1020 hectopascales, visibilidad normal, la máxima hoy se estima en 13 grados, el cielo estará parcial a algo nublado el resto de la jornada. Hora 10, 5 minutos.
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3: Difícil que un equipo así pueda...
4: Totalmente. Prosperar. Pero bueno, tiene a Cristiano que no ha tenido un buen debut. Veremos cómo le va hoy. 17 horas, Inglaterra gana. Lindo partido porque Ghana es uno de los equipos africanos habitué en esta Copa del Mundo. Para mí Inglaterra es uno de los candidatos a llegar lejos. Tiene a Harry Kane que para mí está... entre los 5 o 6 principales estandartes de este Mundial. A las 20 va a jugar Croacia frente a Panamá. Veremos cómo le va a Croacia después de la derrota frente a Inglaterra, precisamente, y Panamá que también perdió sobre el final ante Ghana. Y 23 horas será la presentación de Colombia, que si Ghana clasifica, juega contra la República Democrática del Congo, equipo sorpresa porque le empató a Portugal y estuvo cerca de ganarle, pero... Colombia igualmente es favorito, con muchos jugadores que conocemos, que forman parte de equipos importantes y algunos también que forman parte del fútbol argentino. Así que con esos 4 partidos se termina la segunda fecha del Mundial. Ya mañana comienza a cerrarse los grupos, tanto el A, el B, el C, porque mañana se terminan esos primeros tres grupos y ya vamos a tener a ciencia cierta cuáles serían los equipos directamente clasificados. Pero hoy, en este momento, sí. si el Mundial termina hoy la fase de grupos, los cuadros de 16avos de final prometen partidos muy interesantes. Mira. Por ejemplo, Alemania iría con Escocia.
3: Mira.
4: Francia iría con Suecia. Lindo duelo.
3: Sí, sí.
4: Corea del Sur ante Suiza. Mira. Ese sería el primero para jugar el sábado, el domingo, perdón.
5: Ya este domingo empiezan los octavos.
4: 16avos arrancan el domingo.
3: Sí.
4: Países Bajos con Marruecos. Este sería un gran partido.
3: Gran partido.
4: Por ahora, República Democrática del Congo ante Ghana. Duelo de equipos africanos. España iría con Austria, rival de Argentina ayer. Estados Unidos iría con Argelia. Egipto iría con República Checa. Este lindo duelo. Brasil-Japón. Costa de Marfil-Noruega. Otro lindo partido. México iría con Cabo Verde. Inglaterra con Portugal. Acá también tenemos un gran partido. Argentina por ahora estaría jugando con Uruguay. Argentina ya sabe que va a ser primero del grupo porque con la victoria de ayer de Argelia ante Jordania no tiene posibilidades de ser superado.
5: Claro.
4: Porque por el desempate olímpico, así pierda con Jordania y gane Argelia, no puede porque perdió con Argentina. Así que Argentina juega el próximo viernes, no este, sino el que viene, en Miami, 7 de la tarde. El 3 de julio, 7 de la tarde en Miami, sabe que Argentina va a jugar. No sabe con quién rival. Hasta el momento sería con Uruguay. Australia, Irán, Canadá, Bélgica y Colombia, Paraguay completarían los partidos de 16avos de final. Hay cruces interesantes, pero esto todavía está en veremos porque faltan muchos partidos.
6: Ya son eliminatorios.
5: Y de nuestro grupo... todavía no está definido que sea Austria. Puede llegar a ser Argelia.
4: El segundo, claro.
5: Digo, en puntos, hasta
4: sí,
5: hoy.
4: Sí, sí, sí. Todos tienen chances. Claro. Jordania está virtualmente afuera.
5: Sí.
4: Y además juega con Argentina la última fecha.
5: Claro.
4: Pero sí, puede ser Austria, puede ser Argelia. Y habrá que ver si alguno se mete como mejor tercero. Recordamos que ingresan los 8 mejores terceros. 8 de 12. Solo 4 terceros quedan afuera. Si el cuadro se termina como está ahora... Argentina iría con Uruguay y si gana iría con Australia o Irán. Podría darse otra vez un duelo con Australia en octavo de final, como el Mundial pasado. Habrá que ver. Hasta ahora hay algunas coincidencias. De hecho, ayer el penal de Messi errado ante un equipo europeo en un partido de fase de grupo del Mundial rememora lo que ocurrió con Polonia, en el Mundial pasado.
3: Correcto.
4: Messi erró ya en 3 Mundiales consecutivos penales, 2018 contra Islandia, 2022 contra Polonia y ayer contra Austria.
3: Perfecto. Vamos arriba, David.
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36: 10 de la mañana, 15 minutos, 5.4 la temperatura en la ciudad de Buenos Aires, sensación térmica 4 grados 3, humedad 75%, el cielo ligeramente nublado.
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0: 16 minutos de las 10. 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
1: Bueno, muy bien, 10:16 en esta bella mañana de martes. Recordamos las coordenadas del día.
0: Sí, ¿sí? Nelson, 5.4 recién contábamos la temperatura en la ciudad de Buenos Aires, pero la sensación térmica mucho menor. 4.3, 75 es el porcentaje de la humedad. Esto le comentamos a nuestro compañero Walter, sí, que claro, le interesa saber claro, la humedad. Claro, 75, claro, está clave, alta, ¿eh? Clave. El cielo ligeramente nublado. Sí, sí, sí. Hoy ya estamos invitando a nuestros oyentes a que nos escriban en el 11.50.25. 6, 8, 6, 30. 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Así que todos a dejar su mensaje con los tres finales del DNI y, por supuesto, también la cocina de Ana Mellino, sí, como sí, siempre. Que nos encanta esta cena de mar. Nelson, te voy a contar cómo va a seguir el tiempo.
1: Vamos, por favor.
0: Sí, sí, mañana, día miércoles, ya llegamos a mitad de semana. Atentos porque bastante fresquito. Ya comienzan estos días así. 5 la mínima y 11 va a ser la máxima con el cielo mayormente nublado. El día jueves, 8 la mínima, máximas de 13 grados. Y adelantamos ya el viernes, pisando el fin de semana, 6 de mínima y 13 de máxima. 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Y después, bueno, toda la comunidad hermosa, Nelson, que tenemos a través de YouTube, que ahí siempre nos escriben, nos comentan. Yo no me conecté todavía, ya me voy a conectar a YouTube. Mira, así vemos los saluditos de todos nuestros oyentes.
1: Perfecto, fantástico. Fantástico, ¿eh?
0: Sí.
1: Bueno, aprovechemos esto. Ayer me decía Dominique que en Dallas la sensación térmica era de 42 grados.
2: No,
1: Francia está, Europa está con una ola de calor impresionante.
2: Sí, insoportable el calor realmente. Así tan alto. Sí.
0: Perfecto. A Nelson, y hoy también tenemos las tendencias que te preparan.
1: Muy bien, sí.
0: Las tendencias.
1: Sí, claro.
0: Me levanté a la mañana y estuve mirando y video, hay de todo.
1: Perfecto. Sí, claro, por supuesto. Muy bien. Perfecto, bueno, muy bien. Avanzamos, dale Walter, por favor. Sí,
3: sí, Nelson. Bueno, otro revés político en este caso. Pero, claro, para Adorni.
1: Mira,
3: ¿por qué? Porque finalmente esta tarde era la reunión para la que convocó
1: con los senadores. Claro. Bueno, deben estar desesperados por ir, ¿no?
3: Sí, de hecho, Patricia Bullrich acaba de confirmar que no va a ir.
1: Pero caramba.
3: Le mandé un mensaje consultando y lo que dice es, tengo mucho que hacer.
1: Tengo mucho que hacer, claro.
3: Para la labor de hoy. Es que hay una reunión de labor a las 18,
1: claro,
3: donde supuestamente lo que van a hacer es el pedido de interpelación que promovía la oposición, lo hará pasar a comisión la semana que viene. Pero, concretamente, Patricia Bullrich no va a ir, de los 21 senadores, tampoco Francisco Poltroni.
1: Claro.
3: Luis Juez ya dijo que no.
1: Claro.
3: Bueno, Pablo Servi, y creo que se van a sumar varios más, porque ¿quién quiere sacarse
1: una foto con Adorni?
3: Exactamente, ¿quién quiere sacarse una foto con Adorni? Absolutamente nadie. En diputados puede llegar a haber un intento de sesión hoy, porque la oposición, hablábamos recién del Senado, la oposición, el peronismo, la coalición cívica y otros bloques van a intentar reunirse para alcanzar un quórum como para sesionar y avanzar con la interpelación. No va a ocurrir porque el PRO y el radicalismo ya acordaron con el oficialismo que lo trate la comisión en diputados la semana que viene también. Ajá. Senado, diputados, comisiones. Entonces, esto se prolonga y no va a pasar absolutamente nada. Ahora,
1: ayer hubo una víctima, sí, de todo el episodio de Adorni, que fue Javier Lanari, ¿no? Que voló.
3: Exactamente, un hombre de Adorni, puesto por Adorni en la Secretaría de Comunicación y Prensa, directamente voló, lo sucede Fabián Fernández, que es un histórico vocero de Néstor Grindetti, que también ha trabajado con Diego Kravets y demás, y en el último tiempo estaba en YPF, pero no es, digamos, del riñón libertario demás.
1: No.
3: Uno se pregunta, Nelson, ¿de qué trabaja Adorni? Porque lo que digo es, vocero ya no es, porque lo reemplazó el diputado pampeano Adrián Rabier, que debuta hoy en un encuentro en el que va a estar, obviamente, Milei en la Fundación Faro, donde van a presentar un libro con Milei, bueno, sobre de economía y demás, pero lo concreto es que Adorni no es vocero. Reuniones no tiene, reuniones ni con gobernadores, ni con empresarios, ni con políticos, ni con dirigentes de ningún tipo. Entonces, la pregunta es esa. Claro. ¿De qué trabaja hoy el jefe de gabinete? Bueno, evidentemente...
1: Un pasante.
3: Exactamente.
1: Un pasante rentado.
3: Un pasante rentado mientras...
1: Por la jefatura de gabinete. Bien rentado, un pasante.
0: Sí. Claro.
3: Sí, y es jefe de gabinete. Yo creo que esto es inédito. La verdad que uno a veces la información la dice, pero procesarla, porque es inédito que el máximo funcionario de un gabinete nacional, como el jefe de gabinete, directamente sea una suerte de ñoqui, por así decirlo.
1: Sí, sí, por eso.
3: Y bueno, efectivamente, lo que hace. Pero bueno, la Casa Rosada lo sigue manteniendo. Tiene otras preocupaciones, Nelson, que tiene que ver, por ejemplo, en renovar la vajilla presidencial.
1: Mira, mira.
3: Es una orden de la Secretaría General de la Presidencia.
1: De Karina.
3: Exactamente.
1: Le Karina disgusta la vajilla, digamos.
3: Sí, obviamente no solo implica tazas, sino también fuentes, bandejas.
0: Hay problemas con la cafetera.
1: Hay que licitarlo.
3: No. Los equipos de difusión están trabajando en el nuevo diseño, en el nuevo logo para estampar a
1: pero
3: la losa.
1: No es
3: a la
1: que no hay plata,
3: losa.
1: No hay plata.
3: Bueno, uno podría decir... No, no se puede gastar en otra cosa. Es necesario, porque uno...
1: Claro, es menester realmente.
3: Digamos. No es que la vajilla estaba rota o impresentable. No. Quieren cambiar el logo y eso tiene un costo. Digo, ¿es necesario ese
1: la respuesta es no.
3: Ese costo? La respuesta realmente absolutamente no. Es no. Y esto surge a partir...
1: Qué vergüenza, ¿no?
3: A partir de que se dio este episodio con la biblioteca de en el gobierno, en el interior de la Casa Rosada, que hubo imágenes acerca de... que estaban sacando todos los libros para trasladarla, en principio para trasladarla al subsuelo, es decir, la iban, digamos, a ubicar en un rincón porque no les interesaba en absoluto. Es una biblioteca, digamos, interesante en el sentido de que es un patrimonio, porque tiene que ver con toda la documentación, boletín oficial.
1: Cultural histórico de la Argentina.
3: Consultado por historiadores y demás, bueno, vaciaron eso y nadie sabe qué destino tendrá.
1: Mirá.
3: Posiblemente un sótano o un rincón en algún lugar.
1: Mirá.
3: Por suerte, otra vez, el periodismo publicó imágenes de esa movida y tuvieron que
1: dar explicación.
3: Y
1: por eso no les interesa que el periodismo se mueva por la Casa Rosada.
3: No.
1: Que hay que decirle al presidente que no es de la Casa Rosada, es patrimonio de la Argentina, él es un inquilino de la Casa Rosada.
3: No, es claro, y mientras están preocupados por renovar la vajilla, la sala de periodistas no tiene ni calefacción para el invierno,
1: claro.
3: Ni ventilación o aire acondicionado para el verano, es decir, de manera tal que hagamos todo lo posible para que los periodistas no estén...
0: Que vayan abrigados.
3: O no vayan. Si no van, me parece que es mejor por todo lo que se viene dando. Así que, bueno, sigue complicándose la situación para Dornin. Vamos a ver esta tarde quiénes están. Y bueno, en el Congreso por lo menos ganaron una semana de tiempo para ver cómo sigue, si la oposición logra finalmente interpelarlo y demás, ¿no?
1: Muy bien.
3: Pero ya se viene también, Nelson, el receso.
1: El receso,
3: así
1: claro.
3: Así que casualmente, quizás, coincida de que
1: la irresolución... El presidente ahora viaja a España, ¿no es cierto?
3: Nuevo viaje a España, es decir, lo hace para una condecoración, como lo viene haciendo en los últimos viajes. El sexto viaje de Milei a España... lo hace para, digamos, reunirse con referentes, un ciclo de conferencias con referentes empresariales de la Universidad CEU San Pablo.
1: Ajá.
3: Es una casa de estudios privada católica.
1: Sí.
3: Y demás. Sexto viaje a España desde que asumió en el gobierno. También se prevé que...
0: Pero no con Pedro Sánchez.
3: No, siempre con Vox, con en todo caso, claro, a lo sumo con la presidenta de la Comunidad de Madrid.
0: Claro. Ayuso.
3: Pero no mucho más que eso. Que eso es otra cosa. Así como uno plantea el tema de la vajilla, Nelson, a veces plantea, digo, tantos viajes.
1: No, por supuesto. Además, viajes por temas que no son de Estado. No son viajes de Estado.
3: Exacto.
1: Realmente, ¿no? Lamentable.
3: No, se calcula que casi uno de cada siete días de gestión el presidente estuvo afuera. Pero uno dice, bueno, si tuviéramos en marcha, no sé, 10 acuerdos comerciales, tratados,
1: pero no,
3: por pero no tenemos absolutamente nada y estos viajes salen y muchos miles de dólares, ¿no?
1: Perfecto, vamos Rivadavia, vamos.
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1: Nos vamos a Dallas, ¿eh? Con Renato de la Paulera, ¿eh? Y por supuesto en el después de este triunfo fantástico de la Argentina. Hola Renato, ¿cómo estamos? Bella mañana.
5: Hola Nelson, muy bien, gracias. Un saludo grande para ustedes, ¿cómo andan por ahí?
1: Muy bien, por suerte, felices con este triunfo fantástico de la Argentina y todo lo que representa el momento de Messi, ¿no? Espectacular, ¿no?
5: Totalmente, totalmente. No se habla de otra cosa en todos los medios internacionales, los colegas. La verdad que más allá de la actuación argentina, yo creo que después es para analizar si jugó bien, si no jugó bien, la magnitud del rival.
1: Sí, no fue un gran partido.
5: No. ¿Sabés lo que le faltó, Nelson? Le faltó esa fluidez, porque tampoco le generó situaciones a Austria. No es que un equipo
1: nos
5: dominó y Dibu fue figura, ¿no? Pero
1: podrían le faltó, haber jugado 10 horas que Austria no generaba una situación de gol. Un equipo sin cambio de ritmo, anodino.
5: Exactamente.
1: ¿No? Le costaba mucho salir.
5: Totalmente. Tenemos la vara tan alta y nos tiene tan acostumbrados a que Argentina empieza a tocar la pelota y en algún momento profundiza y te genera situaciones. Bueno, fue lo que le faltó, tener esa profundidad en los últimos metros como para poder generarle situaciones. Pero es otro análisis. Yo creo que hoy es difícil abstraerse de lo que genera Messi.
1: No, pues es algo aparte.
5: Es algo aparte, totalmente. Totalmente. El Mundial habla de Messi en los Estados Unidos. Ayer, otra vez, estaba convencido de que había muchos más argentinos que en Kansas, de hecho lo sabía, pero yo pensé que iba a haber en proporción más argentinos, más hinchas argentinos nativos, porque había muchos hinchas de la selección argentina, pero es impresionante, Nelson, la cantidad de extranjeros y de ciudadanos norteamericanos que vienen con la camiseta de la selección a ver a Messi. Es tremendo. De hecho, mirá, yo estoy en el hotel a 300 metros donde hacemos la programación de ESPN, a 300 metros del estadio. Hay una pantalla gigante acá abajo. Había más de 1000 y pico de argentinos. Digo, cualquier cantidad de argentinos se quedaron afuera, que era una de las broncas que manifestaban. Que ¿Por qué no se guardan más entradas para vender a los hinchas argentinos? Bueno, esas son cuestiones de la organización, pero te puedo asegurar que muchísimos hinchas argentinos afuera y muchísimos extranjeros, hinchas de la selección adentro. Así se viene dando los primeros dos partidos.
6: Es un hecho cultural, me parece.
1: Sí,
6: ya.
1: Claro.
6: Disfrutar del último Mundial de Messi, aunque sea un partido en cancha, es algo que quien está en Estados Unidos y le gusta el fútbol y obviamente es fanático de Messi, va a tratar de hacerlo, y por eso también, bueno, el valor de las entradas tan alto cuando juega la selección argentina, porque esto también es cierto, no vale lo mismo una entrada para ver a la selección argentina que para ver, no sé, a Costa de Marfil.
1: Claro, por supuesto, está clarísimo.
5: Totalmente,
1: sin duda.
5: Totalmente. Así que bueno, esperamos por el tercer partido, seguramente con cambios, con modificaciones, dándole rodaje a los jugadores que Scaloni necesita que empiecen a sumar minutos, porque en algún momento los va a necesitar. Yo creo que Messi va a jugar, pero no sé si de arranque, posiblemente juegue los últimos 30 o los primeros 60, habrá que eso definirlo, él siempre quiere estar, y después lo veo adentro a Paredes, lo veo sumando minutos a Tagliafico, lo veo jugando a Julián Álvarez, lo veo teniendo minutos Simeone, me parece que las primeras opciones de cambio habitualmente en los partidos con titulares son los que van a ser titulares en el partido frente a Jordania.
1: Perfecto, fantástico, Renato. Muchísimas gracias, gusto tenerte con nosotros. Bueno, disfrutar el día en este momento de alegría, ¿sí?
5: Un abrazo grande, gracias, Nelson. Un saludo para todos.
1: Que estén muy bien, vamos arriba, Davia.
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0: Hora 10, 30 minutos, la temperatura en 6 grados, 4 la sensación térmica, cielo despejado en Rosario.
1: Locales.
0: Juzgan a un preso acusado de integrar una violenta banda de gatilleros dirigida desde la cárcel, involucrado en robos frustrados de autos cometidos la noche del 6 de mayo de 2023. En ambos casos, los conductores fueron alcanzados a balazos y uno de ellos resultó herido en una pierna. Sindicado además como el autor material del crimen al azar del músico Lorenzo Jimmy Altamirano, cometido en 2023 en cercanía del estadio de Newell's. El pedido de pena en el debate fue de 18 años de prisión para el imputado de 30 años, Alexis Romero.
1: Regionales.
0: Una ciudad de Santa Fe, el aglomerado San Nicolás Villa Constitución, encabezó el ranking nacional de desocupación al tener la tasa más alta del 10,4%. El relevamiento muestra además que Rosario y el Gran Rosario superaron la media nacional, alcanzando una tasa de desocupación del 8,2%, mientras que el Gran Santa Fe llegó al 6,5%.
1: Nacionales.
0: El gobierno modificó el régimen de inversiones mineras. La medida reemplaza la reglamentación vigente desde hace más de 3 décadas y moderniza el marco normativo que regula las inversiones mineras en Argentina. El objetivo es reducir cargas burocráticas, agilizar procedimientos y fortalecer la seguridad jurídica para fomentar nuevas inversiones. Con la nueva normativa se establecen criterios

0: En el derrumbe del condominio murieron 98 personas el 24 de junio de 2021. Cielo despejado, 6 grados la temperatura, 4 la sensación térmica en Rosario, con máxima para hoy de 13 grados y cielo parcialmente nublado el resto de la jornada. Hora 10:32 minutos.
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2: Perfecto, ya mismo la recibimos con todo gusto a Carola Urdangarín. Vamos.
3: Hola Nelson, hola equipo, bella mañana de martes para todos. Nelson, las exportaciones del campo en su totalidad, no solo los granos, vienen en alza a pesar de que, como venimos contando acá, el precio de los granos más importantes a la hora de hacer números, que son el maíz y la soja, vienen bajos. El dato oficial que se acaba de publicar habla de casi 22 mil millones de dólares exportados por el agro argentino en los primeros 5 meses de este año, sin incluir obviamente los datos de junio, que todavía tiene una semana por delante. Ahora, estas exportaciones están 17% arriba que el enero-mayo del 2025, así que sin duda ese crecimiento tiene a sectores que dieron batacazos ahí como protagonistas, lo venimos contando caso por caso, el girasol y el trigo que rompieron récords de producción y que dejaron obviamente más oferta exportadora, y la carne vacuna, que sí tiene un mejor momento de precios y que tiene un mundo, especialmente Estados Unidos, además de los ya conocidos como China, demandando proteína animal de calidad. Bueno, mayo fue un muy buen mes en especial, con más de 5 mil millones de dólares exportados, y como decíamos, el principal traccionador sobre todo de este cambio fue el girasol, que tuvo un añazo, fue el que más creció como complejo, exportó en los primeros 5 meses de este año un 126% más que en ese mismo tramo, pero que el año pasado, movido por semillas, también le fue bien al aceite de girasol y algunos otros subproductos. Y la carne, como decíamos, también creció mucho, subió 42% en exportaciones. Buena primera parte del año para las exportaciones del campo, que vienen creciendo 17% en los primeros 5 meses. Gracias Nelson, como siempre, y hasta mañana. Carola Urdangarín, Rivadavia Agro.
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9: Hola Nelson, buen día. Ella era la esposa legal de Izaurralde, por lo cual, por el parentesco y el vínculo, no tiene obligación de denunciar al marido. Capaz que zafa por eso, no porque sea inocente. Pero bueno, ella no tenía obligación legal de denunciar a su marido. Todavía estaba casada.
10: Muy buena reflexión, Nelson, sobre Messi. Destacando sus habilidades y el factor humano. Bueno, te felicito. Soy Juan de Derviso, 772 son mis últimos tres números.
11: Muy bien, muchas gracias.
12: Excelente.
11: Sí, que sí. Participan en forma activa de Vamos Rivadavia. Es verdad lo que dice la señora Jessica Silvia, al ser cónyuge, no tenía la obligación de denunciarlo. Pero ahora sí, podría hacerlo.
12: Sí, pasaron muchos maridos, como nos decía Camila.
11: Perfecto. Dale, María Eugenia.
12: Bueno, hoy empezamos el programa hablando de Messi, por supuesto, qué orgullo tenerlo como un emblema. Claro, la verdad que en un país dividido, con grieta, con líos, la verdad, tener a un tipo como Messi, que no solamente es un 10 en la cancha, sino los valores que transmite.
11: Totalmente.
12: A los que hemos hecho entrevistas, que todos los que estuvimos acá hemos entrevistado a distintas personalidades por nuestro trabajo y demás, nos ha pasado de encontrarnos con gente o verlo como espectador para nuestros oyentes también, que alguien sale del teatro, ay, por favor no me pregunten, y se meten en las cosas como si fueran las grandes estrellas del momento. Y Messi, que está en la cumbre de su carrera, o sea, creo que no hay mejor momento que este, más allá de lo que debe haber vivido en Barcelona. Ayer se tomó el tiempo, después de ya haber hecho 5 goles, ¿no? Lleva hecho, de hablar con los periodistas. Pero tuvo una reacción tan humana. Presten atención, porque veo que Messi a veces no se le entiende mucho. No. Vamos a escuchar el audio y lo vamos a volver a escuchar si queda algo, pero escuchen y miren cómo reaccionó ante una situación que pasó cuando él salía y hablaba con los periodistas.
13: Yo también pude. No termino más. Pues
14: están esperando, ¿no? Hay una bata. Parece que a la gente le gusta hablar con vos.
13: Lo que pasa es que se paran todos, uno, todos quieren ir solo, ¿viste? Entonces tenés que parar 500 veces.
11: Pero estuvo muy bueno, todos quieren ir solo.
12: A ver, lo traducimos un poquito. Él está hablando, contestando preguntas súper amables.
15: Con Rama, ¿no?
12: Y se da vuelta, y se da vuelta y ve que faltan un montón de periodistas más y dice, uy, no me voy más. En vez de decirle a algún asistente, que me tengo que ir y me voy, una broma que por supuesto debe ser, me pareció tan humano. Tan Messi todo. Y dijo, todos quieren hablar conmigo solo.
11: Todos quieren hablar individualmente.
12: Y paro 500 veces. Y va a parar las 500 veces a responderle a todos.
11: Y eso,
12: fan de Messi.
11: Marca un cambio, ya estoy con un grande de la selección argentina. Él cambió, es una fortuna, porque hubo un tiempo en donde también los jugadores de la selección tenían una fobia con la gente.
12: Sí, es verdad.
11: Y demás, ¿no? Y creo que... Entiendo que Scaloni iba a tener mucho que ver también eso, ¿no es cierto? Y él también, y lo ayudó a tener esta actitud sonriente con la gente.
7: Yo creo que Messi, demás, ¿no? Después lo debatimos, ¿no? Pero desbloqueó algo desde la muerte de Maradona.
11: Puede ser.
7: Me parece que se desbloqueó en la cancha y afuera
11: puede ser también. Bueno, muy bien. Hablando de mundiales, y el otro día hablamos con Mario Alberto Kempes, y protagonistas de aquella selección y de aquel partido histórico contra Holanda. Fueron todos, pero por supuesto, los protagonistas de los goles fueron dos. Uno fue Mario Alberto Kempes, que hizo el primero y el segundo en el tiempo, en el primer tiempo suplementario. Y el tercero, en el minuto 115, 116, si no me acuerdo mal, fue Ricardo Daniel Bertoni, un grande. Sí, bueno. Lo estoy saludando con todo gusto. ¿Qué tal, Ricardo? ¿Cómo estás? Bella mañana.
15: ¿Cómo te va? Muy linda mañana, verdaderamente. Bueno, siguiendo el Mundial, estaba invitado, pero no pude ir. Y no tuve muchas ganas de ir. Para mí el Mundial va a comenzar en los octavos de final.
11: Qué distinto a aquel Mundial que vos viviste, ¿no? Donde la competición, de verdad, ¿no? Fuerte, ya comenzaba desde el momento cero. El grupo que tuvo Argentina fue dificilísimo ya en la eliminatoria, ¿no?
15: Y sí, cuando escucho decir a tus colegas que el grupo de la muerte, la verdad que, bueno, pienso y digo, me da no sé qué, porque en esa época eran 16 equipos, después fueron a 32, y hoy y el próximo Mundial, creo que no sé si van a 60 y algo de
11: 64.
15: No, verdaderamente cansan un poquito. Yo creo que hay muchos equipos que verdaderamente no pueden estar en este Mundial, y ya lo hemos visto. En los partidos que yo he visto, hay muchos equipos que no están a la altura de estar en un Mundial.
11: Esto es una realidad que la vemos todos los días. Bueno, ojalá puedas viajar, porque bueno, ahora empieza así el matar o morir, ¿no? A partir de los 16. A vos, la pregunta es, primero, ¿cuántos recuerdos para vos, no?
15: Sí, verdaderamente sí. Yo estuve invitado por AFA, pero también me invitó las leyendas de FIFA. Claro. Y tenían ya todo preparado para viajar y bueno, puse todo por delante para hacer un tratamiento por mi salud. Estoy muy bien. Mira. Y ahora el médico me ha dicho que viaje. Bueno. Y vamos a ver si viajo ahora. Tengo que hablar ahora con de la gente que hace todo esto de leyendas, para poder ir, porque después se transfieren a Nueva York, de Miami, parece que se transfieren a Nueva York por la final, ¿no?
11: Exacto. Así que, bueno, ojalá puedas estar, tenés que estar allí, Daniel. Insisto, ¿no?
15: Sí.
11: Vos sos una de las figuras que todos recordamos, y además con aquel protagonismo de aquel partido dramático. El otro día hablábamos con Kempe, ¿no? Y por eso queríamos hablar contigo, que fue una final, que a mí no le faltó ningún ingrediente, el tiro en el palo, en el último en minuto, y después lo arrollador de la Argentina en ese suplementario, ¿no?
15: Sí, éramos un gran equipo. Creo que a veces cuando quieren hacer diferencias o hacer comparaciones con cuál fue la mejor selección o cuál es el mejor jugador, yo creo que es un poco polémico y a mí no me gusta hablar de eso, porque yo creo que cada década tuvo sus equipos, como ser Holanda, Alemania, Italia, nosotros, el 78, 86, y ahora la del 2022, y ahora creo que también estamos para poder luchar entre los mejores, porque nos toca también una llave muy, muy, no tan fuerte como le va a tocar a otros equipos. La llave nuestra es un poco más débil, pero hay que jugarlo igual los partidos, porque hoy el fútbol ha cambiado, el fútbol es físico más que nada. Y después los jugadores que tienen calidad hacen la diferencia. Caso de Messi, Mbappé, caso de, bueno, Francia tiene una selección de temer, Alemania lo mismo, Inglaterra me gusta también, Holanda, pero vamos a ver. Yo le tengo confianza a Argentina, tenemos un Messi a los que cumple 39 años, que está bien mentalmente, sabe correr la cancha, no necesita correr todo el partido. A veces lo vemos caminando y como si estuviera en otro lugar y aparece y ha definido situaciones que para Argentina son importantes, porque apareció 3 veces con Argelia, que Argelia ganó anoche, yo no lo vi sí. porque era muy tarde, y después ahora nos toca Jordania, Austria hizo un poquito más de fuerza, el equipo que corrió, metió, pero no estuvo a la altura de Argentina. Argentina tiene a Enzo Fernández, tiene a McAllister, tiene a Messi, bueno, nos falta el 9 que todavía Lautaro Martínez no ha podido responder a la expectativa del hincha argentino. Después entró Julián y tiene una lesión. Claro, vamos claro. a ver cómo se conforma. Los equipos se conforman durante el Mundial.
11: Claro.
15: Hay cambios y ahí se van conformando, como nos pasó a nosotros, como le pasó al campeón del 86 con Bilardo, y bueno, se van conformando durante el Mundial.
7: Daniel, abrazo grande, aquí Juan Manuel Tucci. ¿Ves similitudes sí, sí. En cuanto al hambre de gloria que tiene esta selección y lo que tenían ustedes en el 78? Está claro que era una etapa diferente, en donde creo que se refundó la selección argentina sí, claro. de la mano de Menotti, pero se veía ese hambre de gloria, esas ganas de demostrar y trascender, pero por sobre todas las cosas de formar un grupo y un equipo que represente al pueblo argentino. Esta selección representa el fútbol argentino, ¿no? Con todo el peso de la historia. ¿Qué similitudes ves? Y si ves también alguna similitud entre Scaloni y Menotti, porque precisamente fue el Flaco el que lo eligió y el que lo bancó, ¿no? Al técnico de la selección argentina.
15: Sí, ante todo, hablo de Menotti. Menotti fue el que dijo claramente al Chiqui Tapia y a la gente de AFA que había que darle la oportunidad, ya que se la daban, terminar la eliminatoria, darle la oportunidad de cómo jugaría la selección, lo hizo bien, clasificó, y después llegó al campeonato del mundo. El Menotti era el seleccionador de las selecciones argentinas, el secretario general, como lo fue Bilardo antes, salió subcampeón en Brasil, y después Menotti salió campeón del mundo también. Con todo el respeto, muchos periodistas se olvidan por hacer diferencias, y Menotti le dio ese apoyo a la selección y a Scaloni, ¿no?
11: Sí, sí, sí.
15: Y Scaloni es un técnico serio, un técnico que le ha dado la identidad que quería Menotti cuando hizo el cambio. Yo le agradezco a Menotti todo, pero también por un lado no, porque en el momento que yo andaba muy, muy, muy bien, tenía la posibilidad de irme a jugar a Europa y él había impuesto a la AFA que ningún jugador menor de 24, 25 años no se podía ir a Europa hasta después del Mundial. Y yo salí campeón del mundo a los 23 años. Ah,
11: qué interesante. ¿Qué cambio marcó? Eso sí que te preguntaba recién, Juan Manuel, y vos lo señalaste, ¿no?
15: Respeto, Nelson. Sí. Respeto, que es lo que falta en este país, el respeto. Si hubiera respeto en todos los sí. en todas las cosas, no estaríamos como estamos.
11: Sí, sí. Bueno.
15: No solamente en el fútbol.
11: Sí, sí. Gran reflexión.
15: Las polémicas que hay, los juicios, la justicia, y bueno, creo que hay un montón de cosas de solucionar. Somos un país que nos falta muchísimo para ser el gran país que queremos.
11: Qué lindo.
15: Personalmente, y no tengo idea, no tengo ideas políticas. Yo lo que quiero a la Argentina, que el argentino pueda vivir como se debe vivir, dignamente, no solamente en el fútbol, sino en la vida personal, el trabajador que da todo por su familia, por todo. Yo lo vi en mi padre. Mi padre venía de trabajar a las 6 de la tarde, trabajaba en un corralón de materiales, venía caminando todo sucio, lleno de cal, de cemento, todo. Y yo lo veía el sacrificio que hacía. Entonces ese sacrificio se lo tenemos que dar al pueblo.
11: Qué lindo. Qué lindo escucharlo a Bertoni hablar de eso. No es la primera vez que habla, por eso yo le tengo un particular afecto al margen del jugadorazo, ¿no es cierto? Claro. Que fue pero por este.
15: Yo también te tengo un afecto muy grande. Y cuando te veo en la guerra, digo, uy, cerca de la boca.
12: Nos pasa lo mismo.
15: Nos pasa lo mismo porque es una persona muy culta, una persona que tiene. No es que te estoy alabando por alabante, te digo la verdad. Por eso te di la nota, porque no le estoy dando nota a nadie acá, a la mayoría. Y hay gente que es amiga y muy buenos periodistas.
11: Por supuesto.
15: Estoy hablando mucho con países de Europa y todo eso, que me piden nota.
11: Sí, porque,
15: pero con vos tenía el gusto de hablar porque sé lo que sos y cómo sos para hacer entrevistas, ¿no? Con el respeto que lo haces y la mesa también, por lo que veo.
11: Sin duda, sin duda. Claro. Estamos escuchando con la emoción esto de Ricardo, con enorme atención por lo que representa, insisto, a Bertoni como jugador. Además, quiero decirle lo que era, yo lo conocí en la época, además de periodista deportivo, un señor, sí. En su trato con la gente, los colegas y demás. Dale, Walter, todos te estamos escuchando con enorme delectación, te quiero decir. Dale.
16: Daniel, Walter Schmidt te saluda. ¿Qué tal? Buen día.
15: ¿Cómo te va, Walter? ¿Cómo andás?
16: El mundo, todos estamos viendo y emocionándonos con cada partido de Messi como una suerte de despedida, al menos de los mundiales, ¿no? Él mismo ha dicho que ha visto el documental de Rafa Nadal sobre el retiro y demás, y eso es algo que inevitablemente sobrevuela. ¿Vos qué pasaste siendo un crack por ese retiro, digamos, lo que significa para todo jugador de fútbol? Digo, ante esa situación, yo sé que es difícil, no es que te pido un consejo para Messi, pero sí para todos los jugadores que están en esa instancia. ¿Qué se sugiere? ¿Qué se aconseja? Porque debe ser un momento, digamos, complejo, sí, claro. Porque son muy jóvenes, pero a la vez, digamos, no tanto para seguir jugando y bueno, con todo lo que significa reciclar la vida, ¿no?
15: Todo ha cambiado. El fútbol hoy es muy físico. Es todo trabajo muy físico, muy rápido.
11: Claro.
15: Pero porque se ha perdido también la magia, por eso Messi todavía la tiene, Mbappé la tiene,
11: claro.
15: Y muchos jugadores, Olise, muchos jugadores que a mí me gusta ver jugar, que Harry Kane, muchos jugadores que verdaderamente me da gusto verlos jugar, y en Holanda también. Creo que el retiro es muy difícil. Yo me retiré a los 33 años y me hicieron retirar también, que es una polémica muy grande que podríamos estar todo el programa hablando. Pero creo que el retiro, cuando yo me retiro, es como si hubiera dicho, bueno, ya no tengo más la presión que tenía día a día de entrenarme, de prepararme. Yo sabía que tenía que cuidarme y pensar en cada partido, en un fútbol por ahí distinto. Fui a jugar al fútbol español, que en esa época era el fútbol de la Furia Roja, donde sí. Estaba también Mario Kempes, no era el Dingo Escota, que es mi compadre, no había muchos argentinos. Y después abro la frontera de Italia, era un extranjero por equipo,
11: correcto. El
15: primer extranjero en llegar fui yo, y después el primer gol en Italia lo hice yo, cosa que muchos periodistas no saben lo que es la historia de cada jugador o del fútbol argentino. Y cuando después del tercer año entré en un pozo, venía por una meseta y entré en un pozo profundo. Y necesité terapia. Y salí con la terapia, con la ayuda de la familia. Y verdaderamente fue un momento muy, muy difícil. Entré en un momento muy, muy difícil y salí. Pero salí gracias también a mi personalidad, a mi fuerza y a todo lo que yo quería, porque hoy tengo nietos y soy feliz y veo a mis nietos, mis hijos, y eso me hace muy feliz. Y también fue mucho por eso, pero el jugador de fútbol lo ha pasado con muchos jugadores. Un jugador solo, Suñé, que tuvo su problema. Acordate que se tiró de...
11: piso,
15: y muchos se le dan por la bebida, por el juego, por un montón de
11: señor.
15: Cosas. Claro. Creo que si yo volviera para atrás, haría mucha terapia, siendo jugador.
11: Siendo jugador.
15: Cuando fui técnico también. Necesitas una ayuda de terapia deportiva, terapia también personal. No es fácil. Yo cuando fui técnico tenía que preocuparme por ahí por 25 o 29 jugadores.
11: Claro, claro.
15: Yo cuando era jugador me preocupaba
12: por vos mismo.
15: Por lo mío, era distinto. Pero es muy difícil para el jugador. Yo creo y espero que Messi sepa manejarse, encaminarse, porque vienen cosas difíciles después de una cierta edad. Vienen las pérdidas de los padres, hay un montón de cosas que hay que ir preparándose para la vida esta, y dejar el fútbol también no es fácil. Vamos a ver lo que quiere hacer él.
11: Correcto.
15: Igual, te voy a decir una cosa, gracias en Argentina, a los grandes jugadores que tuvimos, como Di Stéfano, Sibori, te nombro a Messi, a Kempes, a Maradona, Argentina es una de las selecciones más queridas en el mundo, lo veo. Cuando salen de la cancha que hacen las notas, veo cómo se mueven y quieren hacer una nota, vienen con camiseta argentina, son mexicanos, salvadoreños,
11: sí.
15: Japoneses, todo, argentino hay pocos. Y después está la reventa de la entrada que está permitido en Estados Unidos y son carísimas.
11: Totalmente. Ricardo Daniel Bertoni, un grande.
12: Genio.
11: Goleador de la Argentina, bueno, autor de aquel último gol en el triunfo consagratorio. Ricardo, ha sido un gusto tenerte con nosotros, escucharte también, y te vamos a disfrutar viéndote en los Estados Unidos con las leyendas, que seguramente prepárate, algún partidito vas a tener que jugar, ¿eh?
15: No. Ya pasó. Todo pasó. Yo ya tengo 71 años. A veces hacemos 71 años. A veces hacemos partido con el Bocha ahí en el
11: partido
15: de Domínico,
11: sí.
15: Pero no juego, yo ya no estoy. Porque

0: jugamos contra chicos jóvenes, la mente nos da, pero la mente es la que domina todo el cuerpo, vos sabés.
1: Sin duda, sin duda.
0: Me parece a mí. Te doy un gran abrazo, es un gusto siempre hablar contigo, con la mesa, y Argentina va a ser protagonista porque el mundo necesita que Messi pueda estar cerca de las finales, y esperemos que así sea. Vamos a ver, porque te levantás un día y jugás contra un equipo por ahí menor que vos y te complica la situación.
1: Claro, por supuesto, el fútbol es así. Ricardo, un fuerte abrazo, el cariño de todos. No sabes la gente cómo estás llamando, lo que te quiere, lo que te recuerda. Ha sido un gusto, seguramente volveremos a hablar a lo largo del Mundial. Que te vaya muy
0: cuando
1: bien.
0: Cuando quieras, llámame cuando quieras, hablamos de los partidos.
1: Un fenómeno.
0: Lo que vos necesites, estoy a tus órdenes y a tu equipo también.
1: Muchas gracias.
0: Un gran abrazo.
2: Genio.
1: Un aplauso.
2: Bravo. Campeón.
1: Ricardo Daniel Bertoni, un señor, las cosas que dijo, Vamos arriba del rotativo.
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4: 11 de la mañana, 4 minutos, en la ciudad de Rosario, cielo despejado, 7 grados, 4 la sensación térmica, humedad 69%.
3: Locales.
4: Lleva adelante una movilización a esta hora de trabajadores por el centro de la ciudad. Será hasta la sede de Nación Servicios de calle Santa Fe al 1300. El motivo es el despido de un empleado. Desde el móvil de LT3, Sergio Rivolta, secretario general de la Asociación Bancaria Rosario, dio más detalles.
5: Esto se debe a que la audiencia en el Ministerio de Trabajo de la provincia, la posición de la empresa es mantener el despido del compañero que nosotros habíamos rechazado y repudiado. El único camino que nos queda es conflicto gremial. En este caso, el único responsable es la empresa, es el directorio de Nación Servicios, ya que en 3 audiencias en el Ministerio no fueron con ninguna postura distinta, solamente dilataban sus argumentaciones. Como la Bancaria Rosario, la premisa más importante es mantener los puestos de trabajo de nuestros compañeros y compañeras. Hoy empieza una lucha gremial para que una vez por todas el compañero sea reincorporado. No hay ningún argumento valedero que implique el despido de un trabajador que tenía una foja de servicio intachable.
3: Regionales.
4: Números positivos para Santa Fe. El gobierno de Santa Fe cubrió un déficit de 4.989 millones de pesos en 5 meses con fuentes financieras y registró un resultado fiscal negativo de 594.989 millones de pesos en los primeros 5 meses del año, mientras que el gasto total alcanzó los 6.157 millones de pesos según el informe difundido por el Ministerio de Economía.
3: Nacionales.
4: El Gobierno Nacional ya cuenta con el 85% del dinero para cubrir los vencimientos de deuda en dólares. Cuenta con 6 posibles fuentes de financiamiento para saldar la deuda ante acreedores internacionales, varios de 30.000 millones de dólares. Para ello, tomarán deuda por 5.000 millones de dólares con distintos organismos internacionales como garantes, Banco Mundial, BID y CAF.
3: Internacionales.
4: Argentina se encuentra entre los países con mejor calidad de vida de América del Sur, en el tercer puesto detrás de Uruguay y Ecuador. El país se ubica en el podio sudamericano según un informe privado que compara bienestar, seguridad, acceso a servicios y costo de vida y revela las fortalezas y desafíos argentinos frente a sus vecinos de la región. 7 grados, 4, la sensación térmica, humedad 69%, cielo despejado en Rosario. Hora 11, 6 minutos.
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7: Ya son las 11 de la mañana.
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0: Bueno, muy bien. Hoy martes, los martes son de tango, ¿sí? Así que el otro día me impacta el impacto. Utilizo otra la palabra
1: el tango brasileño.
0: En la gente de, sí, de la repercusión. Ya voy a traer otro tango brasileño y algún otro tango español. Pero hoy volvemos al tango argentino.
1: Claro.
0: Y un clásico lleno de historia de Julio De Caro, ese hombre que revolucionó la música de tango. Que compuso en el año 1925 un tango que tituló El Monito, que produjo furor en París. Y cuando lo escuchó por primera vez Charles Chaplin, pidió que lo repitieran. Unos dicen 10 veces, otros dicen 5, pero efectivamente subyó. Chaplin era un enamorado del tango argentino. Julio De Caro había ido allí, llevado por Carlos Gardel, y pidió, la historia dice, en una reunión, que se repitiera este tango, que vamos a escuchar en la versión original de la orquesta de Julio De Caro, un hombre que revolucionó la música del tango. Vamos.

0: Muy bien. Hermanito, hermoso tango, de Julio de Caro, interpretación del año 1900, en la grabación del año 40. Perfecto, vamos Rivadavia.
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6: 11 de la mañana, 17 minutos, 10:03, la temperatura en la ciudad de Buenos Aires, humedad 55%, el cielo despejado.
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0: estaba recordando anécdotas del Mundial, a propósito de lo que significaba Bertoni, que era un señor, hablando todo, ¿no? Los jugadores de aquel Mundial, Kempes también. Y hablamos de las comparaciones, ¿no? La selección aquella estaba en la Fundación Salvatori, allí en la zona de la provincia, por
1: Moreno,
0: claro. Sí, que era un lugar, no era el lugar más lindo del mundo para estar la selección, ¿no? Así que, y ahí una cosa que ahora cambió, ahí las selecciones tenían la obligación de permitir que uno fuera a los entrenamientos y dar una y hablar los periodistas, no era una conferencia de prensa. Los periodistas podíamos entrevistar a los jugadores.
1: Claro. José Cepaz.
0: Así que vos ibas y tenías una hora para hablar. De los jugadores terminaban el entrenamiento y vos hablabas y los entrevistabas uno a uno.
1: Claro. Sí. ¿No? Algo que se perdió completamente.
0: Se perdió, que era una cosa.
1: Salvo en los postpartidos con esta zona mixta que habíamos
0: de que eso antes no estaba. La zona mixta no estaba.
1: Ahora, se incorporó, creo que en Francia 98. Mirá. A partir de Francia 98.
0: Sí. Realmente. Y así que era una experiencia interesante porque vos veías. Y la actitud de los jugadores, que era una actitud realmente muy buena y era muy interesante hablar con ellos.
2: Claro.
0: ¿No? Realmente conocer, ¿no? Y ahí les estaba contando la anécdota con Platini. Ahí lo entrevisté a Platini. La selección de Francia estaba en el Hindú Club. Y Platini en ese momento era la. Francia no era la potencia futbolista, pero Platini era la estrella mundial, ¿no? Entonces él viene y dice: bueno. Viene con el intérprete y dice, bueno, Platini va a hablar solamente si algún periodista habla francés. Y hablaba, entonces, le hago una pregunta y él responde con una mala palabra. Hoy lo hubiéramos dicho, la mala palabra en aquel momento, decir una... ¿no?
2: Claro.
0: Y entonces yo le digo al entrenador, ¿usted quiere que yo traduzca lo que él me dijo de verdad? ¿No? Y entonces él ahí cambia, Platini me pide disculpas y hacemos la...
2: Claro, quería ver si lo enganchaba.
0: De aquel mundial, que fue en el que tuve también. Siempre no me gusta mucho hablar de primera persona, pero son cosas que uno le pasó en la vida, ¿no? Con Joao Belange. Obviamente después del mundial estaba toda. En Brasil había una dictadura.
2: Claro.
0: Y estaba todo el intento de la dictadura brasileña de poner un presidente civil.
1: Claro.
0: El presidente era Garrastazu Médici, ¿no? Y entonces él estaba como una de las personas de los candidatos, es decir, después no se concretó eso, ¿no? Entonces aparece Avalanche por allí y entonces le pregunta y me dice, pero es Meufilio. Soy el presidente de la FIFA, me dice.
2: Claro, ¿qué más quiero?
0: A mí me reciben reyes, exacto, príncipes, presidentes y todos. Demás. Y me prestan atención y con interés. Me dice, presidente de Brasil.
2: Qué genio.
1: Puesto menor, me dice.
0: Hablo de igual con todos, cosa que es verdad. Realmente, ¿no es cierto? A propósito de lo que representa el Mundial. Que aquel Mundial fue, marcó además un cambio en la concepción del Mundial en cuanto a organización, en cuanto a... cosa más montada con la idea de show.
1: Sí. Bueno, de hecho, hay una serie, El Presidente, que es la historia que... A ver, en realidad es una historia bastante particular porque pasa por distintos presidentes, ¿no? Está la historia de Avalanche, está la historia de Grondona,
0: sí, claro.
1: Está la historia de Sergio Jadue, que fue un dirigente chileno. Que llegó a manejar la Federación Chilena, que sale campeona con Argentina en ese momento de la selección. Y está el momento en cuando empieza el Mundial 78... que necesitaban que se viera televisión color en todo el mundo.
0: Claro.
1: Y no estaba la maquinaria en Argentina dispuesta como para eso, y de milagro se da.
0: Había que ir a los cines.
1: Exacto, y ahí verdaderamente cambia el curso de la historia, también con una fuerte participación de Adidas, de la marca,
0: que
1: empieza a patrocinar fuertemente a la FIFA, y ahí cambia porque vemos muchos más carteles publicitarios. La cancha de River es un gran ejemplo de eso.
0: Efectivamente. Perfecto, bueno, recuerdos a propósito de...
2: Muy lindo, muy bien.
0: De las cosas lindas que representan... los mundiales, que
2: claro.
0: Son experiencias mundiales. Es una pena ahora que haya, para los periodistas, que haya, digamos,
1: Sí, tanta restricción.
0: Restricción,
1: sí.
0: ¿No? Porque es una cosa siempre interesante.
1: El tema que,
0: para
1: que también cada vez hay más
0: por
1: prensa.
0: Por supuesto, cada vez más prensa. Sí, sí, como dice Messi, mira, tengo la fila.
2: Sí,
0: ahí,
2: no lo vamos
0: atrás.
2: Más.
0: No, claro, claro, efectivamente. Bueno, muy bien. Dale, Carolina, por favor.
3: 7-8 fue el número de desocupación. Mirá, se conoció el mercado laboral en la jornada de ayer, tanto a nivel nacional por parte del INDEC como en la ciudad de Buenos Aires. Y no varió prácticamente nada en relación al mismo periodo del 2025. Hablamos de el primer trimestre. 1.800.000 serían las personas que están en condiciones de trabajar, pero hoy se encuentran sin trabajo a nivel nacional. Un cambio. Dejaron de ser los más jóvenes, los mayores perjudicados en este grupo de 18 a 30 años para ser los de 30 a 64 años. Un dato interesante porque se modificó alrededor de un 26%, en ambos casos, tanto hombres como mujeres. Creo que la clave está dada en los puestos que se fueron perdiendo, ¿no?
1: Claro.
3: Justamente de aquellas personas que tenían años en su trabajo. Y la informalidad. El último, a ver, en esta comparativa interanual, este trimestre, primer trimestre de este año en relación al año anterior, sumó 2.2%. Hablamos de 500.000 personas más que hoy están trabajando, pero sin los beneficios propios, es decir, sin una obra social, sin aportes, sin vacaciones. Esto también es una realidad que hay que seguir de cerca.
0: Claro.
3: 44.2%. ¿Qué pasó en la ciudad de Buenos Aires también, no? 136.500 personas son las que no tienen trabajo hoy. 136.500 porteños. Prácticamente son un poquito más mujeres que hombres. 54.6% en esta balanza entre hombres y mujeres. La informalidad, 7.9% de la ciudad, o sea, casi replica el índice de lo que sucedió a nivel nacional, poquito más aquí las mujeres que hombres, 8.7%, 7.1% en el caso de los hombres, y me pareció un dato muy interesante lo que tiene que ver con la sobreocupación, que cayó, eso también muestra algo, había una sobreocupación que descendió 3.5 puntos. Y las zonas, ¿no? Las zonas donde hay más desocupación. Bueno, prácticamente se duplica lo que sucede entre zona norte, donde hay 4.4%, y la zona sur, donde hay 10.8%. Esto tan solo si tomamos la geografía porteña, ¿no? Cuando se hace un análisis es interesante ver eso. Si vamos a nivel nacional, vuelvo al dato del INDEC, bueno, hubo zonas más perjudicadas que fueron lo que hace a la provincia de Buenos Aires, que vuelvo a repetir, los el Gran Buenos Aires con 9.7% y gran resistencia, ya prácticamente siempre ocupan esos primeros lugares, pero ahora superadas por San Nicolás y Bahía Blanca, 10%. Fueron los que representaron mayor cantidad de personas, insisto en esto, que hoy no tienen trabajo en la Argentina.
0: Atente con esta realidad, ¿eh?
4: Sí, además hay que tener en cuenta la gente que tiene un trabajo, pero no le alcanza.
0: No le alcanza, claro.
4: Y que tiene que buscar un extra, ¿no?
3: Claro. Eso, por eso la sobreocupación era interesante, ¿no?
4: Claro.
3: Porque en realidad mucha gente busca un ingreso extra, pero lamentablemente hoy no hay puesto suficiente de trabajo.
0: Perfecto. María Eugenia.
2: Bueno, ¿se acuerdan que tuvimos el fin de la semana pasada todo el conflicto con Luzu?
0: La noticia
2: que dio Florencia Peña, suerte, bueno, toda esta noticia mal hecha, todo lo que comentamos, no afectó al menos al equipo ni a Messi, que lo vimos, que bueno, podría haberlo afectado y demás. Por suerte, todo se pudo resolver bien. Hubo también como una decisión desde Scaloni, Juanma, seguramente vos también estás al tanto, de que ni incluso las esposas de los jugadores no dieran entrevistas con respecto a eso.
0: Claro.
2: En la conferencia alguien le consultó.
1: En la previa,
2: exacto, antes del partido.
1: Él
2: como que minimizó el tema diciendo, bueno, enfoquémonos en lo que hay que hablar.
1: Se quejó para mí mal Scaloni porque fue un tema del que habló toda la Argentina durante tres días. Me parece que lo podría haber abordado de otra manera.
2: Sí.
1: Y no fue una pregunta de mala intención. Fue Gustavo Yarroche, periodista de ESPN y de otros medios que le preguntó para mí con buen tino y por ahí quiso evitarlo Scaloni, pero quedó algo antipático.
3: Y él respondió así como, ¿te parece empezar con esa pregunta?
2: Claro, me parece que era como decir, no nadie más pregunte esto, de este tema no vamos a hablar nada, ni quizás fue medio brusco, puede ser, pero bueno, hubo como una decisión de que esto no afectara. Eso por un lado, con respecto a lo futbolístico. ¿Qué pasa? Florencia Peña fue desafectada del USU. Claro, la invitaron a retirarse.
0: Claro, la echaron.
2: La echaron directamente. Ella dijo que no, que no, pero la verdad que lo que todo el mundo comenta es que la echaron directamente. Y ahora está iniciando acciones legales. Tenemos, ¿no? El audio de Fernando Burlando. Que dijo que, bueno, que se incumplió en lo que ella había firmado. Ella tenía contrato hasta diciembre. Bueno, de un día para el otro le dijeron, listo, gracias por todo. Vamos a escucharlo y después les cuento el tema de los productores,
0: muy
2: cómo
0: bien,
2: quedó.
0: Bueno.
2: Vamos a escucharlo a Burlando.
5: Había un contrato que había arrancado en el mes de marzo, claro, y terminaba en el mes de diciembre.
2: Ah, mira.
5: Donde precisamente las cláusulas de rescisión no tenían nada que ver con lo que ocurrió. Entonces, bueno, en realidad quien deberá decidir esta circunstancia después de un análisis profundo es Florencia. Florencia todavía está, primero te quiero aclarar que está atrasada por el dolor. O sea, claro, lo que le ha pasado ha sido doloroso para todos, pero también para Florencia.
2: Bueno, o sea, no terminó acá el tema. Ella ahora que ya pasó, no, claro, esta cosa, bueno, pidió disculpas, lloró, ya todo, pero, a ver, las cosas son como son. Yo tenía un contrato, vos me echaste, ¿cuál es la razón? Así que, y ya tenerlo burlando ahí, bueno, es un llamadito de atención. Con respecto a los productores, en realidad hay dos productores, que uno de ellos, que está la chica, la que sale en escena, que vemos que es una tal Maggie, y hay otro chico, Guido, que supuestamente en el momento que le comunican la noticia, él se fue a chequear y ella directamente le comunicó a Florencia, su compañera, o sea, la productora compañera, le dijo a Florencia, le aseguraba acerca de la muerte de Messi. Mientras el otro chico estaba tratando de chequear y hablar con las autoridades si esto cómo había que decirlo o no. Eso es lo que dice este muchacho, que tal vez lo reincorporarían al USU porque no habría esta intencionalidad.
0: Claro, claro.
2: Después queda la pregunta en el aire, más allá de que hemos hablado un montón sobre el tema. ¿Te tienen que echar a la primera de cambio con un error? Bueno.
0: Sí,
2: queda abierto. Pero bueno, la cuestión es que ella va a ir a reclamar a Florencia Peña, no se va a quedar brazos cruzados, pues ya pasó, ya lloramos todo, porque todo el mundo sigue, y la verdad que la que quedó manchada solamente fue ella, porque el programa, ustedes vieron como bloqueado, bueno, listo, ya está, ya se pidió la disculpa, no pasó nada, fijamos demencia.
0: Claro.
2: Bien.
0: Bien, continuará.
2: Continuará.
0: En los tribunales.
2: Y sí.
0: Vamos, Rivadavia, rotativo del aire, Elena Alejandra Estizábal y Marina Martín.
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7: Once de la mañana, 32 minutos, en la ciudad de Rosario, sol a pleno, cielo despejado, 7 grados la temperatura, hoy máxima de 13 según el pronóstico, 4 grados la sensación térmica.
6: Locales.
7: Se celebra hoy la noche de San Juan, cada 23 de junio se celebra la fiesta popular en varios países para conmemorar el nacimiento de San Juan.

0: Capalvo. El tribunal de Alzada rechazó el planteo de la defensa y ratificó la cautelar. La investigación reúne 37 hechos atribuidos a una operatoria que dejó a numerosas familias sin los viajes contratados y con pérdidas económicas que rondan los 34 millones de pesos.
1: Nacionales.
0: La ciudad de Necochea conmocionada por el brutal asesinato de una mujer de 86 años. Se trata de Delia Mercedes Romero de Sánchez, quien fue hallada sin vida en su vivienda de la localidad de Quequén. Por el hecho, fue detenido su hijo de 56 años, Jorge García Sánchez, un reconocido exjugador de fútbol de la región.
1: Internacionales.
0: La OTAN adelanta otro probable conflicto bélico, esta vez en el Mar Báltico. La OTAN aceleró en Letonia sus preparativos para un posible conflicto en el Mar Báltico, donde unidades de la Armada de Estados Unidos construyeron rampas de desembarco y refugios temporales durante el ejercicio Baltops, con la mira puesta en una eventual agresión de Rusia. Así lo informó The Telegraph. Repasamos el estado del tiempo. Cielo despejado en la ciudad, sol a pleno, 7 grados la temperatura, 4 la sensación térmica, la humedad 69%, máxima de hoy 13 grados, cielo parcial nublado el resto de la jornada. Atención al tránsito, 9 de julio entre Gutenberg y Pascual Rosas, hasta la hora 18 aproximadamente el tránsito estará cortado por obras. 11:34 minutos.
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0: mucho gusto. Ya lo escuchamos a Dani Miche. Hola, Dani. Bella mañana de martes. Vamos.
1: Bella mañana, estimado Nelson. Rumbo a Wimbledon. Desde el próximo lunes, Radio Rivadavia, como siempre, la catedral del tenis. Comienza el torneo más antiguo, más prestigioso del mundo, el torneo de Wimbledon, por ahora con 11 argentinos. Francisco Cerúndolo, después de haber ganado ni más ni menos que el torneo de Queens el domingo pasado, de los 241 títulos que tiene el tenis argentino, solo 7 se lograron sobre césped. Es cierto, se juega mucho menos que en polvo, ladrillo y cemento, pero en general el césped ha sido reticente para nuestro tenis. Guillermo Vilas ganó 3, el Master, su primer gran título en el año 74, en el Kooyang de Melbourne frente a Anastase. Después ganó también en ese mismo lugar 2 abiertos australianos, 78 y 79. Desde entonces hubo que llegar hasta el año 95 para que Javier Frana, el actual capitán del equipo de Copa Davis, ganase el torneo de Nottingham, y después otros 28 años para que Fran Cerúndolo en 2023 cortara la racha y se quedara con el título de Eastbourne. Claro, el del domingo fue mucho más importante, un ATP 500 con la tradición y la importancia del torneo de Queens. Además de Francisco Cerúndolo, Tommy Echeverry serán los dos argentinos preclasificados, y a la bolsa, el sorteo que se va a realizar el viernes, Mariano Navone, Sebastián Báez, Thiago Tirante, que hoy en Eastbourne consiguió su primera victoria sobre pasto, Camilo Hugo Caraveri, Román Burruchaga, Juan Manuel Cerúndolo, que ayer también logró en Eastbourne su primer triunfo oficial sobre césped, Marco Trungiliti y dos argentinas, Solana Sierra y Nadia Podoroska. Por ahora, Nelson, los 11 argentinos jugando a partir del lunes en el All England, el torneo de Wimbledon. Abrazo grande, Nelson. Bella mañana.
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0: Bertón. Bueno, Bertoni lo vi cuando se recibió mi hija hace muchos años en el colegio 20 de junio de San Isidro, y el hijo de él también se recibió en ese mismo día y apareció con un traje hermoso, té con leche, una cosa, un verdecito claro, hermoso él, se notaba que había venido de Europa y tenía una ropa muy moderna, una cara de bueno. Bueno, me alegra mucho escucharlo y que tiene sus hijos bien y que tiene nietos. María de Oliva.
1: Hola, buen día, Nelson y equipo. Estaba escuchando a Bertoni. Esto lo tienen que escuchar los chicos, porque un grande no es grande porque juega bien, es grande porque es una gran persona. Las cosas que dijo, cómo se manejó en el mundo. Muy, muy interesante. Mi nombre es Carlos de Flores.
2: Muchas gracias. Sí, como la gente valora estos testimonios, ¿eh? De personas que forman parte de nuestra historia, digamos, ganar un campeonato del mundo es parte de la historia, ¿sí?
3: Totalmente.
2: Realmente que tiene esos conceptos, sobre todo cuando alguien que tuvo a Bertoni fue un hombre de una enorme fama, ¿no? Una enorme fama, y tiene ese aprendizaje de la vida, y todas esas cosas que también estuvo muy interesante la pregunta que le hizo Walter, ¿no? De lo que es el después del futbolista, que es un después... realmente duro, difícil. Él recordaba el caso de su nieta. También yo recuerdo, Juan Manuel, el caso de, me acuerdo, de Matías Almeida, que sí, también, ¿no? Claro. Porque obviamente vos venís de jugar, qué sé yo, del Real Madrid y se terminó, no le va a pasar a Messi, ¿no? Pero terminás a los 34, 40 años lo que es tu vida, porque a Messi además le gusta jugar al fútbol,
3: sí.
2: La competición que le da, exacto, energía. ¿Y qué haces? Y a lo mejor empezás una carrera de técnico, pero bueno, mira, estabas en el Real Madrid y empezás dirigiendo a un equipo que no es el Real Madrid.
3: No, tal cual.
2: Fue un cambio.
3: Yo,
2: ¿no?,
3: creo que ahora hay muchas más herramientas, sí, de lo psicológico, claro, para acompañar a los jugadores que se retiran. Pero en la época de Daniel Bertoni, en la, sí, época de, bueno, de Bochini,
2: sí, claro,
3: hubo muchos jugadores que lo han sufrido, y hay muchos, uh-huh, jugadores que hasta se han quitado la vida porque, sí, no, claro, han encontrado, bueno, la motivación para seguir,
2: sí, sí,
3: cuando tenías una vida armada, que era levantarte, ir a entrenar, sí, volvías, descansabas, quizás hacías otro entrenamiento, y era así rutinariamente, concentrar los sábados para jugar los domingos. Hoy la vida del futbolista cambió.
2: Sí.
3: Creo que ya, por lo menos los que juegan en primera división viven como estrellas. Y eso le da, no a todos, pero a la mayoría, le da mucha, primero, claro, más tranquilidad económica, y segundo, la tranquilidad de contar con herramientas para mejorar,
4: claro,
3: su vida.
4: Claro, el tema es que la actividad deportiva debe, uh-huh, ser la única, Nelson, donde uno...
5: digamos,
4: sufre un corte abrupto,
2: sí, claramente,
4: porque,
2: sí,
4: otras actividades las puedes ir dejando de a poco, sí, sí, menos, sí, pero es un corte, sí, abrupto.
5: Arranca
4: donde al otro día,
2: sí, sí,
4: ya no te,
2: sí,
4: levantás para
2: el
4: ir.
2: El deportista es así, realmente es un desafío. Pasa, ¿sabes otra actividad en la cual pasa esto? Es el ballet.
5: El ballet,
4: ah, claro.
5: También,
4: claro.
5: El bailarín, deporte en general.
2: El deporte en general, ¿no?
4: Sí,
2: y el ballet,
4: ballet,
2: por ejemplo, un ballet, bailarín a los 40 años, una bailarina, hoy está mejor preparado y demás, pero ya,
3: claro,
2: empieza a tener que saber que es...
3: En el alto rendimiento, sí, pasa, sí, sí, sí, sí, sí. Pasa en el tenis también, en donde además se le suma mucho los viajes,
2: claro,
3: pasa mucho en el básquet. Por ahí el automovilismo es un poco más noble en ese sentido,
2: claro,
3: en donde,
2: claro,
3: pueden correr hasta
2: un poco más,
3: pero sí.
5: El boxeo. Ayer estaba,
3: también,
5: no sé si lo pudieron ver, a Martín Palermo,
3: sí,
5: estaba ahí, que está trabajando ahora como,
2: sí, sí,
5: haciendo crónicas para un canal,
2: claro,
5: y la gente, claro... hablándole de Boca, de esto, del otro, pero lo ves como una estrella congelada en el tiempo,
2: claro,
5: y
2: claro,
5: es un tipo,
2: claro,
5: re joven,
2: claro,
5: bueno, supuesto, que estuvo en la conferencia, que montó Scaloni,
2: por supuesto,
5: claro,
2: un cambio de roles,
5: claro,
2: muy fuerte, ¿no? Y el otro día no sé quién lo decía, ¿no? Alguno de estos jugadores que están, me dice, pensá que cuando yo era jugador estrella no los tratábamos bien a los periodistas cuando estaban. Y demás, y ahora estoy yo acá, digamos.
5: Ay, qué,
2: claro,
5: bueno eso.
2: Y viviendo, y digo, arrepintiéndome de algún,
5: esa,
2: momento.
5: Esa reflexión,
2: ¿no?
5: Claro.
3: Sí, sí, sí, sí, sin duda. Bueno, con Marcelo Gallardo pasa.
2: Ah.
3: Fue muy criticado Gallardo, porque él siempre fue una persona que denostó al periodismo.
5: Verdad.
3: Desde su etapa de jugador, pero, claro, sobre todo de su etapa de técnico en River. y hoy está ocupando una silla que tranquilamente la podría ocupar un periodista. Entiendo que también los tiempos cambiaron y que hoy la gente quizás no quiere escuchar tanto al analista, sino que quiere escuchar a alguien que la vive de adentro.
2: Claro, claro.
3: Por eso están Gallardo y Tevez, por ejemplo, comentando el Mundial para Disney Plus, Martín Palermo creo que está para D-Sports.
5: Sí.
3: Hay un cambio de paradigma en ese aspecto, en donde también hay mucha diferencia entre el ex jugador que se preparó y el ex jugador que no se preparó.
2: Claro, claro.
3: Y ahí no voy a dar nombres, pero la diferencia es muy notoria. Sí, sí.
5: Bueno, Diego Latorre, la verdad, es un tipo hiper respetado como comentarista, bueno, ¿no? Un analista
2: del fútbol. Diego estudió.
5: Claro, se preparó.
2: Sí. No, realmente se ve. Bueno, muy bien, cosas del Mundial. Bueno, hablando del Mundial, ¿qué partidos hay hoy?
5: A ver.
3: Bueno, vamos preparando el fixture, ¿eh? No sé si tienen fixture, si no el PRODE. Bueno, 2:00 p.m, Portugal. Portugal ante Uzbekistán. Portugal que empató en el debut ante Congo. Uzbekistán que perdió frente a Colombia. 5:00 p.m.
2: Último Mundial de Cristiano Ronaldo.
3: Último Mundial de Cristiano Ronaldo, sí. 5:00 p.m, Inglaterra gana. Duelo de equipos que han ganado en la primera fecha. Inglaterra le ganó a Croacia y le ganó a Panamá. A ver.
5: Inglaterra le puse un empate.
2: Empate con Panamá.
5: Con ganas. 2-2. Para mí gana Inglaterra.
3: Gana Inglaterra para mí.
5: Ojo.
3: 20:00 p.m. Panamá-Croacia. Candidato Croacia.
5: 1-0.
3: Candidato Croacia. Y a las 23.
2: Otro que termina, ¿no es cierto?
3: Sí, Luka Modric. Sí, último mundial, 40 años. Y a las 23 juega Colombia frente a la República Democrática del Congo. Si gana Colombia, clasifica. Así que.
5: ¿Tiene que ganar o ganar?
3: No, pues ya ganó la primera fecha.
5: Pero juega
3: con Portugal la última.
2: Jugó muy bien Colombia.
3: Jugó muy bien el primer partido. Jugó muy bien Luis Díaz. Jugó bien Campas también, el chico Juan Rosario Central.
2: También despedida de James Rodríguez.
3: James, que va a ser titular en el día de hoy. El equipo de Néstor Lorenzo, si gana, se mete directamente en 16avos. Pero juega con Congo, que empató ante Portugal en el debut.
6: 1-0.
4: Claro.
3: Yo le tengo fe a Colombia, sí.
2: Perfecto, muy bien.
5: Estoy puesto a dos.
4: Esto no lo puede decir Juan Manuel, pero ¿cómo estará Cristiano Ronaldo con los 5 goles de Messi?
2: Ay, claro.
3: Creo que es el único jugador de las estrellas que tiene este Mundial que nunca ha tenido un elogio para con Messi.
2: Eso
3: creo que le juega en contra. Porque ayer escuchábamos a Mbappé después de la victoria de Francia elogiar a Messi, yo no compito con él, es el mejor. Haaland también dijo lo mismo, muchos jugadores, ¿no? Bueno, Neymar es su amigo.
2: Eso te hace más grande.
3: Totalmente, ¿no? Totalmente.
2: Reconocer el mérito del otro.
5: Pero Messi lo reconoce a Ronaldo.
2: Nunca habló mal.
3: Nunca habló mal, pero tampoco es que son amigos. Hubo muchos años de enfrentamientos constantes en Barcelona Real Madrid.
4: Pero a diferencia de Messi, Ronaldo sí dijo que era el mejor del mundo.
2: Varias veces.
4: Cuando alguien lo dice,
3: ¿verdad?
4: ¿No?
3: Sí.
4: Porque, bueno.
2: La vanidad, perfecto. Vamos, dale, Walter, por favor.
4: Bueno, Nelson, finalmente el abogado Claudio Caffarello, siguiendo con la saga de los dólares de
2: Sirio
4: Sarrote, se presentó.
2: La profundidad de estos cajones.
4: Exactamente. Se presentó y entregó el celular de Jessica Sirio. Vaya a saber qué es lo que pueden llegar a encontrar. Pero lo concreto es que sigue esta causa sinuosa. ¿Por qué? Porque la pericia patrimonial que empezó en marzo y que todavía sigue demorada, va a seguir demorándose porque los peritos de la Corte Suprema pidieron una postergación para tener el informe y obviamente el juez Armela se las dio, así que hay que esperar hasta el 17 de julio, entre las vacaciones de invierno, tampoco es casual, para ver si hay alguna novedad al respecto. Por eso decíamos, Luis Armela de repente activó ayer intimando a Jessica Sirio que es presidente de celular, pero está claro exactamente, esta opacidad en cuanto a la investigación judicial sigue y parece que va a continuar. La Unidad de Información Financiera, la UIF, se presentó como querellante y dijo que Insaurralde debe haber manejado desde el 2006 a esta fecha aproximadamente 1.100 millones de dólares, que seguramente no serán solo para él, sino que es un parte, calcula uno, de un sistema, ¿no?
2: Con eso pagaba al bandido con comodidad,
4: Bandido que aquella, es bueno recordarlo, que esas 5 días de estadía costaron 50.000 dólares. Correcto. Que habría pagado Insaurralde, un vuelto.
2: Tenés 1.000 millones de dólares.
4: Exactamente.
2: Carolina Suárez.
6: Bueno, vamos a hablar que mientras algunos están cobrando el aguinaldo, otros están negociando esta instancia de aumentos, porque recordemos, lo hicieron en dos partes, hablamos de salarios, primer trimestre, segundo trimestre, hablamos mucho del tema de bonos y ahora sigue esta segunda parte del año, algunos el trimestre. Recién, hace un ratito nada más, lo hizo el gremio de la salud, FATSA. 3.7% para junio, 2% para julio, 1.8% para el mes de agosto. Recordemos, esto termina también en las cuotas de la medicina privada, cuando hablamos de trabajadores de salud. Una suma fija que va a ser de 90 mil pesos para junio, igual para el mes de julio, y de 80 mil para el mes de agosto, y van a inyectar 12 mil pesos sobre el salario base a partir del mes de agosto. Claramente lo hacen porque vieron que estaba retrasado el salario de este sector. La alimentación también cerró. Ojo con el tema de la alimentación y principalmente el transporte, con dos importantes marcas. Una gaseosa, cola muy conocida, y otra de una láctea muy importante, y el sector camioneros. Por ahí, porque también se está cerrando una suerte de negociación bastante trabada que viene. Vuelvo a alimentación, 9% en agosto. Una suma fija de 120 mil pesos que se va a hacer pagadero en dos partes, 60 mil y 60 mil, para los meses de junio y julio. Y esto se suma, por supuesto, a lo que ya habíamos adelantado de los trabajadores estatales, mayo, junio y julio, un ajuste del 6.6%.
2: Perfecto, fantástico. María Eugenia.
5: Bueno, tenemos un video re divertido.
2: Ay, lindo,
5: porque Ibai Llanos, usted lo tiene, ¿no? Sí, al streamer, bueno.
6: Del fútbol.
5: Pero hoy se metió porque se está por estrenar una nueva película de Spider-Man, de nombre
2: Argentina.
5: Y organizó de incógnito un concurso de dobles.
2: Mira.
5: El que era más habilidoso, bueno, podía participar en la peli. Era como un concurso. Pero ¿qué pasó? Se llevó una gran sorpresa, porque cuando tenemos el videito, ¿no, Agus? Sí. Cuando se presentaron, uno de ellos dice, bueno, a ver, estaba Zendaya también como jurado al lado de Ibai, le dice, a ver, bueno, sacate la máscara, queremos ver si vos sos apto para este rol. Le dicen, a ver, ahí me saco, intenta, se saca la máscara, y era el verdadero Tom Holland, el actor que va a formar parte de Spider-Man, que es Spider-Man, pero bueno, se infiltró en el concurso.
3: Que elogió a Julián Álvarez.
5: Que elogió a Julián Álvarez y
2: Efa. Publicitaria.
5: Muy genial. Y es Zendaya, que no solamente es su pareja, sino que también participa en las películas.
6: Perfecto,
5: exacto.
2: Fantástico.
5: Así que ahí demostró su cariño.
2: Tom
5: Holland, que es lo más.
2: Excelente, vamos. Perfectos ganadores de esta bella mañana de martes que hemos compartido.
7: Así es. Bueno, Nelson, vamos a repasar los ganadores, ¿sí? De la picada de Ana Mellino, Horacio 722, los tres finales de su DNI, y agradecemos a todos. Sí, déjame agradecer, Nelson, porque son un montón los conectados a través de YouTube. Así que gracias por los mensajes tan lindos.
2: Nos encanta.
7: Sí,
2: gracias,
7: siempre creciendo cada vez más, los mensajes que dejan. Bueno, como siempre, halagando el recomendado. Había un hombre que me gustó su mensaje, que dijo que le hizo acordar mucho a su abuela, que cada vez que iba a la casa de su abuela, escuchaba los tangos y que se emocionó mucho. Así que un abrazo para él. Creo que es, a ver, el nombre desde Belgrano. Pacheco, de Belgrano. Un beso enorme para él. Y bueno, para todos los oyentes que dejan mensajitos en WhatsApp también.
2: Perfecto, fantástico. 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

0: Bueno, con mucho gusto ya lo recibimos a Gustavo Bazán, que está con brío y bizarría y gran calidad, llevando adelante la posta de Cristina, hasta la vuelta. ¿Cómo estamos,
1: querido? Muy bien. Vos sabés que vos que conocés tanto de la cuestión papal,
0: sí,
1: los procesos,
0: sí, sí,
1: vinculados con los papas, las religiones, y esto te lo pregunto en serio.
0: Ah.
1: ¿Podemos hablar de que Messi ya está en categoría santo?
0: ¡Qué divertido!
1: ¿Eh?
0: Y para muchos sí. Y va a ocurrir.
1: Escúchame, es una persona amada,
0: sí, sí,
1: muchísimo más de allá, sí, de las fronteras de la Argentina.
0: Sí, sí, sí.
1: Ofrece alegría a todo el mundo. Ayer, la verdad que esto se me ocurrió porque ayer lo escuché un ratito al colega Juan Pablo Varsky.
0: Ah, sí. Ah.
1: Y en un momento, él, al final del partido, sí, viste, lo estaba, Messi se estaba retirando de la cancha, lo saluda, sí, un delantero alemán muy importante.
0: Klose, que le dice, sos el mejor del mundo.
1: El técnico, un ex técnico alemán del Liverpool,
0: sí, sí.
1: Klopp,
0: sí, sí.
1: Y otros jugadores más, y la hinchada de Austria los saludaba. Y Varsky dice con mucho criterio, Messi ya es patrimonio de la humanidad.
0: Sí, sí, sí.
1: Porque es una persona que logró despertar amor legítimo.
0: Totalmente. Ayudado, ¿no? Hoy hablábamos de eso, ¿sabes? Interesante. Por su personalidad.
1: Sí.
0: A diferencia de la personalidad de Maradona, que era más provocador. Además, Messi es un hombre que vos lo ves con una humildad que no pierde.
1: Tal cual.
0: Con una actitud frente al rival de...
1: leal.
0: De respeto, leal. Y además, yo ayer marcaba, fíjate qué interesante el partido. Él erra un penal.
1: Sí, tercer
0: penal,
1: claro,
0: que erra en un mundial.
1: Tal cual.
0: Con lo cual, digamos, demuestra, mira, perfecto no soy. No, pero es una cosa muy importante.
1: Es verdad, sí.
0: Pero además demuestra, bueno, erra un penal, voy a seguir adelante. Y él habla permanentemente del equipo, así que es alguien que representa valores.
1: No, también, pero aparte, ¿sí? Lo ves cuando los niños que están ahí a la espera logran que Messi los mire o les dé la mano y ya entran en una dimensión de alegría.
0: Y ha tenido un cambio. Algún día, yo no conozco toda su historia real y no he visto que en las notas que le hicieron se hablara mucho de eso.
1: No.
0: Pero yo tengo la impresión, no sé si ha sido Scaloni, que tuvo mucho que ver, o Menotti, que él tuvo un cambio. ¿Te acordás que hubo un momento en donde Messi
1: fue... Sí, donde dudó.
0: Dudó, era partícipe de esa selección que no tomaba contacto con la gente. ¿Vos te acordás que era?
1: Sí, tal cual.
0: Eso cambió, y además, y le sale muy bien estar con la gente, porque está contento de estar con la gente.
1: Exacto.
0: Viste y demás,
1: que ayer,
0: ¿no?,
1: en un momento ahí en la... ¿Cómo se llama ese pasillo?
0: La zona mixta.
1: La zona mixta... Sí. En un momento está hablando con alguien y dice, che, pero son como 500,
0: son como
1: no 500, me voy
0: mal de acá. Todos quieren hablar
1: y todos
0: uno,
1: quieren
0: a
1: uno.
0: Una comprensión.
1: Bueno, y arrancó. No creo que haya hecho 500, pero varios hizo.
0: Y el otro tema, que Messi ha mejorado mucho su forma de expresarse. ¿Vos te acordás que antes era apocado?
1: Sí.
0: Era
1: es un chico que desde los 10 años solo está pensando en el fútbol. Encima tiene la bendición de que le sale bien, como que no tuvo tiempo o ganas de preocuparse por otras cosas.
0: Pero,
1: y bueno,
0: fíjate vos que, ¿cuál fue la entrevista que le dio? No sé si fue Diego Leuco.
1: Puede ser. Donde dice que yo soy un hincha pelota.
0: No,
1: así.
0: Totalmente, que él dice, me arrepiento de no haber aprendido inglés.
1: Eso sí, claro.
0: De no haber estudiado. Es decir,
1: sí.
0: Cara, es alguien que te está tirando valores.
1: Sí.
0: Y eso me parece que... agiganta su imagen con una vida ordenada, un buen padre de familia.
1: Y encima nos da alegría.
0: Alegría.
1: Porque esto es lo que yo quiero resaltar, que ya excede a los argentinos. Ya es de todo, porque debe haber hinchas de Messi, no solo Bangladesh, que ya lo hemos visto. Yo creo, me animo a decir que en Brasil debe haber hinchas de Messi, más allá de que obviamente querrán que su selección gane.
0: Por supuesto, bueno.
1: Pero la segunda opción, bueno, si no somos nosotros,
0: fíjate
1: que sea Messi.
0: Lo de Mbappé. Diciendo, mira, y por supuesto, después él querrá ganarle,
1: obvio.
0: Como le preguntó ayer, cuando dijo, mira, el mejor es él.
1: Sí.
0: Y lo dijo con convicción y alegría.
1: Como diciendo, es obvio, no me vuelvan a preguntar eso porque...
0: Totalmente, ya está.
1: Así que
0: eso es un hecho importante. Digamos, el fútbol y el mundial lo va a extrañar a Messi, ¿eh?
1: Bueno, ya nos va a dar tanto, por supuesto. Pero bueno, la verdad que tener el don de hacer feliz a mucha gente es solo para... Para elegidos, ¿no? Así que por eso vuelvo a la pregunta, sí, sí. Un santo en vida.
0: Sí, sí, alguien que logra unanimidad, es alguien, tiene un valor interesante.
1: Así que bueno, mientras tanto acá seguimos con las nuestras, pero...
0: Bueno, sí, sí, sí.
1: Ponemos un paréntesis.
0: Los cajones.
1: Los cajones,
0: era muy interesante lo que contaba hoy Camila Dolajén, porque claro, todo esto, no viste todo lo que abre, esto es lo que... vinculada a Insaurralde, el juego clandestino, claro. La red de prostitución VIP, la trata de personas.
1: Sí, sí, y eso Camila lo sigue muy de cerca todo el tiempo, y anoche también, obviamente estábamos hablando de esto, es, a ver, tiendo a creer que no es plata sustraída de las cuentas públicas, claro. Sino que es cobrada,
0: claro. Plata negra.
1: O plata negra de... El juego, sí. Los permisos de edificación. Yo voy poco por Lomas de Zamora, pero un día fui para acompañar a mi hija que tenía que jugar un partido de vóley por allí, no sé si era Lomas o Adrogué. Vos ves un barrio residencial típico del Gran Buenos Aires, clase media más bien, y en el medio surge una torre de 35 pisos.
0: Sí, a Lomas tiene eso. Sí.
1: Y eso es, los permisos de edificación son una gran caja... para el intendente que tiene la lapicera, más el juego clandestino, el bingo, lo que sea, que mueve, todos lo sabemos, mucha plata, más lo que decías vos de redes de prostitución, por ahí policía que recauda, pero y el tema también es si todo ese circuito tenía como estación terminal final el intendente
0: o era un paso,
1: o él necesitaba un visto bueno de arriba, claro. para poder montar toda esa estructura, ¿no?
0: Yo coincido como por eso el silencio es un silencio cómplice de Kicillof.
1: Fue el superministro
0: de Massa,
1: fue el superministro de Kicillof en su primera etapa como gobernador.
0: Claro, puesto, o sea que, por Cristina.
1: Exacto, como un controller kirchnerista, sí, sí. De la gestión kicillofista. Sí, con lo cual no hay que descuidar, está Insaurralde, está Sirio, pero ¿de dónde, quiénes fueron, sí, los que, señor, aportaron los termosellados, no?
0: Sí, señor. Eso pone, y con esto termino, ya te dejo, lo dejo a Gustavo en el programa, el ojo en la justicia. ¿Cómo? ¿La justicia? ¿Somos nosotros los periodistas descubrimos esto? ¿La justicia en 3 años nada?
1: Exactamente.
0: Nelson. Señor Gustavo Bazán, gran tarde.
1: Gracias, igualmente.
0: Gran programa, que te está saliendo muy bien.
1: Gracias,
0: vamos arriba,
1: Nelson.
0: Chau, chau, chau.

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0: Señoras y señores, muy buenos días. Esto es Cristina Sin Vueltas. Que Cristina está de vacaciones hasta... Yo pensé que hasta el lunes, pero me dijeron que por ahí volvía antes.
1: Antes.
0: Ah, bueno. Voy a tener que hacer recalcular yo entonces, porque ya tenía todo planificado.
1: Antes del fin de semana hasta acá, me parece.
0: Antes del fin de semana hasta acá, volando desde Dallas, suponemos.
2: Siempre vuelan. ¿Cuándo? Para mí que... O sea, ella se fue de viaje y está arriba de un avión. Nunca se bajó. Está siempre en Dallas.
0: No, no está en Dallas, me parece. Pero bueno, no importa. Le mandamos un saludo si es que está escuchando. Y seguiremos nosotros entonces acá al frente de Cristina Sin Vueltas, repito, hasta las 3 de la tarde hoy y con toda la información del deporte, de la política, de la economía, del espectáculo, del Servicio Meteorológico Nacional, de lo que los oyentes nos quieran contar, porque para eso estamos, para acompañarlos en el trabajo, en la casa, en el auto, en el remis, en el flete, en el camión, en el barco, porque nos han llegado fotos de todo tipo de actividad, también acompañando a los que nos escuchan desde otros países. Ayer tuvimos mensajes de oyentes que estaban en Europa, no me acuerdo dónde, más allá de que hablamos con los austríacos entre comillas, y hoy seguramente vamos a tomar contacto con algún oyente de afuera que nos van a contar cómo la están pasando. Nosotros acá, por supuesto, con, bueno, naturalmente vibrando a la par de la selección nacional, con Tucci que nos va a ampliar, por supuesto, pero también pasan cosas en la política, en la economía, han salido datos interesantes que vamos a comentar. Hay información también de la rosca del oficialismo que no se termina nunca, desde ya la parte del espectáculo y la cultura, ¿por qué no? Con Lucas Bertero y todo lo que tenemos habitualmente preparado para nuestros queridos oyentes. Voy a empezar esta rondita de saludos y títulos. Naturalmente, acá a mi izquierda, el señor Juan Manuel Tucci, que tengo entendido que hace 6 días que no duerme, pero me lo va a contestar él.
1: No, tanto no, pero bueno, haciendo frente, es un mes especial, obvio, así que estamos pendientes de todo lo que sucede en la Copa del Mundo. Se dice muchas veces que quien viaja a la Copa del Mundo no descansa.
0: No, eso desde ya, por supuesto.
1: Qué lindo cansancio. Poco se habla de los que nos quedamos acá haciendo base.
0: Si no hay laburo de equipo, no funciona, así que...
1: Así que acá estamos, relatos, radio, partido,
0: me parece
1: tele,
0: genial.
1: Haciendo un
0: Estás
1: poco de todo.
0: Estás bendecido por tener
1: tanto trabajo, no sin duda. Eso es.
0: Después detallamos.
1: Un agradecimiento.
0: Pero en principio,
1: Totalmente. Así que vamos preparándonos. En un rato juega Portugal, en un rato juega Cristiano.
0: Mirá.
1: Nada más y nada menos ante Uzbekistán, así que vamos a estar siguiendo ese partido y obviamente todos los partidos del día. Preparándonos para el sábado, pero ya de una manera más relajada, porque Argentina ya no solamente clasificó, sino que además clasificó primera. Con el resultado de anoche y la victoria de Argelia, nada lo va a quitar el equipo de Scaloni del primer puesto.
0: Tan abierto el posible rival de Argentina que da para cualquier cosa, ¿no?
1: Totalmente.
0: Por lo menos.
1: Lo único que falta saber es el rival, porque ya tenemos día, horario y sede para los 16avos de final.
0: ¿3 de julio?
1: 3 de julio, el viernes.
0: En Miami.
1: Horario. En Miami. 7 de la tarde.
2: Ideal para la picada.
1: Ah, espectacular.
0: Viernes 3 es a las 7 de la tarde.
1: Viernes 3 a las 7 de la tarde.
3: Bueno, día perfecto.
1: Día no, locutor,
0: ¿en serio?
3: Sí, señor.
0: Bueno.
1: Bueno, festejamos el día con Leti.
0: ¿En honor a quién, Leti? Discúlpame si te acordás.
3: De la creación de la Sociedad Argentina de Locutores.
0: ¿De qué fecha?
3: Es por eso.
0: ¿Te acordás? No.
3: No, el año no me acuerdo.
0: Bueno.
3: Pero te lo averiguo.
0: Me animo a decir que es durante un gobierno peronista. Pero no digo por decir nomás.
1: 50 y pico. O más atrás, a ver.
0: Ya lo vamos a encontrar. Querido
1: más?
0: Lucas Bertero, muy buenos días.
2: Muy buenos días.
0: ¿Cómo estás?
2: Estoy en un estado muy zen.
0: Bien.
2: Sí.
0: Perfecto.
2: Porque me gustó eso de ver la calle. No sé, le veo otra cara a la calle.
0: ¿Sí?
2: Sí.
0: ¿Mejor?
2: Claro, o sea, más allá de que los problemas siguen y todo, es como un plus, es como cuando te encontrás, qué sé yo, que tu vida media está ahí con un montón de problemas, pero te encontrás en el bolsillo, no sé, 10 lucas y decís,
0: está bueno.
2: Wow, me alegraste el día, ¿viste?
0: Qué lindo.
2: Siento que de acá al sábado la gente vuelve a su ritmo y ya el fin de semana nos ponemos de nuevo en modo mundial.
0: ¿Y en tu ámbito de intereses profesionales, personales, qué tenés para contarnos a nosotros y al público?
2: Hoy les traje, bien dijiste, la cultura. Me gusta traerles cada tanto a la gente teatrera, a la gente que va al teatro. el ranking de las obras más vistas, pero esta vez lo desglosé. Vamos a ver las obras más vistas por cantidad de espectadores.
0: Bien.
2: La que va, digamos, primera en número de espectadores. También por el aforo de la sala, que es muy importante. Tiene que ver con el tamaño de una, claro, sala. Por supuesto, un unipersonal no lleva el mismo tamaño, no lleva la misma sala que un musical. Y también por recaudación. ¿Quién se lleva a pagar a plata toda?
0: Bien.
2: ¿Quién está primero? Pero bueno, me parece interesante para que la gente vea. Y también, de todas estas obras que vamos a hablar, son cinco. Hice un top, había un top 10, pero me pareció mucho. Hice un top 5. Son todas obras de una gran apuesta económica. Y eso quiere decir que invertir da resultado. Que no con un telón podés hacer una obra. Y que otros se animen.
0: Me parece.
2: Esa es la idea.
0: Bien.
2: Y una serie que quedó colgando de ayer, que cuando esté el Dr. Singh, como tiene que ver con algo médico,
0: bueno,
2: me gustaría hablarla con él.
0: Perfecto. Leti.
3: 1943, la fundación de la Sociedad Argentina de Locutores.
2: 50
3: de
2: julio.
3: 3 de julio.
0: Antes de. ¿3 de julio?
3: Claro, 3
0: mirá,
3: de julio.
0: Mira, un mes después, mirá, sí, fíjate la cantidad de datos al cohete que tengo, ¿no?
2: Sí.
3: Pero sirven, sí.
0: Un mes después.
3: 3 de agosto.
0: No, esto, el 3 de julio.
3: Sí.
0: Un mes después, porque el 4 de junio de 1943,
3: sí,
0: fue el golpe que encabezó, entre otros, el general Perón. El GO.
3: Sí.
0: Para los oyentes más, bien, viejos. No, allá en la pecera nadie sabe lo que estoy hablando, no importa, pero.
2: Let's go, dijiste vos. Let's go.
1: Grupo de Oficiales Unidos.
0: Grupo de Oficiales Unidos en el que participó, creo que era coronel, pero en ese momento, no me acuerdo. Pero bueno, nada, un dato.
3: Datos,
0: un dato al
3: datos
0: pasar.
3: Históricos.
0: Esta es la sección que tenía el diario. Sigamos, sí, con el viejazo. La, sí, la razón.
3: La razón.
0: Antes, ¿sabía usted qué? Y te, ¿ves?, tiraban 4 o 5 datitos.
3: Ahí,
0: bueno, ahí está.
2: Bueno, ahora tenemos a Charlie López para eso.
0: Claro, el baúl de Charlie.
2: Charlie,
0: que, gran programa.
2: Sí. Gran programa, sí,
0: gran,
2: la verdad,
0: persona.
2: Que, y, gran persona, y aparte, sí, te desaznás de cosas,
0: sí,
2: que no,
0: sí,
2: sabías para qué servían o por,
3: es
2: qué,
3: cierto,
2: de dónde viene tal palabra. Es muy, muy interesante.
0: Mira, si nos, capaz que nos está escuchando.
3: Estuvo el año pasado.
2: Estuvo el año,
0: Charlie, no,
2: claro,
0: pero el historiador.
2: Balmaceda.
0: Exacto, claro. Si nos está,
3: Daniel,
0: escuchando.
3: Balmaceda.
2: Bueno,
3: Daniel.
2: Y también el profe
0: ratifique
2: Jiménez.
0: Rectifique, Balmaceda.
2: El profe Jiménez que nos manda, a la mayoría de los periodistas todos los fines de semana.
0: Los errores gramaticales.
2: No, alguna cosa que es enseña, algo que, bien, un error marcado o algo que te dice cómo escribir o
0: el
2: cómo
0: hacer.
2: El
0: profe Jiménez que estaba con Sofovich.
2: Sí,
0: aire,
2: por supuesto,
0: claro,
2: sigue,
0: mirá,
2: se ocupa, o sea, es esa voluntad.
0: Está bueno.
2: Debe, es como que él armó la gente que él conoce,
0: claro,
2: y nos manda, supongo, yo, no es que hay un grupo,
0: sí,
2: él tiene un grupo de difusión.
0: Claro, claro, claro, claro.
2: Y nos llegan cosas súper interesantes los fines de semana. Y
0: entonces,
2: siempre tiene que ver con la historia del día. A ver, me voy a fijar.
0: Mirá, mandale esa pregunta. Decirle, ¿está bien que en las conferencias de prensa el periodista arranque diciendo, preguntarle qué?
2: No.
3: No.
2: Ya te
3: bien,
2: primero
3: no,
2: te contesto,
3: no,
2: algo,
3: claro.
2: Un periodista que está en un móvil, para mí, yo lo aprendí, a mí me lo enseñaron así, está en un móvil o en un piso, o le tenés que hacer una pregunta a alguien por teléfono, es, ¿qué tal, director López? ¿Le puedo hacer una pregunta? No,
3: no,
2: querido, no, porque estás,
3: claro,
2: para eso, anda al hueso. Y también la presentación, hola, ¿qué tal? Le habla Lucas Bertero de acá de Radio Rivadavia, eso lo pasa el conductor, si es alguien que lo conoce. Pero el resto es, hola, ¿qué tal? Soy Lucas. Quería preguntarle, no esperes el saludo del otro, porque,
0: claro,
2: si a cada uno,
0: claro,
2: le va a decir, soy Lucas,
3: claro,
2: ¿qué tal,
3: sí,
2: Lucas?
3: Obvio.
2: ¿Cómo,
3: bueno,
2: estás?
3: Obvio.
2: Bien, bien, ¿y vos? Bien, ¿tu hija? Bien, bueno, vamos a la pregunta.
0: Yo me acuerdo de las entrevistas radiales que hacía La Nata, por ejemplo, ¿no?
2: Sí.
0: Fulano, tú, gracias, y le cortaba, no es que estaba esperando, no, de nada.
2: No, ponele que, bueno, el saludo es a gusto y piacere de cada,
0: sí,
2: temperamento, pero el hecho de, digo, cuando vos estás acá, ¿para qué decís? Te puedo hacer una pregunta, discúlpame, te hago una consulta, es otra,
0: también,
2: otra,
0: sí,
2: de las más usadas.
0: Y la otra es, discúlpame la ignorancia, mi ignorancia.
2: Bueno, pero ahí estás pidiendo perdón por algo,
0: no, bueno, pero,
2: por algo que vas a preguntar y tal vez metes la pata.
0: Bueno,
2: yo le puedo decir,
0: no,
2: al doctor, sí, doctor, disculpa mi ignorancia, pero qué sé yo, el sarampión. Se transmite de nada.
0: Pero el disculpe mi ignorancia, no, porque si cuando
2: porque no,
0: preguntas ya implícitamente no sabes.
2: Bien.
0: Pero bueno,
2: bien,
0: nada. Divagaciones de martes.
2: Mini escuelita de periodismo para Florencia Peña, por ejemplo.
0: Bueno, ya tenías que meter cizaña.
2: No,
0: pobre Floppy.
3: Bueno, 19 la temperatura, que es lo que vos querías,
0: sí,
3: saber,
0: perfecto,
3: seguramente. 53 el porcentaje de la humedad, cielo despejado. Tenemos la cena de Ana Mellino para 5 personas. 11-50-26-86-30. Nuestro WhatsApp.
0: Y además,
3: sí,
0: si quieren mandar mensajes o,
3: claro,
0: fotitos, Nos interesan mucho las fotitos.
3: Las recibimos.
0: Situación mundial, si se quiere, ¿no? ¿Está bien?
3: Sí, sí.
0: Y acá llega a la mesa el señor Gonzalo del Monte con toda la información política que está...
4: ¿Cómo andas?
0: Re caliente.
4: ¿Qué tal?
0: ¿Bien?
4: ¿Qué tal?
0: Bien.
2: Hola. Buen día.
0: ¿Qué decís?
2: Muy bien. Bien.
0: ¿Qué pasó?
4: Muy lindo.
0: ¿Qué pasa
4: bien
0: con Pato?
4: Lindo día hoy, además. Más,
0: sí,
4: que, más que la política, sí, lindo día.
0: Pato, ¿cómo andas,
4: Gonzalo? Otro desplante. Sí. Ah, otro desplante de Bullrich. Ahora vamos a contar
0: un poquito. Le colgó el visto.
4: Sí, otra vez.
0: Bueno.
4: Otra vez al gobierno.
0: ¿Quieres contar un poquito más?
4: No, si querés, sí.
0: 30 segundos.
4: Bueno, Manuel Adorni había delineado para hoy 3 reuniones en distintos horarios. 11:30, 1:00 p.m. y 16:00. Bullrich dijo, no voy a ir porque tengo reuniones en el, sí, Senado. Lo que pasa es que la reunión que tiene Bullrich oficial, es a las 18:00.
0: Claro.
4: Tranquilamente podría haber ido, no sé, a las 11:00.
0: Sí.
4: Así que otro desplante más, que pero, ya van varios.
0: Sí, sí, sí,
4: ya,
0: sí,
4: van varios.
2: Ya sé dónde vas.
4: Lo que pasa es que también pensaba, ¿no? Hace un ratito, Bullrich está rosqueando los votos para que Adorni no vaya al Congreso también.
0: Uh-huh. Claro, es una...
4: Es raro.
0: Trabajo para vos... Para ayudarte si querés, pero no me hagas ir a estas reuniones que a mí no me suman.
4: No le suman para nada,
0: claro,
4: a Patricia.
0: Claro, claro,
4: ¿qué,
0: claro,
4: ¿qué es esa reunión?
2: Y por ejemplo, ¿cómo ven lo de Luis Juez, que tampoco va a estar porque está en recorrida por Córdoba? Eso es también algo que se puede suspender. A ver, si quisiera dar el presente, lo, sí, puede posponer.
0: ¿Está en campaña, Juez?
2: Dice, su argumento es, está de recorrida por la provincia de Córdoba.
4: Bueno. Bueno, sí. Bueno, también hay otro senador que no está en el país, por ejemplo, Francisco, bueno, Poltroni.
2: No,
4: que es parte del oficialismo, pero ya había avisado que no iba a estar hasta el jueves.
0: Bueno, justo después ampliamos, 12:25, esto es Cristina sin vueltas hasta las 15 por Rivadavia.
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0: Es el matrimonio Vicentico Bertucci, ¿no?
1: Exactamente, sí.
2: Bertucci.
1: Una de las parejas más queridas del ambiente.
0: Mirá vos.
1: Junto a Carola, Carola Reina y Boy Olmi. Uh-huh. Y en esa categoría está Patricia Sosa y Oscar Mediavilla. Son parejas queridas que la gente quiere que sigan juntas toda la vida.
0: Patricia Sosa y Mediavilla.
1: Patricia Sosa y Mediavilla están más enamorados que nunca viviendo en casas separadas.
0: Ah, ok.
1: Decidieron, perfecto. Fueron los primeros que hablaron de relación de adultos con casas separadas, ¿no? Después de haber tenido hijos.
0: No hubo ruptura, simplemente dijeron.
1: No, sí, hubo una ruptura de un par de años. Por eso. Ella comenzó a salir con un baterista de su banda en ese momento, no sé si era La Torre. No, Janina.
0: Sí,
1: ¿eh?
0: Sí, no, ya.
1: La banda Diego. La Torre, o si ya era Patricia Sosa como solista. Salió un tiempo con él, pero después se separa y siempre estuvo cerca de Oscar. Y bueno, y ahora, aparte es divino verlos juntos.
3: Muy buena la historia de reconciliación que él cuenta cuando se fueron a separar, cuando fue a firmar el divorcio.
1: Sí.
0: ¿Qué pasó?
1: Y sí, contala.
0: ¿Se arrepintieron al final?
1: Me gusta.
3: No, que lo invitó a desayunar. Y claro, le llevó un ramo de flores y la invitó a desayunar después y ahí él le dice, ¿por qué nos estamos separando? ¿O por qué no nos vamos a...? Algo así fue.
1: Sí, Patricia, que es muy interesante escucharla hablar también de todo el tema de el Uritorco y todo lo que ella también hace muchos años que viene hablando de avistajes y siente energías y presencias.
0: Mira qué bien.
1: Sí.
4: Mira vos.
1: Sí.
0: Mira qué bueno.
1: Y estudió. No es que vi pasar una luz. Digo, se dedicó a estudiar.

0: confianza del consumidor, que había subido 6,5% en mayo. Ahora salió el índice o el informe complementario de ese, que es el índice de confianza en el gobierno. ¿Qué querrá decir en el gobierno? Bueno, en el gobierno. Y también le dio positivo, un aumento de 3,9% respecto del mes anterior. Dice el informe de la Universidad Torcuato Itela que el nivel de confianza en el mes 30 de la presidencia de Javier Milei es 1,3 mayor que el de la presidencia de Mauricio Macri, a la misma altura de gobierno, asumo 30 meses, y 47,6% mayor que el de la de Alberto Fernández, acá está justamente en el mismo mes de gestión. Así que, Gonzalo, conforme baja el riesgo país, baja la inflación y aparentemente, según estuve hablando con algunos especialistas, mejoró, aunque sea marginalmente, el poder adquisitivo de la gente, porque aparentemente los ingresos subieron un poquitito más que la inflación, bueno, se refleja en estos datos que está dando la la Universidad Torcuato de Itela, mejora en el índice de confianza del consumidor y en el índice de confianza en el gobierno.
1: Es un muy buen dato porque además es muy preciso. Si uno compara siempre los procesos electorales con el índice de confianza del gobierno de la Universidad de Itela, refleja muy bien muchas veces los momentos que atraviesa el gobierno o hacia dónde se adentra en periodos electorales. El año pasado el gobierno había repuntado un poquito en octubre, apenas, y eso también se termina reflejando en ese 40% que termina sacando el gobierno. Es muy preciso, es buenísimo.
0: Es un buen predictor.
1: Es un muy buen predictor de la realidad de la Argentina, que toca muchísimos aspectos. Si querés, en algún momento podemos desarrollarlo un poquito.
0: Sí, claro, por supuesto.
1: Y la verdad que me parece un buen dato para el gobierno, sobre todo en este contexto que de, entre comillas, relanzamiento, donde elige un economista para ser la cara del gobierno, en semanas en las que los índices macroeconómicos al gobierno le dan muy bien y hoy también a la expectativa de otra calificadora que se expida con respecto.
0: Están diciendo que podría ser en julio que la gente de Moody's informe la mejora en la nota crediticia de la Argentina, continuando así y completando, si se quiere, el proceso que inició en mayo la calificadora Fitch y hace...
1: No, esta sería MSCI.
0: No, pero estamos hablando de otra cosa. MSCI es la que te dice si el mercado de financiero está en situación stand-alone, muy baja, o la pasan a mercados emergentes. La que yo digo es la calificación de riesgo crediticio, que es la que hacen Fitch, Standard & Poor's y Moody's. Ya Fitch en mayo, Standard & Poor's en junio, ya le mejoraron la nota a la Argentina, y la especulación en el mercado es que en julio podría ser Moody's la que complete esa mejora de la nota. Redondeamos estos datos con lo que se conoció ayer oficialmente de parte del INDEC, de la situación del mercado del trabajo. Medición correspondiente al primer trimestre del 2026. La tasa de desocupados quedó en 7,8, una ligerísima baja respecto a la medición anterior, pero que representa que la desocupación afecta de manera total a 1,1 millón de personas, o es la cantidad de desocupados. Pero acá está el dato que para mí es importante y para tener en cuenta. La informalidad laboral, es decir, trabajadores que no están registrados, llegó a 44,2%, aumentando 2,2 puntos porcentuales respecto al mismo trimestre del año anterior. Y regionalmente la mayor desocupación se observó en el Gran Buenos Aires, 8,7%, seguido por la región pampeana, 8,2%. Acá te estaba mostrando un mapa laboral donde por ahí la gente trabaja, pero la calidad del trabajo, si se entiende como la mayor calidad es tener relación de dependencia formal con aportes a la jubilación, prepaga, vacaciones, medio aguinaldo, etcétera, esa porción de trabajadores se está achicando y crece la de la informalidad o semi-informalidad, como ya lo hemos hablado varias veces en este programa.
1: Y además
0: dejás de pertenecer a un... dejás de tener un empleo formal y por ahí... seguís trabajando para el mismo empleador, pero le facturás.
1: Exactamente.
0: Esa es una. Y la otra, bueno, sufriste el despido y automáticamente o a los pocos días empezás a trabajar en una plataforma. Lo digo como sintéticamente de qué se trata esto, ¿no?
1: Y además, Gustavo, otra cosa. Eso también refleja estos números. los sectores, qué sectores son

0: más dinámicos en la Argentina actual, que claramente no están concentrados en el área metropolitana de Buenos Aires ni en los cordones industriales, por ejemplo, de Córdoba o Santa Fe, sino más para el lado de la cordillera, Vaca Muerta y provincias mineras.
1: Totalmente. Así que, bueno, esa es la realidad del mercado laboral, por lo menos la que relevó el INDEC de manera oficial. Y llegó a nuestra mesa el señor Agustín Antonetti. ¿Cómo andás?
2: ¿Qué tal?
1: ¿Todo bien?
2: ¿Todo
1: che,
2: bien?
1: La está pasando mal tu amigo Elon Musk, ¿eh?
2: ¿Por qué?
1: ¿Por qué? Porque la acción de Space arrancó, subió 25% y ahora ya está casi más abajo de lo que arrancó. Bueno, ahora no, hoy no, pero ayer sí.
2: Está en verde.
1: Hizo un pim pum. No, sí, pero desde que arrancó, desde que debutó, sí, se disparó como un cohete de Elon y después pim para abajo.
2: Ah, pero es normal eso.
1: Bueno, pero es muy volátil esta acción. Te diría que tengamos atención.
2: ¿Qué pasa con que esto, quiso entrar medio
1: bueno,
2: mundo?
1: No, está bien, pero en un día, bueno, perdón, desde el pico que tocó después de debutar, el valor de la empresa cayó 400.000 millones de dólares. Uh-huh. Te digo, para sí, que pongamos las barbas en remojo, vos, yo y Elon, sobre todo.
2: Bueno, creo que debe llegar a fin de mes Elon, seguramente, pero bueno.
1: Pero bueno, Agustín, la pregunta que tengo para hacerte así a quemarropa es: si mañana voy con mi barco por el estrecho de Hormuz, ¿paso o no paso?
2: Pasás, yo ya le dejé de seguir el interés.
1: ¿Se terminó eso?
2: Porque...
1: ¿Ya el tema liquidado para vos?
2: Ya. Ni la gente pregunta qué está pasando, ni los iraníes
1: sí,
2: preguntan.
1: Sí, el petróleo sigue bajando.
2: Por eso, entonces, a ver, el acuerdo que supuestamente ayer se había, porque volvió, a ver, nosotros contamos lo que pasó en esta firma electrónica.
1: Sí.
2: Que se había firmado por orden del presidente Trump, había estado el presidente del parlamento de Irán también firmándolo. Y bueno, ¿qué pasó? Hoy llegó el ministro de Asuntos Exteriores de Irán a Islamabad, a Pakistán.
1: Ah, mira.
2: En una visita, estoy viendo ahora algunas de las imágenes. Al parecer quizás tengamos más detalles. Recordemos que habíamos hablado de 60 días post firma,
1: sí,
2: para decir, bueno, va a pasar esto en el estrecho, pero acá lo importante no es eso, sino qué va a pasar con la situación nuclear. Todavía no tenemos detalles. La última información que más o menos tenemos, que es de Barak Ravid, que es el que para mí el que más sabe de esto, porque además tiene contacto directo con Trump, dice que los iraníes rechazaron la demanda de las inspecciones de la Agencia Internacional de Energía Atómica. O sea, donde iba ir Grossi,
1: el amigo Grossi,
2: el argentino, después de que el vicepresidente Vance dijera que el país acordó permitir que estos inspectores ingresen a su territorio. O sea, Vance ya lo había como dado por hecho, a la autoridad salirán esto. Está pasando casi todos los días,
1: sí,
2: y con casi
1: típico
2: todos
1: de los
2: puntos,
1: iraníes,
2: ¿no?
1: Juguetear un poquito con las expectativas de los rivales, por decirlo
2: sí,
1: así.
2: Y bueno, de todas formas, Trump ahí le contestó, dijo, a ver, no va a haber acuerdo si ustedes no permiten esta inspección nuclear, o sea, no nos sirve de nada el acuerdo.
1: Sí, sí, sí,
2: y
1: sí,
2: de alguna forma dejó, después fue un poco más duro, dijo, bueno, si no aceptan ahora, ya vamos a ir por todo. Pero bueno, esperemos que se cumpla de una vez, o tanto el acuerdo o tanto que vayan por todo, porque ya llega un punto que
1: fíjate,
2: todos los días.
1: Pero es verdad que lo del estrecho de Hormuz parece que pasó a un segundo plano, porque el petróleo, por lo menos el WTI que se mide en Wall Street, estaba en $67 el barril la previa del ataque. Llegó a un pico de 112 o incluso llegó un poco más. Y ahora está en 72, o sea, apenas 10-11% por encima del valor preguerra.
2: Sí.
1: Con lo cual los mercados ya lo dan por resuelto este tema, más allá de que no esté claro el tránsito por el estratégico estrecho de Hormuz, por donde, recordemos, circula o sale de esa región hacia el mundo el 20% del petróleo mundial, ¿no?
2: Hay un mensaje del presidente Trump, lo estoy tratando
1: ¿en este momento?
2: De revisar, no, de hace 20 minutos.
1: Ajá.
2: Pero tiene que ver justamente con algo de Irán. Ya te digo qué es lo que acaba de postear. Justo, mira, tu tío hace 45 minutos. Pero el presidente Trump quizás sea de una conferencia de prensa. Dice, Irán ha aceptado inspecciones nucleares.
1: Bueno.
2: Es lo que está diciendo ahora el presidente Trump. Pero bueno... Vamos a ver, porque sí, ahora en un rato salirá y nos dice, sí, no hemos aceptado las inspecciones nucleares.
1: Es verdad, es verdad. Bueno, muy bien, gracias, Agustín. Bueno, modo mundial, Tucci.
3: Claro que
1: recién
3: sí.
1: Hablaba ahí con el doctor Nelson, habrás escuchado.
3: Sí.
1: Yo creo que ya está en instancia de beatificación, Messi.
3: Y a ver, a mí me cuesta creer hasta dónde puede llegar, ¿no? Porque 5 goles, 2 partidos, un mundial que hasta ahora viene siendo extraordinario. La realidad es que uno lo puede comparar con aquella primera ronda de Brasil 2014, que le marca a Bosnia en el debut, que le marca a Irán en el final de tiro libre para el 1-0, y que hace 2 goles ante Nigeria. Ahí hizo 4 en 3. Yo creo que, a diferencia de ese Brasil 2014, acá hay un equipo que lo respalda más y un equipo mejor en cuanto a no solo nombres, sino también en funcionamiento. Y, a ver, viendo no solamente Argentina, ayer vi todo el partido de Francia, que se jugó en 2 tramos bastante separados por la lluvia. Yo veo que cada vez hay más posibilidades de que se repita la final, ¿no? Y bueno, ahí dependeremos mucho de todo lo que ha generado Lionel Messi en este tiempo. Es extraordinario, ya no alcanzan los adjetivos calificativos. No,
1: esa retirada de ayer, cuando lo estaba esperando Müller, el ex delantero alemán.
3: Klopp.
1: Bueno, el ex DT de la selección argentina, el canoso, que no me sale el nombre ahora, del 2006.
3: Peckerman. Sí, había mucha gente.
1: Maxi Rodríguez y alguno más que no alcancé a conocer. No,
3: pero
1: ¿no?
3: Más allá de eso, digo, más allá de la admiración de quienes fueron rivales y de quienes fueron compañeros, la vigencia en el juego de un tipo que tiene 39 años y que es el mejor jugador del mundial cuando hay figuras mucho más jóvenes. Le saca más de 12 años o 13 años a Mbappé y Messi juega entero y por ahí es verdad, a veces uno lo ve que está caminando la cancha, pero no está caminando la cancha, está observando dónde puede aparecer un hueco como para en el 1-0 marcar.
1: Hay un videito que circuló ayer, lo habrás visto, de ESPN, donde transcurre el partido, Messi sin la pelota y mira para un lado y para el otro 20 veces en 5 segundos.
3: Totalmente,
1: más o menos.
3: Y eso creo que es lo que lo hace distinto.
1: Tenés el jugador sabio, más sabio por supuesto. Pero que ayer, en la última jugada, antes del segundo gol, se pega un pique de 20 totalmente, metros con la pelota dominada, logra
3: administra
1: dar el pase,
3: muy bien, claro,
1: va a la jugada, patea, va al rebote.
3: Administra muy bien el tiempo y la energía de cada partido. Yo creo que se ha vuelto un jugador menos estético, quizás, pero mucho más eficaz.
1: Sí, y lo otro que te quería decir es que, bueno, también estuve viendo Francia, y después, bueno, Noruega. Y estábamos mirando el cuadro porque en un momento Francia venía para nuestra llave porque salía segundo en el grupo, iba segundo en el grupo, falta el tercer partido entre ellos, justamente entre Noruega y Francia, pero ya especulando a ver qué pasaba con Francia, si venía para nuestra llave o no.
3: Francia y Alemania para mí van a estar en la otra llave. Habrá que ver Brasil, me parece.
1: Brasil, ¿qué pasa? Si no sale primero, ¿qué
3: Brasil,
1: pasa?
3: Sí, Brasil por ahora estaría en la llave de Argentina.
1: Ajá, a la altura de semis.
3: Exacto.
1: Claro.
3: Pero tengo el cuadro acá de cómo serían las llaves. Hoy cuesta creer que Alemania y Francia no sean primeros, más allá de que tienen todavía partidos pendientes. Sobre todo el de Francia, que es con Noruega.
1: Claro, sí.
3: Pero me da la sensación de que Alemania con Ecuador lo tiene casi cocinado y que va a ser el primero también.
1: Pero por eso, si Francia no sale primero.
3: Sí.
1: Porque enfrente está Haaland.
3: Difícil.
1: Enfrente está Haaland.
3: Difícil.
1: Difícil. Listo.
2: No, perfecto. Igual. Si querés, vos tenés por ahí.
3: Tengo acá el cuadro.
2: Claro, el que te lo muestra.
3: Alemania, Escocia, Francia, Suecia. De ahí podemos llegar a tener un octavo de final Alemania-Francia.
1: Perfecto.
3: Sería terrible.
1: ¿Y qué más?
3: Después tenés Corea del Sur, Suiza, que iría con el ganador de Holanda-Marruecos.
1: Sí,
2: buen cruce.
3: Tremendo partido.
1: Lindo partido.
3: Lindo partido.
1: Sí.
3: Ahí, del que gane ahí, me parece.
1: Repetimos,
3: que
1: estos serían los 16 avos de final en este momento.
3: Exacto,
1: como están los equipos en
2: ahí
1: este momento.
2: Cuarto, Marruecos-Francia, me parece.
3: Y puede ser, ¿eh? Puede
1: bueno.
3: Ser. Después tenés Congo, Ghana, España, Austria, da la sensación de que España debería desfilar ahí. Estados Unidos, Argelia.
1: Bueno.
3: Y Egipto, República Checa. Se le abre la llave a Estados Unidos.
2: Sí, yo lo pongo en cuartos allá a Estados Unidos. Sí.
1: ¿En cuartos?
2: Sí.
3: Yo creo que puede estar el Estados Unidos de Pochettino
1: en
3: cuartos.
1: ¿Y Argentina? ¿Por dónde viene?
3: Y Argentina falta, falta todavía.
1: Ah, falta.
3: Acá tenés Brasil, Japón.
1: Sí.
2: Ojo con Japón.
3: Costa de Marfil, Noruega.
1: Ok.
3: Yo le pongo fichita a Brasil para mí.
1: Brasil-Noruega.
3: Para mí con la chapa Brasil de...
2: Bueno. Yo le pongo la ficha a Japón.
3: A Japón, bueno. ¿Qué va más? A estar bárbaro igual, si se más? Da. Y después tenés México-Cabo Verde.
2: Y... No, y Costa de Marfil-Noruega antes.
3: Ah, Costa de Marfil-Noruega, claro, es verdad. Pero Costa de Marfil-Noruega jugarían contra el ganador de Brasil-Japón.
1: Sí.
3: Con lo cual, perfecto, me parece que ahí Noruega debería ganar a priori. Y veremos después. Bueno. Son duros los marfileños. Y tienen a este chico Diomandé, que es un fenómeno.
1: Sí.
3: México-Cabo Verde hasta ahora. Irían con el ganador de Inglaterra-Portugal. Tremendo partido.
2: México-Portugal, sí, no sé para qué van a echar los mexicanos.
3: Sí, sí, sí.
2: O para Portugal, terrible, o para sería. México.
3: Terrible. Y ahí aparece Argentina, que al momento estaría jugando con Uruguay, y que en caso de ganar, podría llegar a jugar con Australia o con Irán.
1: Ok. Ok, bien.
3: Y después queda Canadá-Bélgica, el ganador iría con Colombia-Paraguay. Todo esto sobre supuesto,
1: sí,
3: porque
1: por supuesto.
3: Estamos en medio de la segunda fecha. Hoy se termina la segunda fecha. Ya vamos a tener seguramente más equipos clasificados. Si gana Colombia, por ejemplo, esta noche clasifica. Hay que ver qué pasa con Portugal. Así que mañana, esto es día a día. Hasta el viernes, que es el último día de grupos. Sábado, en realidad, todavía no está confirmado.
1: Bueno, vamos a seguir dándonos manija. Vamos a seguir dándonos manija porque ya nos vamos a Dallas con Renato de la Paulera.
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1: Renato de la Paulera, te escuchamos ansiosos aquí en la calle Freire 932, sede de Radio Rivadavia.
5: Hola, Gustavo, compañeros.
1: Qué bien se te escucha, viejo.
5: ¿Cómo andan por ahí?
1: Qué bien se te escucha. ¿Dónde estás?
5: Estoy en el... acabo de terminar el programa al aire. Hay muy buena señal. Estoy en el hotel, donde en la terraza del hotel.
1: Mirá qué lindo.
5: Donde hacemos habitualmente los programas de ESPN. Hay muy buena señal en la calle.
1: Claro.
5: La salida de la calle cuestan un poco más, pero...
1: ¿Y eso es una terraza para todo público o para ustedes nada más?
5: No.
1: ¿Qué?
5: Para... Está armado como un estudio.
1: Ah,
5: como
1: perfecto.
5: Un estudio. La terraza tiene techo. Es una
1: claro.
5: Con techo, por si obviamente hay alguna inclemencia de tiempo, que acá las hay. Pero es una terraza fantástica que está en un tercer piso, ¿no? O un segundo piso, ¿no? Es una terraza muy
1: alta. ¿Y vista al estadio?
5: Y vista al estadio.
1: Mirá qué lindo.
5: Si no, tengo que hablar despacio porque están los compañeros laburando. Pero
1: claro.
5: Voy a salir por acá. A ver, perdón la
1: desprolijidad. Sí, tranquilo. Mirá qué despliegue que tiene ESPN, ¿eh? Impresionante. Y Rivadavia también, porque Renato está saliendo por Rivadavia ahora.
5: O sea que, a ver ahí.
1: Ah, divino. Sí, quédate ahí. Quédate ahí que te escuchamos bárbaro.
3: Mirá vos.
1: Quédate ahí que te escuchamos bárbaro.
0: Espectacular.
1: ¿Eh?
5: Ahí está el estadio.
1: Renato, Renato, vos obviamente te quedás ahí en Dallas hasta el siguiente partido de Argentina, hasta el sábado, por lo menos.
5: Me quedo acá hasta el domingo.
1: Hasta el domingo.
5: En realidad, el domingo ya me voy para Miami, ya confirmado Argentina primero en el grupo.
1: Claro.
5: Vamos a... Después falta definir el rival, ¿no? Falta definir cuál va a ser el rival de la selección argentina, si será, ojalá, no hay que subestimar a nadie, pero digo, pensando en el panorama que
1: estamos
5: teníamos
1: bien.
5: De entrada, que decíamos, nos tocó un buen grupo, pero el 16avos puede ser Uruguay o España.
1: Sí.
5: Bueno, que sea que hoy tenga más chances Cabo Verde o Arabia Saudita que Uruguay, es una muy buena noticia.
1: Está muy bien.
5: Porque son rivales menores comparado con Uruguay, que no está jugando bien para nada. Yo creo que hoy Argentina está por encima de Uruguay. Pero está claro que hay una rivalidad y que el sudamericano es más difícil de enfrentar, obviamente.
1: Renato, de Messi, por supuesto, ya se ha dicho mucho, pero siempre se puede decir algo más. ¿Qué onda y qué efecto residual dejó la actuación de Messi y de la selección argentina ayer?
5: Que el mundo habla de él,
1: sí.
5: Ha pasado lo que pasó después del primer partido de la selección argentina, todos rendidos a sus pies. Las grandes figuras, los exjugadores que están aquí comentando el Mundial para distintas cadenas televisivas, o aquellos que no lo están haciendo, pero sí a través de sus redes sociales, todos no paran de ponderarlo, de sorprenderse, de alguna manera de ponerlo a la altura de lo que es realmente todos los flashes, todos los canales internacionales que están con el Mundial aquí en los Estados Unidos. repiten una y otra vez las imágenes de Messi, de los festejos del gol, del festejo de su familia. Es una constante. Hoy el protagonista, el gran protagonista del Mundial, más allá de que Mbappé no quiere ser menos y le va a dar pelea porque
1: sí,
5: no
1: para claro, por supuesto, también. Por supuesto. Le regalan goles, ¿viste? Porque el segundo gol de Mbappé de ayer es... Tendría que haber pedido disculpas, no puedo festejar esto, dijo, pero bueno, ya que estamos...
3: Un regalo.
1: Pero bueno, está bien. Y al equipo en general, ¿cómo lo viste?
5: Mira, si hablamos puntualmente del partido, no me parece que fue una gran actuación del equipo argentino, no fue de las mejores. Enfrente había un rival duro, un rival muy físico, muy fuerte, muy aguerrido. Donde en algún momento a la Argentina le costó penetrar porque hacía dos líneas, yo estaba en la tercera bandeja, viendo desde arriba a veces uno tiene mejor perspectiva, había dos líneas de cuatro muy juntitas, adelantadas, más los dos delanteros, estaban 10 jugadores agrupados en 20, claro. 25 metros, y era muy difícil, a veces Argentina parecía que tenía la pelota, en momento la perdió la pelota, sobre todo los primeros 25 minutos, pero después como que tenía la pelota y no podía profundizar, porque la idea era ver si ellos salían un poco.
1: Claro, y
5: la verdad que le costó mucho, fue un rival complejo, el austríaco. Argentina lo que le está faltando, me parece a mí, es esa Argentina nos tiene acostumbrado a tener la pelota mucho, buena posesión, buenas transiciones, y en un momento profundizar. Bueno, yo creo que le está faltando eso, profundizar, tener más opciones. Ahora, no lo complicó nunca al Dibu.
1: Tuvo que atajar. Que le sacó medio ni siquiera al córner.
5: Totalmente. Entonces digo, me parece que más allá de que no fue la mejor versión argentina, también está bueno enfrentar a este tipo de rivales, entender los partidos, que es un poco por donde fueron los protagonistas, Scaloni, Lisandro Martínez, digo, entender que hay partidos en los cuales no puedes hacer lo que vos querés y así todo vos te vas acomodando.
1: Sí, encontrar el momento para hacer lo tuyo.
5: Totalmente. Así que bueno, en líneas generales eso, y sobre todo nada, ya no resiste más análisis.
1: Seguro.
5: Tener un jugador que cuando no encontrás los caminos, él con un toque de falda, con un pase o con esos arranques que todavía tiene, aunque parecía que en algún momento ya le iba a costar, y tiene, mañana cumple 39 años y sigue teniendo esos arranques fantásticos. Digo, no quiero ser redundante porque imagino que habrán hablado y mucho, pero estamos bien, y la única preocupación es el Cuti Romero, ver el grado de la lesión, es la misma rodilla que no le permitió terminar la temporada en el Tottenham, y si bien tienen también de un rival a un compañero que está a la altura, seguramente que va a estar a la altura, el tema es si llega a recuperar, no va a jugar el Cuti con Jordania va a haber mix o mayoría de suplentes.
1: Mirá, ¿eso ya lo tenés confirmado, Renato?
5: Sí.
1: Mirá.
5: Mix seguro. Si juegan algunos titulares, serán pocos, creo yo, o tres o cuatro. El Dibu va a jugar. Messi va a jugar, no sé si de arranque, si va a jugar 60 minutos ingresando desde el arranque o si va a jugar 30.
3: Claro.
5: No, si Messi no jugase este partido, los que no jueguen este partido van a tener 11 días, claro. Si contamos Austria, a 16avos. Y Messi es un jugador que quiere llegar con ritmo, que quiere llegar con competencia, entonces va a querer jugar.
1: Acá Tucci te hace una pregunta.
3: No, más que nada era eso, saber qué es lo que tiene Cuti, porque me parece, Renato, que, a ver, ayer entró bien Otamendi, y es una garantía Otamendi, tenerlo de suplente es una garantía. Pero bueno, para un cruce de 16avos eliminatorio, me parece que Cuti te da un salto de calidad. Hoy se hacía estudios, en teoría, ¿no? Para ver qué tan grave es la lesión en esa rodilla que lo tuvo a maltraer durante el final de la temporada.
5: Sí, obvio, no, titular indiscutido. Yo creo que Lisandro se ganó la titularidad también. Lisandro no sale más, da una tranquilidad, tiene una suficiencia para jugar, pero en el buen sentido de la palabra. Está en un nivel extraordinario.
1: Me hace acordar a Pasarela.
5: Y, viste, no tiene tanta altura. Yo creo que Pasarela quizás era un poco más aguerrido en la marca y Lisandro es más dúctil con la pelota, sale jugando con una tranquilidad, tiene una técnica para salir jugando. Pero sí, tiene algunas similitudes, es cierto. Pero te decía, mirá, si el rival es Cabo Verde o Arabia, y yo no sé si a Cuti tiene sentido arriesgarlo y no es mejor esperarlo ya un partido más. Si el rival es Uruguay, o a España, que hay mucha menos posibilidad de que España sea segundo, pero hay una mínima chance todavía. Bueno, ahí es otra cosa. Yo creo que primero esperemos el parte, porque a partir del parte veremos si es grave o si es o si no tanto. Ahora, en cualquiera de los dos escenarios, aún sin ser grave, yo creo que este seguro no juega. Nah, este y el no. otro, y el otro, yo no sé si no lo dejo Otamendi, esto ya es una opinión, no es información. Si no lo dejo Otamendi con Cabo Verde o con Arabia Saudita, y ya lo preparo bien, si la lesión no es grave, para que esté en condiciones para octavos de final.
3: Y después, Nico Tagliafico va a jugar el sábado, porque ayer entró unos minutos, yo creo que, a ver, si juega el sábado y Argentina tiene un buen partido y Nico Tagliafico tiene un buen partido, se adueña del puesto, entiendo. Más allá del buen nivel que mostró Medina ayer y en el partido del debut también, Renato.
5: Eso te iba a decir, hay mucha conformidad, no le gustó la amarilla, yo veía que Samuel se levantó a retarlo por esa amarilla media sonza ahí cerca de la mitad de la cancha. Está claro que no le gustó la amarilla, pero la verdad es que cumplió y estuvo a la recontra altura. Medina, muy conformes en el cuerpo técnico. Pero el titular es Tagliafico.
1: Y el otro temita que te quería preguntar ya para después despedirte, Paredes, pocos minutos, pero me parece que entró bien, ¿no? No sé, ¿qué opinas vos?
5: Sí, entró bien, amarilla innecesaria en el
1: también, claro, tenés razón.
5: Esas se las dejan pasar, acá, allá en Argentina.
1: Claro.
5: Mirá, hoy hablábamos mucho en el programa con Mariano y con Diego y con Esteban, nuestros compañeros en ESPN, respecto a la posición de Alexis McAllister, que está muy de 5,
1: claro.
5: Y eso lo limita para soltarse, que es una de las características que tiene, digo, soltarse y llegar a posición de gol. Si jugar con un 5 más posicional como Paredes puede permitir que Alexis se suelte mucho más, digo, prescindir de Almada porque no hay otro,
1: claro.
5: No va a salir, el 9 no va a salir, digo, para que entre un volante, sea Paredes o sea Ezequiel Palacio, yo creo que Paredes tiene más chance, tiene que salir Almada. Bueno, ¿cuánto perdés y cuánto ganás? Y aquí entra a tallar el rival también. Digo, posiblemente con Cabo Verde o Arabia vos necesites de Thiago Almada de mitad de cancha hacia adelante. Ahora, avanzando en la competencia, el rival me parece que va a terminar definiendo un poco la formación.
1: Está buenísimo. Renato de la Paulera, espectacular tu informe, esta charla que mantuvimos. Y bueno, seguimos en contacto para la próxima salida, porque realmente informes buenísimos nos estás mandando. ¿Eh?
5: Gracias, Gustavo. Nos encontramos seguramente mañana.
1: Un abrazo. Chao, gracias.
5: Chao.
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7: Hora 13, 1 minuto, cielo despejado en la ciudad de Buenos Aires, la temperatura 10 grados 9 décimas, humedad 53%.
8: El presidente de YPF dijo que gracias al RIGI y al cambio de gobierno están viniendo muchas empresas extranjeras.
7: Horacio Marín disertó en el ciclo Democracia y Desarrollo y agregó: el conflicto en Oriente Medio provocó que haya que más financiamiento para Argentina y se adelante la expansión productiva de hidrocarburos en el país.
8: El dólar oficial cotiza 1.435 pesos para la compra y 1.485 para la venta en el Banco Nación.
7: El dólar blue se vende a 1.500 pesos en la City porteña y el riesgo país ubica en los 435 puntos básicos.
8: Juicio por la muerte de Diego Maradona. Leopoldo Luque explicó cómo era su relación con el 10. Yo era el médico de confianza de Diego, dijo.
7: El neurocirujano imputado agregó: nunca jamás tomé el rol de médico clínico de él, siempre lo derivé. Luque en su declaración buscará explicar audios sacados de contexto.
8: Daniel Bertoni elogió al equipo dirigido por Lionel Scaloni en el Mundial 2026. Ve un equipo con hambre de gloria, bien armado.
7: El exfutbolista campeón del mundo con la selección argentina en 1978 agregó: Messi está en un nivel extraordinario, aparece y todo lo que toca es gol.
8: Cielo despejado, temperatura en Buenos Aires 10 grados 9 décimas, humedad 53%.
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0: Ayer salieron, ahí está, ayer salieron los datos de empleo con una situación de nivel de desempleo estable, pero una línea del informe que o del relevamiento del INDEC que me gustaría conversar porque está aumentando la informalidad, algo que no nos sorprende porque es lo que estamos viendo en los últimos meses. Vamos a hablar de este tema con Matías Guidini, que es especialista en cuestiones laborales. Matías, ¿cómo te va? ¿Qué decís, Gustavo Bazán, acá en el programa de Cristina Pérez?
1: ¿Qué tal, Gustavo? ¿Cómo andas? Buenas tardes.
0: Muy bien. Bueno, ahí tenemos fresquito el informe del mercado laboral del INDEC, donde está mostrando una situación más o menos estable, pese a que el ajuste fue importante, ahora tal vez ya no tanto, pero venimos de dos años bravos, y un aumento de la condición de los trabajadores informales. ¿Qué lectura nos podés dar de este fenómeno?
1: Bueno, como decís vos, ¿no? Estamos en una, digamos, una meseta bastante discreta. Creo que lo peor del empleo ya ha pasado. Ahora estamos, digamos, estabilizados en este piso, con, siempre hay que marcarlo, 7,8 primer trimestre del 26, recordemos, ya estamos en junio, este año viejo,
0: claro,
1: que es menos que el 7,9 del primer trimestre del 25, es un poquito más que el último trimestre, que fue 7,5, pero conclusión, una meseta. Hay dos grandes, hay muchas diferencias en dos temas, regionales,
0: sí,
1: y sectoriales, que van de las manos, ¿no? Vos tenés los polos productivos como San Nicolás, Bahía Blanca, el G, la Gran Buenos Aires o Resistencia, Córdoba, que están casi en 9, 10 puntos. Y después tenés ciudades como Neuquén, que está en 3.7, Comodoro 2.7, Jujuy 2 puntos. Entonces, ojo con eso, que hay muchas diferencias en todo el país. Y que responden también a las diferencias, a las diferentes industrias, ¿no?
0: Sí, sí.
1: Un mercado laboral que tracciona con la energía, con el petróleo, con la agroindustria, mayormente, y cae con el modelo productivo tradicional, que puede estar más en zonas de San Nicolás, como decías, Gran Buenos Aires, el comercio, la venta minorista. Eso en términos generales. Después, como bien decís vos, yo también lo que sigo es el trabajo registrado que mide el Ministerio de Capital Humano, y ahí, si vos tomás febrero 26, que es el último dato, y lo tomás con diciembre 23, cuando arrancó Milei, tenés 500,000 de puestos de trabajo menos registrados, 497,000 para ser exacto.
0: Correcto.
1: Lo cual es una barbaridad. Pues a eso le sumás los formales, estás hablando por lo menos de 1,000,000, 1,500,000 de personas sin trabajo, ¿no? Entonces, la buena noticia para mí, Gustavo, y con esto cierro, creo que lo peor ha pasado. Todavía yo no veo una recuperación sostenida y homogénea hacia adelante.
0: Pero por eso, vos decís que vamos a tener por delante trimestres con valores muy parecidos y con variaciones muy ligeras para arriba, por abajo, pero de décimas o centésimas. Vos decís que este va a ser un escenario que llegó para quedarse, así como la foto que sacó el INDEC en marzo.
1: Sí, yo creo que la recuperación va a ser lenta. Si vos tengo que arriesgar, creo que vamos a ir para arriba, pero muy despacio, porque las empresas y los negocios, y esto vos lo podés ver también, las empresas han entendido el mensaje de ajustarse, achicar márgenes, trabajar más, y la demanda laboral, digamos, responde a eso. Creo que las empresas ya se ajustaron lo que tenían que ajustar, lo que no quiere decir que tengan niveles de consumo y de demanda que justifiquen un crecimiento, excepto algunos sectores, que son los que hablamos antes. Entonces, el escenario hacia adelante, lamentablemente, es duro, es austero. Bueno, de vuelta, vaso lleno, vaso vacío.
0: No seguro.
1: Creo que se achique más, pero tampoco está fácil para adelante.
0: Ahora, el tema es, uno entiende que el empleo básicamente se mueve al ritmo del ciclo económico, pero también se podía esperar que la reforma laboral, si bien no crearía, no se generarían nuevos puestos de trabajo, sí cabía esperar la posibilidad de que el que está en la informalidad, y hablo por ahí de restaurantes, hoteles, ese tipo de actividad económica, pasara a la formalidad, porque los costos son menores, las facilidades que te da la ley y el Ministerio de Trabajo, en fin, son atractivas. ¿Esa tampoco la ves?
1: Lo que pasa es que son dos palancas que tienen que funcionar al mismo tiempo. O sea, lo que vos decís es cierto, lo que pasa es que son sectores que donde la... Si vos necesitas demanda, necesitas un marco laboral que te acompañe. Entonces, si la demanda en la gastronomía, en la venta minorista, no la tenés, por más que tengas una reducción de costos para algunos perfiles, como hablamos con el RIS, no lo vas a hacer.
0: Claro.
1: Ahora, en los sectores donde vos tenés demanda, el consumo, como es la energía, la minería, y tenés ventajas con el RIGI, está creciendo. Entonces, parece que a veces es falso este dilema de decir la reforma laboral no anduvo. No anduvo porque no hay reforma laboral que sea buena en una economía que no crezca.
0: No, eso está claro.
1: Esa trampa de... No, cuando la economía crece, crece el empleo. Sí, crece hasta cierto límite, porque cierro con esto. Recordá que en los últimos 10 años, febrero 26 a febrero 16, el trabajo registrado cae 1%.
0: Tal cual.
1: Entonces, vos necesitas cambiar las leyes de juego para que esto crezca.
0: Está clarísimo, Matías Guidini, especialista en cuestiones laborales. Claro, sintético, concreto, tu análisis sobre el mercado laboral. Te agradezco mucho y hasta cualquier momento.
1: Gracias a ustedes, Gustavo. Saludos.
0: Un abrazo. Adiós. Bueno.
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0: Muy bien, 13:17, como les dijimos hace un ratito, está el profesor Luis Tonelli, que la dinámica de esta charla va a ser así. Tiene que revalidar este...
1: ¿El título?
0: La titularidad de la cátedra.
1: ¡Oh, Dios mío!
0: La titularidad
1: Dios
0: de la
1: mío.
0: Cátedra. Entonces, va a ser un examen de una sola bolilla. Ah. Y después vamos a ver, entre nosotros vamos a definir si...
1: One shot.
0: Y después te diremos si aprobaste o no. El tema es así. Composición tema, Patricia Bullrich.
1: Ajá, la
0: pasado,
1: conozco, me suena.
0: Presente y futuro.
1: Pasado,
0: desarrolle,
1: presente y futuro.
0: Desarrolle.
1: A ver, vamos a unificar los tres tiempos.
0: A ver.
1: Max Weber, un sociólogo alemán, Maximilian Weber, pero para los amigos Max, sí, planteó que había dos clases de políticos. Los políticos profesionales, o sea, los que vivían de la política.
0: Correcto.
1: Ergo,
0: cuadros.
1: Más que cuadros. Mm. Tipos que buscaban votos.
0: Ok.
1: ¿Cierto? Y tenían entonces la política como un laburo, cualquiera sea él.
0: Uh-huh.
1: Y después estaban los políticos que vivían para la política, no de la política. Y eran los políticos que tenían vocación política.
0: Uh-huh.
1: Uno podría decir politiqueros y estadistas.
0: Claro.
1: Bueno, pero vamos a reducir un poco esta varianza. Vamos a decir, a ver, por un lado, Patricia Bullrich es una política profesional.
0: Uh-huh. Sí, eso está
1: ¿no
0: clarísimo.
1: ¿Cierto? Está claro. ¿Por qué? Y bueno, básicamente porque es una experta, ¿no es cierto?, en garrocha. En saltar de un partido a otro.
0: ¿Eso lo decís en sentido despectivo
1: o
0: objetivo?
1: Lo digo objetivamente cuando vos mirás esto. Sin embargo, no es una garrochista cualquiera. ¿Por qué? Porque más allá de esta experiencia juvenil, a ver, yo me lo imagino con ese apellido Paquete y viviendo en los 70, ¿no? Si no te hacías de izquierda por una cuestión de como il faut,
0: sí,
1: realmente eras el hijo bobo.
0: Claro.
1: Entonces, siendo Bullrich Luro Pueyrredón, me parece, y no Tonelli Charcuini como soy yo, me parece casi era un mandato, ¿no es cierto?, andar por las izquierdas haciendo lío, como diría el Papa, el otro. Ahora, después, cuando vos mirás dónde se movió Bullrich, y se movió dentro del espectro de la centroderecha, ¿no? Menem, ¿no es cierto?
0: Sí, claro.
1: La Alianza, el gobierno de Macri, ¿no es cierto? Y ahora Milei. Y sostiene ideas que van, de alguna manera, en sintonía con una parte del electorado de Milei, al cual Milei, por carácter, por vocación y quizás por urgencia, no le está dando demasiada bola.
0: Mira.
1: Entonces, a ver, con eso sintetizo, ¿no? En el pasado remoto, bueno, es un pecado juvenil.
0: Exacto.
1: ¿No es cierto? Después, es una política que tiene muchísima experiencia como política profesional. Pero todos estos movimientos tienen que ver también con ideas.
0: Está bien, pero...
1: Siempre, a ver, las ideas que usa un político nunca son en contra de su poder. No,
0: claro,
1: cierto,
0: por supuesto.
1: ¿No es cierto?
0: Por supuesto.
1: Ese es el laburo de un político.
0: Pero estas movidas últimas, desde que...
1: Desde que la interna feroz, digamos, empezó a complicar,
0: sí,
1: las,
0: claro,
1: cosas y surgió lo de Adorni.
0: Exacto, esas son movidas.
1: Es un producto de la interna, pero, ¿no? Básicamente.
0: No, está bien, pero es porque está... ¿Es el canario en la mina o qué es?
1: A ver, los políticos juegan a todas las bandas.
0: Mm.
1: Eso no quiere decir que le peguen y hagan carambola.
0: Claro.
1: Pero sí lo intentan. Y siempre quieren estar del lado donde va a salir el sol.
0: Claro.
1: Lo que pasa es que acá hay muchos soles. ¿No es cierto? Está la ciudad, está ser vicepresidenta, está por ahí, ¿no es cierto? Siempre un político, como decía Perón, ¿no?, lleva el bastón de mando, que sea un pinche en el bolsito.
0: Tal cual.
1: Más Bullrich, ¿no? Digo, así que... Pero por el otro lado, Gus, vos fijate que ella funciona un poco como carrió para la Alianza, para Cambiemos.
0: A ver.
1: ¿Por qué? Porque ella es el dique, ¿no es cierto?, que marca el límite de la coalición. Entonces, de alguna manera, ella sirve para marcar ese límite y, digamos, los que están en disonancia rebotan contra ella y caen adentro. Digo, está cumpliendo una función. Lo que pasa que, claro, con el carácter de Milei, ¿no es cierto?, el carácter de Karina, fíjate lo que ha pasado con este proceso de elección de jueces que lo ha levantado el gobierno, cuando es un gobierno libertario que tendría que privilegiar a la sociedad civil, y esto era mecanismo de control y participación de la sociedad civil.
0: Correcto.
1: Algo bueno que había hecho Kirchner, mirá, para decirlo. Sí. ¿No? Por las razones que sea, ¿no? Porque él necesitaba ahí la transversalidad, pero bueno, viste cómo es, si uno se basa en los intereses privados, en las plazas se quedan los caballos solos, ¿no? Tenemos que bajar a todos los héroes.
0: Mirá, mirá.
2: Ese electorado que vos definiste como que, entre comillas, Milei no le da bola, ¿es el único activo que tiene Bullrich para sostenerse en el gobierno con estas planteos?
1: Muy buena pregunta. A ver, por lo que uno escucha, pareciera que el círculo rojo, ¿cierto?, también está merodeando por ahí, ¿no? Por los arrabales de Bullrich, inclusive Macri, ¿cierto? Lo que pasa es que, viste, uno para un cambio brutal y necesita a alguien, yo te diría casi que vive en su mundo. Y Milei es un tipo que vive en su mundo. Y por eso ganó, claro. Porque ese mundo estaba en sintonía con este nuevo mundo, acá del canciller y toda esa gente, ¿no es cierto? Del cual yo no entiendo un pito. Y me estoy dando cuenta que a Milei primero hay que entender, ¿no? Porque uno, a ver, con el viejo modelo, no, bueno, porque es corrupto también. Ah, no, bueno, porque, viste, no quiere largarlo porque si no vienen por él. Pero también hay un mundo de ideas y significado, digamos, cerrado del mileísmo, cerrado, donde están muy acostumbrados a ser verdad lo que dicen. O sea, es un concepto de verdad totalmente diferente del nuestro. O sea, en el mundo de Twitter, o X, como se llama ahora, viste que no importa la evidencia. Importa que lo que digan me caiga bien y juegue para mi lado. Hoy se privilegia más la mentira a favor que la verdad del otro.
0: Mirá, bueno. Y...
1: No, no, brutal, ¿eh?
3: Perdón, esa frase, anotala, porque es de las que deben quedar, como debe salir en Rivadavia entre los pensadores contemporáneos.
1: Sí, no, en serio.
3: No, pero podés repetirla porque
1: es sencillo. Uno, a ver, cuando hay una grieta semejante, una grieta basada en el odio, pero sin embargo, en también la estructura social, ¿eh? Cuando vos mirás, digamos, hoy Milei ya no es el Milei del 2021, ¿no es cierto? Y el de la presidencia, que llegó con voto peronista. Hoy prácticamente calca el voto de Macri. Cuando vos lo GPCás, que no se puede GPCar, apretás un botoncito y mirás y lo superponés, ¿no es cierto? La correlación en esto está trabajando mi gran amigo Luis Costa, es un encuestador de verdad.
0: Sí, claro.
1: De verdad. Trabajamos juntos en Morir Araujo. Cuando vos haces una correlación, la correlación da casi, digamos, a niveles muy, pero muy significativos.
0: Que tiene
1: el voto de Macri con el voto de Milei.
0: ¿Clase media para arriba?
1: Sí,
0: ¿decís?
1: Se ha gorilizado, vamos a decirlo.
0: No,
1: así.
0: ¿No hay más voto abajo?
1: No, los tres.
0: ¿En la base de la pirámide?
1: Las tres P, pibes, pobres peronistas, los perdió. Eso no quiere decir que no los pueda ganar de vuelta, Gus, porque este es un fenómeno muy plástico.
0: Sí.
1: Yo no me animo con Milei de decir las cosas tajantemente. Porque tiene una adaptabilidad.
0: Bueno, ¿en dónde sale? ¿En el índice de confianza de la Ditera que los sectores de más apoyo son los que vos estás describiendo? Clase sí. Media para
1: sí,
0: arriba.
1: Sí, aparte, mira, a Milei le sucedió un percance, que fue que Cristina fue presa.
0: ¿Y eso lo perjudica, decís?
1: A ver, lo perjudica en términos del voto peronista, digamos, porque él estaba contra las dos castas. No, contra la casta peronista y contra la casta también gorila, vamos
0: sí,
1: a decir.
0: Claro.
1: Peronchi y gorila, para que nos. En este martes, ¿no? Lo que pasó, Gus, fue que cuestiones que el gobierno no pensaba, porque le convenía tener a Cristina adelante como enemiga, en la lógica del gobierno, no para el país. La lógica del gobierno. Y de repente, por esas cuestiones, digamos, Cristina fue presa, ¿no? La justicia. Aceleró, la corte dijo esto es válido, púmbate. Y entonces ahí, Milei no tuvo más remedio que decir la puse presa yo. ¿No? Lo dijo varias veces.
0: Sí, sí.
1: ¿No? Y bueno, esto, a ver, el peronismo es un fenómeno de lealtad. Y yo creo que la pregunta que nos tenemos que hacer...
0: Pará. De lealtad, ¿no?
1: El 17 de octubre.
0: Por eso.
1: A ver, sí, a ver, déjame que te.
2: Aspiracional.
1: Déjame, aspirar. A ver, es un fenómeno vertical.
0: Vertical cuando estás en el poder.
1: vertical cuando
0: no
1: va,
0: estás en el poder es un totalmente, juego de traición.
1: A ver, te agrego un poquito más. La marcha peronista es todos unidos y vamos a triunfar. Ese es el incentivo y se verticalizaban todos. Mirá, usé el pasado. Porque el peronismo tiene un sinónimo que se llama conducción.
0: Correcto.
1: Ahora, la conducción tenés que tener recursos para conducir.
0: Por supuesto.
1: ¿Cierto? Y si no tenés carisma, ibas a tener que pagar.
0: Tal cual.
1: ¿No? Y eso viene del poder. Sí. Hoy lo que está en duda es si el peronismo va a seguir siendo peronismo, que se verticaliza cuando puede ganar.
0: Sí, yo decía,
1: el tema es Kicillof,
0: ¿cómo era? Yo a veces reversioné una frase, la frase famosa de Tolstoy. Todos los peronistas son leales cuando está el peronismo está en el poder, pero cada uno traiciona a su manera
1: totalmente
0: cuando no están en el poder.
1: Bueno, es muy buena. ¿Te acordás el Chueco Mazón, ¿no? El gran sí. operador peronista, mendocino él? Él decía, hay una cosa peor que la traición, el llano.
0: Ah, claro, por supuesto.
1: Entonces, la traición está dentro de la lógica peronista, porque hay un movimiento vertical. La única manera de renovarse es traicionando. ¿Eh? Hay un célebre libro que vos conocés de dos franceses, Elogio de la traición.
0: Uh-huh.
1: Y te digo que está dentro de la gramática del poder.
0: Claro.
1: ¿Cierto? El tema que a veces se hace un tanto impúdicamente, casi te diría pornográficamente.
0: O sea que para vos no hay... todos los libros de política o del que han estudiado el poder en los últimos 200 años te pueden explicar tranquilamente lo que está pasando hoy. No hay ninguna novedad, digamos.
1: A ver, la novedad, el medio es el mensaje. Hoy sí. La novedad es el excipiente, no la droga, ¿no? El
0: claro.
1: excipiente. Y que obviamente cambia lógicas. Fíjate, nosotros estamos argumentando y tratando de exhibir evidencias. Ese es el discurso occidental, es el discurso de la ciencia, es el discurso de la justicia, y es el discurso de la política, digamos, por lo menos de fachada. Ahora ni siquiera es eso. Porque la argumentación se transformó en insulto y la evidencia se quedó en casa.
0: Bueno, escúchame, venís bien con el examen. Nos queda una preguntita para después del rotativo del aire. Dale. Vamos, tranquilo. Vamos a las noticias.
1: Bueno.

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1: Hora 13:30, la temperatura en Buenos Aires 12 grados 3 décimas, humedad 49%.
2: Finalizó la primera reunión del jefe de gabinete con senadores oficialistas.
1: Informa Pablo Lugano.
3: Móvil. Finalizó la primera reunión de Manuel Adorni con senadores libertarios, de la que participaron también la secretaria general de la presidencia, Karina Milei, y el secretario de Asuntos Estratégicos, Ignacio Dewitt. Como representantes de la Cámara Alta, estuvieron el neuquino Pablo Servi y la cordobesa Carmen Álvarez Rivero. Repasamos agenda legislativa, aseguraron voceros parlamentarios. Antes de la segunda reunión, prevista para las 13:30, se despidió de los trabajadores de prensa el ex secretario de Prensa y Comunicación de Casa Rosada, Javier Lanari. Desde Casa Rosada, Pablo Lugano, Radio Rivadavia.
2: El ex ministro bonaerense Jorge Donofrio irá a juicio oral.
1: Es investigado por presunto lavado de dinero por la compra de un auto de lujo. También será procesado el ex titular de la BTV bonaerense, Facundo Asensio.
2: Motochorros asesinaron a tiros a un alumno de 17 años que iba al colegio con su padre en Quilmes.
1: Lautaro Servio murió tras ser baleado en un intento de robo. Los atacantes escaparon en moto y son intensamente buscados.
2: La ocupación israelí del sur del Líbano debe terminar, señaló el presidente de este país, Joseph Aoun.
1: Así lo manifestó mientras diplomáticos libaneses e israelíes se reúnen en Washington para restituir los derechos de las partes con Estados Unidos como mediador.
2: Cielo ligeramente nublado en la ciudad de Buenos Aires, la temperatura 12 grados 3 décimas, humedad 49%.
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0: Martín Millán, ¿cómo andás?
1: Gustavo, equipo, buenas tardes.
0: Bien, bueno, bien. Acá todo oídos para escuchar el informe del campo de Martín Millán.
1: Bueno, perfecto. Vos sabés que pensando en lo que sucedió el fin de semana respecto del Día del Padre, mira, si nos trasladamos al Día de la Madre, por excelencia el Día de la Madre es el de mayor salida de carne para los asados y demás en todo el año. Contrariamente a lo que pasó con el Día del Padre, hubo una salida un poco bastante, en realidad, más moderada de carne. Se le dio más la oportunidad, o el consumidor en realidad, le dio más la oportunidad, porque

0: mejor que la vez pasada, que el encuentro pasado. Esa fue la excepción. El resto se mantuvo, bueno, en una escena bastante más relativamente igual a lo que se viene dando. Escasea el novillito en las pasarelas del MAC y en diferentes lugares. Y la vaca, bueno, se negoció rápidamente, ¿eh? Las cotizaciones están dentro de lo mismo también de lo que se viene dando, sobre todo en el cierre de la semana pasada. Así los valores, por lo menos, con el novillo, que fue desde lo más pesado, 4.000 pesos el kilo, hasta 4.500 y un destacado en 4.700 pesos. Y el consumo más livianito, novillito, 4.000, 5.200, 5.500 y la vaquillona, por último, Gustavo, 3.800, 5.400, 5.450 pesos el kilo vivo para esa categoría de animales, Gustavo.
1: Buenísimo, Martín Millán, gracias por toda la data que nos regalas todos los días y nos reencontramos mañana, ¿te parece?
0: Abrazo grande y nos encontramos mañana.
1: Chao.
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4: 13:35, la hora en Argentina, la temperatura en Buenos Aires 12 grados 3 décimos, 49 el porcentaje de la humedad, el cielo ligeramente nublado.
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1: Buenas tardes, Bazán y equipo. Quería emitir opinión sobre el tema de la reunión de Adorni con los senadores. Qué ganas de estirar la agonía, la verdad. Mirá que yo quiero el éxito del gobierno para el país. Coincido con muchas de sus ideas económicas, pero esto me parece una payasada. Ya lo tendrían que haber echado o él renunciado hace rato. Mi nombre es Mariano, mi DNI termina con 074. Espero hacer la digestión en casa con lo de Mellino, con la picada. Un abrazo y que tengan buena tarde.
2: Hola Gustavo, hola chicos de Cristina Sin Vueltas. Un placer escucharlos, cómo llevan el programa, la manera en que le hacen el aguante ahí a Cristina. Bueno, mi nombre es Marina, los escucho todos los días, son una gran compañía. Me encanta cómo llevan el programa. Un saludo también para Leti. Me encantaría poder participar por los regalos. Soy Marina, 722, los sigo escuchando.

0: Muy bien, 13:38. Gracias a los oyentes que se toman el trabajo de agarrar el teléfono y mandarnos lindas palabras, ¿eh? Así que muchísimas gracias a todos. Nos vamos a Dallas, en el estado de Texas.
1: Muy lindo.
0: Porque allí está ni más ni menos que Julieta Pettinari, que ayer tuvimos el último contacto desde adentro del estadio. Sí, y sí. Ahora está, parece, en un super hotel ahí cerca del estadio donde se junta la hinchada argentina.
1: ¡Qué lindo!
0: Julieta, ¿cómo te va? ¿Qué decís?
2: Buenas, buenas, Gustavo, equipo, los saludo a todos. ¿Cómo andan? Así es, estamos en Dallas. Para todos los que están viendo por YouTube, atrás mío está el AT&T Stadium, donde jugó Argentina ayer, donde ganó 2-0 a Austria y donde juega su tercer partido, el de Jordania, el sábado.
0: Estás pipona después del partido que viste ayer, ¿no es así?
2: Muy contento, no sabes lo que era esto, porque mira, te muestro un poco...

0: lugar para todos los que están viendo por YouTube. Esto estaba lleno de argentinos. Hay una pantalla gigante donde van pasando los partidos. Ahora en media hora arranca un partido. Pero esto estaba repleto. ¿Por qué? Porque queda muy cerquita, 5 minutos caminando. Desde acá podemos ver el estadio, que es una locura. Entonces, justamente, se encuentran todos los hinchas argentinos antes acá a hacer la previa, y ayer, con lo que terminó el resultado, hubo post hasta terminó como a la noche tarde.
1: ¿Y qué te parece? ¿Y pero qué te parece? Y ahí se juntan a consumir, a festejar, a comer una picadita.
2: También.
0: Sí. Sobre todo hacen base acá, te cuento, en Dallas hace mucho calor, te digo, un calor más que el de Miami, ahora 30 grados.
1: Bueno.
0: Y no hay tanto transporte público acá. A Dallas se le llama el mundo de las camionetas.
1: Tal cual.
0: No hay transporte público. Lo único que hay es un tren que conecta justamente por acá hasta el centro de Dallas. Ahora estamos en Arlington. Sale $12 en día normal y en partido, ahora durante el Mundial, sale $24. ¿Viste los precios inflados durante la Copa del Mundo?
1: Y un coche de plataforma, si lo buscás por teléfono y tenés la suerte de conseguirlo, ¿cuánto te sale hasta el downtown?
0: Día de partido podemos hablar de $100 o más.
1: Perfecto. Apa. ¿Vieron que es un negocio tener este coche de plataforma?
2: Juli, soy Lucas. Te veo que has superado tu labor. ¿Tenés cámara propia, camarógrafo propio, o tenés un teléfono inteligente robótico o un dron? La verdad que Rivadavia, chapó.
3: Muy bien, ¿eh?
2: El primer día saliste mojada, con una toalla, ahí con una tormenta que llovía, y ahora estás espléndida. Nada, felicitaciones.
0: Voy subiendo de nivel, gracias. Gracias, Lucino. Igual le agradecemos a mi novio, que es el que me filma siempre.
2: Ah.
1: Muy bien.
2: Era para sacarle el título. Julieta Pettinari está enamorada.
1: Mandale un saludo al sacrificado, ¿sí?
0: Le mandamos un saludo.
1: Escúchame, ¿qué partido tenés ahora ahí?
0: Ahora se viene Canadá-Uzbekistán. Muy poquito tiempo. Lo que esperamos por el partido, el de 16avos que se viene.
1: Sí, claro.
0: El de Argentina, que Argentina ya está clasificado y que se va a enfrentar a... Arabia Saudita, Cabo Verde, Uruguay o España.
1: Ahora, escúchame, contame un poquito lo que viviste ahí adentro del estadio, cuando lo enfocan a Manu Ginóbili, la emoción de los dos goles, el final, a toda orquesta. ¿Cómo se vivió? ¿En qué bandeja estabas vos?
0: Mucha emoción, yo estaba en la tercera bandeja y la verdad es que éramos locales, o sea, muchos hinchas argentinos, el 90% de los hinchas eran hinchas argentinos. También hinchas con la camiseta de la selección argentina que no son argentinos, mucho mexicano con la camiseta de Argentina, mucho de Guatemala también con la camiseta de Argentina, y mucho yanqui. Me crucé con uno de California que estaba todo el cuerpo pintado con la bandera de Argentina,
1: bien,
0: de Estados Unidos, alentando por Messi. La verdad es que la locura que genera Messi, el fanatismo que genera, es algo indescriptible.
1: Impresionante. Bueno, Julieta, gracias. El sacrificado no querrá salir en cámara, ¿no?
2: Que salude.
1: Listo. Lo dejamos en paz, tranquilo, pero decirle que tiene que...
2: No se la afana, porque viste acá las mujeres... Sí, una vez que una chica muestra al novio, después van todas al Instagram, le llenan la casilla. Haces muy bien, Juli.
1: Mantenemos el anonimato, pero que no afloje con su labor, ¿sí?
3: Mantén el anonimato, Juli.
1: Bueno, mandale un abrazo de nuestra parte, ¿eh?
2: ¿Será famoso?
1: Sí, seguro. ¿De qué juega? Julieta, gracias, che. Un beso grande, espectacular tu laburo y estamos en contacto.
0: Saludos para todos.
1: Chau.
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1: Soy José de Entre Ríos. A mi modo humilde de entender, Argentina está 3 escalones arriba de cualquiera. Somos campeones tranquilos y con el 10 iluminadísimo. 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
2: Buen día para el programa de Cristina Pérez, que están hablando con Tucci respecto de, bueno, de Messi y la selección. A ver, nadie lo discute a Leo, sin lugar a dudas. Creo que hacen un equipo armónico, pero se olvidan de un personaje que para mí, que tengo 75 años y he visto perder tantas veces a la selección, aquí hay un factor fundamental, el que supo ver el equipo, que es Scaloni. Él lo supo ver, él lo supo elegir, él lo supo armonizar y combinar y hacer que el equipo funcione.

0: Bueno, muy bien, 13.50, muchas gracias a todos los oyentes. Pero ahora la palabra la tiene el señor Lucas Bertero.
1: Bueno, les traje hoy a toda la gente teatrera y a la que no lo es, vayan al teatro, porque el teatro los va a transformar. Uno no sale igual después de ver una obra de teatro. Yo en todas las veces que fui a ver teatro de que soy chico, hubo obras que las volví a ver varias veces, que yo, y hubo muy pocas obras que no me gustaron, que vos decís, ¿para qué vine a ver esto? Pero siempre me quedé. Nunca me levanté, porque pienso que, digo, quiero tratar de entender qué quisieron hacer. Hubo una que al arranque, ya a los 15 minutos, era insoportable quedarse. Era un griterío, era, viste, nada, uno va a ver cosas de todo tipo. Y sí, fue mala, pero al final entendí el porqué, por lo menos.
0: A ver.
1: Bueno, hoy les traje el top 5 de las obras que están encabezando en Calle Corrientes. Vuelvo a decir, no es la misma Calle Corrientes que era antes, pero está volviéndolo a hacer. De a poco, es como que la torta se reparte entre 10 títulos, ¿no? Va mucha gente y el resto la pelea.
0: Bueno.
1: ¿Eh? Pero la Calle Corrientes, por eso la gente va y dice, ¿cómo está Calle Corrientes? Está explotada de gente. Vamos a hablar de la recaudación en base a los datos de ADET, que es la Asociación Argentina de Empresarios de Salas Teatrales y Musicales. Semana del 8 al 15 de junio, la última publicada. Semana del 8 al 15, o sea, el Mundial arrancó...
0: El 11,
1: claro. Bueno, hasta hace muy poquitito tiempo. Vamos a ver primero por recaudación. Primero, Charlie y la Fábrica de Chocolate, Teatro Gran Rex. Entradas desde 88.000 pesos, perdón, de 30.000 a 88.000. Vamos, conseguís desde 30 a 88. Están más o menos todas ahí, con Rada Aristarain y con Sebastián Almada y elenco. Soto Boche, la obra protagonizada por Adrián Suar en el Teatro Nacional, está en segundo lugar, entradas desde 27 y medio a 80. Suar, Peterson, Fernán Mirás, Lorena Vega. Billy Elliot, el musical, en tercer lugar, Teatro Ópera, entradas desde 28.000 y 90.000 pesos, hasta 90.000 pesos con los adultos. Voy a nombrar a Graciela Pal y Osvaldo Laporte en ese musical. Hairspray, otro musical, en el Teatro Coliseo, entradas desde 33.000 a 80.000 pesos, Damián Betular, Alejandra Radano, que la rompe, la diosa del musical. Y quinta, desde El Jardín, en el Metropolitan, entradas desde, esta es la de Franchella, 30.600 a 90.000 pesos, Franchella, Frigerio, Laplace y Seffel. Y Rocky queda sexta.
0: Bueno.
1: Digo, quiero decir, ya mucha gente la vio. Eso en recaudación. Y ahora va a ser más breve. En cuanto a ocupación de sala, Soto Boche... 98% de ocupación en todas las funciones de la semana del 8 al 15. Julie Vilés, que es en el Teatro Regina y es un número de varios stand-uperos que hacen, no es un show, sino que son varios, y es rotativo, 97%. El Regina es el teatro de la Casa del Teatro. Laila Roth, ¿la recuerdan? La chica que estuvo con Pregolini en el Piccadilly, 97% de aforo lleno. Desde El Jardín, Franchella, Metropolitan, 96%. Y Bernarda de la Casa, que es una adaptación de la Casa de Bernarda Alba de Lorca, se llama Bernarda de la Casa, en el Abasto A y C, así se llama el teatro, 96% de aforo. Por último, La Plata, cantidad de espectadores y algo de recaudación. Número uno en cantidad de espectadores. ¿Cuánta gente fue a ver Charlie y la Fábrica de Chocolate, la gran apuesta argentina, en solo 10 funciones? Metió 60.000 espectadores, lo que algunos no meten en 5 temporadas. Teatros de 60.000 espectadores en solo 10 funciones.
0: Creo que entran 6.000 personas.
1: Gran
0: en el
1: Rex.
0: ¿6.000 personas entran en el teatro?
1: Busquémoslo.
0: No, está bien, si vos lo decís, Gran está Rex. Bien, me llama la atención.
1: Soto Boche, en el Teatro El Nacional, hizo 6 funciones. Billy Elliot, tercero, en el Ópera, con 7 funciones. Hairspray, cuarto, en el Coliseo, con 5 funciones. Y desde El Jardín, en el Teatro Metropolitan, la de Franchella, con 5 funciones. No digo la cantidad de espectadores de los que vienen abajo, porque no quiero condicionar. Decir que Charlie y la Fábrica de Chocolate se transforma ya en el suceso de la Argentina después de Billy Elliot, que recuerden, quedan muy, pero muy pocas funciones y estuvo Omar Romay aquí presente.
0: Así estamos. Fantástico. Los números del teatro en la Avenida Corrientes. Gracias, Lucas. ¿Sí? ¿Seguimos? Bueno. Agustín, ¿qué tenés?
2: Bueno, un poco lo que está pasando en Colombia, recordemos, fueron las elecciones presidenciales, finalmente ganó Abelardo de la Espriella, el candidato de la derecha, centro-derecha, sí. Pero hasta este momento el presidente Petro sigue sin aceptar los resultados de la elección presidencial, okay. No los reconoce y está diciendo muchas pavadas, para serte sincero. Ajá. O sea, si uno entra a ver su cuenta de Twitter, ¿cuáles son las excusas que le está poniendo por las cuales? Primero le echó la culpa a los 10 minutos, dijo, no, esto es un hackeo de Israel, dijo. Claro. A los 10 minutos. Ahora está subiendo capturas, si uno entra a su cuenta de Twitter, está subiendo capturas de él conversando con ChatGPT, donde él le pregunta si a ChatGPT si hubo fraude en las elecciones, y claro, ChatGPT no sé qué le habrá puesto y le responde que sí. Y subió una captura de pantalla diciendo, miren, acá tengo la prueba de que los algoritmos han sido...
0: Pero está en riesgo el triunfo y simplemente que finalmente asuma el nuevo presidente.
2: Cero, porque si no...
3: Lo que pasa es que las encuestas no daban un triunfo más grande.
0: No, está bien.
3: Pero
0: sí,
3: también había pasado antes. Mira, en la segunda vuelta en Colombia es diferente que la de acá. La segunda vuelta de la de acá va a generar la gente con más recursos. Acordate, Vidal sumó 1 millón de votos más en el 2015, ¿no es cierto? De la primera vuelta. Claro. No de la primera vuelta, de las PASO.
0: Sí.
3: Porque no hay segunda vuelta en Buenos Aires. Acá fue al revés. En la elección pasada de la de Petro. Eran dos candidatos que eran los opositores de Petro, pero sumados sumaban 50 y pico.
0: Claro.
3: Sin embargo, hubo una movilización muy grande, ¿no es cierto?, de la gente de bajos recursos, que en Colombia es muy difícil de movilizar por la geografía.
0: Sí, tal cual.
3: Entonces, pero hay que echarle la culpa a Petro, no la puso.
2: Eso es verdad.
3: Porque fue el 60% de participación.
2: Por eso, récord, ¿eh? En la primera vuelta no hubo. Ahora, esto que mencionas de la movilización se produjo, efectivamente, por eso el gobierno acortó, pero hay que hablar de cómo sucedió esto. O sea, ¿qué pasa? Todas las zonas más pobres del país, que es donde hay presencia de las guerrillas, movilizaron a todos los sectores indígenas, pero no es que los movilizaron, anda a votar.
0: No, claro.
2: Con el arma en la cabeza.
0: Sí, claro, claro.
2: Y vos veías las fotos de todos los miembros de la FARC, otras guerrillas, armados, o sea, estaban con los fusiles, y todos los sectores más pobres del país haciendo filita. ¿Sabés cuánto salieron en la mayoría de estos pueblos? 100% Cepeda, 0% Abelardo.
0: Y ni así lo pudo dar vuelta.
2: No, pero imagínate.
3: Estuvo ahí.
2: Todas estas zonas. Toda esta zona de donde están las guerrillas, Cepeda, el candidato de Pedro, ganó por el 100%, o sea, elección norcoreana.
0: Ahora, todavía, sí, está clarísimo. Todavía hay una parte importante del territorio de Colombia que no controla el Estado colombiano.
2: No lo controla.
0: Pero es en porcentaje, ¿cómo lo podemos medir?
2: No lo quiere controlar.
0: Creo que es un 20, un 30, un 40%.
3: Bueno, mira, en Colombia no solamente hay un presidente, sino que hay rosca, ¿no? Digo.
0: Sí, bueno.
3: Entonces, digo, ahí hay un, ahí es un tema muy serio. Cuando se te mete el narcotráfico, ¿no? Junto con la guerrilla. Mira, yo conocí al ministro del Interior, le faltaba una mano en un atentado. Como siempre, yo paparulo ni me di cuenta.
0: Claro.
3: Tenía un gancho. Y me contó, y me decía una verdad, ¿no? Me decía, no, pero acá es que acá compraban todos los narcotraficantes.
0: Claro.
3: Compraban los periodistas, compraban los militares, compraban hasta los millonarios, me dijo. Bien. ¿No? Para hacer feliz. Entonces, ni los millonarios pueden hacerle frente cuando hay semejante rentabilidad, ¿no es cierto? E inclusive son a veces populares en la zona, ¿no?
0: ¿Pero qué? ¿Han logrado un pacto de convivencia? Sí. Porque no se escucha que haya una violencia desatada en Colombia.
2: No, es que la hay, pero todos los días hay asesinatos.
0: Okay.
2: Con los asesinatos en Colombia las cifras están muy altas, récord en este
0: momento.
2: ¿Estilo
0: México?
3: No llega a los niveles de México, porque en México el problema fue que militarizaron las ciudades.
0: Claro,
3: y
0: claro.
3: Entonces cada ciudad es de un arco diferente y se agarraron a tiro. No es como acá que la policía que manda.
1: Pequeña fe de ratas, breve, muy breve. Es así. Me quedé pensando en lo del aforo del Gran Rex. 60.000 personas en 10 funciones, que son las que lleva hechas Charlie la fábrica de chocolate. O sea que en una semana, la última semana, metió 32.000 680 personas. O sea, son más de 60.000 en 10 días. Gracias, Gus.
0: Bueno,
1: fe de ratas.
0: Nos vamos al rotativo de noticias de Radio Rivadavia.
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5: Hora 14, cielo ligeramente nublado en la ciudad de Buenos Aires. La temperatura 12 grados 3 décimas, humedad 49%.
6: Condenaron a Julio debido a 3 años de prisión por irregularidades en la concesión a la empresa brasileña Odebrecht.
5: El exministro de Planificación Federal, que se encuentra en detención domiciliaria, sufre la cuarta pena por hechos de corrupción.
6: Citaron a indagatoria al ex diputado José Luis Esper por la causa que lo investiga por presunto lavado de dinero.
5: El juez federal Lino Mirabelli aceptó el pedido de la fiscalía y la audiencia se realizará el 30 de junio próximo.
6: Un piloto de Estados Unidos derribado en Irán informó ver drones iraníes formando una especie de enjambre en forma de medusa.
5: Funcionarios de inteligencia estadounidenses indicaron, si el aviador realmente vio lo que describió, sería un avance alarmante en las capacidades de los drones iraníes.
6: Franco Colapinto, tras el partido de la selección, dijo, Austria, ahora me toca a mí. El piloto de Fórmula 1 se prepara para el Gran Premio.
5: El viernes en la práctica libre 1 será a las 8:30 y las 2 a las 12. El sábado el entrenamiento 3 está pactado para las 7:30, la clasificación a las 11. El domingo la carrera comenzará a las 10.
6: Cielo ligeramente nublado, temperatura en Buenos Aires 12 grados 3 décimas, humedad 49%.
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0: 2002 y tuvimos otro campeonato mundial, no solamente el campeonato de fútbol que se está jugando en Estados Unidos, Canadá y México, sino que también tuvimos un campeonato mundial de básquet, pero con una característica especial. Lo jugaron atletas con síndrome de Down y salió campeón la selección argentina, ¿eh? Así que vamos a hablar sobre este tema con Alejandra Altuve, que es mamá de Agustín Bortolotto, uno de los jugadores que integró este plantel de básquet de jugadores con síndrome de Down, que, repito, se consagró campeón mundial porque le ganó en la final a Turquía 23-18. Alejandra, ¿cómo estás? Gustavo Bazán y el equipo de Cristina Sin Vueltas te saludamos aquí en Radio Rivadavia.
1: Hola, Gustavo, ¿cómo estás?
0: Muy bien. ¿Bien? Felicitaciones.
1: Gracias por el espacio.
0: Felicitaciones a vos y, bueno, y a Agustín y al equipo, por supuesto.
1: Sí, sí, sí, estamos felices.
0: ¿Esto cuándo y dónde fue?
1: Esto fue del 14 al 20 de junio, o sea, durante toda la semana pasada.
0: Sí.
1: En un lugar que se llama Korment, en Hungría.
0: Ah, se fueron hasta allá, hasta Hungría, todos.
1: Nos fuimos hasta allá, hasta Hungría.
0: Impresionante.
1: Sí, sí, sí, sí, a pura golpeada de puerta y rifa.
0: Mirá qué bien. O sea que tuvieron que bancar una delegación de ¿cuántas personas?
1: De 16. Mirá. 12 atletas y 4 entrenadores.
0: Impresionante. Y escúchame, ¿cómo es esto? ¿Es una práctica habitual este deporte para los chicos que tienen síndrome de Down?
1: Sí, mira, en 2016 se creó una federación internacional que desarrolla deporte exclusivo para atletas con síndrome de Down, y esa federación esa federación internacional empezó a desarrollar, tiene como objetivo llevar el síndrome de Down al alto rendimiento. Mirá. Y visibilizarlo para que en algún momento sea paralímpico.
0: Claro.
1: Hoy la categoría no lo es.
0: Ajá, perfecto.
1: Así que dentro de ese paraguas de la exclusividad del síndrome de Down hay un montón de disciplinas, alrededor de 10 disciplinas, que tiene su respectiva federación internacional. Y este año, tiene como lo mismo que un ciclo olímpico, digamos. Y este año es un año de mundiales.
0: Claro,
1: con
0: claro,
1: lo cual
0: claro.
1: Argentina fue mundial de básquet, por ejemplo, en Korment, ahora en Hungría. Pero también la semana pasada, desde la federación, yo soy dirigente también, además,
0: claro,
1: de mamá de Agustín,
0: claro,
1: de la Federación Argentina de Deportes para Atletas con Síndrome de Down. Con lo cual también llevamos una delegación de 19 atletas y 8 entrenadores a Bulgaria, a los mundiales de atletismo, tenis de mesa y gimnasia.
0: Ahora, Alejandra, el esfuerzo económico que vos hablaste de rifas y bueno, golpear puertas, etcétera, quiero decir, ¿son todos aportes del sector privado o tuvieron algún aporte, no sé, público de algún sector?
1: Mirá, la realidad es que desde Secretaría de Deportes de la Nación,
0: sí,
1: nosotros estamos registrados como una federación deportiva, porque tenemos como cualquier federación de deporte adaptado, pero bueno, no hemos recibido ningún tipo de apoyo ni aporte para hacer esto, no solo para el viaje, sino tampoco podemos contar con el CENAR, por ejemplo, como lugar para ir a entrenar y para generar concentraciones. Pensá que, por ejemplo, en el básquet, el equipo está conformado por 12 atletas, donde hay tucumanos, cordobeses, pampeanos, santafesinos, bonaerenses, capitalinos. Entonces, siempre Buenos Aires es un punto de encuentro más sencillo,
0: claro,
1: para todos, pero bueno, el CENAR no pudo ser disponible. Tampoco recibimos ningún subsidio de Nación.
0: Mirá vos.
1: Sí, por ejemplo, depende el atleta, obviamente cada familia y cada club al que pertenece, de la localidad en la que son, hubo en algunos casos aportes de las provincias a las que pertenecen, aportes municipales, y ahí sí hubo
0: ayuda.
1: Apoyo gubernamental.
0: Bien.
1: Y ayuda gubernamental. También a veces, muchas veces, diputados o senadores nacionales o provinciales de las provincias a las que pertenecen los chicos han apoyado con posibilidades Bien. De aportes también de públicos, pero bueno, eso siempre termina representando, bueno, para cada atleta es un,
0: claro,
1: es un,
0: claro.
1: un porcentaje diferente.
0: Está clarísimo.
1: Pero después hay atletas que el 100% del aporte fue privado, ya sea porque consiguió algún sponsor, alguna empresa que lo ayudara, o porque la familia hizo una vaquita, o algún caso bien. Que no llegó, hasta pidió un préstamo en el banco, digamos, claro. para llevar a los chicos, ¿no? No fue tarea sencilla.
2: Así es. Alejandra, te consulto, ¿cómo hacen los chicos sí. para entrenar y para juntarse? Porque está claro, estamos hablando de un campeonato mundial que se juega de lejos, pero que a la vez tiene que tener una cierta preparación. ¿Cómo hacían? ¿Se juntaban en algún lugar? ¿Son de zonas cercanas? Sí. ¿Hay chicos de todo el país? ¿Cómo bueno. es la preparación?
1: Claro. Bueno, este es un proceso, en realidad esta es la frutilla del postre de un proceso que inició hace 4 años. Nosotros hace 4 años por primera vez organizamos un nacional de básquet en el país, exclusivo para atletas con síndrome Down, y los entrenadores, los técnicos de esta selección hicieron seguimiento de más de 130 atletas de todo el país y finalmente quedó un seleccionado estos 12, digamos, pero fue un proceso largo, de mucho seguimiento. Y los chicos y las concentraciones que se van haciendo los campus para ir viendo y siguiendo perfiles, bueno, si en algún momento podíamos hacerlo en el CENAR, lo hacíamos en el CENAR, pero si no, por ejemplo, para la preparatoria para este mundial, se hicieron una concentración en cada localidad de la que es uno de los chicos, porque eso nos servía para visibilizar la disciplina, el deporte y a los atletas en la localidad para ayudarlos a recaudar el dinero. Entonces hicimos una concentración en General Pico La Pampa, una concentración en Cañada de Gómez, una concentración en Capilla del Señor, una concentración en Córdoba, una concentración en Mar del Plata. Esas fueron las concentraciones que es de donde son los chicos. Y bueno, todo para visibilizar y poder
0: recaudar. Todo a pulmón. Ahora, Alejandra, en el caso de tu hijo, Agustín, ¿de dónde son sí. ustedes?
1: De Mar del Plata.
0: De Mar del Plata. Te quería preguntar esto, ¿cómo fue que nació la vocación o cómo detectaron la vocación de Agustín por el básquet y cómo lo fuiste apoyando a lo largo de todo ese proceso?
1: Mira, Agustín, cuando tenía 3 años terminó la estimulación temprana y en la mayoría de los padres en ese momento te derivan a terapia ocupacional, fonoaudiólogo y la inclusión o la integración en el jardín.
0: Claro.
1: La verdad es que a nosotros como familia no nos cerraba tanto consultorio, entonces fuimos a una terapista ocupacional para decirle, bueno, evalúalo y decime cómo hago para no traértelo. Ese fue un poco el mensaje. Y entonces ella nos dijo, bueno, que haga un deporte que pueda usar toda su motricidad completa. Y bueno, y acá en Mar del Plata, en el Club Kimberley, había una opción de baby basket, que era a partir de chicos de 3, 4 años. Y bueno, y ahí empezó a jugar al básquet.
0: Mira.
1: Empezó a jugar al básquet. Agustín hoy tiene 23 y jugó desde los 3 hasta los 10 más o menos en Kimberley.
0: Sí.
1: Después, lo que pasa en muchas familias es que cuando llegan a los 10, 11, 12 años, los compañeritos de la escuelita de básquet, que no se nota tanto la diferencia deportiva,
0: claro.
1: a fin de semana la liga. Y ellos siguen en la escuelita con compañeros nuevos.
0: Ah.
1: Y muchos de ellos después entran a la adolescencia y como no tienen oportunidad de ir a jugar al básquet, digamos, a competir,
0: sí, claro.
1: terminan abandonando el deporte.
0: Claro, claro.
1: Con todas las consecuencias que genera eso en una discapacidad, como el síndrome Down, que muchas veces además tiene asociado no solo lo de la discapacidad intelectual, sino la hipotonía muscular, la hiperlaxitud, el sedentarismo, el sobrepeso,
0: claro.
1: la salud mental. Hay un montón de cuestiones que están como que están asociadas, son propias del síndrome, que generan una necesidad, digamos, que el deporte tiene que tener una presencia importante porque ayuda a acompañar y a compensar y es parte de la inclusión.
0: Tal cual.
1: Nosotros desde la federación creemos que con el deporte que desarrollamos, potenciamos a las personas con síndrome de Down y el deporte los ayuda a tener mayores y mejores herramientas para vivir una vida incluidos en la sociedad en la que estamos.
0: Pero clarísimo, aparte, me imagino que un atleta como Agustín, que vos decís tiene 23 años, igual requiere del acompañamiento permanente de la familia para poder seguir vinculado a esta actividad deportiva y seguir progresando, ¿no?
1: Sí, sí, como cualquier deportista. Vos vas a hablar con, no sé, me acuerdo la noticia de ayer de Cerúndolo, que los papás viajaron por primera vez a verlo.
0: Exacto.
1: Digamos, como cualquier deportista, todo es esfuerzo y sobre todo económico.
0: No, pero lo que apuntaba es que vos tenés que estar, entre comillas, obligadamente cerca de él cada vez que él quiere viajar o tiene que viajar por el deporte a tal ciudad o a tal país. ¿Él no puede viajar solo o sí?
1: Es un deportista común y corriente.
0: Claro. Ah, perfecto.
2: No, y aparte hay mucha ayuda de los profes.
0: Está perfecto.
1: No. Él concentra, por ejemplo, no sé, a Córdoba, si nosotros por temas laborales no lo podemos acompañar, bueno, se sube el colectivo y se va a los 19 horas,
0: perfecto.
1: Que es de Mar del Plata a Córdoba.
0: Está bien. Gracias por la aclaración porque también no lo sabía, discúlpame.
1: No, obviamente que eso sí es trabajo de la familia y es parte del deporte, generar esa autonomía.
0: Claro.
1: Muchos chicos no habían viajado nunca solo en colectivo hasta que no pasó esto y la zanahoria, si querés, de ser parte de un seleccionado,
0: ¿qué te parece?
1: Genera también obligación de priorizar mucho más lo que pueden hacer solos y de
0: Está
1: confiar
0: perfecto.
1: Mucho más en ellos de que se puede manejar solo.
0: Está buenísimo. O sea que
1: El desarrollo...
0: Sí. No, te escucho.
1: No, que el desarrollo... Los entrenadores tienen una doble función. Creo que esto debe ser de todos los entrenadores. Yo por ahí hablo desde mi punto de vista de mamá también. Pero tiene un doble rol. No solo evaluar en el atleta que es de selección, no solo se evalúa sus habilidades y técnicas y su velocidad y su capacidad de raciocinio dentro de la cancha, sino que también se evalúa muchísimo la autonomía y su capacidad de convivir en equipo, o sea, lo social.
0: Está bárbaro.
1: Y lo autónomo, o sea, hoy un chico, por ejemplo, que, por decirte, no sabe cruzar la calle solo o no sabe atarse los cordones, que también nos pasa, no sabe atarse los cordones... Y es un tema a trabajar para si quiere ser parte de la selección.
0: Mirá claro. Qué interesante. Digamos, lo que nos estás contando.
1: Genera esas obligaciones también.
0: Alejandra, ¿cuánto mide Agustín?
1: Agustín mide 1.59.
0: Ah, ok, perfecto. Bien. ¿Y de qué juega al básquet? ¿En qué posición?
1: Y juega de base.
0: De base, está bien. Habilidoso con las manos.
1: Y sí, es medio... Es pensante.
0: Está muy bien.
2: Claro. Lo vemos ahí con las 7 como Campazzo.
0: Como Campazzo.
2: Que jugó mucho tiempo ahí en Mar del Plata, en Peñarol.
1: Claro, y sí, su ídolo es Campazzo, claramente.
2: Claro.
1: Y él juega con las 5 igual.
0: Está buenísimo. Alejandra, o sea que esta actividad en la que lo acompañaste durante tantos años fue realmente win-win, porque le sirvió para la vida y aparte corona con un campeonato mundial.
1: Sí, tal cual, eso. Sí, bueno, Agustín aparte tiene otras características que yo creo que también el deporte lo ha ayudado. Él actualmente acá en Mar del Plata está estudiando educación física, profesorado de educación física en el Instituto Quilmes de acá de Mar del Plata.
0: Bien.
1: También es un tema ese que creo que pasa con o sin discapacidad, les pasa a todos, el tema de hacer deporte y estudiar.
0: Y sí.
1: El deporte ayuda mucho a la disciplina del estudio, a la resiliencia, a las frustraciones.
0: Muy bueno.
1: Entonces, el deporte también lo ha ayudado a mejorar académicamente y a mejorar su intelectualidad.
0: Mira qué lindo.
1: Además, Agustín, digamos, también quedó en el listado del seleccionado nacional de natación, que va a competir en el Mundial de Portugal en la primera semana de noviembre de este año. Así que ahora tiene que dejar un poco de lado el básquet y enfocarse en aumentar los entrenamientos de natación para poder estar a la altura e ir a Portugal en noviembre a ver si consigue alguna medalla ahí.
0: Mirá qué lindo ejemplo que nos estás contando de superación Y la verdad que no me queda más que felicitarlo a él, a Agustín, por supuesto, a vos también, porque seguramente has hecho un trabajo y un esfuerzo impresionante para que estos logros se vayan concretando, ¿eh? Alejandra Altuve, mamá de Agustín Bortolotto, uno de los jugadores integrantes de la selección de básquet campeona mundial de básquet justamente para atletas con síndrome de Down. Alejandra, un gran abrazo y una felicitación para vos y para Agustín, y que salga todo bien y mejor de aquí en adelante.
1: Bueno, acá Agustín los está escuchando porque justo lo vine a buscar al gimnasio.
0: Ahí está.
1: Así que saluda a Agustín.
0: Agustín, hola. Agustín, campeón mundial, viejo, ¿eh? Como Messi.
3: Sí.
0: Bueno, te mandamos. Sí. ¿Estás contento?
3: Sí, contento.
0: Escúchame, ¿y ahora te vas a nadar? ¿Es así la cosa?
3: Sí.
0: ¿En qué estilo nadas?
3: Todo crawl.
0: Todo crawl, todo crawl. Me parece muy bien. Agustín, te mandamos un abrazo grande. ¿Perdón?
3: De 200 y 400.
0: Bueno, envidiable. Yo no, cada 25 metros tengo que parar a descansar. Y vos te nadás 400 de un tirón. Te mando un abrazo grande, sí, Agustín. Sí. Mucha suerte para la gracias. Competencia de esta natación. Chau, gracias. Y chau, Alejandra, también. Gracias.
1: Gracias, Gustavo.
0: Adiós, un abrazo.
1: Saludos a todo el equipo.
0: Muchas gracias.
1: Chau.
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4: 14:24 la hora en Argentina, la temperatura en Buenos Aires, 12 grados 9 décimos, 47% la humedad. El viento del sudeste a 13 kilómetros con cielo ligeramente nublado.
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0: Bueno, se terminó la pausa de hidratación para Juan Manuel Tucci. Sale de la cancha.
1: Sí, vamos. En este momento hay pausa de hidratación, pero en la victoria de Portugal. Está ganando 2-0 ante Uzbekistán.
0: Mirá.
1: Y ya marcó un gol Cristiano Ronaldo.
0: Cristiano.
1: A los 6 minutos del primer tiempo anotó Cristiano. El segundo lo hizo Nuno Méndez de tiro libre. Así que Portugal se encamina a la clasificación. Le gana a Uzbekistán 2-0. Lo elimina por ahora de la Copa del Mundo al conjunto uzbeco que está debutando en mundiales.
0: Claro.
1: Así que bueno, Portugal de a poco se va encaminando. Si hoy gana Colombia, también clasifica. Es el último partido del día y es el último partido de la segunda fecha del mundial. Así que tenemos por ahora Portugal ganando en 26 minutos del primer tiempo 2-0 ante Uzbekistán. A las 5 de la tarde, lindo partido este de Inglaterra ante Ghana. Buen partido. 20 horas, Panamá-Croacia. Y a las 23, Colombia ante la República Democrática del Congo, el equipo de Néstor Lorenzo. Colombia, si gana, se mete en 16avos. Pendiente de lo que puede llegar a pasar.
0: ¿Quién juega Colombia? Repetime.
1: Con Congo.
0: No pasa nada.
1: Bueno, empató, no sé, con Portugal, yo. Congo.
0: Ah, tenés razón. Empató con Portugal.
1: Vamos a ver.
0: Bueno, Ronaldo, el mejor del mundo, viejo.
2: ¿Qué? El bicho.
1: El gordo. El gordo era el mejor.
0: Ahí estamos. Vamos, Ronaldo, ¿eh? 41 años tiene, ¿no? Ronaldo.
1: 41, sí, sí.
0: Es el más veterano.
1: Y aparte rompió el récord. Necesitaba marcar porque anotó en todos los mundiales que jugó.
0: Seis mundiales,
1: seis
0: como
1: mundiales,
0: Messi, exacto. Y como quién más.
1: Messi no anotó en seis.
0: Exacto.
1: Porque
0: sí.
1: En 2010 no pudo marcar.
3: ¿Qué ahí. Jugador? Pregunta random, pero sí. ¿Qué jugador llegó a tiene el récord de longevo en un mundial, digamos?
1: Mayor cantidad de años.
3: ¿Más de 41 hay?
1: Sí, hay.
0: Roger Milla, el de Camerún, ¿no? Algo
1: creo
0: así.
1: Que Roger Milla sí tuvo 43 en su último mundial. Pero sí, hay récords, quizás no de jugadores tan conocidos, pero sí lo de Cristiano.
3: ¿Arqueros?
1: Arqueros, muchos casos.
3: No, lo que sé yo.
1: Es terrible.
4: No, tremendo.
1: Terrible.
4: Hacen todo.
0: Bueno, muy bien. Gonzalo, ¿qué te queda en el tintero?
5: Si querés repasamos un poquito lo que habíamos dicho de Bullrich. Bueno, básicamente ya arrancó la reunión de Adorni con los senadores. En la primera tanda estuvo Pablo Servi de Neuquén, también otros representantes del norte y otras alianzas también, por ejemplo, en que tiene el gobierno también en el norte, importantísimo. Algo para resaltar que va a pasar también en unos minutos, y es que Diego Santilli se va a reunir con tres gobernadores ahora. Osvaldo Jaldo, peronista,
0: bueno.
5: Raúl Javier, peronista, y también Gustavo Sáenz del Norte. Esto es importante, ¿por qué razón? Porque mañana hay sesión en la Cámara de Diputados. De hecho, hoy va a haber sesión, no va a haber quórum, así que va a fracasar. ¿Por qué razón? Porque lo que contamos ayer y anticipamos, el gobierno va a abrir la Comisión de Asuntos Constitucionales para darle curso normal al pedido de interpelación de Adorni. Así que esto es importante porque el gobierno acercó posiciones después de varias semanas de vuelta con los aliados. Tema Patricia Bullrich. En el gobierno dice que se enteraron por los medios de comunicación.
0: Pero.
5: Así que vuelve a tensar Bullrich. Lo traduzco. ¿Qué está diciendo Bullrich con esto? No se metan con el Senado que lo manejo yo. ¿Qué significa que Adorni esté reunido con senadores? Bueno, una prueba de lealtad.
0: Claro.
5: Después de varias semanas en que la agenda legislativa anduvo en cualquier cosa. Cualquier cosa no. Principalmente en lo de Adorni. Así que este es un poco el panorama de esta tarde complicada. No complicada ya, porque es un tema monótono que lo venimos tratando desde hace muchísimo.
0: No hay más jugo para sacarle a esto. Ni el propio gobierno tiene más jugo para sacarle. Me imagino que es todo a pérdida. No, eso ya se sabe.
5: Y lo que va a pasar esta tarde, en la reunión de labor parlamentaria, Bullrich ya prácticamente tiene acordado con los bloques dialoguistas postergar la interpelación de Adorni, y van a replicar la estrategia de la Cámara de Diputados, que es abrir la Comisión de Asuntos Constitucionales.
3: Que no es simbólica.
5: Es simbólica.
3: Porque
5: exactamente. Exactamente. Así que
3: sigue sobre ruido.
5: El jueves va a haber sesión, se va a tratar propiedad privada, pliegos, y quizás se suma algo más.
0: Buenísimo. Vamos al último rotativo del aire de Cristina Sin Vueltas, y después ya lo tengo acá el profe Tonelli con una pregunta pendiente, a ver si le firmamos la libreta.
3: Capilla, esperando.
0: Vamos.
3: Me comí para las uni.

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1: Hora 14, 30 minutos. La temperatura en Buenos Aires, 12 grados 9 décimas. Humedad 47%.
2: Comenzó la segunda reunión de Adorni con los senadores libertarios.
1: Informa Rodrigo Porto.
3: Móvil. Hace minutos comenzó la segunda reunión de Manuel Adorni junto a los senadores libertarios. Cabe destacar que son 3 encuentros. El primero fue 11:30, el segundo que se está desarrollando en estos momentos y el próximo a las 4 de la tarde. Acaba de ingresar el senador Pagotto. Recordemos que hoy la gran ausente es Patricia Bullrich. Desde el entorno justificaron que tiene una reunión de labor parlamentaria a las 18 en el Senado, pero hay que remarcar que hay una fuerte interna entre el jefe de gabinete y la ex ministra de Seguridad de la Nación. Casa de Gobierno, Rodrigo Porto, Rivadavia.
2: Tras las estrategias del oficialismo, diputados aliados aseguran que van a dictaminar una interpelación a Adorni.
1: Amplía Amanda Pizarro.
4: Móvil. Lo dijo el jefe del bloque del MIT, Oscar Sago, previo a ingresar al recinto para una sesión que, por modificaciones de último momento, no va a tener quórum, pero sí expresiones de minoría, por lo que el debate se pospondría a la próxima semana.
5: Primero hay que dictaminar el martes y el martes seguramente va a venir con alguna cuestión para convocatoria para el recinto. No hago futurología por ahora, vamos a ver lo que dice el Senado, porque el Senado suele tirar la pelota, nos tiró la pelota la semana pasada para la Cámara de Diputados y ahora, bueno, en alguna cuestión nuevamente nosotros pudimos ordenar diputados y llevarlo al día martes para poder tener esa resolución el día martes para la interpelación o lo que fuese. Pero vamos a dictaminar y lo vamos a convocar.
4: Desde Diputados, Amanda Pizarro, Radio Rivadavia.
2: China intensifica su guerra por la opinión pública mediante campañas de desinformación y manipulación digital, siguiendo métodos de operaciones rusas.
1: Así lo revela The Economist en un artículo que detalla una telaraña de dominios y subdominios con plantillas compartidas, técnicas de ocultamiento y difusión en redes.
2: Mediante automatización y operadores humanos con origen en el Partido Comunista Chino, replica medios y distorsiona debates en América Latina y otras regiones.
1: Boca con refuerzo y algunos jugadores que buscan levantar el nivel.
2: El DT Arruabarrena cuenta con Leandro Lozano tras pasar la revisión médica y ahora confía en que puede recuperar el nivel de Kevin Zenón y el chileno Carlos Palacio.
1: Yanay se debutará en el clausura contra Riestra de visitante.
2: Cielo ligeramente nublado en la ciudad de Buenos Aires, la temperatura 12 grados 9 décimas, humedad 47%.
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0: Bueno, profe Tonelli, un cachito de dale, Gonzalo que tiene la información.
1: Bueno, finalmente confirmado, no hay sesión en la Cámara de Diputados con apoyo de 12 radicales, perdón, 12 del PRO y 6 radicales que responden al gobernador de Mendoza, Alfredo Cornejo. No hay sesión en la Cámara de Diputados y en este momento cuestiones de privilegio, expresiones en minoría de la oposición contra este intento de emplazamientos en comisión que era básicamente innecesario, claro, porque ya se iba a concretar dentro de unos próximos días.
0: Profe Tonelli, cortita, así cortita ya le damos salida. ¿Por qué no puede resolver el enigma Adorni el gobierno o el presidente?
2: A ver, mirá,
0: lo cortita.
2: Mirá, ya no soy mosquito. Entonces, viste, si, ahí uno tendría que tener información. Pero hay un tema, ¿no es cierto? Que es que el doctor Milei es una persona que vive en un mundo diferente de la vieja política.
0: Claro.
2: Y en el mundo de la nueva política no hay evidencias. Hay declaraciones y hay insultos, te diría.
0: Claro.
2: Nosotros venimos de la vieja política, ¿qué sentido? Argumento y evidencia. Bueno, fíjate vos que muchos de ellos son terraplanistas.
0: Ahí está. Bueno, profe, lo esperamos la semana que
2: gracias,
0: viene. Aprobado.
2: Gracias,
0: y
2: gracias,
0: bueno, grande. Vamos a un mundo mejor con Dani Miche.
3: Informa.

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2: Dani Miche, ¿cómo andas?
3: ¿Cómo va, Gus? Un fuerte abrazo. Bueno, calentando los motores para Wimbledon, que arranca el lunes. A pesar de la Copa del Mundo, siempre decimos, hay otros deportes y otros eventos deportivos con mucho magnetismo como ese Wimbledon, que tendrá 11 argentinos por lo menos. Veremos si se puede sumar Fede Coria y o Julia Riera, que son los argentinos que han ganado el primer partido de la clasificación, que arrancó ayer. Tienen que ganar dos más para entrar al cuadro principal del tercer Grand Slam del año. Francisco Cerúndolo, que viene revitalizado después de una victoria fenomenal, inesperada, en Queens, la semana pasada, el domingo, un torneo importante. De los 241 títulos, que tiene el tenis argentino, 241 títulos, sí. Solo 7 se ganaron en Pasto.
2: Correcto. Que es para las vacas, solo como 7. Dijo alguien.
3: Sí, como dijo Guillermo. Pero sí, Guillermo pues se retractó cuando le gana el Master. Dijo, es para la vaca, pero se puede jugar.
2: Sí,
3: el primer título importante que gana Vila fue en Pasto.
2: Tal cual.
3: El Master, que se jugó en Kuyang, en Melbourne, en el 74, pues ganó dos Grand Slam, dos Abiertos de Australia en césped. 78 y 79. Del 79 al 95 no hubo ningún título argentino en Pasto hasta el que consiguió Frana en Nottingham, el que hoy es capitán del equipo argentino Copa Davis, y del 95 hasta el 2023, 28 años, otro lapso sin títulos hasta que Fran Cerúndolo ganó en Eastbourne y ahora capitán del equipo argentino Copa Davis, y del 95 hasta el 2023, 28 años, otro lapso sin títulos hasta que Fran Cerúndolo ganó en Eastbourne y ahora ganó en Queens. Así que son 7, Frana, 3 y los dos de el amigo Cerúndolo y Echeverry, que van a ser preclasificados en Wimbledon. El resto va a la bolsa. El viernes se sortea el cuadro. Mariano Navone, Sebastián Báez, Thiago Tirante, Camilo Bucarabelli, Román Burruchaga, Juan Manuel Cerúndolo, que ayer ganó su primer partido sobre pasto, está jugando el torneo de Eastbourne, Solana Sierra y el regreso de Nadia Podoroska, la Rosalina, que fuera semifinalista Roland Garros, estuvo algún tiempo alejada de la cancha por una lesión, volvió a jugar torneos menores y utiliza el ranking protegido. Vos cuando te lesionás, te congelan el ranking y podés usar ese ranking para 9 torneos cuando vos quieras. Bien. Bueno, son casi 120 lucas por jugar la primera ronda de Wimbledon, así que Nadia Podoroska dijo, estoy para jugar.
2: Y obvio.
3: Después veo cómo me va.
2: Pero obvio.
3: Lucrecias.
2: Escuchame, Dani, ¿no? ¿Candidaturas?
3: Y está, no juega Alcaraz, está Sinner, obviamente habrá que ver. Sinner va a jugar su primer partido en Wimbledon desde casi abandono del partido contra Juan Manuel Cerúndolo en Roland Garros, cuando se derritió literalmente.
2: Claro, exacto.
3: No volvió a competir. Va a estar jugando esta semana un par de exhibiciones en el torneo de Giorgio Armani, que se hace, es un clásico, ahí en un club muy paquete en Hurlingham, el verdadero club Hurlingham.
2: Sí.
3: Nosotros tenemos el nuestro, pero el original está en Londres. Fui una vez al club, te digo, entras con un Jaguar y te lo dejan y te hacen entrar por la puerta de servicio y dices, no, es un auto de ahí para arriba, una cosa. Solamente creo que con la joya que llevan las mujeres que van a ver esos torneos de exhibición y los trajes de los hombres, pagamos la deuda externa.
2: Mirá,
3: una cosa de locos.
2: Y bueno, ahí estamos.
3: Sí, nos invitaron una vez, en serio, y medio que se arrepintieron. ¿Viste? Con bermuda, con remera, esto es ordinario.
2: No,
3: pero bueno,
2: no se lo merecen.
3: Pero bueno, ahí va a jugar un partido de exhibición el amigo Sinner, y bueno, es el candidato junto con Novak Djokovic, Taylor Fritz y Tommy Paul, para mí están ahí los candidatos. Ojalá lo aproveche Fran Cerúndolo, ojalá tenga un buen sorteo y se anime porque tiene con qué.
2: Está muy bien. Dani Miche, directo desde Londres, ya en la previa del abierto de Inglaterra, Wimbledon, por supuesto, el tercer Grand Slam del año. Dani, un abrazo grande, que siga todo lindo por allá.
3: Chao, Gus.
2: Chao.
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0: 5 y... No, ese abrigo es mío, me parece, ¿eh?
1: Ah,
0: chicos,
1: estamos, no, ese, no, que no se lo estamos regalando tu saco. No, no íbamos a preguntar.
0: Falta de Tonelli se lleve mi abrigo, ya sería insólito.
2: Ya lo había entregado yo prácticamente.
0: 14:46 ya, mirá cómo pasa el tiempo. Agustín, ¿qué onda el mundo y sus alrededores?
3: Estoy viendo acá porque acaba de tuitear el secretario de Estado, Marco Rubio.
0: ¿Qué dice, Marco?
3: Uno de los que quizás diría más chances tiene de ser quizás próximo presidente o por lo menos
0: candidatearse por los republicanos.
3: Partido republicano. Pero esta vez está hablando sobre Cuba. Un tuit fuerte nuevamente sobre Cuba. Dice: la situación en Cuba se está deteriorando mientras el régimen comunista, corrupto, brutal y antiestadounidense de la isla continúa priorizando su control total sobre la libertad, las oportunidades y el bienestar básico del pueblo cubano. El conglomerado controlado por el ejército cubano, GAESA, ha servido persistentemente como el principal vector para que las élites del régimen roben los escasos recursos de las islas, desviándolo hacia la represión, la subversión antiestadounidense y el espionaje en lugar de escuelas, plantas eléctricas y necesidades básicas para el pueblo cubano. Así que hoy he designado entidades adicionales de la red de GAESA asociadas con el movimiento tanto de su dinero como de sus activos físicos, así como entidades responsables de explotar las reservas minerales y metálicas de Cuba para obtener ganancias ilícitas. Cualquier persona que proporcione servicios a estos actores sancionados corre el riesgo también de ser sancionado a ellas mismas. Bancos extranjeros y otras empresas que proporcionen servicios a estas entidades deben congelar estas actividades de inmediato.
0: Ahora, escúchame, esta declaración de Marco Rubio sale un par de días, o sé, una semana después de que se formalizó esta apertura de la economía cubana a la inversión extranjera, ¿puede ser o me equivoco?
3: Que fue en realidad un gran movimiento publicitario, no, por decirlo que eso, de alguna forma, porque realmente mucha gente, en Twitter capaz que lo viste, que mucha gente poniendo, ahora Cuba abandonó el comunismo,
0: claro,
3: son reformas que quedan muy a la mitad, lo están intentando hacer como señal porque tienen miedo de algo que vaya a pasar, y acá el secretario Rubio está respondiendo justamente a eso que vos decís, a estas reformas que mencionaba el otro día, de que no hay ningún cambio, que digamos, fuerte, y que si no van de verdad, ¿no?, contundente con esto, Estados Unidos se va a preparar para acciones quizás mucho más fuertes. Ahora lo que estamos viendo son sanciones normales, como pasó con Venezuela.
0: Claro.
3: Si no empiezan los cambios, ya lo de las sanciones van a quedar cortas y se va a pasar a otro escenario.
0: Bueno, gracias, Agustín. Gonzalo, ¿vos te quedó algo en el tintero o no?
2: Por ahora los mismos temas que venimos tratando.
0: Franela, viejo. Todo,
2: así que vamos
0: todo
2: a esperar qué pasa hoy, pero más o menos el escenario tanto en el Senado como en la Cámara de Diputados está resuelto.
0: Muy bien. Leti, entonces,
1: sí,
0: ya damos por cerrado el Sport. Designamos a los ganadores.
1: Exactamente, es Graciela 2212, así termina su DNI. Se ganó la cena de mar para 5 personas de Ana Mellina.
0: Muy bien, felicitaciones entonces a ganador. Y gracias. Se termina, fotos, nada, mensaje, está todo entregado ya, ¿no?
1: Sí, las fotos. ¿Listo? No las mostramos,
0: quedan para
1: pero
0: mañana.
1: Bueno,
0: dale, okay,
1: las
0: buenísimo, gracias, ya se viene el pase con Johnny Viale. Esto ha sido todo por hoy. Cristina, sin vueltas. Nos reencontramos mañana a las 12, pero ahora en un ratito el pase con Johnny Viale y Pan y Circo.
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0: 14:55. Ya está la muchachada de Pan y Circo, Johnny Viale, Lucas Morando y
1: ¿cómo le va,
0: acá
1: señor?
0: El señor Wallman. ¿Qué dicen?
1: ¿Todo bien? ¿Todo tranquilo?
0: Pero por supuesto, sí.
1: Qué bueno, qué
0: esperando
1: bueno.
0: Nada, ya, porque ya nos dio todo Messi. ¿Qué más?
1: Ya nos dio todo.
0: No, nos
1: mundial.
0: Dio todo, pero siempre le vamos a pedir un poquito más. Pero...
1: 5 de Messi, 4 de Mbappé, sí. 4 de Haaland y 2 de Cristiano Ronaldo. Yo ya vi todo lo que tenía que ver en este
0: tal
1: mundial.
0: Cual.
1: Ya
0: sí.
1: Puede terminar.
0: Sí, sí, sí. Estamos esperando la beatificación de Messi.
1: Qué
0: porque no queda otra cosa, ¿no? ¿Hay gratificación en vida? Sí,
1: debería haber.
0: Sí.
2: Mira que a mí el fútbol me chupa un huevo y Messi me emociona, ¿eh?
0: Pero lo que pasa que ya está...
2: Es otro nivel, el tipo.
0: Ayer escuché una buena definición del joven Barsky, Juan Pablo.
1: El joven Barsky.
0: Que me pareció muy atinada, que ya Messi es patrimonio de la humanidad.
1: Sí, sí. Y, Messi es de todos.
2: Como, decía
0: como
2: Borges,
0: que lo, como que se nos
2: cosas.
0: Está escapando a los argentinos y lo sí. Está
1: adueñando el mundo.
0: Se lo está adueñando el mundo.
2: ¿Qué le gusta a Borges?
0: Sí, claro.
2: Digo que Borges decía que las grandes cosas, las grandes obras son ya de la humanidad, de la literatura, de los grandes Messi es lo mismo.
1: Todo bien con Borges, pero Messi es nuestro, No es alemán, Messi
2: es del fútbol mundial.
0: No, pero ¿cuántas personas hay que en algo tan localista como el fútbol, tratándose de selecciones, haga feliz a muchísima más gente que de la que excede
1: como
0: la de su propio país?
1: Hay tres cosas que funcionan en este país, cuidémoslas. Messi, Mercado Libre, me acuerdo cuál era la otra.
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1: Cuidemos las tres cosas que funcionan en Argentina, por favor. Y el Movistar Arena. Hay tres, cuatro cosas que más o menos andan. El tango. No arruinemos el dulce de leche. No arruinemos lo que funciona.
0: No, bueno, expandamos las cosas que funcionan.
1: Pero lo que funciona, dejémoslo, no lo toquemos porque, viste.
0: Es que si te fijas en el paso del tiempo, quienes estuvieron más críticos de Messi fueron muchos argentinos.
1: Sí, ¿no? Como siempre.
0: Periodista.
1: Con el Papa, pasó lo mismo.
2: Creo que son peores que los políticos, los periodistas deportivos, salvo Avellaneda.
0: Pero bueno, no, la verdad que es impresionante. Esa salida de la cancha ayer, donde todas superestrellas del fútbol, del pasado, por supuesto, se daban vuelta para saludarlo. Klopp, el técnico, de Liverpool, pidiéndole la camiseta a McAllister, estaba Messi ahí al lado.
1: Impresionante.
0: Todos saludándolo. Ya no podemos decir mucho más, pero bueno, ojalá sigan viendo algunas alegrías.
1: Lo tenemos desde Houston en vivo al señor Daniel Avellaneda. Portugal, con 2 goles de Cristiano, le está ganando 3-0 a Uzbekistán, Dani.
4: Exactamente. ¿Cómo está, Johnny? En el NRG Stadium
1: qué bien se escucha
4: Houston, con 72.000 espectadores. Extraordinario, Cristiano Ronaldo. Apareció el bicho, ¡siu! Doblete
1: por fin, ¿no?
4: En portugués. Doblete del portugués.
1: Sí, muy bien, muy bien.
4: No, y además, ten en cuenta que se convirtió en un hombre récord porque marcó en todos los mundiales que jugó. Tiene 6 mundiales como Messi, pero hizo goles de 2006 para acá en todos los mundiales.
1: Igual está muy abajo. Messi llegó a 18 ayer, Klose a 16. ¿Cuántos tiene Mbappé?
4: Mbappé tiene 16 también porque le hizo un doblete al poderoso Irak.
1: Y Ronaldo Nazario, el brasileño, tiene 15. Sí. Cristiano está mucho más abajo.
4: Bueno, Cristiano tiene 10.
1: Bueno,
4: con este gol superó a Eusebio, a la pantera de Mozambique, que había hecho 9 goles,
1: pero
4: es el máximo goleador.
1: Está 8 abajo de Leo, ¿no? A esperar, ¿no?
4: Es incomparable para mí. Incluso Cristiano Ronaldo necesita ganar una Copa del Mundo para estar a la altura de Messi, ¿no?
0: Ahora, Dani, tenemos, Messi tuvo un hueco en el Mundial de Sudáfrica.
4: Exacto, con Maradona de técnico.
0: Está bien. Ahora, ¿qué cosa se podría haber hecho en ese Mundial? ¿Algún jugador que vos decís faltó, digamos?
4: No, y lo que faltó es un buen equipo, faltó un lateral derecho porque Diego se le ocurrió inventar Otamendi.
1: De 4.
4: Y perdimos por goleada en Ciudad del Cabo con Alemania.
3: No, ¿no? Fue Zanetti, no lo convocó a Zanetti.
1: Por eso lo puso a Otamendi.
4: No
1: de 4.
4: Se coman el chamullo de los alemanes, dijo Diego en la conferencia de prensa, me acuerdo porque estaba en ese mundial.
1: Y nos metieron 4 pepones.
4: Y nos metieron cuaderno, ¿no? Pero bueno.
1: Escúchame, jugadores con más goles consecutivos en mundiales: Messi, otra vez, 6. Eusebio, 6. Paolo Rossi, 6. El ruso Zalenko, 6.
0: El ruso Zalenko.
1: ¿Te acordás de Zalenko?
0: Sí, claro.
1: Mundial 94.
0: Sí.
1: Rusia fue el último mundial que más o menos la vio.
0: Tal cual.
1: Con Stoikov en Bulgaria. Y después, el máximo goleador histórico de Argentina, lejos, duplicando a Batistuta, el señor Messi, 122 goles, 56 Gabriel Omar Batistuta, 42 el Kun Agüero. No hay récord que no haya roto Leo.
4: Sí, este es el mejor Messi, ¿no? Coincidimos todos, la mejor versión de Messi en la historia de la selección. Es
0: por
4: mucho
0: supuesto.
4: Mejor que que cualquiera de los otros mundiales.
1: ¿Por qué,
4: incluso
1: Dani?
4: Mejor, incluso mejor que en 2022. En 2022 hizo 7 goles, terminó levantando la Copa del Mundo porque es más gravitante que cualquier otro futbolista. Nosotros le veníamos pidiendo durante una década a Messi, sobre todo cuando estaba jugando en el Barcelona y en la selección argentina no daba la talla, justamente que nos salvara, que fuera el guía de la selección argentina. Perdió muchas finales, 3 consecutivas, 2014, 2015, 2016, 2014 Mundial, 2015, 2016 fueron la final de la Copa América que perdimos con Chile, y la verdad que había mucha bronca. Incluso en 2011 lo llegaron a silbar acá en la Argentina Messi. Pero hoy, maduro como está, mañana cumple 39 años, es la mejor versión de Messi en la selección argentina. Se lo discuto a cualquiera. Este es el mejor Messi de la historia de la selección argentina.
1: Bueno, Cuti Romero descartado contra Jordania,
4: descartado,
1: ¿no?
4: Descartado por un golpe en la rodilla. A mí me parece que hay que ver si puede llegar a jugar en los 16avos de final. El viernes se va a conocer el rival. Recordemos que Argelia le ganó 2-1 a Jordania, así que Argentina se aseguró el primer puesto porque le ganó a Austria y le ganó a Argelia. Entonces, pase lo que pase con Jordania, les anticipo que va a ser una goleada de la selección argentina.
1: ¿Juega con titulares o suplentes?
4: Va a jugar con un equipo que va a tener mayoría de suplentes. Con la duda de Messi, yo creo que tiene que jugar.
1: No empezamos, otra vez no vamos a discutir lo mismo de ayer. Te pido, por Dios, guarden a Messi, cuídenlo.
4: No, Messi va a jugar. Messi va a hacer lo que quiera Messi. Y después hay que ver qué pasa con Dibu.
2: Vos crees que juega, ¿no, Dani? Sí.
4: Yo creo que va a jugar y que va a ir por más goles.
1: Cuídenlo para 16avos contra Uruguay a Messi, que llegue descansado, por favor.
0: Está muy abierto el final ese del grupo, el segundo del grupo 2, del grupo, bueno, de España.
1: Hoy es Uruguay.
4: Hoy es Uruguay.
0: Sí, pero Uruguay le falta jugar con España.
4: Pero yo creo que puede llegar a ser Arabia Saudita.
0: También,
4: que
0: sí.
4: Que le puede ganar a Cabo Verde.
0: Bueno, ayer hubo unos momentos donde el resultado de Noruega mandaba a Francia para esta llave, para el lado de Argentina.
1: Para otra vez Arabia Saudita, yo no me quiero enfrentar. Prefiero jugar contra Uruguay que contra Arabia Saudita, o Cabo Verde, cualquiera.
4: Bueno, pero Arabia Saudita, Cabo Verde, ¿lo viste jugar a Arabia Saudita con España?
1: Nos ganó, el último mundial nos ganó. Está bien, te quiero recordar.
4: Pero el último mundial y después se fue a la casa enseguida. Es un equipo, Arabia Saudita, muy flojo atrás. Tiene un buen arquero, pero el otro día le metieron 4.
1: Bueno, está bien.
4: Con la calidad que está
1: mostrando. ¿Vos contra quién querés jugar en 16avos?
4: En 16avos yo preferiría jugar con Arabia Saudita o Cabo Verde.
1: O Cabo Verde,
4: sí,
1: bueno.
4: A cualquiera de los dos le ganamos. Incluso Uruguay, che, también. Uruguay es un también, equipo,
0: papá, bien,
4: flojo.
0: Pará,
4: es
0: sí.
4: Un equipo flojo.
1: Uruguay puede entrar como mejor tercero, ¿no? Me parece, va a haber un mejor tercero.
0: Ojo con Canovio.
1: Déjate hinchar, Canovio. Dios mío.
4: No le pudo ganar a Cabo Verde y Arabia Saudita, Uruguay.
0: Por
4: ahí, ¿no?
0: Sí, por supuesto.
1: Lojería. Bueno, Dani, en un ratito volvemos que le quiero contar algo de Insaurralde al amigo Gustavo y ya lo dejo tranquilo. Ya vuelvo a Houston, amigo.
4: Dale. Doblete de Cristiano y uno de Nuno Méndez de tiro libre, 3-0 a Uzbekistán en el entretiempo estamos.
1: Bueno.
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0: Hoy averigüé que me caí de
1: cola.
0: ¿Cuánto mueve el juego por mes en la provincia de Buenos Aires? El juego legal. O sea, las apuestas, Betson, Bwin, Bplay, Betano. ¿Cuánto mueve? Más o menos. ¿Cuánto
2: mueve? ¿20 mil millones de pesos?
0: 250 mil millones de pesos.
2: Y es posible.
0: Por año. Por mes. Son 170 millones de dólares. Eso obviamente no va todo para las arcas provinciales y no es todo coima. Se tributa el 35%, está la ganancia de las empresas.
2: Pero estás hablando de
3: ¿Cómo?
2: Quiniela, los sorteos, las plataformas online.
0: Las plataformas online que las legalizó Vidal, más la quiniela, más los bingos.
2: Maquinitas.
0: Maquinitas, todo lo que sea juego, más o menos.
2: Entre comillas, legal.
0: Legal. Sí. Porque tenés, siempre se dice que el juego legal es un cuarto del juego total.
2: Un cuarto. Los solo tres cuartos.
0: Después tenés tres cuartos, imagínate. Sí, digo, lo legal es 170 millones por mes.
2: Es que es tan poderoso. Sí, hay una empresa, creo que es BetWarrior, que contrató la figura de Maradona. No sé si vieron.
0: Sí, claro. BetWarrior es a Chaval.
2: BetWarrior es a Chaval.
0: El hipódromo de Palermo.
2: Familia Chaval.
0: Claro, un beso a
2: Betano
0: familia.
2: Angelici.
0: ¿Viste eso? Que es muy gracioso.
2: Y Betson es Mautone.
0: ¿Notaste
2: son las tres grandes, ¿no?
0: Betano se llama Betano por el Tano Angelici.
2: Ah, no.
0: Daniel Angelici.
2: Es como la escena de Tiempo de Valiente,
0: Betano.
2: ¿No? No puedo creer lo que acabo de descubrir.
3: Pregunta a Florencia Peña si está chequeado.
0: Betano. No, no está chequeado.
2: Como
0: pero se llama Betano.
2: ¿Vos
0: y es del Tano Angelici.
2: El cumpleaños y el plin plin es la misma canción. ¿Sabías eso? Bueno, yo me enteré de grabar.
0: Betano también está
2: terrible. Betano.
0: Betano.
2: Betano. Yo pensé que era Bet de apuesta y. Ah, no.
0: Betano.
2: Y un beso al Tano Angelici. Un beso al Tano Angelici. Betano es por el Tano Angelici.
0: No lo sabremos nunca.
2: Me vuelvo
0: se
2: loco.
0: Llama igual.
2: Es como Inverness. O sea, inversiones Nestor. Claro.
3: Si fuera del ruso Zielinski sería Berruso.
0: Bezielinski.
2: Me vuelvo loco.
0: Claro, sí.
2: Me vuelvo loco. Pará, y Betson es de Mautone.
0: Betson es de Mautone, de Casino
2: Son
0: Victoria,
2: de Pozo de Onda.
0: Sí, sí.
2: Y BetWarrior es de Achaba.
0: De Achaba. Son como los tres grandes jugadores. Después hay otro más, pero son los tres que maneja el juego de la provincia. Legal.
2: ¿Cuánto dijiste que mueve?
4: Pero no es provincia, eso. Vos,
0: a nivel país, sí, sí.
2: En el país,
0: 170 millones de dólares por mes.
3: Me encanta.
0: Un montón de plata.
2: Bueno, ayer hablamos de este Gaturralde, que es una mezcla de gato con Insaurralde.
0: Claro.
2: Gaturralde fue el tipo que nombró, se llama Gaturralde.
0: Gaturralde.
2: Es el tipo que nombró Insaurralde para manejar el juego. Sí, sí, es una cosa increíble.
0: Era el titular
2: de Omar Gaturralde, claro, en Lotería de la Provincia, para ser jefe de gabinete.
0: Cuando se fue Insaurralde, lo fueron y pusieron al hijo de Atanasov.
2: Todo parece hijo de. Se llama Gaturralde de verdad.
0: Gaturralde.
2: Gaturralde es el tipo que puso Insaurralde.
4: Sí. Bueno, pero gato. ¿La justicia puede llegar a qué? ¿Hasta dónde puede llegar?
0: A nada.
2: Yo creo a la nada. Estoy muy escéptico con esta causa.
4: ¿En qué anda el ex intendente de Loma de Zamora? Ex superministro Martín. Del ¿Sí? gobierno de Axel Kicillof.
2: Estamos muy cerca de mostrarlo, de contarlo.
4: Ah, bueno, perfecto, listo. ¿Lo tengo que esperar hasta la noche o
2: no? No, hoy no.
4: Ah, bueno.
2: Yo, es que si cuento lo que sé, se cae todo.
0: No lo cuentes.
4: ¿Y vos qué querés? ¿Que no se caiga todo?
2: No. Quiero poder llegar a donde tengo que llegar.
4: Ah, bueno.
2: Pero está activo, solamente te puedo decir.
4: Buenísimo.
2: Está activo.
0: Está armando la candidatura del año que viene.
2: No solo eso.
4: ¿De quién?
2: ¿Vos hablabas del juego?
0: Máximo.
4: Ah, mira.
2: ¿Vos hablabas del juego?
0: Sí, sí. Puso un bingo, no me muevo.
2: No, qué va. Te iba a poner un bingo. Un montón de bingos. Yo creo, y hasta acá llego, porque si no, no tiene más sentido. Creo que de alguna forma, ahora mismo, 2026, sigue manejando gran parte del juego en la provincia de Buenos Aires.
0: Ah, bueno, pará, dejó uno de los directores que maneja ahí en la provincia, se llama Torres, creo, si no me equivoco.
2: Pero más allá de eso.
0: Ah, por otra cosa. Autonismo, claro.
2: Sí, d'alessandrismo.
4: O sea, sigue activo.
0: Sí, no, más activo que nunca.
2: Me consta.
0: De hecho, muchos
2: me
0: creían.
2: Me consta,
0: que
2: no digo que lo vi con mis propios ojos, pero.
0: Yo no creo esa teoría, ¿eh? Pero muchos creían que esto que está circulando en el video es una maldad de un ex candidato a presidente que lo quiere sacar del juego político.
2: ¿De masa?
0: Decían eso, yo no lo veo para nada. Lo veo más una maldad de
2: otro. Otros dicen que fue el gobierno, que lo tiró para tapar lo de Adorni. Hay mil.
0: Habladurías.
2: Mil versiones.
0: Habladurías, como diría Carlitos.
2: Bueno, querido.
4: Bueno, a ver, pará.
2: ¿Qué te saltó?
4: Sí. Perfecto.
2: ¿Un viaje a Loma de Zamora?
4: No.
3: ¿Cuánto laburo?
0: Tenés que grabar las seis.
2: ¡Más de Mar del Plata! Un aplauso.
3: Pará, ¿en el día, ida y vuelta?
2: Con esto te hiciste el mes.
4: Mar del Plata.
2: ¿Cuánta guita recaudás? Otra que hizo Ralde.
0: Todo grito, Bus, ¿eh?
4: Pará, ya te digo.
2: ¿Cuánto lo cerrás? Nunca había un Uber a Mar del Plata, ¿eh? Qué bueno.
4: No,
2: Plata.
4: Sí, hay.
2: Es como Macaya Márquez que se tomó el Cabify hasta Estados Unidos.
0: 300 lucas.
4: Ya me salió. Espera, porque tengo que ver si.
3: Pará, ¿con espera es?
4: Es con espera y tengo que ver si necesita que le dé la heladerita o no.
3: Dale algo de comer.
2: Qué bueno un Uber hasta allá.
0: Que la vale comprar un whisky para que se duerma, porque si no te va a hablar todo el viaje, 4 horas te pegas un tiro en la cabeza.
4: 519.000.
2: ¡Bien!
3: ¿Y de vuelta?
4: Ida.
2: Buena ida.
0: Es un palito, te dije un palito. Te haces un palito.
2: Cobrale la vuelta.
4: Y con la laderita puede ser 150 más.
0: Pones un plazo.
3: ¿Y la espera cuánto tiempo?
4: No, eso me voy a enterar ahí, porque puede ser dos horas o hasta mañana.
2: Y lo bueno es que te pagan el
4: otro día me tocó.
2: Eso es un avance.
4: El otro día me tocó un famoso.
2: ¿Quién?
4: Pero me dijo no me quemé. No.
2: Nah, dale, contá.
4: No puedo.
3: ¿Vos usas la radio para promocionar tu laburo en el auto?
4: No, no se puede, porque es plataforma.
2: No te pueden buscar. Estaría bueno poder viajar con el chofer que vos querés. Yo, arroba Gustavo Bazar.
4: No, bueno, pero eso podés hablar.
2: Restablecer.
4: Empresa de corporativo, eso tiene.
3: Contratalo por privado.
4: Mandame a Charlie, por ejemplo.
2: Ahora te voy a
4: Joana, porque hay mucho.
2: Longobardi no tenía
0: chofer. Basanturs, Carlito.
2: Carlito, ¿te acordás?
0: Le mandamos un beso a Carlito.
4: Pero. Pero la verdad que sí, está funcionando bien. Es una salida interesante, un aporte
0: bien
4: interesante.
3: ¿Y si te financias?
4: A la financiación de los consumos particulares.
2: Así la verdad, bancamos mucho.
4: Voy a ver si.
2: Sobre todo el pago puntual.
0: ¿Le pusiste las pelotitas de madera en el asiento para estar un poquito más cómodo?
4: Ahora hay unos. ¿Viste que pones como una cosa ahí? Medio de China. Es como una. Como una. No me sale, pero es una cosa así. Es tipo parasol, pero no es parasol. Y se prende de noche.
2: Te está llevando el pasajero.
4: Se prende de noche.
2: Te está puteando el pasajero.
4: Se prende de noche y hace como que abre y cierra ojitos.
2: No, su pasajero lo necesita.
3: ¿Tenés el perrito que mueve la cabeza?
4: Exactamente.
3: No, perrito.
4: Exactamente. Así que no, está todo servido como para progresar.
0: Me parece bárbaro.
2: Bueno, querido.
4: Bueno, gracias.
2: Te mandamos un abrazo.
4: Chau.

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0: 16 minutos. Hola, Turquinias.
1: ¿Qué tal?
0: ¿Cómo estamos?
1: Muy bien.
2: Goldman. Hola, Johnny.
0: Señor Morando. Gracias, señora Avellaneda, ¿dónde están estos momentos?
3: En Houston, Johnny, con el partido que están jugando Portugal y Uzbekistán. Gana 3-0 el equipo lusitano con un doblete de Cristiano Ronaldo. Apareció el bicho.
0: Muy bien, muy bien.
3: Goles en todos los mundiales que disputó de 2006 para acá. De eso se está jactando el hincha del portugués.
0: Débil Uzbekistán, ¿no? Facilongo, ¿no?
3: Flojería.
0: Flojería, un equipo que viene de la Unión Soviética. No juegan como los rusos, ¿no?
3: Son los requechos rusos, claramente. Los requechos rusos que perdieron con Colombia. Asustaron un poquito porque lo empataron al conjunto cafetero. No juegan, pero terminaron perdiendo 3-1.
0: Hay equipos, ¿cómo decirlo sin herir susceptibilidades? Haití, Uzbekistán, Senegal. Hay equipos que no. Hay equipos que están de más en este
2: mundial. Dale unos años.
0: No, sí, Uzbekistán me parece que no.
2: Están ganando experiencia.
0: Me gusta mucho Japón, digo, de los diferentes. Sí. Me gusta mucho Estados Unidos,
2: Cabo Verde,
0: Corea del Sur, Cabo Verde. Hay algunos que sorprendieron, ¿no?
2: El arquero de Curazao. Sí, sí.
3: La gran sorpresa, sin ninguna duda, es Cabo Verde, que no perdió partidos que uno a priori pensaba que iban a ser goleadas, que son España y Uruguay, y ahora tiene que jugar con Arabia Saudita y puede firmar la clasificación a los 16avos de final. Pero bueno, son más partidos, son 5 o 4 partidos. Ya sabemos que chiquita pisamos el Mundial, la FIFA, por lo tanto son 48 equipos y el próximo van a ser 64.
0: Ya vuelvo, Portugal le gana 3-0 a Uzbekistán. ¿Y si hay otro video?
2: ¿Qué?
4: Algo adelantó nuestra compañera Camila, ¿no?
0: ¿Le gusta el vino?
1: Sí. Me encanta.
2: ¿Nos gusta?
0: A mí también. ¿Qué vino le gusta?
1: Malbec.
2: ¿El que hay?
0: ¿Cuál dijiste?
1: Malbec.
0: Es lo que tengo acá. Un Malbec.
2: Mini Malbec.
0: Chiquitito para que salga en cámara. Hoy va a traer uno grande. ¿Y si hay otro video?
2: Mira, pará, ¿un video de un vino?
0: Eso lo estás interpretando vos. Yo dije, ¿y si hay otro video? Nada más.
2: Hay que unir. Hay que unirlo a las pistas.
0: ¿Una copita?
2: Sí. Malbec.
0: Una copita, me quiero tomar una botellita.
1: Para degustar.
0: Voy a tomar todo esto yo solo.
2: Fondo blanco.
0: Parece que tuki, tuki, tuki. Fuerte, ¿eh?
5: Ojo, cuidado.
2: Es para el video, no es nuestro, ¿no?
0: ¿Cómo?
2: El video no es nuestro.
0: No.
2: Tomando vino.
4: ¿Cómo voy a?
0: Si tuviera un video tuyo, ya te habría extorsionado.
2: Claro, yo los conozco.
0: Ya te hubiera.
4: Mirá cuando salte el de las ovejas, Walmart.
2: No, por eso yo los conozco a ustedes.
0: ¿Y si hay otro video? Bueno, veremos. Hay otro video, chicos. Hay otro video.
4: Hay una second.
0: Second life. Second time. Okay. Hay una segunda parte. Pero es mucho más divertido que el primero.
2: ¿Más divertido?
0: ¡Uf! Y más picante, sobre todo. Porque en el primero es un bombazo. El ruidito, poneme el ruidito. El ruidito es terrible. Ella diciendo,
1: ASMR.
0: La profundidad.
2: El termosellado.
0: La profundidad. Eso ya está, ya lo vimos todos. El segundo más visual.
6: El cajón.
0: El cajón.
6: Y el
0: ruidito. El ruidito es terrible.
4: ¿A vos que te gusta la moda turca?
1: Sí.
4: ¿Viste las pantuflas que tenía?
1: Sí, las vi.
4: ¿Las reconociste?
1: Sí, las reconocí.
4: Balenciaga.
1: Sí. ¡Apa!
4: $800.
1: Pantuflas.
2: Llegó la Copa Libertadores.
4: Revisaba, le contaba los dólares al ex marido o al marido actual con pantuflas.
1: Con pantufla.
4: Un palo 200.
1: Está en la casa.
4: Sí, en la capa, está en la casa.
1: Claro.
4: Yo no tengo en zapatillas un palo 200. En toda la que tengo en mi placar. Pero bueno. ¿Vas a brindar?
0: No, en un ratito. En un ratito.
4: Muy bien.
0: En un ratito te cuento más sobre el segundo video. ¿Vos bien, Lucas?
4: Espectacular, querido.
0: Habló el abogado de Jessica Sirio.
4: Esclarecedor.
0: Terrible. Estábamos todos esperando.
4: Mucha expectativa.
0: No dijo nada. No dijo nada. Todo un humo terrible. A ver qué le preguntaron.
7: Doctor, en el teléfono que usted acaba de entregar, ¿está el video donde se ven los millones de dólares?
8: Voy a ir a la pericia. Esto va a ser sometido a pericia, ya fue entregado. La verdad que han hecho un procedimiento muy formal y muy cuidadoso y riguroso con respecto a lo que ustedes habrán escuchado hablar muchas veces de cadena de custodia.
0: A ver eso.
8: No, ya se labró un acta y ya quedó bajo cadena de custodia. Con lo cual, la verdad, quiero resaltar la prolijidad y la rigurosidad en la preservación de la prueba de parte del tribunal.
7: ¿Por qué está esperando Jessica Sirio para hablar y explicarle al país de ¿por qué no le contó al país la existencia de esos millones de dólares que fueron robados al pueblo argentino?
8: Contar a la justicia cuando la requieran.
7: El juez a usted le pide el teléfono, pero no le pide el video. Por eso lo que infiero es que usted trajo un teléfono sin video.
8: Aportamos el teléfono recién y después esto será sometido a una pericia, Mercedes.
7: Pero no nos engañe, en ese teléfono no está el video.
8: No engaño a nadie, no. Yo simplemente te estoy contratando.
7: Como buen abogado a veces engaña.
8: No. Esta es la estricta verdad. Esto va a ser sometido seguramente a una evaluación, a un análisis y ahí se determinará.
5: ¿Cómo te encuentras, Jessica?
8: Y está embarazada en este momento. Está embarazada, momento sensible y demás.
0: Es una víctima, Jessica. Está embarazada, pobrecita. No la acosen, no la persigan.
4: Creo que de verdad nos toman por boludos. Hay que pensar algo para el que tiene dudas. Jessica Sirio tiene una habilidad particular, sí, que por ahí pasó desapercibido en todo esto, que es básicamente comerle el patrimonio a los tipos con los que están.
0: Pará. Me obligás a defenderla.
4: No, pará.
0: También lo generó ella.
4: No quiero defenderla.
0: Pero ella también lo generó.
4: Sin duda, y tiene mucha guita afuera, por lo que tengo entendido. Hizo un montón de plata.
0: Modelo,
4: trabajando.
0: Hizo muchas actividades. Sin duda,
2: bailaban boliches de.
4: Ya tenía un montón de guita. Ahora, se casó con Izaurralde, uno de los tipos más millonarios y poderosos de la provincia de Buenos Aires. Se separó, acá viene la mejor parte. Se junta con Pichirilo. Le hace un departamento de 3,5 palos. ¿No? Porque Pichirilo le da un departamento de 3,5 palos. Se hace regalar un departamento de 3,5 palos. Pará. Se separa. Vamos al día de hoy. Jessica Sirio está con otra persona embarazada, cagándose la risa, y Pichirilo está durmiendo en un monoambiente a punto de ir a juicio oral.
0: No creo que esté en un monoambiente, es lo que dice Pichirilo. Bueno, entonces, pero sí, Pichirilo va a terminar en cana y Jessica Sirio va por el tercero o el cuarto.
4: Alguna habilidad tiene Sirio, ¿no?
0: ¿Eh? Yo creo que en una en particular es la mejor.
4: Bueno, sí, debe tener algún atributo.
0: No, ¿sabes en cuál es su gran habilidad? Guardar secretos.
4: Por supuesto.
0: Esa es su gran habilidad.
4: Como toda mujer que tiene vínculos con el poder.
2: Y guardar video.
4: Bueno. Entonces, ¿vos te pensás que va a tener el video con el que filmó Sorrel en el celular de ella?
0: Bueno, no encontraron nada en el celular, obviamente. Había fotos personales, carpetas comerciales, Candy Crush, conversaciones. Y después le pregunta Mercedes Ninzi, la insistente y persistente Mercedes Ninzi, le pregunta. Y el abogado tiene un pequeño furcio, un pequeño fallido. El abogado, escuchen, dice, todavía no le encontraron la plata. A ver.
7: ¿Qué pasó con esa plata, doctor? ¿Jessica le dijo dónde está la plata? Porque más que dónde está el video, nos interesa saber dónde está la plata.
8: Ahora eso no vamos a decir absolutamente
6: todo,
8: nada.
6: Todo está en la justicia.
7: Ahora, la plata, porque esa plata la han escondido en algún lado. Está como el tesoro sobre monte, en algún lado tiene que estar.
8: Sí, todavía no se lo encontraron, el tesoro sobre monte, mirá.
0: Todavía no se la encontraron. Todavía no se la encontraron. Quiere decir que la plata está. ¡Novedades, señor Daniel Avellaneda! ¡Vamos!
9: Gol de Portugal. Gol en contra de Portugal. Lo hizo, ya te digo, el número 7 del equipo de Uzbekistán.
0: ¡Ay! Rebota. Sí,
9: rebota la pelota.
0: Raro el gol.
2: Mala suerte.
9: Hay un taco ahí de Cristiano Ronaldo.
0: Gol raro, rebota. Parecía de Cristiano, ¿no?
9: Yukurov en contra.
4: Tano Yukurov.
9: La pelota le rebota al número 7 en el final. Vamos a ver a quién se lo da el árbitro. Kalal Hayed de Marruecos, ya te digo.
0: Bueno, gol de Portugal, 4-0.
9: Sí, Kuyanov en contra. Kuyanov, sí. Son todos parecidos igual, ¿no?
0: Perfecto, sí, si no, es como que...
9: Kuyanov es lo mismo. El número 2 en contra. Portugal lo gana 4-0 a los 15 minutos de este segundo tiempo, en el cual el dominio es incesante de Portugal.
0: Paliza, pinta para la máxima goleada, que fue 7-1 contra Alemania, contra Curazao.
9: Exacto, sí. Yo creo que dos golcitos más. Tiene que aprovechar Cristiano para ponerse al día y alcanzar a Messi. Yo en este puse
0: 4-0. Mirá, Gaby puso 4-0. Gaby lo quiere terminarse al partido.
9: Claro. Pero bueno,
0: 4-0 pusiste arriba Portugal. Bueno. Lamento informarte que
9: se viene la contra con Cristiano Ronaldo,
0: sí,
9: que va a meter la pelota para Nuno Méndez. Justo cortó el número 22.
0: Estamos 40 segundos atrás.
9: Faisulayev. Bien, bueno, tengan en cuenta esto. Estamos lejos.
4: 6-0 van ya, pero tranquilo, Dani.
0: Ya terminó, Dani.
4: No es tu culpa.
9: Ayer fue terrible. No puede ser.
10: Vamos, Dani,
0: vamos, Dani, querido.
4: ¿Cómo lo estás remando, Dani?
0: Ya terminó 6-0, Dani. No te preocupes. Después te cuento lo. Sigue el escándalo de los dólares. Y entonces...
1: La consigna es, ¿le crees a Sirio?
3: No.
0: Fue lo último que
2: dijo. Estados Unidos.
3: Tiene razón, Lucas.
4: Gracias, Dani, gracias.
0: Fue lo último que dijo.
4: Tiene habilidad la de Sirio.
0: No.
1: No, bueno.
0: No, nadie le cree. ¿Alguien le cree a Sirio? ¿Alguien le cree a Sirio? Bueno, entonces premios.
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0: Bueno, a 48 horas de la aparición de los videos del vestidor repleto de dólares de Insaurralde y de Jessica Sirio, se empiezan a escuchar las excusas más pelotudas de la historia. Señores, coartadas de ocasión, argumentos realmente flojos de papeles. Les recuerdo que no es la primera vez, ¿no? Causa Cuadernos, eran fotocopias. Lázaro Báez dijeron que era gente contando plata, tu amigo, ¿te acordás, no? Los bolsos de López dijeron que era plata de Macri. Milagro Sala decían que la perseguían por negra, colla, india, no sé qué cosa. Bueno, escuchen el nuevo argumento. Dicen, o le dijeron al periodista Diego Cabot, que ha publicado los videos, que los dólares encontrados en el vestidor del matrimonio Sirio Insaurralde eran de cotillón.
5: Cuando yo llamé, obviamente, como hacemos nosotros, que llamamos a los interesados por si quieren poner, expresar, digamos, dar sus explicaciones, yo lo hice, obviamente, y entonces yo le decía, mire, nosotros tenemos tantos videos, vamos a publicarlos, y me decían, ojo, tené cuidado, me decían entre las explicaciones, que ella se ha filmado muchas veces por cuestiones de promoción y demás, con dólares de cotillón, me decían.
0: Entonces yo decía, mira,
5: te puedo asegurar, sí, te puedo asegurar que estas imágenes no parecieran ser dólares de cotillón, pero bueno, en su caso lo podré explicar sin duda, si fuesen así de cotillón.
3: qué lindo país que la Argentina, Dios.
6: Todo el cajón y el otro.
0: Dios mío, nos toman de tarados, ¿eh? Eran dólares de cotillón. Yo creo que entra en la lista de las excusas más estúpidas de la historia, de verdad, ¿eh? Mirá que hay... Yo me acuerdo cuando apareció el video de La Rosadita, ¿se acuerdan del hijo de Lázaro Báez? Contando millones y millones y millones de dólares, tomando whisky, fumando habano, que un actor, creo que era Pablo Echarri, dijo, no, yo solo veo gente contando dinero.
10: ¿Qué opinás sobre los videos de SGI que cobraron notoriedad en los medios, donde se ve al hijo de la Cervais contando dinero?
11: No conozco la denuncia en sí, lo que veo es una imagen financiera de gente contando dinero. No sé si esa imagen tiene que ver con algún hecho ilícito. Se supone que esta gente de la obra pública ha contado mucho dinero en sí, generalmente.
0: Yo no veo nada ilícito, es gente contando dinero. No hay nada. Es gente de la obra pública que contaba dinero. Cash, todo negro, ¿no? Después, cuando le agarraron a Milagro Sala con los bolsos del Banco de Jujuy, con dólares, el argumento fue que la perseguían por mujer, por peronista, por negra y por colla.
12: Me acordaba hace un rato de Milagro Sala. Miren, le pasó a Milagro lo mismo que nos pasa a los dirigentes políticos comprometidos con organizar el pueblo en serio y a fondo. Finalmente cae, y además en el caso de Milagro, que es mujer, es negra y es india, tenía todos los números comprados para la persecución.
0: Es mujer, es negra, es india, es colla, tenía...
12: Es mujer, es negra y es india, tenía todos los números comprados para la persecución.
0: Es mujer, es negra, es india, es colla, tenía al padre de Messi
12: para la persecución.
0: Es mujer, es negra, es india, es colla, tenía al padre de Messi, que siempre encuentran la forma de victimizarse, ¿no? A Florencia Peña la atacan por mujer y por peronista. Y los dólares de Jessica Sirio son de cotillón. De verdad. A ver, anoche dijo Carlos Pani, no sé si lo viste, Luquitas, que se estima que en ese vestidor de lujo habría, como dijo Lucas ayer, 10 millones de dólares. Ya se está hablando de esta cifra con un poquito más de claridad. Son los cálculos que hace la justicia. 10 millones de dólares. Ni 20, ni 30, ni 5. Ya se habla más concretamente de 10 millones de dólares. Supongamos que esa cifra es rigurosa. Vamos a tomar que para mí había más, pero no importa. Supongamos que había 10 millones de dólares. Bueno, una persona que ahorra supuestamente 2 millones de pesos por mes, que nadie, muy pocos en Argentina ahorran 2 millones por mes, debería trabajar 625 años para llegar a esa cifra. ¿Está bien? ¿A vos te parece que encima están para tomarle el pelo a la gente? Pero vamos al origen del tema. ¿Quién creó a este monstruo insaurable que nadie habla del origen del tema? ¿De dónde salió la plata? ¿Cómo nació? ¿Quién lo alimentó al monstruo insaurable? Años 90, el menemismo domina la escena, Carlos Menem. Un muy jovencito Insaurralde se casa con Liliana Toledo, la sobrina de Hugo Toledo, que era el ministro de Obras Públicas de Dualde. Al principio, Insaurralde era dualdista, terrible dualdista, el hombre que manejaba el juego con Dualde en la provincia de Buenos Aires. Y ahí un muy joven Insaurralde comienza a entender cómo funcionaba la vida. Ya con Dualde en la presidencia, este jovencito Martín se convierte en chofer, secretario, cadete y confidente del intendente Loma de Zamora, Jorge Rossi. Pero Rossi se va para arriba, porque Dualde lo nombra presidente del Instituto Provincial de Lotería y Casinos de la provincia de Buenos Aires. El máster en juego que necesitaba Insaurralde, que aprendió, que vio, que entendió. Ese era el valor agregado que le ve Cristina para la campaña de 2013. Che, este pibe tiene plata. Insaurralde manejaba miles de millones de pesos del juego y por eso lo mandan a pelear en la candidatura contra Massa.
13: Querido Martín Insaurralde, nuestro candidato, intendente de Lomas de Zamora. Querido Fernando, intendente de La Matanza.
14: Soy muy orgulloso de ser el candidato K, de ser el candidato de las conquistas, de ser el candidato de las conquistas sociales, de devolverle derecho a los argentinos.
15: La presidenta sigue encabezando la campaña del Frente para la Victoria con vistas a las primarias. Este lunes estuvo junto a Martín Insaurralde en Lomas de Zamora. El intendente y precandidato a diputado en la provincia inauguró un hogar para mujeres víctimas de la violencia doméstica. En el acto estuvieron varios ministros nacionales y también la actriz Florencia Peña, que fue una de las impulsoras y madrina, además, de este centro.
16: Una mujer que tiene mucho coraje, pero principalmente, más allá de que es una gran actriz, excelente actriz, es una gran amiga y una muy buena persona, que tiene un sueño muy grande de trabajar desde su lugar, desde donde puede cada uno de los ciudadanos. Y por eso agradecerte, Florencia, porque este sueño fue gracias a una idea inspiradora tuya.
0: Qué linda la vida, ¿no? Cristina Kirchner se lo apropió porque Insaurralde siempre fue el cajero de la provincia de Buenos Aires. Por eso estaba ahí Peña. Y después vino quien vino. Ya en el año 2013, el juego legal le hacía recaudar a la provincia 15.694 millones de pesos.

0: Omar Galdurralde. Dame el día que Insaurralde asume como jefe de gabinete de Kicillof. Mira.
1: Señor Martín Insaurralde, jurás por Dios, por la patria, sobre estos santos evangelios, desempeñar con lealtad y patriotismo el cargo de jefe de gabinete de ministro para el que fuiste designado, observando y siendo observar fielmente la constitución de la provincia de Buenos Aires.
2: Sí, juro.
0: ¿Sabes quién lo pone ahí? Máximo. Máximo Kirchner. ¿Por qué? Porque siempre fueron socios. Cuando Kicillof pierde las elecciones de medio término con Santilli, año 2021, Cristina y Máximo aprovechan para y le intervienen la provincia, el gabinete, y lo ponen a Insaurralde de jefe de gabinete. ¿Por qué? La respuesta está en ese vestidor. Caja, caja, caja, mucha caja. Obviamente, Kicillof no es inocente. No es que Kicillof dice, ah, la verdad, yo no sabía que Insaurralde hacía estas cosas feas. Por eso resulta bastante penoso esta indignación selectiva al kirchnerismo con la corrupción, ¿no? Porque con Adorni, yo pensaba, fueron a la casa del country, hicieron clases públicas, hicieron marchas, pidieron la interpelación, pidieron la renuncia, pidieron la moción de censura. Con Insaurralde, ni una palabrita, ¿eh?
3: Y por otro lado, lo de Insaurralde. Un Insaurralde que, la verdad es que yo ya me había olvidado de Insaurralde, porque ya hace varios años que apareció en un yate con champán en Marbella y al otro día lo echaron. Y está procesado, es decir, está procesado. Muchos piensan que tiene mucho dinero, porque para que gastes esa cantidad de dinero en un yate, qué sé yo, debes tener mucho más. Y la política lo echó, o sea, que si no lo echó en ese momento. Miren lo que es el yate, o sea, no era un yatecito. Todos cuando vimos eso, dijimos, bueno,
4: ¿cómo vas a justificar esa guita?
3: Ya está. Pasó a la cuenta de los que ya no están. Pero lo revivieron. Lo revivió Licencias Literarias Caut. ¿Qué sé yo? Ya lo sabíamos. Y vos decís, bueno, entonces, ¿por qué muestran los billetes? Bueno, porque está habiendo un cambio de rumbo en los medios de comunicación. Porque si no, ¿qué cambia? O sea, yo antes de esto pensaba que Insaurralde tenía guita que no podía justificar el enriquecimiento del litio. Y ahora pienso lo mismo. La verdad que lo que yo pienso es lo que dijo Dolina Unpo una vez, ¿no? Dice, bueno, nosotros tenemos algunos chorros, pero ellos no tienen ninguno, ni un honesto.
0: Primero, no está procesado, es mentira, como siempre mintiendo Navarro. Y segundo, ¿qué frase esta que dijo al final? Nosotros tenemos algunos chorros, pero ellos no tienen ningún honesto. Vos te das cuenta cómo te la quieren disfrazar, ¿no? Insaurralde es algún chorro, aislado, un chorro suelto, un chorrito por ahí. Me acuerdo que lo mismo hicieron con José López cuando apareció el video. No, es aislado. Y con Jaime, lo mismo. Y con Lázaro Báez, lo mismo. Es aislado. Son casos individuales. Son un montón de chorros sueltos al final, si vas contando, ¿no? Pregunta, ¿no será que fue un sistema de corrupción? ¿Donde cada uno tenía su rol, una estructura delictiva para recaudar dinero? Donde, no sé, Jaime recaudaba de transporte, López de obra pública, Devido de Venezuela, los Eskenazi de YPF, Joclender de las Madres, Tombolini de la Cira e Insaurralde del juego. Es pregunta. ¿No será que no son chorros sueltos, sino que responden a una banda con un jefe, con un líder, con una organización, con un método, con un choreo sistematizado? ¿O son tantos sueltos? Son un montón de lobos solitarios, che. Jaime, López, Devido, Eskenazi, Joclender, Tombolini, Insaurralde. ¿Qué pasó? ¿Choreaban y nadie veía nada? Curioso. ¿Y no será que ese sistema debía ser emprolijado, cuidado, disfrazado? ¿Y no será que había que darle forma a una fachada cool, popular, a través de la tele, por ejemplo? A ver.
5: Pesan mucho.
6: Me encanta que haya venido su futuro marido ahí, muy bien.
7: ¿Quién lo invitó?
6: No, pero no. Yo, la pregunta que le quiero hacer, perdón, ¿no? Pero quiero saber, digo, al final, ¿se va a pasar y va a estar con...
7: No.
6: ¿Con el Frente Renovador, con Sergio Massa o no? ¿O va a seguir con el Frente para las Victorias, Martín?
8: Sí, le da prioridad. Bueno, primero te digo que se me vienen dos casamientos. Uno que va a traer una fiesta buenísima y otro que puede traer un quilombo de la zamputa. Pero bien, bien. Todavía no puedo decir nada. La semana que viene, capaz que una de esas, o capaz que hoy, algunas fotitos, nada más que eso.
6: Perfecto. No podemos decir nada todavía, ¿qué dicen?
8: No sé vos.

0: El año que viene, ahora estamos trabajando.
1: Pero todos dicen, se va a ir con Massa, como ya lo dan como un hecho en la política.
0: No, las cuestiones electorales son el año que viene, Marcelo, ya lo he aclarado un montón de veces.
1: Perfecto. Y además, justo Jessica la nominó para el Ice Bucket Challenge, el tirarse el baile de hielo, a la mujer de Sergio, a Malena Galmarín. Entonces,
2: vamos, Malena.
1: No es que nombró a Karina Rabolini, o dijo, bueno, que se lo tire Cristina Kirchner.
3: Ya lo había dicho, Karina. En serio lo había dicho. ¿No me crees?
1: Bueno, está bien, medio raro.
4: Esto tiene un nombre y es muy simple. Es lavado de imagen. Eso quería decir. Lavado de imagen. Blanqueo. ¿Qué otro nombre tiene? Legitimar dirigentes oscuros a través de la tele. Mientras tanto, Insaurralde era el gran recaudador de la política acá, pero jugaba con Jessica Sirio, a que no sé qué, que se casaban, que se sacaban una foto, ¿no? Pensemos esto juntos. Por lo general, una persona, ayer lo decía Lucas, y me gustaría traerlo, tiene como canuto en la casa un máximo de 10, 15, 20% con toda la fuerza de sus ahorros totales. Como mucho, puedes tener, un loco puede tener el 20% de todo lo que tiene en canuto. Bueno, si había 10 palos verdes, 10 millones de dólares en el placar, quiere decir que de mínima estamos hablando de un patrimonio total de mínima superior a 50 millones de dólares. De mínima, para empezar a hablar. Por eso sería muy bueno que esta chica, la señorita Sirio, hable y cuente y diga el verdadero origen, que no va a pasar nunca. De la plata, ¿no? Nunca va a suceder. ¿Sabes por qué? Porque algunas mujeres, no todas, algunas forman parte de la omertá. ¿Qué es la omertá? Un pacto de silencio.
5: Sí, no quiero hablar.
6: Las malas lenguas dicen que es como una excusa para apartarte de todo lo que va a suceder con Martín.
5: No tengo ni idea de nada, o sea, es las cosas que hablan y que dicen. Yo lo único que te puedo hablar es cosas lindas de él y nada, conocí una persona que es divina, que si tiene algún problema ojalá lo solucione y lo pueda aclarar, pero no te puedo hablar de cosas que yo no sé o desconozco.
7: Sé que no querés hablar, pero lo que pudiste hablar con él, ¿él estaba tranquilo?
8: No quiero seguir hablando, chicas. Lo más importante es que de todo este proceso tan doloroso y traumático es que solté y pude perdonar. Eso me da paz.
6: Qué bueno. Eso es algo que te hace bien y que no se sabía.
8: Claro. Ellos se enamoraron, se casaron en 3 meses.
9: Wow.
8: Y nos vienen a contar su historia de amor. Karina Jelinek, Leonardo Fariña. Ay, qué linda esta chica. Y se trata de novia. Hola. Ay, mi amor. Hola, mucho gusto. ¿Cómo estás?
9: Linda. Hoy no me la puse,
8: no. No te la pusiste, pero hoy tenés.
9: Sí, igual que yo.
8: Karina Jelinek de Fariña.
9: ¿Qué dijiste?
8: No, dije Karina Jelinek solo y Leonardo.
9: Bueno, de Fariña. No hay problema.
8: Ay,
9: pero Jelinek siempre está.
8: Siempre
9: está.
8: No. Pero ahora no creo que vayas a trabajar más.
9: ¿Por qué?
8: Digo yo, no sé.
9: No, sí, quiero seguir trabajando.
8: ¿Sí?
9: Sí, por supuesto, no tiene nada que ver que me haya casado.
8: No,
9: soy una mujer muy independiente.
10: Nunca le dije nada.
8: Pero vos la dejarías trabajar y todo.
10: Sí, yo la apoyo.
8: Es que sí. Yo nunca he visto una chica más linda. La verdad que te
9: dije
8: un ojo, nene.
11: Y en esos 10 años, bueno, ¿podés relatar o decir qué actividades hacía tu marido?
12: Sí, bueno, él era político, como era de público conocimiento. Y yo también trabajaba todo el día, nos encontrábamos a la noche, cenábamos. Ahora sí. Si se pretende que yo diga si vi algo ilegal, la realidad es que no lo vi.
4: No lo vi. No vi nada ilegal. Esto se llama omertá. Lo que acaban de escuchar en estos brillantes 2 minutos que editó Gabriela es el pacto del silencio. El pacto de la omertá. Wanda Nara no ve nada. Iliana Calabró no ve nada. Karina Jelinek no ve nada. Sofía Clerici no ve nada. Jessica Sirio no ve nada, pobrecitas, son todas ciegas. Pobrecitas. Pero todas disfrutaron de las mieles, ¿no? Del poder. El patrón es el silencio ante la impudicia. Pues bien, yo creo que la corrupción ha salido del closet como nunca en la historia argentina. Ahora le toca a la justicia, porque si no es todo de pico, Si no, somos nosotros hablando, poniendo videitos, la AFA, ya estamos cansados de hacer el rol de mirá lo que pasó y después la justicia no hace nada, ¿no? Ahora le toca a la justicia. Pónganse los pantalones largos, juez Armela, por favor. Juez Armela, fiscal Mola, pónganse los pantalones largos y hagan lo que tienen que hacer. Ahora le toca a la justicia. Juvenal decía, ¿quién vigila a los vigilantes? ¿Quién vigila a los vigilantes? La respuesta es que los vigilantes siempre en la Argentina han mirado para otro lado.

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0: grados en la ciudad de Buenos Aires y no se prevén lluvias hasta la semana que viene. Iba a llover, hoy y se fue.
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2: ¡Novedades, Dani!
3: Gol de Leao, Portugal le gana 5-0 Uzbekistán, es un paseo, apareció otro de los candidatos, ¿no? Así como España había defraudado en su debut porque no pudo con Cabo Verde y Portugal tampoco con Congo, goleó España, golea Portugal y ahora sí, ya están todos, hasta Cristiano hizo dos goles, hicieron goles Haaland, Mbappé, Messi, Cristiano Ronaldo y Vinicius. Por lo tanto, es el Mundial de la Figura, Johnny.
2: Muy debilucho Uzbekistán, ¿eh? Sí. Un equipo muy flojito, flojito. Primer Mundial de Uzbekistán, ¿no?
3: Sí, sí, otro de los equipos que queda eliminado. Recordemos que esta madrugada Argelia le ganó 2-1 a Jordania y también lo eliminó de la Copa del Mundo. No le fue bien a Túnez. Yo creo que esta Copa no ofrece demasiadas sorpresas. No. El campeón va a salir de los candidatos, más allá de que yo creo que Estados Unidos tiene chance de estar entre los cuatro primeros y Japón anda muy bien.
2: Anotame a Japón y veremos Croacia. Sí, sí. Comentario nerd, Uzbekistán es uno de los países que se desprendió de la vieja URSS, la Unión Soviética. Tenías los Bálticos, Estonia, Letonia, Lituania, tenías Georgia, Armenia, Azerbaiyán y este grupito de países más chicos como Turkmenistán, Kirguistán, Tayikistán y este Uzbekistán. Un equipo, una selección chiquita. Una selección chiquita que no ofrece resistencia contra Portugal. 5-0, Dani, entonces.
3: Sí, recordemos que Rusia está sancionada por la FIFA, por eso hace dos mundiales que no participa, ni siquiera de las eliminatorias, ¿no? Sí. Se quedó afuera de Qatar 2022 y también se quedó afuera de este mundial.
2: Por la invasión a Croacia, ¿no?
3: Se está jugando en Estados Unidos, Canadá y México. El último que jugó fue de local, Rusia 2018.
2: Bueno, gracias Dani, ya vuelvo. Titulamos en materia de actualidad, ¿sí, Morando?
1: Vamos a hablar un poco del futuro del señor de las gafas parecidas a las mías que usaba tapado el ex marido de Jessica Sirio, Pichirilo, que había tenido un episodio con el otro, aunque que le había metido presuntamente drogas, sustancias, plata en la camioneta. Bueno, se hizo una reconstrucción de esto para ver si podría haber sido él y la justicia determinó que efectivamente podría haber sido él, que coincide con lo que habría pasado. Por lo tanto, es muy probable que terminen elevando a este hombre a un juicio oral. O sea, va a ir a juicio el señor Pichirilo. Se está complicando su situación procesal. Está lejos de zafar. Dicen que vive en un monoambiente. Por ahí vive en el Cábana. No importa. Pero está más complicado. Y vamos a contar eso en el marco de lo que está pasando con la filtración del video. Porque algunos creen que fue el señor Pichirilo quien hizo circular este video a través de interpósitas personas. Vamos a contar un poco de eso, ¿eh? Y le mandamos un beso a Pagni, que contó horas después lo que dijimos acá de los 10 palos verdes.
2: No puede ser tan celoso.
1: Por favor, por favor.
2: Bueno, titulamos en materia de espectáculos. Ariel de la Mercedes Wellman.
4: Ahora a la tarde se están juntando Florencia Peña con la gente del USU.
2: Ah, mirá vos.
4: En principio se decía
2: esa novela.
4: Bueno, ella, viste que decía que ella había dado un paso al costado, de común acuerdo.
1: La echaron.
2: Pero ella al principio dijo que había renunciado.
4: No. Sí, pero le dio bronca que después reincorporaron a dos, como que la ensuciaron un poco.
2: Entonces, a los productores los echaron, ¿no?
4: Echaron a todos, después reincorporaron a la dos.
1: Nos falta respeto.
4: ¿Por qué no? ¿Pero por qué?
2: A la chica, a la productora.
4: Sí, la echaron.
2: General,
4: la echaron. Sí, sí. Pero ¿qué pasó? Había productores que se lo ven en la imagen que están chequeando.
2: Sí, sí,
4: entonces no pudieron hacer nada. Entonces me estás echando a mí cuando estoy chequeando la información.
2: Echaron a la productora periodística, sí. A la ejecutiva.
1: No es periodística, parece.
4: No, no es ejecutiva.
2: Ejecutiva, claro, la que daba las órdenes en el programa.
1: No hacen periodismo.
2: Nuestra Anita.
4: Pero los otros que estaban con el celular tratando de buscar la información, también
1: lo
4: se quedaron afuera, los reincorporaron.
2: Bueno, ¿y con ella?
4: Bueno, entonces ella ahora lo que está haciendo es llegar a un acuerdo. O si vuelve, o si le pagan el contrato, o de qué manera, porque la verdad que se sintió injuriada, por eso lo llamó burlando.
2: Ella quiere que le paguen todos los meses.
4: Es una opción. O sea, ella tiene contrato hasta fin de año y va a viajar al Mundial, inclusive.
1: La que le va a sacar a Nico, ¿no?
4: Bueno, o va a seguir, o va a una reivindicación, o sea, no va a quedar así. No es que ya quedó como, ya está, dio la fake news, la mataron todo, quedó, la echaron y listo. Está buscando la solución legal.
2: Está bien o está mal. No sé, no lo tengo claro.
1: Si el señor Nico Quiato, dueño de ese canal, considera que Florencia Peña hizo algo tan delicado como para echarla, está en todo su derecho y hasta coincidimos. Ahora le tiene que dar par, simple.
2: Hay que ver si es despido con causa, sin causa. Seguramente. por la cagada que se mandó. Claro.
4: Para mí no van a llegar a instancia judicial y van a encontrar una manera de
1: una
4: que...
1: mediación. Sí,
4: dame la mitad. Exactamente. Claro. Bueno, ¿qué más? Temas. Hablando de Messi... Bueno, finalmente vamos a decir que le dieron el alta al padre, a Jorge Messi.
2: Bueno, esa es la noticia, chicos. Esa es una gran noticia. Acá se habla poco.
4: Que está en Rosario y que ya está, bueno, ahora va a poder ver los partidos.
2: Lorenzo Peña dijo que estaba muerto y le dieron el alta. No, dieron una cosa increíble, increíble.
4: Le dio suerte al final porque en tiempo récord le dieron el alta.
2: Qué bárbaro.
4: Bueno, y hablando de Messi, mañana es el cumpleaños del más grande del mundo, 39 años.
2: Ah, está la campaña.
4: Y se está convocando a través de las redes sociales para que a las 10 de la mañana y a las 10 de la noche en todo el planeta le canten el feliz cumpleaños. Entonces, le canta el Facebook, no es que nos vamos a juntar en una esquina para cantar. Cada uno lo hace, graba y lo sube a las redes sociales.
2: Como con... la época de lo del balcón, ¿te acordás? Que salíamos a aplaudir.
4: Hashtag cumple Leo. Así sería el
0: rating.
4: Bueno, rating de la selección.
2: Puede participar Cristina de la casa.
1: Sí, acabo de subir a mi Twitter, @MorandoLucas, una encuesta que me gustaría que la charlemos acá.
2: Ah, bueno.
1: Tenés que elegir una de las dos, ¿cuál te quedás? ¿Que la inflación baje a cero o que ganemos el mundial?
2: Lo de la ministra Quilmes.
1: Exactamente.
2: ¿Quién nos va a votar ganar el mundial?
1: Yo gano que baje la inflación, obviamente. No quiero ser antipatria, pero es mucho mejor para todos argentinos.
2: Obvio.
1: No sé. Sí. Hay... pero ustedes que son futboleros no quieren que la Argentina...
2: No, está loco. La inflación a cero.
1: ¿Cómo va hasta ahora? 50-50.
4: Algunos kirchneristas era ganar el mundial o que Cristina Libre.
1: Es inexplicable que esté 50-50 la encuesta.
2: 4 de la tarde.

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1: Hora 16, un minuto, cielo parcialmente nublado en la ciudad de Buenos Aires. La temperatura 12 grados 3 décimas, humedad 46%.
2: Fracasó la sesión convocada por la oposición para interpelar a Manuel Adorni.
1: Informa Amanda Pizarro.
3: Móvil. Con 117 presentes y 140 ausentes, no prosperó la sesión convocada por bloques opositores para debatir una interpelación a Manuel Adorni. La baja de los bloques aliados se dio tras la confirmación del plenario de comisiones que tendría lugar la próxima semana en la que se buscará dictaminar dicha iniciativa. La palabra del presidente de la Cámara Baja, Martín Menem. Desde Diputados, Amanda Pizarro, Radio Rivadavia.
2: Caputo y Santilli se reúnen con 3 gobernadores peronistas.
1: Amplía Rodrigo Porto.
4: Móvil. Según pudo saber Radio Rivadavia a través de fuentes de Casa de Gobierno, en minutos comenzará una reunión clave entre el ministro de Economía, Luis Caputo, el de Interior, Diego Santilli, con gobernadores peronistas, Raúl Jalil de Catamarca, Gustavo Sáenz de Salta y Osvaldo Jaldo de la provincia de Tucumán. A esta hora hay preocupación en el gobierno para que no avance la oposición en diputados y en senadores para realizar una moción de censura contra el jefe de gabinete Manuel Adorni. Para intentar desactivar esto, el gobierno pone a los 2 ministros, Santilli y Caputo, que habitualmente dialogan con los gobernadores peronistas. Casa Rosada, Rodrigo Porto, Pedro Rivadavia.
2: Cada vez más argentinos buscan un segundo trabajo para llegar a fin de mes y la cantidad de ocupados informales subió más de 11%.
1: Según informó el INDEC, la desocupación alcanzó a más de 81.000 personas durante el trimestre. El mapa de desempleados lo lideran Buenos Aires, Córdoba y Santa Cruz.
2: La selección argentina de fútbol vuelve a entrenarse tras la clasificación.
1: Lionel Scaloni delinea un 11 titular alternativo para enfrentar a Jordania tras asegurarse el primer puesto del Grupo J.
2: En tanto, Portugal le ganó 5-0 a Uzbekistán.
1: Los goles los marcaron Cristiano Ronaldo a los 6 y 39 minutos del primer tiempo, Nuno Méndez a los 17, Abdulhajid Netatop a los 60 minutos y Rafael Leao a los 87 minutos del segundo tiempo.
2: Cielo parcialmente nublado, temperatura en Buenos Aires 12 grados 3 décimas, humedad 46%.
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0: 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Seguimos en Pan y Circo con Jonathan Viale.
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1: 4 de la tarde, 9 minutos, la temperatura actual 12 grados, la humedad 50%.
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2: Hola, buenas tardes para el programa de Pan y Circo. Bueno, no, obviamente no le creo nada a Jessica Sirio. Hay un refrán muy antiguo, dime con quién estás y te diré quién eres. Y bueno, siempre recurre sobre lo mismo, ¿no? Raro. Mi nombre es Gisela, soy de General Rodríguez y mi DNI termina en 4, 5, 6.
3: Johnny, de ninguna manera le puedo creer a Jessica Sirio ni a ningún político kirchnerista, porque lo primero que se especializan es en robar. Usan el dinero de los demás, de todos nosotros los contribuyentes, para disfrutar ellos de una buena y muy holgada vida. Muy bueno tu programa, Juan Carlos Botinelli, documento terminado en 996.
4: 4 de la tarde, 10 minutos, muy linda la temperatura, empieza a bajar el sol.
1: Hermoso, 12 grados, la sensación térmica, tarde fresca.
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4: Houston, tenemos un problema. Portugal 5-0, Dani.
5: 5-0 ganó Portugal, Johnny. Ya esperando ahora el próximo partido, que es a las 5 de la tarde, entre Inglaterra y Ghana. Doblete de Cristiano Ronaldo. Nuno Méndez de tiro libre. Nematov en contra y Leao, el último gol, un golazo realmente. Portugal ya ahora tiene serias chances de... Ya está dentro, ¿no? Ya está clasificado porque tiene 4 puntos, Uzbekistán está fuera. Ahora tiene que definir cuál es el lugar que ocupa en este grupo. Ya te digo las posiciones como están en este momento. Portugal tiene, grupo K. Portugal 4, Colombia 3, Congo 1, Uzbekistán 0 eliminado. Esta noche a las 23 horas de la Argentina juegan Colombia y Congo. Yo supongo que el equipo colombiano se va a clasificar primero, pero hay que esperar el último partido, que va a ser entre Portugal y Colombia, que vos sabés que es el sábado a las 20:30 horas de la Argentina y es el partido con mayor demanda del Mundial.
4: ¿En serio?
5: Sí. Muchos colombianos, muchos portugueses, pero sobre todo colombianos. Hay una gran comunidad latina aquí en Estados Unidos y, por supuesto, quieren ir a ver a los colombianos, ¿no?
4: ¿Con quién te estás cruzando, Dani? Mucho colombiano, me dijiste, mucho argentino, te saludan por la calle. ¿Cómo es tu día a día, Dani, querido?
5: Sí, por supuesto. En Miami juegan Colombia y Portugal.
4: Perfecto.
5: Acá en Houston me crucé con Pablo de León. ¿Lo conoces a Pablo de León?
4: Sí, periodista.
6: ¿Pablito de León?
5: No, el periodista. Es el que trabaja en la NASA.
4: Ah, sí, claro.
5: Es el ingeniero cañuelense y me habló muy bien del diario Ciudadano.
4: Bueno, un beso a toda la gente de Cañuela. La gente pregunta cómo hiciste para estar ayer en TN y ahora estar en Houston, Dani.
5: Porque me prestaron un cohete, claramente.
4: Claro. Perfecto.
5: Desde Cabo Cañaveral, directamente.
4: Suena muy racional.
5: Sí.
6: ¿Cómo venimos de temperatura, Dani, en Houston?
5: 33 grados, hace un calor de matarse.
4: Tremendo.
5: No sé que en Buenos Aires hace mucho frío.
4: Sí, acá hace 11 grados. Bueno, vos ayer estabas con frío y tenés calor, guarda con el cambio climático.
5: Sí, bueno, mira, ya estoy moqueando, así que esto obedece al ida y vuelta.
4: Me voy a otro sector de Estados Unidos, que está Juli Petinari, y ya vuelvo, Dani.
5: Dale.
4: Hola, Juli, ¿cómo te va?
7: Buenas, Johnny, equipo, ¿cómo andan? Bueno, sí, estamos en Dallas, para todos los que están mirando por YouTube. Allá atrás se ve el AT&T Stadium, donde jugó Argentina ayer, y donde Argentina jugará su tercer partido frente a Jordania el sábado. ¿Por qué? Porque acá estamos en donde es la base de los hinchas argentinos para encontrarse a hacer la previa y el postpartido. Acá se arma realmente la fiesta. Tengo en mis manos la carta, porque obviamente tragos de comida, por ejemplo, hamburguesas, yo ni te cuento.
4: Para que se paró Morando. Morando estaba opinando por otro lado y agarró el micrófono
8: rápido. Me gustan los precios.
4: A ver, dale.
7: $22 la hamburguesa, tenemos chicken tenders, $16. Apá. Bueno, hay un poco de todo, la verdad. Tragos arriba de los $20 casi todos.
1: Muy caro.
8: Bueno,
4: muy caro. Muy caro. No sé, la joda.
8: $22 una hamburguesa son 30 lucas casi, ¿no? Botami $500. No, la hamburguesa. Sí, caro. 30 lucas,
7: Pero, la realidad es que en Dallas es caro moverse, sobre todo. Más allá después de la comida y todo, no hay tanto transporte público. Se lo denomina el mundo de las camionetas y solamente hay un tren que conecta justamente el estadio con el centro, el downtown de Dallas, que cuesta $12, pero por el mundial se fue a $25.
4: Lo que no entiendo bien es que ese es el lugar donde estás. ¿Es un hotel? ¿Es un lugar de fiesta? ¿Es un hotel?
7: Es un hotel, sí, que queda acá en Arlington, pero que como tiene barra de tragos, mira, ven, tiene barra de tragos por acá y todo, la gente se reúne acá y hace la previa de partidos. Perfecto. Hay muchos argentinos que paran en este hotel porque queda a 5 minutos caminando, y con esto que te decía de los traslados, la verdad es que al final termina conveniendo.
1: Claro. ¿Están buenos los alrededores de Dallas o más o menos?
7: Dallas es bastante aburrido, la verdad. Claro. O sea, para hacer turismo y eso no está muy bueno.
8: ¿Hay un fueguito ahí? Sí, un fueguito, mirá.
4: Sí, pero hace calor.
7: Acá hay una pantalla donde pueden ver, donde se van viendo todos los partidos del mundial. Hola, acá estamos con un argentino. Buenas, ¿cómo estamos? Estamos en vivo.
4: No hablo español.
7: T-shirt de Argentina.
4: ¿Qué dice? Pues no se escucha.
8: Traducí. Juli.
4: Traducí.
7: Bien, no, está contando que no es argentino, pero que hincha por Argentina porque sus primos son de Argentina.
4: Eso pasa un montón, ¿eh? Se están apropiando de Messi, decíamos más temprano. Muchos que son fanáticos de Argentina sin serlo, ¿no?
8: En esa estás tuyo latino, sí. Juli, me parece, ¿eh?
7: Ayer,
1: ¿cómo te diste cuenta?
7: Mucho mexicano con la camiseta de Argentina. Sí.
9: Ponele ahí en la pantalla.
8: Fíjate si son latinos lo que están atrás tuyo, pues el tipo con barba y remera negra es latino.
1: ¿Latino o árabe?
8: Atrás tuyo. Ahí, derecho tuyo.
4: Ahí, está durmiendo. Ahí.
1: A ver, está durmiendo así, chicos.
4: Lo va a despertar.
1: Lo despierta, el amo.
7: California.
4: Nada que ver, Lucas.
7: Nada que ver. Allá en Argentina, esto te digo, es difícil encontrar un argentino viendo la selección.
8: Aguante Messi.
9: ¿Quién es argentino?
4: Claro.
7: A ver, Argentina.
8: Tiene camarógrafo, Juli, muy bien.
7: Argentina, acá hay un argentino.
4: Bien.
7: ¿Todo bien? Estamos en vivo. Ganaron.
9: No anda el micrófono.
7: ¿De dónde sos?
4: Sí. No anda el mic, ¿eh?
7: Vive en Las Vegas.
4: Ah, perfecto.
7: Pero, es argentino.
8: ¿A qué se dedica? Pregúntale, Juli, viviendo en Las Vegas.
7: ¿A qué te dedicas? A nada.
4: A nada.
1: Juega, ¿qué hace?
7: Se retiró. Y bueno, ¿a qué te dedicaste entonces?
4: Jubilado.
7: A pasear.
4: Qué buena vida, qué envidia, por favor.
7: Y de la plata, ¿de dónde sale?
1: No hablamos, Juli, pregunta. Muy bien.
7: Está bien.
1: Cuidado.
9: Del juego.
4: La plata, claro. ¿De dónde sale? Le tiró.
8: Es el papá Insaurralde.
4: Espectacular. Claro. Pero la guita, ¿quién de? ¿Qué dice?
7: ¿Cuánto te salió la entrada del partido de ayer?
4: $1,300.
7: ¿Te pareció cara la entrada? Pero el lugar que estaba no le pareció cara.
4: Tranquilo, ¿no? El tipo millonario, tal.
8: $1,300, casi dos palitos, se gastó una entrada.
4: Qué lindo.
7: Rivadavia.
4: Qué bárbaro. Bueno, Juli.
8: Pará, hay que hacer la pregunta obvia. Juli, ¿estás comiendo bien? ¿Te estás alimentando bien, nena?
4: Aquí, siempre lo mismo. Dejálate.
8: ¿Qué comiste anoche?
7: Estoy alimentando bien, estoy comiendo, no tengan dudas de eso, todo bien.
1: No, la pregunta es: ¿estás durmiendo bien, Juli? Porque uno está también, ahí, está sí, como sí, medio pasadito.
4: Chico, no tiene 15 años.
1: La tenemos
4: años,
1: que cuidar a Juli.
4: La tratan como si fuera...
1: Claro.
8: ¿Qué comimos anoche, Juli?
7: Chicos, quédense tranquilos.
8: No contaste, ¿qué comiste?
7: Comí una ensalada y me salió más o menos $30.
4: Uf, bueno, ensalada, paripelo.
7: Bueno, chicos, los precios así son.
4: Juli, claro. Vas a Miami, ¿no? 16avos.
7: Sí, el 3 de julio a las 7 de la tarde, hora argentina, vamos a estar ahí en el partido de 16avos, que bueno, veremos contra quiénes. El viernes son los cruces de España, Uruguay, un partidazo, y el de Cabo Verde, Arabia Saudita.
4: Ahí vas a tener explotadísimo de argentino. Para vos, pregunta, el sábado, ¿tiene que jugar Messi o hay que cuidarlo? Es la gran discusión que estamos teniendo.
7: No, hay que cuidarlo a Messi. Bien, para mí bien, el sábado es el partido ideal para rotar, para que juegue Paredes, para que juegue Julián, para que jueguen todos los jugadores que no vienen. Seguramente van a jugar minutos Lo Celso, así que sí, para mí es el partido ideal para eso.
4: Che, ¿son caras las entradas para 16avos, Juli?
7: Carísimas. Es el partido más demandado, el de 16avos. Bueno, de hecho, ayer en este partido, mucha gente sin entradas estaba ahí con carteles gigantes. Compro ticket, mi límite es 1.500.
8: ¿Se puede comprar dólares más allá de la página web?
4: Y sí, reventa.
10: Reventa.
8: Pero no sé si reventa por afuera del sistema, ¿eh? ¿Hay reventa?
7: Hay reventa por afuera del sistema.
8: O sea, ¿hay ticket físico? ¿Vos tenés un ticket físico para entrar?
7: No, todo por QR en realidad.
8: Pero lo puedes transferir.
7: Pero hay una reventa.
4: ¿Y cuánto piden, Juli, por Argentina-Uruguay o Argentina-Cabo Verde? ¿Cuánto piden más o menos, sabés?
7: Por el partido de 16avos estoy hablando de arriba de los $3,000.
8: Sí, también.
4: Tremendo.
8: Bueno, pero bueno, con dos o tres personas son 6,000.
9: ¿Ustedes lo pagarían?
4: No, $3,000. $3,000.
9: Yo estoy ahí, me piden 3,000.
7: No, yo no.
4: Vos no lo pagarías, Juli. No, es muy
8: bueno. Suponete que vamos nosotros, son $12,000.
4: No,
8: pero
4: claro,
8: son 17 millones.
9: Me voy a pasear al shopping por dos horas.
10: Último mundial, pero para un futbolero, el último mundial de Messi.
7: Encima que no pagaría el de 16avos.
9: Claro, claro.
4: Pero sabés lo que va. Juli, la final va a costar $15,000. ¿Cuánto puede llegar a costar?
10: Impagable.
4: Gracias, Juli. Un beso grande.
7: Gracias, saludos.
4: Julieta Pettinari desde Dallas. Dale 2 minutos.
11: Pero...

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0: 4:27, una tarde muy linda, baja el sol en Buenos Aires.
1: Hermoso, 12 grados la sensación térmica y no se prevén lluvias hasta la semana que viene.
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0: En un ratito vamos a hablar algo de Adorni, hace como 4 días que no hablamos de Adorni, algo debe haber pasado. Ya me imagino en el chat diciendo otra vez empezaron a hablar de Adorni. Parece que la justicia ha accedido a una nueva información. El alquiler de la casa del country de la madre de Adorni se habría pagado un año por adelantado y en dólares cash. Estamos hablando de $12,000. Un nuevo gastito. Ya perdí la cuenta de la cantidad de gastos que tiene este muchacho.
3: Fin.
0: Una cuota mensual de $1,100. Se firmó por 24 meses. Y lo que dice una fuente de la justicia es que el contrato no está a nombre de Silvia Pais, la madre de Adorni, sino de Juan Pais, que es el tío de Manuel y hermano de la mujer.
3: Acordate que Adorni está en un momento, o viene de un momento, donde tenía una soltura económica que le permitía hacer eso, a pesar de que su patrimonio no. Porque si él gastó $12,000 solamente en pre-alquilar una casa, $12,000 son 20 millones, 17 millones de pesos, es la mitad de lo que ganaba en todo el año. Más
2: pudo haber sido su tío.
3: Pudo haber sido su tío, obviamente. Creo que va a haber nuevas novedades, vale la redundancia, en las próximas horas con Adorni, porque entiendo que la justicia va a mandar algunas cosas vinculadas a Adorni, porque quiere saber más información de una serie de temas. Acuérdate que está pendiente el tema de las cripto. Y acuérdate que Adorni, de alguna manera, quedó un poco corrido en las últimas horas porque designaron un nuevo vocero y además un nuevo secretario de comunicación, que era un lugar que había puesto Adorni con Javier Lanari, que era colega acá en esta radio, trabajó, y lo acaban de despedir. De
0: hay una victoria leve, una reorganización del gabinete donde el Santiago Caputismo...
3: Sí.
0: ¿Recupera lugares?
3: Apá, recupera la comunicación del gobierno, controla la comunicación del gobierno. Al vocero lo puso Milei, a mí me dicen que lo propuso Santiago Caputo y le dieron bola, pero es de Milei.
0: Ravier,
3: pero el secretario, un tipo desconocido, diputado, pero la realidad es que el secretario de comunicación es un hombre cercano a Santiago Caputo, ex vocero de YPF, mano derecha de Guillermo Marín, y nada, vinculado al caputismo.
0: Me parece que hay... Se están pasando cosas subterráneas en el gobierno que no estamos viendo.
3: Por supuesto.
0: Una especie de tregua, pregunto, es una pregunta, ¿no?
3: No lo sé.
0: Por la cual sale Adorni de la conversación pública un poquito, aparecen misteriosamente otros temas, cosas, wow, boom, videos, puf, de la nada, que estaban guardados, no se sabe cómo, y de golpe, pum, aparecen. Y del otro lado, Santiago Caputo recupera lugar... poniendo al vocero y al secretario de medios.
3: ¿Sí?
0: Es un análisis absolutamente errado, como todos los que hago, pero es para pensarlo.
3: Es llamativo que el próximo jefe de gabinete no tenga control de la comunicación.
0: Sí, el jefe de gabinete...
3: El próximo, dije.
0: ¿Qué
3: en algún momento va a haber otro jefe de gabinete, calculo, no sé. No tengo información, pero sospecho. No,
0: me perdí con lo que estás diciendo.
3: No importa.
1: ¿Cómo?
3: No, igual la novedad.
0: ¿Quién es el próximo jefe?
3: No sé quién va a ser.
0: A vos te hace mal
3: jefe
0: cuando venís así con campera, porque decís cosas raras.
3: No, tiro todas cosas que van a pasar más adelante, nada más. ¿Eh? Acuérdate, acá se adelantan cosas.
0: Pero la gente no entiende.
3: Igual, sí, entiende perfectamente la gente.
0: No, yo no, pues soy tonto y no entiendo.
3: Después el rotativo te cuento.
0: Pero hijo de mil. Justamente
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6: Hora 16:32. La temperatura en Buenos Aires, 12 grados 6 décimas, humedad 45%.
7: Diputados opositores cuestionaron con dureza al gobierno tras el fracaso de la sesión.
6: Los detalles con Amanda Pizarro.
8: Móvil. Tras una maniobra del oficialismo, la mayoría de los bloques aliados no dieron quórum a la sesión convocada por la oposición para avanzar en una interpelación a Manuel Adorni. La iniciativa se trataría la próxima semana en comisiones. En un clima de mucho enojo, de esta manera se expresó la legisladora Mónica Frade.
9: El 29 de abril vino acá y nos mintió a todos. Nos dijo que tenía todo correctamente presentado. Nos mintió en el informe de gestión. Nos dijo a todos los argentinos que evadían porque el presidente lo convalida. Es lógico algunas ausencias, porque miren, hay diputados que hoy no podrían estar votando acá en contra de Adorni, porque tienen los papeles más flojos que Adorni. Vamos a seguir adelante a pesar de los niños Menem y del clan Menem que en esta Cámara está cubriendo a Manuel Adorni.
10: Desde Diputados, Amanda Pizarro, Radio Rivadavia.
7: Lanari hizo oficial su salida del gobierno.
6: Amplía Rodrigo Porto.
11: Móvil. Lanari ostentaba el cargo de secretario de comunicación. Era la persona que mantenía contacto con los periodistas y acompañó a Manuel Adorni 2 años y medio durante la vocería presidencial. La salida de Lanari se da luego de la llegada de Adrián Rabier. Y según pudo saber Radio Rivadavia, Lanari se despidió con lágrimas en los ojos en la sala de periodistas. Allí admitió que su salida se debía a oxigenar el área de comunicación y además pidió disculpas a los periodistas acreditados en Casa de Gobierno por las restricciones a los medios que aún se mantienen vigentes. Taza Rosada, Rodrigo Porto, Radio Rivadavia.
7: Juicio por la muerte de Maradona. El neurocirujano Leopoldo Luque se desvinculó de la responsabilidad en la internación domiciliaria del futbolista.
6: Ante el tribunal apuntó directamente contra la psiquiatra Agustina Kosachov y calificó que la modalidad de atención que ella diagramó fue un error.
7: Más recortes en el Estado. El gobierno abrió los retiros voluntarios en parques nacionales.
6: La reducción apunta al personal de planta permanente comprendido en la Ley Marco de Regulación del Empleo Público Nacional.
7: Parques Nacionales está abocado a la preservación de reservas y monumentos naturales del país, proteger la biodiversidad nativa, evitar la extinción de especies amenazadas, la caza furtiva, la tala ilegal y la pesca no autorizada y administra el Servicio Nacional del Manejo del Fuego.
6: El tiempo en Buenos Aires, cielo parcialmente nublado, temperatura 12 grados 6 décimas, humedad 45%.
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12: Corte parcial en la autopista 25 de Mayo a la altura de Parque Chacabuco en dirección hacia el centro por un operativo policial. Están cerradas las inmediaciones al estadio de Nueva Chicago en Mataderos. En tanto, el tránsito empieza a ser intenso en el corredor de la General Paz en dirección hacia el Riachuelo. Y atención, por decreto de Jorge Macri en la ciudad

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2: Equipo, la información del campo de hoy tiene que ver con que el complejo agroindustrial exportó un total de 21.995 millones de dólares en los primeros 5 meses del año. Esto representa un aumento del 17,1% en comparación con el mismo periodo de 2025. Este impulso estuvo dado principalmente por el girasol, la carne vacuna y el trigo. En lo que tiene que ver con el mes de mayo, las exportaciones agroindustriales sumaron 5.156 millones de dólares, lo que representa 834 millones de dólares más que el mismo periodo del año pasado. Aramis Glauber para Rivadavia Agro.
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0: Bueno, 4 de la tarde, 38 minutos y sí, ya se va el sol, ¿eh?
1: Baja la temperatura, 11 grados en la ciudad de Buenos Aires.
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0: Daniel Avellaneda llegó a Boston, impresionante, de Houston a Boston en 30 minutos, Dani.
2: Sí, no, una locura lo que funciona el transporte público acá, bien, Tony. Bien.
0: Te cruzaste todo Estados Unidos, ¿eh?
2: Todo Estados Unidos, de punta a punta. Qué bueno. Un bólido fue. Bueno, van a jugar Inglaterra y Ghana. El equipo que se imponga esta tarde va a clasificarse primero directamente a los 16avos de final. Es un equipazo, Inglaterra. Si querés te digo las formaciones.
0: Dale, sí.
2: En el arco, Jordan Pickford del Everton. Línea de fondo, Rhys James, Konsa, Gay y Spence. En la mitad de la cancha, Anderson, Declan Rice del Arsenal también. Madueke del equipo londinense y Bellingham del Real Madrid, la rompe toda. Anthony Gordon, el otro volante, y la única referencia diaria, el gran goleador Harry Kane, el equipo de Thomas Tuchel.
3: Un huracán, sí.
2: Sí, el técnico alemán que dirige a la selección inglesa.
0: Bueno, acá la gran sorpresa es Croacia, que por ahora, solamente por ahora, se está quedando afuera. Inglaterra 3, Ghana 3, Panamá 0, Croacia 0. Pero recién comienza este grupo, ¿no?
2: Sí, por supuesto. Y además, a las 8 de la noche vamos a tener el partido entre Panamá y Croacia. Yo creo que Croacia no va a tener problemas con los panameños.
0: Sí.
2: Y además, en la última fecha, juegan Croacia y Ghana. Y si hoy gana, supongo que va a ganar Inglaterra, ¿no? Es un equipo superior a Ghana.
0: Ojo que está el condimento político. Ghana era colonia británica. Sí. Está la pica. Cuidado.
2: No creo que tenga ninguna. Le ganó justito a Panamá.
0: Bueno.
2: Es un equipo africano.
0: Acordate lo que
2: importante.
0: Te dice este humilde servidor. Ghana Inglaterra puede ser una sorpresa hoy. Acordate.
2: Tiene en el ataque...

0: a Iñaki Williams del Athletic Club de Bilbao. Recordemos que el hermano Nico Williams juega para la selección española e Iñaki juega para Ghana, para el país de su padre, ¿no?
1: Tengo
0: la rareza que se da.
1: Bueno, tengo novedad del mundo deportivo, la quiero compartir con el señor Avellaneda.
2: ¡Ah, me vuelvo loco!
1: Ustedes saben que yo estoy siguiendo muy de cerca el mercado mundial de las apuestas, sí, sí. Polymarket, la plataforma para timbiar.
2: ¿A vos te auspicia Betano, Betuano?
1: No, esto no ponen plata, señora, es orgánico esto. No está en la Argentina la empresa.
2: Ok.
1: Pero todo timbero en el mundo que quiere jugar a cosas que pasan más allá de su país, entra a esta página.
2: Repudiamos.
1: World Cup Winner. ¿Quién es el ganador de la Copa Mundial? Yo le dije que ayer Argentina estaba tercero.
2: Sí.
1: Estamos en el segundo puesto. Atención, ¿eh?
3: ¿A quién bajaron?
1: Ya nos cargamos a España.
0: Bajó España.
1: Bueno, bajó España. Bueno, viene Francia con 19, Argentina con 15% posibilidades y España con 14. O sea, ya somos el segundo preferido.
2: Levantamos
1: en las apuestas.
2: Levantamos en las apuestas a nivel mundial.
1: A mundial, en segundo lugar,
2: yo prefiero venir de abajo, ¿eh?
0: Bueno, de hecho venía de abajo Argentina. Sí, acordate lo que dijo Messi ante el mundial, que no eran los principales favoritos. Bueno, ahora las expectativas van creciendo porque el equipo... gana, ¿no?
1: Le pongo un billetín, Dani, ¿qué hacemos?
2: No. ¿Argentina? Estamos en contra de esta mierda de las apuestas.
0: Sí, sí,
2: no,
0: sí. Jugale unos sopes.
2: No, chicos.
4: Llega a ganar, Lucas, una apuesta y te juro que...
2: ¿Ustedes apuestan? ¿Hacen estas cosas?
0: No, estamos jugando al PRODE, ¿no?
1: Solamente compro acciones, que parece
2: sólido, ¿eh? El PRODE es divertido. ¿Es por plata el PRODE que juegan ustedes, no?
3: Hay algunos que sí.
0: Sí, claro.
2: Bueno, pero el nuestro no es...
1: ¿Cuánto sale un PRODE?
3: No, porque hay una aplicación, la más conocida.
2: Sí, el Mercado Libre.
3: Que da premios por semana.
2: ¿Tenés que pagar para jugar?
3: No, por eso.
0: Es gratis.
2: Bueno, por eso. El tema es que la gente no se gaste la plata en las apuestas. Pues yo... me parece
3: y el mayor riesgo es ganar, no perder.
2: Pasa que hay una cantidad de plata y de auspiciantes, ¿no? Antes hablábamos de Insorralde.
1: Sí, claro.
2: Bet Warrior, bet esto, bet lo otro. Está el Tano de no sé qué. El Bamautón.
1: Por eso no hablo de empresas locales.
3: Betular.
1: Si no, pensás que estoy
2: Pará, no. Cada uno es grande y hace lo que quiere. A mí no me gusta.
3: No.
2: Tal vez hay muchos oyentes que dicen que amargo jugate
3: uno. Es peligroso para los chicos.
2: Verlo a Maradona, a mí me produjo... Fue tan chocante. Sí. La imagen de Diego con IA.
3: La familia aceptó.
2: Diciendo. Bueno.
0: Se llevaron unos morlacos, ¿eh?
3: Claro.
2: Yo no soy quien para juzgar a la familia. Cada uno es libre. Pero a mí, verlo a Diego hablando, diciendo apostá, poné plata acá, no tenga miedo, me chocó un poquito.
0: Sí.
2: Pero bueno, cada uno sabe. Bueno, Dani, ¿a qué hora arranca esto?
0: A las 5 de la tarde, hora de la Argentina, en el Gillette Stadium de Boston. Vos sabés que...
2: Está auspiciado.
0: Vos sabés que la marca, no puede, como no es auspiciante de la FIFA, no puede mostrar su logo, su marca, en el estadio. Entonces, ¿qué hicieron? Lo plotearon como si fuera espuma de afeitar. Lo mismo hizo la gente de los jeans en el Levi's Stadium.
2: Le vas afeitado del coso.
0: Claro, exactamente. Le puso la forma de la marca, ¿no?
2: Sí.
0: Sobre las letras.
2: Me parece bien. Ay, ya ahí estamos viendo, mirá.
4: Qué bueno.
2: La espuma, ¿no?
0: Claro, la espuma de afeitar.
2: Mirá vos. ¿Y no le pueden poner la marca?
0: No, porque no son... no auspician en la FIFA. No.
2: Se puede poner en el torneo de la MLS, pero no en el Mundial.
0: Exactamente. Claro. Que se llame así, lo cubren. Pasa lo mismo en la Copa Libertadores, cuando River se llamaba más Monumental.
3: Se llama todavía.
1: Le van a cambiar el nombre.
0: Lo tapaban el auspicio.
2: Ah, mira, ahí estamos viendo tapado. Sí. Es verdad, horrible.
4: El loguito, claro.
2: Le taparon el logo de Gillette al cartel.
0: Claro, y le pusieron espuma de afeitar.
2: Mirá vos. Bueno. Gracias, Dani, ya vuelvo ahí, al Gillette Stadium. 4:45, dale.
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2: 4:45, Truquita.
4: 12 grados en la ciudad de Buenos Aires.
2: Ahí voy con el señor Wolman. Fíjate cómo el kirchnerismo acurruca, abraza a Insaurralde en estas últimas horas. En realidad, más que abrazar a Insaurralde, lo están abrazando a Kicillof, lo están despegando a Kicillof de este video que ha salido del vestidor de Insaurralde. Dame algunos periodistas, por ejemplo.
6: Mira, ahí se está destruyendo. Mide menos de 30 puntos. Tenemos que evitar que gane el peronismo. Entonces, busquemos cosas viejas. Vos, licencia literaria, ¿no podés conseguir algún videíto? Dice yo, si escuchá, te lo hago el videíto. Y ahí aparece Cabot.
2: Dice que inventaron el video.
1: Sí, te lo hago, dice. Me parece que hasta Sirio reconoció que el video era de ella, digamos.
2: Sí.
1: No es un invento.
2: Dice que inventaron el video.
1: Es maravilloso.
3: No, aparte
2: es espectacular.
3: Si pasó un poquito de tiempo ya no sirve.
2: Ah, se llama ahí, operativo despegue.
1: Ahí lo que pasa que Insaurralde está laburando básicamente codo a codo con Máximo Kirchner, y cuando se le pega a Máximo Kirchner de forma indirecta hiere algunos sentimientos.
2: El gran activo de Kicillof hasta ahora era es un chico honesto, no tiene causas, es un chico educado, y a esto para algunos lo mancha.
1: Bueno, pues, a ver, fue su jefe de gabinete. ¿Ah? Eso es objetivo, el tipo más importante de la provincia de Buenos Aires. Puesto por Cristina, también es objetivo. Y es verdad que cuando saltó lo del bandido, lo echaron. Porque ahora los kirchneristas que te dicen, mirá que cuando saltó lo del bandido, Kicillof lo echó. Y Adorni sigue en el gobierno.
2: Pero, ¿vos crees que ellos necesitaban lo del bandido para darse cuenta que era un delincuente Insaurralde?
1: Me parece que no. Para mí tenían la sospecha de que era un delincuente, pero lo,
2: pero lo confirmaron.
1: Pero lo tenían, sí, exactamente.
2: Carly Bianco, la mano derecha de Kicillof, el ministro de gobierno, se abre de... Mirá.
7: Sí, efectivamente vimos la noticia, vimos los videos, entiendo que son videos de hace algunos años, también hemos leído en los medios que se produjeron allanamientos en el marco de la aparición de estos videos y que están vinculados a causas anteriores, decirte lo que corresponde, es un tema de la justicia va a ser la que tenga que determinar cuál es el origen de esos fondos y en el caso de que exista algún tipo de delito es la que tiene que sancionarlo.
2: Cuando un político dice lo tiene que resolver la justicia, se está haciendo el pelotudo. Digo, es una forma para hacerlo simple, ¿no? Cuando un político dice nosotros no intervenimos, lo va a resolver la justicia, es porque no quiere responder sobre el tema porque sabe que ese tema lo incomoda. No quiere decir que sea corrupto, pero cuanto menos lo incomoda.
1: Yo no sé si será verdad, pero alguien que conoce mucho cómo funciona el poder en la provincia de Buenos Aires me dijo, esto es una cagada para Martín, hablando de Insaurralde, porque ya tenía todo arreglado con Armeli y con Mola, que son el juez y el fiscal.
2: ¿Cómo tenía todo arreglado?
1: Yo te digo lo que me dijeron, ¿no? No conozco al juez y al fiscal, les mando un beso enorme. Lucas Morando, un gusto. Iba a zafar, digamos. De hecho, parecía que...
2: Es gravísimo lo que está diciendo.
1: Bueno, pasaron 3 años, no hubo una medida de prueba, me parece, ¿no? O sea...
2: Creo que no por culpa del fiscal, pero bueno, pero no importa.
1: El fiscal iba las últimas
2: consecuencias. Yo creo que el fiscal pedía cosas y el juez, que era Kreplak al principio, y después Armela... La tiraban afuera.
1: Vamos a suponer que la hipótesis de esta gente es verdad y que Martín Insaurralde, a través de sus contactos, había logrado, al menos, no digo zafar, frenar la causa. Ellos creen que con esto, puesto sobre la lupa de la sociedad, va a reactivar la causa. Tampoco yo veo que esté reactivándose de una manera de ¡ay, qué reactivación!
2: El celular de Sirio es una pavada.
3: Pero la gente se iba a comparar cómo actúa la justicia en un caso y cómo actúa en el otro.
1: Buen punto.
3: ¿Cómo es que con Adorni le encuentran el flipper, la canilla, la madre,
1: que
3: el
1: está bien para mí.
3: Y al otro no le encuentran ni el sapo?
1: Lo que está mal es que Armela lleve 3 años la causa sin que haya avanzado nada.
2: Todo debería ser como Adorni. Como Adorni.
1: Claro.
2: Habló Duhalde. A Duhalde, claro, está bien que le hayan preguntado a Duhalde por Insaurralde, porque se conocen muy bien. A ver.
8: ¿Usted lo conocía, Martín Insaurralde?
9: Sí, lo conozco. Poca relación he tenido porque estuvimos en tiempos distintos, ¿sabes? Pero sí, lo he conocido. Me parece realmente que hay que resolver esta situación. La justicia no puede esperar 20 años para resolver estos temas.
8: ¿Cómo pudo haber hecho para juntar todo
9: eso? Eso es un escándalo, una cosa que lo lamentable es que esté en el juicio desde hace como 7, 8 años, una cosa así, y no se termina, ¿no? Esto es la droga y la corrupción, una cosa que tenemos que eliminar de la Argentina. Y cada vez peor, cada vez peor, cada vez peor, cada vez peor.
2: Sí, la droga y la... ¿Quién habrá traído la droga y la corrupción a la Argentina?
1: Imagínate, ¿no?, el bochorroso que será, que hasta que para que Duhalde se sorprenda.
2: No, la verdad, qué grave la droga y la corrupción.
1: Juntadita, junta, no vino.
2: Duhalde, es espectacular, chico.
1: De verdad es pornográfico, porque te vuelvo a decir, si el cálculo que hizo Morando en función del diálogo con la justicia de ayer, de los 10 millones de dólares, que después lo repitió Pagni a la noche, y todo
2: lo
1: eso.
2: Lo mea Pagni.
1: Si efectivamente había 10 palos verdes en el vestidor de Coso, es más guita que los bolsos de López. Sí. Es la prueba de efectivo, de taca-taca, más grande de la presunta corrupción kirchnerista que tenemos hasta ahora palpable.
2: Una cosa, lo mentiroso que es Duhalde, porque dice que lo conoció un poquito. No, señor. De hecho, estuvo en el primer casamiento de Insaurralde, lo contamos en el editorial, con Liliana Toledo, hija de Hugo Toledo, que era ministro de Duhalde. Ministro de Duhalde, el ministro de Obras Públicas de Duhalde. 4.50, dale, 2 minutos.
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12: 4 de la tarde, 51 minutos. La temperatura actual 11 grados, la humedad 50%.
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0: minutos finales, 4:56, Turca.
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0: Bueno, lo último de Ari, presentado por Nampe. 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
0: Querido Ariel.
3: Bueno, ustedes cuando quieren ponerse de novios o incluso tener una relación así sorpresiva, momentánea, con otra persona.
1: Express.
3: Sí, sí, sexual. ¿Qué le miran? ¿Qué le buscarían?
0: Los ojos.
3: Los ojos, perfecto.
4: Que me haga reír.
3: Que te haga reír. Algo físico, algo de
0: la boca.
3: El olor, puede ser, la química.
1: Sí, puede ser, claro.
3: ¿Y le pedirían, por ejemplo, análisis clínicos antes de tener relaciones?
4: Sí, claro.
3: O sea, pasame el laboratorio.
4: Quiero un hemograma, si no, no salgo, le digo. Dame el hemograma.
3: O sea, nos vamos a acostar, pasamos el laboratorio tuyo.
0: No, sí, claro. ¿No? ¿Qué están diciendo?
3: Bueno, estoy diciendo
1: que hay gente que lo hace.
3: Hay gente que lo hace. Por ejemplo,
1: que se cuida mucho.
3: Escúchame, Gladys, la bomba tucumana, escúchala.
5: Primera cita jamás. Yo no me acuesto con cualquier persona. Primero me tiene que encantar mal la persona, todo. Su aliento, su olor, sus dientes, su cara, su todo. Tengo el olfato súper desarrollado. Me tiene que gustar todo eso que se ría, jaja, y yo le veo hasta la última muela así, impecable, todo, divino. Si ya decidimos que vamos a estar juntos, bueno, dale. Yo te presento todas mis cosas, mis análisis, que yo estoy divina, sana, impecable de todo. Y vos me presentas todas tus cosas, sano, impecable, divino, todo. Y
6: tercera cita con Gladys, vamos al laboratorio, venite las unas.
5: Si recién me estoy conociendo con 3 meses, no significa que lo conozca.
6: ¿Ni siquiera el padre de tu hijo?
5: No, con el papá de mi hijo, no, pasaron, se han pasado como 5 meses. ¿Qué? O 6, ya el chico me iba a dejar. No le quedó otra que por proponer el matrimonio. Nunca fui a acostarme con alguien que haya conocido en un boliche o conocido en algún lugar, o ir a una cita, Max, e irme después a dormir con
4: está
5: alguien.
4: Muy bien, en serio. Busca el amor, no, no el sexo.
1: Bueno, era otra época igual, ¿eh?
4: La respetamos.
3: Estamos hablando ahora también. Primero, nah, bueno, primero discriminación.
1: Cuando su marido...
3: Es discriminado, no puede decirle, dame un laboratorio.
0: Me veo obligado a preguntarte, Turca.
1: ¿Qué?
0: Eso, si haces análisis de esto, de lo
1: no,
0: otro.
1: No, no, no. O sea, la verdad que no, hay muchos métodos de prevención, no necesariamente dame tu análisis de sangre.
0: Mostrame tu...
3: Tenés los glóbulos bajos, chicos, tenés colesterol.
0: Hay métodos.
4: La Turca,
1: ojo con lo que hace.
4: Tranquila, a ver. En la primera cita, ¿avanza a la segunda etapa o primero quiere conocer, saber un poco de la otra persona?
1: Depende de quién sea la persona.
4: Si estuviera soltera.
1: Si estuviera soltera, depende de quién sea la persona. Por eso te digo, uno hace como un estudio de situación y...
4: Porque hoy es como que está de moda, por ahí en un rango etario un poquito más bajo.
1: No es una moda.
4: Estás
1: empantanando.
4: No. Hoy es muy común que las chicas y los chicos se encuentren, se desconozcan y automáticamente tengan relaciones sexuales.
1: Claro, no es tan
4: sexuales.
1: Tabú como siempre antes, pasó. Como decía la bomba.
0: Siempre pasó.
3: Ahora se habla más.
4: Cuando yo tenía 25 años no pasaba
0: cuando
4: eso.
0: Cuando yo era muy jovencito, había que remarla 6-7 veces.
3: Ahora no, como no,
0: que,
3: todas, era, no, no todas.
4: No todas.
0: No
4: todas.
0: No, Ari, no. Era muy difícil.
1: No, bueno, porque a nosotras también nos enseñaban eso. Claro.
3: ¿Quién?
1: A las mujeres no enseñaban por eso.
3: ¿No? No, yo lo que estoy diciendo es que cuando yo era joven y tenía 20 y pico, había
0: al revés.
3: Chicas que primer
0: dice
3: día...
0: que pasó siempre.
4: ¿Sí? No, a mí no. No.
0: ¿Pasó
4: no,
0: siempre?
4: No me tocó nunca, a mí no, esa parte.
0: Ah, la hora. Te chupamos lo que estamos hablando.
3: Justo los mejores temas, viste, sobre la hora.
0: No, para mí era un gran debate.
4: Era esto hablar de pichirilos, pero. Pero bueno.
0: Bueno, tenemos ganadores, dale.
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0: Sí.
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0: Bueno, mira, Dani, ya te dice Sport, pone Dibu, Montiel, Otamendi, Senesi, Tagliafico, Palacios, Paredes, Lo Celso, Messi, Julián y Nico González. Ya paró los 11, te dice.
7: Está bien, como te decía en el comienzo del programa, Johnny, con Dibu, que quiere atajar, yo lo hubiera dejado descansar porque está lesionado todavía en la mano, le duele.
0: Bueno.
7: Y Messi no puede faltar, por supuesto, porque tiene que hacer más goles y configurar el récord.
0: Único
7: récord que le falta es hacer 13 goles en un mundial, que es de Just Fontaine.
0: Salvo
7: el francés.
0: Dibu y Messi, serían todos suplentes.
7: Todos suplentes, exactamente. Perfecto. Palacios, interesante verlo en acción.
0: Ezequiel, me encanta que venga River, ¿eh?
7: Sí.
0: Chau, querido Wellman. Chau, Dani. Nos vemos, señores. Sigue, Babi. Chau.
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1: Campañas de manipulación y manipulación digital, siguiendo métodos de operaciones rusas.
2: Mediante automatización y operadores humanos con origen en el Partido Comunista Chino, replica medios y distorsiona debates en América Latina y otras regiones.
1: La ocupación israelí del sur del Líbano debe terminar, señaló el presidente de este país, Joseph Aoun.
2: Diplomáticos libaneses e israelíes se reúnen en Washington para restituir los derechos de las partes con Estados Unidos como mediador.
0: Deportes.
1: Daniel Bertoni elogió al equipo dirigido por Lionel Scaloni en el Mundial 2026. Ve un equipo con hambre de gloria bien armado.
2: El campeón del mundo con la selección argentina en 1978 dijo: Messi está en un nivel extraordinario, todo lo que toca es gol.
1: Franco Colapinto, tras el partido de la selección, dijo: Austria, ahora me toca a mí. El piloto de Fórmula 1 se prepara para el Gran Premio.
2: El viernes la práctica libre 1 será a las 8:30 y la 2 a las 12. El sábado el entrenamiento 3 está pactado para las 7:30 y la clasificación a las 11. El domingo la carrera comenzará a las 10.
0: El tiempo.
1: Para este miércoles en la ciudad de Buenos Aires se espera una jornada con cielo mayormente nublado. Temperatura mínima estimada 5 grados, máxima 11.
2: La actual en capital y alrededores 12 grados 6 décimas, cielo parcialmente nublado, humedad 45%.
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0: no vale nada lo que hizo Johnny Viale.
1: No, no. Okay.
0: Acá está la grande.
2: El maestro, bien el lo maestro. Dice la cortina.
0: Sí, Antonio es nuestro operador. Ay, no sé qué le pasó a Dudé, pero bueno, está con la señora que se hizo algo. Así que se hizo los pechos.
2: Ah, sí va a ser, ¿no? Que dijo, primero uno, después
0: otro. Que quería bien. Como la cabeza de Dudé.
1: No, justo que ayer hablábamos.
0: El tamaño de la cabeza de Dudé. Sí, ¿cómo andás, Nancy?
3: Bien, todo. Pero,
2: hola, Babi.
0: Hola, chicas.
4: Hola, Babi, ¿cómo va?
3: Buenas tardes.
2: Ay, pero qué formalidad.
1: Qué formalidad.
2: Qué formalidad.
0: Ahora debes saber lo que hablé recién con Johnny.
2: Sí, estamos y los pasillos
0: charlan. Pelado, ¿cómo te va, Antonio? Todos los chicos afuera, bien, todo el control, bueno.
3: Todo perfecto.
0: Todo afuera, bien, prestando atención. Bueno. ¿Cómo empezamos el programa? Voy a empezar, que me decía Nancy, ya que te le voy a mandar saludos, sí. Un amor. Yo me atiendo, ¿cómo se llaman?
2: Los ojos, oculista.
0: El oculista mendocino.
3: Saldívar.
2: El doctor Saldívar,
3: eminencia.
0: Una eminencia. Yo me atiendo en la clínica Saldívar, pero a mí me atiende un tipo que es un amor de persona, ¿no? Rívola. Así que si va a lo de Saldívar, dígale, Babi le mandó saludos por la radio. Es un amor, me quedo charlando con él mucho. Están muy contentos que están afuera, ¿viste? Esperando. Pero nos quedamos charlando mucho. Rívola es un fenómeno. Bueno, que me hicieron una. Yo me hago cada 6 meses un análisis de la vista. Me dio todo perfecto. Así que las puedo seguir mirando.
1: ¡Ay, qué bien!
2: Hola, ¿cuántos dedos tengo?
3: No sé si es bueno o es malo,
0: dos.
3: Pero.
0: Y me decía recién Nancy que yo, como no uso pantalla, no me come la vista. No, yo uso mucho. Pues soy medio adicto. Me gusta ver a los boludos de TikTok y de Instagram que se hacen los periodistas y dicen cualquier verdura.
3: Y bueno, paz.
0: Cualquier boludez, más sobre mí, ¿no?
3: Claro, el algoritmo te muestra lo que dicen de vos.
0: Claro, hay un viejo boludo que se hace a Néstor lo mató el hijo, se hace el servicio de inteligencia, ¿no? Hacer la historia. Yo creo que cualquier pelotudo con un teléfono cree que tiene un canal de televisión.
3: Sí.
0: Hasta me indigna un poco, ¿no? Sí. Porque vos ves que los tipos creen que lo escucha el mundo, no chequean. Bueno, ahí tenés de ver esta Florencia Pérez.
3: Bueno, sí, de eso no, hablaré también.
0: Sí, no chequean con tal de una información que diga cómo este tipo la sabe. Vos le podés hacer un juicio, vos sabés que se tiran el código penal encima. Porque le dicen, hasta te dije el otro día, un facho que habla a favor de Videla en las redes, dio la dirección de mi casa.
3: Claro, bueno, eso es un delito.
0: Y hay otro viejo boludo que anda por Recoleta, ya en esta casa, y Sarasa no sabe nada y dice boludeces. Y a mí es una cosa amor-odio, me entretiene cuando espero al oculista y todo. Pero no puedo creer la cantidad de boludeces que se dicen por acá. Y hay gente que lo cree, porque hay gente.
2: Ese
0: es el tema. Que nosotros sabemos que es mentira. Pero hay gente que dice, viste, que en internet, y por lo general hay siempre un pelotudo en tu vida que cuando hablan mal de vos te lo manda.
2: Ay, sí.
0: Viste, el típico boludo que dice, mirá, pero ¿por qué no me manda cuando me aplaude?
3: Pero por ahí para que te defiendas, para que
0: no, yo no me defiendo, no, pero
3: para que sepas lo que
0: sí, apaguen el aire, es un frío cagarse acá. Hay como una necesidad morbosa de, yo sé, las veces que veo cosas de cualquiera, de ustedes no mucho, pero en la tele. No, pero cosas que dice
3: que
0: la
3: digan.
0: Gente. No, pero cosas que dice la gente. Y no las reenvío, ¿viste? Cosas de mis compañeros, de mis amigos.
1: Claro.
0: Pero eso es una máquina de picar carne, ¿viste? Yo pregunto, cualquiera puede decir cualquier cosa. O sea, a mí se me ocurre.
4: Lamentablemente sí.
0: Decir que este viejo que se le da el servicio de inteligencia. Pues me ponen. Mira, yo no tenía que explicarlo, pero no tengo nada que decir, por eso hablo de esto. ¿Te acuerdas cuando estuve con Fantino? Que yo dije que me habían ofrecido una pausa.
3: Sí,
0: ay,
3: claro.
0: Con eso hacen historia.
3: Y que cortaron eso. La parte en que dijiste que no la aceptaste.
0: Claro, con eso hacen historia. Después, el día que fui a comer a lo de Mirta Legrand con el maleducado de Caseros, que gritó, yo lo tengo grabado de afuera, mi mujer lo grabó, que movía las piernas y estaba como... Gritó, hay que hasta Caseros le explicó que era un coimero, ¿viste? Pero Caseros no está bien. Y lo que diga Casero, la vez pasada hizo un TikTok Casero, va bien Checopar, y otro golpista. ¿Viste? Este pibe, algo le pasa en la cabeza, ¿no? Está enojado con la vida. Pero digo, y esto como se van retroalimentando de la mierda,
3: claro.
0: Y me parece, ¿viste? ¿Qué sé yo? Por ejemplo, el que colgó mi dirección, Instagram, Tenía que sacarlo. ¿Cómo se denuncia en Instagram un tipo?
4: Lo reportás.
3: Claro, en Instagram podés entras a la cuenta de esa persona.
0: Dame la vez que he reportado, tipo, y sigue.
5: Tienen que ser muchos reportando la misma cuenta para que considere la plataforma.
3: No,
5: vos tenés que pedir.
3: Si vos lo portás como... Y si no, podés iniciar acciones judiciales. Hay abogados que se especializan en ese tipo de cosas, buscan el IP de la persona que...
0: Agustín Rodríguez, pero...
3: Claro.
0: No, pero en este país nadie paga nada. Olvídate, Nancy.
3: Es un trastorno, obviamente.
0: En este país, no, además tenés que ir a ratificar para un lumpen que a lo mejor no tiene dónde quedarse muerto.
3: Sí.
0: No, nadie paga nada. Acá el difamar es gratis.
3: Bueno, pero puedes buscar la cuenta que está, entramos a la cuenta. Ahí está Mica al lado, vea. Mica, que es tu asesora.
4: Sí.
3: Lo reportás por te da distintas opciones Instagram para decir por qué lo estás reportando.
4: No, si es
3: por
4: TikTok.
3: Por malas palabras.
0: TikTok, bueno, TikTok, nada.
3: Ah, esto es otra cosa, TikTok.
0: ¿Y lo puede denunciar en TikTok?
3: Y entiendo que sí, también, sí. Porque además TikTok se supone que es una red social más familiar, juvenil, infanto-juvenil.
0: Pero
3: entonces
0: es un peligro.
3: Bueno, como todo.
0: No por lo que dijo.
3: Todo lo que no está regulado es un peligro.
0: Pone fotos de Falcon Verde.
3: No, bueno.
0: Pone a Videla como un ídolo. Acá
3: bueno, esa es una cuenta para reportar.
0: ¿Entendés?
3: Para anunciar,
0: entonces, y el otro también, el que dice a Kirchner lo mató el hijo. Son gente muy enferma de la cabeza, ¿entendés? Estos viejos son dos viejos, son fachos, los dos. Sé que ha sido Servi. Sé que tiene alguna vieja que se la está pistoleando y dice, ¿cómo sabe robar? Entonces...
4: Ahora, lo que estamos haciendo es denunciando cuenta por información de perfil inapropiada.
0: Exacto.
4: Porque después si no tenés suplantación de identidad y usuario que podría ser menor de 13 años.
3: Claro.
0: No.
3: Sí, son
4: perfil inapropiado.
0: Si querés poner que lo denuncie yo. Bueno, mientras ella me maneja el teléfono, me habéis llevado a casa, amiga.
3: Sí, ¿no? Viste que la necesita. Bueno, mira, todo tiene que ver con todo.
0: Una profesional.
3: Y vamos a hablar hoy de las repercusiones que sigue teniendo el fake de Florencia Peña.
6: Ay, por Dios.
3: A ver, ¿qué es lo que está pasando ahora? Se dijo que Florencia iba a hacerle juicio a Luzu porque siente de alguna manera que la expusieron, que le soltaron la mano y demás. Yo estoy hablando con gente muy cercana a Florencia, que no quieren, por supuesto, que los nombre, porque bueno, esto viene tomando mucha dimensión y quieren aplacarlo un poco. Lo que me confirmaron es que lo del juicio es una fake news. ¿Estamos hablando de fake news? Bueno, el juicio, me dicen, es una fake news. Y yo pregunté por lo de Burlando, porque sabíamos que hoy Burlando se iba a juntar con gente de Luzu, y lo que me explican es que él se junta para ver cómo se resuelve el tema del contrato.
0: Lo que yo te digo es una... No es una fake news, me dijeron, no sé.
3: Sí.
0: Que los Messi no están contentos con Luzu. Ni son amigos, ni se arregló todo.
3: No, a ver, a mí lo que me dicen es que tanto Celia como incluso la misma Antonella por privado le habrían comunicado a Florencia que no estaban enojados con ella. Lo que me dice la gente cercana a Florencia es que, bueno, que está destrozada realmente porque, a ver, ella está acostumbrada a ser el franco de los hate. Pero ahora se le mezclan los hate de la política con los hate del del fútbol internacionales. Más el hate por el hate mismo, ¿viste? Que siempre hay alguien que tiene ganas de pisotear el que está en el piso.
5: Claro.
3: Entonces me dice que la descuartizaron mediáticamente, que no era manera de hacer lo que hicieron. Y que lo que siguen sosteniendo del lado de Flor es que ella tenía una producción puesta por la gente del Luzu que le dieron por confirmada una noticia. Que ella la dijo sin el tacto suficiente y todo lo demás, sí, pero... que como que todo el mundo se lavó las manos y la dejaron expuesta a ella. ¿Qué es lo que le está pasando ahora a Nico Quiato? Nico Quiato, sabemos, está cubriendo lo que es el Mundial en este momento. Tuvo algunos bloopers el día de ayer. Porque, por ejemplo, en un momento él estaba entrevistando a un hincha con la camiseta de Argentina y demás, empieza a charlar, el hombre le dice que es abogado y le dice, y vos ahora necesitas un abogado. Con lo cual, bueno, un poco se ríen, pero por otro lado no le gusta esa situación porque lo afecta a Quiato. Y por otro lado también había uno de los noteros de Luzu que se cruza con, dice, este es un influencer, un influencer, sin darse cuenta de que era marra, se acercan a hablar con él, un poco tratando de bardearlo, ¿viste? Un tipo que se estaba filmando solo, y Marra dice, bueno, si salimos campeones del mundo, perdono a Florencia Peña. Entonces, todas estas situaciones en Luzu están haciendo ruido porque sale al aire todo, sale al aire en vivo. Lo que me dicen los colegas que están allá es que Occhiato lo ven un poco como con mala onda, digamos. No quiere dar notas, obviamente, para no seguir alimentando el tema, pero no tiene la energía que normalmente tiene que tener para cubrir este tipo de eventos, y que eso también se nota.
0: Yo sí creo que no hay nada arreglado ni nada bien. Es más, cuando ayer Messi erró el penal,
3: sí,
0: yo dije, chao, le van a echar la culpa a Florencia, sí, Pérez.
3: Es que hubo quienes lo hicieron. Algunos enseguida empezaron a decir, está desconcentrado, está mal por todo lo que atravesó
0: está
3: la semana.
0: Está mal por el papá, el primero.
3: Por supuesto. Claro, más allá. Y además, insisto, él revirtió la situación.
0: Igual, yo estuve escuchando, escuchando algunas pelotudos kirchneristas, periodistas, le tiran mucha mierda a la selección, ¿viste?
3: Y eso no tiene...
0: Este es un mundial de mierda, pero son estúpidos. ¿Pero qué les pasa, chicos? ¿Qué les pasa? ¿Cuánto odio tiene? Es como lo del TikTok. ¿Cuánto odio carga una persona? A ver, sí, ¿cuál es el tanquecito que tienen que no rebalsa nunca de odio, de blasfema?
4: Es por lo de Trump.
3: Cuando se mezclan las cosas. O sea, vos no podés mezclar la política en todo o la ideología en todo.
5: Igual para mí lo que también se mezcló es el tema de todas las críticas a lo que es el streaming y la desregulación o la falta, ¿no?, de tal vez otros controles que sí tienen los medios, como el ejemplo de todo lo que no hacen los streaming a diferencia,
2: sí,
5: de los medios.
2: Bueno, que la ligaron. Sí, eso sí. No significa que todos los streaming sean iguales.
5: No, no, pero son es iguales. Parte de una discusión más
0: ninguno,
5: amplia.
0: Son
5: digamos.
0: Iguales, ninguno está, ¿cómo te puedo decir? Hoy un canal, una radio es un problema. Nadie quiere un canal, una radio, es un problema. Sí, claro. Ellos nada, ¿viste? Ellos se sientan, hablan, se las toman. No están regulados.
3: Claro, bueno,
5: no,
3: a ver.
5: ¿Tiene acá un responsable editorial?
0: No hay.
3: Porque esto empezó como una charla entre amigos que después se fue profesionalizando y hoy los streamers sí son medios de comunicación. Ahora, acá hay que hacer dos salvedades. Una, a Nico Occhiato muchos le pegan porque quieren su negocio, el negocio de Nico. Entonces él siente eso, siente que hay un ensañamiento de gente que lo quiere sacar del mercado. Y por otro lado, no nos olvidemos.
0: Ay, mire, ¿por qué lo van a sacar del mercado si hay otros streaming?
3: No, bueno, pero el primero, el que picó en punta fue él, y el que tiene las mejores pautas es él, en principio.
0: Está bien, pero la verdad que fue el vender una mentira. Lo bien que hicieron, qué bien vendieron una mentira. Porque el streaming es, no hay problema. Acá tenemos redactores, directores, dueños, abogados, acá adentro. El otro día me dijeron cuántas personas laburan, es una montón.
3: Sí, es una empresa.
0: Ellos, es Occhiato y cuatro más.
3: Sí, o sea, esto empezó en una casa, con una cámara, con un celular, después se fue profesionalizando, después fueron sumando equipo, locaciones y demás. Pero lo que quería explicar es esto, que además de esto, de los que lo quieren atacar a él porque ven en él una competencia, no nos olvidemos también que lo mismo ocurrió en medios tradicionales, televisión, diarios y demás. Se ha dado por muerta gente que no estaba muerta por noticias chequeadas.
0: Hoy en la Argentina se juega una guerra de todos contra todos.
2: Exactamente.
0: Hoy estaba viendo que lo estaban matando a Fantino, Fantino mata al de enfrente.
3: Ah, eso sí.
0: Estaba viendo una conversación de Fantino con Tenenbaum. De Fantino, no sé qué le pasa, ¿no? Pero porque yo no soy, porque el enemigo a mí me dice, y Tenenbaum terminó de escucharlo y le dijo, si yo no le digo, estoy hablando de otra cosa, no te pongas. Tú genial.
3: Es como si estuviéramos en una guerra. No,
0: porque el tipo hablaba y dice, ¿entendés? No me vuelvas loco porque yo me vuelvo loco, ¿viste? Es una cuestión, Fantino parece que está vendiendo titanes en el ring. Y la verdad es que el otro lo escuchaba y terminó, mira cómo Tenenbaum. No, está bien, dice, con todo respeto, yo no estoy hablando de vos. Yo estoy hablando del gobierno, no de vos. Ahora, si vos te sentís parte del gobierno, creo que hay un autoritarismo y hay una, ¿cómo se llama? Un fanatismo dentro de este gobierno.
3: También.
0: Como en la peor época de Cristina. Los chicos están enloquecidos. Y yo creo que anoche hice una editorial, le pedía permiso al presidente para hablar de esta chica.
3: Es Jessica Sirio, que entregó el teléfono tarde, pero entregó.
0: Es Jessica Sirio. Porque digo, yo sé que a vos cuando hablan de Adorno y decís que somos unos hijos de puta y mandan gente a decirnos hijos de puta. Es Jessica Sirio, también somos hijos de puta. Claro.
4: Porque ah, entonces, no, ahí no.
0: No, porque si fuésemos todos tan hijos de puta, Jessica Sirio tendría la guita guardada y nadie lo sabe.
3: Claro.
0: Y nos estarían robando dos manos y nadie se entera, porque no hay periodista. Porque que yo sepa, los jueces no cumplen.
3: Y no, esto lo publicó un periodista.
0: Claro. Entonces, realmente, creo que desde el Estado está confusa la cosa, ¿no? Hoy voy a hablar a la noche en A24 de eso. Que el presidente decía la casta. Yo creo que no es la casta, yo creo que es la mafia. Porque casta es cuando vos tenés la misma sangre. Casta es cuando viene una dinastía. Mafia es cuando son organizaciones mafiosas de cubo. Yo esto una vez lo dije en una... de una conferencia en la época de Alfonsín y me echaron del radicalismo. Por decir que el radicalismo tenía que ser mafioso, si no, no ganaba. Alfonsín, después 2 y 2, 4 y 4, 6 y 6, 8 y 8, la pirámide mafiosa, que es el poder. Y ellos creyeron, como se decía, a mí nunca me entendieron, a mí me expliqué mal. Lo que estaba diciendo era
2: que... Te echaron.
0: Menem hizo la pirámide mafiosa, todos. Acá el que no tiene una pirámide mafiosa no puede gobernar. Fíjate que a Milei le cuesta gobernar por no haber armado una pirámide mafiosa. Haber dejado el país, el poder en cuatro, en la hermana.
3: Sí.
0: Si él empezara a dividir, tenía un poder increíble, más del que tiene. Uh-huh. Pero bueno, el tema es que cuanto más crezco, menos entiendo la Argentina. La verdad es que yo pensé que le iba a entender más. Pero ¿sabes qué pasa? Es directamente proporcional, ¿no? No le cierra al gobierno el juntar miles de dólares con el hambre del pueblo. Y no me sirve a mí envejecer cuando el pueblo se va poniendo cada vez más necio. Porque no crecemos paralelamente. Yo creí que la cultura iba a crecer y que en algún momento nos íbamos a encontrar para poder dialogar. No, la cultura decreció gracias al kirchnerismo y algunos que quedamos grandes analizamos desde otra óptica, como ayer Tenenbaum, con otra filosofía. Porque no es que Tenenbaum no piensa como yo, o Donald tampoco, pobre. Me estaban invitando hoy al programa todos los días, me invitan y no puedo ir por el horario. Pero yo me estoy reencontrando, como el gato silvestre, mire, con peronistas, de los cuales yo no estaba peleado, ellos estaban peleados conmigo. Que a mí no me querían, que yo era facho, misógino, xenófobo, no sé, encontraban todos los
2: adjetivos.
0: Anónimos, eso, pseudónimo, sí, adjetivo, calificativo y descalificativo para poder encasillarme. Y yo siempre pensé igual. Entonces hoy se sienten que estamos, mirá, yo con Fantino soy amigo y estábamos más encontrados en charlar con Fantino y hoy me encuentro en las antípodas porque, a ver, si bien este viejo que me puso la dirección de mi casa y es facho, le pega a la misma gente que una vez le pegué yo. Pero él no se da cuenta que también me pega a mí. En el afán de pegar, es como casero. Pega con una ametralladora, somos todos mierda, todos hijos de... Y yo lo miro, y en ese día lo de Mirta, que me decían todos, qué educado estuviste. Porque yo no puedo entrar en el juego de casero. Estaba Mónica Gutiérrez, que también se sintió como el culo. Todos nos sentimos como el culo, porque realmente él cree que maltratando al otro, denostando al otro, crece él. Y es la frase que yo siempre uso, si me quieres matar, te estás suicidando.
2: Claro.
0: Entonces veo mucha gente como, por ejemplo, hoy quería sacar a Juan Acosta y dice que yo lo maltraté. No lo maltraté nunca a Juan Acosta. Dije que él contaba cuando era pobre que los pobres son felices. Que no digamos que el pobre es infeliz. No, está bien. Son las cosas. A mí me hace feliz bañarme con agua caliente. Si a vos te hace feliz bañarte en un tacho con la helada. Si a vos te hace feliz que tu hijo no vaya al colegio. Si a vos te hace feliz que tu hijo coma mierda. Es una felicidad que yo no la entiendo. No entiendo a los boludos que viajan por el mundo todo el tiempo para ser felices o se escapan de algún lado.
3: Eso seguro.
0: Tampoco entiendo al que se baña con agua helada. Pero no creo que haya que convencer a la gente que... porque no sé, no entiendo el discurso. No termino de comprender a dónde van, ni de un lado ni del otro. No lo termino de comprender. Son los militantes de esos partidos políticos. No entiendo qué quieren expresar. Yo, por ejemplo, cuando lo vi a Caseros pegándole a Majul, y vení que te cago a trompada afuera, que la verdad es esa parodia que hizo.
3: Sí, una de tantas.
0: Que después vio que le salió bien y lo hacía permanentemente. Después lo vi al boludo este del psiquiatra, este, de, no sé, del filósofo. Ahí vamos. Después lo vi a Juan Acosta, después lo vi... entonces yo creo que es un hilo comunicador de odio, donde evidentemente hasta ellos se creen que porque votan a Milei son una raza superior, que son diferentes al resto del pueblo, que nunca se drogaron, que nunca agarraron guita de otro lado, que nunca nada. Entonces un día le dije a Alfredo, yo, cuando yo peleaba por la democracia a los tiros en Campo de Mayo, yo estaba bailando con la ballena, ¿te acordás? Bueno, cantaba con la ballena.
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7: Hora 17:30 minutos. La temperatura en Buenos Aires 12 grados. Humedad 51%.
8: Diputados radicales aseguran que Adorni tiene la sentencia de la gente.
7: Informa Amanda Pizarro.
9: Móvil. Con el malestar por la ausencia en el recinto de los bloques aliados en un intento de la oposición de avanzar con una interpelación a Manuel Adorni, de esta manera se expresó el diputado de Provincias Unidas, Pablo Juliano.
10: Jefe de gabinete que le faltó el respeto a este Congreso y que ahora usted entonces, en condición de presidente de este cuerpo, tendría que haber tomado otro tipo de actitud. Pero en ese mismo estrado se nos dijo que no había ocultación alguna el 29 de abril. Se le dijo a los representantes del pueblo que la documentación iba a estar perfectamente presentada. 42 días mediaron entre esa pantomima que encuentra la complicidad del oficialismo y de algunos radicales. Un político no se hace una fuente. Un político no deja al pueblo de rodillas. Si te haces llamar de la Unión Cívica Radical con lo que eso significa, no podés estar ausente acá. ¿Qué te dieron para no venir? Obvio que el jefe de gabinete es un dispositivo. Ustedes están condenando a la Argentina a una crisis institucional. La sentencia más importante ya la carga sobre sus espaldas. Y la sentencia la tiene la gente.
7: Desde Diputados, Amanda Pizarro, Radio Rivadavia.
8: Allanaron la casa de Jessica Sirio, la difusión de 7 grabaciones en la que la conductora muestra fajos de dólares, se reavivó la investigación sobre el origen del dinero.
7: El material se conoció en medio de la causa en la que Sirio, su ex marido Martín Insaurralde y Sofía Clerici son investigados por enriquecimiento ilícito y lavado de activos.
8: Gendarmería peritará el celular que entregó Sirio a través de su abogado al tiempo que se ordenaron nuevos peritajes contables.
7: La Secretaría de Energía autorizó a YPF a construir un nuevo gasoducto en Neuquén bajo exigencias y controles ambientales.
8: La traza del gasoducto implica un desafío logístico y técnico, ya que debe realizar el cruce del dique Planicie Banderita y atraviesa el perímetro del complejo hidroeléctrico Cerros Colorados.
7: Tras depurar jugadores, River busca algunos refuerzos.
8: Mientras marcha la pretemporada en Alicante, España, esperan por Fernando Fattori, volante de Argentinos Juniors. Solo restan ajustar detalles económicos.
7: Antes de su regreso a Buenos Aires, habrá un amistoso contra Flamengo de Brasil en Portugal.
8: Cielo algo nublado en la ciudad de Buenos Aires. La temperatura 12 grados, humedad 51%.
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11: Siguen las demoras en la autopista 25 de Mayo por una reducción a la altura de Parque Chacabuco en dirección hacia el centro por un operativo policial. Choque en Salguero y Padre Mujica, un microescolar y un auto impactaron en el acceso a Costanera. En tanto, Tren Belgrano Sur, Ramal González Catán, está limitado entre Sainz y La Ferrer. Es luego de un arrollamiento en Independencia. El resto de la línea, junto con el Tren Roca, están completando recorrido. Ya libre Córdoba y Tames tras un choque en Villa Crespo y se libera también Libertador a la altura de Austria tras una colisión. Desde Control de Tránsito, J. Lionetti.
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0: las cosas que uno se...
1: Bueno, nos llamó un gran amigo, el dueño del hotel Big Hollywood. Que queda a 1770 de Humboldt.
2: Sí.
1: Todo el mundo que viene del interior va a ese hotel porque es divino.
3: Sí, ¿no? Sí, a ver la zona en la que está.
1: Te sentís como de la familia.
3: Sí, está bueno.
1: Que me estaba diciendo cómo la vi, ¿no? Nicolás, cómo la vi. Y yo, ¿sé qué pasa? Nunca me van a entender. Yo ahora que hablan todos de tener una comunidad, nosotros tenemos una comunidad.
2: Sí.
1: De gente que no se entiende. Nunca, pero es muy simple la vida.

0: de la esquina de América y hago bailar a la víbora con una trompeta, digo que soy turco.
1: Ama esa palabra, va. ¿Eh? No diga esa palabra.
0: No, yo no creo.
2: Una vez representé en la historia de la víbora. Uno tocaba así la flauta y yo bailaba así.
0: ¿En Plaza Italia?
2: No. Le hice primero en el jardín y después en la primaria. Dos veces me tocó.
0: ¿Pero vos le tocabas la flauta a quién?
2: No. Había uno que tocaba la flauta y yo salía de una cajita. Porque buscaron quién era la que podía doblarse toda chiquitita para entrar a la cajita y yo, la única.
0: Qué vida que tuvo.
2: Porque soy muy laxa.
3: Siempre para la profesión.
0: Ni James Bond tuvo tantas anécdotas.
4: Es admirable.
2: Pero salía y bailaba así. Bailaba
4: una gran mujer.
0: Sí, es una gran mujer.
2: Igual, espera, esto de Jessica me llama la atención porque todo el tiempo alega que trabaja desde los 18 años. Yo trabajo desde los 16.
3: Que pase.
2: Y hablo de los cajones y solo encuentro media vieja.
0: Yo te voy a explicar. A los 16 años te expliqué lo que hacía.
4: Pobre.
0: ¿Por qué pobre?
4: Ella.
0: Vos elegiste
4: el laburo. Porque la mandaba.
0: No, nadie
4: dicen
0: te manda. Nadie te manda.
4: Siendo menor de edad.
0: Nadie te manda a fumar un porro. Nadie te manda. Si querés ser famoso, tenés dos caminos. Hacés el camino más largo o vas atrás de las cámaras. Chicos, no me hablen. No justifiquemos. Porque si no, ¿sabés qué pasa? La mina que estudió teatro toda la vida es una boluda. Y Jessica Sirio tiene 10 palos verdes. 10 no, tiene 100 palos verdes. Cuando entró a la peña del Morphy, me encontré en Miami con el chico.
3: Rosin.
0: Sí. ¿Le digo qué hace con Jessica Sirio?
2: Ah, Gerardo Rosin.
0: Sí, Rosin era un grande.
2: Y era el creador de la peña.
0: ¿Y qué quiere? Traiguita.
5: Traiguita.
0: Claro, o sea, el marido le pone a 3 auspicios.
5: Claro.
2: Exactamente.
0: Y van. Sí, tengo... 200.000, 350 plata. 100.000 dólares por mes para el programa. De Loma de Zamora. Bien. Y pone a mi mujer que conduzca.
3: Bueno, Bobby, hablando de Jessica Sirio, hoy tenía que entregar el celular. Lo hizo su abogado.
0: Borrado.
3: Con las claves. Que sí. Eso es importante porque van a poder entrar personal de gendarmería especializado.
0: Uy, los gendarmes se van a hacer cada Manuela.
3: Pero paren. ¿Se acuerdan que ella en el comunicado del domingo?
2: ¿Cuántas cosas quedaron en ese? Mira, antes de que continúe con lo otro, yo voy a decir dos cosas. Sí. Primero, difícilmente tenga un solo celular. Seguramente tuvo varios y no va a tener en el que saca a la calle, que se lo pueden robar, esos videos.
3: El que presenta es el de like.
2: Claro. Y segundo, pasaron tantos días que si había algo interesante, ya no está.
3: Bueno, ¿ustedes se acuerdan que el sábado a la noche hizo un comunicado en sus redes sociales explicando que esos videos se lo habían sacado? Ni siquiera lo negó. Primero, no lo negó. Lo que dice es que ahí hizo una denuncia porque terceros se lo habían sacado de su celular y la estaban extorsionando. Claro. Bueno, ¿se supo que esa causa, esa denuncia, se archivó en marzo de este año? Se archivó porque ella no presentó nombres y tampoco encontraron movimientos respecto a algo de algún robo, un hackeo. Motivo por el cual esa causa que ella aluda que está relacionada con estos videos, ya está.
0: Chicos, quedó archivada. Voy a explicar algo. En el ambiente de Jessica Sirio, del marido, de Pichirilo, de Máximo Kirchner, por dar nombre, de Vudú, lo que no sabe el pueblo. Esta gente ha manejado camiones de dólares.
3: Sí, claro.
0: Camiones, miles de millones de dólares. Estos 10 palos, ¿sabes lo que es? Es como
3: un vuelto.
0: Claro. Se han robado, esto es una cortina de humo que estamos haciendo.
5: Sí.
0: ¿Entendés? Y te digo más, es una cortina...
2: Cada vez me siento peor, vos.
0: Yo considero que es una cortina de humo a favor del gobierno.
3: Sí, bueno,
0: porque
3: totalmente.
0: Porque neutraliza el tema Adorni. Pero yo creo que Adorni y Jessica Sirio son
3: igual
0: ladronzuelos al lado de lo que se ha llevado Cristina, lo que se ha llevado Vudú, lo que se ha llevado Debido. Hay muchas mujeres que se le dan de... Yo no entiendo cómo reparten premios a gente que ha hecho viajes llevando plata a Uruguay. Que han sido valijeras del kirchnerismo.
3: Igual me parece que está perfecto, sobre todo una causa como la de presunto enriquecimiento ilícito contra Martín Insaurralde, donde se la menciona desde un comienzo...
0: Pero para, disculpa, mija. La causa de enriquecimiento, ¿cuánto hace que está?
3: 3 años.
0: Ayer condenaron a un ministro español porque en la época de la pandemia se había afanado unos mangos y había puesto minas a la obra. Espera un poquito. Entonces, realmente, yo... Creo que hace 20 años que estamos esperando que condenen del todo, Cristina. Hace 20 años que estamos esperando que pase con el tema Nisman. Hace 20 años que estamos, más, 30 años con Antonini y Wilson. Lo más cómico de este país es que salen los testigos y dicen, sí, yo llevé las valijas con plata y se las di a que

0: Cristina. Sí, yo llevé las valijas y se las di a Néstor. Sí, este chico Uberti. Yo iba a una talabartería en el 11 que hacían los bolsos un poco más chicos para afanar 100 mil dólares de cada bolso. Muñoz se afanaba 100 mil dólares de cada bolso y juntó 200 millones de dólares. Imagínate la cantidad de bolsos. Entonces digo, hasta los testigos te están contando lo que pasó y nosotros nos investigamos. Lo que sucede es que no pueden comer en la misma mesa el juez con el ministro, con el presidente, con el... ¿entendés? No pueden. Y son todos amigos. Son todos amigos. Tampoco se puede manejar la justicia por teléfono. Y en la Argentina se maneja la justicia por teléfono. Tampoco se pueden prometer cargos en la justicia a cambio de veredictos. Y se prometen cargos. En la... Cada presidente que viene tiene su séquito de postulantes a la corte y al colegio Don Bosco y acá y allá. Para poner... Esto es una mafia. El país, en ese aspecto, esa mitad del país, está perdida, chicos. O sea, no pensemos... A mí me... Soy depresivo, ¿no? Porque creo en la Argentina del maíz. Pero no creo en la Argentina de los políticos corruptos, la justicia corrupta. ¿Entendés? ¿Y sabés qué voy a sacar a los empresarios? Porque los empresarios tienen todo el derecho del mundo de estar... Porque como los políticos y los jueces, algunos no todos, pues se venden... Los empresarios tienen plata y los compran. Así como vendían culos. Las chicas lindas de los políticos. No son porque Izaurralde era divino. Porque Izaurralde es un pelotudo. No coge ni pagando. O mejor dicho, coge pagando. Entonces, siempre la mafia, desde Al Capone para acá y para allá, ha tenido mujeres bellas como un adorno. Bien, ayer encontraron en la casa de Jessica Silva algunos Patek Philippe. Un Patek Philippe cuesta 250, 300 mil dólares, ¿no? De hecho, Pichirilo, cuando se casó, tenía uno, que es el último modelo. Cuesta 300 mil dólares, tenés que esperarlo 2 años. Pero, me hizo algo y armas. Si vos tenés que hacer una película de la mafia, Scarface, y entra la policía a la casa de Scarface, ¿qué encuentra? Patek Philippe, dólares, merca que encontraron y armas. En la casa de una mafiosa.
1: Claro.
0: Entonces, y alguien dijo en un programa de televisión, lo que pasa es que como ella era una estrella, que estrella de la poronga, ¿qué era? ¿Estrella de qué, Jessica Silva? ¿Cuándo fue estrella? Pero no, explícame.
2: No, ha encabezado.
0: Si ella fue estrella, ¿quién encabezó la pistola?
2: Con Comba, con Comba.
0: Era el novio, Comba. Bueno. Pero el teatro 10 días. Pero si ella era una estrella, Luciana Salazar, ¿qué? Era Marisa Berenson. Chicos, son de cabotaje. Y cuando hablo de cabotaje, hablo de aviones y cabotaje. Y helicópteros a Punta del Este, chicos. Dejémonos de joder de mentir. Dejémonos de joder de mentir. Lo único que me falta es que me digan que Jessica Sirio hizo, y Susana Jiménez, que era una estrella. No, Susana Jiménez es una estrella. Mirta Legrand es una estrella.
2: Bueno, claro.
0: Moria, sí, claro. Esta era una 4 de copa que vendía culo y teta. Dejémonos de joder. Esta es la verdad. Yo sé que vos sos feminista, yo me importa un carajo. En la esquina de Radio 10, ella tenía un gimnasio, ¿no? De belleza.
2: Un centro de belleza tuvo.
0: Sí, fue en la época que se murió este señor. Entonces, un día lo cerró. Murió el señor y lo cerraron.
3: Y ahora Zumba.
0: Después la Zumba,
2: claro.
0: Pero dejate hinchar la pelota con la Zumba. Chicos.
2: ¿Vos por qué no practicaste?
0: No tengo ganas de seguir escuchando. Desde el periodismo me da vergüenza. Y estoy más enojado que el presidente con ese periodismo. Porque una cosa es el ensobrado y otra cosa es que se hace el pelotudo. Estoy cansado de estar escuchando. Un día me trajeron un book en pelota, tres fotos en pelota de una que es ministro de la provincia. Primero fue la de una intendencia, actriz, secretaria de cultura, ¿no? Y estaba ella y otras más. ¿Cuánto cuesta? $5,000.
2: ¿En un hotel?
0: No, estábamos grabando y apareció un productor con él. Dice, ¿cuál es? Mi chica, tengo a esta. Y después te prohíbe esa yegua, te prohíbe en los teatros. Esa. Porque no le gustaba cómo pensaba, porque era facho y no sé qué cosa. ¿Te das cuenta? Esto nos tuvimos que purgar durante 20 años con esta mierda. Y ahora encima tenemos que... Y a esta Jessica Silva le hace una entrevista Ay, yo no sé, porque yo no estaba. Cállate la boca, sinvergüenza. No estabas ahí. Yo si a mi mujer la llevo al Palacio Ufó a hacer una fiesta como la que hizo, ¿dónde sacamos la plata, papi? ¿A quién le robaste? Que estaba en merca.
1: ¿Y sí?
2: Y sí, esa es la gran duda ahora.
0: ¿Cómo? El modelo Nautilus del Patrick Philippe que tenía Pichirilo, que 300, en la puta vida, lo más acercado al Nautilus fue la zanja donde cazaba rana cuando vivía en la villa.
3: Todo ese dinero lo consiguió por la causa del rulo financiero.
0: No sé, claro. Mentira. Son todos blanqueadores de guita del mismo tipo. Chicos, ¿se acuerdan del dragón que tenía plata en la panza? El dragón de chapa que había en un country de zona sur.
2: Sí.
0: Que era el gordo, no era Pene, no sé, uno que era de Scioli.
2: Me acuerdo.
0: No saben más dónde esconder plata. No saben más. No les alcanzan los testaferros. La sobrina de Jessica Sirio, 30 años, no sé cuántas propiedades. No les alcanza. ¿Entendés?
4: Walter Carbone fue asesor de Scioli.
0: Claro. Walter Carbone, en la panza de un dragón de 10
4: años.
0: Encontraron
4: una caja fuerte.
0: A Felicia Micheli le encontraron 250 mil dólares atrás de un inodoro.
1: Ah, esta fue.
0: Se fue a cagar y se los había olvidado. Sí. ¿Dónde, cómo te olvidas 250 mil dólares atrás de un inodoro? ¿Qué estaba con diarrea? ¿Y sabés de qué la pusieron a esa sinvergüenza? De interventora de la fundación. De la madre de Plaza de Mayo, de Sueños Compartidos.
3: Claro.
0: O sea, ponen a la rata a cuidar el queso.
3: Los Klender ponen a todos.
0: Y nos toman de boludo. Ay, gente hincha la bola. Roben, pero no me tomen de boludo, déjame tranquilo. No, ni me llamen por teléfono, ni manden carne, chupo un huevo, porque son todos un sorete. Ninguno tiene la altura moral para venir a molestarme a mí, ni llamen para que me levanten de los medios como hacen siempre. Paguen la que le deben al pueblo, porque cada dólar que encontramos entre la bombacha de Jessica Sirio es un jubilado que no puede comprarse los remedios para la presión. Vamos.
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1: Che, entonces vamos a la noche hoy, ¿no?
2: ¿A dónde?
1: No te olvides que tenemos la cena en la bodega. 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
3: ¡Gol argentino, argentino!
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0: Ves, no hay que jugar por una cabeza. 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
1: Mira eso.
0: El amor que está mintiendo.
2: Por una cabeza podemos acordar de mi abuela que lo cantaba siempre. Burrera vieja, no más.
1: Pensé que era por una cabeza.
2: No, no, por una cabeza de un noble potrillo. No. Dice, hace como un parangón entre el amor y el juego.
1: Mi abuela por una cabeza se separó de mi abuelo. Escuchame una cosa. Bueno, ¿qué tenemos?
2: Bueno, mira, yo digo.
1: No abrimos el programa hoy.
3: ¿Ves? Bueno, nuestros oyentes igual ya se están comunicando porque son nuestros oyentes de cada día al 11 50 26 8 6 30, y nuestros premios es la cena de mar de la cocina de Ana Mellino para 5 personas y un par de entradas para la obra Cuando Fran Conoció a Carlitos. 11 50 26 8 6 30.
1: Le mando un beso a Kika, una amiga mía de Vicente López, que está cumpliendo años, ¿eh? Que es un amor de persona.
2: Para aclarar que no era Michelli, Michetti, que te confundí.
1: Ah, no era Michelli, perdón, Michelli, que es amiga mía, Michetti. Era Felisa, ¿no?
2: Que Michetti. Los colegas estaban ahí atentos.
1: Felisa Michetti. No, no sé. Era la que fue a cagar y dejó el paquete con 250 mil.
2: Qué bueno. Pero bueno, cosas que pasan. ¿No? Nunca te olvidaste de 250 mil dólares.
1: No, arriba del auto me.
2: Yo siempre me olvido de 250 mil dólares. ¿Dónde voy?
1: Donde yo voy, andar al baño va a ser 250 lugares. Bueno, ¿qué dice?
3: ¿Los oyentes? Bueno, a ver, hola Babi, soy René de Santa Fe. Te quería decir que la Sirio era amante del presidente Oviedo de Paraguay. Le mandaba el avión a buscarla los fines de semana y de ahí traía muchos dólares.
1: No sé, no me consta.
2: Son esas cosas, esos rumores que corren por todos lados.
1: Mira, está muy bien que la señora haya sido novia de alguien.
2: Sí, eso no importa.
1: Está muy mal que nos roben la plata del pueblo. Oh, que eso lo robó el marido, no es... Ella, claro. El que roba es Isaurralde.
4: Al que no le pidieron el teléfono. Claro.
1: No seamos machirulos, chicos.
2: Claro.
1: Porque ayer pasaron la foto en pelota de Sirio toda la tarde, pero ninguna de Isaurralde con el gato arriba del barco.
4: Es verdad.
2: Y que la causa empezó por eso.
1: Y se iba a saber de qué argentino es el barco. Y pararon ahí la noticia.
4: El barco bandido,
2: dice. Ah,
1: el bandido.
2: Es un argentino.
1: Sí, el bandido.
2: Que salía 80 mil dólares los 15 días, ¿era así?
4: 50 mil dólares habría.
1: Salen, chicos, ese barco cuesta 20 mil dólares por salida.
2: No, ¿por salida? Sí. ¿$20,000?
1: Sí.
5: Bueno. Y el dinero, supuestamente ellos habían con él, el chico, dinero de Sirio.
1: Están en Córdoba.
4: Sí, 250 mil dólares que ella firmó le dio Isaurralde.
1: Están en Marbella, no están acá en la
2: ciudad. Claro, no.
1: Chicos, no es la matanza, no. Como dijo Cristina.
2: Bueno, pero él había dicho que su buen nivel de vida no era fruto de su trabajo en la política, sino a los negocios de su esposa.
1: Mira, con mi mujer fuimos a Marbella.
2: A la cual engañaba.
1: Con mi mujer fuimos a Marbella.
4: Con esa cara, sí.
1: Tres días. El hotel más barato que encontramos. A mí me tuvieron que suturar el...
4: No.
1: El...
4: No,
1: nos costó $550 por día.
4: No, carísimo.
1: El más económico. Que está bien, tenía tres piletas.
4: Todos los chiches.
5: Yo quería una
1: pileta. Sí, pero era el más barato. Ahora, imagínate, es un hotel más barato. Sí. Te cuesta 550. Imagínate que te sale un barco, salir al mar con langosta, cocinero, pues ya hay un chef... Lleva una chica a bordo, una azafata.
4: Los regalos que los ella regalos. Puso. Los regalos de alta gama.
1: 45 mil le cuesta la cartera que le compró. Sí, sí.
4: Qué bárbaro. Bah. Qué bárbaro.
2: Sí. No me da ni pensar.
1: Se podía comprar un short mejor. Porque
3: ay, sí, está
5: bueno, usted. Pero hay cosas que viste.
4: Él tomó mucho champán, Esa imagen no se mete así con carita de.
1: Y la gente como de Zamora nadando entre la mierda que
4: claro. Es increíble, claro. Es increíble.
1: Hijos de puta que son.
4: ¿Y por qué no lo llamaron a él también? No,
1: que no es que ayer hubieran puesto a Isaurralde en bolas todo el tiempo y no a ella. Eso es machirulaje.
3: Total. Sí. Porque garpa.
1: Porque garpa.
3: Y pasan fotos de ella.
2: Ella es la famosa.
1: Sí, ella es una sinvergüenza, pero él es un corrupto ladrón.
5: 4 días está hablando de ella y los videos.
4: Y no se habla de...
1: Sí, porque hay padrinos.
4: De la causa... De la causa del juez se tiene que hablar.
1: Mi mamá me enseñaba una canción, que no me acuerdo cuando era chico. Estaba el sapo cantando al borde del agua. Cuando el sapo salió a cantar, vino la garza y lo hizo callar. Empezaba con la mosca.
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0: No, Gabriel, no, no, no. Gabriel Pizano los controles. Yo no puedo creer.
1: ¿Qué?
0: No, yo no puedo creer.
1: ¿Qué cosa?
0: ¿Quién es Aaron Pizano?
1: No, Aaron Quijano.
2: Quijano.
0: Quijano, ¿quién es?
1: Aaron Quijano es un jugador, es la nueva incorporación de Central Córdoba, el primer refuerzo de Charrúa para este semestre.
0: ¿Y de dónde viene?
1: De Central Ballester.
2: Bien, conoce la categoría. Sí. Bien, bien.
1: 15 goles en el 15 partidos jugados, un solo gol en el torneo, justamente en Central Córdoba. Ha jugado en San Miguel también.
0: ¿Y de Rosario?
1: No, de Buenos Aires.
0: Central Córdoba trae jugadores de Buenos Aires.
1: Sí. Emma puede llegar a contratar si es que le firma.
0: ¿No fueron ahí al monumento que hay una pelota que dice Rosario, capital del fútbol argentino?
1: Sí, claro.
0: Y van a tener un jugador de Central Ballester. No, usted me agarra para la joda.
1: Pero es lo que hay. A ver, lo pidió
0: su... este programa.
1: Lo pidió su pariente. No puedo hacer nada contra eso.
0: No sé, mi pariente. Pero es más de... Yo digo Central Córdoba.
1: ¿Quién es el técnico de Central Córdoba?
0: La inferior de Central Córdoba. ¿Para qué tienen los pibes si traen uno de Central Ballester?
1: Y bueno, justamente mañana juega por Copa Santa Fe y va a poner un par de chicos de las inferiores.
0: Copa
2: Santa Fe.
1: Santa Fe.
2: Que jugó ya el otro día, ¿o no?
1: Claro.
2: ¿Cómo le fue?
1: Tienen que jugar la vuelta.
2: La vuelta.
1: 0-0 con Central Argentino de Figuera.
2: Bien, y ahora acá de local.
1: Mañana a las 7 de la tarde.
0: Tampoco crees. Bueno, Central Argentino Figuera, sí.
1: Sí.
0: Lindo club.
1: Es más, mañana también juega Leones a las 8 de la noche. Tiene que jugar contra San Jorge.
2: El club de mi amigo, le mandamos un beso grande.
1: Claro.
0: ¿El club de quién?
2: De mi amigo Joaquín, que recién estuve tomando un café con él.
1: Y el domingo juega Argentino a la vuelta.
0: Queso en San Jorge, el trébol.
1: Sí.
0: Lindo club, San Jorge.
1: Sí, claro.
2: Sí, sí, gran club.
1: Y Leones tiene que jugar la vuelta el día...
0: No, ¿hay hincha de Leones? ¿Usted conoce algún tipo que sea hincha de Leones?
1: No, no, claramente no. Argentino tiene que jugar la vuelta a la Copa Santa Fe.
0: Tengo que reconocer, no sé cómo hay gente hincha de Central Córdoba.
2: Ay, bueno, tiene historia.
0: Hay un montón. Pero, bueno, son como los argentinos, ¿viste? Les gusta equivocarse.
2: Categórico.
0: Bueno, muy bien, 18-0-3 en la Argentina.
1: Sí.
0: Estamos en Inglaterra, ¿cómo va?
1: Empata 0-0, están en el entretiempo.
0: Mal.
1: Mal, porque está jugando mal también. Gana tampoco mucho mejor. El partido es malo.
0: Arrancó CR7.
1: Sí.
2: Arrancó.
1: Arrancó con goleada de Portugal 5-0 con Uzbekistán. Fácil, oye.
2: No, hablamos ayer un poco de Portugal.
0: Uzbekistán,
2: con el...
0: me puede. Es una...
2: Ex República Soviética.
0: Sí. Integrada a la Unión Soviética.
2: Integrada a la Unión Soviética.
0: De sí. Repúblicas Socialistas.
1: ¿Qué quiere que le muestre?
0: ¿Cuántos habitantes tiene, por ejemplo, Uzbekistán?
1: Ya le digo.
0: Bueno, y arrancó Mbappé.
1: Arrancó Mbappé también, sí.
0: ¿Está a dos goles de Messi?
1: Está a dos goles de Messi.
2: 15.
0: 16.
2: Perdón. 16.
0: No, tiene 16.
1: Tiene 16, sí.
0: Sí.
1: Ayer metió dos.
0: Sí, porque yo la verdad, Messi es una gran persona, excelente jugador, ídolo argentino. Pero los periodistas que están en el Mundial, a mí me cansaron, los argentinos, cansaron.
1: Y la mayoría como demasiado chupa media.
0: Chúpame, sí, yo iba a decir otra cosa, chupa media.
1: Déjalo ahí, Turcato.
0: Chupa media. No, porque la verdad que ahora que mañana es el cumpleaños de Messi... Gabriel, mañana mándele un hashtag.
1: Hashtag.
0: Mañana es cumpleaños de Lionel, tiene que mandarle.
2: A las 12.
0: Pero con los quilombos que hay en este país, estos pibes que están de vacaciones, los periodistas estos, este país explota.
1: Y bueno.
0: Bueno.
1: Imagínate, el presidente va a ir a vivir el partido de Jordania, contra Jordania.
2: No lo tenía esa.
0: Sí, está bien.
1: Así bueno. Está el país. Está
2: bien. Buen dato.
0: Sí, está bien, sí, bueno, sí, el, bueno. Hay un intendente de la zona que está en el Mundial.
1: Sí, bueno, se va tarde.
0: Bueno, está bien.
2: Pero es consistente porque estuvo en todos los Mundiales.
1: Sí, claro.
0: ¿El de acá?
2: No, el de la vecina localidad.
0: Sí. Pablito no va, Pablito es responsable.
1: Es el mismo.
0: Sí.
1: Él se quiere distraer, se ve que ahora el jet lag lo va a hacer tomarse vacaciones de las vacaciones y bueno...
0: Bueno, Sheglack, escúcheme.
1: Diga, 38.236.704
0: habitantes. Es como la Argentina, son un poquito más grandes nosotros.
1: Sí, claro.
0: 10 millones más, por ahí, un poquito más.
1: Sí, sí.
0: Bueno. Un jugador destacado de... que usted, Pelé de Brasil, Eusebio de Portugal.
1: De Uzbekistán.
0: Sí. Cacho Gómez.
2: Ay, mire
0: jugaba,
2: que hay.
0: Cacho Gómez jugaba.
1: A ver.
0: Matías Sosa en la producción. ¿Tiene un audio de algún jugador de Central Córdoba, Matías?
1: Sí, tenemos.
0: Sí.
1: Aaron Quijano, justamente la primera incorporación. Aaron Quijano.
0: Bueno, muy bien. Marcadores del Mundial en el día de la fecha.
1: Bueno, Portugal en primer turno le ganó 5-0 a Uzbekistán. Están igualando 0-0 Inglaterra y Ghana. 8 de la noche Panamá contra Croacia. Y 11 de la noche cierra la segunda fecha Colombia contra República Democrática del Congo.
0: ¿Qué equipo le gustó más?
1: Bueno, Argentina me gustó.
2: ¿Se la jugó?
0: A mí no me gustó. No arrancó Argentina. Messi hizo 5 goles. Sí.
1: A ver.
0: Se manca Messi.
1: No sé, yo sé. Juega. En la segunda fecha, y lo decíamos ayer con Bauti también, yo escuchaba en un momento: Argentina va a ganar 4-1, que es re fácil. No, muchacho. Juega igual que Alemania, te va a trabar el partido igual que Alemania. Hasta que en un momento encontraron la llave justamente para romper ese cerrojo, que fue a través del primer gol de Messi.
0: ¿Usted está de acuerdo con lo que está diciendo él?
2: Con algunas partes sí, con otras no.
0: Agarra la guitarra y le da.
2: Yo sí, igual lo repasábamos ayer, porque justo nos tocó el programa pegado al partido, de que Austria, no sé si decir que nos sorprendió, pero que le hizo un gran partido a la Argentina.
1: Sí. Sí.
2: Yo no coincido que traba el partido igual que Alemania, porque me parece que Alemania lo que hace es controlar el partido desde la posesión de la pelota, salir a la disputa del balón, del juego.
0: Yo lo que vi es que Argentina cada vez que iba era medio gol. O sea, defiende muy mal Austria. Sí. Horrible defiende.
1: Bueno, lo decíamos el día viernes también acá. Austria tiene un arma, importante, que es...
2: Es otra gran diferencia.
1: Sí, igual no te creas. Costa de Marfil no defendió tan bien y casi lo pierde. Después, bueno, reaccionó con un DAB que metió un doblete, pero no venía defendiendo tan bien en el segundo partido.
0: Hoy estuve estudiando durante todo el día los equipos.
1: A ver.
0: Jugador por jugador.
1: Sí.
0: Estuve con Colombia, estuve con...
2: ¿Le gusta Colombia?
0: Tiene jugadores, digamos, Juanfer jugó, está flaco, no sé qué pasó, estaba gordo en River, ahora está flaco, está rápido, en River no era una tortuga.
1: Sí.
0: James Rodríguez, ahí está.
1: Sí.
0: Campa juega.
1: Juega.
0: Por ahí no sé. Ecuador mal.
1: Ecuador mal.
2: Está
1: Uruguay
2: flojo,
1: muy mal.
0: Uruguay muy mal.
2: Lo más flojo de Conmebol, me parece, Uruguay. En este momento.
0: Puede ser, sí. Bueno, está Valentina Müller.
1: Sí.
0: Para toda la información de Central, Lautaro. ¿Usted la quiere presentar?
1: Sí, claro. Presentamos el informe de Central a través de la voz de Valentina Müller, que ayer tiró data importante en cuanto...
0: ¿Qué tiró?
1: Y ayer dio una información de que no hay, veo que ahora en octubre habría elecciones, porque estamos hace semanas con esto de que habría o no habría. Ayer hubo una conversación entre Valentina y la vicepresidenta de Central, Carolina Cristinciano, en el cual están más pendientes claramente del mercado de pases que de las elecciones.
2: Está muy bien.
1: Está muy bien.
0: Yo creo que la gran responsabilidad la tiene la comisión directiva ahora.
1: Sí, claro. El que no está muy contento con la comisión directiva es Roberto San Juan, con el tema de Fatura Brown.
2: No, claramente.
1: Y bueno, más teniendo en cuenta...
0: En el fútbol hay mucho interés, lógicamente.
1: Sí, claro. Pero lo teníamos acá en estos micrófonos hace un par de semanas también, y bueno, todavía no había estallado esa bomba y todavía no
0: jugaba. ¿Cuál fue la novedad que aportó Valentina?
1: Justamente esa que...
0: Que habló con la vicepresidenta. ¿Y?
1: Y habló justamente de que no hay ningún dato de lo del tema de las elecciones. Porque todos están preguntando...
0: ¿El estatuto qué dice?
2: No, a ver, es claro que elecciones van a haber. Eso es así, por estatuto, por cantidad de años. Pero me parece que lo que es significativo, que no suele pasar en la mayoría de los clubes incluso, es que en un año que es electoral, ya entrando en lo que va a ser la segunda mitad del año, que una comisión directiva que tiene que reelegir o que buscaría reelegir no está pensando en el cotejo electoral, sino que está pensando en el mercado de pases y en lo lo venidero, en cuanto a lo deportivo. Eso me parece que es novedoso.
0: Para mí se va la comisión directiva.
1: Sí, el tema no hay oposición tampoco.
0: Bueno, alguien se va a presentar.
1: Bueno, pero...
0: Todos estos fantasmas que se han presentado y fueron, algunos fueron hasta oficialismo en su momento, se la dejan picando, o sea, como cabecean.
1: Sí, olvídate. Pero antes ha habido gente que ha estado en la oposición, como ¿cómo? La gente que han hallado unido, que estaba Fernando Sirimele, que ahora está muy amigo de Belloso. Yo no sé si va a ir en contra de...
0: Está no, muy, bueno, Central, muy pegado. Central es un club grande y sí, si, claro. Se arman listas en el bar de la esquina.
1: Sí.
0: Después Mati me preguntaba... Yo creo que... Está Valentina. Hola, Valentina, ¿cómo estás?
3: ¿Cómo les va? Buenas tardes, me estaba escuchando. No quería interrumpir.
0: Perdón, perdóname que me fui por la... El otro día me cortó...
1: ¿Quién?
0: Buñali.
1: Ah, sí.
0: Se enojó porque lo hicimos esperar. Bueno. Se enojó porque nombramos a Central, ¿no?
1: Sí, dice que no le interesa a Central, ¿está bien?
0: No, es de estudiantes.
1: Igual escuchó 10 segundos.
0: Hay gente que cabeza de termo en el fútbol, ¿no? Bueno, ¿cómo es, Valentina, la historia de las elecciones en Central? El estatuto, ¿qué mandato, por cuántos años tiene mandato la comisión directiva? ¿Por 3 o por 4? Por 3, ¿no?
3: Por 4.
0: Por 4.
3: No, 4 en realidad.
0: ¿Y no se cumple en diciembre los 4?
3: En diciembre del 22, claro, pero cuando tuvieron que votar en octubre, se votó en octubre del 22, no, se votó en diciembre, perdón.
2: Sí, en día de la final.
1: Se votó el 18 de diciembre, claro.
0: Y por eso, falta todavía.
3: Claro.
0: Hay que ver.
3: Claro, pero las elecciones normalmente se hacen en octubre. Pasa que en 2022 no se pudieron hacer en octubre porque había todo un problema que el IGPJ no lo había permitido, pero bueno, ya se saben los anteriores problemas que había con la comisión anterior, ¿no? Por eso se aceptaron las elecciones y se hicieron... en diciembre, con la fecha polémica de que se hacían justo el día de la final de la Copa del Mundo. Pero bueno, sin embargo, la gente fue a votar igual y por eso yo soy presidente, ¿no?
0: Uh-huh. Bueno, igual yo creo que no va a haber oposición. Si se presenta a Belloso o algún delfín de Belloso, no va a haber oposición en Central.
3: No, yo creo lo mismo.
0: Yo creo que más allá del resultado...
3: El otro día.
0: Claro, el resultado deportivo que puede marcar la eliminación de Libertadores o hacer un mal clausura, creo que en lo global y el proyecto político de Belloso institucionalmente está a la vista. Central está creciendo y no sé, yo la verdad que no recuerdo un presalvo Vesco o don Adolfo Boelio Padre, que hizo la revolución en Central en los años 60. No, todos los otros que pasaron, intervención.
1: Bueno, intervención. Carabino tuvo problemas, Usandizaga, ya sabemos concurso. Qué pasó. Especiales, a ver, tuvo
0: bueno,
1: problemas.
0: Usandizaga cometió un error de darle el fútbol a su hijo.
1: Y Manuelito hizo desastres.
0: Sí, no hizo bien las cosas, claro.
1: Después Especiales no tuvo una buena gestión tampoco.
0: No, pero ordenó algo, especial el nombre del rugby.
1: Sí.
0: Sí, no cambió institucionalmente a Central. No. Belloso sí.
1: Sí.
0: Belloso se mueve, aparte del fútbol, en lo edilicio, en el desarrollo. Me parece que está viendo la próxima jugada. Está construyendo predios, está arreglando la cancha, ha arreglado la cancha. Y la verdad que el club está saneado, por lo menos... No tenemos noticia que haya problemas, ¿no? Yo recuerdo en otras épocas, Valentina, era hacerle nota a los gerentes de los bancos, Central.
1: Sí, claro.
0: Se le caían todos los totalmente. Cheques, Central. ¿Sí? Pero bueno.
3: Sí, sí. Por eso lo que hablábamos la vez pasada, que bueno, o sea, no queremos que haya una oposición, pero tampoco se muestra que desde el oficialismo vayan por la reelección. O sea, hoy no lo piensan y lo ven muy lejos. Pero faltan 4 meses para que se realicen las elecciones. Entonces, no sé si están tan lejos. Y si no se hizo campaña hasta el momento, no creo que se haga mucho más sobre la fecha. Pero bueno, lo que yo había podido hablar era que justamente hoy lo que mueve la agenda es el mercado de pases, el armado del plantel. No, olvidemos que es duro el inicio del segundo semestre para Central. Tiene que ir a Córdoba con Belgrano campeón y Corinthians.
2: Sí. Valen, te pregunto, bueno, ya Central tiene su primer refuerzo. ¿Hay algo más en carpeta? En cuanto a nombres, en cuanto a puestos.
3: Lo venía hablando justo con Marcelo y con Lauti en estos últimos días. Está difícil que se filtre algo hasta la primera semana de julio, que es cuando se abre oficialmente el mercado de pases. Lo que están buscando el puesto a reforzar, el mayor puesto a reforzar hoy, es el del centro delantero.
2: Sí.
3: Que justamente con la salida de Beliz queda muy muy desprotegido. O sea, tenés a Rubén, a Copetti y Oviedo. O sea, tenés que buscar un 9 sí o sí. Después iban a buscar un extremo. Está la posibilidad de la salida de Campaz después del Mundial. Entonces, esos serían los puestos a reforzar. Yo siempre le digo a Marcelo que para mí lo que hay que traer es un lateral derecho. Pero bueno, y ahora con la salida de Brown, inevitablemente que trae un arquero también.
2: Un arquero. Valen, y en el último tiempo, esto es un rumor, te pregunto a vos que manejas la info, la mejor info, se viene hablando mucho del tema Lo Celso, que se viene diciendo, bueno, de que hay una negociación abierta, que hubieron sondeos de River. Yo lo último que vi es que está descartada la posibilidad de que Lo Celso vaya a River, que si vuelve a la Argentina vuelve a Central, ese tipo de historia. ¿Se sabe algo concreto de esto o son solamente rumores? ¿Es más lo que se habla que lo que hay en la realidad?
3: Mira, normalmente cuando se habla de jugadores así de la talla de Lo Celso, es mucho más lo que hay de rumor que lo que hay concreto. Lo que yo pude averiguar, que bueno, igual eso es de público conocimiento, que Lo Celso tiene contrato vigente con el Betis hasta junio del 2028. Sin embargo, en España lo que coinciden es que en el Betis buscarían que salga, porque justamente es uno de los jugadores que tiene mayor salario, y lo que quieren es aliviar justamente esa masa salarial y reestructurar el plantel. El tema es el siguiente: el Betis está buscando repatriar a Dani Ceballos hoy en el Real Madrid, y si pueden lograr eso, si se concretaría eso, dejarían la posibilidad abierta de escuchar ofertas por justamente Lo Celso. Ahora, el futuro de Giovanni no se va a decidir hasta que no finalice la participación de Argentina en el Mundial. O sea, no va a haber negociaciones al respecto hasta que no finalice, ¿no? El tema de River apareció porque River en realidad lo que consultó es por Nelson de Osa, el colombiano, y ante la negativa del Betis, que no se quiere desprender de su futbolista, lo pusieron en carpeta a Lo Celso. Pero bueno, el interés de Central está, o sea, siempre está el sueño ese de que vuelva a jugar a Central, y mucho más ahora con Di María en el equipo. Lo que sí es complejo desde lo económico, porque el Betis pide mucho por Lo Celso, pero bueno, nada concreto, y justamente es solo lo que se sabe, es cuestión más de rumor. Pero bueno, sé que hubo charlas y tratativas, pero está complicada la situación.
2: Sí, va a ser algo más a largo plazo, digamos.
3: Claro,
1: bueno.
3: Exactamente.
1: Valen, el otro día hablábamos de que, bueno, Central, contando con Brown, con Ledesma, tiene 5 arqueros. Ahora, con la salida de Brown, pasa a tener 4. ¿Se irá a buscar a algún jugador o estará Sosa, estará Fernández también en consideración de Almirón como para ser el suplente de Ledesma?
3: Eso es lo que hablábamos el otro día. Bueno, yo les comentaba que en la lista de buena fe de la Conmebol figuran esos 5. Bueno, Brown, Ledesma, Leonardo Sosa, Damián Fernández y el arquero de reserva, el suplente, Zapata. Yo creo, al que se tuvo en cuenta más que a Sosa y a Zapata fue a Damián Fernández, que fue como el tercer arquero, incluso cuando Brown era titular, él era el suplente. Pero yo no lo veo en consideración de Almirón a ninguno de los 3. Seguramente arranquen la pretemporada con el plantel de primera, pero no creo que vayan a ser piezas fundamentales para poder arrancar cualquiera de los 2 torneos. Para mí van a ir a buscar a alguien que le pelee el puesto a Ledesma. Ledesma no es arquero completo de Central. Está a préstamo por objetivos.
0: Que no pase lo que pasó hace poco en Central, que un día se quedaron sin arquero y apareció Juan Pablo Romero atajando.
1: Cierto.
0: Un pibito que no llegó a 1,80 m.
3: Lo recuerdo.
2: Épocas pandémicas.
0: Claro. Pibe que fue a jugar a un equipo de Santiago, no sé si es Güeme o cuál, y después no jugó más.
1: Sí.
0: Entonces yo, la verdad, yo, es muy grande el arco Central. Y bueno, se entiende. Yo reforzaría otro lugar también, Central no tiene carrilero derecho, no tiene wing derecho. Duarte es choca.
1: Se le va Enzo Jiménez
0: si a Querétaro. Si se va a Campaz, es otro problema, pues no va a tener izquierda. No va a tener derecha, no va a tener izquierda. Es un tema. Usted el que quiere reemplazar es a Sandes, Valentina. ¿No?
2: No, la del derecho, Coronel. Dijo ella.
0: No, pero es a Sandes.
1: A Sandes también lo quiere.
2: Ah, también. Sí. Ah, bueno.
0: Sandes tampoco le gusta. Bueno.
3: No. Pero, ya lo hablamos. Sandes no tiene perfil derecho.
0: No tiene perfil derecho. Pero la mayoría de los zurdos no tienen perfil derecho, ¿eh? Le cuesta mucho al zurdo pegarle con la derecha.
1: Sí, acá vos me preguntabas lo de Juan Pablo Romero. Sí. Había ido a Güemes y el último paso había estado en Club Atlético Carcaraña.
0: Claro, entonces vos decís, ¿cómo llega un pibe a la primera central? Porque estos chicos que nombró usted recién, Lautaro,
1: sí,
0: seguramente son aptos para estar en primera división, pero vos podés hacer una gran trayectoria en inferiores y después la cabeza es la que empieza a jugar. Romero empezó, luchaba con su físico, o sea, yo entiendo que el arquero iba de medio 1.90 para arriba, yo entiendo eso.
1: Es más, ¿no jugó esa sudamericana del 2021 también?
0: Bueno, pero ojo que si se lesiona Ledesma o se va Ledesma, ¿quién ataca el central?
1: Y bueno, ahí entra Sosa en consideración. También Fernández también ha jugado Copa Santa Fe y ha sido suplente varias veces, como ha dicho Marcelo.
0: Pero Copa Santa Fe.
1: Pero nunca jugó titular.
0: Lautaro. Copa Santa Fe para que juegue Central Córdoba.
1: Sí, eso
0: Rosario,
1: ya lo sé.
0: Rosario Central y Newell. Generalmente ponen la cuarta en la Copa Santa Fe.
2: No, ¿sí? No me queda clara su opinión sobre Central Córdoba.
0: Nada en especial. Es porque el señor viene con el gorro. Central Córdoba.
1: Pero Sosa también ha sido suplente varias veces y no ha debutado. También tiene 17 años.
0: Claro. Bueno, ojalá le vaya bien.
3: Sí, digamos hablar de eso.
0: Ahora, ¿vos pondrías un pibe de 17 años?
1: No, el arco de central es muy grande para un jugador así. Bueno,
0: en River apareció un pibe que creo que no hizo ni inferior y la está rompiendo.
1: Santiago Beltrán.
0: Sí. Creo que lo encontraron un día, no sé, estaba jugando en un campito y lo trajeron y lo pusieron y la rompe. Y lo sacó Armani.
1: Liga Inter Country, sí.
0: Pero eso no se da todos los días. No, como La Torre, que lo encontraron en un country jugando y debutó en la primera de Boca de la semana.
1: Por eso.
0: Hay pocos tipos que no han hecho inferior. Estos pibes han hecho inferior. Pero digo, Central se ha desprendido del arquero.
1: Sí.
0: De toda la defensa. Mayo, Quintana... Los dos, o sea, el trípode que le dio tantas satisfacciones a Central no está más. Quintana, Mazo y el arquero. Lo que le da solidez defensiva, ¿no? No existe más. Entiendo que hay un tema, o sea, entiendo que Almirón vino a hacer un trabajo que no lo podría haber hecho Holland y ahora empiezo a entender cosas.
1: Sí.
3: Sí.
0: Porque se va Holland. Malcorra también.
1: También.
0: Entonces, es como que está, si lo digo económicamente, cancelando los contratos más caros, ponele, o sacando los jugadores más grandes.
1: Ahora, vuelvo a preguntar lo mismo que cuando estaba el rumor de la salida de Almirón, que al final no se fue. ¿Por qué si hizo este trabajo, quiso hacer ese trabajo Holland, lo despidieron, y por qué lo sostienen Almirón?
0: No, yo creo que Holland no lo quiso hacer.
3: Claro, yo pienso lo mismo.
0: No
3: que
0: lo despidieron a Holland. Se fue Holland.
3: Empezó a entender cosas.
0: Claro.
3: Sí. Lo que a mí me parece, la cuestión de volviendo a eso del tema de la salida de Holland, es que lo que buscó Belloso con el Mirón es alguien que tenga más dureza en el vestuario. Yo creo que justamente los referentes o los grandes claramente le manejaban el plantel y lo que no quería Belloso era esto. Lo pude analizar teniendo en cuenta la conferencia de prensa cuando dijo lo de Holland y la conferencia de prensa cuando dijo lo de Almirón. La analicé y evidentemente debe entender eso, que justamente necesita un equipo que le siga tirando para adelante y que no se conforme con él, salimos campeones y ya.
2: Sí, no un técnico jugadorista.
1: Claro, que no se case.
3: Claro.
2: Exactamente.
0: Bueno, muy bien, son las 18:25. ¿Algo más, Valentina?
3: Sí, antes estábamos hablando justamente de los problemas que habían dejado las comisiones anteriores y hoy salió a la luz que al club le llegó una inhibición por una deuda de Alumni de Casilda de hace 9 años por los derechos de formación Musto. De Damián Musto cuando había sido transferido a México.
0: Yo soy amigo del presidente.
3: El monto
0: de
3: no había... ¿Cómo?
0: No, que soy amigo del presidente de Alumni, ni siquiera de la central le doy una mano en la negociación. Ah. Hay que pagar.
3: Sí, totalmente. El monto de la misma no trascendió igualmente. Decían que por el año 2022, cuando también había saltado esto, eran alrededor de $19,000, una cosa así, pero hoy oficialmente no está el monto. Muerto. Pero según me informan, es que ya estaban en tentativas para poder resolverlo y poder abonar la deuda que llegó. Pero bueno, evidentemente es un problema de la comisión anterior, ¿no?
0: Sí, sí, seguro. Pero como decimos siempre, hay continuidad en esta institución y te tienen que hacer cargo, claro, ¿no? Por más que no hayas estado al frente, sí, del club. Bueno, gracias, Valen. Un abrazo, gracias, ¿eh?
3: Gracias a ustedes, chicos.
0: Buenas tardes. 18:26. Para asociarse al Club Central Córdoba, debes completar el formulario de prescripción en el sitio web oficial o acercarse personalmente a San Martín. Me voy a asociar.
2: Vamos juntos, Marcelo, ¿le parece?
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0: estamos en LT3 en Rosario, provincia de Santa Fe, República Argentina. Acá son todos entre el Córdoba.
1: Cada vez más.
0: Sí, sí.
2: Y el que no lee todavía no se enteró.
0: Claro, muy bien. Eso es de Central Córdoba también, ¿no? Porque él le
2: lo hemos llevado un par de veces.
0: Sí. ¿Usted es Central Córdoba?
1: ¿Sí? Sí, sí, sí, sí. Yo tengo un maleficio con Central Córdoba.
0: Tiene más socios que Boca, Central, más hincha que Boca tiene. Son todos Central Córdoba.
2: Decías.
1: Yo tengo un maleficio que no sé si contarlo al aire, pero como está mi amigo Lautaro, lo voy a contar. Sí, que es claro. Que no lo pude ver ganar en cancha a Central Córdoba.
0: Y le va a costar, ¿eh?
1: Fui varias veces y no he podido, no tuve la suerte.
2: Ha pasado.
0: Barbie nos escribe, dice que está muy contenta. Le mando un beso grande, Lautaro, a usted.
2: Saludos, Barbie.
0: Dice que ganó 4-0 tiro a banco.
2: Sí.
1: Sí, sí, sí, sí.
2: Un tiro que, bueno, va a jugar la zona permanencia de Gobernador Molinas ante un banco que está ahí pugnando también por entrar a la zona de campeonato. Hay 4 equipos para 2 puestos en esa zona.
0: Escúchame, ¿quién es el técnico de tiro ahora que le han despedido a mi amigo Ariel Impalari?
2: Ahora se lo busco. Había cambiado de técnico, duró poco Impalari, 6 partidos dirigió, sí. Ganó 1.
0: Y bueno, decime, no se puede ganar siempre, por algo se empieza. Ya vamos a estar hablando de Newell's. Bueno, seguramente nuestro amigo Ramiro Espósito viene con una carpeta de nombres, de incorporaciones que va a hacer Newell's.
2: Sí.
0: Va, que va a ser, que él piensa que va a ser.
1: Bueno, que suenan, él no lo maneja Ramiro claramente.
2: Hoy sonó uno que no sé si lo va, si Ramiro claramente.
0: ¿Mbappé?
2: No.
0: No le crea, si Mbappé no cree.
2: Un defensor central, que a lo mejor usted lo vio, que en un momento jugó de 3, después jugó de central,
0: sí.
2: En un equipo grande.
0: Ajá.
2: Pero
0: sí,
2: no
0: lo,
2: sé
0: seguro
2: si...
0: que lo vi, a ver quién es.
2: Agustín García Basso.
0: ¿El de Racing?
2: Sí.
0: Muerto.
1: Buena, no.
0: Se lo digo con conocimiento de causa.
2: Bueno.
0: Lo veo seguido, Racing.
2: Yo pregunto, ¿no? Con el último...
0: ¿Qué hace García Basso acá?
2: Esa es mi pregunta. Con lo mal que jugó Cabrera, con lo mal que jugó Salomón, con lo mal que se fue... Noguera, le están a punto de renovar porque...
0: Pero bien, a lo mejor viene a préstamo.
2: Está bien. Mi pregunta es, ¿cuál es la diferencia entre García Basso y todo el resto?
0: ¿Y cómo se llama el pibito? Martino, no, ¿cómo es el 3? El
1: Martino, Martino.
0: De Martino, del Tata.
2: Luciano.
0: ¿Qué diferencia hay con Luciano?
2: No sé. La verdad.
0: García Basso y Luciano no hay diferencia.
2: No, pero ahora García Basso está jugando ya más de Racing en línea de sí. 3, juega de stopper.
0: Ah, y es bueno.
2: El último año no fue muy beneficioso, y más teniendo en cuenta la Copa Sudamericana,
1: sí.
2: De Racing.
1: Yo, de todas formas, opinión polémica quizás, creo que este tipo de jugadores no le vienen mal a Newell's en un momento que, bueno, es delicado para el club. Yo creo que a lo que está bien que el club apueste a jugadores con experiencia, con recorrido, que quizás no tengan tanto renombre, que no vengan de haber tenido las mejores temporadas, pero que de todas formas me parece que tipos formados, con recorrido, que estén en primera hace mucho tiempo, le aportan a Newell's en este momento, por lo menos para salir del paso y poder empezar a perfilar hacia otra cosa. Yo me parece que siempre es mejor, no sé, afrontar estos momentos con esas características de jugadores que apostar por juveniles que, bueno, que necesitan tiempo para formarse, que necesitan otro tipo de ambiente.
0: Bueno.
1: Opinión mía, al menos. Me hago cargo yo.
0: Este pibe, Agustín, ¿no? Agustín García Basso. Sí, de acá de Bedia, acá cerca de Rufino.
2: Ah,
0: o sea,
2: sí.
0: En la provincia de Buenos Aires. Era amigo de Emilio Galinde.
2: Hizo inferiores y debutó en primera división en Boca.
0: ¿Hizo inferior en Newell?
2: No, hizo inferior en Boca.
0: Ah, bueno.
2: Jugó poco, después se fue. Después marcó un Racing.
0: Déjeme pensar. Experiencia. Bueno, Central le fue bien con Molina, con Arrobarrena, cuando trajo sus jugadores a préstamo de Boca.
2: Sí.
0: Después le fue mal con otros.
1: Sí, sí, bueno.
0: El otro día, mi yerno, uno de mis yernos es de Rojas, pregunté por...
1: ¿Rojas, provincia de Buenos Aires o Entre Ríos? Ah, vecino mío, soy de Pergamino.
0: ¿Usted de Pergamino?
1: De Pergamino.
0: ¿Es amigo Ciufo?
1: ¿Gustavito? ¿De quién?
0: Gustavo Ciufo. Es concejal de la localidad.
1: Chufo era portero de mi club de Sports. Que claro. En paz descanse, lo extrañamos mucho.
0: No, Germán era. El hijo, estoy hablando, que es concejal de la ciudad. Escúcheme.
2: Diga.
0: ¿Qué estaba hablando? Me perdí.
1: Rojas.
0: Rojas.
2: Rojas.
0: Este que quiere traer Ñul, que es de Rojas. Le pregunté a mi yerno.
2: Sí.
0: Martegani,
2: Agustín Martegani.
0: Sí. No jugó en ningún lado, ni en San Lorenzo, ni en Boca.
2: Pero en Boca jugó 3 partidos en los últimos 2 años.
0: Pero ese no lo quiere traer Newell también.
1: Sí, sí, sí.
0: ¿Pero qué? ¿Hay que traer jugadores que no juegan?
2: Eso es lo que yo no entiendo. ¿Para qué Buero viajó a Estados Unidos a hacer negociaciones? Para traer a Martegani, para traer a Barinaga, para traer a...
0: ¿El de Nueva Zelanda, el 4? Que
1: Tim Payne. Refuerzo de Olimpia, ya llegó tarde.
2: Va a tener que pelear con Vitamina Sánchez para eso.
0: Tim Payne va a tener... No sé si va a jugar, pero seguidores va a tener una...
1: Ya tiene.
2: Y a ver, si juega de Bayor en Olimpia, ¿por qué no va a jugar Tim Payne? Ya se lo planteé el otro día con Bauti también ayer. Sí. Puede ya jugar contra Independiente Medellín y va a tener marcado a Fran Fabra. O sea, imagínese, Tim Payne.
1: Duelo de titanes. Imperdible.
0: Ese también sonaba que iba a venir a Newell en un momento, ¿sí? Fabra.
2: Sí.
0: Está al aire nuestro amigo Ramiro Espósito. El 9, el grandote ese que trajo Ramiro Newell, que jugaba en...
2: ¿Eh?
0: En Ecuador, Independiente del Valle.
2: Michael Hoyos.
0: Ya se fue, ¿no?
3: Sí.
0: Claro.
3: El 9 no es.
0: Le pusieron la estampilla y lo deportaron.
2: Y sí.
3: No, todavía no.
0: Ah, todavía está.
3: Todavía está, sí.
0: Yo creo que hay que esperarlo.
2: 6 meses, Marcelo. ¿Cuánto
0: hay? ¿Ha hecho muchos goles Ramiro en Ecuador o no?
3: Sí, sí, pero bueno. Acá hizo uno solo.
0: Iván, ¿cuánto querés que haga? El fútbol, viste cómo es ahora, ultradefensivo. Bueno, muy bien. ¿Alguna novedad de importancia?
3: Si vamos a justificar todo, decir a los 14 contratos.
0: Es buen muchacho, Hoyos.
3: Bueno, pero hizo las cosas mal.
0: Bueno, a ver, el uruguayo se queda. Bueno, hizo un par de goles al último. Ramírez.
2: El Colo.
0: Se queda.
3: Sí, Ramírez, sí, sí. A ver. Acá lo que muy posiblemente se vayan, hay que ver qué pasa con los Noguera, si arreglo o no, porque empezaron negociaciones. Pero, a ver, bueno, Salcedo se iba a ir, pero con esto
1: sí, no
3: se va a ir, va a seguir su recuperación acá en Rosario.
0: Claro, tiene fractura expuesta, ¿no?
3: En realidad él se iba a ir a préstamo, uh-huh. O sea, sigue siendo jugador de equipo. Eso hay que aclararlo. Él no se iba a ir con el pase en el poder. Él se va a ir a préstamo 18 meses con una opción de compra. Si le iba bien, lo iban a comprar. Si le iba más o menos, tenía que volver. El jugador de Newell's se va a recuperar de Newell's y ya está en Rosario. El otro que se va a ir, lo más seguro que termine yendo, se ve Armando Méndez.
1: Sí, ciclo cumplido, me parece, ya en Newell.
2: Es que, a ver, había vuelto del préstamo de la nube y no rindió nunca tampoco.
3: Claro.
0: Sí, tiene un contrato alto, Ramiro, sí. También.
2: Aparte, no tenía contrato hasta 2029, Rama.
0: Sí.
3: No, 2028, exacto. Después, Michael Hoyos está ahí también, la nebulosa, si se queda. Eso ya es una decisión de Kudelka. Arias y la evolución de Arias es, por lo que me dijeron, notable. O sea, se ha evolucionado su lesión. Nadie pensó que iba a evolucionar tanto.
1: ¿Hay chance?
3: Recupera Hoyos. Sí.
1: Perdón, no, ¿hay chance de que juegue en este año Arias?
3: ¿Cómo?
1: ¿Hay chance de que juegue en este año Arias?
3: Por eso, si Arias... se recupera bien, como lo está haciendo ahora, uh-huh. Es muy probable que Newell no pida más arquero.

0: Va, lo
1: pero lo quiere Cerro Porteño. Ese préstamo se puede romper y que directamente Newell negocie con Cerro Porteño, cierra el contrato ahí, va, o cierra el juez, el digamos el arquero, porque es el arquero el que se quiere ir a Cerro Porteño.
2: A ver, escúcheme, Newell compró a Rodrigo Herrera, Oscar Salomón, sí. Luciano Herrera, Walter Núñez.
1: Sí.
3: Franco García.
2: Bruno Cabrera también.
1: A ver, pero... Sí. No, García no sigue en Newell's, ya está.
3: No, ya sé, ese se fue a Colón, pero lo había
2: comprado. Goitea, Rizzo Patrón, ese sí. Llegó libre, ese no lo compró. Pero, no. Por ejemplo, de Herrera, tiene el 80% de Rodrigo Herrera, ¿no?
3: Sí.
2: El sí. 50% de Salomón.
1: Sí.
2: El 80% de Luciano Herrera. Y de Walter Exacto. Núñez tiene el 70%.
1: Sí.
2: No, perdón, está préstamo y tiene el 70,
1: está la opción de compra. Tiene la opción
2: sí.
1: de compra.
2: Sí, está bien. Bueno, sí. Ok.
1: Esos tres, a ver, Rodrigo Herrera, el otro Herrera, Luciano, y Walter Núñez, no hay ninguna discusión, van a seguir.
2: Bueno, perfecto.
1: Esos no son los que bajó el pulgar Kudelka.
2: No, no, entiendo que no. Porque incluso el 5, no, no. Herrera, que juega de 5, que era de defensa, venía mejorando, ¿no?
1: Sí, sí, eso no, no, no. Ellos van a seguir, o sea, van a seguir la temporada esta que viene. Ahora el torneo de esto, ellos van a seguir. Obviamente que llega alguna oferta, que es.
2: Acá me dice un oyente, hincha de Newell, dice que Boero, para él fue a hablar con Messi, con la condición, Messi le va a poner la condición que ataje el Patón Guzmán.
1: Es una de lo que me dijeron. A ver, Boero fue. Muchachos, tenemos en cuenta algo. Newell para traer tiene que levantar las inhibiciones.
2: No, Newell no levantó las inhibiciones
1: todavía. Eso hay que dejarlo en claro.
2: Bueno, acá dice
1: a ver.
2: Juan Carlos de Rosso, que de Newell también dice, puede venir Haaland, Lewandowski, Larry Kane. Pero si, el delantero no le dan juego, no le hacen goles ni al arco iris, ¿verdad? Bueno.
1: Sí, bueno,
2: le
1: pero
2: falta
1: ver,
2: un 10 a Newell.
1: Hay que decir sí. algo. Newell últimamente, los últimos 6 partidos, pateó más al arco que los primeros 10 partidos.
2: No, eso es cierto.
1: Bueno, el señor Juan Carlos vea eso también.
2: Sí, lo que
3: tuvo otra actitud, básicamente.
2: Después se ve con lluvia, Narroso, el cable, entonces sí. Por ahí no la vio esa parte.
1: Sí, en uno de los últimos partidos mereció ganarlo.
3: Sí, es que tuvo otra actitud.
1: Estuvo más cerca
3: sí.
1: de ganarlo que de perderlo.
4: Yo creo que de aquí en adelante, salvo que haya grandes cambios en el plantel de Newell, me parece que la pregunta está en si la mejora de los resultados y la mejora de lo anímico se puede trasladar también a un mejor funcionamiento futbolístico, un mejor funcionamiento colectivo, a que el equipo juegue mejor en líneas generales y que no sea simplemente una cuestión anímica, porque me parece que ese es el riesgo que corre Newell's.
1: A ver, Newell's no mejoró solo anímicamente, futbolísticamente mejoró bastante.
4: Sí.
1: Y como había empezado, como terminó.
3: Digamos que se sabía, Newell's. Por lo menos que se jugaba. O sea que con sí, la dupla no, sí, sí. En el interinato de Bernardi un partido, después, bueno, con Kudelka fue mejorando.
1: Sí, sí, sí, y mucho mejoró. Obviamente que, a ver, porque yo te digo, yo para mí hay dos puestos que en duda se van a traer. Al arquero, hay que ver si se mejora bien del todo Arias, va a ser el suplente. Eso ya está finiquitado porque el arquero va a ser... Reinati. Para Kudelka hoy es Reinati y pongámosle X o Arias si se mejoran del todo. Después, lateral derecho está mucho mejor, me dice, de su lesión Montero. Y además tenés Ortega, traer otro 4.
3: Sí, no sería necesario.
1: Sí, lo que ve. Sí, lo que ve Kudelka es que es muy probable que tenga que traer un 3. ¿Por qué? Porque hay que ver si sigue Luciano, más allá de que renueva su contrato, hay que ver si sigue Luciano. No tuvo un buen rendimiento.

0: por Luciano. Bueno, la gran mayoría después mejoró, pero la gran mayoría del plantel de Newell's no tuvieron un buen rendimiento. Hay que ver si sigue Luciano.
1: El tema que sacando... Sí, el tema de Rama, sacando a Luciano, no, se fue Rizzo Patrón. ¿No tenés otro 3 y reserva?
0: No. No hay 3. Por ejemplo, en Newell's tiene el 4 de reserva.
1: Sí, Melgarejo.
0: Exactamente. O sea, ya tenés 3 ahí. Uno de reserva, y uno que está en primera, uno titular y el otro suplente. Entonces, me parece que ahí ese puesto... Por lo que me dijeron, Kubelka ya medio que está retrocediendo y diciendo, pará, tengo 3-4. Hay que está mejorando favorablemente Arias. Tengo 2 arqueros ya. Lo que sí necesita, claro, es un 3, porque tenés a Russo. Y después, bueno, sí. Luciano lo más seguro que no siga. Entonces, ahí tenés que buscar un 3. Un lateral izquierdo.
2: Mientras no sea García Basso.
1: Mientras no sea eso.
0: Bueno, García Basso es uno de los que consulta el News.
2: Bueno,
1: Mira
2: que Newell ya consultó y trajo cada cachivache. Trae contenedores, Newell, de jugadores. ¿Y qué hay en los contenedores?
0: García Basso fue el capitán del campeón.
1: Sí, en eso coincido.
0: El capitán y titular del campeón y hace poco estaba jugando y era titular.
2: Bueno, Paredes, el subcapitán de Argentina, y no juega nunca, entró
1: el
2: eliminó,
1: tema Rama,
2: ¿no?
1: Que en un momento
0: perdió Enzo Fernández, que la rompe.
1: Sí, pero en un momento perdió puesto con Marcos Rojo, jugaba Pardo, como que García Basso quedó marginado en un momento.
0: Porque lo que pasa es que, bueno, traes un jugador como Marcos Rojo y lo tenés que poner. Te exige ya esa compra, más allá de que, bueno, Marcos Rojo últimamente no ha sido muy grato su presente en Racing ni en Boca. Pero bueno, García Basso es uno de los jugadores que Newell's ya pidió condiciones por García Basso. O sea, ya hubo un sondeo, y si le dan el ok y siguen hablando, como pasó esto, van a arrancar negociaciones por él.
1: Quiero suponer que García Basso en Racing juega con línea de 3. Newell's con Kudelka ha jugado con línea de 4.
2: El peor es que no sabe jugar con línea de 4. Son profesionales.
0: La línea de 4 no se mueve.
1: Bueno, pero ahí ¿dónde lo va a poner? ¿De zaguero, de segundo marcador central?
2: Sí, sí.
1: ¿O de 3?
2: No,
1: de
2: segundo marcador.
0: O sea, la idea.
2: Segundo,
0: claro,
2: central.
0: Jugar los 2 puestos.
2: Sí, pues muy alto, me parece que es muy alto para sí,
1: para mí también.
2: Ahora en el mundial los laterales miden más que el arquero, ¿no?
0: Sí, eso. A ver, te digo, el central izquierdo, un lateral izquierdo, un extremo y un volante creativo. Ya, yo creería que el volante, el lateral derecho y el arquero, saquémoslo de la cabeza porque no. Viendo la mejor, como te digo, la mejora de Arias y viendo la mejora de Montero, ahí ya tenés 2 puestos que están ocupados.
1: Sí, 1.78 García Basso.
2: Sí, como yo.
0: Sí, eso sí.
2: Puedes jugar.
0: Pero bueno. Sí, no sé.
2: Bueno, muy bien.
0: Pero hay que ver, esto hay que estar claro, no lo estoy minido, pero ya en julio puede empezar a traer incorporaciones. Lo que me dijeron es que van a abonar, o sea, esa inhibición antes de que arranque el campeonato. O sea, que Newell, antes de que arranque el campeonato, va a poder jugar, va a poder usar los refuerzos.
2: Muy bien.
1: La inhibición de mayo.
2: Como se merece el club, claro. Y sus hinchas. Muy bien. Bueno.
0: Sí, y eso sí me dijeron, la última, que no van a hacer ninguna locura. ¿Qué significa una locura? Como lo que hicieron en el primer semestre.
2: Y sí, viste, y sí. Pero esto es como todo, viste, eran nuevos y, sí. Y salen con unas ganas bárbaras y después la realidad te pega en la cara.
1: Sí.
0: A ver, pero también hay que ser realista. Se terminaron 14 contratos y trajeron 14 contratos, de los cuales, de esos 14 contratos que se trajeron nuevos, funcionaron muy pocos.
2: Sí, no, bueno,
0: entonces,
2: sí,
0: si
2: sí.
0: Si vos querés armar un equipo nuevo... Malo, pero bien.
2: Yo entiendo que lo ha traído la dupla a esos jugadores. No creo que los ha traído Cencini. Y lo ha traído de acuerdo a la billetera que tenía, ¿viste? Yo voy a la concesionaria, no me puedo comprar un coche alemán. Me tengo que comprar uno del Rombo, por ahí.
0: Uno sí, se maneja. La gestión es mala igual.
2: Claro.
0: Y eso está evidenciado en los resultados.
2: Por supuesto. Bueno, Rami, gracias. Abrazo. Dale, buenas tardes. Toda la información con Ramiro Espósito. Jugadores notables de Pergamino, nacidos en Pergaminos.
3: Jeremías Ledesma, Augusto sí. Fernández.
2: Uno que fue gloria de Central, gloria, ¿eh? Oscar Massey, gloria de Rosario Central y sí, del sí. Internacional del Milano. Juan Echecopar, ¿no?
3: Sí.
2: ¿Y el estadio de Estudiantes, cómo se llama, Lautaro, usted que sabe todo?
1: Estudiantes de...
2: ¿Adolfo?
3: No.
2: ¿De José... La Plata?
1: Hirsch. Ah, José... Jorge
2: de Pergamino Hirsch. También.
3: Sí, de Pergamino.
2: Sí, claro. Pergamino. Jorge Luis importante Hirsch. En Pergamino, ¿eh?
1: Sí.
2: También tenemos a Aldo, este que era de Boca, que está en Lanús ahora, ¿cómo se llama?
1: ¿Carlos Izquierdos?
2: No.
3: No, Izquierdos no es de Pergamino.
2: Bueno, Mateo Levato también es de sí. Pergamino.
3: La familia Levato es muy fuerte en Douglas.
1: Ah, claro.
3: Hay tres o cuatro generaciones de Levato que son de Douglas.
2: El intendente era el presidente
3: Javier Martínez
2: Douglas.
3: Fue el presidente de Douglas.
2: ¿Usted es
3: de
2: Douglas?
3: Yo no soy de Douglas. Yo no. En Pergamino soy de Sport.
2: De Sport. Bueno, el muy bien. Sport. No me sale el nombre ahora, ya se lo voy a decir, pero lo estoy buscando acá. Es Ezequiel Muñoz.
3: Sí, Muñoz.
1: Ahora sí, está jugando en Lanús.
2: Está jugando en Lanús, ¿no? Después tenés... Pergamino es una cuna... Usted de comunicaciones, estuve el otro día con mi amigo, el sábado estuve, de Pergamino... Ricardo Molinari, uh-huh. que tiene la fábrica sí. de elementos deportivos.
3: Sí, sí, sí.
2: Estuvimos tomando un café en Bombal. Vio que yo ando por todos lados.
1: Sí, claro.
2: Bueno, y ahora lo tenemos. Ah, ¿lo conoce a Girard de Pergamino? ¿Un colega suyo?
3: Girard, sí. De nombres, no, personalmente sí. No.
2: Que se especializa en básquet. Tiene un espacio que se llama Rincón TV en las redes.
1: Bien, lo buscamos.
3: Ah, lo sigo.
2: Hay sí, gente sí, de Pergamino sigo. En todos lados.
3: Sí, somos, sí, todos. Sí, realmente. Uno no puede ir a ningún lugar de esta ciudad y no encontrarse en el de Pergamino.
1: Bueno, en un momento...
2: Linda
1: bueno,
2: ciudad, Pergamino. Sí. Yo no... Esto se escucha en San Nicolás, pero a mí me gusta más Pergamino.
1: Bueno, nosotros nos sorprendíamos con Bauti. Nosotros vamos a la misma facultad. Comunicación Social y en Ciencia Política. Y hay mucha gente, tanto de San Nicolás como de Pergamino, sí. dando vueltas.
3: Sí, sí, sí, sí, sí.
2: Sí. Yo en mi otra actividad deportiva, de dirigencial,
1: sí.
2: estoy totalmente convencido que hay que hacer una región del centro de la Argentina, o de la zona, o de la región, donde Pergamino, San Nicolás, Junín, Venado Tuerto, Caña de Gómez y el Gran Rosario tienen que actuar juntos.
1: Sí, claro.
2: Más en las ligas locales, son pocos equipos generalmente. En el fútbol por ahí hay más, pero en sí. otros deportes hay pocos.
1: ¿En el básquet no está Juventud también de Pergamino?
3: Sí, básquet hay mucho. Está Argentino, que está muy bien. Comunicaciones, está tan bueno. Sport.
2: Estaba Pergamino básquet, pero capotó.
3: Está, dicen que van a seguir.
2: Vuelven.
3: Dicen que de alguna forma u otra vuelven.
2: Sí, era un emprendimiento, la verdad.
3: Interesante.
2: Interesante y destacado por el renunciamiento. De egos que habían tenido los empresarios que aportaban, porque es difícil armar el equipo de la ciudad.
3: Sí.
2: Porque todo pone en plata y uno dice yo quiero poner el técnico, el otro dice yo quiero poner a mi hijo. La verdad es que lo venían manejando bien. Lo que pasa es que la situación del país hoy
3: sí,
2: es
3: sí.
2: muy complicada.
3: La situación ¿no? del básquet, usted lo sabrá mejor que también, yo, no es la más simple hoy en día.
2: No. 18:52 minutos en la Argentina. Estamos en LT3. Estamos con Gabriel Pisano en los controles.
1: Sí.
2: Vecino de Central Córdoba también.
1: Sí, también.
2: Pero me tienen rodeado.
1: Bueno.
2: Dios mío, siguen
1: si
2: sumando victorias.
1: Como...
2: siguen sumando victorias los azules rosarinos. ¿Cuántas victorias sumaron este año?
1: 4 en 16 partidos.
2: Bien.
1: Bueno, pero con Cacho Celes sacó 11 de los últimos.
2: Un poquito más en 16, el 30% más o menos, ¿no?
1: A ver, sacó, está sumando en este momento 18 puntos. Con Cacho ha sacado de esos 18, ha sacado 11.
2: Sí, pero Cacho es crack.
3: Cacho. Sí. Escucha. Ahí va. Sigue.
2: Vamos a poner al aire la palabra de la nueva incorporación de Central Córdoba.
1: Aaron Quijano.
2: ¿Lo tenemos, Aaron? Llegado desde Central Ballester. Claro. ¿De dónde nació este chico?
1: Allá en Buenos Aires, provincia de Buenos Aires.
2: ¿En Ballester?
1: Sí.
2: ¿Qué camiseta tiene Ballester?
1: La misma que Central.
2: Ah, bien.
1: Estamos con Aaron Quijano, flamante de incorporación de Central Córdoba. Bueno, Aaron, ¿cómo es tu primera impresión del club en este primer día?
4: Hola, buenas tardes, ¿todo bien? La verdad, muy contento de estar acá. Lindo entrenamiento, lindo club y muy contento.
1: Venís de Central Ballester, un equipo también de la categoría. Bueno, le metiste un gol también a Córdoba. Venís también de San Miguel. Bueno, ¿cómo es tu nueva experiencia ahora?
4: No, la verdad, muy lindo club, la verdad estoy muy contento de estar acá. Vengo de Central Ballester, así que el día que jugamos acá me tocó hacer gol, así que muy contento.
1: Bien, si tuviese que definirte cómo es tu juego, ¿cómo lo harías?
4: No, picante, extremo, rápido, así que eso.
1: La última, ¿cuáles son tus expectativas en esta nueva experiencia?
4: No, ayudar al equipo a hacerlo de la mejor manera y entrar al reducido.
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2: Bueno, enganche el pibe este, ¿no?
1: Sí, juega más de enganche, puede ser extremo por izquierda también. Es rápido, es habilidoso. Medio tímido también a la hora de hablar, pero
2: está para jugar fútbol, ¿no?
3: Claro, vino a jugar.
1: No, claro.
2: ¿Puedo ir a sentarme en la pizzería Santa María y decirle a mi amigo Central Córdoba, este pibe ahora va a cambiar Central Córdoba porque vino Aaron?
1: Puede ser.
2: Bueno.
1: Puede ser.
3: Le pone presión.
1: También debemos decir que por el lado de Leones hay un nuevo refuerzo también. Se trata de Federico Lionel Segovia, de 28 años, de trayectoria por Ferro Carril Oeste, Gimnasia y Tiro de Salta, Esportivo Las Parejas, Olimpo de Bahía Blanca y el último año en Costa Brava, en el Federal A. Y en Argentina,
2: ¿Costa Brava qué sería?
1: Sí, es un equipo del Federal A cercano a...
3: ¿Región?
1: A La Pampa, creo.
3: Ahí va.
2: Me suena Mar del Plata, mi viejo, sí. Costa Brava, ¿no?
1: Y después Argentino de Rosario también se está desmembrando, se puede decir. Ya perdió tres jugadores. Uno es Dago Sánchez, otro es Carlos Raga. Y el último, que todavía no se fue, va a ser Facundo Arona, centro delantero. Los tres se van a ir a jugar a Cambaceres.
2: Bien. Cambaceres es Ensenada, ¿no?
1: Sí. Dago Sánchez ya firmó contrato, Raga también, Arona todavía no. Van a vivir todos en la pensión de Cambaceres.
2: Costa Brava de General Pico La Pampa. ¿Conoce Pico?
1: No.
2: Yo sí.
1: No, no conozco.
2: Es más, fui hasta un casamiento a Pico. Bueno, los pibes estos andan dando vueltas por todo. Hay que vivir en Pico.
1: Sí. Hay que vivir.
2: 155, ¿qué más tenemos? ¿Cómo está Inglaterra? No gana, ¿qué pasa?
1: No gana. 47 minutos del segundo tiempo, Inglaterra y Ghana están 0-0, este grupo, por el grupo de Colombia que juega hoy a las... No, perdón. Juega a las 11 de la noche, pero no, este grupo de... no es de Colombia, el Colombia es el de Portugal.
3: Sí.
1: El de Inglaterra es de Panamá y Croacia que juegan ahora a las 8 de la noche.
3: Sí.
1: Bueno, ¿cómo lo ve? Vio que se quedó sin técnico San Lorenzo el día de ayer. Usted está preocupado por la actualidad de San Lorenzo, por la renuncia de Gustavo Álvarez.
2: Estoy contento porque ayude a Reglón Barracas.
1: Sí,
2: es bueno. El técnico ideal. Las patadas que van a pegar.
1: Sí. Si ya pegaban, imagínense. Bueno, suena Rubén Darío Insúa, suena también Equile González, como siempre.
2: Me gusta Insúa.
1: Y ahora
2: es de la casa.
1: Surgió un nombre que no sé si puede llegar a ser candidato o no, pero algo de experiencia... tiene más como ayudante técnico que como como futbolista y no como técnico principal, Pablo Zabaleta.
3: Sería interesante.
2: Pero sí, yo creí que vivía en Inglaterra.
1: Sí, está de ayudante de campo de Silvinho en la selección de Albania. Pero bueno, habrá que ver si tiene su trayectoria como...
2: Hay que vivía en Albania,
1: sí, claro.
2: En Tirana. Bueno, y está bien porque es hombre de la casa Zabaleta,
1: sí,
2: también.
1: Surgido.
2: Es su oportunidad para dirigir.
1: Sí.
2: En el fútbol argentino es un fútbol importante, más allá de los chistes, un fútbol importante. Bueno, a mí me gusta Insúa. Usted me preguntaba, me parece que conoce muy bien el club y que se arregla con lo que hay.
1: Y aparte con la deuda que tiene San Lorenzo, lo hablábamos con Bauti ayer, sí. 67 millones de dólares, no es fácil de manejar tampoco.
3: Sí, sobre todo porque San Lorenzo no tiene mucho margen para inventar, por no. así decirlo. Pero no, no es inventar, sino para experimentar, para probar, porque a mí me gustaría, toda esa generación de subcampeones del mundo, a mí me gustaría que tengan en pasos por algún equipo en algún momento, porque bueno, los dirigió Sabela, creo que todos han tenido recorridos muy interesantes, que sería bueno verlos en el fútbol argentino, pero me parece que no es el contexto para foguearlos, para ver cómo están. No le va a venir bien a ellos, no le va a venir bien al club. Me parece que sería bueno que agarre a alguien como Insúa, que ya conoce el club, que ya está empapado de la situación de San Lorenzo, porque no, su último paso no fue hace tanto tiempo.
1: No.
3: Creo que sería bueno. Yo al menos me gustaría que San Lorenzo empieza a despegar de otra forma, que hablemos de San Lorenzo por fútbol y no por inhibiciones, por crisis económicas, por crisis institucionales.
1: Sí, bien.
3: Creo que sería sano.
1: Sí, claro. Y bueno, y la última de mi parte, hablando de fútbol también, salió la sanción para Miguel Almirón por su expulsión contra el partido contra Turquía.
3: Ajá.
1: Por haberse tapado la boca, una fecha de suspensión. O sea, se va a perder el partido contra Australia. Sí. Y después veremos si clasificó o no.
2: Yo para mañana, si vengo.
1: A ver.
2: El tema de estas nuevas normas de...
1: Hay tantas.
2: No. Por ejemplo, las nuevas decisiones. Por ejemplo, ¿cómo le dicen al momento de refresco?
1: El cooling break.
3: El cooling break. Hydration break. Pausa de rehidratación.
1: Claro.
2: A mí, la verdad, si nosotros queremos un fútbol dinámico, lo estamos matando.
1: Sí. Coincide.
2: Está bien, tiene que pasar la tanda, ¿no? Uno sí, entiende todo.
3: Es extraño que todo el resto de las normativas nuevas que impuso la FIFA en el fútbol sean para hacer más rápido el trámite del juego, pero justamente esa, que es la más importante, hace todo lo contrario.
1: Y aparte de esa pausa de rehidratación, después son los 3 minutos que te adicionan,
3: sí,
1: más el otro tiempo que se pierde, o sea... ¿Para qué querés parar 3 minutos si después lo vas a adicionar?
3: Sí.
2: 18:59, ya viene el reporte 180. Y también me queda, ya nos vamos, el tema de las apuestas.
3: Sí.
2: La verdad que esta sociedad de falsa moral nos sponsorean las apuestas.
1: El Mundial mismo.
2: Y por otro lado decimos, este nene, no jugues, ¿eh?
1: No jugué, tenés que ser mayor de 18, no jugué.
2: No. Esto se está generando un problema social.
1: Sí, claro.
2: Con el tema de las apuestas. Bueno, 19 horas en la Argentina, ya viene el reporte 180, ha sido un gusto, ¿eh?
3: Ha sido un
2: Buenas
3: gusto.
2: Buenas tardes.

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0: Bueno, acá estamos, señores, por supuesto, para acompañarlos en esta vuelta a casa, como lo hacemos todos los días, a partir de la hora 19, después de Fútbol 680, nosotros, con todo el equipo de Reporter 180, hasta la hora 21. Día martes, señores, 23 de junio, noche de San Juan, señores, hay mucho para hablar al respecto, muchos temas que tienen que ver con las efemérides, que por supuesto vamos a empezar a desandar. Tiene todo hecho el señor Adrián Frontera, pero hay muchos temas que son relevantes, fechas que por supuesto tienen que ver un día como hoy, pero del año 1935, ¿no? Que fue la última vez que cantó Carlos Gardel en una emisora colombiana. De eso vamos a estar atentos porque hay unos temitas que realmente le va a traer seguramente mucha nostalgia, muchos recuerdos, ¿no? Con las los tangos que han sido muy característicos, por supuesto, y que han sido escuchados en el mundo. Temas que relevantes que tienen que ver, por supuesto, con lo deportivo, porque es el día del día olímpico, que por supuesto en combinación con los que estás ya preparando la provincia de Santa Fe, ¿no? En los próximos Juegos Sudamericanos 2026, que se apresta la ciudad a recibir muchos países de la región. De eso vamos a estar hablando. Seguramente, bueno, todo lo que es lo que va a suceder, porque estamos modo mundial, ¿no? Y nada más y nada menos con la selección argentina, que bueno, está clasificada ya, ¿no? Bueno, ayer que nos dio esta gran alegría, bueno, un equipazo, el Escaloneta, bueno, que no tiene techo, que hay que esperar, bueno, la tercera fecha que va a suceder el día sábado, 23 horas, hora argentina, y acá la ciudad de Rosario ya se pone, se ponen a trabajar, porque va a haber estructuras, va a haber espacios, va a haber lugar para todos los rosarinos ahí en la explanada del Fontana Rosa, que se va a acondicionar para tener una pantalla gigante, así que vamos a estar hablando al respecto, seguramente con muchas sorpresas, juegos, música, invitados y por supuesto el enfrentamiento de la selección, por supuesto, frente a Jordania, que vamos a ver que seguramente no va a dar muy buenas satisfacciones. Me gustaría saber el score. Bueno, que ustedes vayan como apuntalando. Si quieren su pálpito, lo pueden hacer a través de nuestro contacto de WhatsApp, el 73, ahí el 341-363-0. 583 y nos manda mensajito de texto, de audio, para poderlo compartir, porque bueno, estamos con todas las pilas, ¿no? Esperando ese día, porque uno viene con las ganas de ver más, porque bueno, es una selección, bueno, armadita, única, histórica, ¿no? Por supuesto, con el gran Lionel Messi, que tiene, todas las pilas y mucha gente expectante de lo que va a suceder en esta próxima fecha, Carlos Perreta, ¿cómo le va?
1: ¿Cómo andamos? Muy buenas tardes para vos, para Gabriel, nuestro compañero.
0: Que ese Gabriel.
1: Sin duda es que ya nos tenemos que ir abrigando, cuidarnos.
0: Hoy fue muy frío, ¿no? Creo que ha sido el día más intenso. Igual, en toda la región, estuve mirando en distintos países de acá de la región. Bueno, se empieza a sentir un poco más el invierno, porque después de la línea ecuatorial hacia la punta, bueno, estamos transitando el invierno que hace poquito acaba de empezar, hace un par de días. Y se viene apretando fuerte aquí en la ciudad de Rosario, mucho, ¿no? Se sintió.
1: Exactamente, sí, se sintió bastante y ya según el Servicio Meteorológico Nacional se vienen días con temperaturas ya bajas propias de la estación.
0: Muy fuertes, claro. Sí, muy fuertes.
1: Por eso hay que cuidarse, hay que abrigarse. Y si tenemos la calefacción en casa, bueno, hay que tener los recaudos pertinentes.
0: En condiciones.
1: Exacto.
0: Sí. Porque suele pasar, ¿no? En estos picos de consumo suceden cosas, ¿no? No,
1: obvio.
0: La calefacción, el caloventor, todo hay que empezar a mirar, ¿no? En ese sentido. Que abrigarse.
1: Obvio.
0: Hay que abrigarse, es así. Bueno, muchos temas, Carlos, por supuesto, que tienen que ver con la actualidad. porque no hubo quórum en diputados, por supuesto, con respecto a la sesión especial que estaba planteada para interpelar a Manuel Adorni. Bueno, y se pasa para la semana que viene.
1: Exactamente, no se consiguió, la oposición, parte de la oposición, sí, no consiguió el quórum reglamentario. Bueno, sigue ganando tiempo, podríamos decir, cosa, Adorni, ¿no? Porque siguen saliendo a la luz más cuestiones, sí, ese juego que tenía de tipo arcade, el tema de la madre viviendo en un country, también el pago en efectivo, prácticamente el alquiler por todo el año. Bueno, muchas irregularidades que siguen marcando la agenda en base al jefe de gobierno.
0: Y lo jefe que de gabinete. Que Carlos Cerro tendría que ajustar la justicia directamente, ¿no? Porque uno, ¿qué tiene que estar bancando una situación así de esa manera cuando la mayoría de la gente la está pasando bastante mal? Sí, claro. ¿No? Porque hemos hablado de los registros, después vamos a estar hablando sobre la desocupación en el Gran Rosario y a nivel nacional, que por supuesto viene en picada. Digo, cuando se tienen que estar ocupando todos, bueno, desde el gobierno nacional, por supuesto, en estas situaciones que estamos atravesando la mayoría de los argentinos, ¿no?
1: Exactamente.
0: Digo, que es una situación, ¿cuánto? 3 meses dando vuelta con lo mismo. Que la verdad que
1: es
0: una
1: que cada cosa... vez salen más cosas que ensucian ensucian al gobierno nacional, ¿no? Sin dudas, por este funcionario con posibles causas de corrupción. Recordemos que la oposición había logrado 117 diputados presentes, sí, faltaban 12 para llegar a los 129 reglamentarios para poder tener el quórum y poder sesionar. Bueno, parece ser que el gobierno nacional consiguió que parte del
0: Hubo ahí algunas cositas,
1: radical,
0: ¿no?
1: Uh-huh. Con algunas negociaciones de por medio, le habiliten tirar y postergar un tiempo más este tema con Adorni allí en la Cámara.
0: Aquí en el ámbito provincial, más en nuestra región, por supuesto, Santa Fe perdió más de 20.000 empleos registrados y 3.000 empresas desaparecidas prácticamente, ¿no? Han cerrado sus puertas, ¿no? Y que todo lo que significa eso, ¿no? Es un informe del CEPA que abarca desde noviembre 2023 a marzo del 2026. Es la verdad que es muy fuerte, porque eso tiene que ver con una inflación crónica que se va generando porque la gente menos consumo. Bueno, hemos visto el fin de semana después del Día del Padre, bueno, sí, la caída baja. Fue estrepitosa, bueno, las ventas, porque el poco poder adquisitivo que le queda a la gente, el margen, por supuesto, es poco para el, por más que haya formas de pago, promociones, todo lo que vos quieras, sin embargo, no ha sucedido, ¿no? Repuntar, porque las caídas están muy fuertes. Aquí, por supuesto, el impacto, sobre todo en las pymes, fundamentalmente, porque hemos estado hablando días previos, bueno, había mucha expectativa, no ha sucedido.
1: No, el tema de las importaciones, eso también castigan la baja del consumo.
0: Mucho.
1: El tema del desempleo que viene en aumento en la provincia de Santa Fe y que llegó al 10%, una de las tasas más altas a nivel país.
0: Sí, aquí en el Gran Rosario 8,2% el desempleo. Bueno, y por más que diga que se han creado más de 18.000 puestos de trabajo en los últimos 12 meses, el mercado laboral regional no logra absorber, bueno, el fuerte aumento de la población económicamente activa. Bueno,

Bueno, decíamos que queríamos empezar, bueno, como poniéndole muy buena onda, por supuesto, ¿no? Vamos a la nostalgia, nos vamos a un 23 de junio del año 1935. ¿Qué pasaba ahí? Por última vez, en los estudios de la emisora La Voz de la Víctor en Bogotá, Colombia, frente a miles de personas que se agolparon en la plaza, interpretó este cantante, el número uno del tango, por supuesto, Carlos Gardel, mira, Tomo y Obligo. Eso fue el último tema que él cantó y que después, bueno, sucedió un 24, lo que todos sabemos, ¿no? El trágico accidente. Lo escuchamos.

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1: bueno, nos encantaría compartir todo el tema completo, pero hay mucho más, por supuesto, del Zorzal Criollo, porque estamos recordando que un 23 de junio del año 1935, en los estudios de la emisora La Voz de la Víctor, en Bogotá, Colombia, bueno, frente a miles de personas que se agolparon en la plaza, interpretaba estos temas. Mira, escuchamos otro, ¿sí? De Carlos Gardel.

0: Ese era, ¿no?, la voz, por supuesto, del zorzal que la noche anterior a su trágico desenlace, bueno, regalaba una inolvidable velada musical que quedó inmortalizada en la historia del tango, ¿no? Allá en Colombia, en esta gira latinoamericana que había pasado por muchos países, ¿no?, de la región, que por supuesto, ustedes saben que en Colombia es impresionante cómo escuchan el tango. Siempre ha habido un lugar muy especial para esta música ciudadana, por supuesto, la música argentina. Así el Carlos Gardel pasaba en esta última velada, por supuesto, en esta presentación radial, que fue la última vez que, bueno, se escuchó a través de un medio de comunicación con su público que lo amaba ya. Bueno, un 23 de junio del año 1935, recordando por supuesto al zorzal criollo en esta última interpretación, en esta última presentación pública que tuvo por supuesto el gran Carlos Gardel. Hay mucho más, pero estamos por supuesto como siempre con Adrián Frontera para que nos haga todo lo que tiene que ver con las efemérides. 23 de junio, un día como hoy. Adelante, Adrián.
1: Hola, Francisco, a todo el equipo de Reporter 180 Lab. Nos centramos rápidamente en lo que tiene que ver con las efemérides y decimos que hoy, 23 de junio, es el Día Olímpico, establecido por el Comité Olímpico Internacional, COI, en 1948, para conmemorar la fundación de los Juegos Olímpicos, allá por 1894. También decimos Día Internacional de las Viudas, creado por la ONU para dar voz a todas aquellas mujeres que han perdido a sus maridos y promover sus derechos. Y Día de las Naciones Unidas para la Administración Pública, reconocemos la labor y la contribución de los servidores públicos en el desarrollo de las comunidades. Vamos a decir por otra parte que se lleva a cabo la celebración de la tradicional Noche de San Juan, principalmente, bueno, en Europa y en toda América Latina. Una fecha caracterizada por rituales con fuego y hogueras para conmemorar el nacimiento de San Juan Bautista. Decimos por otra parte que un día como hoy fallecía el célebre novelista, dramaturgo y periodista francés Boris Vian. Se desempeñó además como traductor y músico, además de graduarse en ingeniería. Su carrera literaria comenzó con la publicación de Escupiré sobre vuestra tumba, bajo el seudónimo de Vernon Sullivan. Con ese alias escribió otras tres novelas. Firmó varias obras con su nombre verdadero, la más conocida, En la hierba roja, de 1950. También escribió cuatro obras de teatro y frecuentó a músicos de jazz como Miles Davis y Charlie Parker. Falleció un 23 de junio de 1959 en París a los 39 años, Boris Vian. Dentro de lo que tiene que ver con efemérides de Rosario, un 23 de junio de 1912 quedaba inaugurado el Hospital Español, un verdadero monumento elevado en nombre del progreso a los sentimientos humanitarios de la numerosa colectividad española. Y también un 23 de junio de 1962 era habilitado el primer semáforo en Rosario en carácter experimental y por 3 meses funcionando en la esquina de Corrientes y Pellegrini. Fue el primero de colores, rojo, amarillo y verde. Y además en aquel momento se instrumentó una campaña de educación vial, el primer semáforo que contó la ciudad de Rosario. Y ahora nos vamos a la música porque un 23 de junio de 1967 Aretha Franklin grababa el tema Cadena de Tontos, perteneciente a su álbum titulado Alma de Señora de 1968 y que se convertiría en todo un éxito y uno de los temas más destacados de este legendario disco. Dicha canción fue escrita por el compositor Don Covey. Por otra parte, Aretha Franklin ganaría por este tema el premio Grammy a la mejor interpretación vocal femenina de RIB, allá por 1969. Vamos a escuchar ahora sí a Aretha Franklin con este tema entonces, Cadena de Tontos, suena así en Reporter 180 Lab.

0: La reina del gospel, por supuesto estadounidense, ¿no? Este gran tema que lo recordamos, por supuesto, aquí en las efemérides de Reporte 180 Love. Bueno, considerada una de las cantantes más grandes e influyentes en la historia de la música popular, ¿no? Norteamericana, que, bueno, siempre lo tenemos en cuenta, por supuesto, una de las voces inconfundibles. Así pasaba Aretha Franklin en Reporte 180 Love.
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0: Bueno, señores, acá estamos. Le damos la bienvenida, renovamos nuestro saludo, por supuesto, a los que se están sumando en esta hora, hasta la hora 21, como siempre, ¿no? En esta vuelta a casa los acompañamos con muchas propuestas, con muchos temas que tienen que ver con la actualidad. Por supuesto, hacemos como un resumen de lo que está sucediendo en este momento, con toda la actualidad local, provincial, nacional, internacional también, por supuesto, y todos los temas relacionados aquí en nuestra ciudad. 10 grados actualmente la temperatura, recién renovado, la humedad 58%, viento a 10 kilómetros la hora. Por supuesto, para el día miércoles, mitad de semana, nubladito, nubladito, 1 grado la mínima y 12 la máxima, 12. 12, señores, hay que abrigarse, hay que prevenir, hay que entrar dentro del esquema de vacunación, que se está hablando mucho el tema de la, de los virus, ¿no?, que están dando vuelta, que son muy típicos por estas fechas. Bueno, tenemos propuestas, como siempre suele pasar aquí en nuestra ciudad, con gente muy solidaria, porque el próximo sábado 27 de junio se va a llevar el Frazadazo, ¿no? Esta nueva edición, por supuesto, la tradicional campaña solidaria a la tarde va a ser ahí en el Galpón de la Música, y va a haber gente, artistas invitados, como suele pasar, ¿no? Hay muchos aquí en la ciudad de Rosario, y por supuesto va a ser un placer que ustedes nos acompañen, que hace falta hoy más que nunca en un contexto de tanta, tanta dificultad, señores, Muchos artistas, mira, tenemos dos invitados especiales aquí, que son los cantantes de Malta, por un lado el cabeza Javier Harry.
1: Sí, señor.
0: Así le señor. Gusta, bueno, que lo llamemos Harry, y a Diego Figueroa.
2: Hola, ¿qué tal?
0: ¿Qué dice? ¿Cómo andan, chicos? Bien. Gracias por venir, Bueno, y cantar dentro de este contexto que realmente es tan loable, ¿no?
1: Sí, sí. Un gustazo. Cantar, siempre cantar. El arte como herramienta transformadora.
0: Sí, la verdad que también, sí. ¿No? Es un gran disparador, mira, sí, para muchas cosas, ¿no? Uh-huh. Y acá Rosario tiene mucho, sabemos mucho de solidaridad, gente que la está pasando bastante mal, por supuesto, en un contexto de mucha dificultad económica, mucha gente en situación de calle.
1: Es tremendo, tremendo. Visto, sí, tremendo. Sí, lo gente. Veníamos hablando con él, lo veníamos para acá, yo vivo ahí en la zona de San Martín y Pellegrini, sí, por ahí, y es... Creo que tiene que ver con la zona, con Pellegrini, ¿no? El tema de los bares, sí, y pero muchísima, no, muchísima gente en situación de calle. No es por nada, por tener alguna idea política, sí, sin afino, con afino. No, no, todo lo contrario. O sea, se ve impresionante en las plazas, los parques, sí, y ni hablar en la zona, ya te digo, que vivo yo, Pellegrini. Es mucha la cantidad, y lo peor de todo que ves... Y familias,
0: sí, familias eso con chicos. Es lo lamentable con chicos. Imagínate en estas, con estas altas, sí, temperaturas, con temperaturas gélidas, por supuesto, que son muy fuertes, es impresionante.
1: Sí. Sí.
0: Bueno, inhumano, ¿no? A veces uno se mete de lleno, porque hay que criticar al gobierno cuando las cosas hacen mal,
1: sí, sí,
0: ¿no? Hay
1: sí.
0: que puntualizar gente que esté desamparada muchas veces. Bueno, hay mucha gente solidaria, muchísimas asociaciones que se acercan a través como los excombatientes de Malvinas, con una bandejita de comida. Inclusive la UNR también ha articulado una fuerte ayuda. Bueno, digo, estas cosas que es
1: sí, esto, operativo de invierno,
0: que no tendría que suceder.
1: Sí, ¿viste? Sí.
0: Bueno, y el sábado, por supuesto, van a estar muchas bandas,
1: Muchas,
0: las cuales van a estar ustedes.
1: Muchas bandas, muchos músicos de Rosario, bueno, Rosario y la zona, pues nosotros somos también una banda que es medio un mix también. Pero sí, muchísimos músicos de Rosario que intervinieron en presentaciones anteriores, que laburan hace muchísimo con nosotros. Canción Urgente se formó hace ya más de 12 años. Esta es la novena edición del Frazadazo. Mirá, por el tema de la pandemia, dos quedaron ahí media en el bache que no se pudieron hacer. Pero bueno, ya tenemos primero como colectivo de músicos, que fue que nos fue independiente, que nos formamos y empezamos a laburar y a hacer un montón de laburos. Y después, bueno, ya como organización social, ya como una ONG, ya con una personalidad jurídica y con otro tipo de laburo, por ejemplo en la cárcel y un montón de cosas que hace la orga. Así que nada, esta vez armando el noveno Frazadazo.
0: Hay mucha gente comprometida en el medio, ¿no?
1: Muchísimas.
0: Tanto entidades públicas como privadas, muchísimo.
1: Sí.
0: Hemos visto, porque tenemos acá los registros todos los días,
1: sí,
0: prácticamente, del Gran Rosario, bueno, del macrocentro, microcentro, bueno,
1: sí,
0: la zona donde uno siente que hay más gente con esta situación.
1: Sí, ¿no? Sí, con necesidades.
0: Con necesidades que, por supuesto, cada vez es mucho más fuerte. Sí. Y un gran disparador para que ustedes, por supuesto, hagan este evento solidario, que es una edición, va a ser muy especial ahí en el Galpón de la Música, ¿no?
1: En el Galpón de la Música, sí. En el Galpón
0: lugar,
1: de la Música, sí.
0: Lindo
1: sí.
0: lugar.
1: Sí, sí, sí. Está bueno.
0: Bueno, muchas bandas ustedes van a estar participando. ¿A partir de qué hora van?
1: Malta va a estar participando. Las puertas las vamos a abrir a partir de las 3 de la tarde. Uh-huh. Así que ya se pueden ir acercando con las donaciones. El que quiera participar, libre, es libre y gratuita.
0: ¿Eso dónde va a ser? ¿Directamente ahí en el mismo lugar?
1: Directamente en el galpón, adentro. Sí. Viste que hay un escenario armado sí, sí, ahí. Sí. Así que la Muni nos presta el escenario, bueno, con sus sonidos. Claro. Por eso va a estar muy lindo. Ejemplo, músico de los que van a participar en esta edición, los Mona Bondage, va a estar Pablo Pino con su sí. banda, Marquito de los Farolitos, la Flor Crochi, bueno, muchísimos más, unos chicos nuevos que sé que están sonando un montón acá en la radio de Rosario y le está yendo re bien.
0: Hay varios, hay varios.
1: ¿Cómo se llaman estos chicos? Unos pibes jóvenes. Jóvenes, pues yo ya estoy peinando cana, ¿no? Hace rato. Pero.
0: El tiempo pasa, ¿eh?
1: Claro,
0: no,
1: como,
0: volviendo bien,
1: son pie de vende. Sí, sí, está bien.
0: ¿Cómo se llama? No están intactas.
1: No, siempre, siempre. El espíritu sí, ni hablar.
0: Qué bueno, y Rosario tiene mucho, ¿no? Un capital único que tiene la ciudad para afuera y para los.

0: Es un gran mensaje, ¿no? Para la gente, por supuesto, que hace estas actividades que muchas veces donde el Estado no llega, bueno, la gente.
1: Sí, vemos si podemos llegar nosotros.
0: Y llega. Sí, casi estoy seguro que la gente solidaria va llegando.
1: Sí,
2: de a poquito, sí. Y muchas veces con mucho menos recursos.
0: Es la que más está. Uno cuenta con eso. Sí. Siempre.
2: Sin tanto eso. Burocracia de por medio, sí. Sin tanta cháchara.
0: Sí. En épocas de políticas que, por supuesto, que dejan mucho que desear, ¿no? Así que, bueno, siempre estas organizaciones, bueno, civiles hacen que se haga realidad a mucha gente porque hay que ponerse en ese lugar. Que alguien está en situación de calle.
1: Sí, ponerse en el lugar del otro.
0: Que en un momento que del frío, por ejemplo, y que te llegue alguien con una frazada... no tiene precio.
1: Mira, te voy a contar lo que me pasó.
2: Quizás para alguien es un nada, y para
0: por eso personas te digo,
2: esa situación es una ayuda, increíble.
1: Ayer mismo una de las chicas de prensa me dice: che, bueno, vamos a hacer unos videitos, que yo para hacer una difusión del evento. Entonces venía manejando, bueno, paro acá, estaba lindo, justo en la plaza de calle 27 y Buenos Aires, y bueno, estaba lindo el solcito, paro, digo, grabo el video, me bajo con el celular en la mano, y bueno, se me acerca un chico y me dice: che, acá no vas a grabar, que esto, que lo otro, y claro, y me doy vuelta y miro, y veo un colchón ahí cerca de la estatua del Che, y no, me dice, pues no, loco, tranquilo, todo bien, venía a grabar un videito, le doy invitación. No, me dice, pues yo vivo acá, me dice, por ahí viste, la gente te corre, y no, le digo, quédate tranqui, que nada que ver, esto va por otro lado. Y asustado de que
0: es porque son discriminados, viste, que mucha gente es intolerante cuando ve, pues yo vivo acá en Salta y Oroño, digo, y veo muchísima gente en la zona de Pichincha,
1: impresionante
0: la cantidad, porque yo hemos hecho relevamientos en conjunto con la municipalidad que te dicen 800 personas, me parece que
2: se quedaron
0: cortos, porque es una banda de gente, porque hablamos con los combatientes de Malvinas que por noche dan más de 400 bandejas y siempre se quedan cortos.
1: Y no alcanzan.
0: No alcanzan. Con Caritas y no alcanzan. Y hay gente esperando y hay otras organizaciones que están esperando. Y una cosa que no se puede creer.
1: Sí, sí. Y ni hablar cuando vos empezás a tener relación con otras organizaciones que por ahí hacen, o tienen un merendero o tienen un comedor y empezás a hablar.
0: Muchísimo.
1: Y decís: che, no nos alcanza. Teníamos 150 pibes la semana pasada. Esta semana son 180 y vienen con el viejo y vienen con la madre, y bueno, claro, uno que tiene trato y contacto con un montón de gente.
0: Porque uno muchas veces lo estigmatiza cuando dice, bueno, situación de calle, alguien que no labura, que quedó por algo fuera del sistema, pero mucha gente que tiene su casa y que no llega con el tema de la alimentación. Sí. Te dicen, nos cuentan la gente que están llevando a cabo en esto del trabajo solidario, te dice: mira, hay gente que hasta con vergüenza viene a pedirte, porque nunca lo ha hecho.
1: No lo ha hecho, claro.
0: Nunca lo ha hecho, entonces le da como vergüenza, ¿viste?
1: Sí.
0: Bueno, qué bueno que sucedan estas cosas, que por supuesto muchas bandas rosarinas van a estar presentes ahí en el galpón de la música, ¿no? A partir de las 3 de la tarde.
1: A partir de las 3 de la tarde, hasta las 7. Hasta las 7 y media es el permiso más o menos que tenemos ahí de la gente que nos presta el galpón. Así que pueden ir acercando la donación.
0: Pero ya pueden acercarse ahora.
1: No. El mismo día sábado, a partir de las 3 de la tarde.
0: En redes sociales también.
1: Esto está todo en redes, está Instagram, por todos lados. Hay Instagram de Canción Urgente, en los Instagram de cada banda que están publicando. O sea que ya hay una movida de prensa y publicitaria bastante importante.
0: Qué bueno.
1: Sí.
0: Qué bueno. Bueno, escuchamos lo que van a hacer esa tarde.
1: Vamos a hacer ahí una especie de a ver cómo nos podemos comar para que no. Yo soy medio gritón.
0: Bueno.
1: A ver si.
2: A ver. Ahí, ¿se puede?
0: Harry de este lado, por supuesto, y Diego Figueroa en la guitarra.
1: Vamos a hacer algunos temitas de Malta acústico, que vamos a debutar después de 16 años de banda en hacer algo acústico.
0: Bueno, a ver, vamos.
1: Bueno, Chango, cuando quieras, vamos unos pedacitos, dale.
2: Dale, vamos con el primero. Dale.

0: Malta, los chicos que van a estar, por supuesto, dentro de los restos de grupos que van a estar amenizando, bueno, este contenido solidario, el frazadazo el día sábado a las 3 de la tarde ahí en el Galpón de la Música. Ajá. Bueno, distintas bandas, entre ellos, bueno, Malta, bueno, esto que suena bastante fuerte.
1: Ah, suena fuerte, suena fuerte.
0: Y por supuesto, estaba, con todos los acordes, con el acústico, acústico, pero salió bastante bien, chicos, así que bueno, toda la polenta, toda la fuerza ahí, por supuesto. Se queda un ratito, hacemos una pausa y volvemos.
2: Dale, vamos. Gracias.
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0: Bueno, no paramos de hablar en los cortes, ¿eh? Bueno, esto por supuesto va a suceder con la gente de Malta, ¿no? Que estuvieron haciendo esta Unplugged, ¿no? Esta cosa improvisada, sí. Pero bueno, que salió bastante bien, chicos, ¿eh? Gracias. Así que felicitaciones. Bueno, para el día sábado 27, bueno, esperemos la convocatoria que sea, bueno, masiva, ¿no? Porque todos, entre todos, nos podemos acomodar un poquito más.
1: Sí, cabe aclarar también que no va a ser solamente rock, sino va a haber grupos de cumbia.
0: Todos los géneros.
1: Está Martín Reynoso haciendo folclore con una tribu de muchos folcloristas de Rosario que son todos muy buenos. Va a haber un poco de música pop también.
0: ¿Qué ha sucedido, ¿no?, en otras ediciones, ¿no es cierto?
1: Sí. ¿Qué ha sucedido? Sí. Son músicos que siempre han estado colaborando con la organización, han estado laburando juntos.
0: Aclaremos que es entrada libre y gratuita.
1: Entrada libre y gratuita, sí. Organiza Canción Urgente. Adhieren otras organizaciones como la Chica de Mano Solidaria, el Cubil, sí, que sí, también es una organización de músicos, sí, el MUR, que es Músicos Unidos de Rosario. Bueno, el Frente de Liberado, que son unos chicos de una orga nueva, que sí, también son, nos dan siempre una mano. Así que hay varias organizaciones que están laburando para que, bueno, bien, se pueda llevar adelante.
0: Y la gente,
1: todo esto,
0: me imagino, deben estar escuchando diciembre, ¿qué cosa llevo? A ver, ¿qué es lo que te, que más o menos esté en condiciones?
1: Lo que sí, sí,
0: que puedan compartir.
1: Exacto, sí,
0: por supuesto,
1: sí,
0: que siempre hay en casa algo.
1: Siempre tenés un buzo que hace rato que no lo usás, que no te gustó, que te lo habían regalado, sí, para el Día del Padre, dijiste.
0: Y que está ahí, que a veces no te gusta, ocupa lugar. Bueno, sí, hay gente que lo necesita.
1: Llévalo. Sí, sí,
0: lo
1: sí
0: va a necesitar. Seguramente.
1: Sí, ahora que sacaste las cosas de invierno, que el placarlo y tenés un par de frazadas ahí que las tenés de más, acá es un, sí, montón que no la usás, llévala, que hay gente que seguro le va a estar haciendo falta eso.
0: Bueno, ahí en el galpón de la música, por, ajá, supuesto, es San Martín el Río.
1: No, es, no, el galpón de la música queda, sería bajando por la Prida, ¿no?
0: La bajada,
1: bajando por la Prida, ¿qué sería? Para la izquierda es la ahora no me sale.
2: El Galpón 11.
0: Sí, es muy conocido.
1: Atrás de está la prefectura, el Galpón 11.
0: Bueno, ahí usted, por supuesto, va a encontrar.
1: Bajada Sargento Cabral, ahí está.
0: Ahí está.
1: Sargento Cabral y el Río, ahí está, esa es la dirección exacta.
2: Exacto. Diagonal al SEC.
1: En diagonal al sexo.
0: Pero además, bueno, es un, sí, gran disparador, sí, para encontrarnos, vincularnos, ayudar, bueno, pasarla linda, uh-huh, ¿no? Sí, por supuesto, sí, pasar un lindo momento.
1: Ajá. Sí.
0: Hacemos otro
1: y para ir con la familia. ¿Otro más? ¿Te animás? ¿Otro más? ¿Changuito? ¿Alguno más light? A ver cuál podemos.
0: A ver.
1: ¿Alguno? Dale, vamos a hacer un pedacito de. Vamos, dale con ese, sí, vamos, dale. No, dale.

0: Ahí estamos, por supuesto, es Malta que va a estar presente, ¿no? Ahí, así que bueno, nos tiene que acompañar, ¿eh? Era la voz, por supuesto, de Malta, Harry, ¿no? Y ay, Diego Figueroa. Bueno,
1: muchas gracias.
0: Gracias, chicos. Un placer tenerlos acá un ratito, ¿eh?
2: Gracias por el espacio.
0: Para compartir con todos los oyentes. Bueno, y todos los éxitos. Ahí lo vamos a estar acompañando, ¿eh?
1: Gracias.
0: Y todo lo que tengan que hacer, bueno, acá tienen un micrófono abierto, ¿eh?
2: Lo esperamos, gracias.
0: Un placer.
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Bueno, ahí estamos, segunda hora. Por supuesto, hay mucho más reporters 180 en este recorrido, en esto que los acompañamos como todos los días a partir de la hora 19, ¿no? Ahí nos está escribiendo Osvaldo, que nos dice, bueno, nos escuchó una denuncia penal por el tema del arroyo Ludueña y le apareció el WhatsApp del ET3. Dice, bueno, ahí vamos. Ahora producción se va a poner en contacto con vos. Dice, soy Osvaldo La Aspina. Bueno, gracias y saludos a todos, a los compañeros y compañeras. Gracias, saludos, dice Francisco, es el que está hablando, el que te acaba de escribir. Gracias por estar ahí, Osvaldo. Y mucha gente que, por supuesto, está pegando la vuelta, que nos están escuchando. A todos los rosarinos que están por el mundo, que nos están escuchando a través de la página web www.lt3.com.ar. Bueno, un saludo especial, ¿no? En esta noche de San Juan. Mañana un día especial para toda Latinoamérica y aquí en la República Argentina también, por supuesto, ¿no? Hay algunos eventos que tienen que ver con nuestra madre tierra, fundamentalmente. Bueno, recién pasaron los chicos de Malta, bueno, en este gran frazadazo 2026 que se va a llevar a cabo ahí en los galpones de la música, esta nueva edición de la tradicional campaña solidaria, como lo han hecho ya en otras oportunidades, por supuesto, con bandas destacadas rosarinas como Pablo Pino, Novélicos, Flor Croci, Marcos Magoni, bueno, Farolito, Narciso, Mona, Don Ja, bueno, la banda Malta que estuvieron con nosotros, Harry y Diego Figueroa, Perro de la Calle, Juan y Fabre, bueno, muchísimo, Adeuja Lazarte, bueno, entre otros, por supuesto, cantantes, solistas y bandas que van a estar presentes para hacer este gran frazadazo. Y usted, por supuesto, me gustaría la participación porque somos tan solidarios, ¿no? La República Argentina sabe mucho de eso, señores, Gracias a todos, por supuesto, que nos estamos acompañando a través de nuestro WhatsApp y a través del aire de AM 680, señores.

0: Bueno, acá estamos, señores. Renovamos nuestro saludo en esta última hora, por supuesto, de Reporter 180 martes, en la previa de la noche de San Juan, señores. Mañana es un día muy especial en todo el resto de Latinoamérica y, por supuesto, aquí en la Argentina, ¿no? 10 grados, actualmente la temperatura, mucho frío, 58% la humedad. Mitad de semana, el día miércoles, nubladito, 1 la mínima y 12 la máxima. Mucho frío, hay que abrigarse, Por supuesto, tenemos muchas propuestas en esta noche de martes, ¿no? Y que tienen que ver con lo que va a suceder el día 28 de junio. 28 de junio, domingo, ¿no? A las 20:30, ahí en el multispacio Nicasio, por supuesto, con la presentación de Vanessa Esquilachi, que lo tenemos acá y le damos la bienvenida.
1: Muchas gracias, muchísimas gracias
0: por venir.
1: Por favor, a ustedes, como siempre, por darme la oportunidad de llegar al público y poder visibilizar más nuestro trabajo, nuestras obras de teatro.
0: Un placer.
1: A nosotros, productores independientes, que tanto que cuesta, remamos cuesta, en dulce cuesta, de leche cuesta, de repostería, cuesta. Pero que lo hacemos con tanto gusto, siempre.
0: Recién decíamos fuera del aire, 30 años.
1: 30 años de carrera y 56 que cumplí ayer y que han pasado, creo que más, cada vez pasa más rápido el tiempo y es sí, bárbaro, ¿no? Pero a la vez hay que capitalizarlo y bueno, porque pasa, yo digo, yo no estoy para perder tiempo, estoy para ganar tiempo. Todos en realidad estamos para eso.
0: Sí. Una Argentina, bueno, con esto que decíamos anteriormente, ¿no? Que vive pendulando entre... ida y vuelta, y va y viene,
1: sí,
0: va y viene.
1: Terriblemente, ¿no? Pero no podemos depender de otros. Tenemos que hacer. No, porque si no, viste. Sobre todo el arte, que si bien es totalmente secundario en cuestiones de negocios, es bueno para el alma. El arte es curativo. Yo necesito hacer teatro. Generalmente siempre digo que vivo de mis espectáculos, de mis presentaciones privadas, de eventos. Pero el teatro, para mí, volver al escenario, hacer una obra de texto, es curativo. Y sobre todo cuando armo un elenco y todos nos entusiasmamos y nos volvemos y renace la ilusión de presentar un nuevo proyecto.
0: Siempre tenés ahí, ¿no? Sos una trabajadora, por supuesto, que hemos seguido tu carrera impresionante. Sos un talento de nuestra ciudad.
1: Bueno, gracias.
0: Por supuesto que me contabas también fuera del aire que estuviste en Buenos Aires, bueno, que suele
1: así
0: pasar,
1: es,
0: ¿no? Cada tanto vas para allá.
1: Una obra de teatro maravillosa que se llamó Roto. Uh-huh. Y la hicimos, la estrenamos en Rosario el año pasado y la llevamos en el verano a Buenos Aires. Volvimos el marzo y fue una experiencia fantástica porque también acceso a un público que no es como que pasa aquí muy común, que van los amigos. Gente que te conoce,
0: que te conoce
1: y claro, en Buenos Aires hay un público que tenemos que no va a ver la obra, a ver si te interesa o no. No hay amiguismo que valga y me encantó tener esa experiencia de un público nuevo para mí. Ya había ido con Las Divas hacía más de 18 años, o sea que fue un volver a empezar de vuelta. Ahora en diciembre voy a retornar al Paseo de la Plaza.
0: Muy competitiva la plaza también, ¿no?
1: Terrible, terrible. Son muchísimos espectáculos a la vez, guerra de la venta de entradas, pero también hay más público y hay más gente. Miren que yo como rosarina que soy, amo esta ciudad, pero hay más gente que consume teatro.
0: Bueno, pero acá en Rosario también, ¿eh? En Rosario también, te digo.
1: Sí,
0: pues cuesta un poco más, pero acá en Rosario nosotros tenemos, todo el under rosarino que pasan por acá, por Reporter, que los fines de semana está lleno, te digo.
1: Hay muchísimo teatro. Lo que pasa es que cuesta contar con el apoyo del público, del público común.
0: Sí.
1: Cuesta mucho porque el público, todos en alguna forma somos muy cholulos, exitistas, y decís, ay, la gente, cómo cuesta llevarla al teatro. Y viene un famoso de Buenos Aires al Broadway, el teatro explota con una entrada de 70, 80 mil pesos. Entonces no es que la gente no apoya al teatro, la gente es exitista, la gente cuesta mucho imponer tu nombre y convencerle de que lo que tenemos aquí también es bueno y que hay un abanico de propuestas, hay de todo.
0: Sí. Rosario, un semillero de talento, de artistas, bueno, lo dicen los críticos, los que saben de esto.
1: Es que es,
0: ¿no?
1: Verdad, a lo largo de años, del siglo pasado, han salido grandes.
0: Grande. No es casualidad.
1: No, es causalidad.
0: Un público rosarino también exigente, lo dicen, bueno, los grandes, las grandes superproducciones, los grandes productores de acá y de otros lados, lo dicen todo el tiempo.
1: Bueno, de hecho siempre se dijo
0: y que al espectador le viene bien porque te exige a que seas mejor que
1: total,
0: el otro.
1: Total, como que si te va bien en Rosario te va a ir bien en cualquier lugar del país. Y es cierto, nosotros cuando hace un montón de años atrás fuimos con Manuel Cancino a hacer Las Divas a Mar del Plata y ya estaba totalmente el espectáculo testeado en Rosario y nos fue bárbaro. nos fue bárbaro, y me fue bárbaro en Buenos Aires también. Imagínate que yo hago la imitación de Mirtha Legrand, mi carrera me he hecho conocida por las imitaciones de las divas, sí, sí, ¿no? Y todo me dice, ay, vos sos la Mirtha Rosarina, sos la que mejor la imita, y que esto y que el otro. Pero te quiero decir, y como Rosarina que soy, para mí es un orgullo, porque hay varias, sí, que imitan a Mirtha, sí, Legrand, sí, pero sí, he tenido el placer de hacerla frente a ella, en la entrega de los magazines. La señora me felicitó. Cosas lindas que me han pasado en la vida, pero sí, volviendo al tema de que sí, han salido, salimos talentos de Rosario.
0: Mucho talento, hay mucha escuela, te digo. Y hoy, te lo dicen, porque yo no soy argentino, pero todo el tiempo escucho con lo que dicen de afuera. Claro. Hoy, bueno, que tenemos grandes referentes en el deporte, por ejemplo, ahora, Messi, Rosario. Ajá, por, o sea, favor. Todas esas cosas, bueno, hacen que sumen, suman. Fíjate que... Bueno, las miradas hacia nuestra ciudad.
1: En todos los ámbitos, artístico, deportes, es verdad lo que decís.
0: La verdad que hoy, bueno, con las nuevas generaciones, bueno, youtubers que vienen todo el tiempo a la ciudad de Rosario y te dicen, se lo digo todo el tiempo, mira, tenés que pasar, bueno, a mirar, bueno, porque hacen muy buenos espectáculos. Hay un semillero de cultura que es el capital que tiene la ciudad, viste, no como otras, bueno, que por ahí Córdoba, ponele, tiene una estructura que te ayuda, un paisaje, qué sé yo, pero acá hay que demostrar lo que tiene.
1: A veces,
0: ¿no?
1: Muy buenos espectáculos hacemos y con escasa producción, sí, que es lo más meritorio. Bueno, exactamente. Yo creo que los teatreros somos apasionados, específicamente el teatrero es apasionado porque lo hacemos porque amamos el teatro.
0: Y yo sé lo que hay detrás de los bambalinas.
1: Meses de ensayo, de trabajo, gente que tiene trabajo. Yo, gracias a Dios, hoy agarrada con alfileres, tengo la posibilidad de seguir viviendo de este trabajo, pero la mayoría de los actores tienen un trabajo alternativo.
0: Sí, verdad.
1: Entonces dejan horas de trabajo de salir, de disfrutar, de estar con su familia para ir a ensayar. Pero es el que entiende que eso es un placer, no es un trabajo, lo sigue haciendo de por vida, como en mi caso. Yo soy dramaturga, escribo mis textos, siempre logro convencer a un grupo de gente que se engancha de actores. Y me ha pasado y sigo haciéndolo, pero es lo que me no es lo que me agota, es lo que me oxigena.
0: Sí, es verdad, ¿no? 30 años, 3 décadas, sí, mira.
1: Y a medida que pasan los años también me animo también a hacer otros temas más comprometidos. Entonces, porque yo lo de las divas, para mí ya un caballito de batalla que va solo, que también va mutando, ¿eh? Uh-huh. Y se va transformando. Hoy la gente no quiere cosas muy estructuradas. Yo tengo un show y tiene que ser muy suelto, una charla con la gente en una fiesta, uh-huh, porque si vos entras a monologar, la gente se aburre rápido, uh-huh, la gente se distrae rápido con el celular, entonces todo tiene que ser todo, viste que un reel tiene que durar un minuto. Sí, sí, sí. Entonces, bueno, eso es un referente de lo vertiginoso que tiene que ser lo que vos estás brindando. Entonces, ¿cómo hago para dejar un mensaje en tan poco tiempo? Pero bueno, también o entramos en esa o quedamos afuera.
0: Sí. No queda
1: te otra. Quedas afuera.
0: Sí, no hay otra.
1: Y yo no me quiero quedar afuera.
0: Los que te siguen, tu público, ¿cómo es? ¿Gente más adulta, muy joven?
1: Hay de todo, pero sí, hay una gente mayor de 40, 50, uh-huh, muy jóvenes. claro.
0: Sí, y jóvenes, me siguen mucho. Vos sabés que hoy, bueno, hablando de edad.
1: Por favor, no vamos el speech de siempre. Los 50 de hoy no son los 50 de antes, pero es verdad.
0: Pero es verdad,
1: yo la veo a mi mamá en foto, que ya no está, y tenía 50 años y parecía mi abuela. Sí, entonces yo digo, pero bueno.
0: Hoy una persona de 50 es recontra joven.
1: Y salen y están las reuniones de solos y solas de 60 y 70.
0: Sí, me parece
1: bárbaro, me parece maravilloso no quedarse.
0: Me parece perfecto. Así como tiene que ser, por supuesto, ponerle todo el azúcar, como dicen los cubanos, ¿no?
1: Azúcar. Sí, yo le pongo azúcar y disfruto todo. Y como te decía, me atrevo de hablar temas que antes a lo mejor no, más comprometidas en mis obras de teatro. Entonces el humor, siempre, porque con el humor usado, el humor inteligentemente es una herramienta muy potente.
0: Fue cambiando, ¿no? A través del tiempo.
1: Totalmente. No. Hoy hay un montón de cosas que no se pueden decir. El café con ser, la gente. Pero eso está más que nada en los jóvenes arraigado, el tema de los gestos de la generación de cristal, de enojo con lo que le vas a decir.
0: Sí, está muy sensible.
1: No es sensible. Yo diría que más que sensible es a la defensiva, que son dos cosas muy diferentes.
0: Claro.
1: Hay generaciones nuevas que no han tenido que batallar cosas como quien te habla desde su condición sexual, uh-huh, y hay una generación trans o gay que está mala defensiva cuando el camino ha sido mucho más allanado, uh-huh, Y no sé, pero ¿por qué? Digo, o sea, aprietas que creaste un monstruo. O sea, porque hay una libertad. Hoy hay una, más allá de que se cuestiona, que tú hay un ida y vuelta, pero se vive más libremente. Si comparás con 20 o 30 años atrás. Pero mira, yo creo que uno se tiene que adaptar, vivir en total libertad todo lo que se pueda y respetar al otro. Y también respetar el discurso de los más jóvenes, porque a lo mejor en un momento yo pretendía 30 años atrás que se me entendiera a mí, y yo también me tengo que adaptar a esa gente más joven. Qué bueno, ¿no? Y entenderla.
0: Ponerse en el lugar del otro, ¿no? Qué bueno, de un lado y el otro, ¿no?
1: Y que todo cambia, hoy la sexualidad también varía, los jóvenes, ya tengo muchas experiencias que dicen, yo no me enamoro de un sexo, me enamoro de una persona.
0: Te lo dicen, sí, de verdad.
1: Ah, y entonces, ¿qué? Pero vos que sos bisexual, sos gay, no me enamoro de las personas, y te contestan así, bueno, okay.
0: Sí, sí, de verdad.
1: Pero entonces, como yo hablo gente con chicas trans de mi edad, me dicen, Vanessa, bueno, si nosotros tratemos, porque ahora las que quedamos conservadoras, somos antiguas, somos nosotras. Sí, sí. Abre tu mente. En eso estoy de acuerdo. Pero hay cosas que sí me cuesta todavía.
0: Cuesta. Es una época bisagra, por supuesto, de grandes aperturas, pero cuesta todavía. Porque hay sectores. Acá en Rosario no. Rosario es como. Es una sociedad más abierta. Hay lugares específicos para uno, para un gusto, para otro gusto, para todos.
1: Sí.
0: Pero hay lugares todavía que no. En serio, hay lugares que todavía le quedan, y no solamente en la República Argentina, sino en Latinoamérica en general, ¿viste?
1: Totalmente. O sea, igualmente creo que pasa por el sentido de ubicación. Yo creo, hay mucha gente que esté oyendo quizás no vaya a estar de acuerdo conmigo, pero si vos querés formar parte de una sociedad, de alguna manera también tenés que adecuarte a las reglas de
0: totalmente.
1: La sociedad. También se agrede con el discurso, se agrede con la estética, se agrede con tu proceder. Entonces también creo que hay reglas para la convivencia.
0: Es así.
1: Entonces, si vos no te adaptás, también por eso podés insultar de muchas formas, agredir a la gente en la calle. Una agresión visual es salir con los pechos casi al aire, salir por un ejemplo rápido, ¿no? Entonces, yo quiero formar parte de esta sociedad y yo me adapto. No soy una pinturita, pero nunca tuve ese tipo de problemas. Entonces, porque siempre me adapté. Me adapté y me siento muy respetada, me siento respetada en el medio.
0: Te respeta mucho.
1: Como actriz trans, como, dramaturga.
0: Habla muy bien de vos, o sea, te quiere muchísimo acá, esto es como...
1: Lo siento, quiero decir que...
0: Percibí todo el tiempo.
1: Sí, totalmente. Pero creo también que han visto mi transformación y cómo... Una se nota cuando tiene ganas de hacer las cosas y cuando tiene ganas de vivir y tratar de naturalizar un poco las cosas. No, ahí viene un bicho raro y esta, ¿con qué va a salir? Porque ahí cuando todo se complica.
0: Sí. Suele pasar eso.
1: Mucho.
0: Bueno, la invitación está hecha, por supuesto, para el día 28 de junio, domingo 20:30, ahí como para cerrar un fin de semana, un domingo. Viste que los domingos te dicen, bueno, que es medio
1: medio pachucho, medio
0: que no sé qué viene, bueno, que
1: de invierno.
0: Sea. Bueno, ahí en el multispacio Nicasio, por supuesto, de San Lorenzo, 1055.
1: Una salita hermosa.
0: Lindo lugar, che, en pleno microcentro.
1: Intimista, linda. Es un mini teatro con sus telones. Yo digo el teatro de la italiana, porque hay muchas salas chicas ahora, no reniego de ninguna, pero que no tienen telones, y a mí me gusta el teatro clásico en ese sentido. El telón, que se abra el telón, que empiece la obra.
0: Muy como era antes, ¿no?
1: Sí, señor, la alfombrita roja, el pasillito con las butacas a los costados. Qué y hace lindo. Muchos años que trabajo en la Nicasio, muchísimos años.
0: Qué lindo. Ahí con entradas limitadas, esto por supuesto pueden hacer reservas.
1: Sí, estamos trabajando ya hace varios años mediante pago con transferencia, entonces ya casi no hay efectivo, no hay boletería. Es muy poca la gente que va a sacar la entrada en el momento. También una forma de asegurar el público, porque claro, yo voy. Se te larga a llover torrencialmente 2 horas antes y te queda la sala vacía.
0: Que hay que aclarar que hay descuentos.
1: Sí, señor. Hay 2x1. No es lo mismo que ir a sacarla directamente a boletería. Así que agarran, me buscan en las redes sociales, van a Esquiliasi, ahí se comunican conmigo y yo les cuento bien de qué se trata. Pero es muy fácil y la obra es una comedia. Somos 6 artistas en escena con mucho brillo, mucho glamour. Tiene algo de music hall. Es un espectáculo. Esto es una comedia, porque por ahí me he ido un poco para el drama en las obras anteriores, pero esta no. Esta es para reírse que comienza hasta que termina. Y siempre acompañada de la pantalla atrás, con videos que acompañan la obra, que eso también hago yo, de grabación, edición de video, y tiene un ritmo vertiginoso. Yo les puedo asegurar que es 1 hora y media, que lo van a pasar muy bien. y se pueden regresar temprano, pueden cenar algo todavía, así que creo que es un lindo plan y con una entrada, dentro de todo, accesible.
0: Bastante accesible, ¿eh? Por supuesto.
1: Honorables damas.
0: Honorables damas, por supuesto.
1: En Multiespacio Nicasio.
0: Ahí está hecha la invitación, si no, entra a la página de Vanessa.
1: ¿Sí? ¿Eh? Ahí van a mi foto de perfil con la señora Mirta Legrand agarrándonos de la mano.
0: Qué bárbaro, ¿no? Que eso, 100 años va a cumplir.
1: Próxima a ser centenaria.
0: Qué bárbaro.
1: Y yo la conocí en los 90, ella tenía 97, ella. Sí.
0: Increíble,
1: sí.
0: ¿No?
1: Sí, la verdad que una energía, una luz tiene. Te puede gustar o no, pero la verdad que una mujer admirable. Única en el mundo, ¿eh?
0: Sí, en serio.
1: Hoy también. Es única a nivel mundial, conductora de un programa de televisión. La verdad, sí. Y puede tener estar de acuerdo con sus ideas o no, pero creo que es meritorio. Porque no, hay una cosa, yo a veces leo los comentarios y de la gente, de desfenestrar a la gente simplemente por ser mayor.
0: Sí, suele pasar.
1: Yo no sé por qué hay un ataque.
0: Las redes sociales muchas veces,
1: es
0: ¿no?
1: Es terrible.
0: Que te des esa impunidad de poder decir cualquier cosa.
1: Sí, pero es muy cruel. Me ha pasado a mí con mi invitación, que me dicen cosas y yo no respondo porque me lleva mucho tiempo y a la vez me desgasta. Pero si seguís la regla del juego... Al responder también se sigue viralizando. Todo un juego muy engorroso. Sí. Que tenés que tener una claridad. Que lo hago, pero no me afecta.
0: Bueno, todos los éxitos.
1: Gracias. Y gracias siempre por darme esta oportunidad de tener esta charla tan linda.
0: Un placer.
1: Y
0: placer.
1: Ojalá que todos podamos trabajar haciendo lo que nos gusta y que esto fluya, y que cambie, que tengamos un poquito más, que podamos respirar un poquito más tranquilos.
0: Ahí estamos, lo despedimos con fuerte aplauso a Vanessa Esquilazzi, por supuesto que lo vas a estar esperando el día 28 de junio, 8 a las 8:30 en el Multipaseo
1: Nicasio.
0: Gracias,
1: A vos.
0: Pausa.
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0: Hay mucho más, reporter. 180, estamos tratando de actualizar la temperatura. Sigue bajando, señores, ¿eh? 8 grados actualmente la temperatura, la humedad 63%, el viento 11 kilómetros la hora. Por supuesto, mañana, miércoles, la mínima 1 y 12 la máxima. Mucho frío, hay que abrigarse, señores, por supuesto. Seguimos con muchos temas que tienen que ver con la actualidad. Ustedes saben que el gobierno nacional, bueno, está implementando el RIGI, el Super RIGI, que por supuesto él está tratando de aprobar en diputados, que es muy probable que se pueda sancionar, que tenga una media sanción. Pero bueno, hay miradas distintas, ¿no?, que tienen que ver con lo que genera todo esto, ¿no? El tema de la impunidad artificial para la inteligencia artificial. Sociedades civiles, bueno, alertan sobre este proceso que se está llevando a cabo. Estamos en contacto con Micaela Sánchez Malcón de la ONG, ONG Géneras. Por supuesto, le damos la bienvenida. Micaela, Francisco, reporter 180. ¿Qué tal? ¿Cómo te va?
1: ¿Cómo está, Francisco? Buenas noches.
0: Gracias por estar ahí un ratito, ¿eh? Bueno, para lograr entender distintas miradas que, por supuesto, están poniendo en alerta todo lo que tiene que ver con este sistema que el gobierno está debatiendo.
1: Bueno, efectivamente, como bien vos comentabas recién, mañana a partir del mediodía se va a tratar en la Cámara de Diputados un proyecto de ley que el oficialismo denominó Super RIGI, uh-huh, que básicamente es un proyecto que busca aprobar un régimen para grandes inversiones.
0: Sí.
1: Estamos hablando de inversiones de más de $1,000 millones, uh-huh, con la paradoja de que este régimen propone inversiones que prácticamente al país no le van a dejar absolutamente nada.
0: Uh-huh.
1: Se trata de un régimen que, entre otras cosas, no cobra derechos de importación, es decir, que si una empresa quiere importar equipamiento, uh-huh, infraestructuras, equipos y demás, no va a pagar ningún impuesto, que, uh-huh, tampoco va a pagar ningún impuesto si exporta servicios, que además tiene una alícuota de impuesto a las ganancias que va a ser del 15%, es decir, muy por debajo del promedio de la alícuota a nivel nacional,
0: uh-huh,
1: que entre otros beneficios exige que las empresas que forman parte de este régimen aporten por sus trabajadores nada más que el 10%, es decir, prácticamente la mitad de lo que aporta cualquier empresa por cualquier trabajador argentino. Es un régimen que además se establece por 30 años y que, entre otras cosas, obliga a la Argentina a tener que ir a un litigio internacional en el caso de haber un conflicto, y que además no prevé resguardos, ni siquiera ambientales o energéticos,
0: uh-huh,
1: en industrias que muy posiblemente estén vinculadas, como vos decías bien, a la inteligencia artificial.
0: Siempre, siempre digo, Micaela, bueno, se trata muchas veces de buscar las inversiones muchas veces sin tener en cuenta las consecuencias, ¿no? En cuestiones que han sucedido ya en otros lugares, que digo, ojalá que no suceda eso. Pero bueno, alertan ustedes, por supuesto, que pueda suceder, porque de fondo hay cuestiones que por ahí no lo están teniendo en cuenta.
1: Porque en realidad la me parece interesante tu abordaje, porque creo que en Argentina todos y todas estaríamos de acuerdo respecto a la necesidad de inversiones, ¿no? La necesidad de estructurar o desarrollar mejor nuestra industria, uh-huh, las verticales de valor, en poder agregar valor en procesos que a veces en Argentina se detienen en alguna instancia más primaria o no tan elaborada como podría ser. Entonces, esa discusión me parece que de base está zanjada, porque creo que todos los argentinos y todas las argentinas querríamos tener más inversión y más desarrollo.
0: Uh-huh.
1: El tema es que en este caso puntual, este régimen, que como te decía recién, es por 30 años y que condiciona muchísimo a las decisiones que pueda llegar a tomar este u otro gobierno, porque además la ley, el proyecto que están promoviendo prevé que no se puedan cambiar las condiciones que se están otorgando o que se otorgarían a partir de ahora, pero la realidad es que no promueve bajo ningún punto de vista la integración con nuestro aparato productivo. No hay claridad y tampoco hay mayores obligaciones respecto de la vinculación con nuestro campo científico tecnológico.
0: Uh-huh.
1: Y de hecho la única mención que hay a la compra de bienes o a la contratación de servicios local introduce una salvedad que es que la van a tener que contratar localmente siempre y cuando los precios sean competitivos en términos de mercado internacional. Uh-huh. Con lo cual, no hay ninguna obligación a fomentar ni siquiera el desarrollo de la compra de bienes y servicios si, bajo la condición de que sea más barato, por ejemplo, en China, se puede importar directamente de China sin generar ningún aporte al país. Pues lo que estamos discutiendo y lo que estamos viendo tiene que ver justamente con que no se está planteando alguna instancia de desarrollo de crecimiento, sino fundamentalmente de vaciamiento y de impacto fiscal muy grande.
0: Tres situaciones que tiene en cuenta el gobierno, por supuesto, en esto que como este modelo como lo viene planteando, que creo que es el único sector que está funcionando, como es la tecnología, la cuestión financiera y la cuestión tecnológica, ¿no? Sectores que, por supuesto, me imagino que van a entrar por ahí y que muchas veces en el recurso humano, bueno, no estaría a la altura, sería como una gran contradicción cuando, bueno, las inversiones llegan, pero que no benefician a las mayorías. Eso es más o menos lo que se plantea. Digo, este planteo va a estar públicamente en

0: vinculado con lo que vos decías respecto de qué es lo que promueven, ¿no? Qué actividades están convocando y están promoviendo. Y la realidad es que el propio proyecto de ley establece que esto lo va a definir no el Congreso, que es a quien le están pidiendo que aprueben la ley, sino el Poder Ejecutivo a través de la reglamentación. Uh-huh. Entonces se da la paradoja de que es el Poder Ejecutivo quien le está pidiendo al Poder Legislativo prácticamente que apruebe un cheque en blanco respecto de cuáles son las actividades. Uh-huh. Si nosotros ampliamos un poquito más la mirada y consideramos testimonios del presidente o del ministro Sturzenegger, por uh-huh. ejemplo, vamos a poder rápidamente recordar propuestas de inversión de data centers de OpenAI, por ejemplo, en la Patagonia. Uh-huh. Vamos a poder recordar frases del tipo: queremos que la inteligencia artificial se establezca en Argentina sin ningún tipo de regulación que la limite, ¿no? Y este rígido un poco va en línea con esto, la propuesta de modificar la ley de sociedades, cuyo proyecto también fue enviado por el Poder Ejecutivo, lo termina de confirmar. Y estamos hablando, en el caso puntual de la inteligencia artificial y de la posibilidad de instalar data centers de hiperescala, que son uh-huh. los más grandes, y lo que se conversó respecto a la posibilidad en Patagonia a principio de año, uh-huh. la realidad es que en ese tipo de industria, sin involucramiento de nuestro aparato científico-tecnológico, sin involucramiento de las universidades, sin aporte y generación de valor, la realidad sí. es que ni siquiera hay generación de puestos de trabajo.
1: De porque ninguna además manera.
0: De una, ¿no? Como una primera instancia de construcción sí puede poner y generar alguna instancia de trabajo para empleados de la construcción, lo cual no es para nada desmesnable y no es menor, pero eso no se sostiene en el tiempo y después con dos decenas o tres decenas de técnicos, esto se mantiene, con lo cual estamos hablando de un desgravamen, digamos, impositivo altísimo para generar que 50 puestos de trabajo sin vinculación con la industria ni con la ciencia y la tecnología. Digo, eso no tiene que ver con un desarrollo industrial ni con innovar con crecimiento, sino más bien con todo lo contrario.
1: Siempre he sido muy crítico, bueno, con el tema de las inversiones y de las exportaciones. Fundamentalmente, bueno, que tenemos tanto recurso, pero muchas veces no se ha trabajado en el valor agregado, ¿no? Que es lo que necesitamos para que realmente uno pueda aprovechar al máximo los recursos que tenemos. Y en este sentido, bueno, estos sistemas no van a favorecer de ninguna manera.
0: No, para nada, porque acá no. Primero que si hay exportaciones, ya se prevé que no vaya a haber ningún tipo de impuesto vinculado uh-huh, a la exportación. Uh-huh. Pero además de eso, de haber exportaciones de servicios, son exportaciones cuyas divisas en 3 años las propias empresas van a poder girar a las casas matrices y que no generan valor agregado. Porque simplemente estás viendo un servicio de infraestructura, uh-huh. cuando todo lo que es el derecho intelectual y toda la capacidad de cómputo y toda la estructura de conocimiento, digamos, de sobre todo la industria de inteligencia artificial en sus diferentes variantes, uh-huh. la verdad es que no, ni siquiera entra en juego ni en consideración.
1: Bueno, tiempos difíciles, bueno, de gran incertidumbre. Digo, bueno, ojalá que esto lo tenga en cuenta porque lo que necesitamos, sí, inversión, pero no a cualquier costo, de ninguna manera. Así que vamos a estar en contacto, por supuesto, Micaela, digo, como para tener en cuenta, a ver cómo continúa toda esta situación, ¿no?
0: Claro que sí, estaremos todos muy pendientes de lo que ocurra mañana en la Cámara de Diputados de la Nación, esperando que efectivamente se pueda revertir. O que mínimamente el proyecto que están presentando quede sujeto a cambios y a mejoras, que ponga en el centro a los argentinos y a las argentinas y al futuro del empleo, de la industria, del desarrollo en Argentina y no a los intereses de las corporaciones más ricas del planeta que son hoy las que están vinculadas a la inteligencia artificial.
1: Exactamente. Micaela, te agradezco muchísimo este momento.
0: Por favor, gracias a ustedes. Un abrazo.
1: Muy amable. Micaela Sánchez Malcón, de la ONG Géneras. Por supuesto, ella fue funcionaria nacional, hablando sobre esta mirada que va un poco más allá, ¿no? Compleja, profunda. Bueno, en esta que se está debatiendo, la media sanción del Super Rishi, bueno, sin tener en cuenta muchas veces el tema de las inversiones que pueden perjudicar a largo o corto plazo a nuestro país.
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0: estamos en modo mundial, ¿no? Hay muchos temas, por supuesto, relacionados en ese sentido, deportivamente, aquí en nuestra ciudad, lo que va a suceder este fin de semana. El sábado, puntualmente, a la hora 23, pantalla gigante, ahí en la explanada del Centro Cultural Fontana Rosa, donde están todos invitados a la hora 23. Aquí hay más abrigo, me parece. Pero va a haber buena música, sorteo, bueno, un arco para hacer algunos goles, algunos jueguitos ahí y bandas en vivo, ¿no? Y esperando, por supuesto, a nuestra selección, ¿no? Frente a Jordania, donde vamos a hacer, bueno, toda la fuerza, como se merece, ¿no? Y, por supuesto, hay agenda durante el fin de semana porque estamos muy, muy cerca de las vacaciones de medio invierno, de medio año, de invierno, ¿no? Así que Adrián Fronter lo tiene ahí. Adelante, Adrián.
1: Repasamos ahora sí lo que se puede ver en los cines en estos momentos. Continúa Toy Story 5 de animación, Obsesión de terror, El Diablo Viste a la Moda 2, Scary Movie, Terroríficamente Incorrecto, comedia, Michael Drama, Backrooms de terror, El Día de la Revelación de terror, Amos del Universo, Amarga Navidad, comedia dramática y Una Directora Extraordinaria, comedia dramática. Lo mejor para ver en Netflix, en la plataforma en estos momentos, en series, Rosario Tijeras, 5 temporadas, Así Aprenderás, miniserie, Oasis, 8 episodios, El Testigo, miniserie y Circo Digital. También tenemos en películas Mensaje de Voz para Isabel, Reyes de la Calle de acción, El Elegido de ciencia ficción, Maridos en acción comedia y Turbo de animación. Y vamos a hacer un repaso por la agenda teatral que se puede disfrutar este fin de semana. Todo terminará para Navidad con dramaturgia y dirección de Aldo El Jatib, que se estará presentando este viernes 26 de junio a las 21 horas en Teatro El Rayo, de calle Salta 2991. Continúa Polvo de Ladrillo, escrita y dirigida por José Mosset, el viernes 26 de junio a las 20:30 horas en Teatro de la Manzana, de calle San Juan 1950. Justo en lo mejor de mi vida, con dirección de Raquel Monti, este sábado 27 de junio, última función a las 21 horas en Sala Tandava, de 9 de julio 754. Y mencionamos una última, Solo llamé para decirte que te amo, esta comedia de Nelson Valente, que fue un éxito el año pasado, regresa con una única función, el jueves 25 de junio, este jueves a las 20 horas, en Sala Empleados de Comercio, de Corrientes 450. De esta manera hicimos un repaso por el cine, las películas, Netflix y toda la agenda teatral. Yo me despido, saludo a Francisco Montalvo, a Carlos Perreta, a todo el equipo como siempre. Nos volveremos a reencontrar mañana aquí por el aire de LT3. Quien les habla, Adrián Frontera. Muchas gracias. Chau, chau.
0: Adrián Frontera con toda la agenda, por supuesto, de nuestra ciudad para el fin de semana y lo que viene, ¿no? Muchos puesta en escena, por supuesto, y en ese sentido el sexteto Gallo, por supuesto, Helio Gallo va a estar en la Bolsa de Comercio de la Ciudad de Rosario, ¿no? El jazz, todo lo que es la música de jazz, por supuesto, en nuestra ciudad. La actividad va a llevarse a cabo el día jueves a las 19:30 en el hall central de la institución, con cupo limitado, y hay que anotarse previamente. Así que le gusta el jazz, hay va a estar Helio Gallo con su sexteto en la Bolsa de Comercio.
2: Hay una gran variedad de ofertas culturales, bastante, ¿no? Para todos los gustos, y siempre Rosario en eso se caracteriza y viene creciendo mucho. Lo bueno es eso, y se vienen eventos muy importantes en la ciudad de Rosario en los próximos meses, próximas semanas, así que bienvenido sea también para el turismo receptivo, que le ha ido muy bien este fin de semana pasado.
0: Mucha gente.
2: Más de 200.000 personas han visitado la ciudad y eso es más que bueno. Sí, para la economía también, alicaída, para más lo que es el sector gastronómico,
0: hotelero. Hotelero, bueno, todo ese sector, por supuesto, que siempre los fines de semana hay mucha gente que viene. Bueno, el turismo regional que siempre está pendiente de nuestra ciudad. Y, por supuesto, tiene muchas propuestas, ¿no? Va a ser un sábado así como para terminar un fin de semana espectacular si la selección nuevamente vuelve a estar en ese nivel que nos ha tenido, bueno, como que le exigimos más cosas, ¿no?
2: Y uno es exitista, como hablábamos con Vanessa cuando vino Esquilachi, que hablaba un poco del éxito, y los argentinos somos como que queremos siempre la victoria, ¿no? Sí, y hablando del Mundial, y lo decías en el arranque del programa, esta jornada que se va a realizar en la explanada del Centro Cultural Fontana Rosa, ¿no? Allí San Martín al 1080, donde será el escenario de este sábado de un gran encuentro para los rosarinos y rosarinas y todos aquellos que quieran acercarse, porque a partir de la hora 15 se va a vivir una gran fiesta, podríamos decir, de mesa mundialista, como manifiestan desde el municipio. Habrá actividades recreativas, propuestas gastronómicas, música en vivo y la transmisión también del encuentro entre Argentina y Jordania en pantalla gigante. Esto va a ser a partir de la hora 15, donde habrá también un espacio para los más chicos con intercambio de figuritas. Sabemos que el Mundial genera también un gran incentivo para los chicos en la compra de las figuritas y los álbumes. Y así que habrá
0: como viene
2: espacio.
0: La selección mucho más todavía, ¿no? Porque se empiezan a animar. Se habló mucho el tema de se siente más la demanda, ¿no? Para gente tratando de ir, por supuesto, a las próximas fechas, ¿no? Qué bueno, porque bueno, en un principio como que decíamos, no se siente el Mundial, bueno, ya estamos, ¿eh?
2: No,
0: estamos en carrera, bueno, con una posición sumamente, bueno, soñada, ¿no? No podemos pedirlo más. ¿Estará Messi o no estará Messi?
2: Sí. ¿Eh? Y pese a que Argentina ya está clasificada, quizás pueda también.
0: Capaz que lo guarda, ¿no?
2: Y lo guardar. Para hay que preservar fechas. A algunos jugadores para los partidos más importantes que ya después se vienen las próximas fases, pero esperemos que el sábado acompañe el clima para todos los que quieran ir al Frazadazo en el Galpón 11, que también es una actividad solidaria muy importante que hemos tenido entrevista en el programa de hoy, y la previa de este gran partido del Mundial, y que en Rosario se va a vivir con una gran fiesta a partir de la hora 15, con DJs, con gastronomía, bueno, feriantes, habrá muchísima participación.
0: Juegos.
2: Sí, tal cual, y la transmisión a partir de la hora 23,
0: pantalla.
2: Ahí te digo, anda abrigado. Hora 23, la transmisión del partido entre Argentina y Jordania.
0: Nos olvidamos, mira, ¿no? Nunca me voy a olvidar del último Mundial, de la selección, por supuesto, que pude estar ahí en el Monumento a la Bandera. No se podía creer.
2: Fue tremendo.
0: Impresionante, era en pleno verano.
2: Sí, claro.
0: ¿No? Fue en diciembre, ¿no? Hace 4 años. Exactamente, ¿no? Que sucedió, por supuesto, y la gente se olvidó de todo. Mira, qué frío, hacía mucho calor.
2: Era necesario ese festejo, creo que para toda la Argentina.
0: ¿No? Bueno, así que están todos invitados a estar, por supuesto, con todo lo que tiene que ver con los eventos solidarios de la ciudad del fin de semana.
2: Sí,
0: va a haber muchas actividades el fin de semana, por supuesto. Hay que visitar el monumento, que está muy lindo. No sé si a la noche está prendido la iluminación, porque la gente quiere ver eso, pero me parece que son para fechas especiales.
2: No, para fechas especiales se cambia el color, pero igualmente el celeste y blanco está siempre.
0: Está funcionando al 100%.
2: Exacto.
0: Porque está para subirse arriba a
2: el
0: mirar.
2: Mirador.
0: Es impresionante eso, ¿no? Hacía mucho que no estaba.
2: Sí, se fue. Rosario, es más, se recuperó la fuente o el agua allí en lo que es la inmediación del monumento, que es prácticamente, hace si mucho. No tenías memoria, te olvidabas de que en ese momento, en ese lugar había agua.
0: Nos estamos acostumbrando, ¿no?
2: No, qué lindo que volvió a la normalidad después de más de 10 años, 4 gobiernos que han pasado.
0: Ni hablar.
2: Y
0: muchas críticas en el medio. Finalmente la provincia de Santa Fe lo pudo hacer junto a la municipalidad. Por supuesto, hemos tenido acá algunos referentes que estuvieron ahí, profesionales, trabajando en ese sentido, ¿no? Que hacía mucho tiempo que lo venían haciendo. Así que bueno, esta es recomendable. Es el lugar, un paso obligado para todos los turistas que vienen los fines de semana, sobre todo a nuestra ciudad, que está mucho más linda, por supuesto, ¿no? Y todo eso lo va a poder mirar, bueno, ahí en el Monumento a la Bandera. Bueno, Carlos, nos estamos yendo mañana, mitad de semana ya. Vamos a estar, por supuesto, con todo el equipazo. Mañana viene la licenciada, ¿no? En esto que tiene que ver con la música, con biografías inolvidables. Seguramente lo espera, mucha gente que lo espera, porque, tratamos de pasar música que por lo general no se escucha de hace muchos años atrás, ¿no? Mañana vamos a recordar, es un día especial para Latinoamérica, es un 24 de junio que tiene que ver con la Pachamama, ¿no? Hoy, noche de San Juan, ¿no? En Perú es la fiesta del Inti Raymi. Imagínate, una gran fiesta, que bueno, donde hay muchísimos turistas, bueno, que vienen a visitarnos. Y por supuesto, aquí recordándolo, nos vamos con algo de Gardel, ¿eh? Porque un día como hoy, 23 de junio, ¿no?, era su última aparición pública, por supuesto, ahí en una radio colombiana, como después del fatídico accidente que tuvo, por supuesto, en el avión, ¿no? Pero lo seguimos recordando. Cuánto tema, ¿no? Al gran Gardel, por supuesto, que cantaba por última vez. Mira, nos despedimos de esta manera.

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